0: sustentan a este gobierno. ¿No se les cae la cara de vergüenza de seguir tragando con tanta corrupción? ¿No se les cae la cara de vergüenza? Solo para intentar. Son capaces de tragar con toda esta corrupción con tal de que no haya una alternativa democrática en este país y que el Partido Popular gobierne España.
1: Y además ha terminado el sueño europeo del Rayo Vallecano, que ha perdido 1-0 contra el Crystal Palace londinense la final de la Conference League en Leipzig. El entrenador Íñigo Pérez reconocía la impotencia tras esta derrota.
2: Nos hemos mantenido siempre equilibrados ante el triunfo y la derrota, pero hoy es imposible mantenerte entero. Y después, sí, creo que no ha sido un partido al que nosotros estamos acostumbrados, el que todos esperábamos, el que todos dibujábamos en la cabeza, el que nos llevase a que el Rayo se mostrase y que todo el mundo lo viera.
1: Es todo, sigue el Faro con Mara Torres y todo el equipo. 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
1: Buenas noches, ¿qué seudónimo quieres que utilicemos al principio de esta conversación?
2: Pues yo creo que Guido, Guido me gusta.
1: ¿Guido?
2: Guido, sí.
1: Vale. Arrancamos en la orilla del mar, nos vamos a despedir después en un faro. Siempre os pregunto por vuestra relación con el mar, sé que la tuya es muy, muy especial.
2: Es bastante especial. Yo recuerdo que cuando tenía 14 años, pues me dijeron que no había posibilidades de vivir y me dijeron que fuera a Menorca a pasar los últimos 23 días y Menorca, el mar y los faros siempre han sido parte de mi vida.
1: Hasta el punto en el que en tu última novela el faro es casi un personaje, por no decir un personaje.
2: Ay sí, por eso me hacía tanta ilusión estar aquí contigo, estar en este faro. Y yo creo que sí, yo tuve la suerte de conocer a un hombre que reparaba faros y les había puesto a cada uno un adjetivo. Hay uno en Isquia que le llamaba el afortunado, hay otro en Menorca que le llamaba el inteligente y aquel hombre pues compartió hospital conmigo, tenía 95 años y me regaló al final todos los faros con el adjetivo detrás y quizá de los 100 faros que él reparó he visitado 90, una cosa así.
1: ¿Sabes que yo digo muchas veces en el programa que el faro es una metáfora de un montón de cosas que tienen que ver con el ser humano, ¿no? Porque el faro está entre lo sólido y lo líquido, entre el mar y la tierra, es un espacio para la despedida, pero también para la bienvenida, es un espacio para la espera, es el lugar desde el que ves el sol por primera vez y por último. O sea, es realmente una metáfora realmente de la vida, ¿no? De cómo llegamos, vivimos y morimos.
2: Sí.
1: Todo nace y muere en un faro.
2: Yo creo que sí. Además, la suerte de haber conocido... Él se llamaba oculista de faros, ¿no? Porque iba cuando no veían bien o no conseguía la gente verlos bien, él los reparaba. Y él amaba muchísimo los faros, ¿no? Y siempre tuve la sensación que son lugares muy tranquilos. He tenido la suerte de dormir en un faro y te da como una tranquilidad, como estar acolchado. Y hoy estar aquí, junto a ti, es como estar en un segundo faro.
1: ¿Tú dirías que hay un niño antes de tu cáncer y tu enfermedad y otro después o es el mismo niño?
2: No, hay uno diferente. Yo jugaba en los alevines del Barça, era muy bueno, ya nadie lo puede demostrar, era buenísimo. Y mi vida era por y para el fútbol, era la cosa que más me entusiasmaba en la vida. Y creo que lo único que sueño con dos piernas es cuando juego a fútbol. Y yo creo porque ahí está mi niño. Mi niño, yo creo que amaba el fútbol de una manera, yo lo amo, pero él era su pasión, yo era portero. Y siempre me entusiasmó y recuerdo que mi gran momento fue una tarde de sábado que yo jugaba con todo, con los niños, adolescentes, adultos, porque nadie quería ser portero. Y creo que en 9 horas y media no me metieron ningún gol, ¿no? Y fue uno de esos momentos que aún tengo yo en el alma, ¿no? En esa retina interior que tenemos.
1: ¿Y tú recuerdas tus primeros guantes de portero? ¿Quién te los regaló? ¿Cómo eran? ¿Si fueron unos...
2: No,
1: Reyes Magos, un cumpleaños, o sea, tus primeros guantes que...
2: Sí. Bueno, es que en aquella época eran los años 80 y jugábamos sin guantes, ¿eh?
1: Claro.
2: Y durante muchos años jugué sin guantes. Yo creo que nadie me ha regalado nunca unos guantes, así que si algún oyente quiere enviármelos a Barcelona, yo los recogeré el guante, bueno, los guantes, y lo aprovecharé. Pero sí que recuerdo que tenía un chándal verde y que era parte de mí, era como una segunda piel. Yo creo que hubo un niño antes y después del cáncer por eso.
1: ¿Tú desde cuándo escribes? O sea,
2: yo empecé a escribir en ingeniería. Yo hice ingeniería industrial porque la carrera de ingeniería industrial se parece mucho al arte. Rowan Atkinson, el actor, es ingeniero. Donald Sutherland también lo era. Pompeu Fabra, Gabriel Celaya, el poeta. Y la ingeniería se parece mucho al arte. Cuando entré en ingeniería, me gustaba mucho el cálculo, el álgebra. Al final yo acabé la carrera, soy ingeniero industrial químico, pero empecé a escribir obras de teatro.
1: Pero no digo a escribir profesionalmente ni para una obra de teatro. Digo, si tú no fuiste nunca un niño que escribía cosas, que escribía frases, que escribía en cuadernos, yo qué sé, que dibujaba.
2: Sí, porque tuve la suerte de tener mi traumatólogo, el que me cortó la pierna y era especialista en cáncer de niño, en osteosarcoma, el mismo cáncer que tuvo la hija de Luis Enrique y que es muy complicado porque el 90% de los niños mueren. Aquel hombre cuando llegué al hospital me dio una libreta y me dijo lo que me pasaría a los 5 años si iba bien y los 10 años si no iba tan bien el cáncer. Y me dijo, tienes que apuntar 5 preguntas al día y encontrar 5 personas en este hospital que te contesten las preguntas. Y aquella libreta, bueno, aquellas libretas que fui rellenando, para mí fue la primera escritura que hice. Y él me dijo una frase, que los miedos son dudas no resueltas, que si no nos resolvían las dudas se transformarían en miedos. Y yo creo que todas las preguntas que tuve del cáncer, de la enfermedad, de la quimio, los apunté, y lo bonito es que tenía todo un hospital de 10 plantas para encontrar la persona idónea que me resolviese las dudas.
1: ¿Y dónde están esas libretas?
2: Se las regalé a mi madre, y bueno, mi madre, bueno, la amo con locura, y ella las conserva. Yo nunca más las he vuelto a leer, pero ella un día me pidió todas las libretas y las tiene ellas, y nunca he vuelto a releerlas. Son, creo que, unas 14 libretas, porque era, yo era el niño, yo creo que era el niño más preguntón del hospital.
1: ¿No recordarás alguna pregunta que te suela venir a veces a la cabeza?
2: Bueno, había una pregunta que siempre nos hacíamos, ¿no? Que era la quimio, ¿no? Como algo que no, que nos destrozaba tanto, nos curaba. Y hubo un momento dado que yo pregunté quién hacía la quimio en el hospital y me presentaron al farmacéutico de hospital, el hombre que mezclaba la quimio, y yo le contaba que yo vomitaba mucho, y me dijo, si yo mezclo esto, esto, esto, esto, vomitarás menos. Y nos hicimos íntimos amigos. Yo iba con él antes de que me preparara mi quimio y me decía, ¿qué quieres sentir? Y añadía una cosa o otra, ¿no? Era como un cóctel especial. Y conocer al farmacéutico hospital hizo que se te perdieran los miedos, porque si no solo veías un líquido rojo.
1: Oye, has hablado de perder la pierna. Tu madre hospitalaria, porque has citado a tu padre hospitalario, pero tu madre hospitalaria te dijo, no vas a perder una pierna, vas a ganar un muñón. Si pierdes un pulmón, vas a aprender a vivir con la mitad de lo que necesitas. ¿Cómo? Ahora, claro, desde la madurez es muy fácil entenderlo, pero con la mentalidad de un adolescente, de un niño, ¿eso cómo se entiende?
2: Bueno, es que yo tuve la suerte de tener una madre hospitalaria que era madrileña, de este barrio que estamos hoy aquí, y era una mujer que a los 17 chavales que nos faltaba la pierna, nos dijo que nos daban un lema, no sois cojos, sois cojonudos, y aquella mujer nos enseñó a ser valientes en la vida, en el amor, en el sexo. Nos hablaba de que la vida, teníamos tres cimas, ¿no? Nos decía, la primera cima es lo que querréis hacer, que lo disfrutaréis mucho, y parece que es lo que tenéis que hacer en la vida, pero luego llegáis a una segunda cima, que es lo contrario de lo que queréis hacer en esta vida, ¿no? Y que esa segunda cima os llenará mucho más. Y luego nos decía que había una tercera cima que ya no dependía de ti. Conocerás una persona en la vida que te modificará y hará que subas esa tercera cima, ¿no? Nosotros habíamos sido esos niños que la habíamos modificado a ella y llegar a esa tercera cima. Y cuando me habló que cualquier pérdida puede ser una ganancia, o cuando me enseñó que en la vida has de encontrar tu todo, porque si no te entretienes en pequeñeces y ninguna pequeñez te llenará como un todo. Y cuando encuentras tu todo, ya no buscas ninguna pequeñez. Tener una madre, cuando yo dejé el colegio, tener una maestra con 92 años que nos quiso tanto, nos educó, yo creo que al final yo me creí todo lo que me dijo. Me enseñó las 7 reglas para ser feliz un fin de semana, que era lo único que me quedaba en el hospital, y me sentí el niño más afortunado del mundo. Era una mujer increíble y que aún amo con locura, y creo que es mi protectora, está aquí cerquita.
1: Sí, vamos a hablar de estas personas protectoras, que de las que hablas mucho en tu última novela, aunque también me gustaría hablar de las personas amarillas, estas que son importantes en tu vida aunque las veas solo un rato, ¿no? Coincides con ellas en un viaje de tren y se convierten en fundamentales. De ahí El mundo amarillo, que es una de tus novelas más queridas. Digo queridas porque yo creo que los lectores quieren a tus novelas y te quieren a ti, la verdad. No sé qué haces con nosotros, pero provocas una empatía alucinante. No sé si por esa positividad, esa forma insólita de ver el mundo. En un mundo que se odia siempre estás tú para demostrar que el amor pesa más.
2: Ay, qué bonito, Mara. Pues sí, la verdad es que yo noto mucho amor. Cuando en diciembre del año pasado, pues, me detectaron como un tumor en la parótida, como en el hospital todo el mundo me reconocía, decidí ponerlo en las redes sociales para explicar yo que no era tan grave y que seguramente sería benigno. Y en aquellas 24 horas recibí 35.000 mails de gente que decía que era mi amarilla, mi amarillo, que me quería, que me cuidaba, y te sientes tan protegido y tan querido que, bueno, yo creo que con las novelas he intentado hacer libros salvaheridas, ¿no? Libros tirita que te ayuden a encontrar aquel dolor y te lo mejoren un poquito, ¿no? Pero creo que he sido tan recompensado con tanto cariño que me siento un chico muy afortunado. Yo creo que el mundo amarillo, no sé si lleva ya 7 millones de ejemplares en el mundo, 60 idiomas, y sigue siendo el concepto que me regaló mi madre hospitalaria más grande. Decía que había personas entre el amor y la amistad que encontrabas un día cualquiera, no las volvías a ver, pero que sentías que formaban parte de tu vida. No le podías llamar amores ni amarillo ni amigos, sino que le llamabas amarillos, y que había 23 en la vida. Y aquel concepto para un niño de 14 años le voló la cabeza, y siempre pensé que un día lo contaría. Pero a veces las cosas más pequeñas no les das un valor hasta que un día lo escribí en un libro, y bueno, se creó algo tan gigante que aunque saque libros, sigue siendo el libro más vendido, El mundo amarillo.
1: Te voy a poner un fragmento de una peli. Te podía haber puesto muchas películas que sé que han sido importantes en tu vida. De esta película, El club de los poetas muertos, te podía haber puesto el "Oh, capitán, mi capitán", cuando Robin Williams, el profesor, está explicando la poesía a sus alumnos. Podía haber elegido un montón de escenas. No sé cuántos años tendrías cuando...
2: 19, 20, así, el año, ¿no?, que salió, sí.
1: De la edad de los chavales que protagonizan la peli. Pero he elegido esta escena en el patio.
3: Según dicen por ahí,
4: los poetas son así,
3: los poetas son así.
4: Izquierda, izquierda, izquierda, derecha, izquierda, izquierda, izquierda, izquierda, derecha, izquierda, izquierda, alto. Gracias, señores. Si se han fijado, los tres han empezado a su aire, a su propio ritmo. El señor Peach se lo ha tomado con calma, sabía que llegaría algún día. El señor Cameron se notaba que pensaba, voy bien así, puede que sí, puede que sí. Sí, sí, puede que no. Al señor Overstreet le arrastraba una fuerza mayor. Sí. Estamos seguros, ¿verdad? No les he hecho salir para ridiculizarles, les he hecho salir para ilustrar la cuestión de la conformidad, la dificultad de mantener las propias convicciones frente a los demás. Aquellos de ustedes que estén pensando, yo hubiese caminado de otro modo, pregúntense a sí mismos por qué daban palmadas. Todos necesitamos ser aceptados. Pero deben pensar que sus convicciones son únicas, les pertenecen, aunque a otros puedan parecerles raras o inaceptables, aunque toda la manada diga, no está bien. Robert Frost dijo, dos caminos divergían en un bosque, y yo tomé el menos transitado de los dos. Y aquello fue lo que cambió todo. Quiero que encuentren su propio camino ahora mismo, su propio modo de caminar, de andar, en cualquier dirección, hacia donde quieran. Con estilo orgulloso, con estilo tonto, como sea. Señores, el patio es suyo.
1: ¿Por qué te impactó tanto esta película?
2: Bueno, yo creo que por todo, ¿no? Por el carpe diem, ese que nos marcó a toda la generación que lo escuchamos, ese aprovecha el momento, por, bueno, el Robin Williams, que yo creo que tiene una actuación increíble, por cómo trataba el suicidio, ¿no? Que yo creo que nunca había visto una película que hablase del suicidio de esa forma.
1: Que luego él murió por suicidio.
2: Y luego él murió por suicidio.
1: Una fuerte depresión, sí.
2: Y sobre todo porque esta misma escena que has puesto, pues enlaza mucho con algo que yo creo, que es ama tu caos, ama tu diferencia, ama lo que te hace único, y creo que es lo más importante en la vida, porque hay cosas tuyas que jamás cambiarás, que has de convivir con ellas, que es lo que yo llamo tu caos, tu personalidad pura, y has de amar tu caos, has de amar tu personalidad. Yo intento amar el caos de la gente. Cuando encuentro a alguien que no le entiendo, le digo, amo tu caos, pero lejos de mí. Pero creo que al final ese amar tu caos es lo que habla ese carpe diem, o ahora en la última novela, en Nunca estuviste solo, hablo de algo tan importante como es el duking altum, ¿no? Esta frase en latín que es rema hacia adelante, ¿no? Sí. Continúa, pase lo que pase en tu vida, ¿no? Y creo que al final esa película marcó a toda una generación y junto a, yo creo que los 400 golpes y el Indomable Good Hunting, pues son mis pelis de referencia que no pasa un año sin que las escuche y forman parte de la banda sonora de tu vida.
1: En este 2026, ¿ya habías visto otra vez el Club de los Poetas Muertos?
2: No.
1: ¿Es este el momento?
2: Es este el momento. Me lo reservo para las Navidades. Yo por las Navidades siempre cojo mis 3 o 4 películas. Porque como tú creces, al crecer siempre ves la película diferente. Y cuando te vas acercando a la edad, pues va cambiando, ¿no? Yo hacía, cuando murió Robert Redford, pues quise revisionar casi todas sus películas, ¿no? Y veía una con mi madre y mi madre me dijo de repente algo que yo no conocía. Me dijo, yo conocía a Robert Redford. Y yo, ¿cuándo? Y mi madre estudió pintura en la Escuela Massana y Robert Redford estudió durante un mes en Barcelona en la Escuela Massana pintura, ¿no?
1: Porque ¿y ya era actor Robert Redford?
2: Todavía no, tenía 18 años. Y recuerdo que mi madre me contó que le gustaba ese chico, obviamente, pero mi abuela vino un día allá y le vio, llevaba tejanos, Robert Redford, y en esa época casi nadie llevaba tejanos en España, y le dijo, no me gusta este chico, así que, bueno, por unos tejanos quizá no fui hijo de Robert Redford, pero bueno, a mí siempre me alucinó, mi padre conoció a Elvis Presley en Alemania y mi madre a Robert Redford, y yo creo que es difícil, yo he conocido a Spielberg, pero yo creo que lo hubiera cambiado por conocer o a Robert Redford
1: o a Elvis Presley. Hombre, Spielberg tampoco está mal, ¿eh?
2: Sí, es que son buenos estos.
1: Oye, ¿por qué Albert Espinosa se ha puesto oído? ¿Por qué te has puesto oído?
2: Bueno, por el protagonista de la novela, ¿no? El protagonista de la novela se llama Guido, que es el conocedor de caminos, significa, y me gusta ese nombre. En Italia se utiliza más que aquí, pero ese Guido, creo que al final te acabas enamorando mucho de tus protagonistas y es un Instagramer, TikToker de 18 años que tiene un don que puede ver protectores y puede tener también la suerte de hacer predicciones futuristas, ¿no? Y eso lo comparto con él. A mí me dieron 400 radiografías y 500 tags, así que tú y yo, que Mara, que estamos tan juntos, ya estás igual de radiactiva que yo. Y me dijo el médico, el radiólogo, una vez, me dijo que seguramente tanta radiación me despertaría partes del cerebro que otra gente no las tenía despiertas. Y me dijo, quizá, pues tienes predicciones o ves cosas que otros no ven. Nunca le di valor. Pero cuando en el 2019 escribí Lo mejor de ir es volver, había visto que Messi ganaba el Mundial metiendo 2 goles en la final o que habría una pandemia, y lo escribí y luego pasaron ambas cosas y tuve la suerte que el entorno de Messi me escribió.
1: ¿Cómo lo sabías?
2: ¿Y qué pasará en el 2026? Me puse a soñar, tardó una semana, es cocción lenta. Cuando alguien me pide, oye, piensa en algo, le digo, tardaré una semana hasta que lo encuentre. Y he soñado, bueno, no sé si se cumplirá.
1: A ver si vas a hacer ahora el pulpo Paul, ¿te acuerdas? El nuevo pulpo Paul es Albert Espinosa.
2: Que ganaría una selección que nunca ha ganado el Mundial. Y puede ser, porque Portugal no ha ganado, México no ha ganado, Países Bajos, Holanda tampoco. Y pudiera ser, pero me ha parecido bastante claro. Ojalá gane España, pero si no, creo que Portugal sería bonito. Son nuestros vecinos y yo soy muy del Barça, pero creo que Cristiano Ronaldo estaría bonito. Sería...
1: Alberti, ¿no te da miedo tener sueños premonitorios? ¿Y hasta qué punto distingues entre un sueño de una premonición?
2: Bueno, yo creo que al final me han pasado cosas tan curiosas. Yo conocí a un niño que se llamaba Dylan, que tenía 6 años, llevaba desde los 2 luchando contra el cáncer, murió hace poco, el 5 de julio del año pasado. Era el niño más valiente, creo que cada año conozco 70, 80 niños con cáncer y los padres quieren que hable con él. Pero como Dylan nunca había conocido ninguno y cuando murió estuve soñando con él una semana y me decía 2 letras, una X y una L, todo el rato X, L. Y al final fui a hablar con los padres, digo, sueño con Dylan, y me dice estas 2 letras, se emocionaron mucho y me dijeron, tú no lo sabías, pero él quería que nosotros comprásemos una moto, que era no sé qué marca, 750XL, él la llamaba la XL, y ya no la íbamos a comprar porque murió. Y las compraron y pasó algo muy bello, que al final cuando pierdes un hijo, pues toda la pareja queda muy tocada y la moto les ha servido todo este año para hacer excursiones, para recordar a Dylan y de alguna manera creo que aquel niño quería pues que sus padres no sintiesen tanto la pérdida, ¿no? Y que cuando me pasan estas cosas no lo entiendo, porque es imposible que yo lo supiese, y siempre digo que cuando te envían un mensaje has de contarlo, ¿no? Y siempre intento explicarlo.
1: Pero, Albert, en este libro nunca estuviste solo. ¿Es el número 15?
2: Sí.
1: ¿Te quedan dos?
2: Me quedan dos, sí.
1: ¿No? Siempre has dicho que escribirás 17. Sí. Igual luego te arrepientes.
2: Puede ser, en la vida es bonito arrepentirse.
1: No, claro, igual yo siempre creía que iban a ser 17, pero igual... Pero bueno, estamos
2: yo
1: en
2: se
1: el,
2: lo digo a Serrat, que ha de volver. Dijo, lo dejo, y la de gente que nos encantaría que Joan Manel volviese, ¿no?
1: Bueno, este es el 15 de momento. Sí. Pero ¿cuánto hay de Guido, el protagonista, en ti? Me ha dado la sensación de que es un libro bastante autobiográfico. Entre otras cosas porque la relación que tienes con el otro protagonista, con Ricardo el niño, tiene algo que ver con algo que tú viviste, que siendo un niño estuviste acompañando a, no sé si era tu vecino de habitación, cuando él murió, el niño te había dicho, no avises a mis padres hasta que no sea la mañana, porque no quiero que se les interrumpa de noche, y tú, siendo un niño, un chaval, un adolescente, estuviste a su lado, Ricardo ya muerto en su cama hasta que amaneció.
2: Sí, yo creo que esta es la parte más autobiográfica del libro. El niño Ricardo, que en realidad se llamaba Álvaro, era mi mejor amigo. Todos pensamos que si sobrevivía uno era él, Álvaro. Y nadie quiere morir en un hospital, la gente no lo sabe, pero si mueres entre las 12 y las 8, te vienen a buscar, arman un ruido, despiertan a toda la planta, y lo peor de todo es que te bajan a la morgue y cuando vienen tus padres de madrugada no te pueden ver en la cama. Pero si mueres a las 8, ya te dejan en la habitación hasta que vengan tus padres. Y todos los niños intentábamos explicarle a tu compañero que si mueres a esa hora, te hiciera compañía y no avisase a los médicos hasta las 8, siempre que pudieras mirar que, no, que estuviera muerto, ¿no? Sí. Y como sabíamos verlo, cuando murió Álvaro, que eran las 12:30 de la noche, pues me quedé hasta las 8 de la mañana junto a él, y él me dijo que le hablase, le contase mis sueños, mis deseos, y bueno, Mara, fue la mejor conversación que he tenido en mi vida. Nunca he visto a nadie que me escuche mejor, ya sé que me dirás que estaba muerto, pero me escuchó de una manera tan bonita. Y cuando llegaron las 8, pues avisé a los médicos, vinieron, dijeron que había muerto a las 5 de la mañana, yo pensaba, no tienen ni idea de nada, y fue precioso cuando a las 9 llegaron sus padres, que le pudieron llorar, tocar, sentir en la misma habitación. Y yo creo que aquello me hizo perder el miedo a la muerte y me hizo aprender algo muy bonito, que luego he hablado con mucha gente de funerarias, que siempre recomiendan cuando se te muere alguien en casa, tu madre, tu padre, alguien, que no llames rápidamente al... Tenemos aquí una sensación de llamar a los 5 minutos, sí, que sí, lo vengan a buscar. Y él decía, yo te aconsejo que lo vistas si quieres, que lo laves si quieres limpiarle la cara, que te acuestes junto a esa persona y le susurres cosas, porque lo último que se pierde es el oído. Y a mí me parece algo muy, muy bello, ¿no? Creo que es algo que yo recomiendo mucho a la gente, que es cuando se le muere alguien que no tenga esa sensación de llamar rápido y que disfrute, porque creo que pasa algo precioso, que es que pierdes el miedo a la muerte y te das cuenta que una persona muerta a tu lado da muchísima vida, curiosamente.
1: Pero Albert, ¿no temes que alguien diga, es que ahora no sé qué le ha pasado a Albert Espinosa, que ha perdido la cabeza, que dice que ve muertos, ¿no?
2: No, veo protectores. Sí que están muertos, es cierto. No, porque yo creo que pasa algo en el mundo, ¿no? No desvelaré ningún secreto, que seguramente mucha gente que nos escucha le ha hecho... Antonio Mercero, que hizo Verano Azul, siempre me hablaba del bautizo de odio, ¿no? Él decía, cuando me conoció, hizo Planta Cuarta, me dijo, a ti no te han bautizado de odio todavía, pero un día una persona te hará mucho daño, o alguien te romperá el corazón, o alguien encontrarás que te traicionará, y ese es tu bautizo de odio, y puedes decidir, me decía Mercero, si quieres entrar en ese mar de odio o si quieres seguir siendo como eres, ¿no? Y creo que al final... mucha gente tiene mucho odio dentro, sobre todo en las redes sociales, pero en el día a día tiene muchas ganas de odiar, y seguramente alguien que nos está viendo ahora por las redes estará viendo este trozo y dirá, no me gusta este tío, y simplemente es porque le recuerda algo que no quiere pensar, que es la muerte, el dolor, o pensar que no tiene protectores, ¿no? Y creo que mi madre hospitalaria decía algo muy bonito, que lo interesante no es saber cómo eres tú, no aceptar cómo eres tú, sino aceptar cómo es la gente, ¿no? Entonces yo cuando veo tanto odio. A veces alguien me escribe algo muy odioso en Instagram o en Twitter, yo le pongo un me gusta. Y cuando tú le das amor al odio, explota, su cabeza explota y te intenta explicar nuevamente cómo te odia. Y le vuelves a poner otro me gusta y vuelve a explotar, ¿no? Y al final yo creo que el amor es más fuerte que el odio, que también es una canción de una película que se llama Tango Feroz, que me encanta. Pero creo que al final, en esta vida puedes decidir vivir con una sonrisa o vivir sin ella. Y yo también te digo una cosa, cuando te han dado un 3% de posibilidades de vivir, te importa muy poco lo que opine la gente.
1: Pero también yo te digo otra, hay más gente que se ama de la que se odia, aunque eso hace sí, menos ruido.
2: Hace
1: pero
2: menos
1: es
2: ruido.
1: Que pero es muchísima más.
2: Mira,
1: muchísima
2: más. Cuando murió Lil Dylan, el chico de 6 años del que te he hablado, una semana antes él quería ser futbolista profesional y me dijo, quiero jugar en el campo del Barça, de los entrenos. Y el problema es que el Barça había dejado, se iban de vacaciones todos porque era junio, julio, y su ídolo era Íñigo Martínez, que ahora juega en Arabia Saudí, y le llamé y le dije, mira, hay un niño que le quedan 7 días, ¿jugarías con él? Y él estaba en el aeropuerto con sus hijas para marchar de viaje y lo dejó todo. Marcharon sus hijas, su mujer, pero él estuvo toda una tarde jugando con Dylan, ¿no? Y yo creo que al final mi religión son la gente buena. Sí. Yo cuando encuentro gente buena como tú, es como encontrar dioses y tú eres una de mis diosas.
1: Bueno, mira lo que te he traído. Te he traído una cosa. Pon las manos así.
2: Sí.
1: ¿No?
2: ¿Así o sí? Sí.
1: ¿Así, no?
2: Sí.
1: Así, vale. Te he traído unos guantes de portero.
5: Te voy a poner, este es uno.
2: Son verdes, ¿eh?
1: Son verdes.
2: Con trocitos rojos.
5: Chandal. Y este es otro, aquí están.
2: Esto me encanta.
1: Pero nadie te los había regalado, ya te los he regalado yo.
2: Yo soy muy del Barça y del Betis, así que tiene rojo, blaugrana y un poco verde.
1: ¿Qué tal te quedan?
2: Me quedan bien.
1: ¿Acerté con la talla?
2: Has acertado y aparte he escogido estos que van juntos, estos dedos, que es los que llevaba Casillas y otros jugadores para parar con más fuerza.
1: Alberto Espinosa, ha sido un placer esta conversación. Se me ha hecho muy corta porque tenía muchas ganas de que estuvieras aquí en El Faro una noche y compartir este rato de conversación y de cariño, la verdad.
2: Yo te lo agradezco mucho. Tú tienes 3 protectores cerca. Uno ya sabéis quién es y 2 creo que no los conoces, pero creo que lo bonito es que con tu programa de radio, Las Madrugadas, nos proteges a todos. Mucha gente no duerme, mucha gente le da vueltas a la cabeza y sin saberlo, tú eres una protectora viva que siempre nos das felicidad y con tu ternura nos llevas a algo precioso que es una paz terrenal.
1: He escogido una canción para cerrar. Es la banda sonora de la película Cuenta conmigo, ¿te acuerdas? Uh-huh. Que también nos gustó mucho su día. Bueno, me parece un broche bonito, aunque si quieres cambiar, estás a tiempo.
2: No, me gusta mucho y yo creo que al final ese Cuenta conmigo es lo más importante y a ti y a mí nos une algo muy bonito, que es que somos alérgicos al aire acondicionado. Yo he parado aires en vuelos intercontinentales y yo creo que cuando conoces a alguien que tiene el mismo problema que tú, te hace feliz el mundo porque tenemos la misma temperatura interna y externa.
1: Alberto Espinosa, muchas gracias.
2: Gracias.

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11: Acabas de publicar un maravilloso disco de coplas titulado La vida es espantosa.
12: Exacto.
11: ¿El porqué de ese título, Paquita?
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Ser optimista hoy en día cuesta el doble de esfuerzo, pero vale la pena el triple. Uf, pues no sé qué deciros, porque mira que yo tiendo a ser optimista, pero como te pongas a oír las noticias, uf, Samur, cuesta más que subir una cuesta. Y lo que no me cuesta para nada, es escuchar la canción de los chunguitos que dedican a Badajoz, la tierra donde nació mi madre. Desde Valladolid, soy fan fatal.

0: Muy buenas, Fareras, Fareros. Soy una persona optimista de serie. Para mí, los problemas solo para cuando se tienen. Y sí, en esos momentos, a por ellos. Pero eso de estar dando vueltas de ¡ay, qué va a poder pasar esto, qué va a poder pasar lo otro, y si nos pasa esto! No, no, no, no. La vida para vivirla. Con precaución, pero para vivirla. Un abrazo, Joselín de la Puebla, desde Madrid.
1: Mano de nuestro padre.
2: Se dice que el optimismo consiste en esperar los mejores resultados posibles ante cualquier situación. Yo soy de los que se chutan el optimismo en vena, pero al mismo tiempo me autogestiono por si el resultado dista mucho del esperado, porque si no sabes manejar el no lograr los objetivos, el ostión que te vas a dar va a ser de matrícula de honor. Así que pienso que optimismo siempre, pero un poquito de autogestión. Y un saludo grande, Farero del Kilómetro Cero. Un abrazo y larga vida al Faro.
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3: Buenas noches, Fareros y Fareras. Soy Víctor de Valencia, el Seísmos. Pues yo me considero una persona optimista, yo creo que a veces bastante. Y si tengo un problema o veo que algo no va bien, no soy de los que se queda dándole vueltas, porque luego llega el día y se soluciona, ya se está un tiempo perdido, amargado de, hostia, a ver si esto no sé, preocupado. Entonces, memoria cero, que pase lo que tenga que pasar y buscar una alternativa que siempre sea mejor, desde luego. Y mirar si soy optimista, que todos pensáis, a ver si me toca la primitiva. No, no, yo es que no pienso a ver si me toca la primitiva, es que sé que me va a tocar, me lo creo y todo. Así que tenéis todos una comida paga, todos los que estáis ahí. Buenas noches y un saludo.
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4: Hola, buenas noches. No sé si es mi momento optimista o mi momento cambio o mi momento yo lo hago y a ver qué pasa. Porque el otro día ya os conté que me atreví a hacer un taladro por primera vez en mi vida y clavar unos apliques en el patio. Y ahora estoy mirando los muebles del salón y mis hijos me miran a mí, yo miro a los muebles del salón y se miran ellos y dicen, ya la va a liar. Pues sí. Voy a pintar de otro color los muebles del salón. Los tengo en color camel o caramelo y ahora los quiero poner pues un blanco de café. Ahí estoy mirando pinturas. Optimista. O me tengo que comprar otros muebles. Ya os contaré. Besos, Maite de la Mancha.
5: Yo soy una persona optimista. Yo siempre intento ver el lado bueno de las personas, de las situaciones. Yo siempre creo que todo puede salir bien y hay que esforzarse para que así sea. Y esto pues me ha recordado un poema de Gloria Fuertes que decía: el pesimista piensa en ayer, el optimista en mañana, el realista en hoy y el poeta en ti. Saludo a todos, soy Mercedes, la novia con gafa.
6: Imagino que muchos fareros acudiremos a ese enorme pensador que era Antonio Gala, porque él decía aquello de que no soy pesimista, soy un optimista bien informado. Yo lo tengo también presente por mis circunstancias y su precioso libro Charlas con Troilo. Muchos besos a todos y todas y disfrutar mucho en Badajoz. Por cierto, una preciosa tierra. Un murcianico en el Faro, soy Salva.
7: La felicidad no es una pasión inútil e imposible.
8: Yo no creo que la felicidad sea una pasión. No, la felicidad es un resultado. La felicidad es un don, como la vida. Pero hay que buscarla apasionadamente, sí, y también con la inteligencia. El ser humano, yo siempre lo he dicho, incluso a usted se lo he dicho alguna vez, es al mismo tiempo apolíneo y dionisíaco, es decir, maneja al mismo tiempo la inteligencia y la pasión. Yo cada vez me fío más de la pasión.
9: Elena, ¿qué tal? Buenas noches.
10: ¿Qué tal, Mara? Buenas noches.
9: Murciánico recordaba a Antonio Gala y el perro, el libro que escribió a partir de la muerte de su perro. Y claro, estos días de atrás nos ha contado cómo ha perdido a su perra, uh-huh. No sé si era una perra dálmata o se llamaba Gala o así, y nos contó la despedida y uh-huh. Dice que se siente cobijado. Sin embargo, hemos sacado este corte de Antonio Gala con Jesús Quintero en el que habla de la pasión. De todas maneras, qué difícil hablar de optimismo Bueno, qué fácil, después de haber tenido a Alberto Espinosa,
10: sí.
9: Que bueno, tiene verdad, una forma de ver la vida tan bonita.
10: Exacto, es muy luminosa la forma que tiene de verlo. Cada uno es verdad que luego piensa como piensa a este tipo de temas. Pero bueno, es verdad que tiene una parte de esperanza y esa oda al amor que hace también, ¿no? Frente al odio y frente a que hay una esperanza, quien te acompaña, quien te cobija. Y sí, desde luego.
9: Y es un faro Alberto Espinosa para millones de personas.
10: Muchísimas.
9: O sí. Sea, por los libros que ha escrito, por las películas, por las obras de teatro, por las series, por la vinculación, esa forma tan especial y tan genuina que tiene de ver la vida y la muerte y la enfermedad. Bueno, lo ha dicho, no sé, 12 millones de libros vendidos en todo el mundo del mundo amarillo, es una cifra increíble.
10: Sí,
9: que Spielberg hiciera la película también muy fuerte, ¿eh?
10: Bueno, también te va a gustar
9: y también
10: mucho...
9: me gusta que nos contagie, ¿sabes?
10: Sí. Y la nota de audio de Jorge de Francia, escúchala que también creo que te va a encantar.
9: Vamos a ello.
11: El hecho que hoy en día se sigan utilizando palabras como maricón o lesbiana, ¿vale? Como insulto, me hace ver la vida un poco con cierto pesimismo, pero es cierto que otras veces ocurren cosas que me hacen ser totalmente optimista. Yo pongo un ejemplo. Una vez mi sobrina, siendo muy, muy pequeñita, pues me preguntó, Tito, ¿tú tienes novia? Y mi sobrino, que era un poco mayor, le dijo, no, el Tito no es novia, es novio. Y ella dijo, ah, bueno, pues tú tienes novio. Y fue con tal normalidad que eso me hace ver que realmente hay que ser optimista y ver que las nuevas generaciones pueden crecer con esa diversidad y con esa normalidad, que es lo que tendría que ser. Un abrazo, soy Jorge de Francia.
9: Pues qué razón tiene. Y yo diré más a Jorge de Francia y a toda la gente que nos está escuchando. No solo pensarlo, imaginarlo, es que Victoria Camps, con la que yo abría el programa esta noche, que es una intelectual brillantísima, de las mejores pensadoras del mundo contemporáneo, lo ha dicho muy claramente. Los derechos adquiridos forman parte ya de la ética. Igualdad, libertad, el derecho a la libertad y a la igualdad, a la libertad de identidad, a la orientación sexual que cada uno quiera tener y que vamos a desarrollar mañana en Badajoz hablando de la fiesta de los Palmos que cumple 15 años, son derechos que ya forman parte de nuestra ética, de nuestra vida, y es raro que se eche para atrás. Yo digo lo que decía Alberto Espinosa, o sea, hay que evitar el miedo, hay que mirar hacia adelante. Y esto nos lo dijo Javier Gomá, el filósofo, cuando estuvo aquí también, que es verdad que las democracias no son perfectas y que tenemos que ir mirando hacia adelante para ver qué falla y dónde puede mejorar. Pero ¿qué prefieres? ¿Ser mujer hace 100 años o ahora?
10: No, desde
9: ¿niño
10: luego.
9: Hace 100 años o ahora?
10: Desde
9: ¿homosexual
10: luego,
9: hace 100 años o ahora? ¿Mayor hace 100 años o ahora? Entonces, ¿negro hace 100 años o ahora?
10: Pero bueno, es igual da miedo y es verdad que hay mucha gente a la que le da miedo estos discursos, ¿no? Igual no tanto el perder los derechos, que es algo más hermético y que cuesta mucho más, pero da miedo convivir con estos discursos de odio, en particular al colectivo, en general, con muchos discursos de odio que estamos escuchando y normalizando cada vez más, ¿no?
9: Entonces, y me va a gustar mucho hablar mañana de los Palmos Kids, que es la parte de la fiesta que está dedicada a las familias, con niños y niñas. Sí. Y entonces, esto que cuenta Jorge de Francia, que cada vez es más habitual, es decir, muchos niños y niñas con total naturalidad.
10: Tienen una mamá, dos
9: novio?
10: Mamás,
9: exacto,
10: dos papás, un papá.
9: No. Sí, y adolescentes, ¿tengo novia o tengo novio? Pues no lo sé, porque primero igual tengo novio, pero luego igual tengo novia. Esa naturalidad son territorios ganados, ¿no?
10: Sí.
9: Que, bueno, mañana lo hablaremos con la Fundación Triángulo. Es que no se trata de diferenciarse por ser distinto, se trata de tener los mismos derechos, aunque uno tenga una distinta orientación sexual.
10: Exacto.
9: Ella, la gente que vamos a invitar del colectivo lo van a explicar muy bien, porque la Fundación Triángulo, que lleva muchos años trabajando por la igualdad, yo creo que tiene principios muy, muy claros y me va a apetecer mucho que los cuenten en el programa.
10: Y el discurso que tienen todos los invitados también que tenemos en Badajoz es muy importante, porque también tienen esa perspectiva de las ciudades pequeñas y de los pueblos, que igual muchas veces pensamos también, hay muchos discursos con esto, ¿no? De la libertad y la diversidad pasa siempre por estar en una gran ciudad. Bueno, o no. o también hay que reivindicar esa diversidad en los sitios pequeños, estar, ocupar lugares, visibilizar el colectivo en todos los lugares, ¿no? Pequeñitos y más grandes.
9: Bueno, ¿qué tenemos por ahí, Elena? ¿Tenemos alguna oyente para su la vida? Yo ya no sé si ser optimista o todo lo contrario, porque dicen que un optimista es un pesimista mal informado. Digo, yo estoy en estas con el suelo de la vida.
10: Es que estamos
9: porque
10: un poquito
9: no hay
10: en bucle.
9: De resolver.
10: Estamos un poquito en bucle. Yo creo que el lunes, ya así empezando semana, podríamos dar una pista si no lo acertamos hasta entonces.
9: O mañana en Badajoz.
10: Para ubicar un poco. O mañana en Badajoz. Vale, perfecto. Bueno, de momento tenemos a Marta. ¿Qué tal, Marta? Buenas noches.
12: Muy buenas noches, muy bien.
9: Hola, Marta. ¿Qué tal? Bienvenida.
12: Muy bien, muchas gracias.
9: ¿Qué haces despierta a estas horas? Que son casi las 3 de la mañana.
12: Desvelada y limpiando un poquito. Nada de pasar aspiradora, pero bueno, un poquito de mantenimiento del hogar.
9: Limpiando a estas horas.
10: Es que limpiar con el calor que hace por la mañana es insufrible. De que si yo soy de tu tándem, ¿eh? Sí, sí. Lo de la aspiradora regular. Pero el polvo de repente, dices, 3 de la mañana, fresquito, abre las ventanas y se limpia mejor. Yo soy de tu equipo.
9: Bueno, Marta, ¿tienes una apuesta para sonar la vida?
12: Sí, yo creo que es un gatito bebiendo leche.
9: Gatito. Ayer hablamos de perrito, sí. Cachorro. Ahora es gatito.
12: Sí, es el gatito.
10: ¿Y el recipiente? Sí. Hablamos de un cuenco, de un biberón, de unas manos, de
12: pero
10: un...
12: Tiene más pinta de biberón. Un gatito así bebe.
9: ¿Nunca ha hecho nadie la apuesta mamando de la madre?
10: Mamando creo que no se ha hecho la apuesta.
12: Mamando también no podría ser, también podría ser. Venga, un gatito mamando.
9: Un momento.
10: Ya estás condicionando a Mara Torres.
9: ¿Ya ha dado la pista del millón? No me digas que ha dado la pista del millón.
10: No lo sabemos, pero vamos a apostar por ello. Vamos a apostar por un gatito mamando. ¿Os parece a las dos? Es que de repente me
9: Marta,
10: parece muy
9: divertido.
10: ¿Gatito
9: mamando?
12: Sí, por favor.
10: Venga.
12: Sí, gatito.
10: Olivar, Marta dice un gatito mamando. Pues nada.
12: Ay.
10: Nada. Nada, Marta.
9: No.
10: Lo hemos intentado, un pequeño giro, pero no.
12: Qué pena.
9: Qué pena. Bueno,
10: seamos optimistas, Marta. En cualquier caso, yo creo que ya estamos cerca de conseguirlo.
9: Y te daríamos el bombo como regalo de compensación, pero no podemos
10: pero
9: porque
10: no
9: mañana nos vamos a Badajoz. Lo haremos con los oyentes de Badajoz porque Elena se va a llevar ahí el bombo y lo haremos con todo el público.
10: ¿Qué tema hacemos mañana? Pues nadie lo sabe. Badajoz, palomos, diversidad, un poquito de todo.
9: Mañana el faro en Badajoz.
10: Badajoz.
9: Mañana el faro en Badajoz. Marta, un abrazo fuerte.
12: Un abrazo.
9: Un besito, chico.
10: Adiós.
9: Ay, de repente me ha entrado la cosa y digo, a ver si va a estar mamando.
10: Pues no, mamando no. Bueno, no. Un fiu como los estándar que tenemos, por lo menos durante toda esta semana los hemos tenido.
9: Venga, vamos a los farolillos. ¿Qué has traído?
10: Bueno, decía el doc que los pacientes optimistas tienen una mejor recuperación de las enfermedades. Esa dopamina también hace que actuemos mejor frente al dolor. Es verdad que él decía que hay estudios científicos que lo avalan y es así, obviamente. Pero es que además ser optimista, que esto igual no lo habéis tratado con el doc, puede hacer que vivas más años y tiene sentido si lo pensamos, porque dicen los estudios científicos que la gente optimista tiene menos estrés, más calidad de sueño, que esto es importantísimo, que tenemos una mejor salud cardiovascular, en fin, que ser optimista de repente igual nos hace vivir 500 años. Pues esto nos divierte muchísimo y con mucha salud, que es lo importante. Así que hoy vamos con unos trucos para entrenar este optimismo, que igual no siempre es fácil. En la Escuela de Medicina de Boston han estudiado la relación entre el optimismo y la longevidad y aseguran que esta cualidad nos puede permitir vivir hasta un 15% más que los pesimistas. Y desde la Escuela de Salud Pública de Harvard añaden, tras hacer un seguimiento a más de 9.000 personas durante hasta 14 años, que puede ayudar también a retrasar el deterioro cognitivo.
9: ¿Qué me dices? Por favor.
10: Pero ojo, ¿eh? Esto no funciona si uno está alegre durante el fin de semana y el resto de la semanita vive metido en una agonía constante. No. Esto, dicen, tiene que ser una disposición mental constante. Hay que pensar y vivir como la abuela de Pedro.
13: Yo siempre he disfrutado de la vida. Cualquier circunstancia tiene su lado, si no bueno del todo, pasable. Yo creo que soy una mujer positiva y disfrutona por nacimiento. No de nacimiento, sino por nacimiento. ¡Ole con ole!
10: Como la actualidad no invita precisamente a ser especialmente optimistas, os voy a dejar unos truquis para por lo menos intentar entrenar nuestras capacidades.
14: ¡Venga todos arriba!
10: Uno de los primeros consejos que dan, entre otros, una doctora en psicología llamada Alison Funk, es ser agradecido.
15: Gracias a la vida.
14: vida que me ha dado tanto.
10: Y aquí esto, bueno, lo entrenamos diariamente. Manuel de Hospitalet da las gracias a los franceses.
15: Habrá que agradecerle a los franceses el habernos traído a finales del 18 el sistema métrico decimal, porque si no todavía estaríamos midiendo con el codo, el palmo, en pulgadas, con el pie y en España con la vara.
10: Anita Patata Frita a los electrodomésticos.
16: ¿Qué me gusta a mí un electrodoméstico? Si es que este es mi tema, que no me puede gustar más la lavadora. Bendito invento, el secador. Madre mía, si yo lo primero que echo a la maleta es el secador, antes que las bragas. Y la aspiradora, ¿qué me decís de la aspiradora?
17: Bueno.
16: A mí me regalaron unos Reyes Magos una Dyson y es que si prende fuego mi casa, yo cojo las perras en un brazo y la Dyson en otra.
10: Penélope Glamour de repente al campo magnético.
18: Gracias, señor campo magnético, por evitar que muramos achicharraos.
10: Y Chus, entre otros muchísimos, porque sois una monada de personas, al Faro.
19: Pues daros las gracias a todos y a todas por el buen rollo que transmitís, gente que trabaja en el programa, todos los fareros y fareras que tenéis muy, muy, muy buen rollo, que habéis formado una gran familia, sabéis un montón, sois súper sabios.
14: Gracias a la vida.
10: Pues venga, alegría, alegría, que no se diga.
20: Pues venga, alegría, alegría.
10: Y ya si os ponéis intensos, dicen que hacer una listita al terminar tu jornada con tu top 5 de agradecimientos diarios va que ni pintado para entrenar el optimismo.
9: Vale, ¿y qué más?
10: Otro truqui es no pecar de panolis y asumir pues que en la vida van a pasarnos cosas malas y que habrá que lidiar con ello. ¿Qué le vamos a hacer? Es, por ejemplo, lo que el unicornio violeta llama los anti-sexy days.
21: Esos días donde no te ves con nada. El pelo mal, la cara mal. Lo mismo encima tienes algo importante a lo que asistir, una reunión, lo que sea. Yo a eso lo llamo anti-sexy day. Y no se pueden reprogramar. Lo único bueno es que solamente duran un día.
22: ¡Menos mal!
21: Me gustaría tener a John Cortajarena adelante y preguntarle si él, por ejemplo, también sufre de los anti-sexy days.
23: ¡Que no, madre mía! ¡Te digo yo a ti que sí!
10: John será divino, por supuesto, esto yo no lo niego, pero tendrá, como todo hijo de vecino, anti-sexy days, anti-sexy months e incluso anti-sexy years, porque de esto no se escapa nadie. ¿Y qué hacemos con esto? Pues, ¿qué vamos a hacer? Pensar, como decía Medina Zahara, que todo tiene su fin.

0: Y ya por último, los psicólogos recuerdan que hay cosas que se escapan de nuestro control. Que no nos volvamos locos.
1: Ay, Dios mío, si la vida es un rato, si hoy estamos y mañana no, si lo raro es vivir.
0: Que cuando no tenemos ni pajolera idea de lo que nos depara el futuro, lo suyo es no vivir borrachos de cortisol todo el día pensando que si algo puede ir mal, saldrá mal.
2: Calla, no.
0: Y que para ser optimista también hay que preocuparse activamente por tener una vida bonita. Y que, por supuesto, la vida bonita no sube a un quinto sin ascensor y te llama a la puerta.
3: No. Para nada.
0: Así que, amigos, amigas, queridos todos, la vida bonita nos la tenemos que montar por nuestra cuenta.
4: ¿Que quién disfruta organizando el viaje? Yo a veces soy esa persona. ¿Qué digo a veces? Siempre.
5: Si disfrutar. Yo disfruto cocinando.
6: ¿Para qué nos vamos a engañar? Yo, donde más disfruto es en la cama. Porque allí se puede hacer lo que todos sabéis. Pero además, comer, dormir, descansar.
7: El crucigrama es que me encantan, tengo un enganche total. Para mí es como si fuera una droga, exactamente igual. Todos los días tengo que hacer un rato, porque aparte de que me relaja, que ya que me viene muy requete bien, es que lo disfruto enormemente.
8: Y ahora voy a entrar a mi clase de aquagym, que me encanta, me lo paso bien, me satisface. Y es salud.
9: A mí me parece todo bien.
10: Me sube la bilirrubina.
0: Bueno, ha quedado claro, ¿no? Hay que hacer planes, aunque sea comer en la cama blanca, que es una guarrada eso, como un piano. Hay que ser realistas. Hay anti-sexy days, meses, años, porque la vida no siempre viene bien dada. No ser agonías, esto es importantísimo. La gente que está todo el día quejándose, eso tiene que afectar a la salud muchísimo. Ser agradecido, esa listita al final del día. ¿Qué dices tú? ¿Qué ha pasado hoy? Bueno, tienes un día oscuro, no pasa nada, tú sacas ahí. Pues mira, Mara Torres me ha traído un café buenísimo hoy para
2: sí,
0: meditar.
2: Te lo traigo muchas veces.
0: Lo apuntas, tus cosas bonitas.
2: Te lo traigo muchas veces.
0: Muchas veces. No querer controlar todo, esto da optimismo, felicidad y buenos alimentos, que nos obsesionamos muchísimo con las cosas. Fácil, es fácil.
2: Fácil.
0: ¿Fácil?
2: Sí, sí.
0: Para vivir muchísimos años.
2: Y te digo, es que es, aunque de verdad, la gente pesimista y oscura y parezca más, es menos. En realidad la gente se levanta por la mañana pensando que va a tener un buen día, porque si no, no nos levantaríamos. Aunque tú, que sueñas tanto con la jubilación, bueno, estés pensando que venir a trabajar es lo que menos te apetece en el mundo, luego entras con una sonrisa.
0: Yo soy como Seismos, que ya ha dicho que él no es que sueñe con que le toque la primitiva, sino que sabe que le va a tocar y que tenemos todos, ha dicho, una comida pagada cuando le toque. Así que ahí estaremos.
2: Venga, noticias y volvemos para la última hora.
0: Adiós.

0: Son las 3, las 2 en Canarias. Estados Unidos ha vuelto a bombardear zonas de Irán cerca del estrecho de Hormuz. Según cuentan a esta hora la agencia Reuters y la CNN, el objetivo de estos nuevos ataques eran zonas estratégicas iraníes que suponían una amenaza para las tropas de Estados Unidos y también para el tráfico de barcos comerciales. Horas antes, el presidente de ese país, Donald Trump, había rechazado el último borrador del régimen persa que le daba cierto control a Irán sobre el estrecho de Hormuz. Ha dicho Trump que Irán quiere hacer un trato, pero Estados Unidos no está satisfecho. Llegaremos a un acuerdo o terminaré el trabajo, había advertido desde la Casa Blanca. En paralelo, esta noche Israel ha vuelto a bombardear la Franja de Gaza. Y también el sur del Líbano, precisamente la zona que el gobierno hebreo ha ordenado evacuar en las últimas horas. Todo esto en medio de las tensiones crecientes entre Teherán y Washington sobre el fin de la guerra. Desde Israel informa para la SER Nuria Garrido.
1: Netanyahu, por su parte, que no tiene ningún interés en que estas negociaciones con Irán prosperen, ayer ordenó el desalojo del sur del Líbano, en concreto la zona que va desde la frontera hasta el río Zarani, alegando que ahora es una zona de combate. Recordemos que antes de la guerra, en toda esa zona vivían 800.000 personas y que esta nueva medida va a provocar nuevos desplazamientos forzosos mientras Israel continúa atacando intensamente el sur del Líbano.
0: Cambiamos de asunto. Aquí en España, pasadas las 8:30 de la tarde, la Guardia Civil ha terminado el registro que ha llevado a cabo durante prácticamente 12 horas en la sede del PSOE en Ferraz, después del auto de imputación de la Audiencia Nacional contra la exmilitante socialista Leire Díez y el exnúmero 3 del PSOE, Santos Cerdán. La Guardia Civil ha tratado de recabar pruebas que determinen si Santos Cerdán utilizó fondos del PSOE para una trama liderada por Díez que buscaba tumbar o al menos interrumpir investigaciones judiciales contra el propio partido. Pedro Jiménez.
2: El juez Pedraz encargó a la UCO que le entregara copia de los archivos informáticos de todos los investigados. Había que ir carpeta a carpeta y por eso el registro se alargó durante 12 horas. El auto del magistrado instructor permite a los agentes llevarse copia de los correos del exsecretario de organización del PSOE, de Santos Cerdán, desde 2021 y los de el exjefe de prensa, John Antolín, del actual gerente, Ana Fuentes, y los de Celia Rodríguez y Covadonga San Pedro, del equipo Ferraz, desde el año 2024. También reclama las carpetas de la intranet del partido que compartieran. Pedraz quiere el libro de visitas de Ferraz entre 2024 y 2025, incluidos los permisos para acceder por el garaje, y en este punto cita más nombres como los de Gaspar Farrías, Antonio Hernando o Vicente Fernández, expresidente de la SEPI. Esta petición de información minuciosa y concreta abarca también la documentación del abono de los gastos en dietas, transporte y hospedaje de los encausados en los que haya incurrido el partido, así como los pagos al abogado Jacobo Teijelo o al despacho de Zarri, junto con el procedimiento que sigue el PSOE para liquidar estas cantidades.
0: Según el juez Santiago Pedraz, hay indicios de que llegaron a ofrecerle 50.000 euros a la empresaria Carmen Pano para que se retractara de lo que había declarado ante la policía cuando dijo que había llevado 90.000 euros en metálico a la sede del Partido Socialista en la madrileña calle de Ferraz. Es todo, sigue El Faro con Mara Torres y todo el equipo. Más información en nuestra web en cadenaser.com y en menos de una hora, cuando sean las 4, las 3 en Canarias, aquí en la Cadena Ser.
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Abrimos las tres de este faro optimismo con este tema Walking on Sunshine de Katrina and the Waves. Es un tema del año 1985 y es el himno del optimismo, o sea, tiene 150 pulsaciones por minuto, un tono súper alto, y algunos neurocientíficos la han reconocido como una de las canciones más felices para el cerebro.

Buenas, Farid, equipazo. Pues yo no es que sea una persona muy, muy optimista en el día a día, pero al final me van cambiando las cosas para bien. Donde sí soy optimista y ahí la cosa me cambia y me hace un clic el coco, y es en la montaña. ¿Que hay que trepar esa pared? A ello que me pongo. ¿Que hay que hacer cima en un pico? ¿Allá que vamos? ¿Que tenemos que cruzar un río? Pues con optimismo se hace. ¿Que te moja? Pues ya nos secaremos. Y en plena naturaleza me siento optimista. ¡Claro que sí! Y el antónimo de optimismo es la palabra pesimismo. Y no me gusta nada ni cómo suena. Bueno, ahí os lo dejo y lo dicho. Salud y montaña de 34 Trotamundos. Adiós.

0: Ya sabéis que yo he trabajado 25 años de noche, pero ahora me he pasado el equipo día. Levantarse prontito, con ese sol maravilloso, un nuevo día por delante. Si veis por Madrid a una loca por la mañana en su coche rojo, bailando como si nadie la estuviera viendo, posiblemente sea yo. Baila como si nadie te viera, no pongas la tele, evita las redes y el móvil, come sano, deporte, humor y mucha naturaleza. Y ponte una canción de esas energizantes antes de salir de casa por la mañana. ¡Vamos, arriba mis fareros! Un besito, viajero y más.
1: Buenas noches, fareros y fareras. Yo soy muy optimista, hasta el punto del sueño y la ilusión. Siempre confío en que todo lo malo pase, en que las cosas siempre puedan mejorar. A veces de lo peor surge lo mejor. Mi frase preferida es: no te preocupes, que todo se va a arreglar. Por lo menos antes de darme la hostia he sido feliz. Un beso, Mercedes Nájera.
2: Soberbia Mara anoche en Al cielo con ella, y de manera contundente dejó claro lo que es ser optimista, al decir que se sobrevive. Somos una especie diseñada para sobrevivir a pesar de todo. Cuando esto nos sucede, algo nos pasa. Como escuché una vez, el optimista inventa algo para volar, y alguien que es pesimista inventa el paracaídas. Yo creo que es la misma persona que dice, a ver, que pasar no pasa nada, pero ¿y si sí? Y entonces es cuando inventa el paracaídas. Ser optimista no es ser estúpido. Besos de Carmencita.
3: Hola, fareros. No corren vientos a favor del optimismo. Pero no tenemos que olvidar que hay mucha gente buena en este mundo. Así que toca no rendirse. Hay que resistir. Que resistir. Vendrán tiempos mejores. Encarni, titiritero.

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1: Ya sabéis que Bruce Springsteen está muy cañero con la situación de Estados Unidos y con Donald Trump, pero cuando escribió este tema, Born in the USA, miraba el futuro de su país con optimismo. En todo caso, tampoco estamos escuchando esta canción por eso, sino por la historia que tiene Bruce con Peralejos de las Truchas, que llevan 20 años pidiendo que el músico estadounidense vaya a verlos. Este es el punto de partida de un recorrido por otros pueblos que han hecho cosas parecidas y nos lo va a contar Irene en La Otra Orilla. Y luego, por otra parte, hace unos días leímos un editorial del País titulado Razones para un cauto optimismo climático, que da datos tan reveladores como que por primera vez en más de un siglo la generación de electricidad a partir de fuentes renovables ha superado a la producida con carbón. Nos ha llamado mucho la atención porque ya sabéis que hay mucha gente que niega la parte buena de las renovables y de las energías verdes, y entonces nos ha parecido una oportunidad magnífica para hablar dentro de un ratito con Eloy Sanz, director de la Cátedra de Transición Energética de la Rey Juan Carlos de Madrid, para que nos dé tres razones para el optimismo con respecto al cambio climático. Y tengo por aquí a Rubén. Hola Rubén, ¿qué tal? Buenas noches.
2: ¿Qué tal, Mara? Buenas noches.
1: Que te has preguntado si los españoles son felices y te has ido al CIS.
2: Nos hemos ido al CIS, que nos arroja una cifra contundente, y es que un 83% de los encuestados le reconoce al CIS que son bastante o muy felices.
1: ¿De eso va a ir tu rompeolas hoy?
2: Luego comprobamos si esto es tan cierto. Vamos a aterrizar esta cifra.
1: Vale, y tengo por aquí a Paloma. Paloma, ¿qué tal? Buenas noches.
3: Buenas noches.
1: Yo no sé si ¿tienes tú esa sensación al subir de la calle de que la gente es bastante feliz?
3: Pues es una tristeza la que te voy a dar, y va a ser que no. Ese optimismo del que habla el CIS, yo no lo he visto en la calle.
4: Porque así no te lleva sorpresas. Es frustrante ver que tú no puedes iniciar como una vida por ti mismo o algo.
5: Te prometían un futuro mejor y luego cuando vas creciendo, pues al final te vas encontrando con la realidad.
6: Yo sí. Yo es que creo que vivo una burbuja mía mental de
7: yo tiro, creo.
5: Es que hasta me planteo salirme del país, o sea, irme en un futuro. O sea, que
1: bueno, pero tienes un poco las dos opciones, ¿no?
3: Una opción, Mara, de cuatro chicas con las que he hablado de la Gran Vía, solo una chica me ha dicho, bueno, yo vivo en una burbuja, sí, sé lo que pasa en el mundo, sé lo que está pasando, es tremendo, pero vivo en mi realidad e intento que no me afecte mucho. Ahora, pesimismo tenemos para rato, pero quiero que Rubén nos ilumine.
2: Pues es verdad que aunque el CIS dice que somos muy felices, si nos centramos en ellos, en los jóvenes, la verdad es que no encuentran tantos motivos para ser optimistas. Ese pesimismo que le ha transmitido a Paloma en la calle es real.
8: ¿Quieres ser feliz ahora mismo? Puedo hacer que ahora mismo seas feliz. Da igual por el momento que estés pasando actualmente.
9: Tres cosas que tienes que dejar de hacer hoy mismo para ser más feliz. Primera, quejarte. La queja es la...
10: Es que no hace falta que nos lo explique ningún experto. Lo hemos vivido todos. Cuando tú vas alegre, cuando eres feliz, cuando estás
11: motivado. Tres claves que te ayudarán.
2: Las redes sociales están abarrotadas de coaches que prometen vías rápidas para alcanzar ese optimismo, esa felicidad. Parece que existe una necesidad, una urgencia en la sociedad por huir rápidamente de la infelicidad. ¿Cuánto de esto se traduce en la realidad?
12: Al menos 7 palestinos han muerto este domingo a manos del ejército israelí en Gaza.
13: 13 españoles que se encuentran en el hospital militar Gómez Ulla por el brote de antivirus han vuelto a dar negativo en la segunda.
14: Los precios han seguido subiendo durante el mes de abril.
2: En un contexto de guerras, de inflación, de presión inmobiliaria, lo cierto es que la última encuesta del CIS sobre la felicidad es contundente con una cifra muy distinta. Un 83% de los españoles, una mayoría aplastante, se considera bastante o muy feliz. Menos de un 3% reconoce ser infeliz. Un alto porcentaje se muestra muy satisfecho con su vida familiar, su salud, sus relaciones sociales. Sin embargo, el último informe mundial de la felicidad que publica la Universidad de Oxford arroja un dato preocupante en el que hay que detenernos.
15: Hay otras cosas que son noticia en este viernes. Hay un informe que dice que España ha bajado 4 puestos en el índice mundial de la felicidad.
2: España está en el puesto 41 en el ranking mundial de felicidad, pero en el apartado de bienestar juvenil, nuestro país baja hasta la posición 128. Aquí en la SER, en la ventana, analizaron estos datos con el sociólogo Iago Moreno, especializado en redes sociales. sociales, que apunta a la responsabilidad de estas en buena parte de su felicidad.
11: Sufren desde cómo erosiona su calidad del sueño, comparaciones obsesivas e insanas, atenciones que se descarrilan y van todo el rato de un lado a otro botando, multiplica nuestra carga mental con todos estímulos constantes, y en un mundo sumido en el caos, pues también, de la misma manera que te acerca todas las tragedias que puedes ver en el mapa mundi, también te aleja de la sensación de cambiar las cosas.
2: Al margen del impacto en la salud de las redes, Iago Moreno señalaba como principal causa una crisis cronificada. Y es que existe una generación que siente que nunca ha vivido sin una crisis económica.
11: Antes que abrir TikTok o Facebook, creo que cualquier persona de mi generación invitaría al resto a abrir Idealista. La ansiedad, ¿no?, de vivir en una crisis cronificada que va cambiando de nombre, pero que es una larga sombra que no nos quitamos.
2: Y aclaraba Iago, eso sí, que no es cuestión de demonizar las redes sociales, porque pueden ser una gran herramienta.
11: Claro, mucha gente joven hoy puede ser infeliz utilizando redes sociales que explotan sus inseguridades, pero también son esos mismos algoritmos podían servir para todo lo contrario, claro, para alertarnos a la comunidad educativa, a las instituciones, de qué parte de la juventud está sintiéndose más vulnerable y poder acompañarla, poder ayudarla. O sea que no es solo la tecnología.
2: Aquí en El Faro tuvimos la semana pasada la tertulia de jóvenes estudiantes de bachiller. Marcos y Elías reconocían haberse alejado de las redes sociales precisamente por eso, por la vorágine que suponen.
16: Me he quitado Instagram, TikTok hace 3 semanas porque no podía más. Es mucha información, mucha, de todos los bandos, constante agitación, y de repente te sale un vídeo de una cosa y debajo totalmente la contraria.
17: Yo, al revés, nunca me las he querido poner porque, o sea, prefiero no arriesgarme, sinceramente.
2: Sí. Según muchos expertos, y lo explicaba Iago Moreno, la solución para esa infelicidad de la juventud debe empezar con políticas públicas. Animarles a salir de las redes, vale, pero aumentar una oferta pública de ocio de calidad y políticas que aumenten también la calidad en la educación.
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0: Rubén, hablabas tú de este estudio y queríamos abordar este faro optimismo, un asunto que siempre, sobre todo últimamente, en los últimos años, es polémico y genera, por un lado, escepticismo, y por otro, optimismo. Nosotros vamos a tirar por el lado del optimismo, que son los informes que hay acerca de los avances que se han hecho con respecto al cambio climático. Por primera vez en más de un siglo, las renovables generan más electricidad que el carbón a nivel mundial. Claro, decimos, ¿es un dato optimista?
1: Sí.
0: Lo es, ¿no? Pero querríamos saber hasta qué punto. Así que hemos invitado al Faro a Eloy Sanz, es director de la Cátedra de Transición Energética de la Rey Juan Carlos de Madrid, autor de un montón de artículos que nos han inspirado. Y bueno, por eso está esta noche con nosotros en el Faro. Eloy, ¿qué tal? Buenas noches, bienvenido.
2: Hola, buenas noches, muchas gracias.
0: Eloy, la primera pregunta es la pregunta del millón. ¿Hay razones y motivos reales para mantener el optimismo climático?
2: Sí, yo creo que siempre hay motivos, porque realmente los hay, y bueno, también somos las personas, necesitamos esas buenas noticias, ¿verdad? Por definición, sí. Porque aunque estamos en una situación que objetivamente es, bueno, pues bastante negativa, pues ahora habéis comentado una de estas razones es pues ese punto, ¿verdad? En el que las renovables han generado ya más electricidad que el carbón, algo que parecía hace un par de décadas que no iba a llegar nunca, sí. Y sin embargo, bueno, pues ya han conseguido a ese gran malvado, vamos a decir, tanto climático como para la salud, pasarle por delante.
0: Eloy, te hemos pedido tres razones para ser positivos, o sea, para ver el vaso medio lleno. ¿Cuáles serían esas razones que tú eliges?
2: Pues yo creo que la primera sería precisamente estos puntos de inflexión tecnológicos, es decir, esta manera en la que las renovables principalmente, pero otras tecnologías también, como las bombas de calor o, por ejemplo, los vehículos eléctricos, sí. Ya son mucho más competitivas. Para que cualquiera que nos esté escuchando se haga una idea, un vatio, ya sé que un vatio no nos dice nada, pero bueno, nos quedamos con esta unidad, un vatio de un panel fotovoltaico en el año 2000 costaba 6 euros, este año cuesta 20 céntimos. Es decir, hemos pasado de 6 euros en el año 2000, que energéticamente y climáticamente es antes de ayer, hemos pasado a 20 céntimos. Por tanto, este es un punto de inflexión que hace que ocurran muchas otras cosas, que va haciendo que directamente, bueno, pues muchas políticas, muchas inversiones empresariales, etcétera, todo esto vaya ocurriendo. La segunda es que todas estas tecnologías que estaba comentando, bueno, desde las de generación de electricidad, que no suenan más, pero también, pues esto, calefacciones, transportes, etcétera, nos van a permitir reducir emisiones en muchos sectores a la vez, porque en mi casa necesito calentarme, pero una industria también necesito calor de proceso, un comercio o una gran superficie también necesito calentarla, y por tanto no es solo que estemos descubriendo algo, un electrodoméstico, ¿no?, que se pueda usar de manera puntual en una industria o en un domicilio, sino en todo. Y yo creo que el tercero de los motivos que podría elegir para ser optimista, sí, es, bueno, pues precisamente por lo que estaba comentando hasta ahora, esas grandes empresas, esas grandes potencias, ya están viendo que esto es un negocio. Es decir, ya no es solo una reclamación de cuatro ecologistas que podría ser hace 30 años, sino que realmente hay dinero. Y cuando empresas, países ponen planes especiales, pues simplemente para posicionarse, ¿verdad? Para querer ser el país que más vehículos eléctricos venda, el país que más paneles solares monte y venda, pues esto siempre es un círculo virtuoso.
0: Sí, claro, lo que pasa, Eloy, que a mí me encanta escucharte, ¿eh? Y de hecho voy asintiendo con la cabeza, aunque luego, bueno, te hago una pregunta también con respecto a las placas fotovoltaicas, que están dando también mucho que hablar por el impacto visual y ambiental que tienen, pero mira, me encanta escucharte porque es que no hay otra. Tenemos que mejorar la calidad de vida de este planeta y el camino, sin ninguna duda, es ese. Pero luego, claro, pienso en países superpotencia como Estados Unidos y Donald Trump, que van a la cabeza del negacionismo, que no firman los acuerdos, que se niegan a creer que realmente hay un cambio climático que es perjudicial para el planeta. Entonces, claro, ¿cómo casamos? Bueno, otro tema también que hay con respecto a, por ejemplo, los coches eléctricos es que no va tan rápido como esperábamos, ¿no? Todos los problemas que hay cuando tenemos que recargar, bla, bla, bla, esto ya no lo sabemos. Entonces, claro, ¿cómo compensamos estos buenos datos y esta parte optimista con luego todo esto que te comento, ¿no? Más negacionismo que nunca, las emisiones globales siguen siendo altas, el planeta sigue subiendo su temperatura,
2: Pues la verdad es que lo compensamos siendo, pues como decíamos, quizás optimistas, pero no siendo ingenuos o incrédulos. Es decir, la situación es muy mala.
0: Sí.
2: Estamos en una guerra y esta guerra ahora mismo la estamos perdiendo. Pero como decía De Gaulle en su momento, pues esto no consiste en una batalla, sino en cómo acaba finalmente todo. La realidad es que efectivamente las emisiones siguen aumentando. Estamos casi a punto de que sean planas, es decir, de que no emitamos más que el año anterior. Pero claro, estamos ser planas quiere decir que estamos en lo alto de la montaña. Todavía hay que bajar esa montaña hasta la base, todo lo que hemos ido subiendo. Y efectivamente también hay otro problema. Quizás lo que se puede ver más, sobre todo vosotros, ¿verdad?, que sois expertos en comunicación y que pues, conocéis mucho mejor que yo los procesos que mueven a gente como Donald Trump o a cualquiera que sea negacionista de una evidencia, ¿no? Como puede ser el cambio climático a día de hoy, es una evidencia, como lo es la gravedad. Pero casi lo que me preocupa a mí más es un poco lo que subyace detrás. Es decir, si alguien tan poderoso como la persona que ocupa la Casa Blanca es negacionista climático, es porque detrás hay unos intereses empresariales y económicos tremendos. No nos podemos hacer a la idea. Basta compararlo con lo que pasaba con la industria tabacalera en los años 70. Ahí hay una cantidad de millones de dólares, en este caso, puestos para que ese negocio, esa rueda de la venta de combustibles fósiles, ya sea gas, petróleo o carbón, siga, que bueno, pues se instala hasta esos puntos tan elevados.
0: Oye, Eloy, ya para terminar, quería. Se trata de que reflexionemos, tampoco en una entrevista vamos a encontrar, no sé, ¿no? La piedra mágica que nos haga solucionarlo, pero sí me gusta que reflexionemos. Yo decía lo de las placas fotovoltaicas, porque hace un tiempo, cuando veíamos los molinos eólicos o veíamos las placas, yo recuerdo que yo los miraba con una sonrisa diciendo, oye, qué bien, ¿no? Estamos en el camino. Sin embargo, yo ahora cuando veo campos enteros de placas, el impacto visual y ambiental que eso supone, a mí me preocupa, porque de repente eso no me gusta. O sea, no sé si me entiendes, ¿sabes? De repente he pasado de verlo con unos ojos muy positivos a de repente decir, son kilómetros cuadrados y kilómetros cuadrados, hectáreas llenas de no sé, de placas. Y eso yo tampoco lo quiero. ¿Cómo lo soluciono?
2: Bueno, pues yo creo que sociológicamente esto es muy natural lo que te pasa, porque al principio era casi una rareza, vamos a decir, algo bueno, pues puntual y que sabías que estaba contribuyendo,
0: sí.
2: Pero cuando esto se pasa a la gran escala, se masifica, podemos decir, pues entonces comienza a ser más omnipresente, por lo tanto, incluso empieza a molestar. Por ejemplo, con el tema de las placas solares, ¿no? No, iba a hacer un comentario de los azudes, de estos, vamos a decir, obstáculos en ríos, es que no son presas, de cuando se dijo, es que se están tirando. Bueno, pues hemos visto en muchos municipios españoles cómo se está protestando porque se estaban eliminando esos obstáculos en ríos, bueno, pues simplemente porque dejaban charcas, dejaban piscinas, dejaban zonas de las que hacer pequeñas acometidas de agua para regadíos, y hemos visto protestar por su eliminación a personas que son nietas de aquellos que protestaron por su implantación. Porque, claro, el territorio nos va cambiando y pues normalmente somos conservadores y no nos gusta que nos cambie. Pero, por ejemplo, Mara, yo tengo aquí el dato de la superficie de olivar, de cómo está creciendo en España. Es una barbaridad, ¿no? Sí. Principalmente en Jaén,
0: sí.
2: Pero bueno, en muchas provincias. Y esto, curiosamente, no nos molesta, porque el olivo es algo que tenemos más enraizado, ¿verdad? A nuestra idiosincrasia.
0: A mí me gusta ver un olivar.
2: Sí, claro. Nos parece que un olivo, al ser algo vegetal, es algo bueno, y sin embargo muchos están plantándose en superintensivo, es decir, el consumo que están haciendo de agua y todos los impactos ambientales que están suponiendo. No lo digo por el olivo porque es algo muy nuestro, ¿no?
0: Sí,
2: pero
0: sí,
2: me da
0: sí,
2: igual,
0: sí.
2: Se
0: sí,
2: podríamos
0: sí, no, pero
2: decir aguacates
0: está muy entraído, sí, sí.
2: O cacahuetes. Eso no nos molesta porque creemos que es bueno y sin embargo el efecto neto puede ser muchísimo peor para ese terreno en concreto.
0: Anda. Pues efectivamente, me dejas boquiabierta. Sí, sí.
2: Bueno, darle una vuelta.
0: Le tengo que dar una vuelta yo, que no lo pongan todo tan cerca de nuestro campo visual, ¿no? Porque a veces parece, digo, y todo lo que está destrozando esto, pero efectivamente no nos damos cuenta de que otras plantaciones intensivas están provocando igual lo contrario, ¿no? Bueno, Eloy,
2: no,
0: gracias.
2: También es cierto que.
0: Sí.
2: Sí, no, te iba a decir, no te quiero liar más, que hay sí, bueno, pues esas medidas de coberturas vegetales, de que desde las zonas principales no se vea, todo eso, bueno, pues seguramente en algunos casos sea mejorable.
0: Pues sí, Sí. Yo creo que se puede mejorar. De todas maneras, Eloy, muchas gracias por hacernos pensar este ratito aquí en el Faro de la SER.
2: Muy bien, muchas gracias a vosotros por tenerme aquí. Buenas noches, Mara.

0: supongo que ahora mismo tenéis la cabeza llena de preguntas, como la tengo yo. Siempre decimos, igual lo interesante no es encontrar respuestas inmediatas, sino hacernos preguntas y luego ir reflexionando, ¿no?, acerca de esto que nos decía Eloy, que es una eminencia en el mundo de la, del ecologismo y de la transición energética y del clima. Y cómo explicaba eso, que a veces lo que vemos no es la realidad, es solo lo que vemos y es el impacto que nos produce en nuestra cabeza y a la vez en nuestro pensamiento, ¿no? Bueno, como digo, para darle una vuelta. Os cuento, el 8 de mayo, el divulgador naturalista David Attenborough, del que os hemos hablado un montón de veces aquí en El Faro, cumplió 100 años. Attenborough es uno de los grandes defensores del optimismo sobre la Tierra, el medio ambiente, la resiliencia de la naturaleza, y durante 70 años de trayectoria nos ha enseñado los lugares más remotos de la Tierra, desde la Gran Barrera de Coral en Australia hasta la Antártida. Y esta noche vamos a escucharle una vez más con Berto.
1: Si alguien nos ha enseñado a ser optimistas, ese ha sido David Attenborough.
2: I am David Attenborough. I've had the most extraordinary life.
1: El naturalista británico ha cumplido 100 años, pero una vez fue un niño que quedó fascinado por un trozo de ámbar con insectos en su interior, un regalo que le llevó a dedicar su vida a la divulgación.
3: I'm standing in the middle of a frozen ocean.
1: Ha recorrido todo el mundo y se lo ha contado a millones de personas por el camino. La vida en la tierra, la vida de las plantas, de los mamíferos, de los pájaros, el planeta azul. Ha puesto voz a decenas de documentales, ha recibido cientos de premios y ha sido testigo del deterioro de nuestro planeta.
2: The mechanisms that we have for destruction are so wholesale and so frightening.
1: David Attenborough sigue siendo un referente en la lucha contra el cambio climático. Durante más de 70 años ha plasmado sus vivencias y experiencias en toda su obra y todavía no se rinde.
2: The continuation of our civilizations.
1: El futuro está en nuestras manos. Esta no es solo su historia, es la nuestra. Es la historia de todos los que estamos vivos y no termina aquí.
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5: Buenas noches. Vamos a ver, para mí el optimismo no solo sonreír por las buenas, es esa tendencia a ver siempre el lado más favorable de las cosas, pase lo que pase. Y mirad, si buscamos a alguien que refleje eso a la perfección, es el personaje de ficción Ted Lasso, de una serie que ganó muchísimos premios Emmy. Es un entrenador norteamericano que viaja a Inglaterra para entrenar un equipo de fútbol, un deporte del que no sabe absolutamente nada, y aunque lo contratan para que fracase, lo machacan a críticas, tiene problemas personales y su equipo lo desprecia. Aún así mantiene una actitud positiva y cree en la gente. Su optimismo inquebrantable lo termina transformando todo. Es una serie de ficción, sí, pero te demuestra el poder real que tiene una actitud optimista. Besos, Perla Peregrina.
6: Desde pequeño ha habido mucha gente que me ha subestimado. Pasé años sin entenderlo y me molestaba. Pero un buen día llevaba a mi hijo al cole y vi una cita de Whitman en la que ponía: no seas prejuicioso, sé curioso. Iba en el coche hacia el trabajo y no se iba de la cabeza. Aquellas personas que me despreciaban no eran personas curiosas. Creían que se las sabían todas, así que juzgaban todos sin excepción. Y me di cuenta de que sus desprecios no tenían que ver conmigo.
7: Hola, Faro. Pues antes, teniéndolo todo, siendo joven, alta, guapa, era muy negativa. Y ahora, en silla de ruedas, soy hiperpositiva. Todo es como te tomes la vida. No es justo, pero solo así se aprende a valorar. Vive cada momento como si fuera el último y disfruta a tope. Saluditos, Padería. Soy Chica Rodríguez.
8: Hola, hola. En el tema de hoy hay opiniones de todo tipo. Por ejemplo, José Saramago sostenía que los únicos interesados en cambiar el mundo son los pesimistas, porque los optimistas están encantados con lo que hay. En cambio, Winston Churchill afirmaba: soy optimista, no me parece muy útil ser otra cosa. Y él mismo dijo también: un optimista ve una oportunidad en toda calamidad. Un pesimista ve una calamidad en toda oportunidad. Y termino con el escritor escocés Samuel Smile, que escribió que la vida tiene su lado sombrío y su lado brillante. De nosotros depende elegir el que más nos plazca. Besos de Copán, Honduras, Carmen París.
9: Hola, fareros y fareras. Para educar hay que ser optimista. Sí, señor, sí, sí. Tú no puedes llegar a una clase y decir, hola, chicos. Ahí, hoy en este mundo bélico, con drones que están matando a periodistas, con gente... No, stop, stop, stop. Cortamos por lo sano. Que un alumno te dice una palabra, súper guay. Que no ha hablado en todo el año, no pasa nada. Una sonrisa siempre, siempre. Tú entras por clase y sonrisa y hacia arriba. Que luego sales, pues sí, te encorvas y ya, el peso del mundo. Pero allí, en clase, animando a los chicos. Que te hace uno una frase fatal, no importa, que lo ayude y sobre todo ayude otro a reformular, pero por favor, siempre positivo, con optimismo. Luego ya te desmoronas en casa, pero el resto, mira, ¿qué más da? Tempo fugui de burdes, que pases buen día, buena noche.
10: El optimismo o pesimismo no es solo una forma de ver la vida, sino que va a marcar el cómo actuemos. El optimismo nos lleva a la acción. Por ejemplo, una persona que busque trabajo, si es optimista, pensará que lo conseguirá y se movilizará más que una persona que sea pesimista, porque el pesimista piensa que el esfuerzo que está invirtiendo no le servirá, por lo tanto no se va a esforzar tanto para conseguirlo. Y así con todo lo demás en la vida. Ello indica que ser pesimista u optimista es algo que nos predispone para conseguir las metas que nos propongamos. Un abrazo, María José de Sevilla.
11: Buenas noches, gentes del Faro. Como la cosa hoy iba de optimismo, pensé en esa metáfora de afrontar la vida con el vaso medio lleno o medio

0: quería comentando una por una cada una de las notas de audio, pero Irene, estamos ya cerca de las 4 de la mañana. ¿Qué tal? Buenas noches.
1: Hola, ¿qué tal?
0: Yo decía que ibas a hablar de Bruce, de repente aparece aquí una canción de José Mercé. Aire.
1: hay tiempo para todo, pero es que en Peralejos de las Truchas no son los únicos que están esperando a Bruce Springsteen. ¿O es que no te acuerdas que Bruce estuvo a puntito de visitar la casa de Chipiona de José Mercé?
0: ¡Ay, claro! ¡No he caído!
1: ¡Claro!
0: ¡Claro! Nos contó una anécdota genial.
1: Así lo contaba él.
2: Total, se me ha quedado y se me va a quedar, yo creo, porque hay un mal rollo, un mal rollo.
0: Pero eso estuvo a punto de suceder, ¿no? Estuvo muy cerca de suceder.
2: Pero muy a punto, vamos, estuvo muy a punto de suceder de venirse a mi casa, Chipiona. De comer en mi casa con mi familia.
0: ¿Y qué le diste? ¿Huevos fritos con papas?
2: No, si es que no pude, no ocurrió.
0: Ah, estaba pactado que él fuera a casa, la casa vuestra de Chipiona.
2: A mi casa, a comer, a estar con mi familia, después invitarme al concierto que tenía en Sevilla. Y a partir de ahí, porque él es un gran fan mío, tenía todos mis discos, todo.
0: Sí, sí.
2: Pero bueno, en aquella época yo tenía uno de estos managers de estos... Y no, nada más que se le ocurre pedirle dinero. Yo sin saberlo, claro. Yo sin saberlo. Y sí, por ahí pues se perdió.
0: Es verdad que lo contaba apesadumbrado. Yo recuerdo a José Mercé cuando contaba esto de Bruce, que yo no conocía. Vamos, había leído, sí, porque sabía que habían tenido una cosa pendiente. Pero claro, no sabía que era por el manager. Creo que él no había contado nunca en público que era porque el manager le había pedido dinero a Bruce.
1: ¿Es verdad?
0: Cuando en realidad era como que Bruce venía a ver a José Mercé por una admiración mutua. Pero claro, a Bruce Springsteen en casa de José Mercé en Chipiona, ¿no?
1: Y contaba eso, que se le había quedado la espinita clavada y tú decías, aún tienes tiempo de que pase. Y él decía, ojalá, ojalá. En ese ojalá yo creo que había cierto optimismo.
0: Hombre, claro que lo hay.
1: Escondido.
0: Y lo sigue habiendo, claro que sí.
1: Habiendo.
0: Bruce Springsteen graba Aire con José Mercé.
1: Efectivamente.
0: Ya, hasta aquí puedo leer. Vamos a tu reportaje.
1: Pues vamos ahora ya con Peralejos de las Truchas. Ahora
0: eso.
1: Sí que sí. Y con ese optimismo que tienen de la posible futura visita de Bruce al pueblo. Esta idea de hablar de Peralejos de las Truchas esta noche no es mía, sino que viene del Faro Citar, del Faro Cita que hicimos hace un par de semanas, y Farero Motero nos dejaba esta nota de audio.
3: Desde principios de los 80, los seguidores de Bruce de toda España tienen una cita en Peralejos. La primera semana de agosto. Escuchan sus canciones, invitan a bandas tributos, en fin, que se lo pasan de lo lindo. Y lo han nombrado hijo predilecto del pueblo. Pancartas en todos los conciertos. Lo han invitado a tener una cita durante 46 años. Y es que, como en la canción de Bruce, Peralejos tuvo un sueño, aunque el de Peralejos de momento no se haya cumplido todavía.
0: Irene, ¿de dónde arranca este amor de Bruce por Peralejos o de Peralejos por Bruce?
1: Pues mira, arranca en el año 1981, nada más y nada menos que en el Bar del Pueblo. Lo contaba en la SER Chema Fernández, que es el director de Greetings from Peralejos, que es el festival anual que se ha hecho en honor a Bruce cada año.
4: Un primo nuestro que estudiaba en Madrid, que se llamaba Víctor, cuando acababa el curso venía a echar una mano a sus padres en el Bar del Pueblo y entonces se traía los discos que se iba comprando durante el año escolar. Entonces coincidió ese año 81 en que trajo los 3 o 4 primeros discos de Bruce y empezó a ponerlos en el bar pues a todas horas. La verdad es que al principio pues nos chocaba mucho escuchar una tras otra, en bucle todas las canciones. Pero a los 2 o 3 días, la verdad es que en vez de decir, oye, deja ya de ponerlo, decíamos, oye, ponlo otra vez. Y bueno, acabó el verano, pues todos ya fans en el pueblo. Todo el
1: Así se explica cómo Peralejos de las Truchas supo de Bruce, pero Bruce no supo de Peralejos hasta el año 2012, durante su concierto en Madrid en el Santiago Bernabéu.
4: Unas chicas del pueblo llevaban una pancarta que pues ponían Peralejos. Pues quiso la fortuna esa noche que ellos estaban en primera línea, levantaron el cartel, las cámaras del estadio en la pantalla grande enfocaban a Bruce con un cartel de Peralejos y quiso la gente empezar a corear. Peralejos.
1: Pero ni con esas, como decía Farero Motero, han conseguido que Bruce vaya al pueblo, ni tampoco creando un festival en su honor, ni nombrándole hijo adoptivo, ni presentando su candidatura al premio Princesa de Asturias, ni siquiera con un mensaje que consiguieron de la embajadora de Estados Unidos en España.
5: The beautiful town of Peralejos de las Truchas, here in Spain, is waiting for you. Ven a Peralejos.
1: Ven a Peralejos.
0: Ven a Peralejos.
6: Todos somos Peralejos.
0: Todos somos Peralejos en este momento.
1: Desde luego son toda una referencia en cuanto a optimismo, esperanza y pasión.

0: y que todas estas cosas es lo último que se pierde. Y a mí me han inspirado para buscar otros casos similares. Los he encontrado. Bueno, yo creo que como Peralejos de las truchas no hay nada y como su amor por Bruce Springsteen no hay nada. Pero lo más parecido que he encontrado en cuanto a devoción es Holmes Chapel en Cheshire, Reino Unido, que es el pueblo que es fan de Harry Styles. A ver, aquí hay una pequeña trampa, porque este es el pueblo donde se crió Harry Styles, normal que sean fans.
1: Claro, claro.
0: Lo curioso es que la vida del pueblo gira en torno al cantante. Desde el año 2024 se organizan rutas turísticas con paradas que incluyen su casa y la panadería en la que trabajó hasta los 14 años.
2: Y en esa panadería pueden comprar cualquier cosa que venden en una panadería normal, y también hay merchandising de la panadería, como unas tote bags, unas cucharas. Yo me compré una cuchara de madera para traerme de souvenir.
1: Pero Irene, puede ocurrir, digo, podría ocurrir que siendo Harry Styles de ese pueblo no haya vuelto no sé cuántos años, porque a veces pasa.
0: Pues mira, no ha vuelto a cantar, pero sí que vuelve con frecuencia porque sus padres creo que continúan, tienen muchísima relación con el pueblo y además le ha contado en alguna ocasión que es como su sitio seguro cuando se agobia de tanta fama.
1: Solo falta un conciertito en la plaza del pueblo.
3: Hombre, exactamente. Si no se quiere agobiar el hombre, pues a lo mejor dice, oye, no quiero trabajar, ¿no? Dejarme tranquilo en mi pueblo, que sea un vecino más.
1: Sí,
3: también lo podemos entender, ¿no? Pero también entendemos a los vecinos, que quieren un poquito de marcha.
4: Es que si ya trabajas hasta cuando te vas al pueblo...
3: Es que claro.
1: Yo en cambio creo que...
3: Déjeme
1: yo
3: vivir.
1: No. Yo digo 3-4 cancioncitas de tu gente.
4: Yo creo que debería hacacerlo en la plaza. No,
1: claro, en la plaza
4: concierto.
1: Y gratis.
4: Exactamente, en las fiestas. En las fiestas de Home Chapel.
1: Y en secreto, y en secreto.
4: Ah, es verdad, que no lo avise.
1: Y en secreto, que no lo avise.
0: Bueno, secreto no sé si va a poder ser, porque la verdad es que es una parada de peregrinación de todas las fans de Harry Styles y de las fans también del grupo que tenía antes, One Direction. Y bueno, esto en cuanto a devoción por un cantante, pero en cuanto a historias de optimismo de quien la sigue, la consigue, he encontrado dos historias, además con un final feliz mejor que el de Peralejos hasta este momento, y tienen las dos como protagonistas a la banda de rock estadounidense Foo Fighters. Para la primera nos tenemos que situar en la ciudad de Richmond, en Virginia, en el año 2014. Foo Fighters llevaba desde 1998, es decir, 16 años, sin tocar allí. La solución que encontraron en el pueblo fue poner a la venta las entradas para un concierto de los Foo Fighters que todavía no existía, para así convencer a la banda de que el pueblo tenía suficientes fans de la banda para llenar una sala. Los organizadores estaban convencidos de que aceptarían.
5: Es los Foo Fighters, son la mayor y mejor rock band del mundo.
6: Sí, yeah, están...
0: Porque como contaban, la consideraban la banda de rock más grande de la historia y además sabían que querían mucho a sus fans. Y efectivamente consiguieron vender 1.400 entradas y los Foo Fighters cumplieron y dieron su concierto.
1: Mira, qué bien. Muy bien, ¿veis?
3: Claro. Pues ese,
1: hay razones para el optimismo.
3: Confianza ciega.
1: Claro.
3: La que la persigue la consigue, como decía Irene.
0: Pero es que un año más tarde, en 2015, en Cesena, en Italia, un grupo de 1000 rockeros italianos se reunieron en un parque para versionar la canción Learn to Fly de los Foo Fighters para pedir que el grupo iniciase su gira europea en el pueblo. El grupo no solo vio la canción, sino que reaccionó.
7: ¿Este vídeo? ¡Qué bellísimo!
0: Dijeron que el vídeo era muy, muy bonito y efectivamente cumplieron con la petición. Y el 3 de noviembre del año 2015, en Cesena, hubo un concierto de los Foo Fighters.
1: Pues yo os voy a decir una cosa que estoy pensando en este momento. Creo que Peralejos tiene que empezar a enfocar su atención en Foo Fighters.
0: Sí, totalmente.
1: Tiene que hacer un pequeño giro. Que Bruce no viene, pues nos vamos a Foo Fighters, porque acaban yendo a todo donde se les reclama.
0: Están entregados, quieren mucho a sus fans de todo el mundo,
1: claro.
0: O sea que probablemente en un futuro pudiera haber un concierto de los Foo Fighters en Peralejos.
1: Más pronto que tarde.
3: Muy generosos. Me está recordando a cuando mi tío me decía, Hannah Montana va a venir a Murcia y yo te llevaré. Entonces, como veo que mi tío no hace nada, voy a movilizar yo a la gente de la región
4: que
3: de Murcia.
4: Que Peralejos pira a Hannah Montana.
3: Venga, ese crossover me vale. Sí, y luego la siguiente gira, o sea, la siguiente parada en Murcia.

0: Bueno, decías, Paloma, que en Gran Vía sonaban las granvieras bastante pesimistas, que te has encontrado de cuatro, tres pesimistas y una que sentía que vivía en una burbuja. En fin,
1: ¿qué vamos a decir? Poco optimismo, pero hay una cosa que me alegra mucho, Mara, y es que hacen autocrítica. Es decir, son conscientes de lo que ocurre, se quejan, lo hablan con los colegas, pero aún así no hacen nada. Notan a la juventud y a la sociedad en general poco movilizada.
2: Para nada.
1: ¿Por qué no?
2: Yo pesimista, porque así no te lleva sorpresas.
3: ¿Estás trabajando en ser más optimista?
2: Lo intenté. Rollo, antes de irme a dormir digo, venga, voy a pensar en las cosas buenas. Pero hasta ahí, luego ya se me olvidó y no lo hago más. No me funcionó, pero bueno.
4: Yo antes lo era un poco más, pero la verdad es que con los años, pues como siempre me estoy llevando chascos, pues ahora no lo soy tanto. Piensas que te va a salir todo bien, también te prometían un futuro mejor y luego cuando vas creciendo, pues al final te vas encontrando con la realidad.
2: Yo sí, yo es que creo que vivo una burbuja mía mental de... Yo creo que estoy aquí todo el rato creando. Sí, yo tiro, creo mis cosas y... Pero sí.
3: Sin dejar de ver lo que se trae.
2: Exacto, no. O sea, y que hay... No, y hay una situación ahora mismo muy terrible... También de extrema derecha y cosas que pues
3: falta
2: no.
3: Falta movilización por la gente.
2: Falta sí, yo creo que pues antes igual la gente se movilizaba más, años anteriores.
3: Estamos como anulando a nivel grupal,
2: sí.
3: Pero en los últimos años, o sea, como desde el COVID un poco, diría.
2: Sí, como que todo ha sido un poco bajón. Sí.
3: No lo pienso mucho, pero ahora que si lo estamos diciendo, digo... Ostras, quizá habría que poner más de nuestra...
2: En 2019 así, yo recuerdo millones de manifestaciones.
3: ¿Qué ha pasado? ¿Dónde está? O sea, es verdad que ahora la gente lo ha como integrado un poco, pero ya no hay voces.
1: Fíjate lo que decía esta granviera, que para conseguir ese optimismo que había perdido, todas las noches pensaba en tres cosas buenas. Me he ido tanto a esto que nos decía el psiquiatra Fernando Mora, de dar las gracias por la noche, pero se ve que dejó esa misión y ha vuelto al pesimismo. Así que animamos a todos los pesimistas a que por lo menos piensen en una cosita buena por la noche. Ya veréis que a lo mejor se os alegra la semana.
0: Pero que además que tres salen enseguida, porque yo también estaba empezando. Yo también, desde que nos lo dijo Fernando Mora, también lo estoy haciendo.
1: ¿Y qué tal?
0: Bien, porque no son cosas grandilocuentes. Por ejemplo, haber llegado bien del viaje que has hecho por San Isidro. Vale, eso es grandilocuente porque estás diciendo que igual te has hecho 600 kilómetros y has llegado tranquila a casa. Este encuentro que he tenido en el ascensor. O he llegado al supermercado y he encontrado de oferta lo que necesito para la cena de mañana. ¿No? O sea, que son como pequeñas cosas, decía Fernando Mora, que no tiene que ser todo lo grande.
1: Claro que no, tiene que ser cosas que a ti te importen. A mí, por ejemplo, volver bien de un viaje sería una primera razón.
0: Sí, bueno, pero eso es como...
1: Claro,
0: hay que dar, ¿no? Hay que agradecer eso siempre.
1: Sí, pero
0: decía, pequeñas cosas.
5: Eso, poner el valor en esas pequeñas cosas. Qué preciosidad, la verdad que yo no tengo el hábito, pero lo voy a adquirir. Sobre todo eso, obligándote a rastrear un poquito entre las pequeñas cositas bonitas, sí, que te han pasado y que quizá luego las malas o las grandes buenas lo eclipsan.
0: Sí, sí. Me he tomado un café con esta persona, ¿no? Y lo que he tenido con el perro está bien.
5: Totalmente.
1: Perfecto.
0: Me he hecho una analítica, todo perfecto. Quiero decir, sin tener todavía los resultados. O sea, me he hecho una analítica y ya ni siquiera tengo la marca.
5: El pinchazo, eso.
6: Me he podido quitar el esparadrapo.
5: Bueno, que no ocurre nunca. O sea, eso no lo podríamos celebrar nunca. Hasta los tres días estamos con el esparadrapo.
3: ¡Hala! Exagerado.
1: También sabes lo que pasa, que a veces vamos tan... Bueno, a veces no, vamos tan rápido, tenemos una sobreproductividad tan grande que nos cuesta mucho parar en las pequeñas cosas.
0: Eso.
1: Y dices, ¿pero qué he hecho hoy? Si no me acuerdo ni de lo que he comido. Y a lo mejor tienes que dar gracias por la comida tan rica que te has hecho o que te ha hecho tu colega del piso del curro. Bueno, esto era una primera toma de contacto. El pesimismo va más, desafortunadamente, cuando hablamos del futuro.
4: Es decir, que el problema de la vivienda está y el problema de los jóvenes está, y eso es innegable. De hecho, es una vergüenza.
3: Porque, madre mía, y yo soy de Madrid y es que veo que no voy a tener casa. O sea, que soy una privilegiada porque mis padres tienen una casa comprada, tal, pero es que es frustrante ver que tú no puedes iniciar como una vida por ti mismo o algo porque no puedes acceder a vivienda. O sea,
4: ahora mismo no. Ahora mismo yo lo veo un poco chungo, la verdad. Es que hasta me planteo salirme del país, o sea, irme en un futuro, o sea, que...
2: En general la situación está muy mal, va cada vez peor y no le veo una salida.
3: Pero
2: ayer una amiga mía justo me habló de esto y me dijo, mira lo que estoy viendo en 2022. Y me decía, si nos vamos a centrar en el futuro, que no sabemos lo que va a pasar, y me voy a poner negativa,
7: si la positividad también es una ilusión, ¿por qué no vivir desde el positivismo, sabes?
3: Claro, al final es lo que quieren generar en ti, que tú tengas miedo y que no tengas energía positiva para seguir avanzando, o no ya positiva, sino energía. Y al final eso te acaba bloqueando, porque empiezas a analizarlo todo, sobrepensar y te quedas bloqueado. Así que el consejo sería un poco canalizar toda esa energía de ¿qué hago? Hacia algo que a ti te genere y que te llene.
0: Está bien.
1: Canalizar, filtrar. No envenenarnos, Mara, tú eso lo dices mucho. Vamos a intentar mirar al futuro con esperanza, aunque sea un optimismo a veces muy complicado de llevar, pero vamos a intentarlo, que mirar las cosas con buena vista tampoco puede ser tan difícil.
0: No, y de hecho, vos lo sabéis, que muchas veces a los gatopardos, a muchos gatopardos que sé que tienen una experiencia vital que ya avalan que hay que mirar lo que queda con optimismo, o el mundo o el futuro con optimismo, les hago esa pregunta. ¿Hay razones para el optimismo? Bueno, el que le hacía a Eloy, arrancaba la entrevista preguntándoles, a mí me gusta mucho el que la gente nos invite y nos contagie una mirada positiva sobre el tiempo que viene. Porque, o sea, para negativas no hay más que encender la radio, leer un periódico, encender un, ¿no?, ver un informativo cada mañana.
1: Pues fíjate, se has preguntado, como tú dices, a muchísimos gatopardos que han vivido de las historias más duras de España, que han tenido las miles de razones para ser pesimistas y aún así hoy miran el futuro con esperanza. Por ejemplo, Paca Sauquillo, una de las mejores laboralistas del país, nos contó esto.
8: Sí, por lo tanto, la mochila esa que tú has dicho, la negativa, la llevo todos los días conmigo, pero la positiva, pues también. Reconozco que soy una persona quizá muy parecida a mi madre en el carácter. No quiero vivir tanto como ella, ¿eh?, pero eso no va a depender de mí. Pero que sí que veo, soy optimista, a pesar de todo. O sea, siempre estoy dispuesta a ver la parte positiva. Y ahora, pues sí, me preocupa la situación que hay, pero creo que es una situación internacionalmente complicada, porque estamos en este momento pues en un cambio de siglo, un cambio de cuestión de cómo se entienden los temas internacionales. Ha cambiado en lo que es la política de multilateralismo, que se empezó después de la Segunda Guerra Mundial. Hay grandes potencias que han surgido. O sea, hay un cambio. Pero a pesar de ese cambio, creo que en España, concretamente, también en el mundo, porque sigue habiendo problemas muy gordos, como son por todavía en países que se ejecutan la mutilación genital y hay que luchar contra ella, pero hemos avanzado. Y bueno, yo creo que a pesar del conflicto que estamos, yo soy optimista.
5: Y esta reflexión que hacía Paca Sauquillo me recuerda también a una que hizo uno de los grandes gatopardos que hemos tenido, que fue Nicolás Sartorius, uno de los fundadores de Comisiones Obreras, que él decía que
0: abogado político, una eminencia en este país, un gran pensador, ¿no? Al margen de que compartas o no su ideología, fue uno de los dirigentes del Partido Comunista. Desde luego, Nicolás Sartorius es un gran pensador.
5: Un gran pensador, lo dejó patente en este gatopardo, y él expresaba que es consciente de la difícil situación en la que se encuentra el mundo, pero que con lucha y con resiliencia pues se puede tener esperanza.
9: Yo creo que sí, claro que sí que hay esperanza, y además lo vamos a conseguir, ¿no? Eso seguro. El problema es que, bueno, siempre hay en la historia, siempre hay fases mejores y peores. En este momento es una fase delicadísima, primero por lo que pasa en Estados Unidos, segundo por lo que está pasando en Europa, ¿no?, que está avanzando la ultraderecha. Pero yo creo que eso se le puede, hay que combatir, hay que luchar por la democracia, hay que hacer una pedagogía fuerte de que la democracia es el sistema mejor, sin duda, que cualquier dictadura es un desastre. Yo he tenido muy claro siempre que había que hacer una crítica muy dura de la dictadura. Escribí un libro hace 30 años que se llamaba La memoria insumisa, que era ya hablar de la dictadura de Franco, pero eso hace 30 años.
0: Bueno, no, pues efectivamente aquí, lo que decía Nicolás Sartorius, el mejor sistema que tenemos es la democracia, hasta otra no ha habido otro que demuestre que es lo mejor para la gran mayoría de la gente, y la labor de pedagogía y de revisión de la memoria es importantísimo para mantener el optimismo, aunque estemos en un mundo, como él dice, muy delicado. Yo me acuerdo de Javier Gomal, he citado millones de veces, no solo en este programa, sino fuera, y es cuando él dijo que la principal razón para el optimismo es que echemos un vistazo a hace 100 años. Entonces, hace 100 años, en el año, por ejemplo, a principios del siglo XX o a final del siglo XIX, ¿hubieras preferido ser mujer en esa época? ¿Hubieras preferido ser enfermo, mayor, niño, homosexual? Pues probablemente no. Estamos mucho mejor ahora.
5: Sí, justo, y que también lo hablabas con Victoria Camps, ¿te acuerdas?
0: También,
5: que justo
0: también, sí.
5: Era, ¿estamos mejor que antes?
0: Sí,
5: sí. La respuesta es tajante y es que no hay dobles tintas. Entonces, en un contexto como el actual, de muchos discursos que tratan de revisar eso o cuestionar eso, pues es importante que hagamos este mensaje sí. de optimismo.
0: Y otra cosa es que sigamos siendo críticos y autocríticos con el momento que vivimos, porque es la única forma de avanzar. Bueno, que mañana nos vamos a Badajoz, estamos encantados, felices. 15 años de Los Palomos, ese sí que fue un gran avance y ha convertido a Badajoz en este momento en un epicentro de la diversidad y de la libertad. Que hablamos mucho de Madrid y del orgullo, pero Los Palomos, que cumplen 15 años, tienen mucho que decir y mañana lo vamos a contar todo en El Faro, donde vamos a estar con una de las bandas más potentes ahora de toda España, que son de allí, de Badajoz, Sanguijuelas del Guadiana. Vendrá Alejandro Pelayo, vendrá Antonio Lucas, estará Elena, te vienes tú, Rubén, porque uh-huh. tú estuviste en Más Palomas.
1: Ahí estamos.
0: Irene tiene otros planes con la vida.
6: Bueno, sí.
5: Estoy yo en la cola.
0: Así que vamos a pasarlo fenomenal. Ya lo he comentado con Elena, que tenemos montado un show que os vamos a agradecer mucho a los que vayáis a asistir, que nos acompañéis, y creo que os vais a sentir muy felices por estar en El Faro en Badajoz. Y nos vamos a despedir con lo que nos ha contado Albert Espinosa. Es un gato pardo al que teníamos muchas ganas de entrevistar. Hemos tenido la oportunidad de hacerlo hoy en este Faro Optimismo, así que con una reflexión suya nos vamos a despedir. Hasta mañana en Badajoz.
10: Antonio Mercero, que hizo Verano Azul, siempre me hablaba del bautizo de odio, ¿no? Él decía, cuando me conoció, hizo Planta Cuarta, me dijo, a ti no te han bautizado de odio todavía, pero un día una persona te hará mucho daño, o alguien te romperá el corazón, o alguien encontrarás que te traicionará, y ese es tu bautizo de odio, y puedes decidir, me decía Mercero, si quieres entrar en ese mar de odio o si quieres seguir siendo como eres, ¿no? Y creo que al final mucha gente tiene mucho odio dentro, sobre todo en las redes sociales, pero en el día a día tiene muchas ganas de odiar, y seguramente alguien que nos está viendo ahora por las redes estará viendo este trozo y dirá, no me gusta este tío, y simplemente es porque le recuerda algo que no quiere pensar, que es la muerte, el dolor, o pensar que no tiene protectores, ¿no? Y creo que mi madre hospitalaria decía algo muy bonito, que lo interesante no es saber cómo eres tú, no aceptar cómo eres tú, sino aceptar cómo es la gente, ¿no? Entonces yo cuando veo tanto odio, a veces alguien me escribe algo muy odioso en Instagram o en Twitter, yo le pongo un me gusta. Y cuando tú le das amor al odio, explota, su cabeza explota y te intenta explicar nuevamente cómo te odia. Y le vuelves a poner otro me gusta y vuelve a explotar, ¿no? Y al final yo creo que el amor es más fuerte que el odio, que también es una canción de una película que se llama Tango Feroz, que me encanta. Pero creo que al final, en esta vida puedes decidir vivir con una sonrisa o vivir sin ella. Y yo también te digo una cosa, cuando te han dado un 3% de posibilidades de vivir, te importa muy poco lo que opine la gente.

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6: Tenemos también setas y taque deshidratadas.
7: Como snack también.
6: Como snack, la seta entera.
7: Voy a probarlo, ¿eh? Yo.
6: Siempre. ¿Ah? 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
7: claro,
6: toda la vez...
7: Claro, una de las dos tiene que hablar.
6: Claro, pero qué cruja, o sea, se oye ahí el ASMR. Es que tú comes con la boca cerrada, eres muy educada.
7: Este me encanta.
6: Ahí tiene que abrir la boca para que se oiga.
7: Este me encanta, me encanta.
6: Este es divertido.
7: Y ya está, son solo deshidratadas.
6: Solo deshidratadas.
7: ¿No tiene ningún tipo de tratamiento?
6: No lo sé. Creo que no.
7: Es que me gusta
6: están
7: mucho.
6: Deshidratadas, llevan algo de grasa también y están muy ricas. Pero eso, por ejemplo, con un cóctel oriental.
7: Está buenísimo.
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0: Son las 4 o las 3 en Canarias. El PSOE se vuelca en intentar amortiguar el nuevo golpe judicial tras el auto de la Audiencia Nacional, que sostiene que el entorno del partido pagó para entorpecer investigaciones judiciales. Ángel Villascusa, buenos días.
1: Buenos días. Presuntamente, el exsecretario de organización del PSOE, Santos Cerdán, habría pagado con fondos del partido a la exmilitante Leire Diez hasta 4.000 euros mensuales para estas tareas. Durante todo el miércoles, la Guardia Civil ha permanecido en la sede del PSOE en la calle Ferraz para recabar información. Un nuevo caso que salta una semana después de la imputación de Zapatero y del que el PSOE está intentando volcarse en explicar. Ana Fernández Vila, buenos días.
2: ¿Qué tal? Buenos días. El PSOE se vuelca ahora en amortiguar el nuevo golpe judicial que ha vuelto a sacudir sus filas. Desde Roma, Sánchez trató de lanzar un mensaje de tranquilidad a los suyos, de resistencia, y se esforzó también por marcar distancias de la investigación, asegurando que hace un año que el PSOE actuó ya con contundencia contra Leire Diez y Santos Cerdán.
3: En el momento en el que surjan nuevas informaciones sobre cuestiones que afecten a actividades o actitudes irregulares, pues el Partido Socialista actuará con contundencia como siempre hemos hecho.
2: En una comparecencia muy medida y contenida que contrasta con la denuncia que ya empiezan a trasladar desde el PSOE y también desde el Gobierno de que se sienten víctimas de un ataque. Son muchas casualidades, decía el ministro Óscar López.
4: Colaboración con la justicia y respeto máximo a los procedimientos y tranquilidad absoluta, pero sí le tengo que decir que sobre el calendario, cuanto más mayor se hace uno, menos creen las coincidencias.
2: Son muchos los dirigentes que deslizan en privado esa idea de que todo forma parte de una operación orquestada, y lo que todos tienen claro, eso nos dicen, es que no es momento de bajar los brazos.
1: En el Partido Popular ven en este nuevo sumario más munición contra el gobierno, aunque siguen sin avanzar hacia una posible moción de censura contra Pedro Sánchez. Están intentando ahora poner toda la presión posible sobre los socios para que fuercen un adelanto electoral. Esto decía Alberto Núñez Feijóo.
5: Estamos en una situación agónica. Estamos poniendo en cuestión la decencia, no solo del gobierno, que es un gobierno indecente, no solo del Partido Socialista, que lamentablemente Sánchez lo ha llevado a la absoluta indecencia, sino que estamos empezando ya a tener riesgo de contagio. Yo quiero decir muy claro, no queda más remedio que darle la palabra a los españoles de forma inmediata.
1: La entrada de la UCO ayer no se redujo solo a Ferraz. Registraron también la vivienda de Santos Cerdán, el despacho de Gaspar Zarrías, el histórico socialista andaluz, e incluso la Dirección General de la Guardia Civil para llevarse documentación de una investigación interna sobre la filtración de informes relacionados con este caso, con el caso Leire. También allí interrogaron a varios agentes. Javier Bañuelos.
6: Sí, es una imagen, diría, prácticamente inédita, ¿no? La UCO dentro de la propia sede de la Guardia Civil, con un auto en la mano. Según ha avanzado el diario.es y han confirmado a la SER fuentes del caso, la UCO ha tomado declaración a 4 agentes. A 2 se le abrió una investigación interna por la supuesta filtración a la prensa de los mensajes entre José Luis Ábalos y el presidente Pedro Sánchez. La sospecha de esa filtración, según recoge el auto del juez Pedraz, fue denunciada por miembros de la trama ante la directora general de la Guardia Civil, Mercedes González. Eso motivó esa investigación interna que se cerró, según las fuentes consultadas por la SER, sin ningún tipo de expediente disciplinario. Hoy, la UCO, con la autorización del juez Pedraz, ha tomado declaración no solo a los 2 agentes que fueron investigados, sino también a los otros 2 que se encargaron de realizar esa investigación interna.
1: Es todo. Empieza, si amanece nos vamos con Roberto Sánchez y todo el equipo. 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
0: 4 y 4, 3 y 4 en Canarias. Saludos, señoras, señores, ¿qué tal? ¿Cómo están? ¿Cómo estáis? Muy buenas noches, bienvenidos, bienvenidas y felices madrugadas de radio. Hoy tendremos que hacer sorteo porque mañana tenemos final, ¿te acuerdas, no? Adriana Morelos,
9: sí,
0: ¿qué tal? ¿Cómo estás?
9: Muy buenos días.
0: Buenos días.
9: Qué bien una final, ¿eh?
0: Una final, ya teníamos.
9: Lo que nos gusta.
0: Desde el mes pasado. Aunque este mes, mira cómo se ríe por ahí, Edgarita Parda, ¿qué tal? ¿Cómo estás? Buenos días.
10: Hola, buenos días, ¿qué tal?
0: Oye, falta un poquito de...
9: Sí, ¿Estás
0: emocionado porque mañana hay final? ¿Qué te pasa?
10: Estoy como roncero cuando recuerdo los grandes momentos.
0: Ya, joder.
9: No, es verdad que la primera frase a veces me pilla un poco así, que llevo a lo mejor 4 horas sin hablar.
0: Sí.
9: Y porque la gente no lo sabe, pero la parda está en un lado de la redacción muy lejos y, bueno, y yo en el otro.
0: No, y que tú, ¿qué? En el otro ni nada. Y que tú, pues que, si llegas, que llegas a las 4:05, ¿no? Hemos dicho.
9: Claro, imagínate, llevo sin hablar desde ayer a las 9 de la noche. Me
0: imagínate,
9: fui a
0: imagínate. Ya te vas calentando, ya va calentando la voz. Que digo que.
9: Ya no lo calla.
0: Hace falta. No, no, está muy bien. Hoy tendremos que hacer un sorteo porque mañana tenemos final a 5 con la persona que entre con la persona que entre hoy, pero claro, entre que la semana es corta porque tenemos final y que tampoco es que hubiéramos avanzado antes mucho con la historia con la que estuvimos jugando hasta ayer, la de testigo el sofá. Ahora mismo solo hay 4 números repartidos. Cuatro números repartidos, ¿eh? Para una plaza en la final. Así que 900, 100, 800. Vamos a jugar con una historia. Bueno, hoy como cada jueves a las 4:30 despertamos. Vamos a seguir investigando o aprender a investigar. Hoy ya veréis cómo. También nos va a proponer una especie de jueguecito Félix Martín, nuestro fiscal en el juzgado de guardia.
9: Uy, qué miedo me da.
0: No, que no te dé miedo. Vosotros, eso de... No sé si os condiciona de alguna manera el saber que hay o no hay luna llena. No, sí. Quiero avanzar. Sí.
10: Sí, sí, sí.
0: Pero
9: no. Para cortarse el pelo, dices.
0: Para cortarse el pelo, por ejemplo, las uñas, porque dices, uy, estoy alterado. Entonces sales por la ventana y dices, claro, ¿cómo que hay luna llena? Pero,
10: Adrián... No, pero yo siempre pienso que están alterados los demás porque hay luna llena.
0: Vale.
11: A mí sí, ¿eh? A mí sí, me altera.
0: Claro, al lobo perro Pérez,
10: claro.
0: un poquito así que, oye, que un día nos tienes que contar, es que ayer no tuvimos tiempo porque con tanta actualidad que viene, igual que hoy, que viene arrollándonos. Pero Pérez, que hubo un dato por ahí, que cuando entraron en uno de los domicilios de el socio amigo de Zapatero, de al que llaman Julito,
9: de Julito.
0: Donde encontraron el dinero ahí en los radiadores y tal, que todo eso fue posible gracias al olisqueo de los perros.
11: Los perros
0: policías.
11: Que tienen entrenados con esas cosas.
0: O sea, que tú hueles el dinero también.
11: Huelo el dinero, huelo la droga, huelo todo.
0: Ya, vale. Pero tú estás más entrenado para droga o para dinero. Para olerlo, digo. Estás...
11: Sí, sí, no, y para pa fundírmelo también, ¿eh? Sí, el dinero.
0: Bueno, oye, que vamos a jugar con la historia, sí, que tenemos abierta desde ayer, 900, 100, 800, para ir reservando ya plaza y que tengáis uno de los números que quiero que hoy se repartan cuantos más mejor antes de hacer el sorteo. ¿Os acordáis algo del piso sospechoso que abrimos ayer, la historia?
9: No.
0: Hombre, la parda nos incitó, dice, sí, abre una historia. No estaba previsto y esta va a ser... A ver, no digo que sea imposible, pero a lo mejor va a ser difícil que la descubráis antes de que llegue la final de mañana.
10: Pero deberíamos, ¿no?
0: No, es obligatorio. ¿No? No te pongas deberes.
9: No te pongas presión tampoco.
12: A ver, escribe ahí lo que crees que es la solución.
0: ¿Te imaginas? A ver, el piso sospechoso era aquella historia que decía que Ricardo abre la puerta del piso e invita a María a entrar.
9: Lo de los cuadros,
0: sí. Y que ella, nada más ver el pasillo, adentrarse por allá y ver los cuadros que tiene colgados, empezó a sospechar. Y después, aprovechando que la deja sentada allí, junto a un despachito, Ricardo va al lavabo y entonces ella coge el teléfono, hace una llamada y antes de que descuelguen, sale huyendo de allí. Tuvimos tiempo solo para... Vamos a recordar de todas formas el momento en el que vosotros, porque no había ya tiempo para recibir a oyentes, etc.
9: Sí, porque yo tengo una y no sé si la hicimos.
0: Escucha el resumen.
13: En el capítulo anterior...
9: Los cuadros eran falsos. De esos que sabes que detrás hay una cámara o que hay una persona mirando.
0: No hay trampa. Los cuadros tampoco son robados.
10: ¿Y Ricardo y María estaban teniendo una cita?
0: No es una cita.
9: ¿Llama a la policía?
0: No llama a la policía.
10: ¿Ella es policía?
0: No.
10: ¿Y los cuadros eran chungos? ¿De gente matando a gente?
0: No. Los amigos, vengo a comprar unos cuadros. ¿Qué tipo de cuadros quiere, hombre? ¿De qué estilo? ¿De qué tendencia? ¿De qué...? Chungos. Típicos cuadros chungos. ¿Se refiere usted de gente matando gente? Sí, por supuesto.
10: Esos, hombre,
0: claro. Claro. Pues no son de nada, esos.
9: Pues parece que no, pero me ha chafado la pregunta. No,
10: a
9: me
10: ver, diga, un poquito de Saturno devorando a sus hijos. Así.
0: Claro, sí. La pregunta, entonces ya
9: era,
0: está...
9: Si era importante la temática de los cuadros.
0: Los cuadros no están puestos. A ver, la temática de los cuadros. Los cuadros en sí son. Son importantes porque, como lo dice el enunciado, que ya nada más ver el pasillo y adentrarse por allí, ver los cuadros que tiene colgados, pues yo creo que. Que algo deben decir.
12: Bueno, a ver, que. El enunciado decía que abría la puerta de su casa, ¿no?
0: Es
12: que
0: no. Del piso. Ricardo del abre piso, la puerta eso, del piso. Piso sí. El piso sospechoso es el título de la historia. Y Ricardo abre la puerta del piso e invita a María a entrar. No tiene ninguna cita. Cita, habíamos dicho. Porque claro, aquí hay que reducirlo tanto todo en el resumen que no es una cita.
10: No es un first date.
0: No es un first date, no es una cita de vínculo amoroso, sentimental, sexual, no es de ese tipo. O no es una cita de pa' lo que surja.
12: No es. No ¿qué es más de... a José Tojeiro, ¿eh? Ya, de amoroso.
0: Ya, por eso. Y ella se dedicaba a la presbitación, ¿no?
12: ¿Y era cuando?
0: Y dedicándose a la presbitación fue cuando me echaron droga en el colacao.
12: ¿Para revolver?
0: ¿Cómo para revolver?
12: Que decía que mientras uno hacía el acto de la presbitación.
0: Ah, vale. Sí. Vale.
12: Es que otra aprovechaba para revolver.
0: Es que no me lo sé. Bueno,
12: es que no me acuerdo bien.
0: Adriana, tú te sabes mejor este que el del niño de la piscina de Cuenca, ¿no?
10: Un poquito mejor.
0: De Cuenca.
12: Bueno, es que llamaron.
0: No, hemos recibido.
12: Me llamaron de Cuenca y decían, no, están llamando racista.
0: No. Hemos recibido muchas llamadas sensatas de Cuenca diciendo gracias por ponernos en el mapa, porque seguro que en algún momento de ese mismo verano, antes o después, había un niño en una piscina similar. Diciendo, pensando lo mismo, lamentablemente.
12: Bueno, sí.
0: O sea que, ¿vale? Venga, Ágata está en ruta hacia Portugal. Ágata, ¿qué tal? ¿Cómo estás?
14: Acabo de pasar la frontera.
0: Hemos pasado la frontera. Ya estamos en Portugal. Que por eso, a lo mejor en ese instante, el roaming ha hecho que te perdiéramos. Que por eso estaba yo ahí alargando, que estaba esperando a Ágata. Ya la hemos recuperado. Bueno, Ágata.
14: Si amanece, nos vamos.
0: Tienes un número. Lo segundo, tienes un número para el sorteo de hoy. Y pregunta. O no sé. O especula. Sí, o concluye.
14: Porque como no sabía por dónde iba,
0: sí.
14: ¿Encuentra algo en el sofá?
0: En el sofá, independientemente de la historia que ya cerramos, ¿no? Esta ya no es la del sofá con el sobre y el dinero, ¿te acuerdas? Ay, que se ha perdido.
12: A lo mejor este piso también tenía un sofá, ¿no?
0: Ya, sí, no, por eso digo, como no descarto claro. Del todo lo del sofá, pero como acabamos de cerrar ayer mismo una historia.
12: Que ha mezclado, ¿eh?
0: Digo, a ver si Ágata, ¿qué puede ocurrir? Bueno, pero es que se nos acaba de entrar, va conduciendo el roaming o lo que sea, los peajes de Portugal, que son también claro. Muy traicioneros, las cámaras estas.
12: O que va la gente a 200 con el coche por la autopista.
0: Las trabajadoras de los peajes de Portugal, que también son especiales. Son muy particulares, ¿verdad? Y bueno, vamos a ver si recuperamos en un momento a Ágata, aunque sea difícil. Está Javier en Guadalajara. Javier, ¿qué tal? ¿Cómo estás?
15: Bien, bueno, pues si amanece nos vamos.
0: Oye, tú vas a llevarte otro número, porque a todos los efectos eres el primero que claro. Va a preguntar. No lo ha podido hacer Ágata, así que pregunta.
15: A ver, pues la llamada de teléfono que hace... Se la hace, o sea, cuando ella llama por teléfono, pero antes de que le descuelguen,
0: sí.
15: Corta y se va.
0: Sí.
15: Porque cuando está llamando por teléfono, ¿suena el teléfono de él?
0: Suena el teléfono, sí.
10: ¡Hala!
0: O sea, es muy buena, ¿eh? O sea, por eso te vas a llevar otro. Mira, tenemos cuatro y ahora ya uno para Ágata, la que recuperaremos enseguida y si no, por la intención. Seis, Javier, que acaba de entrar y otro número más. No digo que sea ese, el siete, porque después lo removemos, pero tienes otro, Javier, por esta pregunta que es muy buena. ¿Habíais pensado en eso o no?
10: No.
0: Claro, como ella llama, suena el teléfono allí. Entonces, ¿cuándo sale?
15: Claro.
0: Despavorida. Bueno, sí, sale. Antes de que descuelguen, sale de allí.
15: Claro, pues yo creo que es que ella lo que sospecha es algo, y entonces cuando ella llama a ese teléfono concretamente,
0: sí, sí.
15: Que están pues intentando averiguar algo sobre eso, pues se da cuenta de que a quien están buscando realmente es a quien la ha invitado a llegar.
0: Bueno, tú dices, está buscando, tal, estás ya deduciendo que la importancia es que de esa investigación es que están buscando a una persona y que esa persona, eso ya, a todo eso no te puedo decir que sí. Ahora, que es evidente hay una relación de causa-efecto entre que ella llama y al llamar, al sonar el teléfono allí, es por lo que decide irse, sí. A eso sí, joder.
15: Vale.
16: ¿Vale?
15: Vale, vale.
16: Bueno.
15: Pues, eso, vamos, no se me ocurre mucho
16: bueno,
15: más.
16: Bueno, pero yo creo que es un hombre, hombre.
17: Muy buena pregunta, ¿eh?
16: Claro, eso... claro. Cambia ahora mismo...
10: Sí, sí.
16: Cambia la idea... que teníais mucho sobre la historia. Javier, que se dé bien el día. Muchas gracias.
15: Gracias a vosotros.
16: Hasta luego. Adiós. Hasta ahora.
10: Vale, yo quiero saber si el piso es de Ricardo. O sea, ¿es donde vive Ricardo o es
16: piso,
10: de Ricardo?
16: El piso es de... Bueno, es el piso...
17: O es del banco.
16: Es del banco. El piso es de Ricardo, está alquilado por Ricardo, sí. O sea, sí. Él le abre,
10: vale.
16: Él no ha entrado, no está de ocupa en el piso ese, por ejemplo. Vale, ni vale. Pues, sí, Ricardo... vive, respira allí, vale. Y sí, es suyo, o alquilado o de propiedad, pero es suyo, eso es lo de menos, ¿vale? Alguien pregunta por aquí, Laura, si él sale en los cuadros, el tal Ricardo, sí. Si sale en los cuadros, claro. Esos. Podría ser retratos.
17: Como el de Miquel.
16: Claro, pero no. El de Miquel, claro, el sí. Autorretrato de Miquel, claro. Este.
10: Qué bonito
16: que no,
10: era.
16: Que no nos quiso...
17: No me lo quiso dar.
16: No nos quiso, no... ofrecer. Sí que nos lo mostró, pero después no. Ya. No sale.
17: Nos puso el caramelo, pero luego sí, dijo...
16: Vale, después nada. Bueno, que no sale, Ricardo, no sale en los cuadros.
10: Ya.
16: No sale. Romu desde Croquetas de Mar. Romu, ¿qué tal? ¿Cómo estás?
18: Hola, buenas noches.
16: Ya, reconozco que él está trabajando, está con, claro, el catering, entonces tiene puesto el mano libre, tal.
17: Con la lasaña, no, el canelones, canelones.
16: El altavoz,
17: no,
16: oye,
17: viernes, claro. El jueves.
16: Oye, pero tú, Robo, como no, intervienes por el teléfono, ¿tú habitualmente nos escuchas en la app de la SER o por la radio convencional o cómo nos oyes?
18: Por la app.
16: Por la app, vale. Es que esto no lo digo, sí, mucho.
10: Claro.
16: Y desde hace casamente, yo que sé, un mes, unas semanas.
10: Sí, cuando...
16: Hemos estrenado una nueva app que es buenísima a todos los efectos.
10: Muy chula, por
16: que,
10: cierto.
16: Muy chula, por cierto, y que está muy bien. Porque, por ejemplo, tú imagínate que ahora estás con la... estás cuando colguemos. Estás con lo de la cocina del menú de hoy. Y hay un momento que le das a la pausa, haces lo de las croquetas que tengas que hacer y después le das al play. Y ahí, en el momento... Que ya lo dice Ortega en las promos. Que le dice el personaje, ¿lo puedo hacer también con mi vida? ¿Detener aquí? No, con tu vida no, pero con la app sí. Son cosas que
17: es
16: se pueden
17: personaje.
16: Hacer. Para la cuña sí, porque se ve, vale, que el invitado no pudo ir, entonces dice, se inventó un personaje ese día. Bueno, Romu, a ver, ¿qué ponemos aquí? Como pregunta, ¿qué me dices?
18: Pues yo tenía una pregunta, pero el último oyente que con el sí que le has dado ya me ha cambiado totalmente.
16: Vaya,
18: jolín. Entonces, pues voy a seguir por ahí, a ver. Uh-huh. Has dicho que sí, a que le llama al que está con él.
16: Bueno, que,
18: casa,
16: que
18: ¿no?
16: Ella marca un teléfono.
18: Sí.
16: Y el teléfono suena allí y es por eso por lo que se va.
18: ¿Es un teléfono fijo? ¿El que suena?
16: El que suena. Podría serlo, sí, podría tener sentido, ¿eh? No digo que tenga que ser, pero lo importante es más importante saber que llama y que el teléfono al que llama suena allí que el que sea... Sí. Sería creíble para la historia que fuera fijo. También que fuera móvil.
18: Vale.
16: El hecho de que sea creíble que es fijo, eso yo creo que ya nos da una mayor pista porque es un teléfono de allí, de ese piso. O sea, no un teléfono solo de Ricardo, sino ya de ese piso. Pero que podría ser móvil también, ¿eh? Vale.
18: Vale. Pues...
16: Esa es buena, ¿no?
10: Sí.
18: Yo tenía... Tenía otra línea y...
16: Ya, bueno, oye, ahora, sabiendo que podría ser fijo, yo creo que está... En Robu tienes un número también para dentro de un rato, cuando hagamos el sorteo.
18: Muchas gracias.
16: Vale. Gracias a ti. Bueno, pues es que, claro, te han cambiado los planes justo cuando estabas ahí esperando y...
18: Estaba aquí con los pollos, liado.
16: Con los pollos, hoy estamos con los pollos. Hoy tú, vale. Pues que nada, que salgan ricos, Romu, muchas gracias.
18: Venga, gracias.
16: Que vendas muchos, hasta luego.
10: Adiós.
16: Hasta ahora. Esto de la radio, tú puedes hacer pollos, croquetas, el pino, viajar a Portugal, yo qué sé.
17: Tiene que ser buena, ¿eh?, la comida de Romu.
16: Bueno, claro.
17: Porque, sí. No,
16: no quiero entrar ahí en ese, porque a esta hora tengo mucha hambre.
10: Ya.
17: Entonces, a mí me
16: pasa también. Entonces no sé por qué llamas al diablo ahora.
17: Porque normalmente este tipo de establecimientos, por lo menos aquí en Cataluña,
9: suelen abrir casi siempre solo el fin de semana, ¿eh?
16: Ya.
9: Aunque cada vez hay más, pero
16: no,
9: es verdad,
16: pero
9: que...
16: No, pero sí, sí, hay más. Y en Roquetas de Mar... Mira, lo que no le he preguntado nunca a Romo, ahora que dices esto, es si, siendo una localidad también turística,
10: claro,
16: si trabajan igual durante el año o durante la temporada de verano, si trabajan más para el público local, el que viene y... Claro, tú tienes relacionados ahí los pollos y otras cosas de llevar de comida con los fines de semana, ¿no? En la zona esa de, sí, del Vallés.
9: Sí, aunque es verdad que cada vez más carnicerías y eso tienen su apartadito de, uh-huh, de comida para cada día, pero normalmente siempre había sido así.
11: Sí, y como mucho ahora te meten también el jueves, viernes, sí, y algunas. Sí.
16: Ya, en Madrid, o hay algunas que han tenido que cerrar, no sé por qué. Porque
10: ya.
16: No
9: sé. Sí, y, porque ahora y... se llaman Taco Bell.
16: Ya, ya, ya, a lo mejor es eso. Y las que funcionan, funcionan casi las 24 horas.
10: Sí.
16: Por todo,
10: sí,
16: ¿no? Todo el día, todo el día, toda la tarde, toda la noche. Sí, mm, sí, sí, sí. Aparte del taco este que dices. Oye, que ha pasado ya la frontera, Agata. Me sale aquí en el GPS este de seguimiento que tenemos de los oyentes. Y es más, ahora antes estaba en ámbar, ahora ya creo que es verde la luz.
9: Ahora
16: eso
9: sí
16: quiere decir que ya ha pasado y tiene conexión directa con el roaming. Cobertura y...
9: Y se está comiendo la francesiña,
16: y todo, todo.
10: Qué rica.
16: Seguro. Agata, ¿qué tal? ¿Cómo estás ahora?
14: Si amanece otra vez, nos vamos.
16: Vale, en cambio. Bueno, estamos más o menos.
9: Sí. Bien,
16: vamos a aprovechar, Agata. Venga, dispara rápidamente la pregunta.
14: Yo había preguntado, que me quedaba ahí, si ella al sentarse en el sofá, mete la mano en el sofá y encuentra algo dentro.
16: Vale,
14: del sofá.
16: Sabiendo que hemos cambiado de historia, que ya no estamos con la del sofá, esa del, del sobre de los 4.700.
14: No,
16: no, claro.
11: Claro, lo ha dicho cuando estaba en España y claro, a lo mejor al pasar por Portugal, pues
16: es
11: ya
16: que
11: ha cambiado.
16: A nosotros ya nos ha hecho sospechar que preguntaras por el sofá cuando yo no había dicho nada de sofá en esta historia. Sí. Y que como teníamos una muy reciente de ayer del sofá. No, a ver, aquí es otro piso ya. Ricardo abre la puerta de ese piso y María. Es que además, ¿cómo se llamaba? ¿Se llamaba Edu? No, se llamaba Alejandro el de ayer.
10: Alejandro, sí.
16: Vale. Ahora es Ricardo, que abre la puerta, invita a María a entrar. Ella entra por el pasillo, cruza el pasillo y va viendo unos cuadros que... Oh, ahí ya empieza a sospecharse, a olerse algo de la tostada. Entonces, cuando la deja sentada junto a un despachito, había dicho yo, nada de sofá, por eso me extrañaba. Ricardo se va al lavabo, dice que va al lavabo y ella coge, marca el teléfono. El teléfono que ahora ya... claro, otro detective ha averiguado que suena allí. Y al sonar allí, ella coge y se va. ¿Por qué? ¿Qué ha pasado?
14: Porque el teléfono al que llama se supone que es el de alguien que ella va buscando.
16: No, ella no va... Mira, por ejemplo... Que me parece también estaba como implícito en lo que sí nos decía Romo, como si estuviera buscando a alguien. Ella no va buscando a nadie. Ella no va buscando a nadie. Sabíamos que tampoco
14: ella
16: era una...
14: Ella es marchante de arte.
16: Ella no es marchante de arte. No.
14: Los cuadros no son robados.
16: Los cuadros no son robados. No. Los cuadros no son famosos. No es una réplica chunga de un Pikachu, que dice aquí Lorenzo Bank habitualmente, que le han intentado colar por un Picasso, y no, no es de eso, no es eso. Tampoco son cuadros chungos, ¿sabes lo que son los cuadros chungos, no?
14: Sí, sí.
16: De gente matando gente. ¿Qué dice Adriana? A partir de... a ver, esto solo está al alcance de quienes manejamos conceptos así de la historia del arte.
10: Claro.
16: Cuadro chungo, gente matando gente, no, no son de esos tampoco. Ni, no, había preguntado ahora en serio a Adriana si eran cuadros, o Adriana o Ed, alguien había preguntado si eran cuadros con trampa, que
10: sí,
16: tenían como un espejo,
10: sí,
16: doble fondo.
11: O esos que los tienes que mirar fijamente
9: y que los ojos y se mueven.
16: Ahí, ahí, ahí.
11: Y ves cosas.
16: Sí. No son de esos tampoco. Bueno, Agata.
14: Bueno, pues nada, voy a seguir,
16: vale.
14: Ya me queda poco.
16: Sigue camino, que vaya bien, no pierdas la cobertura, sobre todo de la radio.
14: No, ahora ya no.
16: Que tienes un número, claro, que ha sido la primera. Vas con la app, muy bien, qué bien acompañada vas entonces, qué bien, cómo nos encanta viajar con vosotros ahí en la app. Muchas gracias, Agata, buen viaje, que se dé bien todo.
14: Gracias, bueno.
16: Hasta luego, hasta ahora.
11: Tengo una.
16: Agata, la de kilómetros que tiene que hacer, porque Agata, camino de Portugal, Agata, camino de Massachusetts, sí, sí, un día, me parece que estaba.
9: Agata, lo que le digan, ¿no? Sí. Bueno, sí, bueno, vamos, venga.
16: ¿Qué dices?
9: No, nada, no sé.
16: que agata, de acata, o sea,
17: que hacia, claro, que le dices, tienes que ir para ahí, tienes que ir para otro lado.
16: Sí, yo la agato, ¿no?
17: O sea, porque, si era malísimo, imagínate explicado.
16: Explicado, por eso lo digo, que es que no quería yo ponerte en el PTS de que parecieras un Miguel Tellado de la vida, pero bueno. ¿Qué, ¿Cuál tienes tú? ¿Cuál tienes,
17: Parda? Una que parece una obviedad, pero ¿los cuadros pertenecen a Ricardo?
16: Los cuadros, sí, sí, son suyos.
10: Vale, yo tengo otra.
16: Sí.
10: ¿Alguien le había hablado a María de ese piso?
16: Sí. Manuel de Valladolid. Manuel, ¿qué tal? ¿Cómo estás?
19: Buenas noches. Si amanece, nos vamos.
16: Si amanece, nos vamos. Si amanece, nos vamos. A ver, ¿qué pasará ahí en ese piso?
19: Pues, a ver, me acaba de... la Parda de robar más o menos la pregunta.
16: Bueno, bueno, entonces, no, pero eso no es malo aquí, porque si te roba la pregunta y según lo que te haya dicho, ¿te cuadra o no te cuadra con la idea que tú tenías? Porque si te cuadra, pues
19: más
16: ya
19: o menos
16: te...
19: iba a tirar ¿vale? por ahí. Si reconoce los cuadros por la firma.
16: No, eso no.
19: Vale, yo a ser de Ricardo, yo a lo mejor pues por la firma.
16: Claro. No. Ah, bueno, pero a ver, son de Ricardo, no es que estén hechos por Ricardo, claro, a ver, aclaro, yo he entendido, si son de Ricardo, que no los ha robado, son suyos, propiedad de, pero no hechos por Ricardo.
10: No son
17: un Ricardo.
16: No, mira, no son un Ricardo. Ricardo no es artista.
19: Vale, y ¿ella va en busca de esos cuadros?
16: No.
19: Pues nada, ahí me he quedado.
16: Bueno, estaba muy bien, Manuel. Oye, la pregunta de la Parda era muy buena y era la que tenía Manuel. Hemos dado números a todo el mundo en esta semana que, por circunstancias, no es que hayamos sido especialmente rácanos, sino que se ha dado así y no teníamos muchos. Manuel, te llevas un número y así tendremos 9 ahora para el reparto. ¿De acuerdo?
17: Bien.
19: Pues muchísimas gracias.
16: Un abrazo, Manuel. Muchas gracias.
19: Venga, buenas noches.
16: Hasta luego. Y Laura pregunta si ella se da cuenta de que en realidad ya estuvo en ese piso, por lo que sea, y que no lo recordaba por algún hecho traumático. Y entonces dice, bueno, lo comprueba al marcar el teléfono y ver que suena allí el teléfono. Dice, es este piso. Y es muy buena teoría. Laura, tienes un número también, pero pero no tiene nada que ver con la solución.
17: Tengo
16: muy
17: otra.
16: Buena. Vale, venga, perdón.
17: ¿Cómo se llama? Ella tenía
16: María,
17: nombre esta mujer.
16: María,
17: eso. María, ¿había visto anteriormente esos cuadros?
16: María tiene nombre, bueno, es la que tiene la cadena de radio esta. No había visto nunca esos cuadros.
10: No sé si llegamos, como empezamos ayer así, creo que nos hicieron las preguntas clásicas o sí.
16: No me suena.
10: Vale, porque yo quiero darle una vuelta.
16: No me suena.
10: A la pregunta esa de si está basado en hechos reales, quiero preguntar si está basado en algo que sucede en alguna ficción.
16: Ah, ¿y no quieres la pregunta original?
10: No.
17: Es que quiere ir de lista.
10: No quiere la pregunta.
16: O sea, si está basado esto en una ficción.
10: Sí.
16: No quieres la pregunta original de si está basado en un hecho real.
10: Jolín.
16: No, bueno, a ver, si la puedes hacer después. Pero
10: claro, hazla tú, Edgar. Yo digo la de la ficción.
16: La de la ficción, yo te digo que no.
10: Vale. Edgar.
16: La de la ficción, no, yo
17: vale.
16: te digo que no.
17: Ahora te va a decir que no tampoco. No, pues ahora voy yo con la
16: venga,
17: mía.
16: Venga, a ver.
17: Claro. ¿Había algún dispositivo electrónico?
16: Salvo teléfonos y telefonía, poco dispositivo electrónico más. Vale. Teléfono, telefonía y todo lo que pueda tener que ver
17: ¿Y
16: con
17: está
16: eso.
17: ¿Y estaba en un hecho real?
16: Sí.
17: ¡Oh!
10: ¡Oh!
16: Sí.
17: ¿Eh?
16: Óscar de Barcelona. Hola, Óscar.
20: Muy buenas noches.
16: No sé si te cuadra, a ver, no está basado en una ficción, sí que está basado en un hecho real. No hay ningún otro dispositivo electrónico que tenga más peso que los teléfonos que hemos estado barajando, el fijo de allí, el móvil que lleva María, algo. Hoy en día, es que hoy en día un móvil es un mundo, ya lo conozco. Hombre,
20: correcto.
16: O sea, es decir, que salvo eso, no hay ningún otro dispositivo electrónico. Óscar, ¿qué piensas?
20: Vale. Entonces, yo mi pesquisa es, mi idea es, como dices tú, que cuando ve los cuadros, hace la llamada y se quiere ir, o sea...
16: Cuando ve los cuadros empieza a sospechar. Cuando ve los cuadros empieza a sospechar. Y cuando ya se queda sola, porque él se va, dice, disculpa un momento, tal, se va al lavabo, y ella marca, suena allí el teléfono y es cuando se va.
20: Y mi pregunta es, ¿ella sale su imagen en alguno de los cuadros, esos chungos?
16: Mira que habéis preguntado si los cuadros eran falsos, si eran de Ricardo, si salía Ricardo, si eran de gente matando a gente. Y nadie había preguntado de momento si ella sale en los cuadros para que yo diga que no.
20: Vaya, pues ahí me has dejado descolocado.
16: Pero yo decía, hacía todo este recorrido perifrástico para decir que era muy buena pregunta, porque es una pregunta en la que nadie había caído, y porque te voy a dar un número, Óscar.
20: Muchísimas gracias.
16: Porque, hombre, era buena, ¿no? Sí, ¿alguno habíais caído en que ella era la que salía? Pues ya está, era buena.
20: Porque realmente, si tú te ves en los cuadros y son chungos, y puede ser una muerte, lo primero que vas a hacer es marcharte.
16: Pero que no son de muerte, ¿eh? Pero que, digo bueno, hombre, sí, pero que tú llegas a un sitio y lugar, ya veremos, a ver lo inhóspito o no que es, pero que ella ve los cuadros y a lo mejor le da mal rollo verse allí y dice, ¿qué hago yo aquí en los cuadros? O sea, es que tenía todo el sentido, Óscar, y nadie había caído en eso. Imagínate que hemos empezado con 4 números, ya llevamos 11. Y de aquí tiene que salir un finalista para mañana. Bueno, pues Óscar, que haya suerte.
20: Muchísimas gracias y felicidades por el programa.
16: Muchas gracias, muy amable. Hasta luego.
20: Un saludo.
16: Hasta ahora.
17: Voy a hacer yo otra parecida a las que se han hecho.
16: Vale.
17: ¿María reconoce a alguien en esos cuadros?
16: María no reconoce a nadie en esos cuadros. María no reconoce a nadie en esos cuadros. Yo creo que lo vamos a dejar. Mañana tenemos final. Sí. Esta historia se va a quedar, pero está en un punto estupendo, ¿eh? Para recuperarla el lunes o lunes por la noche cuando retomemos esto de los detectives, que está despierto ya Félix Martín, fiscal. Félix, ¿qué tal? ¿Cómo está? Buenos días.
3: Hola chicos, buenos días, ¿cómo estáis?
16: Pues muy bien, aquí no he mirado porque antes le he preguntado, la que más se deja condicionar por la luna llena es Adriana, pero en un sentido que no te imaginas. Cuéntale, Adriana, cuéntale.
10: No, que yo creo que es verdad que la luna llena afecta un poco a la gente, Félix, pero...
16: Pero que la gente son los demás.
10: Pero que la gente son los otros, ¿vale? Que yo cuando hay luna llena pienso que la gente está un poquito...
16: Ya, nada. O sea, tú lo de meigas, a ver las hay, las que
10: sí,
16: dicen,
10: sí,
16: pero
10: sí,
16: para
10: sí.
16: los demás.
10: Claro.
16: Que afectan a los demás. Ya está.
10: Claro.
16: Bueno, estábamos jugando a los detectives y hoy tú también nos propones un poco uno de tus juegos, ¿no? Sobre la luna llena, qué calor hace... Hoy no me habéis dicho qué temperatura tenéis ahí en Barcelona. Buena también, ¿no, Edgar?
17: Sí, el calorcito.
12: Ayer 22 y hoy,
16: a ver, vamos a subir.
17: Pues hoy tenemos 23.
16: 23, va subiendo. En un ratito también despertamos a Luismi aquí en Madrid, temperatura oficial de la app. ¿Qué tanto? 20 grados. También.
10: 20.
16: No está mal. Pero hoy vamos a tener 33, mañana 34, el sábado 35 de máxima. O sea, esto es verano. ¿Nos afectará? ¿Habrá más crímenes cuando sube la temperatura? ¿Sí?
10: Eso sí que me afecta a mí, no la luna llena.
16: ¿Crímenes en la calle también?
10: El calor.
16: Vale.
17: Ah.
16: Pero que te entran ganas así como de matar a alguien.
10: Digamos que me pone...
16: No me respondas todavía, en 2 minutos.
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1: No,
2: porque primero tenemos que proceder por el sorteo, que decimos sorteo, sí. 4 horas ya son 11 y tal, y no hacemos el sorteo, pues vaya leche. A ver, ¿quién entrará en la final mañana? Que es a 5, así que Ramón de Pitis, a 5, venga, un número
3: cinco.
2: Entre el 1 y el 11.
3: Pues el 5.
2: El cinco. Número 5, pues mira, el número 5 fue en realidad el número 3 en llegar, Carlos, en ruta hacia Madrid, que hizo la primera llamada el miércoles en el caso de testigo, el sofá. Carlos, en ruta hacia Madrid, es el primer candidato para completar el quinteto con el que mañana tenemos una final con los detectives. Entonces, con el calor, tú te, con la luna llena no, pero tú, Mourelos, con el calor te alteras.
1: Bueno, un poquito, pero...
2: No para matar a alguien, a lo mejor, pero no. Que sí, como para entender qué es lo que pasa por la cabeza de alguien que quiera acabar con alguien,
1: sí,
2: en la ficción.
1: Claro, porque con el calor uno está mucho más enfadado.
2: Ya.
1: Gente que lleva mal el calor está más enfadada.
2: Bueno, ya veremos. Igual es un mito, si no, Félix Martín Fiscal nos saca de dudas enseguida, pero, oye... ante la peligrosidad del calor, por ejemplo, por este motivo, Luis B. Pérez, ¿es posible pedirle una tregua al calor sofocante o no? Buenos días.
4: Buenos días. No da tregua este calor tan extremo para las fechas. Y atención hoy en el Cantábrico Oriental, en el Ebro, en el interior de Cataluña, porque vamos a tener unas temperaturas desorbitadas. En Canarias, poco a poco irá normalizándose la situación, con menos temperatura y pocos chubascos hoy. Hemos tenido fuertes tormentas esta noche y ayer por la tarde en el noroeste del país, pero hoy se van a quedar circunscritas al sistema ibérico en algún rinconcillo de Castilla y León o también del Pirineo catalán.
2: ¿Y hoy qué?
4: Y si hablamos de calores en nuestro país y en otros sitios de Europa, en cualquier caso no tiene nada que ver con los 50 grados oficiales que ya se han alcanzado 50. En algunos países del sur de Asia y 50. También de la península arábiga. Temperaturas que son peligrosas para la vida, así de claro, porque hablamos de 50 grados a la sombra, por lo que al sol y encima del asfalto esas temperaturas son completamente desorbitadas. Son muy peligrosas para la vida, incluso ya por encima de los 55 grados se hace casi incompatible el hecho de vivir con esas temperaturas. También hay que decir que gran parte de esas temperaturas elevadas se dan en países con muchísima población. Vamos a ver también cómo a valores inferiores de temperatura, pero aún así cálidos, por ejemplo los 30 grados, también la vida de aula en un colegio se hace muy difícil. Por tanto, las reivindicaciones de poner aires acondicionados en las clases tienen toda su legitimidad.
2: No, claro, porque ahí dentro de un aula, y a veces que son de pabellones prefabricados y que tampoco tienen mucha ventilación y se va acumulando también el calor del día que le da en el techo, o que están mal orientadas hacia el oeste, y bueno, allí sí que se alcanzan temperaturas de 60 y pico grados, casi los 50 que...
5: A mí lo que me gusta es la gente que dice sí, pero cuando nosotros éramos pequeños también pasamos calor. Ya, pero es que puede seguir no pasándolo.
2: Quiere decir
5: que tú tuvieras calor, no quiere
2: decir. De todas formas, lo que dice también el Luismi, que en mayo haya habido un episodio así, nunca, porque no lo dice la estadística, que haya habido algún, primero, que se están batiendo todos los récords, pero es que no se bate un récord de un día aislado, que el termómetro sube a 34 en una localidad de Asturias, no. Es que un día 34 y al otro día 35 y de 36 y no baja, y no solo en una localidad así remota, sino en muchas y durante muchos días seguidos. O sea, que ya,
5: totalmente.
2: Ya podríamos pasar mucho calor en el cole, pero...
1: No era ese calor.
2: No es, ya no es una cuestión de memoria, ya no es una cuestión de que señor de Vox en el Parlamento de... allí en la Asamblea de Madrid diga, no pasa nada porque nos llevamos los padres al Corte Inglés. Es que no. Eso como cuñadismo está muy bien, pero que no tiene nada que ver con la realidad. Oye, pero y lo que sí que se ha dicho siempre es que con el calor matamos más. No. Yo recuerdo haber hecho espacios de Crónica Negra en la canícula, aquí, en esta misma casa. Y no sé muy bien si es literatura, si hay estadística al respecto. Bueno, pues no sé. Todo esto son... el que en noches en las que huele raro, huele mal, en las que hay luna llena, en las que hace mucho calor y es sofocante, todo el mundo pierde la cabeza. ¿Esto, Félix?
5: Si eres hombre lobo, sí.
2: Hombre, también, hay luna llena. También.

0: 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Pero esto, Félix, ¿son leyendas, supersticiones? ¿Hay algo de verdad detrás o no?
1: Pues seguramente hoy no vamos a dejar de satisfechos a nadie, creyentes ni a los muy escépticos, porque sí que ya digo, ¿no? Muchos de estos fenómenos son mitos, pero algunos mitos nacen porque las personas observan cosas reales, aunque también vamos a ver cómo algunas de esas cosas se explican mal. Y todo esto hace que el conjunto sea apasionante, ¿no? En realidad, el debate va a ser, chicos, ¿de qué estamos hablando? ¿Estamos hablando de que existen cosas extrañas o estamos hablando de la necesidad que tenemos de encontrar explicaciones mágicas a comportamientos profundamente humanos?
0: Bueno, pues vamos con la primera prueba, el primer jueguecillo que nos propone Félix. Vamos a hacer el ejercicio, como siempre, de imaginación. Son las 3:30 de la madrugada. Estáis trabajando en una guardia médica, o en una patrulla policial, en un taxi, o bueno, o a lo mejor simplemente caminando solos por la calle. Miráis al cielo, os observa una luna llena enorme. Bueno, la luna llena es como de siempre, lo único que por el efecto ciudad, por eso me he detenido en que vais andando por la calle, porque si cae cerca de un edificio es cuando se ve enorme, y en función de cómo le haya dado también la luz, se ve anaranjada y eso parece que impone más. Y alguien os dice en ese momento, prepárate porque esta noche va a ser complicada. ¿Eso creéis que os condiciona? Sí, ¿no? ¿Carece de importancia?
2: Sí.
0: Sí, pero para saber que van a reaccionarlo, que tú crees ya que el personal se va a comportar...
2: Diferente.
0: ¿Diferente qué quiere decir? ¿Más activo, más nervioso?
2: Más nervioso.
0: Pueden pasar cosas.
2: Más complicadillo.
0: Pueden pasar cosas.
2: Sí, pueden pasar cositas.
0: Alteradas, entonces. Sí. ¿Qué creéis, Edgar?
3: Yo
0: Parda.
3: Creo cerísimo.
4: Yo creo cero.
0: Cero, patatero. O sea, nada. Ni os dicen, oye, nada. Mira, luna llena, córtate el pelo porque te va a salir más fuerte.
2: No, eso es en creciente.
0: No, por eso te pregunto. Pero da igual, si te dicen luna llega, luna llena, tú te crees que...
3: En creciente si eres horóscopo Libra. No, sabes mal.
0: Siempre.
3: Pero
0: en creciente siempre que había una leyenda así que lo ponía en la peluquería de su madre. Córtate el pelo en creciente y en todas las demás lunas también.
3: A mí me gustaría creer en algo, ¿eh?
0: Que no creéis nada, entonces, eso.
3: Pues yo cero.
0: Pues oye, Félix, ¿hay algo de verdad en esto o es pura superstición? ¿Qué sabemos?
1: Muy, muy interesante la respuesta vuestra, chicos. La respuesta científica sería esta. No hay pruebas concluyentes de que la luna llena provoque un aumento claro de delitos violentos. Las estadísticas no lo confirman. Pero ojo, eso no significa que la creencia sea absurda. De hecho, durante siglos la humanidad pensó que la luna alteraba el comportamiento humano y, de hecho, la palabra lunático viene de ahí. Y hoy es cierto que hay muchos policías, médicos o personal de urgencias que te dicen, si hablas con ellos, yo lo he hecho también estos días con algún amigo, que las noches de luna llena son rarísimas.
0: Vale, es decir, está la observación, está la sensación que tiene, pero no hay estadísticas. Claro, lo que pasa es que a mí alguien me dijo una vez, no hay estadísticas porque no se han hecho nunca. No, que quiero decir que no sé si será verdad, pero que me lo dijeron también sobre lo de los partos en las lunas.
2: Es verdad. Muchos ginecólogos y ginecólogas lo dicen, que no hay estadísticas, pero que ellos entre ellos también hablan, como dice Félix, de esta noche hay luna llena.
0: Claro, una ilustre ginecóloga de la Dexeus ahí en Barcelona, que ha traído al mundo a media Bonanova, me dice, oye, pues no hay estadísticas, pero yo creo que sí,
2: claro,
0: porque es que nos preparamos, incluso se refuerzan los equipos y todo esto. Bueno, no sé, ¿tú lo has pensado? Que no te he preguntado a ti, ¿tú lo has pensado eso alguna vez? Tú que, olvídate, ahora eres Félix Martín, ciudadano, ¿tú qué crees? Confiesa.
3: Ciudadano Martín.
0: Ciudadano.
1: Vale. Voy a hacer una confesión que no me escucha nadie. Yo, venga, cuando me ha tocado ir a un levantamiento de cadáver, por la noche... Y salgo por la calle para ir al lugar, miro la luna.
0: ¿Y?
1: O sea, que sí que lo he pensado.
0: Vale, lo has pensado. No, pero que no llevas las cuentas de decir, madre mía, ya sabía yo que era luna llena.
1: Pero,
0: y ahora...
1: si soy, Robert, si soy racional, fijaros, a ver si a Adriana le hago pensar. Luego con el calor os cuento una anécdota que me pasó. Yo creo que aquí, en el debate, chicos, aparece algo fascinante, que es el sesgo de confirmación. ¿Por qué? Porque recordamos mucho más las noches raras que coinciden con luna llena porque confirma el sesgo que ya tenemos y olvidamos las 100 noches normales o noches con luna llena donde no pasa nada.
0: Vale.
2: Mira, es que es verdad, tienes razón, Félix. Yo es que todo esto de la luna a mí me ha afectado mucho de siempre porque sabéis que estuve muchos años en Hablar por Hablar y lo de las primeritas cosas que hacíamos al llegar era abrir el calendario lunar.
0: Vale.
2: Para, pero, si había unas llamadas un poquito más raras, un poquito más, la gente un poco más enfadada, la gente un poco más alterada.
0: Y coincidía.
2: Y coincidía a veces, como dice Félix. Entonces, claro, cuando una noche de luna llena coincide, tú dices, efectivamente, la luna llena.
0: Claro, no, pero es el sesgo de confirmación. Porque imagínate que estuviéramos acostumbrados a todo lo contrario. Entonces, una noche que discurre como tiene que discurrir, normal, plácida, sales y dices, mira, luna llena. Y lo relacionas entonces a partir de ese momento con eso. Venga, segundo juego, ¿no, Félix? Planteo la siguiente escena. Madrid, 4:30, bueno, 4:45 de la madrugada. En este momento, discoteca que está cerrando, alcohol, celos, 30 grados, cansancio, miles de personas saliendo a la calle. ¿Creéis sinceramente que en ese contexto, mucho calor, 30 grados a esta hora de la madrugada, con mucho bullicio, con alcohol, creéis sinceramente que en ese contexto aumentan las posibilidades de violencia?
3: Hombre, si van mamados y eso sí, claro, vale, pero ya no por el calor.
4: Por el calor también.
2: Sí, yo también lo creo.
0: Calor, alcohol, es decir, pero Edgar dice que por muchos factores, no solo el calor, Félix.
3: Sí, hombre, yo creo que de hecho pondría más importancia en que las horas que son y que van a gusto que no haga calor.
0: El mismo día, dos semanas antes, alcohol, celos, discoteca cerrando, pero 16 graditos y una brisa fresca que llega de la sierra. ¿Igual o no?
3: No, pues mira, ahora me has pillado un poco. Ahora creo que con mejor tiempo...
0: ¿Ah?
3: Está mal, porque si hace mucho frío te coges y te vas para casa.
0: Ya te enredas menos, ¿no?
3: Dices, claro, ya dices, uy, me voy para casa, yo no tengo ganas de encanzumbrarme con ese. Yo me voy para casa.
0: Yo no me apuñalo hoy con nadie, hombre.
3: Hoy no me apuñalo, aunque sean puñales entre coleguillas, pero yo me voy para casa, ¿eh?
0: Ya. Oye, pero sí que con el calor, no digo con todos los factores, pero sí que hay como cierta creencia popular, ¿no, Félix?
1: Sí, si me permitís, vamos a diferenciar dos variables, la noche y el calor, ¿vale? Vamos a distinguir dos cosas diferentes, porque yo creo que la conclusión es distinta, ¿eh? Voy a intentar razonaros. Vamos con la noche. Sí, es cierto, y en esto hay estadísticas que se realizan sobre la hora en la que se cometen los delitos, que por ejemplo en una sentencia, en los hechos probados o en el escrito de acusación del fiscal, se dice sobre las 0:30 horas del día tal, ¿no? ¿Por qué? No por magia. Porque es verdad que la noche hay una cosa, y ahora pensad para vosotros mismos, ¿no? Favorece una sensación de impunidad. Favorece, ¿por qué? Hay menos luz, hay menos gente, por tanto hay menos control social, hay más anonimato. Imaginaros si es un lugar donde apenas hay luz artificial, hay más alcohol y drogas, más impulsividad y más conflictos vinculados al ocio nocturno. Por tanto, la oscuridad no es que vuelva mal a la gente, pero sí reduce frenos psicológicos, sociales y elementos artificiales que van dirigidos a tratar de establecer un determinado control social.
0: Ya, eso quiere decir, el problema no es Drácula, vamos.
1: No,
0: vale.
1: El problema sería el alcohol, muchas veces, que está más ligado a la noche.
0: Oye, ¿y alguno de estos factores, el alcohol, incluso el calor, esto podría, ahora que dices, de cara a un juicio, esto podría ejercer algún tipo de atenuante o no?
1: Jo, Roberto, ¿sabes qué he pensado que para la semana que viene, te lo juro,
0: ¿Sí?
1: hablar de cuándo el alcohol o las drogas, cómo pues diferenciar si atenúan, si atenúan o agravan?
0: Vale.
1: Porque la misma cosa, chicos, la misma cosa puede servir para atenuar o para agravar en función de las circunstancias.
0: Ya, pero el calor también, no, el alcohol, no, el calor
1: el calor, bueno, yo nunca lo he visto, pero imaginemos que se demuestra, vamos a hacer una hipótesis, una persona que es altamente sensible al calor y tiene algún tipo de trastorno derivado al que el calor extremo puede activar, pues a lo mejor sería planteable.
0: Bueno, no demos ideas. A ver, A ver, otra situación con calor, agosto.
1: Sí.
0: 42 grados. no habéis dormido, porque esa noche habéis trabajado, no habéis dormido. Atasco monumental. El aire acondicionado que no funciona. Atasco, digo, os pitan, os insultan. ¿Quién cree aquí que el calor vuelve más agresiva a la gente, aparte de la conducción?
2: Lo tengo clarísimo.
0: Clarinete, que sí.
2: Clarísimo que sí.
0: El calor. El calor influye ahí mucho. Ahora Edgar va a decir, pues tampoco aquí.
3: No, sí, puede ser que estés agobiado o que... Claro. Sí, porque sí.
0: Sí.
3: Sí, es verdad que cuando... Yo creo que es eso, que cuando hace frío estás pensando solo en resguardarte y en tal, y no estás para hostias.
0: Nunca mejor dicho. Oye, ¿hay algún estudio aquí, hay estadísticas sobre esto, Félix?
1: Oye, tengo que decir que Edgarita tiene una capacidad jurídica que me le voy a fichar.
3: Vale, mira. Espectacular. Mis amigos trabajan en el juzgado, o sea que...
1: Hay estadísticas.
0: Sí.
1: Y sí, y ahora os cuento, luego os cuento la anécdota que me pasó a mí.
0: Vale.
1: Claro, fijaros, aquí la clave, Edgarita lo ha apuntado muy bien, es la causa de la causa. En derecho decimos la causa de la causa es la causa del mal causado. El calor en sí mismo, por sí mismo, como factor, no. Pero las consecuencias del calor, sí. Aumenta la irritabilidad, empeora el sueño, genera agotamiento, reduce la tolerancia a la frustración. Y eso sí que genera más delito. Y además ocurre otra cosa. La gente sale más, interactúa más, discute más. Es decir, tenemos por un lado los efectos que provoca el calor y por otro lado el contexto en que se produce el calor. Y eso aumenta exponencialmente las oportunidades del conflicto. Por eso sí es cierto que hay más delitos violentos en verano.
0: Vale. Bueno, empezamos a comprobar que muchas veces estamos buscando explicaciones astrales, la canícula, el calor, la luna. La explicación es mucho más terrenal, parece, ¿no?
1: Efectivamente. Fijaros, ¿me permites que cuente la anécdota que me pasó a mí?
0: Claro, si estamos deseando, no hacen más.
1: Mira,
0: que no, ponernos el anzuelo, pero no vamos, venga.
1: Esto
0: va.
1: Cuando le escuche mi coordinadora, se acordará, verano del 2019, en agosto en Barcelona. Entonces, claro, ¿qué sucede? Los fiscales se tienen que ir de vacaciones como el resto de los mortales.
0: ¿Ah,
1: es
0: sí?
1: Verdad. Totalmente. Nos vamos de vacaciones.
0: Bueno.
1: Es verdad que intentamos repartirnos el... Obviamente para que siempre tiene que haber alguien. Bueno, pues hay un momento determinado en el servicio del jurado de Barcelona. Creo que solo había un día donde yo me quedaba solo. Somos ocho. Me quedé solo. En dos o tres días. En esos dos o tres días hubieron cuatro asesinatos en Barcelona. Cuatro. O sea, lo cual, eso no sucede a lo mejor en tres meses. Entonces, llegó un momento cuando se produce un asesinato al principio, hay una frenética actividad, ¿no? Pues la policía puede pedir al juez y al fiscal, pues, intervenciones telefónicas, un montón de diligencias. O sea, no daba abasto. O sea, era alucinante. No no sé cómo decirlo. En verano, también es verdad, pues hay determinados delincuentes que en zonas turísticas pues pueden ir más para cometer determinados delitos. A veces se produce la tormenta perfecta.
0: Vale. Oye, hablando de tormentas, otra cuestión, otro factor que a mí me atrae mucho, me fascina, que es lo del aire, lo del viento. Habéis oído alguna vez, ¿no? Esto de hoy sopla Levante, hoy la gente está fatal. Bueno, en algunos sitios donde desde luego...
3: Aquí en Cataluña, en Ampurdá, sí, en la zona aquella...
0: Claro, y la Tramuntana, ¿no?
2: Claro.
0: Y claro,
3: en Tarifa también suelen decirlo mucho.
0: Esta idea existe en muchos lugares, está extendida, pero ¿tiene alguna conexión con la realidad, Félix, que tú puedas constatar o no?
1: ¿Sabéis lo que he averiguado? Que esto no solo ocurre en España. Por ejemplo, el FON, no sé si lo he pronunciado bien, en Centro Europa, también se dice lo mismo. Y es curioso, ¿eh? Porque policías, médicos y psiquiatras llevan décadas diciendo que determinados vientos alteran muchísimo el estado de ánimo. Aquí tengo que reconocer que la documentación que he encontrado es discutible. Yeah. Es discutible.
0: O sea, no hay evidencia científica del todo,
1: no
0: del todo, del todo.
1: No hay. Lo que sí que es verdad, fijaros que casi siempre estamos en lo mismo, Robert, que sí que parece que hay algunos cambios atmosféricos ligados con los vientos.
0: Hombre.
1: Que pueden afectar. ¿Por qué? Porque te puede afectar al sueño,
0: claro,
1: a la migraña, a la ansiedad, al cansancio, a la irritabilidad.
0: Imagínate a alguien que tiene el mal del trigémino, que por un amigo lo cuento.
1: Claro.
0: Esto que has dicho de las migrañas, pues claro, alteran el principio este que nos ha dicho del frailecico que puede predecir el tiempo, nos ha contado Luismi, que tiene que ver en realidad con una... es como una tira de una fibra, porque la fibra, en función de cómo aumenta la humedad, la presión atmosférica, etcétera, pues puede actuar de una manera u otra. es de lo que están hechos nuestros nervios. Y por lo tanto, claro, puede la presión atmosférica, el aire o lo que sea, puede... Pero aún así no hay evidencia científica, me dices, de todo esto.
1: No hay evidencia científica. Si lo consultáis en internet, podréis ver tanto una cosa como la otra. Y yo lo veo un poco, en mi conclusión, sin ser científico ni mucho menos, sería un poco como el calor. Son las consecuencias que puede traer más que en sí mismo. Porque eso es lo que explicaría que haya personas que no le afecten nada
0: ya.
1: Y haya otras que le afecten mucho.
0: Sí.
2: Mira,
0: sí,
2: antes hablábamos de los lunáticos, también se dice que a esa persona le ha dado una ventolera.
0: Una ventolera, sí, claro.
3: Un aire.
0: Un aire.
2: Un aire.
0: Oye, venga, juego rápido. Mañana anuncian eclipse total. Luna roja, alineación planetaria. ¿Cuántos vídeos conspiranoicos os llegan al móvil? ¿Cuántos creéis? Alguno que otro, ¿no? Con esto de los eclipses también, esto se remonta al albor de la noche de los tiempos, ¿no, Félix?
1: Efectivamente, yo creo que además está muy bien que terminemos con esto, porque yo creo que sería el enlace para explicarlo todo. La humanidad lleva miles de años interpretando el cielo como una señal. Los eclipses, los cometas, las tormentas, etcétera. ¿Por qué? Porque en el fondo necesitamos encontrar sentido al miedo. Necesitamos encontrar sentido al crimen en el fondo, porque nos asusta. Nos asusta que mañana podamos salir a la calle y alguien nos pueda matar. Y por eso, cuando no entendemos algo, ¿cuántas veces lo hemos hablado, chicos, en este programa? Intentamos encontrar una explicación mágica o un símbolo o algo que de manera sencilla sirva para explicar lo que en el fondo nos asusta.
0: Ya. Eso quiere decir que, a ver, que hoy en realidad era un magufo todo, ¿no? Era un magufín que ni, no hablábamos ni del calor, ni de la luna, ni de los eclipses. Estamos hablando del ser humano.
1: Totalmente.
0: Vale.
1: Porque lo que realmente... ¿Qué realmente influye en la violencia? No son los astros o determinadas condiciones atmosféricas. Son cosas, si pensáis cuál es el enlace, cosas mucho más humanas. La frustración, la desigualdad, el alcohol, la violencia aprendida, la impulsibilidad, la exclusión, la rabia. En el fondo, estas son las causas del crimen. Causas que vinculan directamente al hombre. Y en el fondo también, fijaros, chicos, al mismo tiempo nos servimos de toda esta simbología para establecer leyendas o mitos que sirvan para el control social. Acordaros cuando hemos hablado del hombre del saco, no salgas por la noche, o sea, que en el fondo nos servimos de todo eso, bien para dar explicación o bien para ejercer herramientas de control psicológico, de control social.
0: Vale, ¿qué tal? ¿Alguna observación? ¿Habéis aprendido mucho? ¿Ha cambiado esa idea sobre esto a partir de ahora?
2: Sí. A mí también me encantó.
0: Ya, pero ¿y vas a seguir pensando con luna llena? Que
2: no,
0: la gente...
2: pues lo voy a ver de otra manera ahora. Y efectivamente, es que Félix tiene mucha razón cuando hace este planteamiento final, porque al final creo que lo que más nos cuesta es entender que hay gente que es mala.
1: Sí.
0: Independientemente de...
2: Que no es culpa de la luna,
3: ¿vale?
2: No
3: depende del horóscopo.
2: Claro, ni de la luna, ni del viento.
3: Que no siempre cuando llega el calor los chicos se enamoran.
0: Claro,
3: ¿no?
0: Claro.
3: Los
0: chicos se alteran, la sangre, la primavera altera también y todo eso. Oye, esto que ha apuntado ahí medio de cachondeo la parda, que nos ha faltado eso, lo del horóscopo, a ver si...
3: Sí,
0: tampoco hay estadísticas, ¿no? A ver si...
3: ¡Uy,
0: los
3: sagitarios! Y a lo mejor es Sagitario, Iniesta y el monstruo de Anteten, ¿sabes? O sea,
0: A ver quién tiene, no sé, más tendencia a la criminalidad. Sobre esto no se dice nada en los juzgados, ¿no, Félix? O sí.
3: No. Estaría guay.
1: Que yo sepa, no.
3: Es un mero
1: que no.
3: Yo soy ascendente acuario, Cuidado.
1: ¿Sabéis? Lo que yo sí que me fijo, otra confesión, es en el año... no sé si me voy a arrepentir de lo que estoy diciendo. En el año de nacimiento del acusado, cuando estoy de guardia, es si es par o impar.
0: ¿Y eso?
1: No lo sé.
3: Yo con la radio del coche.
0: Bien, tú sabes que a mí con la Tota, él se ha quitado de todas estas cosas, pero Edgarita dijo un verano, cuando estábamos haciendo la ventana del verano, aquí el recreo, no sé a cuento de qué, dijo que él tenía la superstición de que no podía tener, en el volumen de la tele, en el volumen de lo que sea, esto que se digitaliza y va por números, tenía que estar siempre en par. Yo no me había fijado nunca, y ahora no puedo estar...
3: Y a mucha gente se lo pegué.
0: Es más, si estoy, está Teresa a mi lado, como me dice que es una tontería, tengo que aprovechar que ella mire hacia otro lado, ¡pam!, para cambiar.
3: Eso había yo escondida, eso eso ¿sabes? Decía yo.
0: Sí, también, ¿no? Porque si otro... Oye, pero ¿y esto del par impar? Cuéntame, ¿pero tienes alguna teoría de si, si es peor la persona, sí, sí, mejor? Sí, sí, o...
1: una,
0: sí.
1: ¿Qué, cuál tengo es? Una teoría, pero claro, si la cuento,
0: no,
1: bueno, los abogados de la defensa me matan.
2: Solo quiero preguntarte, Félix, si el año de tu nacimiento es par o impar.
1: Es impar.
2: Por si podemos atar algún cabo.
0: Ya. ¿Y tú confías mucho en los... ¿en los de tu año o no? ¿Confías?
1: Digamos... No me vas a pillar.
0: ¡Ay! Rozando el larguero, rozando el larguero. Oye, qué bien nos lo pasamos y a la vez sí. la cantidad de cosas que aprendemos. Bueno, ayer por la noche le tuve que preguntar a Félix, oye, ¿esto qué es? ¿Registro?
3: O requerimiento.
0: Y todavía no he salido de dudas. Bueno, a ver qué nos cuentan ahora desde Informativos. Un abrazo, Félix Martín.
1: Hasta abrazo la próxima. Enorme, chicos. Hasta luego. Chao.
0: Hasta ahora.
1: Chao.
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0: Son las 5, las 4 en Canarias. Y a esa hora la Guardia Civil analiza la información recabada en la sede del PSOE después de que los agentes de la UCO pasaran más de 12 horas allí en Ferraz. Ángel Villascusa, buenos días.
6: Buenos días. Una trama que presuntamente pagó con dinero del Partido Socialista a la militante Leire Díez para torpedear el trabajo de jueces y de fiscales. El auto del juez Pedraz recoge, por ejemplo, el pago de 50.000 euros que supuestamente ofrecieron a la empresaria Carmen Pano para que negase haber llevado bolsas de dinero a Ferraz. Isa Vega, buenos días.
7: Buenos días. El juez de la Audiencia Nacional detalla que la supuesta trama ofrecía pagos y favores a terceros a cambio de material para tumbar causas judiciales, con el foco puesto en perfiles como el del juez Peinado o la juez que investigó al hermano de Pedro Sánchez. Cita media docena de actuaciones, como pedirle al fiscal de anticorrupción José Grinda trapos sucios de su jefe y que retirase la acusación en varias causas a cambio de un destino mejor. La UCO sospecha que Leire Díez barajó ofrecerle 300.000 euros porque ella lo anotó, pero en el entorno de Grinda aseguran que no se produjo. Figura también que la trama ofreció 50.000 euros a la empresaria Carmen Pano para que se desdijese y negase haber llevado bolsas con dinero a Ferraz. Se atribuye esta gestión a la actual abogada de Coldo García, que lo niega tajantemente. Esta se vende, debemos saber comprar. Le había dicho antes a Leire Díez, uno de esos abogados que, según la UCO, canalizaba los fondos del PSOE.
6: Precisamente esta mañana, en la Audiencia Provincial de Badajoz, comienza el juicio al hermano del presidente del gobierno, Pedro Sánchez, por su contratación en los conservatorios de esa provincia. Un total de 11 personas, entre ellas el expresidente de la Diputación de Badajoz y el exlíder del PSOE en esa provincia, Miguel Ángel Gallardo, que están acusados de, entre otros delitos, tráfico de influencias y prevaricación administrativa. Alejandro Benítez, buenos días.
8: Buenos días. Tras 2 años de instrucción, la causa se centra en determinar si esa plaza de David Sánchez se creó en exclusiva para él. La acusación popular solicita 3 años de prisión para el músico por su propio fichaje y el de un colaborador, argumentando graves irregularidades en el proceso selectivo, entre ellas correos internos que se referían a la convocatoria con el asunto hermanísimo o testimonios de aspirantes que denuncian que ni siquiera las entrevistaron. Sin embargo, la Fiscalía solicita el archivo al considerar que el caso se sustenta en conjeturas nacidas de recortes de prensa. De hecho, los informes de la UCO y de Hacienda ya descartaron el fraude fiscal y el asentismo laboral denunciados inicialmente por Manos Limpias. La vista arranca hoy con 2 jornadas destinadas a cuestiones previas antes de que la próxima semana comiencen los testigos.
6: Gracias, Benítez. Del exterior, Estados Unidos ha vuelto a bombardear esta noche emplazamientos iraníes en el estrecho de Hormuz, a pesar de que Teherán y Washington siguen en una frágil tregua mientras continúan negociando el final del conflicto. Este fin de semana, Donald Trump dijo que el acuerdo estaba cerca, aunque ayer rechazó el último borrador presentado por los negociadores persas. Corresponsal en Washington, Sara Canals, buenos días.
9: Buenos días. La Casa Blanca desmiente el borrador difundido por Irán. Habla de una completa fabricación y el presidente Donald Trump. Ha dejado claro que nadie controlará el estrecho de Hormuz y que Estados Unidos supervisará que así sea. Ya ha explicado que de momento no piensa aliviar sanciones contra Irán. Asegura que el régimen está en una posición de debilidad y ha presionado de forma aún más contundente a sus socios árabes para que normalicen normalicen relaciones con Israel y que se unan a los acuerdos de Abraham. Trump quiere un logro diplomático y está convencido de que estos países se lo deben.
10: And I think those countries owe it to us.
9: En definitiva, el presidente intenta proyectar fortaleza en una semana de presión política para zanjar un acuerdo y recuerda que si la diplomacia no funciona, tiene otras herramientas a su alcance.
6: Es todo, sigue el Si Amanece con Roberto Sánchez y todo el equipo. 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
0: 5 y 4, 4 y 4 en Canarias. Segunda hora de Si Amanece, nos vamos. Arranque del jueves 28 de mayo. Luismi Pérez ahí, que no. Es que no da abasto. O sea, 111, 100, 100, ya son 120, 100, 120, porque desde que lo
2: y
0: dijo.
2: Subiendo.
0: Hombre, claro, la gente creía que estábamos nosotros solo explotándolo en régimen de exclusividad. Y como ya saben que se ha abierto la veda y no hay cláusula de rescisión, pues, ¿cuántos contratos has firmado en las últimas 24 horas? Bueno, no lo digas, que no quiero ponerte en un compromiso, Luismi. No, pero todo bien, ¿no?
3: Alguno ha caído, sí,
0: ¿alguno
3: sí,
0: ha caído? Claro, sí. Alguno claro, ha caído, claro, sí. Y espérate, y en estos días donde todo pasa por el tiempo, todo es hasta nuestro juzgado de guardia. Hasta nuestro juzgado de guardia ha tenido que ver que si los vientos, que si el calor, sí. Que si la luna llena, todo. Ha pasado algo también curioso, no sé si os habéis dado cuenta, sobre todo... mira, David Muñoz, que está en Barcelona, que ha estado... David, ¿qué tal? Buenos días.
12: Buenos días, ¿qué tal?
0: Y Adriana, aquí al equipo, nos estábamos mirando, no sé si os habéis dado cuenta de algo curioso que ha pasado. Y es que decíamos todo esto, el hombre lobo, no sé qué, sí. Y Edgar siempre... mentira,
2: ya.
0: Eso es un cuento, no se cree nada.
2: Nada.
0: O sea, el tipo que más cuentos explica a lo largo de su vida. Cada noche vienes con uno, Edgar. Bueno,
12: ya,
0: ahora por lo menos ya has dejado eso lo de Isabel Pantoja, tu largo conflicto que arrastrabas con la tonadillera, y ahora ya podrás...
12: Peor que el tuyo con Pitingo, ¿eh?
0: Peor, pero mucho peor, mucho peor. Ahora ya podrás enredarte con otra cosa, otro cuentecico, venga.
12: Hombre, pero al menos cuando yo cierro un ciclo, lo cierro.
0: Sí.
12: O sea, yo lo digo, oye, mira, me pasaba esta movida, me ha devuelto el dinero y aquí están amigos.
0: Ya, ¿vale? Pero mira, hoy otra vez con eso. Sí, sí.
12: A lo
0: sí.
12: mejor le compro otra entrada, pero es que, por ejemplo, el tema de las noticias.
0: ¿Qué pasa con las noticias?
12: Jolín, hace dos meses, lo dije el otro día, solo había Teria. Venga, sí. Chavales, ahí medio emo vestidos de can.
0: Sí.
12: Venga, y todo eso. Luego, hace un mes, la cara oculta a la luna.
0: ¡Oh!
12: Iba a eso a cambiarnos la vida, ¿eh?
0: Totalmente, totalmente. Íbamos
12: a cambiar la vida.
0: No íbamos a hablar de otra cosa más que de la cara oculta de la luna.
12: Ya se ha olvidado todo el mundo.
0: Sí.
12: Pero si quieres te cuento una movida de un barco y un virus de hace una semana y media, que igual recordarás. Te lo cuento si quieres. Pero, hombre, es que se piensa que no me doy cuenta de las cosas.
0: Ya,
12: ¿o qué?
0: Es que es lo que llaman la efímera y a la vez rabiosa actualidad. Wow.
12: La rabiosa.
0: Sí.
12: Bueno, tranquilos que ya estoy aquí yo para recordaros que no se me olvidan estas cosas.
0: O sea, ¿qué estás tú ahora? ¿Como el faro del Si Amanece? ¿Qué te pasa?
12: Sí.
0: Ah, pues vale,
12: sí,
0: vale, vale,
12: pues
0: vale.
12: Sí, sí, sí. Que no se... Claro, es que no se puede pasar de 0 a 100 y luego a 0 sin que yo me dé cuenta. O sea,
0: cuidadito, ¿eh? A ver qué decís en las noticias, que está aquí Edgar, que lo fiscaliza todo.
12: Claro, no empecéis ahora. Ya verás tú la cara oculta. Ya verás tú lo de la cara oculta a la luna. Ya verás tú.
0: La luna, quita ya, hombre.
12: Venga ya, hombre.
0: Por
12: tanta
0: favor.
12: Tontería. Hablas de noticias de verdad.
0: ¿Cómo qué? ¿Cómo qué?
12: Lo que a la gente le importa.
0: ¿Qué nos importa? ¿Qué?
12: Que ha vuelto Melody. Eso es lo que quiere escuchar la gente. Que abran el boletín. Ha vuelto Melody.
0: Ahí
12: y
0: está.
12: Ya está.
0: La
12: venga,
0: cadena
12: le dejamos
0: ser.
12: Con el Si Amanece, nos vamos.
0: Sí, la cadena ser está en disposición de asegurar a esta hora que ha vuelto Melody.
12: Ha vuelto no Melody. Sé. Ayer
0: sí.
12: Y además fue a divertirse al hormiguero.
0: Claro.
12: Porque ya sabes que ahora es enemiga de la revuelta porque hicieron un chiste.
0: Sí.
12: Además, fue al hormiguero a lo grande, haciendo en directo por primera vez su nuevo single.
0: Bueno, espera un momento.
12: Lo viste, ¿no?
0: Que según ha podido saber la cadena, nuevo, lo que se dice nuevo, no sé si utilizaría yo ahí ese término. ¿Sabes?
12: Cuidado con lo que decís, hombre, que encaja las bromas peor que Pitingo,
0: sí,
12: que Lucas, ¿sí? No le gusta
0: ya,
12: mucho. Bueno.
0: Pero uno acostumbrado a la Pantoja, yo a Pitingo, pues no pasa nada.
12: Te voy a decir una cosa, yo, Melody, si me estás escuchando, estoy muy agradecido, porque por primera vez desde hace unos meses, dejan a Robe tranquilo y no hizo ninguna versión de Extremo Duro, que también eso está bien, que claro, que podía pasar y a lo mejor no la estropea tanto como algunos. Bueno, a ver si te
0: suena. A ver,
12: ¿esto qué es?
0: Espera. ¿Es?
12: ¡Ah,
0: de Meli.
3: De Meli.
0: Meli. Pero esto lo ha cambiado, ¿no?
3: Porque Meli o Meli.
0: Ya, pero que yo lo escuché el otro día y seguía diciendo Xuxa, a lo mejor sí, como homenaje al original, ¿no?
3: Una, igual Xuxa, bueno, no sé. Ya, no, ya, sé ya. Si está, no sé si está en plena forma, pero igual Xuxa o su familia ha dicho, oye, igual. No,
0: o que alguien de su equipo de Melody le ha dicho, oye, pero este ahora es tu show, vamos, de Meli, de Meli.
3: Yo quiero imaginarme esa reunión del Team Melody diciendo, yo creo que va a estar guay hacer una versión de Hilary, ¿eh? ¿A quién no le va a gustar una versión bizarra del siglo primero?
0: ¿A quién no
3: le va a gustar? Imagina que estamos con la tontería. Bueno, esto es la pescadilla que se muerde la cola, porque yo creo que ahora, para acabar de reventar el mercado, imagínate.
0: Sí, ¿qué pasa?
3: Ahora mismo Bon Jovi tiene que hacer una versión de la de los gorilas.
0: ¿Bon Jovi?
3: O sea, claro, o sea, vas mezclando ahí todo lo más grande y sí, hace, sí, y eso sí, puede sí, ser
0: pero,
3: la
0: pero Bon Jovi,
3: Metallica.
0: Vale, pero Bon Jovi, ¿por qué Bon Jovi?
3: Bueno, Bon Jovi, que sea, pues yo qué sé, que seguro, además, seguro que la conocen la canción, porque vale. La conocen en cualquier recoveco del mundo.
13: Todo el trajín para ir a la selva. Nosotros fuimos a Iquito, pero luego había que ir con una barca, con las maletas arriba de la barca, un show, una experiencia espectacular.
0: ¿Cómo se va a la selva?
13: Y llegamos allí y me dijeron, Melody, aquí hay una tribu. ¿Tú quieres conocerla? Yo, por supuesto, claro. Encantadísima. Y cómo vivían allí. Y de repente, digo, yo voy a hacer la pregunta
0: por si acaso
13: del millón. ¿Tú conoces el baile del gorila? Y me dice, yo sí. ¿Oh? Y me la empieza a cantar, las manos hacia arriba. Y yo,
0: Madre mía, la tribu es ahí perdida en la selva.
14: Yo también visité una tribu en la selva en un viaje que hice con mi cuñado, puestos a contar cosas.
0: Oye, esto sí que no lo habías contado, seguro, ¿eh? No, pues, no lo habías contado.
14: Pues mira, resulta que me llevé a mi cuñado a una tribu de reductores de cabeza, sí. Porque mi cuñado se gasta un cabezón de tres pares de narices. Mira si la tiene grande, ¿sí? la cabeza, que se ve desde el espacio como la muralla china, ¿eh?
0: Meteosal, ¿no?
14: Meteosal, sí, y que para el dolor de cabeza el médico le receta paracetamol de un kilo, ¿sabes?
0: Ya, vale, sí, ya te estás enrollando, ya estás poniéndole un poquito de fantasía a eso. Oye, al final pudieron reducirle la cabeza a tu cuñado.
14: Ni de coña, no hubo manera, pero le alargaron el cuello con unas anillas de estas que ponen, ¿eh? Ahora parecen chupacho gigante, ¿sabes?
3: Madre mía. Oye, que no nos olvidemos.
0: Que
3: Luismi no
0: esté toda la hora, ¿no? Porque sí. O sea, es que la risa de Luismi llena mucho.
14: Es como la risa de Friends, de fondo.
3: Sí, es verdad, son las risas en la tarde de cosas de casa, ¿sabes? Que eran como muy exageradas.
0: Correcto.
3: A ver, hay que, fuera de risa, ¿qué? Melody era brometa todo esto.
0: Sí, hombre,
3: ¿vale?
0: No, nosotros sí la queremos mucho a Melody.
3: No, no te enfades porque si no... Bueno, a la misma hora, en la revuelta estaba Manuel Carrasco, que el tío, esto sí, poca broma, que va a llenar 4 estadios de la Cartuja.
0: ¿Cuatro?
3: Cuatro, en 2 fines de semana, eso es muchísima gente.
0: Son y
3: 70.000 personas.
0: Una pasada.
3: Imagínate, ya llenó un Bernabéu cuando se podía, y no sé si recuerdas que explicó que le pusieron una multa por superar los decibelios.
0: Sí.
15: Es que el problema que tenía, que era todo sabido, que era el del Bernabéu, y hemos pagado. Y
16: es verdad, claro. Que
15: todavía no se ha arreglado. Es decir,
16: es verdad que lo contaste aquí una de las últimas veces que viniste, que la multa que pusieron aquella porque sí, superaba el volumen.
15: La que dijiste que me ibas a ayudar, pero nada.
16: No te ayudé, para que te ayudas, si estás con lo que venden de entrada. Que es verdad, pero una multa grande, ¿no?
15: Y sí, era como de 400.000 euros.
16: ¿La pagaste?
15: Claro, sí.
16: ¿No colaboró el Tito Flores? ¿No puso Florentino ahí a Escote ahí poner 200?
15: No, por eso voy con Riquelme ahora.
14: Pues vaya usted con el del acento mexicano, con el de la candidatura que casi hunde al Real Madrid, con la época más oscura de nuestra historia. Vamos a ver, señor Carreño.
0: No, Carrasco.
14: Carreño, Carrasco, lo que sea. La justicia ya nos ha dado la razón y el ruido es responsabilidad de los promotores, que nosotros ya hemos puesto los cartones de huevo en el Bernabéu para que no retumbe. Así que pague y calle.
3: Ya, bueno, sí, el que superó ayer todos los decibelios fue el propio Florentino.
0: Que se presentó, ya se puso de largo, ¿no?
3: Qué recibimiento de masas, qué puesta en escena.
0: Qué pasada.
3: Qué 2000ero todo, o sea que...
0: Oye, que se va a votar, al final hicimos la broma, pero sí que se vota con lo del Papa y tal, se vota
2: el mismo domingo,
0: en Valdebebas.
3: Sí. Pero bueno, eso, que quedó muy de los 2000 con Ronaldo el Gordo, como dice él, con Roberto Carlos. O sea, me recuerda un poco la historia a una tía mía que está recordando siempre lo bien que se lo pasaba cuando iba a bailar al Casino Rubí, siempre recordando, pero ahora nunca va a bailar.
0: Hombre, porque le gusta recordar, ya está.
3: Y después de este desastre de metáfora que no sé si se ha entendido, si la pillaba bien.
0: Sí.
3: Escuchemos la llegada del ser superior. Ríete tú de los 20 minutos de aplauso de los Javis en Cannes.
0: ¡Con! ¡Madre mía!
17: ¡Con el tiro!
1: ¡Florentino! ¡Florentino! ¡Qué grande nuestro presimacho!
0: Presidente, don Florentino, bueno, menudo baño de masas. Bueno, igual debía decir baño y masaje, ¿no? Después de lo que... Pues,
17: no sé por qué no dices. Bueno. El público me adora porque he ganado 7 Copas de Europa y no sé cuántos títulos más. Todo el mundo me quiere, menos Rubén Cañizares, que dice que estoy cansado. ¿Cansado yo?
0: No.
17: Si el otro día me dijo un amigo que él conocía a un chino que trataba mi enfermedad y yo le dije, no me cago en tu padre porque... No me... por eso me dio baja en el ABC.
0: Ya, ya.
17: Y es una pena porque es el diario al que me suscribió mi padre. Pues, ¿esto ya lo había contado?
0: Sí,
3: una vez, a lo mejor.
0: Más que Edgar, lo de Woody Allen, presidente.
3: Bueno, pues
0: digo, candidato. Presidente.
3: Candidato. Ayer iba la cosa de referentes y hoy de gente que va a recibir un baño de masas, porque no sé si tú estás preparado, Roberto, para el tema de la visita del Papa a nuestro país.
0: Bueno, o sea, eso... a ver, yo salvo... salvo sortear los obstáculos que hay ahora mismo en la castellana cada noche, no he hecho nada diferente ni especial, la verdad. No, nada.
3: Pues se viene chiquita movida.
0: Ya veo, ya.
3: Hay que estar preparado, conocer cuál va a ser la coreografía que hay que hacer, porque...
0: ¿Te imaginas que fuera Hilari?
3: O León, estaría bien. Pero es que este tiene mala rima, porque estoy en una nube con León X palito V.
0: No.
3: Por si acaso, Patricia Pardo y Cristian Gálvez, que ya sabes que presentarán el acto en Madrid.
0: Sí.
3: Y bueno, es una pareja que entusiasma al Bacarrillo.
0: Lo sigue celebrando ella, sí.
3: Fueron al Vaticano a preparar la movida.
18: Claro, pues mira, te contamos que hemos vivido a escasos metros como de repente una persona subía en dirección al trono de León XIV.
0: Sí, claro.
18: No sabemos si ha resbalado o ha pisado mal. El caso es que se ha caído y entonces todo el equipo de seguridad ha ido a ofrecerle algo de calor, de socorro para ayudarle, y ha sido el propio sumo pontífice el que se ha levantado, ¿verdad?
19: Sí, se ha levantado y ha ayudado a la señora.
18: Y ha sido como... ¡Qué bonito!
0: Hombre, imagínate. Qué la lucha ahí del mal y del bien.
3: Qué bonito.
0: Que por mano del demonio esa persona se iba a caer y Dios no lo ha querido.
3: Lo mejor que ha dicho que fue por un golpe de calor y dice que la gente fue a darle calor. Pero bueno, es increíble. O sea, se ha caído una señora.
0: Una forma de hablar tampoco.
3: No, esto es muy serio. Esto es muy bonito. Se ha caído una señora delante de él y en vez de pisarle un ojo le ayuda a levantarse. O sea, es muy bonito.
0: No, pero que otros papás.
3: Lo hubiesen pisado a lo mejor. No, venga ya, hombre.
0: Se habrían dado la vuelta y como si no quisieran ver en la escena.
3: Dime que no es un acto heroico ahí, ayudando ahí. Buah. Pero yo entiendo que estén entusiasmados, que delante de 70.000 personas que van a presentar el acto en el Bernabéu, que no sé si se va a meter ahí ruido Bernabéu.
0: Ya, no, pero...
3: Dios te salve, María, llena eres de gracia. 70.000 personas a la vez.
0: Pero a lo mejor a mediodía, ¿no?
3: Ya, también es verdad. Bueno, el Papa, que les ha hecho un regalo a ellos dos.
0: ¿Qué les ha regalado?
3: Bueno... ha sido en nombre del Papa.
0: ¿Quién?
3: Bueno, en nombre de alguien del Vaticano.
19: Oye, dile que no, lo que nos han regalado.
18: Ah, bueno, es que...
19: Es que yo estoy muy emocionada con este momento, pero me lo voy a llevar a vamos a ver.
18: Mira, nos lo han regalado en su nombre, que es un... Que es un rosario bendecido.
19: Es el rosario de su pontificado.
20: Qué preciosidad.
19: Que lleva el escudo papal y su lema, in illo unum. Todos somos uno en Cristo y nos lo han regalado. Y ya sabes que a mí estas cosas pues me hacen muchísima ilusión.
0: Hombre, claro.
17: Qué asco le estoy pillando a esta pareja, qué envidia.
0: Hombre,
17: de verdad.
0: Padre, por
17: ahí
0: favor.
17: Ahí tendríamos que estar los profesionales de Dios, no unos presentadores de Chichinabo.
0: La envidia no es buena, padre.
17: Es verdad, luego me doy unos latigazos. Y encima le han dado un rosario bendecido por el Papa,
0: sí.
17: Qué angustia daría su pensión de un mes por algo así.
3: Bueno, cuidado que hablando de baños de masas, el cara naranja de Trump que va a cumplir 80 palos y va a montar una, pero grandísima.
0: Vale, últimamente, ya te lo dije el otro día, te estás pasando mucho y luego te escondes, o sea, te envalentonas y después... No,
3: es verdad que soy cobardísimo.
17: Ay, las alarmas no quería, mi madre tiene una igual, ¿no?
3: Tú lo tomas a broma,
0: no,
3: siempre que suelto alguna, cuando salgo de la radio a las 6 de la mañana miro para los dos lados.
0: Sí, por eso,
3: digo. Es verdad, sí, tienes razón, soy cobardísimo.
0: Vale.
3: Pero es que estamos de acuerdo que este no está fino de la azotea.
0: El cara naranja,
3: el pelo de Scosbrite.
0: Vale.
3: Bueno, yo para mi cumple contraté a un chaval con una guitarra que no afinaba ni una y cantó 6 de Fito y él monta una velada de MMA.
21: Ya ha comenzado a instalarse en una de las explanadas de la Casa Blanca el escenario que acogerá una velada de artes marciales mixtas. El evento tendrá lugar el 14 de junio, el día que Donald Trump cumple 80 años y en el combate principal peleará el campeón Ilia Topuria.
0: ¡Anda!
22: ¡Oh,
4: Aleluya. Estoy deseando ver a Elia Chapuria repartir hostias como panes. It's like bread. Me gustaría enfrentarme en el octógono a Pedro Sánchez. Sí. A mis 80 años seguro que le daría una buena tunda, you know.
0: Oh, mira que el, hombre, el combate de exhibición podría ser.
3: Le intentaste apretar la mano y...
0: Ya. Que podría ser Topuria Pablo Motos. El combate de exhibición.
3: Son amigos, no, porque son amigos.
0: Por eso digo, de exhibición.
3: Son íntimos amigos. Sí. Yo tengo que decir que estoy durmiendo fatal por las mañanas últimamente.
0: ¿Por el calor o qué?
3: Pues en parte por ello, ¿eh? Pero que te digo que... ¿Y qué hago? Me pongo a ver la tele al jefe de Luismi.
0: Sí.
3: Al de verdad, no a ti, al que quiere.
0: No, al de verdad. Al que le impone.
3: El que le dice, tú fríes huevos, tal, no sé qué, no sé cuánto. Sí. Y él la cata.
0: Seguro que le envía un mensaje y dice, señor jefe, a mí me pone, ¿qué pasa, zagal?
3: Sí.
0: Pero, ¿sí o no? ¿Es verdad o no? ¿Qué pasa,
3: buenos
0: zagal?
3: Días, gente, y se pone a bailar y a cantar ahí, ¿no?
0: Sí, sí.
3: Ahí a lo que dice, no, chaval, que por una parte me flipa y por otra me da miedo.
0: ¿Por qué te da miedo?
3: O sea, que me respeto mucho. Pues te digo que el otro día se piró al Albacete 3 días. Y me dijo que le diera de comer al gato y entré gritando, solo vengo a dar de comer a mi Sifu, no vengo a ocupar la casa, lo juro, ¿eh? ¿Sabes? Porque que digo, cuidado, ¿eh? Pero sí, Nacho merece una medalla, aunque se la nieguen las altas esferas.
20: ¿Me proponen para una medalla?
0: ¿Mm?
22: ¿Sí?
20: ¿Por algo policial?
0: ¿Sí?
20: No voy a decir qué.
0: ¿Qué?
20: Aprobada por todo el escalafón y cuando Marlaska se entera que soy yo, lo que me dicen es que la para. Marlaska, grande Marlaska.
0: Como yo, gracias.
20: Esas cosas grande, no se cuentan en la tele. Son cosas de nuestra vida privada.
22: Sí, no.
0: Sí, pero...
23: Cuidado, porque estas parejas que trabajan en la tele a veces acaban discutiendo, ¿eh? Y sí. Lo digo por un amigo.
0: Hombre, puede ser. Son tantas horas de exposición, Iker, que al final...
3: Claro. Oye, puede pasar
0: algo.
3: Al que le daba yo una medalla es a Pepe Villuela. Soy fanísimo de ese hombre.
0: Sí, yo, claro.
3: Me ha encantado siempre. Es de esa gente que habla y ya me hace reír. Ahora me voy a apuntar a su curso que hace de mentor.
24: ¿Veis esta mansión? Pues no la he conseguido gracias a la Virgen de la Milagrosa, sino con disciplina.
0: Ey.
24: Si no estás en tu prime... Apúntate a mi mentoría.
3: Ah, pues yo me voy a apuntar, ¿eh? Pero solo para que me enseñe a decirlo de... Y a enredarme con una silla plegable, que me hace más gracia eso.
0: El joder, lo dices ya de maravilla, ¿eh?
3: No, pero hay que pulirlo un poco, ¿eh?
0: A ver cómo lo dice.
3: Bueno, ya que hablabas de enredar, estamos otra vez enredando con lo de la luna.
0: Sí.
3: O sea, lo he contado antes, que quedó en nada lo de la cara oculta.
0: Bueno, quedó donde tenía que quedar. Ya.
3: Dijeron que parecía que iba a ser la hostia y al final estuvieron media hora sin cobertura. Que es como cuando vas a cenar una bodega en mi pueblo. O sea, media hora sin cobertura. Tampoco. Pues ahora, nada, que parece que ya, por fin, sí, aunque vamos a vivir allí, que lo dijeron ayer.
25: Será el primer paso para la futura base lunar y ya sabemos quién lo dará. El módulo de Blue Origin es el elegido para aterrizar en el polo sur de la Luna. Será en otoño y después habrá más. La NASA planea 3 misiones robóticas a la Luna antes de que acabe el año, todas operadas por empresas privadas.
23: Por fin podremos explorar a conciencia la Luna y demostrar de una vez por todas que está habitada.
0: Porque dices, sí, que, o sea, que hay selenitas. ¿Habitada por quién?
23: No, por los lunáticos. Porque si no, ¿eh? Después te mando por WhatsApp un dossier de Javier Sierra para que le eches un vistazo.
0: Vale,
23: también podrás verlo en Cuarto Milenio el próximo domingo si es que los de Movistar no nos censuran la emisión en su app.
3: Ha dicho que en otoño, ¿eh? Que no, eso es ya.
0: Sí.
3: Ha dicho que en otoño ya llega, quiere decir.
0: Igual antes del adelanto de las elecciones y todo.
3: Es verdad, claro. Si en otoño llegan las naves, como mucho para fin de año están viendo la Pedroche de la Luna ya. O sea que. Cuidado, ¿eh? Pero claro.
0: La Pedroche ya fue la última, ¿no?
2: Que dijo que ya no iba.
3: Ya no hace más.
0: No llega a tiempo esa gente, no llega.
3: Bueno, ya la capa de Ramoncho, que va a volver. Y claro, se han dejado para el final, de la noticia.
0: ¿Qué?
3: Algo importante.
25: Aunque queda mucho camino por delante, todavía no tienen una nave capaz de alunizar con astronautas. SpaceX y Blue Origin siguen trabajando en ella. Y ahí está la gran batalla.
2: Claro.
25: Tiene que estar lista para 2028.
0: Pero.
26: Todavía no tienen nave para llegar a la Luna.
0: No.
26: ¿Y cuándo la han tenido? Y no me vengáis con el engañabobos del Apolo 11, que como cortometraje estuvo muy bien, pero ya está.
0: Venga, otra vez con lo de que el hombre no llegó a la luna en el 69, Miguel. Pero, a ver, ¿qué pruebas tienes sobre esto? No me digas las
26: pruebas. ¿Qué pruebas?
0: Sí. Sí.
26: En las grabaciones y fotografías, la bandera de los Estados Unidos se ondea cuando en la luna no hay atmósfera ni viento.
0: Ya, no, porque...
26: En ninguna de las fotos tomadas por los astronautas se ven estrellas en el firmamento, el cual aparece completamente negro porque los falsificadores olvidaron incluir las estrellas en el fondo del decorado.
0: Ya.
26: Si quieres, puedo seguir así hasta hoy por hoy.
0: Hasta hoy por hoy, bueno, hasta hoy por hoy de mañana.
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0: ¿Qué te hace tanta gracia?
3: Preparando la promo, oye, que vamos a una catedral, ¿qué podemos decir? Pues con un programa como una catedral.
0: ¿Pero qué vamos a Burgos? No, a Toledo. En cambio dices, meteorólogo, de si amanece y ya está. No hay
3: como una catedral.
0: Como una catedral, como un profesional, como la copa de un pino. Pues Luis B. Pérez aquí, al servicio público de los oyentes de la Sociedad Española de Radiodifusión. Bueno, otro día que tenemos por delante este jueves, otro día de calor extremo, desde luego para ser la época, el mes en el que estamos, mayo, especialmente en muchas comunidades, en Euskadi, Aragón y Cataluña, ahí es donde en cualquiera de esos lugares te puede enviar tu otro jefe a freír huevos encima de los coches, porque ahí lo podrás hacer, ¿no? Y tormentas poquitas, tormentas muy pocas, Luismi.
7: Pocas, ayer pocas, por la tarde, pocas. Esta noche también las ha habido, de hecho todavía están acabando de salir por la provincia de Lugo, por Amariña, van saliendo hacia el Cantábrico, ya se están retirando. Ayer llovía con más ganas y con viento, sobre todo en el norte de León, de Palencia, Asturias, cerca de los picos de Europa. Todo eso ya va menos. Esta tarde, si acaso algún chaparroncillo va a caer cerca de Ocourel, hacia Osancares, allí en Galicia, también en los picos de Europa otra vez, y en el norte de Cataluña, pero de una forma muy localizada. En el resto del país va a ser una jornada despejada, tranquila y calurosa. De hecho, ya empieza la mañana otra vez muy suave. Por ejemplo, ahora mismo en Galdácano, en el caso de Vizcaya, 22 grados de temperatura. Tenemos 19 en San Luis, en Menorca, o por ejemplo en San Clemente, en Cuenca, 17 grados ahora mismo. Esta tarde lindaremos con los 35, 37, 38 grados en la provincia de Vizcaya, en el Valle del Tajo, en el del Ebro y en el interior de Cataluña. Por ejemplo, en el Vallés llegaremos a 36, 37 grados, que no son 36, pocos.
0: 37 en el Vallés en esta época, 37, 39 grados, que nos parecen muchísimos. Bueno, o los 35. A ver, esto yo no sé si se pone bien en contexto, porque 35 en un lugar como Londres es desorbitado, porque además vienen de temperaturas a las que esos cuerpos no están acostumbrados. Yo recuerdo que una vez por Edimburgo, Glasgow, hubo mañana va a hacer no sé cuántos grados, no recuerdo los que dijeron en Fahrenheit, los traduces y dices, bueno, van a...
3: Son martes.
0: No, 23 grados. Y 23 grados son de un calor allí terrible, porque claro, no estás ni de ropa ni nada, estás acostumbrado. 35 ahora, bueno, o lo que has dicho antes, de 49, 51 grados en algunos sitios en Asia, y en sitios además superpoblados. Esto es peligrosísimo, ¿no, Luismi?
7: Completamente. De hecho, a ver, es lo que hablamos, ¿no? Estas temperaturas desorbitadas, por ejemplo, como dato, en las temperaturas de esos 35 grados en Londres son aproximadamente una anomalía de 18 grados respecto a lo que es habitual.
0: Claro.
7: Y además es que se está repitiendo cada día, como está pasando en España, que tenemos temperaturas elevadas y además de una forma muy persistente. Pues bien, lejos de esos registros que estamos teniendo, en Pakistán, en la India, en Arabia Saudí y en Irán, entre otros países de Asia, ya se ha llegado a los 50 grados oficiales. Oficiales, no los que se ponen en los programas de televisión y ves un termómetro que marca 52 grados en Sevilla. No estamos hablando de ese tipo de temperaturas, lógicamente, que no son reales, sino las que nos marca el termómetro. Pensad, las que nos marca el termómetro es oficial a la sombra. Con 50 grados en el ambiente tenemos casi 60 grados. Y en el suelo, en un suelo oscuro, un suelo, imagínate, de cemento, un suelo que sea de asfalto, la temperatura sube de los 70 grados. Y encima eso, afectando a 250, 300 millones de personas. Eso es una barbaridad. Está demostrado que una temperatura ya oficial que pase de los 55 grados hace un sitio inhabitable. O sea, aunque tú tengas una infraestructura de refrigeración de esas ciudades, ya la hacen casi, pues no se puede sobrevivir, por lo menos si estás al aire libre, lógicamente.
0: Claro.
7: Esas temperaturas de 55 grados está demostrado que es el umbral en el que una persona directamente, pero tal y como suena, se muere de calor. Se muere de calor si está en la calle haciendo actividad durante poco rato. Al igual que, por ejemplo, por debajo de 30 grados bajo cero, es una temperatura muy peligrosa para la vida, si no vas preparado, 55 grados sería el otro umbral. Yeah. Y esas temperaturas de 55 grados al loro oficiales no será raro que este año se registren en esos países del oeste, sobre todo de Asia.
0: Y por eso en ese contexto te acordabas tú de una reivindicación, por cierto, que estos días estamos oyendo por parte de los docentes, que tienen muchas, pero una de ellas, con estas temperaturas, hay muchos colegios que no están preparados, pabellones de estos prefabricados, encima sin aire acondicionado, sin ventilación, mal orientados. Sí, sí. Eso ahí dentro hace como la temperatura dentro de un coche negro en pleno verano, que a lo mejor sube a temperatura de sauna, ¿no? Hay una cosa mucho más sencilla, que es a lo mejor tener horarios nórdicos. Quiero decir que las clases acaben a mediodía, ¿no? ¿Cómo va eso?
7: Sí, a ver, hay varias opciones. La más fácil, lo que pasa que en este caso pues habría que hacer una inversión lógicamente importante, es poner aires acondicionados en gran parte de colegios de nuestro país. Pensad incluso que hasta en el Cantábrico se necesita, es lo que decíamos días atrás. En esas zonas de media montaña, tradicionalmente, donde la gente se va en verano a estar más fresquito, tampoco está siendo así ya, porque el ambiente está siendo muy cálido. Los colegios que no tengan aire acondicionado, no tengan un sistema de refrigeración, estos días ya se están poniendo a más de 30 grados dentro de las aulas.
0: Dentro,
7: 30 grados es el... Sí, sí, 30 grados es el umbral en el que no se puede dar clase, así de claro.
0: ¿En la subleta cómo está ahora la cosa?
7: La escueleta está con temperaturas de 28-29 grados.
0: Claro. Eso es un colegio que conocemos y que está en un lugar aparentemente fresquito y con mucha vegetación, pero imagínate allí en Bellaterra.
7: Ahí está cayendo el sol a plomo, si no tienen aire acondicionado, y muchos colegios están igual. Pues esos 30 grados es el punto en el que no se puede dar clase, y pensar que o bien se hace eso de poner aire acondicionado u otra solución es eso, es cambiar horarios. A ver, yo no voy a levantar la liebre ahora, pero por ejemplo en nuestro país quizás haya que pensar en el futuro de hacer horarios empezando antes, acabar antes.
0: Ya, llevamos tanto tiempo el prime time, que eso sí que parece que se ha ido modificando, el prime time televisivo, el segundo prime time televisivo, tal, pero nada, no nos adecuamos, y eso que para el calor que hace aquí sería mucho más lógico que tener horarios escandinavos, como decíamos, pero bueno. Sí,
7: ahí estamos.
0: Ahí, Luismi Pérez, un abrazo muy fuerte, hasta mañana, amigo.
7: Hasta mañana, gente.
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0: 5:30, 4:30 en Canarias. Nos acercamos a esta hora al kiosco sobre las nuevas revelaciones del caso Leire. El País titula: el juez sostiene que el Partido Socialista pagó para torpedear investigaciones.
2: Pedraz ordenó ayer a la Guardia Civil que acudiera a Ferraz, y esa es la imagen con la que abre El País, la de dos policías en la puerta de la sede socialista mientras agentes de la UCO recababan documentación.
8: El Confidencial recoge que el auto del juez señala a Pedro Sánchez, el Juan, conocía la maniobra de las cloacas, apunta el diario.es a Moncloa, que se lava las manos del caso Leire.
0: Sí, El Mundo habla de cloaca creada en la sede socialista.
2: Señala este medio que las víctimas de la banda de Cerdán y Leire son la juez Viedma, el fiscal Luzón y el coronel Balas.
8: Todo esto acompaña a una imagen, la de Pedro Sánchez ayer en Roma, con aparente cara de preocupación, junto a un titular más: Sánchez se atrinchera.
0: Sí, y La Vanguardia habla de eso, de un presidente del gobierno que rechaza elecciones.
2: El País dice que el presidente del gobierno ordena resistir en otro día de convulsión para los socialistas.
8: ABC señala directamente al presidente del gobierno: toda corrupción es de Sánchez.
0: Ayer, por cierto, el presidente fue recibido por el Papa León XIV.
2: Una imagen, la de ambos, que encontramos en La Vanguardia. Destaca este medio la buena sintonía que tuvieron durante el encuentro.
0: Y a todo esto, el hermano de Sánchez se sienta hoy en el banquillo arropado por la Fiscalía. Así es como lo ve en su titular El Mundo.
8: La acusación popular pide 3 años de cárcel por prevaricación y tráfico de influencias.
0: Más temas, más casos judiciales. El exministro Fernández Díaz declara en el juicio de la Kitchen acusado de ser la X de la guerra sucia del Partido Popular.
2: Recoge el diario.es que el juicio alcanza este jueves su cénit con la declaración del principal acusado, de Fernández Díaz.
8: El político negará ser el autor de los mensajes que le incriminan y que aportó ante notario su número 2, que declarará justo después.
0: Del exterior, Israel ordena la evacuación del sur del Líbano en una nueva ofensiva militar.
2: El ejército israelí declaró ayer zona de combate todo el sur del Líbano, un territorio que va va de la frontera entre los dos países hasta unos 40 kilómetros más al norte.
8: El diario.es se pregunta por qué Trump vincula ahora la paz con Irán con los polémicos acuerdos de Abraham.
0: Sí, el presidente de Estados Unidos ha pedido a varios países árabes que se sumen a esos acuerdos de 2020 con Israel para culminar su plan de paz.
2: Algo poco probable tras el genocidio en Gaza, añade este digital.
0: Y el calor del que tanto hablamos nosotros mismos aquí hace un momento, el calor es también hoy protagonista de portada, en este caso en la del país. España afronta un inicio de verano con récord de calor.
2: La Agencia Estatal de Meteorología prevé un arranque de verano con temperaturas fuera de registro.
8: Revelan también que al menos hasta el 4 de junio las temperaturas medias diarias van a superar los máximos históricos.
0: Y acabamos con la referencia a una entrevista en El País a la escritora Siri Husbett.
2: Recuerda a Paul Auster, quien fue su pareja hasta que murió en 2024. Asegura que juntos nunca se aburrieron.
0: 5 y 33, 4 y 33 en Canarias. Llevamos muchos sin hacer una contraportada de carácter generacional.
2: No,
0: no,
2: sé,
0: ya no te pido. Joder, ya no te pido para eso.
8: Sí, lo sé. Mejor no, ni preguntar, sí, es verdad, llevamos claro. Muchísimo tiempo sin hablar de generaciones.
0: ¿Generacional qué?
8: Y hoy es el día.
0: ¡Toma! ¡Qué bien, eh!
8: A ver, llevamos vaqueros de tiro bajo, sí, dos diminutos,
0: correcto,
8: muchísimo brillo y faldas vaqueras muy cortas.
0: Me acabas de describir.
8: Además,
0: Sí.
8: Estamos en los 2000 y todo esto viene para poder deciros este titular del diario.es. La fantasía de vivir como en los 2000. Echamos de menos unas relaciones más humanas.
0: Ay, nostalgia generacional, tú lo has dicho, amiga. Sí,
8: nostalgia generacional, pero no solo eso, también nostalgia heredada.
0: ¿Por qué?
8: Al parecer hay gente que nació unos años después del 2000 y que tiene un especial interés en volver a esos años.
0: Claro, claro.
8: Y sobre
0: claro.
8: todo que lo cuenta en redes sociales.
0: Ya, pero ¿por qué? ¿Por qué al final de los 90, principios de los 2000,

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1: Estaban siempre disponibles, es decir, las podíamos utilizar cuando queríamos, sí. Y te podías desconectar y hasta
2: hablar.
1: Que no volvías a conectarte, sí, no, sí. Veías nada.
2: Sí, sí, sí, sí, puede salir.
1: Pero del... cuesta un poco,
2: no,
1: con
2: puede,
1: la alerta,
2: se puede,
1: las
2: se
1: notificaciones.
2: Puede, quita las notificaciones y quita las alertas.
1: Ya.
2: Hija de mi vida. Bueno, probablemente lo que echamos de menos es la vida más allá de la tecnología también, ¿no?
1: La realidad es que nadie que nació en 2007 quiere volver a 1995. Lo que quieren es desconectar.
2: FOMO de los 2000, Laura Martínez. FOMO de ella, que sí. Ella, en cuanto suena FOMO, ¡guau!
3: Ya está.
2: Salta de alegría. FOMO de los 2000.
1: FOMO de los 2000. Ese es el motivo por el que ahora hay personas que intentan volver a las versiones analógicas de casi todo.
2: ¿Por qué?
1: Por ejemplo, las cámaras fotográficas,
2: sí.
1: O incluso el blog de notas.
2: Sí,
1: vuelto el blog de notas.
2: Y los vinilos y todo eso.
4: También.
2: Fue de lo primero,
4: sí,
2: que
4: se escuchan mejor los vinilos.
2: Sí. y la onda media también. Oye, además solemos echar de menos el pasado cuando el futuro no pinta del todo bien. Eso dicen, ¿no?
1: Y ahí entra en juego, pues, por ejemplo, la inteligencia artificial, que también le da miedo a gran parte de esta generación.
2: Sí, oye, ¿qué perfil? ¿Está definido el perfil de persona esta que tiene esa inquietud y nostalgia por los 2000?
1: Sí, está definido, más o menos. Están los subversivos y los que quieren ganar like en redes tirando de nostalgia. Además, también los que son mayoría, que son los hastiados.
2: Los hastiados. Vale. ¿Firmas?
1: Pues sabéis que comparto...
2: Aunque sea con hartazgo, ¿firmas?
1: Con un poquito de hartazgo, porque yo lo comparto, me cansan las redes sociales, me cansa estar todo el rato pendiente del móvil, le tengo un poquito de miedo a la inteligencia artificial, pero si alguien dice que quiere volver a los 2000,
2: ¿qué?
1: Miente.
2: ¿Sí?
1: Aunque no lo sepa,
2: sí.
1: Miente.
2: No quieren volver. Que si es que todo lo que dicen para volver, si está en sus manos,
1: ya.
2: Se quitan las redes sociales o se desconectan las notificaciones.
4: ¿Ah? Claro.
3: Y si quieres ponerte brillos y una falda, ponte.
4: Claro. Claro. Escuchas otra vez la Britney Spears y,
2: claro,
4: y Gusanito.
2: ¿Quieres comprar un vídeo 2000? Tengo uno. Una oferta.
4: Eso no son los 2000.
2: Bueno, vídeo 2000.
4: O sea, era adelantado a su época.
2: Claro.
4: A 2000,
2: claro.
4: Y la enciclopedia en carta.
2: Mira, ahora lo que me encanta sería hablar de... Ahora me encanta hablar de deportes y en la actualidad deportiva. Oye, qué lástima el Rayo Vallecano, sí. Que cayó por la mínima. Fue una noche histórica, momento histórico, pero hay caer ahí la final de la Conference por la mínima. Qué mala pata, ¿eh?
4: 1-0 ganó el Crystal Palace con gol de Mateta en el 50. El equipo de Íñigo Pérez pecó un poco de inexperiencia y salió algo atenazado, aunque dio la cara y en ningún momento se vio superado notablemente por los londinenses. Fue muy duro y pueden estar orgullosos de todo lo que han conseguido y de los nuevos rayistas que se han unido a la causa.
2: Que hemos sido muchos. Hemos sido muchísimos.
4: Al final del partido, Isi Palazón no podía contener sus lágrimas.
5: Tiempo triste, la verdad. Por toda esta gente que nos ha acompañado hoy, no le hemos podido brindar la victoria, un título. Para nosotros hubiera sido increíble, pues también por Choco, también pienso mucho en él, porque me hubiese encantado.
6: Sí, porque sabemos que está. Es que le está costando a Isi Palazón.
2: No vamos a forzar porque estaba muy emocionado hoy.
7: Pues una pena por nuestro Rayito, ¿eh? Si es que en días como hoy solo queda cantar el temazo de Escape, ¿eh? ¡Vamos, Rayito! Vallecas está contigo y todo Madrid.
2: Oye, en la Liga, Eder Sarabia anunció por sorpresa y por causas personales,
4: ¿sí?,
2: que deja el Elche.
4: En una rueda de prensa emotiva explicó que tiene dos hijos pequeños y que apenas coincide con su pareja por culpa de fútbol y que hay que priorizar.
8: Es verdad que comunicamos al club la decisión de no continuar. Entiendo que ahora, con esta decisión, pues podemos dejar triste a muchas personas que se han ilusionado, con las que hemos vivido dos años maravillosos, que seguramente también estén un poco decepcionados.
2: Pero es una causa, desde luego, muy humana, la de Eder Sarabia, y lo deja. Y bueno,
4: ha dicho que estará unos meses.
2: En el Real Madrid continúa la carrera, como decíamos, para conseguir la presidencia, ¿no?

0: Ayer, sí, baño de multitudes de Florentino Pérez, donde me da que no invito a los de ABC. Presentación sí, por todo lo alto, con la presencia de muchas leyendas madridistas. Su oponente, Enrique Riquelme, está dispuesto a que se junten en una mesa para cambiar impresiones.
1: Espero es que después de esto pueda haber un debate con el señor candidato, con don Florentino Pérez, para poder exponer cada uno sus proyectos, sus ideas, y bueno, que al menos con democracia y libertad pueda el socio votar el día 7 en Valdebebas, principalmente, o por correo.
2: O por correo.
3: ¿Eh? Y dale con el debate, que yo no quiero ningún debate. Debata usted con Rubén Cañizares o con Segurola, estamos, pero a mí déjeme en paz, ¿eh? Yo solo hablo con Pedrerol.
0: Ya, ahí ya, no, debate, no hay debate ahí.
2: En tenis, victoria de Rafa... y de Pablo Carreño en segunda ronda de esto lo ha hecho la parda, ¿no? que no, imita,
0: ha sido tú, ha
2: no,
0: sido
2: no,
0: tú.
2: No, no,
0: ha
2: no,
0: sido
2: no,
0: tú,
2: no,
0: ha sido tú.
2: Sí, te crees que no te he visto, chica cocodrilo. En segunda ronda de Roland Garros han ganado Rafa Jodar y Pablo Carreño. Venga.
0: Jodar sufrió para ganar al austriaco Durchworth, como he sufrido yo para decir el nombre, y por 6-1, 6-7, 6-4 y 7-5.
2: ¿Y Carreño?
0: Y Carreño ganó al también australiano Kokinakis.
2: ¿Carreño? Sí, pero el otro
0: sí,
2: Carreño.
0: No, pero
2: el otro,
0: no es no, Carreño, no, es el otro. No. Kokinakis por abandono del rival. Para hoy, Martín Landaluce juega contra Kopriva. Y en el cuadro femenino ya no nos queda nadie con la derrota de ayer de Marina Bassols.
2: Bueno, pues este grabófono comienza, en realidad, como siempre, con vocación de aprender, de aprendizaje.
4: Vale, claro, y es que para aprender pues hay que hacerse preguntas.
2: Todas.
4: ¿Culo o codo?
2: Por ejemplo.
4: ¿Moción o cuestión? ¿Requerimiento o registro?
5: Primera página, la práctica de un requerimiento judicial al PSOE. Pero en la página 25 pone... La entrada y registro se practicará en la gerencia de la sede del Partido Socialista Obrero Español.
2: Vale. No nos quedemos con la página 25. A mí me gusta más lo que pone la 1, lo del requerimiento.
4: A ver, el juez Pedraz quiso entrar en Ferraz y la UCO entró, pero ¿fue un registro o un requerimiento?
2: Ah, se quedaron ahí a gustísimo.
4: A ver, para resumir, yo diría que requisito es pedir permiso y registro es ni siquiera pedir perdón. O mejor aún, requisito es cuando te dicen, oiga, deme de ahí esas carpetas.
6: Una petición de información, esta se aporta o no se aporta, y en caso de no aportación, el juez instructor decide lo que estime oportuno.
4: Claro, y el juez instructor puede estimar oportuno el registro porque tú no has querido dar las carpetas, porque es que hay luna llena y estás en plena fase.
7: Mopongo. Mopongo.
2: Señor Mopongo.
7: Mopongo.
8: Ay, qué recuerdos con el señor Mopongo, ¿eh? Ahí todavía estaba junto a mi Pedro, ¿eh? ¡Guapo!
4: Bueno, y como topones, pues entran a gatillo y te cogen las carpetas.
6: Un registro implica, una entrada de registro implica una entrada forzosa para incautarse de todos los datos que requiere el magistrado instructor, si hace falta, abriendo por la fuerza cajas fuertes, accediendo a estancias de todo tipo, contra la voluntad incluso del titular del domicilio o del local en el que se practica el registro.
2: Es que dicho así suena como si fuera algo grave.
4: Sí,
2: pero muy, muy gráfico, casi lo tenemos ya.
4: Casi, pero si no, siempre podemos tomar la decisión salomónica que tomaron algunos compañeros como Medina de la Sexta cuando tenían esta duda antes, cuando entraron en Génova por la Púnica.
9: El requerigistro, es decir, es un requerimiento de información, pero si por alguna razón las personas requeridas no dan esa información, la unidad policial puede realizar un registro de esas instalaciones.
2: Se le registra.
4: El requerigistro.
8: Vamos, lo mismo que hacía tu madre cuando eras pequeña, que te decía, ¿has fumado? A ver, paquete de tabaco. Y tú te hacías la loca y entonces pues pasaba al registro de los cajones.
2: Eso es, muy bien,
4: Y la pregunta también es, vamos a ver, ¿por qué hoy en día tienen que ir hasta las instalaciones y no les piden las carpetas esas, yo qué sé, por fax o por email? Sí.
9: Los agentes tienen que ir presencialmente porque se trata de llevarse la documentación buena. Si la pidieran, por ejemplo, por fax, podrían manipularse los documentos o mandarse documentos que no son relevantes para la investigación. Y hay que tener en cuenta también el elevado volumen de información que ha pedido el juez Pedraz.
4: Que rima con Ferraz.
2: También.
4: Bueno, pues ayer lo de registro o requerimiento fue el tortilla con cebolla o sin cebolla del día. Incluso el presidente del gobierno desde Roma tenía dudas con lo que estaba pasando.
10: Efectivamente, los requerimientos que se están produciendo ahora mismo en la sede del Partido Socialista, también por eso me he retrasado, porque los desconocía, he tenido que bueno, pues preguntar exactamente qué es lo que estaba sucediendo. Y...
8: Yeah. Joder, qué manera de tartamudear la de Falconetti con los nervios, ¿eh? Era una mezcla entre Pajares y Javier Cárdenas.
4: Nuestro compañero Pedro Jiménez cuenta pues lo que se preguntaba Pedro Sánchez, ¿qué es lo que estaba sucediendo?
11: La UCO ha buscado en Ferrat dinero y copia de los archivos informáticos de los implicados que guarden relación con los hechos que se investigan. Había que ir carpeta a carpeta y por eso la diligencia carpeta. Se ha alargado durante 12 horas.
4: Pechito con pechito. Bueno, ¿y por
3: carpeta,
4: qué?
3: Carpeta.
4: ¿Y por qué fueron a Ferrat y estuvieron allí 12 horas? Pues no. Eso nos lo explica otro compi, Javier Casal.
12: Tienen su origen en el caso Leire, es decir, la supuesta trama por la que la fontanera del PSOE trataba de dificultar o de frenar investigaciones judiciales que afectan al PSOE, trama que estaría pagada por el propio Partido Socialista.
4: Leire se nos había olvidado, ¿eh? Leire. Como decía anoche Lucía Méndez en Hora 25, se suponía que Leire nos habían contado que era la nada misma.
13: Todos los periodistas hemos sido engañados por el Partido Socialista.
2: ¿Hemos sido engañado?
13: En relación con quién era Leire Díaz. Era Antoñita la Fantástica, era el pequeño Nicolás, era alguien que se estaba inventando todo.
4: Claro.
2: Incluso hay gente que aseguraba que era Carlos Latre maquillado y con peluca.
4: Claro, eso era lo que se decía de Leire, a quien mencionó también ayer desde Roma Pedro Sánchez.
10: También decir que si al final decir, estamos hablando decir. De este caso, de la exmilitante Leire, pues evidentemente se tomaron las decisiones sobre ella inmediatamente cuando saltó a la luz todo este caso hace más ya de un año, y por tanto, bueno, pues los tiempos de la justicia son los tiempos de la justicia, respetemos la justicia, colaboración con la justicia y el compromiso, por supuesto, del Partido Socialista en que si hay comportamientos irregulares, nuevos, me refiero, pues actuaremos con la misma contundencia que hemos actuado antes.
8: Vale, vale. Espero les haya quedado claro.
2: No bueno, sé por qué tiene que hablar como toro sentado, pero...
4: No lo sé, pero espero nos guste. Ya está todo tan mezclado que a veces es difícil funcionar sin una pizarra adelante, porque claro, ahora la mezcla es Leire y Zapatero.
2: ¡Qué lío!
4: Sí, ayer en el programa Horizonte, Jorge Calabrés contó esto que...
8: ¿Usted no lo había contado?
4: No lo había contado.
14: Esto nunca lo he contado.
8: A ver.
14: Cuando da esa rueda de prensa, la que tiene el enfrentamiento con Aldama. Víctor Daldama, le dice a una persona de su confianza que es que el discurso se lo ha escrito, lo que dice Leire Díez.
8: ¿Qué dice?
14: El discurso que tenía que dar se lo había escrito José Luis Rodríguez Zapatero.
2: Bueno, ¿para qué queremos más?
8: Que se lo había escrito yo.
2: Sí, eso.
8: Menuda inventada, oiga, desde luego, vaya joya esta ley. ¿Eh?
4: Bueno, Zapatero, que recordemos que decía que ser socialista es...
15: Que ser socialista es normalmente tener muy poco... Y estar dispuesto a dar mucho.
4: Ya, pues Salvador Illa le ha hecho un F5 a la frase de Zapatero, ¿vale? A la actualización de lo que es ser socialista.
16: Ser socialista es una forma de estar en el mundo. Y es creer en la dignidad cuando es difícil, es creer en la justicia cuando cuesta y es creer en la gente cuando otros miran para otro lado. Esto es ser socialista.
2: Eso es.
16: Y ni nos doblan ni nos rendimos.
4: Se enfada.
8: Por supuesto que no nos doblan porque no somos una camisa o una sábana, ¿eh? Ser socialista es una forma de estar en el mundo. Un poco pochilla igual en estos momentos. Pero una forma, en fin y al cabo, ¿eh? Y perdón por elevar el tono, pero es que me enervo con estas cosillas.
4: A ver, que llevamos mucho rato hablando de tribunales, necesito escuchar ya a Miguel Ángel Campos. ¿Qué es lo que dice el auto de Pedraz?
17: Sí, auto de 50 páginas al que ha accedido la cadena SER, en el que el juez relata que supuestamente existió una estructura en el PSOE, liderada por su entonces secretario de organización Santos Cerdán, para obstaculizar procedimientos judiciales que afectasen al partido o al gobierno.
4: Vale, y luego está Feijóo, el líder de la oposición, que está muy preocupado por todo esto, ¿vale? Pero no solo porque no consigue votos para hacer una moción, no solo porque nos está quedando un país espantoso, sino porque a ver si todo esto que está pasando, a ver si esto va a ser como el coronavirus o el antivirus.
18: Estamos empezando ya a tener riesgo de contagio, a que los españoles piensen que no pasa nada, que un político puede robar.
8: Ahí está el problema. El que pueda robar, que roba. Era así, ¿no?
4: Era más o menos.
2: Exacto.
4: De partidos con problemitas habló también ayer el presidente del gobierno.
2: Ah,
4: lo de comparar cuando el marrón lo tienes tú encima, esto es muy de político. También se debe contagiar.
10: Y eso me parece que es importante como matiz. Porque antes sucedía todo lo contrario. Teníamos precisamente a una organización política que utilizaba las fuerzas y cuerpos de seguridad del Estado y a la justicia para obstruir investigaciones judiciales. En este caso, bueno, pues aparentemente estamos hablando de un requerimiento, no estamos hablando de un registro.
2: Claro,
8: ¡qué
2: claro.
8: martillazos, ni qué martillazos!
2: Martillazos, vamos con nuestra canción, venga.
19: La vida es espantosa.
4: Pero Pero poquito, Roberto. Poquito. Hoy la canción no debería ser esta. Debería ser la última melodía que tocó la orquesta del Titanic, porque fue la canción que sonó ayer, que tocaba un violinista en la puerta de la sede del PSOE en Ferraz.
2: ¿Qué lo pagó eso?
4: A ver, es verdad que iba acompañado. Mira, os traigo y os explican quiénes eran.
19: ¿Por qué estáis aquí hoy? Porque el PSOE, que es una organización criminal, está siendo intervenido por la UCO y nosotros desde Hazte Oír, que estamos personados en la mayor parte de casos de corrupción del Partido Hazte Socialista, venimos aquí a poner un punto de sátira en esta tragedia.
4: Vale.
8: Pues si lo llego a saber, me hubiera acercado yo con mi flauta para hacer un dueto, que yo bordo la de Titanic.
4: Decía esta mujer de Hazte Oír que quería poner un poquito de sátira en esta tragedia. Una cosa, querida amiga, sátira la justa,
2: cuidadito,
4: ¿vale?
2: Cuidadito.
4: No lo digo yo, es lo que dice la mayoría de los españoles en la última encuesta del CIS. Lo contó ayer nuestra compañera Mariela Lourido.
20: Y otro dato llamativo, la mayoría de la población, el 55%, no quiere chistes en el debate político. Creen que el humor es importante en la vida cotidiana, pero no les mola nada en la política.
4: No les mola nada.
2: Eso digo yo, que los chistes se los dejen a los cocineros. Como ese que dice Don Anchón, quiero casarme con su hija. Y Don Anchón responde, seguro que no es por dinero, ¿con cuál era de las tres? Y responde, con la que sea.
4: O sea, que el 55% de las personas, contaba Lourido, que vieron ayer la rueda de prensa de Pedro Sánchez, al parecer no estaban nada contentas con esta broma.
21: Me permitirá la broma, ¿no? Hay algún compañero pues que evidentemente lo que me pide es adelantar las elecciones porque es consciente de que voy a tener una mayor mayoría parlamentaria en el gobierno y en el Congreso para poder gobernar de manera mucho más tranquila. Y yo se lo agradezco.
4: Sí, como...
21: Pero es que yo no puedo convocar elecciones por interés partidista. Tengo que convocar elecciones por el interés general de los ciudadanos y ciudadanas.
4: Claro, y ayer hubo sesión de control en el Congreso y de chistes, ya sabéis que va sobradito últimamente, Miguel Tellado.
22: La izquierda quiso presentarnos a Zapatero como Bambi, ese tierno personaje de Disney. Pero la realidad es que hoy ya sabemos que Zapatero era lo más parecido a Jack Sparrow, el protagonista de Piratas del Caribe. Joder. Esa es la realidad. Ferraz era la perla negra. Son ustedes un meme, un auténtico meme.
4: ¿Quién es?
2: Más que Jack Sparrow, ahora mismo soy Jack Espárrago, porque me estoy quedando en el chasis. Vale, nada de chistes.
4: No, presidente, no le gustan a la gente, ¿vale? Pero Tellado se empeña. Ayer, por ejemplo, también bromeó con un simulacro que estaba previsto en el Congreso.
22: En unos minutos van ustedes a escuchar unas sirenas. No se inquieten. No es la Policía Nacional, no es la Guardia Civil.
8: ¿Cantos de sirena?
22: Son los bomberos. La señora Armengol ha tenido la brillante idea de organizar un simulacro de incendio, ni más ni menos. No se inquieten, no es la UCO. La UCO está en Ferraz. Vaya metáfora, un simulacro de incendios.
2: Vaya metáfora
22: de la situación política de nuestro país.
4: A ver, ¿sabéis quién está entre en ese 55% de los españoles a los que no les gustan las bromas de los políticos?
2: ¿Quién?
4: Yolanda Díaz.
2: Claro.
4: Bueno, al menos no le gustan nada las de Tellado.
23: Le voy a decir algo.
2: Un dato.
23: A mí no me gusta nada lo que estoy viendo en la política española. Nada, señor Tellado. ¿Vale? Nada. Yo no sé si lo que hace el señor Zapatero es delictivo o no es delictivo. No me compete a mí. Le compete a un juez. ¿Vale?
2: ¿Vale o no vale?
8: ¿Vale? Pero le ha faltado un usted. ¿Vale? ¿Vale? ¿Usted?
4: Ahora sí. En esta sesión de control no estaba Pedro Sánchez, que estaba en Roma visitando al Papa.
2: Ya, pero esto no les habla ni Dios.
4: Es que no sé si pretendía ser una broma, pero Alberto Núñez Feijóo jugó con esa visita.
24: Oye, parece ser que están registrando a la sede socialista y el señor Sánchez visitando el Vaticano. Si quiere acercarse al Papa, debería recordar el séptimo mandamiento. No robarás. Y el octavo mandamiento, no mentirás.
8: Vale. Claro. El que pueda mentir, que miente.
4: De mandamientos habló Feijóo y de pecados Ana Rosa Quintana en su editorial de comienzo de programa.
25: Y hoy el Papa tiene el honor de recibir a Sánchez. Si el presidente confiesa sus pecados a León XIV, la lista será más larga que la de los Reyes Godos.
2: Tu sobrino no está muy inspirado con los guiones últimamente, ¿eh, Ana Roja?
4: Regular. Pero tenemos que volver a Tellado porque no quiso tampoco desaprovechar la oportunidad que le brindaba esa visita de Sánchez al Papa.
26: Pero qué estabilidad. Se ríe de todo el mundo. Esto no se arregla
0: con tres padrenuestros.
4: Pedro Sánchez está visitando al Papa, ya sabemos, para preparar su visita a Madrid, que será el fin de que viene. Durante las visitas papales tienen lugar actuaciones musicales.
2: De siempre.
4: Bueno, pues hace años, desde el Vaticano, llamaron a Chenoa.
2: Ay, qué bueno esto.
4: Por si quería actuar durante la visita del Papa.
25: El Papa no llamó.
2: El Papa hizo una llamadita.
25: Papa llama. Es que tenía el single de En tu cruz me clavaste y me llamaron para cantar. Le digo, usted no ha escuchado la canción. Usted no ha escuchado la canción. Yo creo que no es adecuada para que yo le cante al Papa en la Plaza Colón. Y me dice, bueno, pero es que teníamos dos opciones, o Niña Pastori o En tu cruz me clavaste. Le digo, pues que cante Niña Pastori.
4: Sí, mejor.
2: Que cante Niña Pastori.
4: En tu cruz me clavaste, por favor.
2: En tu cruz me clavaste. Ahora quieres hacer un examen.
4: Hombre, es que de nada vale hacer una sesión didáctica de grabófono si no hay examen. Vamos a ver, ¿requerimiento o registro?
2: No, yo ya lo tengo claro.
4: Bueno, esa era la cuestión, que no la moción.
1: El requerigistro.
5: Los requerimientos.
6: Primera página, la práctica de un requerimiento.
7: La petición de información.
11: Había que ir carpeta a carpeta.
9: Que se registre la sede de un partido.
26: Visten como un registro lo que es un simple requerimiento de información.
5: Aparentemente, estamos hablando de un requerimiento, no estamos hablando de un registro.
4: Vale.
2: No lo hayan entendido de una puñetera vez.
4: Aquí no llueve al gusto de todos y de repente todos son caramba.
27: ¡Caramba! El gran Isaías.
4: Lo digo porque ahora todos saben de los matices de dos palabras que yo creo que la mayoría de los que las hablaban ayer no las habían usado en su vida, Julio.
5: Aparentemente, estamos hablando de un requerimiento, no estamos hablando de un registro.
28: Esto me recuerda a mi célebre, no es una crisis, sino una desaceleración.
2: Yo no sé si ante lo que estamos es ante una nueva obsesión.
29: ¿Qué registro ni qué niño muerto? Ha sido un requerimiento, que es lo más habitual del mundo. ¿Quién de ustedes no ha tenido un requerimiento? ¿Eh? Eso es como ir al dentista, mínimo una vez al año. ¿Que han entrado en nuestra sede y se han llevado ordenadores y objetos personales? ¿Y a quién no le ha pasado eso? Me van a decir ahora que nunca les han entrado en casa y han estado 12 horas metiendo sus cosas en cajas. Por ejemplo, los de la mudanza. ¿Y quién dice los de la mudanza? Dice los de la UCO. Tranquilos. Eso que escuchan es un tiroteo. No se miran a asustar a estas alturas por un tiroteo. Esto en Ciudad Juárez es un miércoles por la tarde, pero como últimamente nos escandalizamos por cualquier tontería...
30: Presidente, me dicen que hay una grúa de demolición en Ferraz.
29: Vaya, parece que han venido antes de tiempo. ¿Qué? ¿Qué pasa? No me miren así. Ahora va a resultar que a ninguno de los presentes les han tirado abajo su edificio con una bola de demolición. Hombre, por favor, si es que lo sacamos todo de madre. Por cierto, antes de que me lo pregunten, señores y señoras, me la cojo con papel de fumar. Eso que oyen es un helicóptero de los geos. ¿Qué? ¿También les parece raro? ¿Pero en qué mundo viven?

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6: Son las 6 de la mañana, las 5 en Canarias.

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1: Hola, muy buenos días. La Audiencia Nacional investiga los supuestos pagos del PSOE a una trama dedicada a desestabilizar investigaciones judiciales contra miembros del partido o del gobierno. El juez Santiago Pedraz ha imputado, entre otros, a Santos Cerdán, exsecretario de organización del PSOE, a Leire Díez, considerada la fontanera del partido, y al actual gerente socialista. Según el auto, el que fue número 3 del PSOE pagó con dinero del partido a la exmilitante para que atacara a jueces, fiscales y agentes de la UCO, justo después de que el juez Peinado abriese la causa contra la mujer del presidente del gobierno. Desde el Ejecutivo, el ministro Óscar López hablaba de respeto a la justicia, pero deslizaba sus sospechas acerca del momento en el que llega este caso en plena investigación al expresidente Zapatero.
2: Colaboración con la justicia y respeto máximo a los procedimientos y tranquilidad absoluta, pero sí le tengo que decir que sobre el calendario, cuanto más mayor se hace uno, menos creen las coincidencias.
1: El juez apunta que Santos Cerdán pagó 4.000 euros mensuales a Leire Díez a través de la consultora del exconsejero andaluz Gaspar Zarrías, que también está imputado. Y recoge casos concretos de cómo operaba la red, como por ejemplo los 50.000 euros que supuestamente ofrecieron a la empresaria Carmen Pano para que cambiase su declaración y dejase de decir que había llevado dinero en efectivo a Ferraz. La sede de los socialistas, por cierto, fue ayer el escenario de la imagen del día, la de los agentes de la UCO que carpeta por carpeta estuvieron más de 12 horas buscando la documentación relativa a este caso. De hecho, no se marcharon hasta pasada la medianoche. Esa entrada de la Guardia Civil en Ferraz coincidió con el inicio del pleno en el Congreso, donde Núñez Feijóo volvía a exigir el adelanto electoral después de conocer estos hechos.
3: Estamos en una situación agónica. Estamos poniendo en cuestión la decencia no solo del gobierno, que es un gobierno indecente, no solo del Partido Socialista, que lamentablemente Sánchez lo ha llevado a la absoluta indecencia, sino que estamos empezando ya a tener riesgo de contagio. Yo quiero decir muy claro, no queda más remedio que darle la palabra a los españoles de forma inmediata.
1: El Congreso de los Diputados se convirtió en el escenario de los continuos ataques del Partido Popular contra el gobierno por este asunto y también por la imputación del expresidente Zapatero. A ello se refería Miguel Tellado.
4: El protagonista de Piratas del Caribe. Esa es la realidad. Y Ferraz era la perla negra. Hoy está registrándolo la UCO. Son ustedes un meme, un auténtico meme.
1: La vicepresidenta del gobierno, Yolanda Díaz, respondía al secretario general de los populares que salieron en tromba contra los socios pidiéndoles que dejen caer al Ejecutivo.
5: A mí no me gusta nada lo que estoy viendo en la política española. Nada, señor Tellado. ¿Vale? Nada. Yo no sé si lo que hace el señor Zapatero es delictivo o no es delictivo. No me compete a mí, le compete a un juez.
1: Pero además de sumar, el resto de los socios descartan apoyar de momento una hipotética moción de censura, a pesar de que todos dan por amortizada la legislatura. El portavoz de Esquerra en el Congreso, Gabriel Rufián, remarcaba que sus líneas rojas pasan por una condena al PSOE.
6: Sí, si se iniciara un proceso judicial en este sentido, hubiera pruebas y sobre todo una sentencia firme, nosotros pediríamos elecciones.
7: ¿Les preocupa?
6: Me parece una anomalía terrible que se registre la sede de un partido. Ahora, también es cierto que en este país han pasado cosas.
1: Desde Podemos, Ione Belarra descartaba también apoyar al Partido Popular. Lo decía ayer en este programa, aquí, en Hoy por Hoy.
8: Creo que está fuera de toda duda que la solución a la corrupción del PSOE no va a ser la corrupción del Partido Popular, y con Podemos no se puede contar para eso. Pero yo creo que es evidente la desilusión, la decepción, la enorme tristeza que tiene mucha... Yo hablo con mucha gente progresista que vota cosas muy diferentes y la gente está triste. Ángeles, la gente está decepcionada con el PSOE.
1: A pesar de las presiones de los socios, el presidente Pedro Sánchez mantiene que el Ejecutivo seguirá su hoja de ruta. No habrá, decía, adelanto electoral.
9: Y si la Constitución dice que son 4 años la duración de una legislatura, pues son 4 años. Y eso es el objetivo y la determinación del Gobierno de España. Pero es que yo no puedo convocar elecciones por interés partidista. Tengo que convocar elecciones por el interés general de los ciudadanos y ciudadanas.
1: El presidente del gobierno reiteró también su defensa a Zapatero desde Roma, donde ayer se reunía con el Papa León XIV.
9: No veo elementos en los que ahora mismo se pueda hacer un cambio de posición por parte ni del Partido Socialista ni del gobierno de España respecto a lo conocido en el auto y también en el sumario. Lo dije en las Cortes Generales y lo vuelvo a reafirmar hoy aquí. Toda la colaboración con la justicia, todo el respeto a la presunción de inocencia del presidente Zapatero y todo mi apoyo al presidente Zapatero.
1: Y a todos estos asuntos políticos y judiciales se suma además otra causa que afecta directamente a Pedro Sánchez, porque va a ser hoy cuando comience el juicio contra su hermano por las supuestas irregularidades en su contratación en la Diputación de Badajoz, una causa en la que también está imputado el que fuera candidato del PSOE a las elecciones en Extremadura, Miguel Ángel Gallardo. Va a ser una jornada muy ajetreada en los tribunales porque también va a declarar hoy el exministro Jorge Fernández Díaz en el marco del caso Kitchen, el que fuera titular de Interior durante el gobierno de Rajoy, está acusado por la supuesta operación parapolicial creada desde su ministerio para espiar al extesorero del PP, Luis Bárcenas. Las novedades del exterior vuelven a pasar esta mañana por la guerra en Oriente Próximo porque Estados Unidos ha vuelto a bombardear embarcaciones en el estrecho de Hormuz. Se trata de unos ataques contra zonas estratégicas iraníes que, según la CNN, suponían una amenaza para las tropas estadounidenses y para el tránsito de barcos comerciales. Horas antes de este nuevo ataque, Donald Trump aseguraba que Washington ha rechazado el último borrador presentado por Teherán para llegar a un acuerdo. El mandatario estadounidense reconoce no estar satisfecho, pero también asegura que llegarán a un acuerdo. Entre tanto, Israel ha continuado con sus ataques contra el sur del Líbano, donde las autoridades hebreas han ordenado el desalojo de cientos de miles de personas. La ola de calor que afecta a toda Europa va a dejar temperaturas propias del verano en varios puntos del país. Hay hasta 7 comunidades en aviso por calor, sobre todo en el norte peninsular, también en Extremadura. Jordi Carbó, buenos días.
7: Buenos días, y es que la temperatura hoy todavía subirá un poco más respecto a las últimas jornadas. En muchos puntos del interior, temperaturas propias, más que del verano ya, de la canícula, de ese momento más cálido del año. La mañana empieza con ambiente todavía un poco fresco, las temperaturas van subiendo, pero aún así en la mayor parte del país bajamos de los 20 grados. Esto permite todavía el descanso, pero las temperaturas en breve empezarán a subir. Pasaremos de los 30 grados en todos los puntos del país, en toda la costa, por ejemplo, del Mediterráneo, donde hasta ahora no se habían alcanzado. En el interior, máximas alrededor de los 35 y valores por encima de los 35, en muchos casos cerca de los 37, 38 grados en Las Vegas del Guadiana, en Extremadura, en el Valle del Ebro, el interior de Cataluña, también en el interior más cercano del Cantábrico, especialmente entre Cantabria y el País Vasco. Muchas horas de sol. Hoy ya no se van a repetir las tormentas de ayer por la tarde.
1: Y en deportes, un gol al comienzo de la segunda parte dejó anoche al Rayo sin el sueño de levantar su primer título europeo. Sampé, buenos días.
10: Buenos días, Ángels. En el minuto 5 de la segunda mitad llegaba ese único gol de la final de Mateta, después de un rechace de Batalla que se quedaba muerto en el área pequeña rayista y que aprovechó el Crystal Palace. Muy sentido el capitán del Rayo, Isi Palazón, en Movistar.
11: Estoy un poco triste, la verdad. Por toda esta gente que nos acompaña hoy, no le hemos podido brindar la victoria, un título. Para nosotros hubiera sido increíble, pues también por Choco, también pienso mucho en él, porque me hubiese encantado.
10: Y ahí se rompía el jugador rayista. En casa ganaba el Barça 2-1 a la Real Sociedad en la jornada liguera, y en la despedida de Alexia Putellas, Mapi León y Ona Valle.

0: Recuerden que para empezar el Hoy por Hoy estamos estrenando este concurso por el que Ángels Barceló tiene
1: sí,
0: que decidir.
1: Soy la única concursante de este concurso, sí, os dais cuenta.
0: Y ahí
1: ¿no?
0: radica la gracia.
2: Ajá,
0: sabes que hay un.
1: En que haga yo sola el ridículo.
0: Hay un apartamento en juego como premio.
1: En Torrevieja, Alicante.
0: Y tienes que escoger entre los miembros del equipo, de esta parte, de la parte madrugadora del equipo, qué componente o componenta ha decidido poner esta canción para empezar.
3: Venga, esta es fácil, no me digas.
1: No, claro, la de ayer también era fácil.
4: Pero esta es muy fácil.
2: Yo creo que no es tan fácil, ¿eh?
0: No le des pistas. Tienes dos opciones.
4: Si no pueden repetir, ya descarta los que ya han...
0: Bueno, sí se puede repetir.
2: Me encanta porque las bases estamos jugando a repetir.
1: Pero ¿cómo que se puede repetir?
0: Hoy cambio las bases.
4: ¡Van variando!
2: Estamos jugando a repitarte, ¿eh?
0: Claro.
1: O sea, alguien que haya puesto canción puede volver a poner canción.
0: Es lo que...
5: Ayer
0: me definición de repetir.
4: Claro, es que
2: no podíamos. Hoy hemos dicho que sí. Sí. Nos a las 6 y 10 de la mañana.
4: Pero puede no haberlo hecho, que esa es la cosa. O sea, tú con todo esto juegas.
1: Gracias, Agustín.
0: Recuerde también que el tiempo corre.
1: Agustín.
4: ¡Sí! ¡Oh!
1: ¡Qué buena! Soy solo fallé ayer, ¿eh?
0: ¿Qué te ha llevado a esta conclusión?
1: Porque he pensado primero otra vez en las niñas, pero luego he pensado no, porque es demasiado obvio. Y entonces me he ido para...
0: Y el obvio es Agustín, quiero decir.
1: Agustín. Pero porque le pega.
5: No va y muy eso, descamisado.
1: Y, iba a decir, y eso que hoy no lleva las camisas de
4: flores,
1: de flamenco.
4: No,
1: las camisas de flamenco.
4: Pues sí, sí. Esta era la mía. Vengo de borrachera, de Ketama.
1: Muy bien, pues venga, vamos.
3: No sabéis que a veces Agustín se va... no sé si lo sigue haciendo, pero se va a inspirarse escuchando Ketama.
1: A mí me gusta mucho Ketama,
3: sí. Se pone Ketama tal y de ahí le sale la U cua entrado en Ferraz, tal. No sé qué relación tiene, pero...
1: Venga, vamos a empezar.

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1: 6:11 de la mañana, 5:11 en Canarias. Ha pasado un año desde que empezaron a hacerse populares algunos de los personajes que ahora aparecen en mitad del nuevo escándalo que ayer llevó a la UCO a Ferraz. Fundamentalmente uno, el de Leire Díez, que da nombre al caso y a la que se situaba como fontanera del PSOE, mientras ella decía que se estaba documentando para escribir un libro. Entonces decía, hacía periodismo y aseguró que iba a publicar informaciones, entre otras, sobre el caso Koldo. Todo aquello que dejó incluso un episodio en el que Víctor de Aldama se presentó en su rueda de prensa insultándola, todo acabó estallando ayer en una nueva investigación que en realidad no es tan nueva. El resumen es que el juez Pedraz no cree que Leire Díez hiciera, como decía, periodismo. El juez sostiene que Leire cobraba del PSOE para torpedear investigaciones judiciales que afectaban al partido o al gobierno. Sergio Soto, buenos días.
2: Hola, Ángeles, buenos días. A la cabeza de la trama, según la investigación, estaba Santos Cerdán, en ese momento secretario de organización del PSOE. De él salían las órdenes que Leire ejecutaba y, a cambio, siempre según el auto del juez, le pagaban por sociedades interpuestas y en un entramado de facturas. La investigación los ha imputado a los dos y también a la actual gerente del PSOE, porque la tesis es que era el partido el que pagaba para boicotear investigaciones y que todo empezó a cocerse en los días de reflexión que Sánchez se tomó cuando imputaron a su mujer. También está imputado el consejero andaluz Gaspar Zarrías, junto a abogados y al empresario Pérez Dolcet.
1: Para recabar documentación sobre todo esto, ayer el juez Pedraz envió a la Guardia Civil a la sede del PSOE. Los agentes llegaron antes de las 9 de la mañana, no se fueron de allí hasta pasadas las 12:30 de la noche. Miguel Ángel Campos.
3: El juez investiga si existió una supuesta trama liderada por el entonces secretario de organización del PSOE, Santos Cerdán, para tratar de impedir que progresasen procedimientos judiciales que afectaban al partido y al gobierno. Con ese objetivo se habrían llevado a cabo posibles intentos de soborno y operaciones de desprestigio de jueces y fiscales como Peinado, Viedma, Luzón, Grinda o Estampa o la UCO, que arrancan tras una reunión en Ferraz, dos días después de que el presidente del gobierno dirigiera aquella carta a la ciudadanía en abril de 2024 al ser imputada su mujer. Para llevar a cabo el operativo, Cerdán habría contado con la militante socialista Leire Díez, que ejercía la coordinación y ejecución y fue supuestamente remunerada a cambio por el PSOE, primero de forma directa y también de manera interpuesta a través del exconsejero andaluz Gaspar Zarrías y del abogado Ismael Oliver, mediante facturas falsas firmadas por la actual gerente del PSOE, Ana María Fuentes. Todos, además del empresario amigo de Leire, Javier Pérez Dolcet, serán citados como imputados por delitos de organización criminal, diversos cohechos, revelación de secretos o tráfico de influencias, entre otros.
1: En su relato de la estructura, el auto judicial describe algunos capítulos concretos, acciones que Leire Díez realizó supuestamente para desorientar a los jueces.
2: El auto recoge algunos ejemplos. Dice que Leire Díez planeó sobornar al fiscal Grinda para que pidiera, entre otras cosas, el archivo de causas que afectaban a un ex viceministro venezolano. Iban a pagarle 300.000 euros, eso dice el auto, aunque el entorno del fiscal asegura que nunca ocurrió.
1: También habla del intento de compra de la empresaria Carmen Pano para forzar a que cambiara de testimonio, pero otra de las personas mencionadas en el auto desmiente la operación. Isabel Vega, buenos días.
4: Buenos días. El juez de la Audiencia Nacional detalla que la supuesta trama ofrecía pagos y favores a terceros a cambio de material para tumbar causas judiciales, con el foco puesto en perfiles como el del juez Peinado o la juez que investigó al hermano de Pedro Sánchez. Cita media docena de actuaciones, como pedirle al fiscal de anticorrupción José Grinda trapos sucios de su jefe y que retirase la acusación en varias causas a cambio de un destino mejor. La UCO sospecha que Leire Díez barajó ofrecerle 300.000 euros porque ella lo anotó, pero en el entorno de Grinda aseguran que no se produjo. Figura también que la trama ofreció 50.000 euros a la empresaria Carmen Pano para que se desdijese y negase haber llevado bolsas con dinero a Ferraz. Se atribuye esta gestión a la actual abogada de Koldo García, que lo niega tajantemente. Esta se vende, debemos saber comprar. Le había dicho antes a Leire Díez, uno de esos abogados, que según la UCO canalizaba los fondos del PSOE.
1: Fueron, les decía, unas 16 horas de agentes de la UCO dentro de Ferraz en lo que fue un requerimiento de información, desde luego largo. Entre Entre las cosas que el juez encargó a los agentes que localizaran y se llevaran están los datos de todas las visitas recibidas en la sede en 2024 y 2025, quién entró y quién salió, incluso si se le dio acceso por el garaje, también libros contables o los correos de la gerencia. Pedro Jiménez.
5: El juez Pedraz encargó a la UCO que le entregara copia de los archivos informáticos de todos los investigados. Había que ir carpeta a carpeta y por eso el registro se alargó durante 12 horas. El auto del magistrado instructor permite a los agentes llevarse copia de los correos del exsecretario de organización del PSOE, de Santos Cerdán, desde 2021 y los de el exjefe de prensa, John Antolín, del actual gerente, Ana Fuentes, y los de Celia Rodríguez y Covadonga San Pedro, del equipo Ferraz, desde el año 2024. También reclama las carpetas de la intranet del partido que compartieran. Pedraz quiere el libro de visitas de Ferraz entre 2024 y 2025, incluidos los permisos para acceder por el garaje, y en este punto cita más nombres, como los de Gaspar Farrías, Antonio Hernando o Vicente Fernández, expresidente de la SEPI. Esta petición de información minuciosa y concreta abarca también la documentación del abono de los gastos en dietas, transporte y hospedaje de los encausados en los que haya incurrido el partido, así como los pagos al abogado Jacobo Teijelo o al despacho de Zarrí, junto con el procedimiento que sigue el PSOE para liquidar estas cantidades.
1: A los ya investigados se suma ahora la gerente del partido. Es cierto que aún así casi todos los que están en esta nueva investigación ya estaban en la lupa de la justicia y el PSOE ya había hecho por apartarse de ellos, pero las causas se van multiplicando y en esta ocasión el juez apunta a que esto, más allá de quien la pensara y le ejecutara, era una operación para proteger al partido y pagada por el partido.
2: Así que la pregunta era si esto cambiaba algo y cómo podía responder a todo Pedro Sánchez, que tenía que comparecer ante la prensa por primera vez desde la imputación de Zapatero. Si Sánchez tenía preparadas respuestas por Zapatero, ahora le aparecían nuevas preguntas.
1: El presidente del gobierno llamó a resistir e insistió en que ni el caso Zapatero tiene pruebas que le hagan cambiar su posición de defensa, ni el de Leire puede considerarse una operación de partido. Ana Fernández Vila, buenos días.
6: ¿Qué tal? Buenos días. El PSOE se vuelca ahora en amortiguar el nuevo golpe judicial que ha vuelto a sacudir sus filas. Desde Roma, Sánchez trató de lanzar un mensaje de tranquilidad a los suyos, de resistencia, y se esforzó también por marcar distancias de la investigación, asegurando que hace un año que el PSOE actuó ya con contundencia contra Leire Díez y Santos Cerdán.
7: Yo no resto importancia ni gravedad a la investigación que se está realizando, pero también con la misma claridad le digo que en el momento en el que surjan nuevas informaciones sobre cuestiones que afecten a actividades o actitudes irregulares, pues el Partido Socialista actuará con contundencia como siempre hemos hecho.
6: El presidente defendió también a la gerente del partido imputada. Ha llevado las cuentas de manera escrupulosa, dijo, en una comparecencia muy medida y contenida que contrasta con la denuncia que ya empiezan a trasladar desde el PSOE y también desde el gobierno de que se sienten víctimas de un ataque. Son muchas casualidades, decía el ministro Óscar López.
8: Colaboración con la justicia y respeto máximo a los procedimientos y tranquilidad absoluta, pero sí le tengo que decir que sobre el calendario, cuanto más mayor se hace uno, menos creen las coincidencias.
6: Son muchos los dirigentes que deslizan en privado esa idea de que todo forma parte de una operación orquestada y lo que todos tienen claro, eso nos dicen, es que no es momento de bajar los brazos.
1: Faltaban solo unos minutos para que empezara la sesión en el Congreso cuando se publicó que la UCO estaba en Ferraz, de manera que eso pasó a ser la cuestión en los pasillos y también para el PP si lo que se iba sabiendo cambiaba algo. El Partido Popular sigue sin querer activar la moción de censura, aunque Alberto Núñez Feijóo habla de situación agónica y patética. Joan Gimeno, buenos días.
9: Buenos días. No es para nada habitual que Feijóo se pare en los pasillos del Congreso antes de una sesión de control, pero minutos después de publicarse que la UCO había entrado en Ferraz, el líder del PP se aprovechaba en este caso para describir un panorama y un ambiente insostenible y para volver a pedir elecciones a Pedro Sánchez.
10: Estamos en una situación agónica. Estamos poniendo en cuestión la decencia, no solo del gobierno, no solo del Partido Socialista, que lamentablemente Sánchez lo ha llevado a la absoluta indecencia, sino que estamos empezando ya a tener riesgo de contagio. No queda más remedio que darle la palabra a los españoles
8: de forma inmediata.
9: Sin embargo, y a pesar de todo, no quieren hablar de moción de censura en el PP para no quitarle foco a la corrupción que rodea al Partido Socialista. Algunos diputados reconocen que no hay prisa, aunque insistan en que España necesita elecciones. Repiten esas fuentes que el balón está en el tejado de socios como el PNV. A los socios se dirigía la portavoz en el Congreso, Esther Muñoz, durante la sesión de control.
11: ¿No se les cae la cara de vergüenza de seguir tragando con tanta corrupción?
9: Preguntados por la posición del Partido Popular, en Vox creen que los de Feijóo tienen miedo a presentar esa moción de censura.
1: Si la imputación de Zapatero ya había colocado al PSOE incómodo frente a todos, frente a Sumar y al resto de socios, las informaciones de ayer no hicieron más que incrementar esa sensación. Entre los partidos que sostienen al Ejecutivo se va extendiendo la percepción de que la legislatura está muerta. Todos lo ven así, salvo Sumar, aunque ninguno se atreve a ir más allá del diagnóstico. Josué Coello, buenos días.
12: ¿Qué tal? Buenos días. Mientras Sánchez insiste en agotar la legislatura, cada vez son más los socios que la dan por amortizada, aunque sin intención de hacer caer al gobierno. Piden adelanto electoral en Junts y en el PNV, pero sin ir de la mano del PP, como aclaraba ayer la senadora jeltzale Estefanía Beltrán.
13: Señorías del Partido Popular, no nos vamos a dejar enredar en sus patrañas, en sus tejemanejes. Que les quede clarísimo.
12: También hablan de un punto de no retorno en Esquerra, con Gabriel Rufián marcando la línea roja que pasa por la financiación irregular en el PSOE.
14: Nosotros pusimos como línea roja la demostración de una financiación irregular de un partido, como pasó con el Partido Popular, pues si pasa con el Partido Socialista, pediríamos que la gente decida lo que tiene que pasar con el PSOE, con el país y con el gobierno.
12: Algo parecido piensan en Podemos. Ayer, en Hoy por Hoy, Jone Belarra habló de una legislatura muerta comparando la corrupción socialista con la popular.
15: Yo es que pienso que la legislatura ya estaba agotada, ya estaba muerta antes del caso de Zapatero, pero ahora evidentemente al gobierno se le pone aún más cuesta arriba.
12: Y aunque en Sumar intentan no dejarse arrastrar por los casos de corrupción en el PSOE, cada vez son más las voces que critican la gestión del socio de gobierno con estos escándalos.
1: Todo esto, como les decía, pilló a Sánchez de viaje al Vaticano, donde se reunía con el Papa León XIV, en lo que el presidente quería que fuera una oportunidad para reforzar su imagen internacional, y acabó siendo la posibilidad de preguntarle por todo lo nacional.
2: Aún así, el gobierno quiso demostrar el buen entendimiento entre los dos. Sánchez defendió todo lo que le une con el pontífice, desde el pacifismo a las advertencias sobre la inteligencia artificial y sus dueños.
1: Roma, Marina García, buenos días.
16: Buenos días. Sí, Sánchez ha definido al pontífice como
17: una brújula moral en la lucha contra la injusticia.
16: Y ha presumido de que su sintonía en su no a la guerra,
17: la defensa compartida de la paz,
16: en su visión humanista de la inteligencia artificial,
17: tiene razón el Papa. Ninguna tecnología es neutral.
16: Y en el fenómeno migratorio,
17: es un asunto en el que, de nuevo, tenemos, creo, que una sintonía bastante elevada.
16: Se debe a que tanto el Papa León XIV como el gobierno de España están en posiciones de sentido
17: porque
16: común.
17: Creo que es de puro sentido común apostar por la paz y no por la guerra ilegal.
16: Un encuentro que se produce a solo unos días de que León XIV llegue a España, un viaje que, según ha dicho el Vaticano en una nota, tras el encuentro con el líder del gobierno, demuestra las buenas relaciones entre ambos países. Pero eso sí, no se olvida la Santa Sede de recordar en el comunicado la importancia de fomentar en España el diálogo no solo entre la Iglesia y las autoridades gubernamentales, sino también entre los componentes de la sociedad civil, orientado, dice, al respeto mutuo y a la promoción del bien común.
1: Por cierto, que la Asociación Europa Laica ha expresado su rechazo a la visita del Papa al Congreso, donde va a pronunciar un discurso. Lo considera un crimen contra la aconfesionalidad y pide a los diputados que boicoteen la intervención del pontífice. Han presentado un manifiesto con más de 40.000 firmas de ciudadanos, intelectuales y personalidades del mundo de la cultura. María Manjabacas.
18: Europa Laica considera un vasallaje y una subordinación humillante que el Papa intervenga en el hemiciclo donde reside la soberanía popular y pide a los diputados que no asistan al sermón del pontífice. Es un crimen contra la confesionalidad del Estado, argumenta José Antonio Naz, su presidente, quien recuerda además que esto no tiene precedente en España.
19: El Parlamento no es el sitio para los religiosos. De hecho, es la primera vez que se da esto en España. Inconcebible en una Europa del siglo XXI. No sé qué está pasando.
18: El manifiesto está apoyado por más de 40.000 firmas, entre los que hay ciudadanos anónimos y diversas personalidades del mundo intelectual, de la cultura, que además piden la derogación de los acuerdos del Estado con la Santa Sede.
1: En Oriente Próximo, la novedad de la noche es que Estados Unidos ha vuelto a bombardear posiciones en el estrecho de Hormuz y complica de nuevo un acuerdo de paz.
2: Según cuentan la agencia Reuters y la CNN, el objetivo de los ataques eran zonas estratégicas iraníes que suponían una amenaza para tropas estadounidenses y para el tráfico de barcos comerciales. Horas antes, el presidente de Estados Unidos había rechazado el último borrador del régimen persa, que le daba cierto control sobre el estrecho de Hormuz.
1: Irán insiste en que el borrador de acuerdo entre Washington y Teherán que se publicó ayer en medios iraníes es real a pesar del desmentido de Trump. Lo que está claro es que evidencia las profundas diferencias que sigue habiendo sobre cómo tiene que resolverse la guerra, especialmente qué pasa con el uranio enriquecido, pero también el estatus del estrecho de Hormuz cuando llegue la paz. Tel Aviv, Nuria Garrido, buenos días.
20: ¿Qué tal? Buenos días. La filtración que hizo ayer la televisión pública iraní del borrador ha vuelto a poner en evidencia que Irán y Estados Unidos todavía están lejos de entenderse. En ese borrador no había ninguna mención al programa nuclear iraní y recogía el compromiso de Irán de reabrir el estrecho de Hormuz, pero dejando claro que las condiciones y procedimientos para atravesar el estrecho van a ser diferentes a los que había antes del conflicto. Además, también exige que Estados Unidos retire a las tropas de la región y levante el bloqueo naval. Netanyahu, por su parte, que no tiene ningún interés en que estas negociaciones con Irán prosperen, ayer ordenó el desalojo del sur del Líbano, en concreto la zona que va desde la frontera hasta el río Zarani, alegando que ahora es una zona de combate. Recordemos que antes de la guerra, en toda esa zona vivían 800.000 personas y que esta nueva medida va a provocar nuevos desplazamientos forzosos mientras Israel continúa atacando intensamente el sur del Líbano.
1: La Organización Mundial de la Salud, en plena lucha contra el brote de ébola, ha pedido un alto el fuego en el Congo que les ayude a detener la extensión del virus.
2: Es uno de los varios obstáculos a los que se enfrentan porque la OMS recuerda que tiene que afrontar más amenazas del antivirus al ébola con menos recursos desde que Donald Trump ordenó retirar los suyos.
1: Pablo Morán, buenos días.
21: Buenos días. Los equipos médicos desplegados en Congo para contener este brote de ébola lo están teniendo realmente muy difícil. Se intentan mover en regiones al este del país controladas por grupos armados y se enfrentan también a ataques de las comunidades locales que desconfían de quienes se acercan a ellos. De ahí ese mensaje en redes del director de la OMS para que cese la violencia y los sanitarios puedan actuar. Es urgente porque en la zona del brote, en la región de Ituri y alrededores, la situación es muy precaria. Siguen sufriendo una alarmante falta de recursos. Los médicos cuentan que ya no quedan bolsas para los cadáveres de las víctimas, que no hay jabón, que no hay cloro, que no hay equipos de protección personal, ni trajes, ni guantes, ni botas. Lo vinculan con los recortes a la cooperación internacional impulsados por Donald Trump. Hay 10 países en la región en alerta. Uno de ellos, Kenia, ha confirmado que negocia con la administración Trump la apertura de un complejo para que los posibles contagios puedan cumplir allí cuarentena. El secretario de Estado norteamericano, Marco Rubio, ya dejaba claro este miércoles que no van a permitir que ninguno de ellos pise suelo americano. Uganda ha cerrado su frontera con la República Democrática del Congo para intentar contener la propagación.
1: Y estamos todavía en mayo y las temperaturas ya han superado los 30 grados. Eso adelanta los problemas con el tiempo, en la temperatura en las aulas, donde todavía quedan clases y exámenes en junio. Adecuarlas para que dentro de las aulas no se produzcan situaciones peligrosas es una asignatura pendiente en la que apenas se ha avanzado en los últimos años. Solo una quincena de centros educativos de toda España han conseguido proyectos y fondos para climatizarlas, Laura Gutiérrez.
22: Sí, de casi 600 proyectos para climatizar edificios que son propiedad de los ayuntamientos, como es el caso de los centros educativos públicos, apenas 14 se han hecho en colegios e institutos en los últimos años. Así lo reflejan los datos que CEAPA, la Confederación de Asociaciones de Padres y Madres de Alumnos, ha facilitado a la SER. María Sánchez, presidenta.
23: Hay dos líneas de financiación actualmente, una al Ministerio de Educación y otra al Ministerio de Transportes, y las administraciones públicas no están priorizando que esa rehabilitación energética de edificios públicos sea para centros escolares.
22: Las administraciones denuncian a las familias, siguen sin hacer los deberes y cada año es peor.
23: Porque no podemos seguir improvisando con ventiladores, cambios de aula o protocolos de emergencia como el publicado hoy en Asturias ante la ola de calor y la falta de adecuación de los centros.
22: A 28 de mayo hay centros educativos en España que están superando los 30 grados en las aulas.
1: Son las 6:30, las 5:30 en Canarias.
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1: Empieza el jueves con aumento de las temperaturas en el Mediterráneo y en el centro, donde se pueden alcanzar entre 34 y 36 grados. Bajarán de forma notable en el Cantábrico y en el sur de Galicia. De nuevo, lo peor se espera en Bilbao, donde hay aviso naranja por calor, y en los valles de los grandes ríos, donde pueden rozarse los 38 grados. El presidente del Gobierno, Pedro Sánchez, rechaza convocar elecciones a pesar del nuevo caso que afecta ya directamente a su partido. El juez Pedraz sostiene que el PSOE pagó con fondos del partido a la militante Leire Díez a cambio de torpedear investigaciones y procedimientos judiciales abiertos contra el partido. Ángel Villascusa, buenos días.
3: Buenos días. Los agentes estuvieron más de 12 horas en la sede del PSOE en Ferraz y registraron también la vivienda de Santos Cerdán y el despacho del histórico consejero socialista andaluz Gaspar Zarrías, que han sido imputados por el juez de la Audiencia Nacional, Santiago Pedraz, en esta nueva presunta trama. Pedraz considera que llegaron a pagar más de 4.000 euros al mes a la también imputada Leire Díez para que ejerciera estas presiones.
1: Además, el magistrado Pedraz ve indicios de que llegaron a ofrecerle 50.000 euros a la empresaria Carmen Pano para que desmintiera que había llevado 90.000 euros en metálico a la sede del PSOE, como había declarado ante la policía.
3: O que planearon sobornar al fiscal Grinda con 300.000 euros para obtener información que afectase al jefe de la Fiscalía Especial contra la Corrupción.
1: Este nuevo terremoto judicial le pilló al presidente del Gobierno en Roma después de su reunión con el Papa León XIV. En la rueda de prensa posterior aseguró que nada cambia y que no habrá elecciones anticipadas.
17: Pero es que yo no puedo convocar elecciones por interés partidista. Tengo que convocar elecciones por el interés general de los ciudadanos y ciudadanas. Y el interés general de los ciudadanos y ciudadanas, a día de hoy, con guerras por todo el mundo, con crisis que exigen de respuestas eficaces y también equitativas por parte de la Administración General del Estado.
3: En el PP ven en el auto, que se suma al caso Zapatero que se conoció hace una semana, más munición contra el gobierno, aunque siguen sin animarse a proponer una moción de censura. Eso sí, presionan a los socios para que dejen caer al gobierno. Esto decía Alberto Núñez Feijóo.
10: Estamos en una situación agónica. Estamos poniendo en cuestión la decencia, no solo del gobierno, que es un gobierno indecente, no solo del Partido Socialista, que lamentablemente Sánchez lo ha llevado a la absoluta indecencia, sino que estamos empezando ya a tener riesgo de contagio. Yo quiero decir muy claro, no queda más remedio que darle la palabra a los españoles de forma inmediata.
1: Los socios descartan una hipotética moción de censura, aunque avisan que la legislatura acabará si la investigación avanza o hay condena. Gabriel Rufián, de Esquerra.
4: Nosotros, todo el mundo sabe, hasta que no haya una Gürtel del PSOE, un caso de financiación irregular, creo que es coherente. Nosotros echamos a Rajoy por montar un entramado de financiación irregular de su partido, pediríamos elecciones y pasaba lo mismo con el PSOE.
1: Del exterior, Estados Unidos ha vuelto a bombardear zonas cercanas al estrecho de Hormuz.
3: Según la agencia Reuters y la CNN, el objetivo de los ataques estadounidenses eran tropas iraníes cerca de un puerto que suponía, dicen, una amenaza para las tropas de Estados Unidos, así como para el tráfico de barcos comerciales. Todo esto en medio de las negociaciones que siguen en punto muerto y con acusaciones de Donald Trump contra el régimen persa por haber, dice, difundido un borrador falso.
1: Es jueves, es 28 de mayo. Y hasta ahora vamos ya con el primer repaso a las portadas de la prensa nacional. Esta mañana todos con la nueva trama que afecta al Partido Socialista, Ángel.
3: El País lleva en su primera. El juez sostiene que el PSOE pagó para torpedear investigaciones. El Mundo abre con: el PSOE persiguió a la UCO, jueces y fiscales por orden del UAN. El ABC lleva en su portada: toda la corrupción es de Sánchez. En La Vanguardia leemos: Sánchez rechaza elecciones mientras la Guardia Civil entra en la sede del PSOE. En los digitales, el diario.es abre a esta hora con: el juez eleva al PSOE la responsabilidad sobre las maniobras de Leire de 10 contra quienes investigaban a sus dirigentes. Y en el Confidencial abren con: el relato salvaje de las cloacas del PSOE, proteger la corrupción de Sánchez al precio que sea.
1: Y a partir de las 8:30, tiempo para el análisis en el abierto de Hoy por Hoy. Esta mañana con Eduardo Madina, con Lourdes Pérez y con Gonzalo Velasco. Estas son para él las claves del día.
5: La primera clave del día de hoy puede formularse de manera simple y directa. No, lo de ayer no fue un registro policial en Ferraz por financiación ilegal del PSOE. Y sin embargo, esa fue la narrativa que inundó titulares justo el día en que Sánchez, tras el seísmo Zapatero, intentaba reactivar ese perfil internacional que se ha convertido casi en su principal baluarte en esta turbulenta legislatura. El auto de Pedraz no inaugura una macrocausa desconocida hasta ahora sobre financiación ilegal. Es una derivación y ampliación de diligencias ya abiertas en torno al caso Koldo, Aldama y las actuaciones posteriores de Leire Díez. La primera clave, por tanto, es distinguir entre información y terrorismo informativo, entre contar hechos y construir un estado de shock permanente donde todo aparece inmediatamente como derrumbe institucional. Dicho esto, la segunda clave es que el autoconocido ayer describe indiciariamente

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13: Barcelona. 6:39 de la mañana, 5:39 en Canarias. José Luis Sastre, buenos días.
14: Hola, muy buenos días.
13: ¿Has desayunado bien?
14: He desayunado bien, sí. Sí, sí, hoy el equipo ha desayunado bien. Entre otras razones, porque es el cumpleaños de nuestro compañero Villascusa.
13: Y aquí, cuando es el cumpleaños, la gente a veces trae pastitas, trae...
14: Bueno, primero, cuando es el cumpleaños, y si se puede, se libra, se descansa.
13: ¿Es verdad? ¿Por qué no ha librado Villascusa?
14: Pues porque Villascusa, no descarto que
13: mañana
14: se haya despistado incluso
13: mañana,
14: en su
13: no,
14: propio cumpleaños.
13: No, no.
14: Mañana libra.
13: Pero sería posible que se hubiera
14: despistado. Que se despistara.
13: Incluso
14: vamos.
13: Sería posible que tuviera fiesta, que se la hubiéramos dado
14: y que hubiera,
13: y
14: venido,
13: que hubiera
14: a
13: venido a trabajar.
14: Todas esas cosas en el mundo Villascusa son posibles.
13: Entonces, yo decía que aquí la gente trae pastitas, sí, o lo que sea, y él ha traído hamburguesas.
14: Hamburguesas.
13: Y nuggets.
14: A las 4:30 de la madrugada.
13: Y nuggets.
14: Exacto.
13: Me parece una maravilla.
14: Bueno, pues nada, cada uno
13: bueno,
14: es cada
13: y
14: uno.
13: Y churros y chocolate que ha traído, sí, Guillermo Rodríguez también.
14: Bueno, vamos con los amaneceres, si te parece, que
13: venga.
14: Tienen hoy un homenajeado claro. En Villascusa, en Cantabria, amanece justo ahora. No hace un minuto, no dentro de un minuto. En este preciso momento, a las 7:20
13: saquen
14: de la mañana,
13: la cabeza por la ventana.
14: Está amaneciendo en Cantabria con mínimas de 17 grados y máximas de 35. En Villascusa de Butrón, en Burgos, en cambio, ese chispazo del destino, ese momento del amanecer, acaba de pasar. Ha sido a las 6:39 cuando se ha hecho allí de día con mínimas de 14 grados y máximas de 27. Y en Villascusa de Haro, en Cuenca, amanecerá dentro de 5 minutos, con mínimas de 16 grados y máximas de 32. En el 638-31-3466 escuchamos sus notas de audio con... ¿Han pillado alguna vez el amanecer justo en el momento en que salía el sol, en que...

0: despuntaban las primeras luces, su concierto, su momento preferido del día. Bueno, y lo que ustedes quieran, ya saben. 638-313466. Hoy es Silvia desde Barcelona.
1: Hola, buenos días. Quería comentaros que para mí los amaneceres han sido muy, muy, muy especiales. Os he contado un poquito mi vida. Yo me he intentado expresar todo lo que me pasaba en cada momento de mi vida, como que no sabía cuándo iba a poner el puchero porque mis hijas me traían locas con los horarios.
2: Bueno, sí.
1: Os he contado un montón de cosas, o que me he quedado castigada sin ir a la feria, como Pedrote. Yo solamente os quiero decir que toda mi vida ahora oposito, y todos estos últimos años me habéis ido acompañando. Pero bueno, Ángels, gracias por la feina ben feta. Em sap molt greu tota aquesta situació. I venga, gracias por todo.
0: Bueno, qué bien. El mensaje de Silvia, que efectivamente nos ha ido contando,
3: sí,
0: cosas de su vida cotidiana.
3: El día del puchero, me acuerdo perfectamente.
0: Que nos hacen sentirnos tan identificados a los demás, claro.
3: Muy bien, Silvia, muchísimas gracias. Bueno, vamos con el mapa de sonidos. Uh-huh. Una cueva inundada en Laos, con gente que se había quedado atrapada dentro, y un equipo de rescate encontró a 5 supervivientes.
0: Sí, la escena es de felicidad porque les han encontrado, están todos bien. Las imágenes, sin embargo, son un tanto claustrofóbicas. Son 7 las personas que se adentran en esta cueva con el objetivo de encontrar depósitos de oro. Pero, debido a las fuertes lluvias, quedan atrapados en la cueva. Es decir, hay un momento en el que sube el nivel del agua y se quedan atrapados sin poder salir. Todavía hay 2 personas desaparecidas, pero a los otros 5 sí que los han encontrado con vida. Y esta fue su reacción cuando el equipo de rescate, el equipo de buzos, les encontraba. Se escucha cómo lloran de alegría los supervivientes cuando ven al equipo que acude en su búsqueda. Los lloros se transforman en alegría, en abrazos, una vez los sacan y llegan al exterior. Bueno, la historia nos recuerda a la del año 2018, cuando 11 niños quedaron atrapados, sí, en una cueva de características similares inundada junto a su entrenador en Tailandia. Sobrevivieron todos, fallecieron, eso sí, 2 rescatistas durante la misión para recuperarles.
3: El Papa León XIV, que ayer se reunió con Pedro Sánchez, no sé si... No, debió ser después, porque
0: después,
3: la reunión fue muy pronto, que fue a las 9 de la mañana. Bueno, pues después se puso al volante del primer Ferrari totalmente eléctrico.
0: Y hay cierta polémica por este cambio en la marca icónica italiana para promocionar el nuevo Ferrari 100% eléctrico. Se llama Luce, por cierto, Luz, y ha abandonado el rojo ha abandonado el rojo característico de la marca para dar paso a modelos azul eléctrico y blanco. Blanco es el que ha conducido el Papa.
4: They really interface with every Ferrari and Luce as well.
0: Bueno, los directivos de la compañía de Ferrari han visitado al pontífice en su residencia de verano, sabes que está en Castel Gandolfo, y le daban explicaciones de cómo va el coche. Resulta que León XIV es un gran seguidor de los automóviles y hasta se atrevió a lanzar alguna pregunta. Ha preguntado el pontífice por sus características, a lo que los directivos le responden que es el primero con 5 asientos. Ah, mira, no sabía yo. No es que no he subido nunca un Ferrari.
3: Yo
0: no sabía
3: tampoco
0: si tienen 5 o 4 asientos.
3: No, pero los Ferrari son de aquellos como muy estrechos, ¿no? Cuando,
0: ¿sí?,
3: entras dentro. No sé,
0: no me he subido nunca en un Ferrari. Bueno, recordemos que el Papa visitará España ya sin Ferrari el próximo día 6 de junio.
3: ¿Tú conoces a alguien que tenga un Ferrari?
0: No.
3: Yo sí, creo que tampoco.
0: No.
3: Bueno.
0: Estaba pensando que, bueno, los nombres de coche que acaban en número, ¿no? Claro, o sea, bueno, León, que es un nombre de coche, y luego 14, pues
3: el Seat,
0: el R12,
3: León 14.
0: Exacto.
3: El escritor Benjamín Prado reveló ayer en La Ventana que padece Parkinson.
0: Sí, fue uno de los testimonios más comentados ayer en la radio. De hecho, luego se reprodujo también en redes sociales. Le escuchamos ayer en La Ventana con Francino. Presentó Benjamín Prado sus memorias. ¿Qué estoy haciendo aquí?
5: Tienes una enfermedad neurodegenerativa para la que no hay cura. ¿Le quieres poner nombre de una vez al tema para que la gente lo sepa o prefieres
6: bueno,
5: no
6: hacerlo? Bueno, se llama Parkinson, ¿no?
5: Pues ya
6: no
5: está, porque, pues encantado, ¿no? Ya está.
6: Esconderlo, claro, ¿no? Lo que pasa es que no existen parkinsómetros.
0: Explicó Benjamín Prado que comenzó a escribir este libro después de empezar a sufrir olvidos y ha reconocido que el proceso de escritura de estas memorias fue mucho más rápido de lo habitual.
6: Las he escrito en 6 meses. Yo no tardo nunca en escribir un libro mío menos de 4 años, pero me ha salido todo como si estuvieran esperando a ser escritas. Ha sido una cosa maravillosa y me he reído mucho. ¿Sabes que la escribí casi a la vez que el libro?
5: Y yo leyéndolas también, ¿eh?
6: Eso espero, que la gente se ría, ¿no?
0: En el libro repasa episodios de su vida junto a figuras como Joaquín Sabina, Alberti, Almudena, Almudena Grandes o Mario Vargas Llosa y reivindica: esto es muy bonito y hace falta mantener intactas las pasiones hasta el final.
3: Y Leiva, que dejará los escenarios por lo menos un par de años cuando termine su gira. Casi.

0: una pausa tras cerrar esta etapa con una docena de conciertos. Lo explicó en la entrega de los premios de la música 2026, donde recogió 4 galardones.
1: Y ahí ya paro, pues por lo menos un par de años así de descanso, que siempre paro yo un par de años. Y estoy grabando mi disco nuevo ahora mismo.
2: Pues hay que parar
3: de vez en cuando va muy
0: exacto.
3: bien. Sampe. El bueno, rayo, el
4: sí,
3: rayito.
4: Se quedó parado.
3: Ya.
4: Ese sí que se quedó parado,
3: de
4: el pobre
3: verdad,
4: rayo.
3: Solo por un gol.
4: Sí, a las puertas de conseguir su primer trofeo europeo. Un gol de Mateta en esa segunda parte para el Crystal Palace les apartó de completar el sueño que comenzaban el 21 de agosto en Bielorrusia y terminaba anoche en la alemana, en la ciudad alemana de Leipzig. Se le preguntaba al técnico del rayo por lo primero que se le venía a la cabeza, Íñigo Pérez.
5: Dolor, rabia y tristeza por sentir que una oportunidad como esta se ha escapado y que sabemos de la complejidad para volver a encontrarnos en una situación así.
4: Profundizaba luego un poco más y se mostraba más tocado y se solidarizaba con el dolor de la afición vallecana.
5: Cuando uno queda destrozado totalmente es cuando se acerca y ve a la gente llorando o ve a la gente intentando animarte. Te duele el que te deja totalmente sin fuerzas. Es nuestra gente, bueno, sabiendo todo lo que han hecho por nosotros, sabiendo cómo se entregan y te dicen que ánimo, que levantes la cabeza, que eso es duro y es difícil de digerir para nosotros.
4: En la cara de los vencedores, al menos, sonreía un jugador español, el canario Jeremy Pino, que supo esta semana que va a estar en el Mundial. Disputaba además anoche la sexta final de su carrera y contaba en Movistar dónde va a guardar la medalla de campeón.
6: Ha sido un partido increíble y la verdad que estoy muy contento. Una semana increíble para mí, con mi familia aquí presente. La verdad que no puedo pedir más. Esta es la sexta, tres ganadas, tres perdidas. Te dije ayer que necesitaba ganar esta para empatar y así ha sido. Sí, mi padre tiene un baúl de las medallas que he conseguido y bueno, irá a ese sitio.
4: Pues nada, una vitrina, en un baúl. No lo quiso a confirmar, pero casi con toda seguridad fue el último partido de Íñigo Pérez como técnico rayista. Se va a marchar al Villarreal, pero tuvimos más despedidas ayer. Eder Sarabia deja el banquillo del Elche, también se marcha Febas del Elche al Celta, y en el Barça femenino disputaron su último partido ante la afición culé en la victoria 2-1 a la Real Sociedad. No solo Alexia Putellas, también se marchan Mapi León y Ona Valle. Y hoy se espera la llegada a Barcelona del extremo del Newcastle, Anthony Gordon, que va a ser el primer fichaje para la próxima temporada del equipo masculino. 70 millones de euros más 10 en variables.
3: Pues nada, poquita cosa.
4: Poco.
3: Calderilla. Vamos a contarles ahora lo que hoy sí creo que podremos hacer. Que es,
0: sí, hoy sí.
3: Sí, ¿no? Hoy sí. Bueno, es muy pronto por la mañana
0: ya, verdad,
3: todavía.
0: Verdad, nunca digas.
3: Bueno, lo que tenemos preparado para el segundo tramo del programa. Teresa Truchado, buenos días.
7: Ángels, buenos días. Hoy empezamos a las 10 con un Ministerio de Ciencia y Tecnología impar, pero a Nuño Domínguez no le va a faltar compañía. Se suma a la conversación el doctor Miquel Izquierdo y es que tenemos que hablar de las Olimpiadas del dopaje que se han celebrado esta semana en Las Vegas. Aunque también habrá espacio para un repaso sobre las últimas actualizaciones en el antivirus y el ébola en el Congo y de la conversación que ha tenido Nuño con Ispizua, uno de los grandes expertos en envejecimiento. Y después, Ángel, te vamos a mandar a un sótano lleno de ratas que además deben ser blancas. Las explicaciones ya te las dará una persona que no conoces y con quien tendrás una cita ciegas en este maravilloso escenario. Después llega Javier Ocaña con La vida y el cine para hablarnos del estreno de la última película de la interminable saga Star Wars, esta vez con el mandaloriano y Grogu como protagonistas, aunque nuestro experto también hará un repaso por la cartelera con títulos como El drama y Corredora. Ainhoa Aguirre-Goitia pone el broche final a este magazine con unas buenas aceitunas. Nuestra chef nos va a enseñar todo lo que tenemos que saber y cómo prepararlas en casa para sacarles el máximo partido. Pues todo esto empieza aquí a las 10 en el magazine de Hoy por Hoy. Les esperamos. Hasta luego.
3: 7 menos 10 de la mañana, 6 menos 10 en Canarias.
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9: Ya está, ya es jueves, se va acabando la semana y el mes. A vuelta de la esquina, el mes 6, y estaremos ya a mitad de año. A ver cómo se da la otra mitad. Y del tiempo, sí, calor. Hoy mínimas algo más bajas y máximas como ayer, cerca de 30, en 30 y entre 30 y 35 las máximas en la comunidad valenciana previstas hoy dependiendo de la zona. Ahora mismo 18 grados en Valencia, 19 en Alicante y Castelló, 17 en Elche. se suma al clamor que reclama por la educación pública la concertada. Dicen sus docentes que están peor que los de la pública. Anuncian ya acciones de protesta. Y la huelga indefinida de la pública que sigue. Y la negociación también, con los sindicatos mayoritarios muy descontentos tras una jornada, la de ayer, de nulos avances, que concluyó, tras otra protesta multitudinaria en las calles de Valencia, con una propuesta de consellería que vuelve a tener lagunas y, si bien incluye algún mínimo avance, está lejos todavía de contentar a los sindicatos. Es curioso ver cómo insiste el gobierno valenciano en tensar la cuerda para que los docentes se rindan por agotamiento, sin pensar que son los mismos docentes con quienes están y estarán los hijos e hijas de muchos y muchas de sus votantes. ¿Podrá acabar la huelga? Pero lo que no van a acabar son los problemas. A ver si hoy. Ana Talens, buenos días.
10: Buenos días, Juan. Le costó, pero al final Educación enviaba ayer por la tarde a los docentes el nuevo documento. Y tras analizarlo punto por punto, el Sindicato de Trabajadores del Enseñamiento, Comisiones Obreras y UGT concluyeron que no pueden aceptar la propuesta en materia retributiva por ser insuficiente y no contemplar mejoras para el profesorado interino. También rechazan la propuesta de ratios.
9: Ni siquiera alcanza la propuesta inicial de la propia Consellería, que ha pasado de afirmar que respetaría las ratios que quiere marcar el Ministerio para presentar ahora otra propuesta con una ratio por encima.
10: Sí que les gustó que se puedan incorporar medidas como la reducción de plazos para cubrir las bajas, pero no hay nada sobre la recuperación del profesorado recortado en los acuerdos de plantillas.
9: Consideran insuficiente también el presupuesto para infraestructuras.
10: Y lamentan el escaso interés por los centros afectados por la DANA. No gusta la propuesta sobre FP y consideran insuficiente la propuesta sobre inclusión.
9: Y sobre el valenciano acusan al gobierno de burlarse de ellos.
10: Y lamentan su nulo interés por la lengua propia. Solo en burocracia, en la limitación de burocracia, parece que hay acuerdo.
9: Sin embargo, horas antes de enviar la propuesta, porque tardó un rato en enviarla, el secretario autonómico Daniel Mackebo hoy presumía de buen acuerdo.
11: El acuerdo, o los acuerdos, o el acuerdo dividido en secciones, es muy bueno, muy bueno. En cualquier comunidad autónoma lo firmarían ahora mismo a ojos cerrados. Nosotros comprendemos que lo tengan que consultar, que tengan que estudiarlo, pero el acuerdo es bueno para los docentes, bueno para el sistema educativo, bueno para el alumnado y bueno para cada familia valenciana.
9: Bueno, veremos qué pasa hoy, porque hay que tener en cuenta que el viernes el Pleno del Consejo aprobará el anteproyecto de presupuestos y convendría tener claras las cosas antes de que comience el trámite. Por eso hay prisa en Consellería.
10: Y también quisieran los sindicatos que todo se aclarara y se aclarara bien antes de hoy, Maite Tarazona, de UGT.
12: La UGT forma part de la Mesa General de Negociació i han estat en la Junta de Portaveus i la veritat és que no tenim notícies de que estiga vinculada una cosa amb l'altra. Entenem que per als acords que volem arribar cal uns pressupostos definits. 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
9: Mientras tanto, otros elementos de presión se suman. ¿Qué pasará con la PAU la semana que viene? La Consellería ya ha solicitado servicios mínimos del 100% para el personal docente que forma parte de los tribunales evaluadores, después de la amenaza de que buena parte de ese personal no se vaya a presentar en esos tribunales. Habrá que ver hasta dónde llega entonces la desobediencia y qué consecuencias pueda tener.
10: También los directores de los centros públicos insisten en que no van a parar y sigue el goteo de renuncias y dimisiones, mientras la Consellería se reúne con ellos para intentar frenarlo. Aquí lo que está en juego es el arranque del curso que viene. Becas, ayudas de comedor, sea libre, proyectos Erasmus+, proyectos de innovación educativa, actividades contempladas. Complementarias y extraescolares.
9: Y por si faltaba algo, la concertada, y permíteme la ironía, que se suma a la fiesta, intensifican su calendario de protesta. Habrá paros parciales los miércoles de junio.
10: Y se repite el patrón. Meses de contactos con la Consellería que no han llevado a ningún sitio. Como en el caso de la pública, Consellería ha dado largas a ver si pasaba el temporal, pero no. Vicente Cabanes, el secretario autonómico del FESIE, que es el sindicato mayoritario y la concertada, decía en la ventana Comunidad Valenciana que llevan sin actualizar la dotación de personal desde 1996. Que en eso en FP y Educación Especial les sitúa en una posición muy delicada y que están peor que sus compañeros de la pública.
13: Pues desde luego en bastante peores condiciones. Verás, nuestras plantillas datan del año 96. Desde ahí no se han movido. Tenemos las mismas desde siempre. Y no tenemos, por ejemplo, educadoras, no tenemos. Y si vamos a centros de educación especial, pues hay figuras profesionales que ni las olemos.
9: Pero el presidente, ajeno a este coro, a este clamor, a las novedades, a lo de la concertada, a la ausencia de avances significativos, insistía ayer en que la huelga ya no tiene sentido.
10: Y comprometía más dinero en esos presupuestos cuyo proceso de tramitación arranca mañana, por eso él también llamaba al acuerdo para que se pueda incluir todo lo acordado en las cuentas.
14: Concretamente la partida de educación, que va a ser una partida que va a superar los 7.000 millones, casi 8.000 millones de euros en materia de educación, se van a tener en cuenta, por supuesto, ese incremento retributivo que van a tener maestros y profesores en base al acuerdo que hemos planteado. Si a lo largo de estos días se alcanza algún otro acuerdo y nos ponemos todos de acuerdo, pues ya ajustaríamos a través de enmiendas ese presupuesto. Pero por lo tanto lo que hay es un compromiso firme.
9: Ya que estamos con esto, ese acuerdo de presupuestos es posible por el acuerdo previo entre Populares y Vox, que incluye, y de eso presume Vox, la prioridad nacional, pero ayer Pérez Llorca matizaba eso.
10: Él solo habla de arraigo, no de nacionalidad, que es lo que defiende Vox.
14: Para mí mi prioridad nacional en estos momentos es la educación, son las políticas sociales, son la sanidad y no voy a entrar mucho a eslóganes, ¿no? Si ellos se refieren a la prioridad nacional, se refieren al arraigo, pues mire, conforme se vayan desarrollando las normas que afecten a las ayudas sociales, iremos estableciendo un arraigo que ya estaba establecido en la Comunidad Valenciana y que por lo tanto todo eso lo veo dentro de la normalidad.
10: Así que veremos cuando se tenga que poner por escrito si es prioridad nacional, de nacionalidad, como propone Vox, o es arraigo, como dice el presidente.
9: Y de los presupuestos autonómicos, otra cosa, que la Autoridad Independiente de Responsabilidad Fiscal, la AIREF, los avala las previsiones que acompañan a ese proyecto de presupuesto de la Generalitat para este año. También PP y Vox, de la mano, aprobaban ayer el dictamen de la Comisión de Investigación de la Dana del Escorch.
10: Y rechazaron las enmiendas de la oposición, concluyeron lo ya sabido, que la culpa de todo fue del Gobierno central, por no haber hecho obras hidráulicas comprometidas, por no facilitar suficiente información. Los socialistas comparaban el cierre de esta comisión con la que se hizo el Escorch sobre el accidente del metro en 2006 y Compromís lamenta que como aquella ocasión el respeto hacia las víctimas haya sido nulo y se haya querido imponer un relato falso.
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9: Economía, un par de cosas. La primera, que la planta de Foren Almussafes celebrará la semana que viene la segunda reunión de la comisión negociadora del acuerdo por la electrificación para intentar avanzar en la definición del marco de condiciones y laborales y salariales de la plantilla, más de 4.100 trabajadores en los próximos años. Es una reunión que debería haberse celebrado ayer.
10: Y la segunda es que la Unión Llauradora exige a la Generalitat, a través de las Consellerías de Agricultura y la de Medio Ambiente, la puesta en marcha urgente de un plan valenciano de actuación frente a parcelas agrarias abandonadas, infrautilizadas o sin el mantenimiento adecuado, por el riesgo que suponen, son un lugar perfecto para la proliferación de plagas, de fauna salvaje y aumentan el peligro de incendio.
9: Y hoy es el juicio. El acusado es el futbolista Rafa Mir. Se sienta en el banquillo acusado de un delito de agresión sexual y otro de lesiones. La fiscalía pide para él 10 años de prisión. Recuerda, hoy mínimas algo más bajas, máximas como ayer, tocaremos, superaremos incluso los 30 en puntos del interior.
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3: Son las 7 de la mañana, las 6 en Canarias.

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1: Hola, muy buenos días. De pronto ha vuelto a ser noticia aquella carta en la que Pedro Sánchez anunció que se tomaba 5 días de pausa para decidir si seguía o no seguía después de que hubieran imputado a su mujer. Fue 2 días después de aquello cuando, según la investigación, hubo una reunión para activar una trama dentro del PSOE por la que el partido pagaba la llamada fontanera de Ferraz, Aleire Díez, para que buscara la manera de torpedear las investigaciones abiertas contra el gobierno. Eso es lo que está investigando el juez de la Audiencia Nacional, Santiago Pedraz, y por eso ordenó ayer la entrada de la Guardia Civil en la sede socialista de Ferraz para buscar detalles de esa organización que supuestamente lideró el secretario de Organización Socialista, Santos Cerdán. El juez ha imputado a Cerdán y a Aleire Díez, pero también al actual gerente del PSOE.
2: Se investiga si Santos Cerdán pagó a la ahora exmilitante socialista Aleire Díez para que intentase sobornar o desprestigiar a jueces y fiscales que impulsaban investigaciones contra la mujer o contra el hermano del presidente del gobierno. Presuntamente, ofrecían pagos y favores a terceros para intentar tumbar sus causas.
1: José Luis Astre, hola.
2: Hola, buenos días. Según el auto, Aleire Díez habría cobrado dinero de las arcas socialistas a través del andaluz Gaspar Zarrías y del abogado Ismael Oliver, supuestamente mediante facturas falsas.
1: La UCO estuvo ayer en Ferraz desde primera hora y hasta pasadas las 12 de la noche buscando archivos informáticos de todos los investigados. Pedraz quiere también el libro de visitas de la sede de Ferraz entre 2024 y 2025 y también los permisos para acceder al garaje.
2: Sostiene el magistrado que la trama tenía a su disposición la estructura económica del Partido Socialista, que lo hacía con el dinero de ese partido. Pagaron, de hecho, 4.000 euros al mes a Aleire, presuntamente a Aleire Díez, camuflados a través de la consultora de Gaspar Zarrías, y unas facturas falsas por las que también está imputada la gerente del partido.
1: Isabel Vega, buenos días.
3: Buenos días. El auto por el que la UCO se personó en la sede del PSOE apunta que el partido realizó pagos a Aleire Díez usando empresas interpuestas y, aunque no da una cifra cerrada, sí revela algunas cantidades. A través de la consultora del histórico socialista andaluz Gaspar Zarrías, se habrían pagado 16.000 euros y mediante un despacho de abogados otros 27.200. Además, hay 20.000 euros en publicidad para el digital de una difunta periodista que se presume colaboraba con la trama. Y figuran también pagos de 125.000 euros al abogado de Santos Cerdán, justificados con facturas que la UCO considera falsas. Dice el auto que Ferraz hasta le pagó vuelos a Aleire Díez cuando necesitó desplazarse para reunirse con Cerdán, pero el grueso de la causa sigue aún bajo secreto.
1: Este último revés, sin haberse todavía recuperado del golpe tras la imputación de Zapatero, cogió ayer a Pedro Sánchez en Roma.
2: Iba a ser, de hecho fue, la primera vez que el presidente del gobierno atendía en una rueda de prensa a las preguntas por Zapatero.
4: Lo dije en las Cortes Generales y lo vuelvo a reafirmar hoy aquí. Desde luego, toda la colaboración con la justicia, todo el respeto a la presunción de inocencia del presidente Zapatero y todo mi apoyo al presidente Zapatero.
2: Y acabó siendo también la declaración que hacía el presidente del gobierno mientras la Guardia Civil estaba dentro de la sede de su partido por el caso Aleire.
4: Bueno, pues los tiempos de la justicia son los tiempos de la justicia, respetemos a la justicia, colaboración con la justicia y el compromiso, por supuesto, del Partido Socialista en que si hay, comportamientos irregulares, nuevos, me refiero, pues actuaremos con la misma contundencia que hemos actuado antes.
2: Con todo lo que hay, Sánchez sigue descartando el adelanto electoral.
1: Está empezando el jueves, es 28 de mayo. Este nuevo escándalo del PSOE saltó ayer en plena sesión de control al gobierno. El Partido Popular se resiste a hablar de moción de censura, pero ayer cargó con dureza en las dos cámaras, tanto en el Congreso como en el Senado, contra el gobierno, exigiendo otra vez un adelanto electoral. Los populares hablan de un panorama y un ambiente político insostenible. Isabel Fernández Pedrote, buenos días.
5: Hola, Ángeles, buenos días. Feijóo llegó incluso a decir ayer que era directamente patético.
6: Estamos hablando del señor Zapatero, del Partido Socialista y de su sede. Estamos hablando de 10, 11 sumarios de corrupción y el señor Sánchez visitando el Vaticano. Si quiere acercarse al Papa, debería recordar el séptimo mandamiento: no robarás.
5: A quienes buscan apretar ahora desde el Partido Popular es a los socios parlamentarios del gobierno.
1: Prácticamente al mismo tiempo que Feijóo decía esto en los pasillos del Congreso, en el Senado, donde el PP tiene mayoría, se votó una moción para reprobar al gobierno central y pedirle que acabe con el bloqueo, es decir, una moción del PP para pedir elecciones.
5: Salió con sus votos porque son mayoría, pero se abstuvieron las dos formaciones sobre las que los populares ponen la lupa, el PNV y Junts. La portavoz del PNV, Estefanía Beltrán, se dirigió a los populares antes de votar, que no se van a dejar enredar en sus patrañas, les dijo.
7: Miramos a esa pareja estable que han formado con Vox confianza Ninguna. Basta ya de estos circos mediáticos. Basta ya. Si ustedes consideran que se dan las circunstancias para presentar una moción de censura, háganlo ya. Y háganlo donde tienen que hacerlo.
5: Hace tres días que Aitor Esteban pidió a Pedro Sánchez elecciones antes de terminar el año. Los independentistas catalanes intervinieron también para cargar contra Zapatero, contra Illa, contra el gobierno y también contra Génova.
1: Al calvario judicial del Partido Socialista se le abre hoy otro frente porque comienza el juicio por la contratación del hermano de Pedro Sánchez en la Diputación de Badajoz. En el banquillo se sientan el propio David Sánchez, el entonces el líder de los socialistas extremeños Miguel Gallardo y otras nueve personas por presuntos delitos de prevaricación y tráfico de influencias. En este caso la Fiscalía no acusa, pidió el sobreseimiento porque cree que hay muchos indicios y pocas conjeturas. La que ha llegado hasta el final ha sido la acusación popular. Redacción en Extremadura, José Emiliano Barrena, buenos días.
8: ¿Qué tal? Buenos días. Hoy y mañana lo hará ese juicio con las cuestiones previas y que contará con la lectura de los escritos de la acusación y de la defensa. Un proceso judicial por el que pasarán a lo largo de los próximos días un total de 42 testigos. El turno para los 11 investigados será el próximo 4 de junio. La Fiscalía pide la absolución de todos los investigados porque no advierte ilícito penal. La acusación pide hasta 3 años de cárcel y 15 años de inhabilitación para David Sánchez y Miguel Ángel Gallardo. Un periplo que comenzaba en el año 2014 con la presentación de una querella del pseudosindicato Manos Limpias por la contratación del hermano del presidente del gobierno. A partir de ahí, registros de la UCO en la Diputación de Badajoz, declaraciones en los juzgados de Badajoz o aforamiento de Gallardo en la Asamblea de Extremadura para ser juzgado por el Tribunal Superior de Justicia de Extremadura. Episodios que llegan hasta hoy, donde se tendrá que decidir si hay irregularidades o no en la contratación del hermano del presidente del gobierno como jefe de las oficinas de artes escénicas.
5: En la Audiencia Nacional encaran a partir de hoy la recta final del juicio de la Kitchen porque empieza el turno de los acusados. Hoy declara el exministro del Interior, Jorge Fernández Díaz, y quien era su número dos, Francisco Martínez, acusados de orquestar una operación parapolicial contra el extesorero del Partido Popular, contra Luis Bárcenas. La previsión es que la declaración se alargue varias horas.
1: Siete y siete minutos de la mañana, 6:07 en Canarias. El presidente valenciano, Juanfran Pérez Llorca, anunció ayer una partida de casi 8.000 millones de euros para educación en los presupuestos que acaba de acordar con Vox. Lo hace en plena negociación por la huelga educativa que dura ya tres semanas en esa comunidad.
5: Lo que dice el presidente es que con los presupuestos y la ruptura de la unidad sindical, a pesar de que una mayoría ha vuelto a rechazar su última propuesta, la huelga ya no tiene sentido.
1: Radio Valencia, Ana Talens, buen día.
9: Buen día. El presidente Pérez Llorca avanzaba ayer que los presupuestos de este año plantearán un incremento importante de las partidas de educación, casi 8.000 millones, que incluirán los puntos en los que se llegue a un acuerdo con los sindicatos y se desconvoca la huelga, que para él ya no tiene sentido porque todos persiguen el objetivo de mejorar la educación. Sin embargo, la huelga se mantiene. Hoy a las 12 la Consellería ha emplazado a los sindicatos a un nuevo encuentro, mientras los sindicatos recibían a última hora de la tarde de ayer la nueva oferta de la Consellería. El ESTE, Comisiones y UGT avanzaban su rechazo a la mayor parte de las propuestas planteadas por ser insuficientes, entre ellas las propuestas en materia retributiva que sí han aceptado los sindicatos AMPE y CESIF.
1: En la agenda del día, hoy se convalidan en el Congreso los nuevos tramos del copago farmacéutico que beneficia a los enfermos con rentas más bajas.
5: Está ya en vigor, pero los farmacéuticos advierten de que no se está aplicando. Las administraciones no han actualizado las tarjetas sanitarias.
1: Mariola Lourido.
10: Día clave para la reforma del copago farmacéutico. El Congreso decidirá si avala el decreto de sanidad para que el pago de los medicamentos sea más justo. Bajará la aportación para los pacientes con menos renta, con topes máximos de 8, 18 o 62 euros mensuales, y subirá para los de ingresos altos. Los nuevos copagos ya entraron en vigor hace 15 días, pero todavía no se aplican. Hay que cambiar los datos de las tarjetas sanitarias. Iván Espada, del Consejo General de Farmacéuticos.
11: Requiere de una serie de adaptaciones tecnológicas previas a realizar por parte del Ministerio de Hacienda, la Seguridad Social y las comunidades autónomas, de forma que se actualicen las tarjetas sanitarias con los datos de nivel de aportación.
10: Sanidad admite que lleva tiempo, que la implantación será progresiva y espera que después del verano se haga efectivo.
1: Prácticamente toda Europa va a despedir el mes de mayo con las temperaturas disparadas y con noches tropicales, un episodio extraordinario para estas alturas del año.
5: El origen está en el cambio climático. atmosférico y en un fenómeno que se explica por una especie de cúpula de altas presiones que ha estabilizado esta masa de calor sobre la península y sobre el resto del continente.
1: Javier Ruiz Martínez ha hablado con la EMET para explicarlo.
12: El sistema de satélites Copernicus lleva años advirtiendo. Samantha Borges es su directora. Y no se pone remedio, reduciendo emisiones, el calor seguirá creciendo, dice. Y tendremos más episodios extremos como este. Santander, 37 grados en el medidor del aeropuerto. San Sebastián, sin bajar de 25 por la noche. Es el efecto de una dorsal anticiclónica que se ha quedado parada sobre nosotros. Rubén del Campo AM.
13: Dentro de dorsales tan potentes como esta, ese calor no puede escapar.
12: El aire no se mueve y el que se mueve
13: tiende a descender de las capas altas a las bajas. Y mientras se produce este descenso, se calienta.
12: Y eso implica que para estos días
13: en el nordeste, centro y mitad sur se seguirán superando los 35 grados. Zaragoza y Badajoz alcanzarán 38 grados y no es descartable que Sevilla alcance incluso los 40 grados.
12: El caldo de cultivo perfecto para que se seque rápido la vegetación baja en los bosques y lleguen antes los incendios del verano.
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1: 7 y 12 minutos de la mañana, 6 y 12 en Canarias, en Castilla-La Mancha está Arianna Burgos, buenos días.
23: Buenos días.
1: Y en Euskadi, Isabel León, egunón.
24: ¿Qué tal, egunón?
1: Mira, empiezo contigo con la historia de ese músico que lleva 80 años, o sea, debe tener muchos años, actuando y quiere batir un récord de longevidad.
24: Sí, señor. Joaquín Achúcarro acaba de cumplir 80 como pianista, sus 93, y aspira a superar al pianista Orzovsky, que estuvo en activo durante 90 años. De momento ha batido el récord de menor número de cancelaciones, nos decía, y ahora mismo a punto de girar por Japón. Acaba de celebrar en la Sociedad Filarmónica de Bilbao su histórico debut con la formación bilbaína allá por 1946. Nos hablaba de las sensaciones que 80 años después, sentado al piano, sigue teniendo.
25: Responsabilidad cualquiera que sale a una hora determinada a hacer algo muscular, que tiene que hacerlo lo mejor posible, pues no hay más remedio, si es que se pasa mal. A veces me preguntan, ¿qué le aconsejaría usted a ese chico, a este chico? Pues que no entre en la carrera de piano, porque que no se quiera hacer pianista, porque se pasa muy mal. Luego, de vez en cuando se pasa muy bien, eso sí, hay que reconocer. Pero esta sensación de todavía no puedo, que ahora no, que esto tiene que ser de otra manera, que esto es... No es broma esta carrera.
24: No es broma esta carrera, pero lleva 80 años.
1: Exacto.
24: La inseguridad
1: por
24: del
1: pianista. Por no disfrutarla, solo que a ratos no está mal el tiempo que ha llevado.
24: Eso es.
1: El Ayuntamiento de Toledo estrena un control remoto para reducir o para apagar la música de las terrazas si molestan a los vecinos.
23: Sí, y es que algunos vecinos están a un paso de llevar a los tribunales los ruidos en el recinto ferial de La Peraleda, que a partir de esta semana del Corpus y hasta después del verano va cogiendo mucho ambiente con las terrazas. No obstante, como el Ayuntamiento ayuntamiento es conocedor, ha tomado medidas para limitar este sonido, medidas como el cerramiento perimetral de los tres establecimientos y un limitador de equipos de música que va a permitir, ojo, bajar su volumen a distancia y en tiempo real. Yo ya me imagino al operario desde la cama, sí, sí. ¿Sabes? ¿Y quién decide si el volumen está alto? Pues los medidores permanentes de decibelios recién instalados en puntos estratégicos que van monitorizando de forma continua el impacto acústico de la zona. Aún así, ¿qué les parece a los vecinos? Que no es suficiente.
2: No es compatible el hecho ni del descanso ni el disfrute, porque hay veces que no puedes estar ni en la terraza y mantener una conversación normal. No es compatible.
23: Juan plantea hasta mudarse.
3: En Euskadi se han ocupado todos, pero imagínate que estás en la terraza y de golpe la música se baja. En Euskadi se han ocupado todas las nuevas plazas de médico de familia y habéis hablado, Isabel, con la primera de ellas.
24: Sí, a diferencia de lo que ocurrió el año pasado, que hubo que llegar a la convocatoria extraordinaria, en esta ocasión se han cubierto los 438 destinos, 115 corresponden a la especialidad de médico de familia y hemos estado con la primera MIR de la promoción de 2026 que ha elegido esta especialidad. Nos contaba con las movilizaciones de fondo, sus preocupaciones son las de quien empieza.
4: Todavía no he empezado la residencia y tengo miedo de verme en esa situación. Todavía no sé cómo me voy a enfrentar a ese cansancio, a esa ansiedad, a pues eso, es que al final hemos pasado de ser estudiantes a de repente estar con los leones y eso que tengo que dar gracias, que ya me han dicho que en mi hospital hay una buena supervisión y que en ningún momento me voy a sentir sola, pero es algo que me preocupa.
24: La importancia de la supervisión. Raquel Ibarra tiene ganas de ambulatorio, empieza el 5 de junio.
3: Y lo último, la visita del Papa, que ha hecho que una empresa de madridejos tenga que confeccionar 18.000 camisetas de golpe.
23: Sí, no es la primera vez que esta empresa hace algo así, con estos desafíos. La firma manchega se impuso en el concurso público a gigantes de la distribución como el Corte Inglés o Carrefour. Quieren ir más allá. La empresa se encuentra en conversaciones con la Conferencia Episcopal con un objetivo muy claro, diseñar y confeccionar una prenda exclusiva para el Papa León XIV.
3: A trabajar. Hasta luego, chicas.
23: Adiós.
24: Un beso.
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3: Y vamos ya con nuestra recomendación cultural para empezar el día. Hoy la propuesta es de Dani de la Fuente.
32: Ya no hay locos amarrados, ya no hay locos ni loqueros.
33: Todo empezó con una noticia que sacudió a Juan Mayorga. En un mercadillo se vendían historiales clínicos de un psiquiátrico que registró un número de ingresos inusualmente alto durante la Guerra Civil.
34: Quizá la guerra haya enloquecido a personas que no hayan podido resistirla. En segundo lugar, pensé, quizá haya gente a la que hayan querido sacar de la calle, protegiéndolas, de algún modo haciéndolas pasar por dementes no siéndolos. Y en tercer lugar, pensé, bueno, quizá haya gente a la que hayan castigado haciéndolos vivir entre dementes no siéndolo ellos.
33: De ahí surge El jardín quemado, una de las mejores obras del dramaturgo, estreno en el Teatro de la Abadía. Una obra que te obliga a detenerte y a pensar, algo poco frecuente y necesario.
34: Creo que de lo que se trata no es tanto de presentar un pasado que nos refuerce, sino que de algún modo nos interpele, nos haga preguntas y que nosotros también podamos interpelar al pasado mismo.
33: Loreto Mauleón interpreta a una joven psiquiatra que llega al sanatorio para conocer la verdad, lo que pasó, en un viaje que arranca arranca con certezas y acaba cuestionándolo todo.
5: El teatro es ese espacio donde poder sentirte libre para dudar.
33: Su personaje se enfrenta a la directora del psiquiátrico, una magnífica también, Adriana Ozores, y a los allí internados, los derrotados por la guerra, unos hombres llenos de traumas.
5: Como un thriller también, ¿no? Sí. Detectivesco.
33: Así. Hemos salido sintiendo y pensando del jardín quemado entre la realidad y la imaginación, la memoria y el silencio, buscando la cordura en este mundo de locos.
9: A los locos de verdad.
1: 7 y 20 de la mañana, 6 y 20 en Canarias.
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10: Es jueves, es 28 de mayo. Cielo poco nuboso o despejado, temperaturas mínimas algo más altas, máximas con pocos cambios, viento flojo de dirección variable, 18 grados en Valencia ahora. Llegaremos a 30 hoy en la capital y a 33 en Ontinyent, por poner un ejemplo del interior. Bajamos la vista, miramos ahora a ver si vienen coches. Daniel González, DGT, buen día, buenos días.
11: ¿Qué tal? Buen día, buenos días. Pues en estos momentos ya se complica la autovía A7 en ese tramo habitual de Loriguilla y Paterna en sentido norte, en sentido a Castellón, donde van a encontrar ya alrededor de 2 kilómetros de retenciones. Tráfico lento también en el acceso a Valencia Capital, CV35 en San Antonio de Benajever y V31 a su paso por Beniparrey. En la V30 también circulación lenta en Paterna en sentido al puerto y Mislata en dirección a la A7.
10: Y en Valencia van despertándose los coches, pero aún duermen muchos.
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10: Un dato. ¿Sabes que más de la mitad de los estudiantes valencianos ha vapeado alguna vez? Como en su día ocurrió con el tabaco de verdad, la industria ha conseguido imponer esa imagen de artilugios modernos que te hacen moderno, exitoso. Ha conseguido que parezca que vapear es inocuo, que no tiene el peligro del tabaco, pero resulta que no es así. La Asociación Española contra el Cáncer habla de humo digital, muy nocivo y peligroso, y puerta de entrada además al consumo de tabaco de verdad, que es, según la Organización Mundial de la Salud, la primera causa evitable de enfermedad, invalidez o muerte. Ana Talens, ¿qué tal?
15: Buenos días, Juan. El tabaco es el responsable de uno de cada tres cánceres que se detectan. Está detrás de hasta 16 tipos distintos de esta enfermedad. Fumar es peligroso, muy peligroso, y vapear también. Marta Torrado es la concejala de Sanidad.
16: Queremos que cada persona de nuestra ciudad, de la ciudad de Valencia, conozca la verdad sobre los riesgos del tabaco, de los vapeadores y de los nuevos productos de nicotina, porque no podemos permitir que se siga extendiendo esa falsa sensación de inocuidad.
10: Una campaña que se desarrolla junto a la Asociación Española contra el Cáncer.
15: Y su presidente en Valencia, Tomás Trenor, pide al gobierno que legisle para desmitificar el uso de los vapeadores y sobre todo que siga subiendo el precio del tabaco, porque nos hemos convertido en el estanco de Europa.
17: Las universidades, pero también los colegios, evidentemente, se están concienciando cada vez más y estamos ganando esos espacios sin humo que también aquí en la ciudad de Valencia estamos haciendo y que habrá que seguir extendiendo.
10: Y de la crónica municipal esto. Se sentará en el banquillo la concejala de Vox en el Ayuntamiento de Valencia, Cecilia Herrero, acusada de un delito de odio.
15: Y la Fiscalía Provincial pide una condena de 3 años de prisión para Herrero por la difusión reiterada de mensajes de odio contra personas migrantes, LGTBI, con discapacidad, a través de la red social Twitter, actualmente X, entre 2020 y 2024. La Fiscalía sostiene que durante al menos 4 años, Herrero utilizó de forma continuada varias cuentas abiertas al público para para publicar mensajes dirigidos a propagar el rechazo, el desprecio, la hostilidad y la animadversión hacia distintos colectivos protegidos.
10: La oposición, te lo puedes imaginar, pide su cese inmediato.
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10: La preocupación de la oposición al conocer que la nueva ordenanza de pisos turísticos, impulsada por el gobierno municipal de María José Catalá, genera dudas jurídicas, se disparaba ayer. Y es que resulta que el Tribunal Superior de Justicia de la Comunidad ha admitido a trámite el recurso presentado por la Federación de Asociaciones Vecinales de Valencia.
15: Y no lleva ni una semana en vigor, y es que, como explicaba ayer Compromís, deja abiertas fórmulas encubiertas de turistificación. Y para los socialistas, María José Catalá ha intentado engañar a los valencianos.
10: Sin embargo, el concejal de urbanismo, Juan Giner, insistía.
15: Opina que la norma laxa y peligrosa era la que dejó la izquierda, que es la que permitió abrir viviendas turísticas en bajos comerciales. Y no entiende por qué nadie recurrió esa normativa para evitar la barra libre.
10: Cielo poco nuboso, recuerda, o despejado, temperaturas mínimas algo más altas, máximas con pocos cambios, muy parecidas a las de ayer. Viento flojo de dirección variable. Ahora mismo en Valencia, en la capital, el termómetro marca 18 grados y hoy llegaremos a 30 en la capital, pero es que en el interior pasaremos de 30. En Ontinyent, por ejemplo, llegaremos a 33 grados.
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35: Valencia Basket nos ha convocado este mediodía para una rueda de prensa de Pedro Martínez. No es, o eso pienso, una convocatoria más de previa de partido. Intuyo que además del encuentro de mañana contra Gran Canaria, el coach Taroncha querrá enviar algún mensaje al entorno y posiblemente a su propio vestuario por lo que está ocurriendo en los últimos días. Ya me llamó la atención que en Atenas dijera algo así como: no podemos dar la temporada por terminada. Y ahora creo que le apetecerá recordarle a todo el mundo que hay un playoff a la vuelta de la esquina por el que pelear. El mercado no para de generar ruido. Montero y el Olympiacos, Badio y el Pau, Pradilla y el Madrid, Cam y el Pau. Podría seguir, pero la firma no debe exceder el minuto. El club debe hacer lo que pueda por acallar tanto ruido. Y Pedro tiene todas las tablas del mundo para hacerlo.

0: Son las 7:30, las 6:30 en Canarias.
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0: Llevamos varios días en los que hay sobre todo un gran asunto en la actualidad y ese asunto suelen ser malas noticias para el PSOE. Antes fue la imputación de José Luis Rodríguez Zapatero y desde ayer es también el caso Leire Díez, por el que la policía entró en la sede socialista de la calle Ferraz y el juez Santiago Pedraz ha imputado a Santos Cerdán o al actual gerente del partido. Lo que se investiga es si hubo una trama que con dinero del PSOE se dedicaba a torpedear las investigaciones policiales o judiciales que podían perjudicar al gobierno, como los casos de la mujer y del hermano del presidente Pedro Sánchez.
2: Ese es el titular de primera plana en El País. Hoy el juez pagó para torpedear investigaciones. Se recoge que la llamada fontanera del partido, Leire Díez, cobraba 4.000 euros al mes por desarrollar esas campañas que habría acordado en la veintena de reuniones que compartió con Cerdán y desde los días en los que Sánchez publicó aquella famosa carta a la ciudadanía y se planteó si seguía o no después de la imputación de su mujer. Titula hoy La Vanguardia: Sánchez rechaza elecciones mientras la Guardia Civil entra en la sede del PSOE y escoge en su primera una foto de Sánchez recibido en Roma por el Papa. El Mundo titula: el PSOE persiguió a la UCO, a jueces y a fiscales por orden del UAN. Y el diario.es escribe: el juez eleva al PSOE la responsabilidad sobre las maniobras de Leire Díez.
0: Enseguida los análisis que hacen los periódicos sobre cuánto puede durar la legislatura porque Sánchez parece dispuesto a resistir. La otra noticia a esta hora de la mañana es deportiva: el despertar del Rayo Vallecano, que llegó a la final de la Conference y se quedó a las puertas del título. Cayó por la mínima, por 1-0 frente al Crystal Palace en Leipzig, donde se jugó el partido. Está nuestro compañero Tony López. Buenos días.
3: ¿Qué tal, Ángels? Buenos días desde Leipzig. También están aquí todavía los jugadores del Rayo Vallecano, aún porque salimos a eso de las 12 del mediodía, dirección Madrid. La afición del Rayo ya está de vuelta a Vallecas desde hace horas, en coche, en caravana o haciendo escala en avión en otras ciudades, durmiendo algunos incluso en la estación de tren esperando a que salga el bus sin haber cogido noche aquí en Leipzig. Una afición que sacó una pancarta anoche que define perfectamente lo que fue ese Crystal Palace 1-0, esa final de la Conference League que perdió el Rayo. No conocí mayor victoria que contigo en la derrota, es la frase con la que cerró la grada del Rayo Vallecano y que define el orgullo de un barrio por un equipo que les ha dado un año de ilusión y al que recibieron así después de la derrota en su hotel en Leipzig.
0: Es jueves, es 28 de mayo. Los titulares de la mañana empiezan también con las reacciones al caso Leire.
2: Alberto Núñez Feijóo acusa al gobierno y al PSOE de indecencia, califica la situación de agónica y exige un adelanto electoral. El PP presiona a los socios que dan por muerta la legislatura, pero siguen sin querer tumbar al gobierno.
4: David Sánchez, el hermano del presidente del gobierno, se sienta hoy en el banquillo de los acusados por los supuestos fraudes en su contratación en la Diputación de Badajoz. Hay otros 10 imputados, entre ellos el excandidato del PSOE en Extremadura.
2: El juicio por el caso Kitchen entra en su recta final con las declaraciones del exministro del Interior, de Jorge Fernández Díaz, y de su ex número 2. Justicia señala a Díaz y a su cúpula por la supuesta operación parapolicial para espiar a Luis Bárcenas y robarle información sobre la caja B del PP.
4: La ola de calor que afecta a Europa deja al menos 7 muertos en Francia y temperaturas de récord en el Reino Unido. Aquí en España se esperan noches tropicales que van a superar los 20 grados.
0: 3 mujeres españolas aparecen entre las 100 más poderosas del mundo, según el ranking que publica cada año la revista Fortune. Jordi Fabrega, buenos días.
5: ¿Qué tal, Ángels? Buenos días. Son las mismas 3 que el año pasado: Ana Botín, Marta Ortega y Belén Garijo. 3 españolas entre las 100 mujeres más poderosas del mundo en un ranking que tiene nueva líder. La mujer con más poder ha pasado a ser Jane Fraser, la consejera delegada de Citigroup.
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1: Journey has been for me at Merck during 14 years is absolutely fascinating, has been a privilege to lead this company.
2: Garijo está en el puesto 59 de la lista y tiene el reto de aprovechar su experiencia en la industria farmacéutica para hacer brillar a Sanofi, dice Fortune.
3: Son tres mujeres españolas, ninguna en el podio, en el que este año en el podio hay cambios.
2: Hay cambios porque la mujer más poderosa del mundo se estrena, es esta.
4: But that is not a destination. That is a waypoint.
2: Una voz que quizá no es muy familiar aquí, pero sí que es muy conocida y muy reconocida en el mundo financiero. Se trata de Jane Fraser, la consejera delegada de Citigroup, que después de varios años en el segundo lugar, escala a mujer más poderosa del mundo, desbancando a la CEO de General Motors, Mary Barra, que es ahora la segunda por delante de la máxima ejecutiva de AMD, Lisa Su.
3: De todas formas, estamos hablando de las mujeres más poderosas, pero que no tienen por qué ser las más ricas.
2: No, poder y dinero suelen ir de la mano, pero de lo que hablamos hoy es del ranking de mujeres más poderosas. Si miramos el listado de mujeres más ricas, en este caso según Forbes, el podio cambia. La más rica del mundo es Alice Walton, la heredera de Walmart, que tiene 134.000 millones de dólares según la revista. En segundo lugar estaría Françoise Bettencourt, la heredera de L'Oréal, y la tercera es Julia Koch, la viuda del industrial David Koch. Entre las españolas, la más rica es Sandra Ortega, que no Marta, aquí es la hermana. Hortensia Herrero es la segunda, es la esposa de Juan Roig, mientras que el tercer escalafón de este podio es para María del Pino Calvo Sotelo.
3: Jordi, gracias.
2: Hasta luego.
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3: 7:39 de la mañana, 6:39 en Canarias. Vamos a repasar lo que cuenta la prensa. Empezamos hoy de nuevo por la prensa nacional, porque si hasta ayer estaba monopolizada por el caso de la imputación del expresidente del gobierno, José Luis Rodríguez Zapatero, ahora mismo está protagonizada, hoy mismo está protagonizada por el siguiente escándalo que salpica, que toca de lleno, no salpica, toca de lleno al Partido Socialista, que es el registro ayer en la entrada de la UCO, ayer en la calle Ferraz, y todo el caso Leire Díaz.
7: Sí, es un monográfico, y por ir ampliando los titulares que apuntaba Sastre hace unos minutos, en lo estrictamente político, El País titula que Sánchez ordena resistir en otro día de convulsión para los socialistas. Su editorial se titula El PSOE investigado. Leemos que no basta con decir que hay que dejar trabajar a la justicia, que el momento exige una plena rendición de cuentas. En el diario.es leemos también que Moncloa se lava las manos del caso Leire. En el entrecomillado leemos, el presidente no tiene nada que ver y esto no es la kitchen, eran unos frikis. El director de La Vanguardia escribe esta mañana que el caso Leire 10 y la imputación de Zapatero no son suficientes para Sánchez para convocar elecciones. Y en el editorial de este diario leemos que la prisa del Partido Popular por volver a la Moncloa se entiende, pero que hay que esperar al trabajo de la justicia. En la prensa conservadora, hoy ABC titula por su editorial, dice este diario que toda la corrupción es de Pedro Sánchez, que esto no es un problema únicamente judicial, sino de legitimidad política. El titular de La Información, abajo en su portada, es que el PSOE pagó una trama contra los jueces y policías para proteger al presidente. En El Mundo llevan a su portada que Sánchez se atrinchera y hablan de las víctimas de la banda de Cerdán y Leire. En su editorial dicen que fue persecución de Estado para proteger a Pedro Sánchez, y dice este diario que la convocatoria de elecciones es una urgencia democrática. Y todavía en las portadas y en la prensa también mucho sobre el calor. España afronta un inicio de verano con récord de calor, leemos en El País, y el diario.es cuenta que hay rifas para comprar aires acondicionados y clases suspendidas en Murcia por el calor en mayo, que las aulas parecen hornos.
3: Precisamente del calor y de sus consecuencias, en este caso en toda Europa, habla también la prensa internacional, y lo hace también Ángel, de los últimos ataques de Estados Unidos

0: contra Irán.
1: Sí, vamos con lo que contaba Isabel sobre el calor. Dice Le Monde que pone en jaque al gobierno de Francia. El gobierno de Sebastián Lecornu está siendo muy criticado, sobre todo por la izquierda, por su falta de respuesta y de preparación ante el calor extremo que se está viviendo en ese país. La intensa y temprana ola de calor que azota Francia, que deja ya 7 muertos, recuerda Le Monde, pone de manifiesto el retraso del país en su adaptación al cambio climático. El primer ministro, Sebastián Lecornu, va a reunirse este jueves con varios ministros para abordar esta crisis. Sobre los ataques de Estados Unidos contra Irán de esta madrugada, el New York Times cuenta que se trata del segundo ataque contra el sur de Irán esta semana y que se hace, dicen, en medio de las negociaciones para llegar al final de la guerra en Irán. Una fuente del gobierno le cuenta al New York Times que estos nuevos bombardeos se realizaron, según el gobierno, en legítima defensa y han tenido como objetivo una estación de control terrestre de drones. Según el medio Axios, Irán había lanzado 4 drones suicidas antes de esta respuesta contra un buque de la Marina y contra una embarcación comercial. Sobre la crisis del calor y sobre todo sobre cómo está afectando, junto al problema de los suministros en el Reino Unido, a los precios de los alimentos, leemos en el Guardian la advertencia que hacen los productores y distribuidores de alimentación británicos. Dicen que el país se enfrenta a una crisis alimentaria triple. Los representantes de las empresas alimentarias, como los supermercados, piden al gobierno que se aborde tanto el impacto del clima como de la inflación como de la guerra en Irán. Y además, en la CBS leemos una entrevista que han hecho a la ex primera dama Jill Biden, que ha contado que durante el debate electoral de 2024 entre Biden y Donald Trump, ese que fue tan comentado y que propició la retirada del demócrata en favor de Kamala Harris, ella se preocupó muchísimo. Creía que Biden estaba sufriendo un derrame cerebral. Me asusté porque nunca antes ni después había visto a Joe así.
0: Fue ese debate en el que balbuceó, ¿no?, en algunas respuestas. ¿Qué cuenta la prensa deportiva?
2: Pues mira, tenemos una inusual coincidencia en todos los diarios deportivos españoles con los ingleses, porque todos llevan a portada los dos mismos temas. La final de la Conference, evidentemente, ganada ayer por el Crystal Palace al Rayo, pero también el fichaje del extremo inglés Anthony Gordon por el Barça. Lo que varían son las cantidades. En España, en el larguero, dijeron los compañeros de Barcelona que son 70 millones más 10 en objetivos. Es la misma cifra que confirman en Marca, Sport y Mundo Deportivo. El diario AS habla de algo más de 70 millones, pero no especifica. En Inglaterra no hablan de objetivos, sí de cantidades fijas. Daily Express, Times, Daily Telegraph y Mirror dan una cifra cercana a los 81 millones de euros, un poquito más que aquí en España. Star Sport lo rebaja un pelín, algo más de 79.
0: Un poquito más son 11 millones más.
2: Claro.
0: Cuando pones esa cifra tan grande, pero 11 millones claro. Son 11 millones. Una carta al director, Sastre.
3: Joan Castillo escribe al director del País. Soy un ciudadano de Huesca al que literalmente han dejado mudo. Me extirparon la laringe y llevo 11 meses a la espera de la prótesis fonatoria. En atención al paciente me dicen que no hay otorrinos. Y los otorrinos, que no hay anestesistas. ¿A quiénes haces caso? Unos por otros y yo sin poder articular palabra. La logopeda, ya que anteriormente sufrió otro cáncer, ese en las cuerdas vocales, dijo que por las 30 sesiones de radiación mis músculos son tan débiles que no podré hablar. Así funciona la salud en Aragón, dice, te abandonan a tu suerte.
0: Hay noticias también sobre los peligros de ser sano y volverte runner.
4: Sí, mira, lo encontramos en La Vanguardia, especialmente en los jóvenes, porque se ha puesto muy de moda correr, lo achacan de hecho a las redes sociales. No voy a negar que igual hay alguna víctima en la mesa. Resulta que una cadena de clínicas británicas dice que en solo 5 años las lesiones por correr se han duplicado, especialmente en los jóvenes. Los motivos: que cada vez corre más gente y sobre todo que corren demasiado rápido porque los planes se los suele hacer ChatGPT. La lesión más frecuente, los problemas de rodillas, problemas en el tendón de Aquiles o incluso en la cadera. Johnson le echa las culpas a lo que denominan runfluencers, vamos, los influencers, pero de correr.
0: ¿Tú usas ChatGPT?
4: No.
0: Vale.
5: Pero ¿cómo has sabido que soy la que corre? Y no somos los demás.
4: Porque soy yo.
0: Porque me habéis movido la cabeza así los dos. Bueno. Ángel ha sido el siguiente en mover la cabeza. Detienen a un funcionario de la CIA por robar 40 millones de dólares en oro.
1: Sí, es un ex trabajador de la Central de Inteligencia de Estados Unidos que ha sido acusado de robar esos 35 millones de euros en oro. Lo más llamativo es a quién se lo ha robado. Se lo ha robado a la propia CIA, su propio empleador. Se está investigando cómo lo hizo porque se está hablando de unos 303 lingotes de oro que pesan 1 kilo cada uno, es decir, se llevó de un edificio de la CIA alrededor de 300 kilos en oro.
0: Bueno, sacándolos poquito a poquito,
2: claro,
0: ¿no?
2: Sí. Digo claro. Yo. De golpe es complicado.
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6: El hijo de Richard Gere aparece en la tercera temporada de Euphoria. Tiene algo de barriguita cervecera y se ha abierto un debate entre la gente que dice que está gordo y la que dice que solo es un tío normal.
0: Pues, lo más probable es que sea un tío normal.
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0: Es jueves y los jueves la mirada es la de Nayat El Hajmi. Nayat, ¿qué tal? Muy buenos días.
12: Muy buenos días, querida Ángels. Buenos días a todos. Ha salido un señor que es el jefe absoluto de un pequeño estado sin democracia en el que solo mandan los hombres a alertar sobre los peligros de la inteligencia artificial. Bien que hace, claro está, pero no veo yo que la opinión del Papa tenga que ser más importante que la de otras personas sin tanta falda. Entiéndanme, no sé nada del actual pontífice, le supongo buena fe, pero estamos hablando del líder de una agrupación particular de personas que creen en cosas poco verosímiles desde el punto de vista científico. Igual soy yo que no doy para más, pero ese 3 en 1 de Padre, Hijo y Espíritu Santo no lo entendió nunca, la verdad. Ni la posibilidad de que exista algo tan raro como la Inmaculada Concepción. Disquisiciones teológicas aparte, hay algo de sumisión de clase en esa juventud que dice ser de repente más creyente que sus padres ateos al no poner sobre la mesa el asunto del dinero. ¿Cómo esa gigantesca organización llamada Iglesia está en realidad llevándose el fruto de nuestro trabajo al no tributar como todo hijo de Dios? Paga más IBI una señora mayor y viuda que tiene un pisito que le ha costado los ahorros de toda la vida que una empresa con una riqueza descomunal como es la propia Iglesia. Ese privilegio está tan normalizado que ni nos damos cuenta de que existe. Ahora el Papa vendrá a hacernos una visita, a inaugurar la Cruz de la Sagrada Familia y tampoco nos haremos la pregunta del millón, que es ¿quién paga todo esto? Sospecho que, como siempre, usted y yo, querido contribuyente de a pie.
0: 8:10 de la mañana, 7:10 en Canarias.
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14: Que se nos escurre el mes 5 ya. Junio calentando, aunque mayo se vaya a ratos con cara de junio. ¡Qué calor!
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14: Hoy mínimas algo más bajas y máximas como ayer, cerca de 30, en 30 y entre 30 y 35 grados, las máximas que esperamos hoy en la Comunidad Valenciana, dependiendo de la zona. Ahora 18 grados en Valencia, 19 en Alicante y Castelló, 17 en Elche.
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14: La verdad, es curioso ver cómo insiste el gobierno valenciano en tensar la cuerda para que los docentes se rindan por agotamiento. sin pensar que son los mismos, las mismas docentes con quienes están y estarán los hijos e hijas de muchos de sus votantes. Podrá acabar la huelga, pero desde luego lo que no van a acabar son los problemas. Ayer, al clamor, se sumaba la educación concertada. Sus docentes aseguran que están peor que los de la pública y sus protestas van a arreciar en junio. Y la huelga indefinida de la pública sigue y la negociación también, al trantrán, porque los sindicatos mayoritarios están muy descontentos tras una jornada, la de ayer, de nulos avances que concluyó, tras otra protesta multitudinaria en las calles de Valencia, 25.000 personas, con una propuesta de consellería que vuelve a tener lagunas y que, si bien incluye algún mínimo avance, está lejos todavía de contentar a los sindicatos. Hoy seguirá la negociación, a ver si hoy. Ana Talens, buenos días.
17: Buenos días, Juan. Le costó, pero al final Educación envió ayer por la tarde a los docentes el nuevo documento. El Sindicato de Trabajadores del Enseñamiento, Comisiones Obreras y UGT, tras analizarlo punto por punto, concluyeron que no pueden aceptar la propuesta en materia retributiva por ser insuficiente y no contemplar mejoras para el profesorado interino.
14: También rechazan la propuesta de ratios,
17: porque ni siquiera alcanza la propuesta inicial de la propia Consellería, que ha pasado de afirmar que respetaría las que quiere marcar el Ministerio para presentar ahora otra propuesta con una ratio por encima.
14: Sí gustó que se puedan incorporar a medidas como la reducción de plazos para cubrir las bajas.
17: Pero no hay nada sobre la recuperación del profesorado recortado en los acuerdos de plantillas.
14: Consideran insuficiente los sindicatos también el presupuesto para infraestructuras.
17: Lamentan el escaso interés por los centros afectados por la DANA, no gusta la propuesta sobre FP y también consideran insuficiente la propuesta sobre inclusión.
14: Y sobre el valenciano acusan al gobierno de burlarse de ellos.
17: Lamentan el nulo interés por la lengua propia, solo en burocracia, y la limitación de la burocracia parece que hay acuerdo.
14: Sin embargo, horas antes de enviar esa propuesta, el secretario autonómico Daniel Mackebo ya presumía de buen acuerdo.
18: El acuerdo, o los acuerdos, o el acuerdo dividido en secciones, es muy bueno, muy bueno. En cualquier comunidad autónoma lo firmarían ahora mismo a ojos cerrados. Nosotros comprendemos que lo tengan que consultar, que tengan que estudiarlo, pero el acuerdo es bueno para los docentes, bueno para el sistema educativo, bueno para el alumnado y bueno para cada familia valenciana.
14: En fin, veremos qué pasa hoy, porque hay que tener en cuenta que el viernes el Pleno del Consell, mañana, aprobará el anteproyecto de presupuestos. Convendría tener claras las cosas antes de que comience el trámite. Por eso hay prisa en Consellería.
17: Y también quisieran los sindicatos que todo se aclarara, y se aclarara bien, antes de mañana. Maite Tarazona, de UGT.
19: La UGT forma part de la Mesa General de Negociació i han estat en la Junta de Portaveus i la veritat és que no tenim notícies de que estiga vinculada una cosa amb l'altra. 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
14: Y mientras tanto, otros elementos de presión que se suman. ¿Qué pasará con la PAU la semana que viene? La Consellería ya ha solicitado servicios mínimos del 100% para el personal docente que forma parte de los tribunales evaluadores, ante la amenaza de muchos de ellos de no acudir, de no presentarse. Habrá que ver hasta dónde llega ahora la desobediencia y las consecuencias que pueda tener.
17: También los directores de los centros públicos insisten en que van a seguir. Sigue el goteo de renuncias y dimisiones mientras la Consellería se reúne con ellos para intentar frenarlos. Aquí lo que está en juego es el arranque del curso que viene, la organización de las becas, de las ayudas al comedor, xarxa llibres, proyectos Erasmus Plus, proyectos de innovación educativa, actividades complementarias y extraescolares.
14: Y por si faltaba algo, la concertada, permíteme la ironía, que se suma a la fiesta, intensifican su calendario de protesta. Habrá paros parciales los miércoles de junio.
17: Y es que se repite el patrón, meses de contactos con la Consellería que no han llegado a ningún sitio, y como en el caso de la pública, Consellería les ha dado largas a ver si pasaba el temporal, pero no. Vicente Cabanes, el secretario autonómico del FESIE, que es el sindicato mayoritario en la concertada, decía ayer en la ventana Comunidad Valenciana que llevan sin actualizar la dotación de personal desde 1996 y que eso en FP y Educación Especial le sitúa en una posición muy delicada. En su opinión, están peor que sus compañeros de la pública.
20: Pues desde luego en bastante peores condiciones. Verás, nuestras plantillas datan del año 96. Desde ahí no se han movido. Tenemos las mismas desde siempre. Y no tenemos, por ejemplo, de educadoras, no tenemos. Y si hay centros de educación especial, pues hay figuras profesionales que ni las olemos.
14: Pero el presidente Pérez Llorca parece no saberse la lección. Ajeno a este coro, ajeno al clamor, ajeno a la ausencia de avances significativos, insistía ayer en que la huelga ya no tiene sentido.
17: Y comprometía más dinero en esos presupuestos cuyo anteproyecto aprueba mañana el Pleno del Consejo. Por eso también él llamaba al acuerdo para que se pueda incluir todo lo acordado.
3: Concretamente la partida de educación, que va a ser una partida que va a superar los 7.000 millones, casi 8.000 millones de euros en materia de educación. Se van a tener en cuenta, por supuesto, ese incremento retributivo que van a tener maestros y profesores en base al acuerdo que hemos planteado. Si a lo largo de estos días se alcanza algún otro acuerdo y nos ponemos todos de acuerdo, pues ya ajustaríamos a través de enmiendas ese presupuesto. Pero por lo tanto lo que hay es un compromiso firme.
14: En fin, ya que estamos con esto, ese acuerdo de presupuestos es posible por el acuerdo previo entre Populares y Vox, que incluye... De eso presume al menos Vox, de la prioridad nacional. Ayer Pérez Llorca lo matizaba.
17: Y solo habla de arraigo, no de nacionalidad, que es lo que defienden los ultras.
3: Para mí mi prioridad nacional en estos momentos es la educación, son las políticas sociales, son la sanidad y no voy a entrar mucho a eslóganes, ¿no? Si ellos se refieren a la prioridad nacional, se refieren al arraigo, pues mire, conforme se vayan desarrollando las normas que afecten a las ayudas sociales, iremos estableciendo un arraigo que ya estaba establecido en la Comunidad Valenciana y que por lo tanto todo eso lo veo dentro de la normalidad.
17: Así que veremos cuando se tenga que poner por escrito si es prioridad nacional de nacionalidad, como propone Vox, o es arraigo, como dice el presidente.
21: La firma de Bernardo Guzmán.
22: Ya sé que unos presupuestos son muchísimo más, pero con toda la razón del mundo, en el debate de los nuestros, se ha colado como tema estrella la condición de Vox de introducir en la Comunidad Valenciana no el concepto de prioridad nacional, sino lo que realmente supone a nivel práctico. A su lado, el Partido Popular se empeña en lanzar cortinas de humo para intentar hacernos creer que sus socios ultras están equivocados en la semántica y que se están refiriendo al arraigo. Si me permiten el consejo, no tomen a la gente por tonta, porque saben distinguir perfectamente una cosa de la otra. Al final, habrá que quitarse las caretas con valentía y asumir cada uno sus postulados para que la ciudadanía sepa después a qué atenerse.
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14: Recuerda, hoy mínimas algo más bajas y máximas como las de ayer.
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0: Son las 8 de la mañana, las 7 en Canarias.

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1: Hola, muy buenos días. A las 12:30 de la noche salieron de la sede del PSOE los agentes de la UCO que habían entrado en Ferraz a primera hora de la mañana. Buscaron carpeta por carpeta las pruebas que acrediten que el PSOE organizó una trama que boicoteara las investigaciones contra los socialistas. Eso es lo que está investigando el juez Santiago Pedraz en la Audiencia Nacional. Si Santos Cerdán lideró una trama para, con dinero del Partido Socialista, influir y torpedear los procedimientos judiciales y policiales contra la mujer o contra el hermano del presidente del gobierno. Es lo que se ha llamado caso Leire, porque ella, Leire Díez, la llamada fontanera de Ferraz, era la que con un sueldo de 4.000 euros al mes debía moverse para tratar de sobornar a policías e incluso a fiscales o para buscar la forma de dañar a quienes investigaban al gobierno. Y eso se decidió en los famosos 5 días de pausa que se tomó Pedro Sánchez después de que imputaran a su esposa, a Begoña Gómez. Entre los imputados está Cerdán y está también la actual tesorera del PSOE.
2: Este nuevo golpe que pilló a Sánchez en Roma, reunido con el Papa, llega a los socialistas en plena conmoción aún por el caso Zapatero. Con Zapatero imputado, con la Guardia Civil en la sede de su partido, con el PSOE en shock, la presión crece, pero nada parece que vaya a cambiar los planes de Pedro Sánchez, dispuesto a agotar la legislatura y tirando incluso de ironía cuando le preguntan si hará caso al PNV o a Page y adelantará las elecciones.
1: Sastre, buenos días.
2: Buenos días, Barceló.
3: Me permitirá la broma, ¿no? Hay algún compañero pues que evidentemente lo que me pide es adelantar las elecciones porque es consciente de que voy a tener una mayor mayoría parlamentaria en el gobierno y en el Congreso para poder gobernar de manera mucho más tranquila. Y yo se lo agradezco. Pero es que yo no puedo convocar elecciones por interés partidista. Tengo que convocar elecciones por el interés general de los ciudadanos y ciudadanas.
1: Todas las claves de la investigación están en el auto del juez Santiago Pedraz, así que vamos a desgranar esas claves de esta operación que tuvo durante varias horas a la UCO dentro de la sede socialista. Miguel Ángel Campos, buenos días.
4: Hola, buenos días.
1: La trama que está investigando el juez Campos, ¿en qué consistía? ¿Quién la formaba? ¿Y cuánto dinero cobraban?
4: Era supuestamente una estructura liderada por el entonces secretario de organización del PSOE, Santos Cerdán, para obstaculizar procedimientos judiciales que afectasen al partido o al gobierno y que pretendía, mediante supuestos sobornos y ataques a jueces, fiscales, a la UCO o a testigos, desestabilizar esas causas penales, con nulo éxito a tenor de las causas judiciales abiertas. La organización estaba liderada, según el juez, por el propio Cerdán, la supuesta fontanera del PSOE, Leire Díez, que coordinaba y ejecutaba las acciones, el exconsejero andaluz Gaspar Zarrías y el abogado Ismael Oliver, quienes canalizaban desde el PSOE las remuneraciones para Leire, y la gerente del partido, Ana María Fuentes, quien por medio de facturas falsas hacía llegar el dinero a Zarrías y Oliver. En cuanto al dinero, Leire pacta con Cerdán cobrar 4.000 euros mensuales. Primero le paga 4 mensualidades directamente el PSOE y luego lo hacen a través de las dos sociedades implicadas de forma interpuesta hasta un total de 45.000 euros. También aparece un pago de 20.000 al medio Crónica Libre, vinculado a Leire, y 125.000 para el abogado Jacobo Teijelo, que supuestamente cobró por unos servicios irreales, según el juez.
1: ¿Y Campos, desde cuándo actuaba esta trama?
4: La trama se activa en abril de 2024, 2 días después de que Sánchez presente a la ciudadanía aquella carta de reflexión tras la imputación de su esposa. Figura en el sumario un mensaje de Leire Díez diciendo que ha sido llamada a una reunión en Ferraz, que lidera Santos Cerdán, y en la que también figuran otras personalidades relevantes del partido entonces, como Juan Manuel Serrano o Jon Antolín, entre otros. Es entonces cuando supuestamente se activa y ejerce sus acciones durante un año.
1: Se investiga, por tanto, una trama que desde dentro del PSOE se movía para dañar la reputación de quienes estuvieran investigando contra el PSOE.
2: La siguiente pregunta es cómo lo hacían, en qué consistían esos movimientos de Leire Díez y del entorno de Leire que, según el juez, se coordinaban en Ferraz o en estas reuniones con Santos Cerdán. Bueno, constan una 20 de encuentros, porque el juez cree que esta trama llegó a ofrecer incluso 50.000 euros a Carmen Pano para que negase que había llevado a Ferraz bolsas con dinero.
1: Isabel Vega, buenos días.
5: Buenos días. Sí, el juez de la Audiencia Nacional detalla que esta supuesta organización ofrecía pagos y favores a terceros, ya fueran funcionarios, acusados o testigos, a cambio de material para tumbar causas judiciales que afectasen al PSOE. Así que se ponía el foco en perfiles como la juez que investigó al hermano de Sánchez, el juez Peinado o el jefe de la UCO. Enumera media docena de actuaciones. Destaca que pidieron al fiscal de anticorrupción José Grinda trapos sucios de su jefe y que retirase la acusación en varias causas a cambio de un destino mejor. La UCO sospecha que el ERE 10 barajó ofrecerle 300 500.000 euros porque ella lo tenía anotado, pero en el entorno de Grinda aseguran que esto nunca se produjo. Figura también que la trama ofreció 50.000 euros a la empresaria Carmen Pano para que se desdijera y negase haber llevado bolsas con dinero a Ferraz. Se atribuye la gestión a la actual abogada de Coldo García, que lo niega tajantemente y dice que puede demostrar que esto no es cierto. Consta, de hecho, de este asunto un mensaje en el móvil de Leire Díez. Esta se vende, debemos saber comprar, le dijo sobre Carmen Pano uno de los abogados que canalizaba, según el juez, fondos del PSOE para ella.
1: Está imputado Santos Cerdán, está imputado también el exdirigente socialista Gaspar Cerrías. Isabel, la tesorera actual del PSOE, ¿por qué está imputada?
5: Pues Ana María Fuentes se ha visto involucrada en la supuesta trama por esos pagos que habría hecho el PSOE a Leire Díez a través de una consultora y al menos de un despacho de abogados. Dice el juez que ella era quien emitía las órdenes de encargo sobre las que elaborar facturas mendaces que permitirían la transferencia de fondos con destino a Leire Díez y también al abogado de Santos Cerdán. En este caso son al menos 125.000 euros, según la resolución, amparados, dice, en facturación falaz. A la gerente se le imputa así un delito de falsedad en documento mercantil y se la sitúa como cómplice en los de revelación de secretos, cohecho y contra las instituciones del Estado que el juez atribuye al resto de los investigados, entre los que están el propio Santos Cerdán, Gaspar Zarrías, dos abogados, un guardia civil y un empresario.
1: De la actuación de la policía, Javier Bañuelos, buenos días.
6: ¿Qué tal, Ángeles? Buenos días.
1: Lo que sabemos es que la entrada en Ferraz duró hasta pasada la medianoche y que hubo en realidad varios registros.
6: Sí, en la casa de Cerdán, del empresario Javier Pérez Dolcet, en el despacho de Gaspar Zarrías, pero el grueso de las pesquisas se centró en la sede socialista. No fue un registro, pero duró casi como si lo fuera. Los agentes de la UCO abandonaron Ferraz pasadas las 12:15 de la noche. 15 horas en las que la UCO hizo un volcado íntegro de todos los buzones de correo electrónico asociados a Santos Cerdán, también del actual gerente del partido, Ana Fuentes. La UCO examinó a fondo todos los libros contables del Partido Socialista para revisar si quedaron registrados los pagos a Leire Díez a través de esas facturas supuestamente falsas firmadas por la gerente del Partido Socialista, igual que los gastos de viajes, hoteles y restaurantes. Buscaban las facturas de los billetes de avión, al menos 4 que la gerencia socialista pagó a Leire Díez. Entre los requerimientos autorizados por el juez Pedraz, la UCO también se llevó el registro de visitas de 37 días muy exactos entre 2024 y 2025 para verificar si son ciertas las 20 reuniones que Cerdán habría mantenido con Leire Díez en la sede socialista.
1: Maño, Vega, Campos, seguimos en el abierto.
5: Hasta ahora.
2: Está el caso Leire, el caso Zapatero con Plus Ultra y hoy también el caso David Sánchez. La audiencia de Badajoz abre hoy precisamente el juicio contra la contratación del hermano del presidente del gobierno en la diputación de esta provincia, en Badajoz. Se sientan en el banquillo 11 personas, entre ellas el propio David Sánchez y también quien fue el candidato del PSOE en las últimas extremeñas, Miguel Ángel Gallardo, por los presuntos delitos de prevaricación o tráfico de influencias.
1: Y todo esto cuando en el PSOE resuena el impacto de la imputación de José Luis Rodríguez Zapatero, quien Pedro Sánchez mantiene su confianza.
2: La mantuvo ayer en Roma cuando le preguntaron al presidente por el expresidente.
3: No veo elementos en los que ahora mismo se pueda hacer un cambio de posición por parte ni del Partido Socialista ni del Gobierno de España respecto a lo conocido en el auto y también en el sumario. Lo dije en las Cortes Generales y lo vuelvo a reafirmar hoy aquí. Toda la colaboración con la justicia, todo el respeto a la presunción de inocencia del presidente Zapatero y todo mi apoyo al presidente Zapatero.
2: Y le preguntaron también por el caso Leire.
3: No quiero tampoco, minusvalorar la gravedad de la investigación que ahora mismo la Audiencia Nacional está teniendo en curso. Y por tanto, lo que sí que les puedo trasladar a la ciudadanía española es total colaboración con la justicia. También decir que si al final estamos hablando de este caso, de la exmilitante Leire, pues evidentemente se tomaron las decisiones sobre ella inmediatamente cuando saltó a la luz todo este caso hace más ya de un año.
1: ¿Cuál es la estrategia de Sánchez para resistir esta vez y ante esta sucesión de investigaciones? ¿Cuáles son los avances del PP en su estrategia de apremiar a los socios para dejar caer al gobierno? En un minuto vamos con la derivada política. Antes, vamos a situar la información del tiempo por el calor propio del verano que estamos registrando, Jordi.
7: Así es, y partimos de mínimas altas, sobre todo hoy en Cataluña, 25 grados de mínima en la parte alta de la ciudad de Barcelona, en la Costa Brava de Girona apenas se ha bajado de los 30 de mínima, y ahora ya empieza a subir la temperatura, máximas de 30-35 grados en la mayor parte del país. Cuidado, el calor puede ser perjudicial en Extremadura, también en el Valle del Ebro, el interior de Cataluña y el interior más cercano al Cantábrico. Aquí máximas en algunos casos de hasta 37-38 grados.
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1: Guillermo Lerma, buenos días.
17: ¿Qué tal, Ángeles? Buenos días.
1: Escuchábamos antes a Pedro Sánchez, al que ayer le persiguieron hasta Roma las preguntas por la situación en la que queda tras la imputación de Zapatero y ante el caso Leire 10. Y la estrategia, o eso, se proponen los socialistas, es resistir.
17: Una vez más, Sánchez vuelve a pedir a los suyos que aguanten. En la Moncloa defienden, Ángeles, una vez leído el auto de Pedraz, que todos los hechos que describe el juez son atribuibles a su exsecretario de organización, que dicen puso a Leire 10 a trabajar para tapar su propia corrupción. Lo cierto es que la Audiencia Nacional, en su escrito, hace referencia a que la presunta estructura delictiva también buscaba atacar la correcta dirección de las causas que afectan al hermano o a la mujer del presidente. Pero en el Ejecutivo creen que las actuaciones que realmente se llevaron a cabo tenían que ver sobre todo con la trama que en ese momento afectaba a Ábalos y Koldo, pero que después se supo que lideraba Santos Cerdán. Los socialistas admiten la gravedad de los hechos. Sánchez dijo ayer que no le quitaba importancia, pero recuerdan que la factura ya la pagaron hace un año, cuando se cortó la cabeza de su número 3 y el líder de los socialistas compareció ante la prensa pidiendo 6 veces perdón. La estrategia de Ferraz pasa, por tanto, por distanciarse de los hechos, aunque esos hechos se produjesen en Ferraz. El juez en este auto ha imputado a la gerente y pone bajo sospecha el papel de un diputado y miembro de la ejecutiva actual.
2: Alberto Núñez Feijóo habló ayer antes de que empezara una sesión de control en la que el PP aprovechó para arremeter contra el gobierno pregunta tras pregunta.
18: Estamos en una situación agónica. Estamos poniendo en cuestión la decencia no solo del gobierno, que es un gobierno indecente, no solo del Partido Socialista, que lamentablemente Sánchez lo ha llevado a la absoluta indecencia, sino que estamos empezando ya a tener riesgo de contagio. Yo quiero decir muy claro, no queda más remedio que darle la palabra a los españoles de forma inmediata.
1: Josué Coello, buenos días.
19: ¿Qué tal, Ángel? Buenos
1: días. Cada día podemos hacernos la misma pregunta. ¿Qué van a hacer los socios? Porque cada día va cambiando el contexto.
19: Sí, pero siguen en el mismo punto en el que estaban antes de estos registros y de conocer esta trama. Buena parte de los aliados da por acabada esta legislatura. En el caso de PNV o de Junts exigen un adelanto electoral y otros, como Esquerra o Podemos, creen que esta legislatura está en un punto de no retorno, pero solo si hay financiación y del PSOE van a mover ficha para hacer caer al gobierno. De los socios, solo Bildu se ha salido de este guión. Ayer, en la ventana de Euskadi, Arnaldo Otegi denunció una operación de Estado para echar a Sánchez.
20: Estoy absolutamente convencido de que hay una operación política en el sentido de que hay quien cree dentro del Estado que el Partido Socialista Obrero Español, encabezado por Sánchez y su gobierno, se ha salido, digamos, del establishment y del régimen que se constituyó en el año 78.
19: Incluso en Sumar ya hay voces internas que critican la estrategia del PSOE y creen que estos casos van a pasarles factura. Ahora mismo, Ángels, ningún socio quiere estar cerca de Sánchez, pero a la vez ningún socio quiere la alternativa de un gobierno de PP y de Vox.
1: Josu, Guille, gracias.
19: Hasta ahora.
15: Hasta luego.
2: Y mientras tanto, en la Audiencia Nacional encaran a partir de hoy la recta final del juicio de La Kitchen, porque empieza el turno de los acusados. Hoy declara el exministro del Interior, durante la etapa de Mariano Rajoy en la presidencia, hoy declara Jorge Fernández Díaz y quien era su número dos, Francisco Martínez, acusados de orquestar una operación parapolicial contra el extesorero del PP, contra Luis Bárcenas. La previsión es que esta declaración se alargue varios días.
1: Páramo, buenos días.
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1: Estados Unidos ha vuelto a bombardear esta noche zonas estratégicas de Irán en el entorno del Estrecho de Hormuz.
2: Dice la CNN que el objetivo era destruir los puntos que podían suponer una amenaza para las tropas de Estados Unidos. El hecho es que Teherán ha respondido atacando a su vez una base de Estados Unidos. Estos ataques, en todo caso, llegan apenas horas después de que Trump echara por tierra la última propuesta de Irán para un acuerdo, asegura que era un borrador falso.
1: Corresponsal en Washington, Sara Canals, buenos días.
31: Buenos días. La Casa Blanca desmiente el borrador difundido por Irán. Habla de una completa fabricación y el presidente Donald Trump. Ha dejado claro que nadie controlará el Estrecho de Hormuz y que Estados Unidos supervisará que así sea. Y ha explicado que de momento no piensa aliviar sanciones contra Irán. Asegura que el régimen está en una posición de debilidad y ha presionado de forma aún más contundente a sus socios árabes para que normalicen relaciones con Israel y que se unan a los acuerdos de Abraham. Trump quiere un logro diplomático y está convencido de que estos países se lo deben. En definitiva, el presidente intenta proyectar fortaleza en una semana de presión política para zanjar un acuerdo y recuerda que si la diplomacia no funciona, tiene otras herramientas a su alcance.
1: Y de lo económico, empieza a notarse cierta desaceleración en el mercado de la vivienda. En el primer trimestre del año, el número de anuncios que incluyen una rebaja de precio ha crecido 3 puntos. Pablo Anzola, buenos días.
32: Buenos días, sí, descuentos del 5, 10 y de hasta el 20% que empiezan a aflorar en el escaparate inmobiliario y que llegan después de años de ventas aceleradas por la ebullición del mercado de la vivienda. Con los precios en máximos, cada vez son más los propietarios que se ven obligados a rebajar el importe inicial de su vivienda para lograr cerrar las ventas. Según los expertos, Esto es un síntoma de que la actividad se ha sobrecalentado en los últimos meses y de que ahora empieza a recular.
3: Podría confirmar la tendencia hacia la estabilización de los precios. Aún así, hay que tener en cuenta que la propia composición del mercado pues hace que este proceso no sea ni brusco ni sea rápido.
32: Francisco Iñareta es portavoz de Idealista. En ese portal, el 14% de los anuncios se ofrece ya con descuentos y esos son 3 puntos más que en el primer trimestre del año pasado. En las ciudades más caras, como por ejemplo Madrid, Barcelona o Alicante, 2 de cada 10 pisos han tenido que bajar de precio para encontrar comprador.
1: Y en 10 minutos el abierto.
2: Lourdes Pérez, Eduardo Madina y Gonzalo Velasco.
1: 8 y 20 de la mañana, 7 y 20 en Canarias.
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4: 28 de mayo, jueves. Un empujón más.
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4: Cielo poco nuboso despejado, temperaturas mínimas algo más altas, máximas con pocos cambios con respecto a ayer, viento flojo de dirección variable. Ahora mismo en Valencia 19 grados, llegaremos a 30 en la capital y a 33 en Ontinyent, por poner un ejemplo de cómo van a estar las cosas hoy en el interior.
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4: Daniel González, DGT, buen día, buenos días.
7: ¿Qué tal? Buen día, buenos días. Pues a esta hora encontrarán tráfico lento en la autovía 7, ya en los entornos de Paterna y Manises, en sentido Castellón, con alrededor de 2 kilómetros de retenciones. Se complica también la entrada por la V31 en Sedaví, la salida de la capital del Turia a su paso por Burjassot y Godella, ya en la CV35. Bastante densa la V30 en Mislata, Chirivella y Paterna, en ambas direcciones.
4: Y en Valencia, Ana Talens, buenos días.
8: Buenos días. Hay bastantes complicaciones. La densidad del tráfico es elevada en San Vicente desde Georgeta a la Plaza de España, en Tres Cruces desde Tres Forques hacia la Avenida del Cid, en Ruzafa desde la Plaza del Doctor Landete a la Gran Vía Germanías y en Blanquerías desde la salida del Paso Inferior a las Torres de Serranos, también toda la zona de Fernando el Católico.
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4: Un dato. ¿Sabes que más de la mitad de los estudiantes valencianos ha vapeado alguna vez? Como en su día ocurrió con el tabaco de verdad, la industria ha conseguido imponer esa imagen de artilugios modernos que te hacen eso, moderno, exitoso. Ha conseguido que parezca que vapear es inocuo, que no tiene el peligro del tabaco, pero resulta que no es así. La Asociación Española contra el Cáncer habla de humo digital, muy nocivo y peligroso, y además puerta de entrada al consumo de tabaco tradicional, el de verdad, que es, según la Organización Mundial de la Salud, la primera causa evitable de enfermedad, invalidez o muerte.
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8: El tabaco es el responsable de 1 de cada 3 cánceres que se detectan. Está detrás de hasta 16 tipos distintos de tumores. Fumar es peligroso, muy peligroso, pero vapear también. Marta Torrados, concejala de Sanidad.
11: Queremos que cada persona de nuestra ciudad, de la ciudad de Valencia, conozca la verdad sobre los riesgos del tabaco, de los vapeadores y de los nuevos productos de nicotina, porque no podemos permitir que se siga extendiendo esa falsa sensación de inocuidad en torno a estos consumos y frente a la desinformación vamos a responder.
4: Una campaña que se desarrolla junto a la Asociación Española contra el Cáncer.
8: Y su presidente en Valencia, Tomás Trenor, pide al gobierno que legisle para desmitificar el uso de los vapeadores y sobre todo que siga subiendo el precio del tabaco, porque nos hemos convertido en el estanco de Europa.
12: las universidades, pero también los colegios, evidentemente, se están concienciando cada vez más y estamos ganando esos espacios sin humo que también aquí en la ciudad de Valencia estamos haciendo y que habrá que seguir extendiendo. Somos el estanco de Europa, es donde está el precio más barato y eso hay que seguir incrementando para compararnos con otros países. Si aquí cuesta 7 euros el tabaco, pues en Inglaterra te cuesta 14 o 15, ¿no? Evidentemente. Y esa es una forma de desincentivar la entrada en el tabaquismo.
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4: De la crónica municipal, que se sentará en el banquillo, la concejala de Vox en el Ayuntamiento de Valencia, Cecilia Herrero, acusada de un delito de odio.
16: La Fiscalía sostiene que durante al menos 4 años, Herrero utilizó de forma continuada varias cuentas abiertas al público para publicar mensajes dirigidos a propagar el rechazo, el desprecio, la hostilidad y la animadversión hacia distintos colectivos protegidos. La Fiscalía Provincial pide una condena de 3 años de cárcel para ella por la difusión reiterada de mensajes de odio contra personas migrantes LGTBI con discapacidad a través de entre los años 2020 y 2024.
4: Evidentemente, la oposición pide su cese inmediato. Y esto ocurre 3 años después, 3 años desde las elecciones que convirtieron a María José Catalá en alcaldesa de Valencia.
30: Punto de vista, Julián Jiménez.
17: Fue tal día como hoy hace 3 años, el Partido Popular ganaba de nuevo las elecciones municipales en Valencia, pero lo hacía lejos de aquellas mayorías absolutas a las que nos había acostumbrado Rita Barberá. La izquierda, mientras, se quedaba a un solo concejal de prolongar 4 años más su gobierno de coalición. 3 años después, la sociedad sigue algo más polarizada, la intención de voto continúa tremendamente fragmentada y desconocemos a ciencia cierta hacia dónde se inclina la balanza de la intención de voto. Lo único cierto, 3 años después, es que de los 4 candidatos que encabezaron esa lista en las elecciones, solo una persona, María José Catalá, va a repetir. Compromís y PSPB acudirán a la cita del próximo año con 2 caras nuevas pero sobradamente conocidas, Mónica Oltra y Pilar Bernabé. La única incógnita es a esta hora Vox, aunque muchos señalan la opción de Vicente Barrera como la más real. Desde luego auguro un año intenso en lo político, el desenlace el 23 de mayo de 2027.
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4: Noticia importante, Alemán, buenos días.
0: Hola, ¿qué tal? Buenos días. El Levante está a punto de cerrar su primer fichaje y que llegará con la carta de libertad desde la segunda división de Francia. Si nada se tuerce en la redacción de los últimos detalles de la operación, Enzo Bardelli se comprometerá con la entidad granota por 3 temporadas, hasta el 30 de junio de 2029. El club lleva varios meses conversando con el futbolista, que ahora se reencontrará con Luis Castro, que fue el técnico con el que mostró su mejor versión en el Dunkerque. Enzo Bardelli es un centrocampista, organizador, muy dinámico, un fantástico canalizador de juego y un asistente, que además tiene gol. En sus 3 últimas temporadas con el Dunkerque ha marcado 18 goles y ha dado 16 asistencias. La llegada de Bardelli al Levante garantizará una mayor rotación en la medular. Luis Castro utiliza a 2 jugadores por delante del pivote, ocupando los pasillos interiores con Olasagasti y Pablo Martínez, que sigue sin oferta de renovación, o en alguna ocasión ha introducido otra variante con la presencia de Carlos Álvarez, que podría salir traspasado este verano si no alcanza un acuerdo de renovación con el club granota.
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2: Son las 8:30 de la mañana, las 7:30 en Canarias.
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2: Tiempo para el análisis, tiempo para el abierto en esta mañana de jueves, con unos planes que tenemos trazados para este abierto, pero que veremos qué pasa, porque llevamos 2 semanas de sobresaltos, 2 semanas nosotros de sobresaltos, pero sobre todo el Partido Socialista de sobresaltos. La semana pasada la noticia era la imputación del expresidente del gobierno, José Luis Rodríguez Zapatero, y cuando todavía ni el partido ni nosotros habíamos digerido y habíamos leído prácticamente la totalidad del sumario, que recordemos es muy largo, el sumario de la imputación de José Luis Rodríguez Zapatero. Bueno, pues ayer a esta hora nos enterábamos, un poquito después, cerca de las 9 de la mañana, nos enterábamos que la UCO entraba en la calle Ferraz. Vamos a ir con el análisis de todo. Primero entender exactamente qué es lo que se desprende de ese auto del juez Santiago Pedraz, después de esa entrada de la Guardia Civil y de las nuevas imputaciones en el Partido Socialista. Iremos con el análisis de todo ello en una semana, en unos días marcados, sobre todo por lo judicial. Esta mañana recordemos que también empieza el juicio al hermano del presidente del gobierno, a David Sánchez, y recordemos también que continúa el juicio de la Kitchen, que hoy declara uno de los principales acusados, que es el exministro del Interior, Jorge Fernández Díaz. Antes de nada, saludamos a los analistas de esta mañana. Lourdes Pérez, buenos días.
5: Muy buenos días.
2: Gonzalo Velasco, buenos días.
6: Hola, buenos días.
2: Y Eduardo Madina, muy buenos días.
7: ¿Qué tal, Ángeles?
2: Vamos a ir vamos a intentar ordenarlo todo, ir por partes. Lo primero, lo que duró esa visita de la Guardia Civil, eso que era un registro, pero que después fue un requerimiento, pero si fue un requerimiento, duró casi tanto tiempo como un registro, porque duró más de 12 horas. Pasada la medianoche, los agentes de la UCO salieron de la sede del Partido Socialista en Madrid, donde habían entrado a las 9 de la mañana aproximadamente. Pedro Jiménez, buenos días.
10: ¿Qué tal, Ángeles? Buenos días.
2: Todo fue muy largo porque los agentes fueron buscando carpeta a carpeta, buscando información relativa a esa supuesta trama, no solo en Ferraz. En Ferraz es lo que más llamó la atención, pero también entraron en otros lugares.
10: Sí, así es. La UCO, fundamentalmente el registro más importante de esta operación, Ángeles, tuvo lugar en la sede del Partido Socialista, en Ferraz. Allí la UCO volcó todos los archivos informáticos de los implicados que guardaban relación con los hechos que investiga la Audiencia Nacional, copia de los correos electrónicos de Santos Cerdán desde el año 2021 y desde el año 2024 los del ex jefe de prensa, John Antolín, del actual gerente, Ana Fuentes, y los de Celia Rodríguez y Covadonga San Pedro, que son miembros del equipo Ferraz. El juez Pedro les habilitó para incautarse un duplicado también de las carpetas de la intranet del partido que compartieran todos ellos. Tú lo has dicho antes, había que ir a archivo y por eso el requerimiento se alargó durante casi 15 horas, que fue cuando salió el último retén de agentes de la UCO que estaba en Ferraz. La mayoría lo hizo a las 12 horas, pero todavía quedaban unos cuantos agentes que salieron unas 3 horas más tarde. El magistrado copió además el libro de visitas de la sede del PSOE entre 2024 y 2025, incluidos los permisos para acceder por el garaje. Buscaba días muy concretos, entre ellos el de abril de 2024, en el que se produjo la reunión fundacional, como la llama el juez Pedraz en el auto, la reunión fundacional de esta trama. Esta petición de información minuciosa y concreta abarcó también los libros contables y la documentación del abono de los gastos en dietas, transporte y hospedaje de los encausados al abogado Jacobo Teijelo y también al despacho de Gaspar Zarrías, que es otra de las personas señaladas claras en esta investigación, así como el procedimiento que tiene establecido el PSOE para abonar esas cantidades. También se registró, Ángels, ese despacho profesional de Gaspar Zarrías, que, como te decía, está implicado en esta causa.
2: Pedro, gracias.
10: A vosotros.
2: Eso por lo que respecta a la entrada de la UCO, no solo en la sede de Ferraz, como nos decía ahora Pedro, sino en otros despachos, en otras oficinas y en otros domicilios, y todo a cuenta de una orden del juez Santiago Pedraz. Y lo que vamos a hacer ahora es intentar desgranar este nuevo caso que investiga la Audiencia Nacional y que apunta a esos supuestos pagos del PSOE a una trama dedicada a torpedear, vamos a decir, a obstaculizar investigaciones judiciales. Miguel Ángel Campos, buenos días.
5: Hola, buenos días de nuevo, Ángeles.
2: Empezando, Campos, por el auto judicial que señala a Santos Cerdán, a Leire Díez y al actual gerente del PSOE como piezas claves de esta trama, aunque hay más investigados, y lo citaba ahora Pedro, como el exconsejero andaluz Gaspar Zarrías. Expliquemos bien de qué se les acusa.
5: De la creación de una estructura liderada por el entonces secretario de organización del PSOE, Santos Cerdán, para obstaculizar procedimientos judiciales que afectasen al partido o al gobierno y que pretendía, mediante supuestos sobornos y ataques a jueces, fiscales, a la UCO o a testigos, desestabilizar esas causas penales. Nombra a Juan Carlos Peinado, a la jueza del caso del hermano también de Sánchez, uh-huh, y diversas personalidades más como el fiscal José Grinda, el fiscal Estampa o el fiscal anticorrupción Alejandro Luzón. La organización estaba liderada, según el juez, por el propio Cerdán, la supuesta fontanera Leire Díez, que coordinaba y ejecutaba las acciones, el empresario Javier Pérez Dolcet, el exconsejero andaluz Gaspar Zarrías y el abogado Ismael Oliver, quienes canalizaban desde el PSOE, Zarrías y Oliver, las remuneraciones para Leire. Y además también incluía a la gerente del partido, Ana María Fuentes, quien por medio de facturas falsas hacía llegar el dinero a Zarrías y Oliver para los pagos a Leire. Esos son los principales investigados, Ángels. Uh-huh. El juez les atribuye los delitos de organización criminal, tráfico de influencias, falsedad en documento, delito contra las autoridades del Estado o cohechos varios, entre otros. Hasta 9 tipos delictivos.
2: Según se desprende del auto del juez Pedraz, Campos, todo empieza con la imputación de Begoña Gómez, es decir, en el momento en el que el juez Peinado abre la investigación contra ella y Pedro Sánchez, recordemos, se toma aquellos famosos 5 días para pensar, mandando esa carta a la ciudadanía, ese retiro de 5 días, y es en ese momento cuando, según dice el auto del juez Pedraz, empieza a urdirse toda esta trama.
5: Sí, la trama arranca su actividad, según el auto judicial, en abril de 2024. 2 días después

0: de dinero a fiscales, también a esa empresaria, a Carmen Pano, que dijo que había llegado con dinero, que había trasladado dinero en efectivo a la calle Ferraz y con un pago se pretendía que se desdijera de lo que había contado.
1: Dos supuestos intentos de soborno, fundamentalmente, el del fiscal anticorrupción José Grinda y el de Carmen Pano. El auto del juez señala que Ley de Diez pudo ofrecer 300.000 euros al fiscal José Grinda para sobornarle y, entre otros aspectos, obtener información que afectase al fiscal jefe Alejandro Luzón. Pero el entorno del fiscal José Grinda, que no tiene motivo alguno para mentir, Ángels, asegura tajante al hacer que jamás recibió un soborno, ni siquiera un ofrecimiento de pago por parte de Ley de Diez o de su entorno. Por su parte, la abogada Leticia de la Hoz, también mencionada en el auto como supuesta mediadora para un posible pago de 50.000 euros a Carmen Pano, a la empresaria, para que desmintiera haber llevado dinero negro a Ferraz, también niega la acusación. Dice que no solo no le hizo ofrecimiento alguno, sino que echó a Pano de su despacho y que tiene pruebas de ello. Desde luego, Ángels, además, todas esas supuestas acciones de desestabilización de procedimientos judiciales a tenor de lo que hemos visto en todos esos procedimientos han tenido nulo éxito.
0: Campos, antes de que termine la abierta volveré contigo porque yo también es día grande, vamos a decir, en la Kitchen, en el juicio de la Kitchen.
1: Y tanto, arrancan ya las declaraciones de los acusados, si lo van a hacer a partir de las 10 con quien fuera el secretario de Estado de Seguridad, Francisco Martínez, llamado hoy a declarar. Al parecer solo va a contestar a su defensa, pero va a ser un interrogatorio largo. También está previsto, según la agenda del tribunal, que hoy declare además a continuación el exministro Jorge Fernández Díaz, quien ha visto además en las últimas horas complicarse su situación porque el juzgado, el tribunal mejor dicho, admitió como prueba un audio emitido en exclusiva en su día por El País y el periódico Fuentes Informadas, en las que se escucha a Fernández Díaz en una reunión con Villarejo y Eugenio Pino reconocer la existencia de la Kitchen y que sabía de la identidad del cocinero Ocados, que era el topo infiltrado en el entorno de Bárcenas.
0: Pues de todo eso hablaremos antes de que termine el abierto, porque se juntan, hoy es día de las dos tramas. Campos, hasta ahora.
1: Hasta ahora.
0: Y nos contaba Campos cómo funcionaba esta supuesta trama, la trama del caso Leire Díez, que da por seguir el rastro del dinero, que como es habitual, ya saben que en todos los casos que están judicializados y en toda trama, hay que seguir el rastro del dinero. Isabel Vega, buenos días.
2: ¿Qué tal? Buenos días.
0: Isa, ¿cómo se movían los pagos? El juez cree que el dinero salía del PSOE y se iba camuflando. ¿Cómo se hacía todo esto?
2: Sí, esa es la tesis. Salía del PSOE con órdenes de encargo que no se ajustaban a la realidad, pasaba por una consultora y al menos por un despacho de abogados y llegaba a Leire Díez. Fuentes del caso dicen que la cantidad total no está definida aún. Este auto, al final, solo nos deja ver una pequeña fotografía de una causa que lleva meses bajo secreto. Aparecen aún así algunas cantidades, como los 16.000 euros pagados en 4 meses por la consultora del socialista Gaspar Zarrías. Él contó ante otro juez que había pagado a Leire Díez para buscar nulidades en el caso de los ERE. Lo que señala la Audiencia Nacional es que el dinero salía en realidad del partido. Constan además 27.200 euros que se habrían canalizado a través de un despacho de abogados desde lo que Leire Díez denominaba la casa madre. También 20.000 euros en publicidad para el digital de una difunta periodista que habría colaborado en la trama y más de 125.000 euros destinados al actual abogado de Santos Cerdán, que también está imputado, y justificados, se presume, con facturas falsas. Hay más, porque dice el auto que Ferraz hasta le pagó vuelos a Leire Díez cuando tuvo que acudir a Madrid a reunirse con Cerdán.
0: Y otra de las cuestiones es quién ordenaba mover ese dinero, porque eso explica en buena medida, porque entre los imputados está ahora el actual gerente del partido, además del ex número 3 del PSOE, Santos Cerdán.
2: Sí, el juez imputa a Santos Cerdán y le sitúa liderando esta estrategia para tumbar causas judiciales. Dice el auto que habría puesto la estructura del partido al servicio de la estructura de la trama. Y eso abarca pagos, pero también ceder las instalaciones para reuniones o involucrar a trabajadores de Ferraz en tareas administrativas a favor de obra. Y ahí aparece la figura de la gerente, Ana María Fuentes, que firmaba las órdenes de encargo que habrían hecho posible esa transferencia de fondos con destino a Leire 10. Por eso está investigada por un delito de falsedad en documento mercantil. pero también se la sitúa como cómplice de los delitos de cohecho, revelación de secretos y contra las instituciones del Estado que el juez atribuye a los demás investigados, como el propio Cerdán, Gaspar Zarrías y un abogado que habrían canalizado los fondos, el actual letrado de Cerdán, un guardia civil y un empresario.
0: Y una última cosa, vamos a detenernos un momentito, Isa, en la figura de Leire Díez, que apareció primero en la prensa en calidad de...

0: fontanera o de presunta fontanera, que se fue convirtiendo en un personaje un tanto extraño. Ella decía que era periodista, todo lo que íbamos conociendo era bastante rocambolesco, vamos a decir que hasta tenía un punto friki. Yo me acuerdo ese día que estuvimos esperando un buen rato a que empezara esa rueda de prensa de ella, una rueda de prensa en la que irrumpió por sorpresa Víctor de Aldama, y ahora resulta, Isa, que es el personaje central de una trama como esta.
1: Sí, os acordaréis de esa frase que dijo precisamente en esa rueda de prensa. La escuchamos.
2: Ni fontanera ni cobarde. Ni fontanera ni cobarde. Seguiré con mi trabajo para culminar el libro, defendiendo mis ideas como ciudadana libre que ejerce sus derechos.
1: Es periodista, fue militante del PSOE, llegó a cargo público y un fiscal la grabó a hurtadillas ofreciéndole ventajas a cambio de trapos sucios del jefe de anticorrupción. Siempre dijo que ella solo estaba haciendo una investigación para un libro, entre acusaciones de que buscaba tirar, tumbar causas judiciales, sobre todo si eran de las que perjudicaban al PSOE. Todo esto lo analizaba ya un juzgado de Madrid, y lo que allí era una sospecha, que ella obrase por encargo, en la Audiencia Nacional ya es el punto de partida. El auto sostiene que cobraba del PSOE a través de sociedades interpuestas, como esta consultora de Gaspar Zarrías de la que hablábamos, y si en Madrid Santos Cerdán y el propio Zarrías eran testigos, en la Audiencia Nacional están imputados ya desde el inicio. El primero como cabecilla de esta supuesta estrategia y el segundo como canalizador de algunos pagos. Se complica la defensa de Leire Díez, que se define como una simple informadora, y se implica también a Ferraz, donde estuvo reunida más de 20 veces en un año, cuando solo conocemos una pequeña fotografía del caso, porque hay mucho más, según nos dicen las fuentes consultadas. No queda mucho, por cierto, para que se levante el secreto de sumario.
0: Pues Isa, gracias.
1: A vosotros.
0: Vamos a hacer una pausa para digerir todo esto que nos han contado nuestros compañeros del funcionamiento de la trama, de quién estaba al frente, de cómo podía actuar según el auto, todo esto según el auto del juez Pedraz. Pausa y analizamos.
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0: 8 y 48 minutos de la mañana, 7 y 48 en Canarias, en el Abierto Lourdes Pérez, Gonzalo Velasco y Eduardo Madina, con el nuevo caso que afecta al Partido Socialista sobre la mesa, que conocimos ayer, que afecta a las entrañas del Partido Socialista, esa imagen de la Guardia Civil entrando y saliendo de la calle Ferraz, con esos presuntos pagos a un personaje para que recabara información, para que ofreciera dinero a fiscales, a jueces, a abogados, para que boicotearan, pararan, hablaran de investigaciones que tenían en marcha y que afectaban al partido y al presidente del gobierno. Estábamos hablando de la Kitchen, que hoy también se juzga. Es verdad que en la Kitchen se usaron recursos del Estado para intentar favorecer a un partido. En cualquier caso, en este caso no es así, pero sí toca la médula del Partido Socialista.
21: Yo ayer pensaba que esto era una Kitchen en cutre. Es decir, yo lo he comentado en alguna ocasión, la causa Kitchen que por la que hoy declara el secretario de Estado, el exsecretario de Estado de Seguridad con el gobierno de Mariano Rajoy, Francisco Martínez, y no sabemos si va a entrar hoy, depende de lo que dure esa declaración, el exministro Jorge Fernández Díaz, para mí es el caso de corrupción investigado más serio en la democracia, más severo en la democracia española después de los GAL. Pero lo que vimos ayer es una especie de intentar construir algo paralelo, de momento, solo de forma tangencial con aparatos del Estado. Recordemos que ayer la Guardia Civil se registró a sí misma. Mm. Igual no hay una...
0: La Guardia Civil entró en la Guardia Civil.
21: Que claro, cuando te salta la noticia la lees dos veces porque dices, sí. No, la segunda parte, el predicado, el sujeto igual está bien, pero...
0: Yo vi el rótulo en una tele y pensé que se estaban equivocando.
21: Claro, que el sí, predicado sí. Estaba mal puesto. Pues no, entraron en la Dirección General para ver si había expedientes abiertos a agentes a los que se quería pretendidamente represaliar, esto es interior, o sería supuestamente interior, por haber intentado, bueno, pues coadyuvar, digamos, esta operación para paralizar o entorpecer o boicotear o torpedear las investigaciones en torno que afectan al entorno del presidente del gobierno, al familiar, al partidario y al institucional. Estamos empezando a quedarnos sin palabras. Y esto, si nosotros nos empezamos a quedar sin palabras en el análisis, significa que el Partido Socialista y el Gobierno, singularmente el Gobierno y su presidente, se están quedando sin respuestas. Y hacen falta algunas respuestas. Veníamos de la sacudida del tsunami del caso Zapatero. El Gobierno en ese caso no puede despachar con un bueno, esto ya se miró en su día y pasó todos los controles, los 53 millones bajo la lupa concedidos a Plus Ultra. Son 53 millones del dinero de todos. Eso necesita algo más que tirar de inventario argumental para intentar despejar responsabilidades. Hasta para la corrupción hace falta una estética. Y esta es particularmente deplorable. Y lo comentábamos ayer en la mañana frenética que vimos en todas las redacciones, que yo creo que el salto de este auto es que aparte de que aterriza algo que estaba evanescente entre un par de causas abiertas, esto ya aterriza las sospechas con más o menos indicios fundados de que en las entrañas del Partido Socialista, en el corazón del Partido Socialista, germinó una maquinaria destinada a eso, a torpedear a operaciones o investigaciones que creían perjudiciales, es el salto cualitativo que se da también en el papel de Santos Cerdán. Santos Cerdán hasta ahora sobrevolaba sobre esto, no estaba claro si ya se había... O sea, estaba claro que se había visto con Leire Díez, pero no estaba claro si le había dejado actuar, si había mirado hacia otro lado, pero no estaba, digamos, con las manos en la masa, o si había dirigido. El juez dice que era quien dirigió esta operación en una reunión celebrada el 26 de mayo, es decir, de abril de 2024, es decir, en el lapso de 5 días en los que el presidente del gobierno se retiró para reflexionar si continuaba en Moncloa o no, al hilo de la imputación de su mujer.
0: Edu.
1: Sí, bueno, yo creo que hay mucha gente durante estos días tan agolpados de tramas, causas de corrupción, donde yo estoy seguro un poco en la línea de lo que dice Lourdes, de que mucha gente se ha perdido, porque se agolpan los casos, se mezclan las tramas. Aparecen los mismos personajes en pluriempleados en tramas de corrupción.
0: Hay una especie de loconducto,
1: ¿no? Sí, ahí están en dobles líneas, en dos causas. Dos secretarios de organización, uno en la cárcel, otro en un procedimiento judicial después de una larga prisión preventiva, un expresidente de gobierno imputado, familiares directos del actual presidente de gobierno y una cosa rara construida sobre personajes muy raros y muy curiosos en el corazón del poder interno político del Partido Socialista para, a priori, según el auto del juez Pedraz de ayer, tratar de deslegitimar, desprestigiar o acabar con los investigadores tanto policiales como judiciales como fiscales que están trabajando en las causas de corrupción. Ese es un poco el esquema de las cosas, ¿no? A mí me parece que es muy difícil orientarse y no perder el sentido de la dirección entre tanta trama de corrupción, porque es que son muchas cosas. Además, hoy empieza el juicio por el caso de David Sánchez, la semana que viene comparece Begoña Gómez. Hay una sobresaturación de casos de corrupción. Lo normal, lo más fácil aquí es pensar que hay una habitación oscura en algún lugar de España donde hombres de negro conspiran. Es muy sencillo. Tiene tono literario, tiene literatura, tiene narración, tiene simplificación y es fácil pensarlo. Alguien en una habitación oscura conspira contra el bien, desde el mal. Es un esquema simple y que entra muy sencillo, ¿no? Yo propondría un juego un poco más arriesgado, incluso para mí al decirlo, ¿no? Pero este tipo de escenarios suelen ser más comprensibles cuando uno les cambia el color político. Imaginemos que todo esto sucede en el partido que no es el nuestro. Imaginemos que todo esto sucede en el gobierno que no es el que nosotros votamos. Imaginemos que todo esto es en el adversario que nosotros combatimos ideológicamente. Imaginemos si somos militantes del PSOE o votantes de izquierdas, que esto sucede en el Partido Popular. En una coalición de gobierno, Partido Popular-Vox, por ejemplo, donde el presidente tiene a sus familiares encausados, donde hay esto dentro de la sede, pues en este caso de Génova, donde hay dos exsecretarios de organización, que en el PP serían secretarios generales, que están en la cárcel o a las puertas de la cárcel por tramas de corrupción, donde todo esto sucede en el barrio de enfrente, ¿qué pensaríamos nosotros? Mi opinión es que eso que pensaríamos se parece bastante a lo que tenemos que pensar. No digo que sea igual, digo que se parece bastante. Sobre la base de tres elementos que creo que no deben ponerse nunca en duda, ni siquiera cuando suceden enfrente. Es muy fácil condenar rápido, en cuanto empieza un juicio, al tipo que no te gusta y defender muy rápido, en cuanto empieza el juicio, al tipo que sí te gusta. De tal manera que a la primera de turno todos dijimos ya que Jorge Fernández Díaz era culpable hace ya 5 años. Yo lo dije como militante del Partido Socialista, como diputado del PSOE. Cuando empezó aquella causa, fui directo a la sentencia intelectual por mi parte, ¿no? Y inmediatamente sale lo contrario cuando el que se ve a las puertas de un juicio dentro de una causa como esta es, vamos a decir, entre comillas, de los tuyos, el partido que te gusta, la ideología en la que tú estás, el gobierno al que has votado, ¿no? Yo creo que hay tres elementos con los que no conviene traficar y que no conviene nunca mercantilizar. El primero siempre es la presunción de inocencia, sea el tuyo, sea el de enfrente. Segundo es la defensa si eres un partido serio. Si te has convertido en una broma de partido, puedes decir lo que quieras, pero si sigues siendo un partido serio... Un partido serio es básicamente un partido consciente de su historia y con vocación de gobierno. Tiene que defender sí o sí el funcionamiento democrático de las instituciones del Estado. Incluso cuando se ve dentro de una que le está juzgando, con arreglo a la ley, la potencial o el potencial incumplimiento legislativo de algunas leyes y la comisión de algunos delitos. Ahí es cuando se pone a prueba el corazón que uno tiene y la vocación democrática que uno tiene. Defender las instituciones del Estado cuando operan juzgando al de enfrente es un poco más fácil, te pone un poco más a prueba cuando eres tú el juzgado, ¿no? Y esos dos elementos, y tercero, el correcto y el derecho a un correcto funcionamiento que tiene la justicia desde las instituciones de la justicia, me parece que son las tres generales de la ley. Así que ese es un poco el esfuerzo intelectual al que haríamos bien en ir muchos de nosotros a lo largo de las últimas semanas, y me temo que a lo largo de las próximas e incluso de los próximos meses.
0: Gonzalo, déjame que vaya a publicidad, porque así después puedes tú argumentar y seguimos con el análisis, porque primero es el análisis de lo que pasó ayer, de este nuevo golpe al Partido Socialista, que como decía Edu y como decía también Lourdes, se mezclan ya los casos de corrupción, es muy difícil, y además son todos muy complejos, tienen todos muchas ramificaciones, explicar para nosotros mismos, para los periodistas es difícil explicar todas las tramas, explicar qué hay, qué es lo que no hay, por eso, y ayer ya insistíamos en eso, lo que tenemos que hacer es parar un momento, entenderlo bien nosotros, explicarlo y no lanzarse a titulares gruesos, pero lo que pasó ayer en la calle Ferracía, lo que apunta el auto del juez Pedraz, es un caso grave que afecta al Partido Socialista y esto tiene una dimensión política incuestionable. Ayer todo esto sorprendió a Pedro Sánchez de visita a Roma, tuvo que responder, él se había preparado para responder a las preguntas sobre la imputación de Zapatero, pero tuvo que improvisar las preguntas sobre lo que estaba pasando en ese mismo momento en la sede de su partido. Iremos también después con la versión política, escucharemos también a Gonzalo, que todavía no lo hemos escuchado, pero primero Íñigo, buenos días.
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0: Nueve y un minuto de la mañana, 8:01 en Canarias.
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0: Lo estamos comentando en el abierto y va a ser día de reacciones al caso Leire tras la entrada de la Guardia Civil ayer en Ferraz, y el caso es que la agenda judicial viene cargada también hoy, José Luis Astre.
29: Sí, porque hoy empieza en una hora apenas en la audiencia de Badajoz el juicio por la contratación de David Sánchez, el hermano del presidente del gobierno, contratado por la Diputación. Entre los procesados está también quien fue candidato socialista en Extremadura, Miguel Ángel Gallardo. En la audiencia nacional, en el juicio de la Kitchen, declara el exsecretario de Estado de Seguridad, Francisco Martínez, y en cuanto acabe, lo hará el exministro Jorge Fernández Díaz. Del exterior, fuentes palestinas informan de que el ejército israelí ha matado esta madrugada a 10 personas, entre ellas 4 niños y un adolescente, en el bombardeo contra una vivienda en el centro de Gaza. Dice Israel que el objetivo de su ataque eran dos terroristas. Los niños que están entre los muertos tenían 13, 12 y 9 años. El calor tiene hoy en aviso a 7 comunidades, la mayoría en el norte del país. Esperan, por ejemplo, 37 grados en el interior de la provincia de Vizcaya. La ola de calor ha dejado varios muertos en Europa, Agustín.
4: 7 de ellos en Francia, donde una quinta parte del país se encuentra en alerta naranja por calor. El gobierno galo evalúa medidas como la suspensión de actividades deportivas. El martes, de hecho, se alcanzó el récord de temperatura media en el mes de mayo. Ese día fue también el más caluroso en este mes en el Reino Unido. Los 35 grados alcanzados en Londres suponen la temperatura más alta desde 1944. En este mes, además, en el Reino Unido también, al menos 6 personas han muerto ahogadas desde que comenzó la ola de calor este fin de semana. El centro de Europa ha batido récords con temperaturas de 30 grados en Alemania o Bélgica y más de 35 en Albania, Serbia o Croacia. En plena ola de calor en Europa, por cierto, la ONU advierte, entre 2026 y 2030, la temperatura media global podría subir en 1,5 grados.
29: Y de los deportes, Ampe, es el tema del día, la tristeza del Rayo Vallecano por la derrota ayer en la final de la Conference.
5: Por un gol del Crystal Palace en el minuto 5 de la segunda mitad, que deja sin el sueño de alcanzar su primer título en los 102 años de historia que cumplen mañana. Además, se produjo anoche un hecho histórico en el delantero francés, internacional con Costa de Marfil, Evan Guessant, se ha convertido en el primer futbolista en ganar 2 competiciones europeas en la misma temporada. Jugó en el Aston Villa, campeón de la Europa League, hasta enero. Llegó a marcar 2 goles en 7 partidos en la segunda competición europea. Anoche, campeón de la Conference, la tercera de la UEFA, con 1 gol en 6 partidos. Y en Barcelona se espera hoy la llegada del extremo inglés del Newcastle. Anthony Gordon será el primer fichaje del Barça para la próxima temporada por 70 millones de euros fijos más 10 en variables.
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0: 9:07 de la mañana, 8:07 en Canarias, en el Abierto Lourdes Pérez, Gonzalo Velasco y Eduardo Madina. Habíamos justo iniciado el análisis sobre lo que sucedió ayer, la trama Leire 10, ese registro de la UCO a las oficinas de a la sede del Partido Socialista en la calle Ferraz. No te habíamos escuchado todavía, Gonzalo.
2: Sí, hoy he pensado mucho en la frase que tanto hemos comentado en las últimas semanas y meses, que es la célebre cita de Aznar, quien puede hacer que haga. Porque muchos le están dando la vuelta hoy a esa frase. Y es una frase terrible, es una frase muy peligrosa. Porque, claro, a lo que ese poder, a lo que alude es a la idea de hacer algo por encima o por debajo, casi mejor sería por debajo en este caso, de la ley. Entonces la cuestión es, ¿quién está haciendo algo por encima o por debajo de la ley para torpedear o para impedir el gobierno o la hegemonía del otro partido, ¿no? Y estamos encerrados en esa pinza y en ese círculo vicioso. Hay una actitud a la que nos está además obligando en cierta manera la reacción del Partido Socialista y muchos ciudadanos de izquierdas o progresistas, que es la de, bueno, vamos a ver, recapitulemos, aquí lo que hay es una judicialización en parte ilegítima de la política, que equipara casos que son muy distintos, casos como el de Begoña Díaz, que creo que coincidimos en que hay una desproporción en la imputación, en el modo en que se ha llevado todo el proceso, y otros casos como el que estamos hablando hoy. Hay una coincidencia en las agendas en las cuales se surgen las noticias que resulta francamente sospechosa, y además esto viene coayudado por una especie de estado de shock constante por parte de ciertos medios que traspasan los límites deontológicos. Hemos hablado mucho de qué quiere decir que se saquen las fotos de las joyas de Zapatero, hemos hablado de que ayer no se respetó, bueno, hoy en las portadas de muchos periódicos no se respeta la presunción de inocencia, y tantas otras, que ayer se hablaba de financiación ilegal y otra serie de cuestiones, ¿no? Claro, esto puede ser verdad. Esto puede ser verdad. Pero claro, lo que no nos pueden poner en la situación a los ciudadanos críticos, a los ciudadanos progresistas, a los ciudadanos con sensibilidades de izquierdas, es en la situación de decir, hay un lawfare absoluto, vivimos en un estado fallido y por lo tanto no nos creemos nada de lo que pasa. Porque es que parece que esto es a lo que se nos empuja. Y creo que hay que resistirse contra eso. Hay que tener una vigilancia crítica ante esto, desde luego. Pero hay que mostrar una repugnancia política y ética ante los indicios de lo que parece que ha estado pasando en el corazón mismo del Partido Socialista. Pues creo que también. Y a mi entender, en el Partido Socialista todavía no se han tomado las responsabilidades suficientes, porque se está intentando encapsular en personas, en versos sueltos, pero es que esos versos sueltos eran, como ya bien se ha descrito, los secretarios de organización del partido, uno tras otro. Yo creo que el Partido Socialista debería cometer una... desde luego creo que Pedro Sánchez no debería ser su secretario general, del mismo modo que sí creo que debería ser, puede seguir siendo el presidente del gobierno. Yo lo creo así. Yo lo creo así porque las expectativas del votante progresista se están cumpliendo de una manera bastante satisfactoria, incluso sin presupuestos. Creo que es un gobierno del que la sensibilidad progresista se siente parcialmente orgulloso. Pero creo que el desastre al timón del Partido Socialista es brutal. Creo que no debería seguir siendo el Partido Socialista, porque ayer alguien hablaba de silla vacante, ¿no? Es verdad que ¿quién hay allí para controlar? Yo no sé si esto es una jerarquía, desde luego parece que desde Cerdán seguramente sí lo sea, pero más arriba no sé si había orden, yo creo que no, pero lo que sí al menos hay es un descontrol absoluto. Y no me extrañaría incluso, el sentido común me dice que se podría cometer una suerte de refundación en el que el sistema organizativo de ese partido empezara a ser distinto. Por ejemplo, que el secretario general no pudiese ser el presidente del gobierno, tener un cargo público. Porque es que esto está pasando debido a estas circunstancias y creo que hay que focalizar mucho en el Partido Socialista.
3: La bicefalia le funciona al PNV y no siempre. De hecho, históricamente...
2: No tengo la solución, ¿eh?
3: Ahí. No, pero digo que... No.
0: Tú lo planteas.
3: Es un debate muy interesante, pero solo hay un modelo más o menos duradero, insisto, que es el del PNV, y periódicamente hay una crisis entre el Lendakari y el presidente del partido de turno, que históricamente siempre ha ganado el presidente del partido. A ver, un par de cosas de lo que decía antes Edu. Yo creo que se resume en que mientras la corrupción siga siendo la de los otros y nunca la de los nuestros, no vamos a avanzar. Da igual las reformas legales. No da igual, quiero decir, estoy exagerando, pero da igual las reformas legales que hagamos. Es decir, cada vez que ocurre esto siempre nos da, por decir, no hay que apretar las leyes, y vale lo mismo para la corrupción que para otros fenómenos de fuerte sacudida social. No, yo creo que deberíamos mirar antes cuál es la tolerancia ciudadana hacia las cosas que nos ocurren. Y en este caso creo que y con todo lo que hemos avanzado, porque es verdad que ahora alguien ya no puede presumir de ser un corrupto. Esto de cómo envidio al listo del pueblo que se ha quedado con el dinero siendo alcalde, pues esto creo que ya no se puede proclamar, como no se pueden proclamar otras cosas. Pero mientras sea eso, es decir, la corrupción la vemos prontísimo en los otros y nunca en los nuestros, creo que vamos a seguir en la trinchera en vez de colocarnos en la vanguardia ética de lo que tiene que ser. Yo creo, Gonzalo, que es indisociable la figura del presidente del gobierno, del secretario general del Partido Socialista. Entre otras cosas porque creo que nunca ha habido, y aquí hay alguien sentado que lo conoce mucho mejor que yo, pero creo que la historia demuestra que nunca ha habido un líder a la sazón presidente del gobierno de este país, un líder del Partido Socialista, que haya laminado, me está saliendo un verbo un poco más fuerte, laminado la discrepancia interna como está ocurriendo con el Partido Socialista. A mí me parece muy inquietante para la formación política que más años ha liderado las instituciones de este país, que sigue siendo un partido de Estado, lo que consideramos un partido de Estado, es decir, respetuoso con el sistema democrático, que las voces críticas audibles se limiten prácticamente a Felipe González y a Emiliano García Page y que se den por amortizadas. No solo por amortizadas, sino que provoquen, no digo que no puedan provocar una evaluación crítica, pero que provoquen una reacción inmediata que aniquila cualquier reflexión crítica sobre lo que está pasando. Y creo que el escenario acumula demasiados ingredientes como para que... Es que no están interpelados ni la oposición ni los socios, que lo están interpelados pero de distinta manera. Están interpelados sobre todo los cargos y la militancia del Partido Socialista.
0: Un hecho más, y voy contigo, Edu. No solo laminadas las voces críticas, sino la fuerza territorial ha desaparecido. No hay varones fuertes, que no es que tuvieran voces críticas, sí o no, da igual, pero que tenían, que defendían el interés porque les iban las elecciones en ello. Es decir, ahora...
3: No, y la conexión con la sociedad.
0: Totalmente.
3: La conexión con la sociedad.
0: Edu.
4: Sí, es seductora la idea de Gonzalo, porque no tengo que hacer mucho esfuerzo para recordarme mismo debatiendo sobre modelos internos de organización en el PSOE, dirigiendo ponencias en congresos y valorando si el modelo del Partido Nacionalista Vasco era o no era aplicable a la particular y propia identidad orgánica de un partido que nace en el siglo XIX, que atraviesa todo el siglo XX, entre cárceles, exilios, gobiernos, oposiciones, refundaciones en Suresnes, etcétera, y que se consagra como partido gobierno incluso dos siglos después, en el XXI, ¿no? Entonces, ese modelo de organización siempre es difícil tocarlo. ¿Alguna culpa / responsabilidad tuve en esta idea de las primarias, de que los militantes votaran de manera directa a su secretario general? En unas primarias que yo perdí y que Pedro Sánchez ganó. O sea que algo de relación tengo con el debate y no me resulta ajeno, me parece un debate seductor. Es verdad que es la primera vez que algo así sucede, porque el anterior secretario general se llamaba Alfredo Pérez Rubalcaba, falleció desgraciadamente y no sucedió nada de esto. El anterior se llamaba José Luis Rodríguez Zapatero y en su ciclo de gobierno y de dirección del Partido Socialista no hay un caso de nada que se parezca a esto. El anterior se llamaba Joaquín Almunia. No sucedió nada de esto. Y el anterior, que estuvo más de 20 años, Felipe González, en el ámbito de gobierno hubo al final, en el ciclo final, múltiples casos de corrupción conocidos en la memoria de todos, pero no una acumulación como la que estamos viendo en estos días, con familiares directos, una trama rara en la Secretaría de Organización. Algo así no creo que tenga que ver con qué estructura orgánica y cómo diferencia las responsabilidades de un cargo de otro sino en qué enfoque hacen los dirigentes de la función pública, de la ejemplaridad institucional y del ejercicio del control orgánico de un partido socialista, ¿no? Yo creo que es más fácil pensar de otra manera, en mi opinión. Es pensar si el Partido Socialista tiene que tener una relación con la lucha contra la corrupción cuando es propia, muy parecida a la corrupción cuando es ajena. Y si tiene que, por tanto, no parecerse en nada al Partido Popular cuando tiene corrupción propia. Y a mí me parece que hay una muy buena brújula. Mi plan consiste en no parecerme nada al de enfrente cuando la corrupción aparece en el vecindario de enfrente. Que es básicamente no buscar habitaciones oscuras. ¿En qué lugar de Madrid están poniéndose de acuerdo el Tribunal Superior de Justicia de Extremadura con el Tribunal Superior de Justicia de la Comunidad de Madrid, con el Tribunal Supremo y con la Audiencia Nacional? ¿Dónde se produce esa concertación de procesos judiciales? ¿Quién cree de verdad que hay alguien al mando ordenando una conspiración de tiempos para que todas las causas judiciales entre cuatro tribunales distintos, tendente a ser lentos, farragosos, sofisticados, que, en fin, obedecen a múltiples causas, estrategias de defensa de abogadas y de abogados, circunstancias procesales, aparición de autos policiales, decisiones de mesas en tribunales de justicia? ¿De verdad es concertable todo eso? ¿De verdad quieren a alguien que crea, que creamos, digo, que creamos desde el respeto intelectual, que hay alguien concertando una cohabitación de causas judiciales todas a la vez explotando juntas en los periódicos para que el mal le gane la partida al bien? Que no, vamos a ver, aquí hay aparentes casos de corrupción y hay una decisión política que tomar con la corrupción. ¿Qué hacemos con ella? ¿Defendemos la presunción de inocencia? ¿Defendemos las instituciones judiciales? Perfecto, y a partir de ahí, ¿qué más hacemos? Nos ponemos a buscar habitaciones oscuras, criticar algo al Estado, criticar a las instituciones judiciales, o seguimos siendo lo que hemos sido durante 150 años, que es básicamente un partido de Estado, un partido de gobierno, que defiende el correcto funcionamiento de las instituciones judiciales y ahuyenta toda tesis fácil, adolescente y simplificadora de la conspiración. Lo repito, fácil, adolescente y simplificadora.
0: Gonzalo.
2: Sí, el problema de esto es que esa idea de somos distintos al otro partido cuando hay casos de corrupción es la que se esgrime una vez tras otra, ¿no? Estas personas no son militantes desde el minuto uno en el que se surgieron las noticias, a diferencia de los casos del Partido Popular, en el que se les defiende, se les mantiene en militancia o se les preserva en distintos cargos, ¿no? De tal manera que esa idea de la no similitud, pues es que es la que se esgrime de una vez tras otra, ¿no? Yo creo que realmente hay una necesidad de responsabilidad, de rendir cuentas y de decir, bueno, el responsable último de todo esto, igual que lo he dicho muchas veces, ¿no? Cuando Ábalos volvió a entrar en listas, pues la secretaria, la vicesecretaria era María Jesús Montero, es decir, que Ábalos siguiera en listas del Partido Popular. Es que es responsabilidad directa de la dirigencia del Partido Socialista, que seguramente es que estaba a otras cosas. Y creo que ese estar a otras cosas pues no es permisible en una organización como esta, en la que efectivamente se han dilapidado toda posibilidad de disidencia. Paje no es un crítico. Paje es alguien que asume el discurso de la oposición. Un crítico es otra cosa. Un crítico es alguien que hace propuestas, que tiene ideas distintas, que propone reformulaciones. Paje sencillamente compra todo lo que dice el Partido Popular y ya está, porque sabe que además es útil en su propio territorio. La crítica es otra cosa. La crítica es algo que acepta el debate, que lo fomenta, que permite la deliberación, que permite abrir un espacio de disidencia interna. Y eso yo creo que efectivamente no lo hay en el Partido Socialista actual en absoluto, ¿no? Claro, yo estoy parcialmente de acuerdo. Creo que hay que ser suspicaz y escéptico respecto a ciertas actitudes del Poder Judicial y ciertas manifestaciones que atendemos y en los últimos tiempos. Ahora bien, lo que no puede empujarnos el Partido Socialista con sus declaraciones es a entender que estamos en un Estado fallido, porque además parece que si no, ante un Estado fallido, ¿qué es lo que hay que hacer? Pues luchar contra ese Estado fallido por debajo del Estado. Es decir, que parece ser que lo que ha hecho Leire debería estar bien, lo que pasa es que lo hicieron tan cutre que ha salido mal.
0: Déjame, Gustavo, que seguimos después, porque además te quería contestar, Lourdes, a algo que estabas diciendo. Íñigo.
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0: 9:24 minutos de la mañana, 8:24 en Canarias, en el Abierto Lourdes Pérez, Gonzalo Velasco y Eduardo Madina. Ahora continúo con el análisis y Lourdes podrá responder a lo que decía Gonzalo, pero dos cosas, porque está en marcha el pleno en el Congreso de los Diputados. Recordemos que fue ayer en el inicio del pleno, cuando estaba a punto de empezar la sesión de control al gobierno, cuando supimos de la entrada de la Guardia Civil, de la UCO, en la sede de la calle Ferraz. Hoy también hay pleno, no hay sesión de control, pero sí que entran y salen los diputados del hemiciclo. Joan Gimeno, buenos días.
23: ¿Qué tal? Buenos días,
0: Ángel. Y ahí están hablando sobre todo lo sucedido.
23: Sí, porque va a estar marcado el día otra vez por esos detalles que vamos conociendo sobre el caso Leire Díez y que ponen en un aprieto al Partido Socialista después de que ayer estallara aquí justo antes de la sesión de control que la UCO estaba en Ferraz, y le acaban de preguntar ahora mismo en los pasillos del Congreso al portavoz del PP, Borja Sémper.
24: De todas formas, lo que estamos viendo es lo que están diciendo la investigación judicial, que es extraordinariamente grave. Y a mi juicio hay algo todavía más grave. El presidente del gobierno ayer dijo que las cuentas del Partido Socialista son escrupulosas, justo el mismo día en el que la gerente del partido era imputada. Es verdaderamente sorprendente cómo el presidente del gobierno fía y une su futuro al de la gerente del partido imputada en una investigación judicial.
23: Acaba de entrar en el hemiciclo también la portavoz del PSOE, Montse Mínguez, muy breve pero clara.
25: Estamos ante la colaboración con la justicia.
23: También le acabas de preguntar a Cristina Valido, de Coalición Canaria, que recordaréis hace unos días pedía un adelanto electoral o en todo caso una moción de confianza, y dice esto.
25: Estamos ante la colaboración con la justicia.
23: Es Sara Montse, ahora vamos a escuchar.
25: Muy preocupante, ¿no? Yo creo que esto empeora por días y quienes tienen que dar las explicaciones son los representantes del PSOE, la dirección del PSOE, el presidente del gobierno. Creo que estamos todos ya, no sé, hemos pasado el umbral del asombro máximo y en este momento lo que queremos son explicaciones.
23: Sumar quiere también explicaciones, las pide Aina Vidal, que es portavoz adjunta aquí en el Congreso.
26: Tendrán que dar explicaciones, evidentemente.
23: Ángel Gabilondo presenta hoy aquí el informe del Defensor del Pueblo. Acaba de entrar también en el hemiciclo, pero no ha querido hacer declaraciones. El que fuera, por cierto, ministro de Educación con José Luis Rodríguez Zapatero y que acaba de empezar su intervención en el hemiciclo, en el pleno de del Congreso de los Diputados.
0: Joan, gracias.
23: Adiós.
0: Faltan explicaciones, dicen algunos de los socios de gobierno. Faltan explicaciones. Escuchábamos también a Coalición Canaria pedírselas. Ayer no hubo explicaciones por parte del presidente del gobierno, que tuvo oportunidad de hablar de los dos casos, de la imputación de Zapatero y del caso Leire Díez. Tuvo ocasión de hablar porque hubo rueda de prensa de esas internacionales, que hay pocas preguntas, pero tuvo ocasión de explicarse y no lo hizo. Simplemente mantuvo los mismos argumentos que ha mantenido desde un principio. Y además, Guillermo Lerma, buenos días.
7: ¿Qué tal, Ángel? Buenos días.
0: Y además, la constatación de que no tiene, hasta hoy, ninguna intención de un adelanto electoral.
7: No, eso lo dejó claro el presidente. Nada hace cambiar la hoja de ruta del gobierno. La orden de Sánchez es aguantar. En privado, Ángels, en la dirección socialista, buena parte del grupo parlamentario en el Congreso lo que trasladan ante la acumulación de hechos es una desconfianza absoluta hacia una parte de la justicia. Ven un concierto claro entre las publicaciones en determinados medios, la aceleración de los investigadores y la utilización de esto por parte de la oposición. Todo, dicen, contribuye a trasladar la idea de que el escándalo es mayor. Una idea que ayer deslizaron dos ministros, Óscar López e incluso Fernando Grande Marlaska.
9: Colaboración con la justicia y respeto máximo a los procedimientos y tranquilidad absoluta, pero sí le tengo que decir que sobre el calendario, cuanto más mayor se hace uno, menos cree en las coincidencias.
10: Usted parece que sabe demasiado, lo cual me preocupa porque eso me vuelve a decir algo. Es decir, que ustedes utilizaban a las fuerzas y cuerpos de seguridad del Estado durante el gobierno y las están utilizando durante la oposición.
7: Ante el asedio que dibujan en el PSOE, lo que ha ordenado el presidente del gobierno es aguantar una vez más. Ayer Sánchez reiteró su apoyo a Zapatero, tiró de ironía para responder a aquellos que, como paje desde dentro del partido, piden un adelanto electoral y se refirió así al caso que llevó a la Guardia Civil a la sede de Ferraz.
11: Yo no resto importancia ni gravedad a la investigación que se está realizando, pero también con la misma claridad le digo que en el momento en el que surjan nuevas informaciones sobre cuestiones que afecten a actividades o actitudes irregulares, pues el Partido Socialista actuará con contundencia como siempre hemos hecho.
7: Y esa va a ser, Ángels, la estrategia de Ferraz, distanciarse de los hechos, aunque esos hechos se produjesen en Ferraz. El juez imputa a la gerente, pone bajo sospecha el papel de un diputado y un miembro de la ejecutiva actual, pero en la Moncloa defienden que una vez leído el auto, todos los hechos que describe el juez son atribuibles a Santos Cerdán. Dicen que puso a Leire Díez a trabajar para tapar su propia corrupción. Lo cierto es que en la Audiencia Nacional, en su escrito, hace referencia a que la presunta estructura delictiva también buscaba atacar la correcta dirección de las causas que afectan al hermano o a la mujer del presidente, pero en el Ejecutivo creen que las actuaciones que realmente se llevaron a cabo tenían que ver sobre todo con la trama que en ese momento afectaba a Ábalos y a Koldo y que después se supo que lideraba el exsecretario de organización. Los socialistas admiten la gravedad de los hechos, no le quitan importancia, pero recuerdan que la factura la pagaron hace un año ya, cuando se cortó la cabeza de su número 3 y el líder de los socialistas compareció ante la prensa para pedir perdón. Recuerda Ángels en aquella comparecencia en la que eran las 5 y el presidente todavía no había comido.
0: Muchas gracias, Guillermo.
7: Hasta luego.
0: De todas formas, es que yo no sé si es que no lo entienden o no quieren entenderlo, pero el Partido Socialista no puede decir que es suficiente con haber cortado la cabeza a aquellos que están involucrados en la corrupción, como no puede escudarse constantemente en el respeto a la justicia y lo que diga la justicia, y tampoco puede escudarse en las casualidades o en los muchos casos que casualmente se abren en el mismo tiempo, porque hay una cosa que no está haciendo este gobierno, que es explicar. O sea, hay algo que es la transparencia que soluciona muchos problemas, porque luego lo entenderemos o no lo entenderemos, o nos convencerán o no nos convencerán, pero es que no han dicho una palabra sobre el rescate de Plus Ultra, y es una manera de explicar el caso Zapatero. Y ahora tampoco están diciendo, no solo no están diciendo, sino que es que ni siquiera los portavoces se ponen ante los medios de comunicación. Hemos visto, ahora hemos escuchado el corte de la portavoz del Partido Socialista huyendo de la prensa. Entonces, mientras no haya explicaciones, claro, las especulaciones van como locas.
1: Bueno, y las especulaciones son especulaciones. Los otros judiciales son otra cosa.
0: Sí, no, no, claro. Pero si ellos explicaran, claro. Es decir, yo entiendo que ahora mismo hay alguien en la calle Ferraz, en el Partido Socialista, haciendo una investigación interna de todo lo que ha pasado. Entiendo.
1: Se le preguntó en la rueda de prensa del martes a la portavoz del gobierno si había una investigación interna sobre el rescate a Plus Ultra. No hay respuesta. No hay respuesta. Claro, es autoinvestigarse a uno mismo sobre cómo se hicieron los procedimientos, ¿no? Bueno, no, dos cosas que decía antes Gonzalo. A ver, sobre lo de Emiliano García Page. Yo creo que cuando uno está en la esfera pública puede criticar y él puede ser criticado a su vez. Pero creo que en las reacciones que hay a las contadas voces críticas que aparecen en el escenario es que la actual dirección del Partido Socialista, insisto, que no es un uitrino, es uno. Es el presidente del gobierno, a la vez secretario general del partido. La reacción es o conmigo o contra mí. Y cuando los partidos, y lo hemos visto prácticamente en todos, se parapetan detrás de eso, no hay lugar para que escuches nada. Y si no escuchas nada, difícilmente vas a poder reorientar la estrategia. Porque si resulta que o cierras filas conmigo o cualquier matiz que se haga se interpreta en términos de que lo haces de manera espuria, no hay manera de salir de ese laberinto. Y creo que en esto, e insisto, les ha pasado a otros partidos antes, creo que el Partido Socialista lleva mucho tiempo en ese bucle, pensando que todo el mundo que les hace algún tipo de reproche, de matiz, que constata los hechos, de cómo van los hechos, que contrasta la realidad de los hechos con algunas cosas que para mí son una ensoñación en términos políticos, ese hábito de pensar que con una narrativa más o menos elaborada vas a convencer al personal, se está demostrando que no, y se demuestra además en las urnas, elección tras elección. Entonces eso no te deja campo. Si piensas que todos los demás son muy malos, pues no te deja campo para darle una vuelta a lo que está sucediendo. Y Emiliano García Page tiene una ventaja comparativa. Es que es el único varón del Partido Socialista en estos momentos que gana las elecciones y por mayoría absoluta. Si vamos a la legitimidad de las urnas, tiene una legitimidad que no tiene en estos momentos nadie del Partido Socialista. Es un hecho que lo dejo ahí. El tema de los presupuestos, lo que tú decías antes, de que se puede diferenciar la figura de líder del partido de la del presidente del gobierno. Yo creo que no podemos rebajar, se vote lo que se vote, los listones democráticos de este país. Y esto lo diría, ahora lo digo del Partido Socialista, lo diría del PP y lo diría de cualquiera. No se puede tirar nadie una legislatura sin aprobar presupuestos. Porque no es democrático. Y porque cuando menos eso te implica el presentarte y el someterte a una cuestión de confianza. Y luego no sé si entraremos en esto en lo que resta de programa. Claro, nos vamos a un escenario en el que si el presidente del gobierno sigue enrocado en que no va a adelantar las elecciones, si el PP no consigue una mayoría alternativa para forjar una moción de censura y los socios siguen donde están, que es entrampados en una relación que empieza a ser tóxica porque están entrampados. Está entrampado el presidente del gobierno con sus apoyos, pero ellos están entrampados. En eso podemos irnos a un año donde simplemente no hace falta que surja ningún caso más de corrupción. Con la evolución de los que están en marcha, este es el año que le espera al país.
0: Edu, voy contigo, Gonzalo.
3: Tenemos tiempo, ¿no?
0: Sí.
3: Vale, yo esto de los socios, que es importante. Escuché muy, muy atentamente a Aitor Esteban, con quien tuve muy buena relación durante años y con quien mantengo relación, en un discurso ante los militantes del PNV que me llamó mucho la atención, porque fue contundente, marcó un titular, ¿no?, de exigiendo anticipación de elecciones, etcétera, ¿no? Hay mucha gente que coloca. Ayer escuché las declaraciones de Gaby Rufián, escucho a los dirigentes, ministros de Sumar. Hay quien coloca el análisis sobre los socios. Que yo creo que este es un esquema de análisis de las cosas que ha prescrito. Porque los socios tienen la capacidad de tumbar un gobierno en la medida en que no le aprueban un presupuesto. Pero es que este gobierno no tiene presupuesto en toda la legislatura. Entonces, ¿cuál es la posibilidad que tienen los socios?
0: ¿Qué pueden hacer
3: ellos? ¿Qué pueden hacer los socios? Vamos a ver. El problema no está en los socios. El problema está en el propio nacimiento de esta legislatura, que no hemos repetido muchas veces. Va a explotar la caja de repeticiones del hoy por hoy, al menos por mi parte. Porque el tema de esta legislatura es que el que tuvo mayoría de investidura no tenía mayoría de legislatura, y quien pudo, por coincidencias ideológicas, tener mayoría de legislatura, es decir, Feijóo, no tenía votos para una investidura. De tal manera que la legislatura saca un debate de investidura y saca poco más. Así que el PNV, Sumar, bueno, Sumar forma parte de la coalición de gobierno, está sentada en el Consejo de Ministros, pero Podemos, Esquerra Republicana de Cataluña, Junts, pueden votar todo lo que quieran en contra. Pero ¿cuál es su capacidad de acercar el gobierno? ¿Votar una moción de censura de Feijóo? Esa es la clave de por qué el gobierno sabe que tiene la llave de la continuidad de la legislatura, porque la Cámara no tiene dentro una mayoría alternativa. Junts ideológicamente se parece más al PP que al PSOE, porque es un partido conservador, profundamente conservador. Voy a decir muy conservador en algunos aspectos, porque se parece más a Vox en cuestiones de identidad nacional que incluso al Partido Popular. Se parece más a Vox, por eso su electorado se está yendo hacia Silvia Orriols, que es básicamente un electorado, bueno, no un electorado, una propuesta ideológica de esa señora racista, punto. No tiene otra opción, ni tiene otro objetivo. Entonces, este es el lugar en el que habita ese partido. ¿Con quién conviviría mejor ideológicamente? Con Vox. ¿Qué le pasa? Que está cortado por el eje territorial que hace imposible esa cohabitación. El eje de que es un partido independentista catalán frente a un partido ultranacionalista español. Entonces, es imposible esa triangulación.

0: a completar 4 años sin presupuesto general del Estado, que es récord olímpico. No ha pasado nunca en la democracia española. Entonces, los socios, estupendo. Los socios tienen la posibilidad de no votar leyes o decirle al gobierno que haría bien en irse o convocar elecciones en el 26, como hizo el otro día el presidente del PNV, Aitor Esteban. Pero no tienen la posibilidad de hacer nada, excepto que, bueno, pues cambien. Este análisis mío de repente no valga y vea yo a Esquerra, a Junts y al PNV votando una moción de censura del PP y Vox, que me parece que eso no va a suceder.
1: Mira, Gonzalo, déjame un momento, porque sobre esto que está hablando ahora Edu, dos cosas. La primera, dice Edu, los socios, ¿qué pueden hacer? Adriana Jordán, buenos días.
2: Hola, Ángeles, buenos días.
1: Claro, los socios no pueden hacer nada, salvo votar a favor de una moción de censura que el Partido Popular no va a presentar porque sabe que no le van a salir los números. Pero, en cualquier caso, sigue poniendo la mirada el Partido Popular en esos socios.
2: Eso es, en el Partido Popular se instala esa sensación de ver la vida desde la barrera. En privado no ocultan alguna que otra sonrisa y apelan a la calma. Quieren que todo vaya cayendo por su propio peso. Hoy, de hecho, han organizado un acto para conmemorar el resultado del PP en las elecciones autonómicas y municipales de 2023. Feijóo va a hablar de lo que ha calificado como un ambiente irrespirable de corrupción. La orden es aprovechar el momento y el calendario de actuaciones judiciales y policiales y ya de paso quitarle protagonismo a la moción de censura. No quieren el foco sobre el Partido Popular. Incluso algunas voces de Génova dicen que ellos nunca la han puesto sobre la mesa, que hemos sido los medios, o incluso abroncan a Vox, a su socio de gobierno, por traer de nuevo el debate. Esto se lo dicen a los de Abascal, donde, por cierto, también están escondiendo la cabeza y dicen que no es urgente. Coinciden los dos partidos en que activar esta herramienta institucional sería un error sin esos 4 votos que les faltan. Al PP dicen que de momento le basta la foto actual, dice que no necesitan por ahora el retrato del Parlamento. Siguen una estrategia de desgaste del gobierno y también de los socios, a los que el líder del PP aprieta. Núñez Feijóo afirma que si en Sumar, en el PNV o en Junts no ponen límites, les va a pasar factura.
3: Estamos en una situación agónica. Estamos poniendo en cuestión la decencia, no solo del gobierno, que es un gobierno indecente, no solo del Partido Socialista, que lamentablemente Sánchez lo ha llevado a la absoluta indecencia, sino que estamos empezando ya a tener riesgo de contagio.
2: Riesgo de contagio, dice Feijóo. El PP quiere elecciones, por eso voces del partido sentencian que los socios no deberían alargar más la angustia porque señalan que van a salir más joyas o comidas o viajes o más dinero, dicen. Esperan a que todo el caso siga engordando. Dicen, eso sí, Ángels, que son suposiciones porque subrayan que no tienen información privilegiada.
1: Adriana, gracias.
2: Gracias, buen día.
1: ¿Y qué dicen los socios? Algo apuntaba ya Edu hace un momento. Los socios dicen que esta legislatura no puede continuar, que la legislatura está muerta, pero que ellos no van a tumbar el gobierno. Pero claro, no pueden tumbarlo porque la única herramienta para hacerlo es esa moción de censura. Josué Coello, buenos días.
4: Hola de nuevo, Ángels.
1: Y que no cuenten con ellos para esa moción.
4: Sí, hay una opinión muy extendida entre los socios de que esta legislatura no da para más y se preguntan qué motiva a Sánchez a no pulsar el botón de las elecciones en este contexto de falta de mayorías y de escándalos judiciales. Pero como decía Eduardo Madina, esa postura no quiere decir que los socios se posicionen con el PP. Ayer en el Senado hubo una moción contra el gobierno que se le adelante con los votos populares y la abstención de PNV y de Junts. Y atentos al recado de la senadora del PNV, Estefanía Beltrán.
5: Si ustedes consideran que se dan las circunstancias para presentar una moción de censura, háganlo ya y háganlo donde tienen que hacerlo. Y señorías del Partido Popular, no nos vamos a dejar enredar en sus patrañas, en sus tejemanejes. Que les quede clarísimo.
4: El PP no está en esas y por eso algunos socios como PNV y Junts piden adelanto electoral y otros como Esquerra o Podemos creen que esta legislatura está en vía muerta, pero ninguno va a ir a más a no ser que se demuestre financiación irregular en el PSOE. De los socios, solo tú habla abiertamente de Lawfare, incluso en Sumar exigen al socio de gobierno que dé más y mejores explicaciones. Lo pidió ayer el ministro Pablo Agustín Duy.
6: He de decir que muchas son preocupantes y desagradables, otras son raras. Y creo que para unas y para otras la única solución posible es una, y es transparencia absoluta, rigor absoluto y diligencia absoluta de las investigaciones.
4: En definitiva, Ángels, los socios asumen que esta legislatura está agotada, ninguno quiere ahora mismo salir en la foto con Sánchez, pero a la vez ninguno quiere un gobierno de PP y de Vox.
1: Josu, gracias.
4: A vosotros.
1: Hasta luego, Gonzalo.
7: La reflexión sobre la ausencia de propuesta de presupuestos creo que es pertinente, creo que es necesaria y creo que es síntoma de algo así como un agotamiento. Y esto efectivamente creo que es así. Pero insisto en que me parece interesante desligar las dos cuestiones. Si os fijáis, en esta misma mesa de análisis hemos desplazado absolutamente el tema.

0: estábamos hablando de si los casos de presunta corrupción y los distintos autos que señalan la corrupción en el seno del Partido Socialista, y quiero separar estos casos de otros autos judiciales como el de Begoña, que creo que son paralelos, uh-huh. que son distintos y que parece que equiparamos, pero no son lo mismo, ¿vale? Una cosa es esto y otra cosa es que no se tenga fuerza parlamentaria para generar unos presupuestos. Yo creo que es importante hablar de partidos. Creo que en este país es importante hablar de cómo se organiza la representación política, y creo que la representación política, en la medida en que se estructura a través de grandes partidos políticos, es importante una reflexión sobre cómo funcionan de una manera interna. Y esto que hemos descrito hoy, es decir, que haya sido posible un desmantelamiento de la autonomía de los partidos autonómicos, que no haya ningún secretario general que sea capaz de plantear un debate o una alternativa, que los secretarios generales hayan sido colocados desde Madrid, desde Ferraz, y que sean muchos casos ministros. Mm. Esto es un debate a tener, y que no sea posible una discrepancia al respecto. Y me parece que es fundamental. ¿Por qué? Porque efectivamente, Marina lo ha descrito muy bien, estamos ahora en una situación en la que no hay una alternativa parlamentaria posible. ¿Por qué? Porque vivimos en un bibloquismo asimétrico, ya no es un bipartidismo asimétrico. Hay un bloque de derechas que puede gobernar, pero no va a gobernar con el apoyo del eje territorial. Esto no va a pasar nunca. ¿Qué pasa en ese otro bloque? El que sí podría tener eventualmente el apoyo de, digamos, las fuerzas soberanistas, en su pluralidad, a veces totalmente antagónica, pues que ni siquiera tiene partidos ya, porque Sumar no es un partido, y lo que es, está en proceso de disolución, y el Partido Socialista tiene una crisis de confiabilidad tremenda. Entonces yo sí creo que la reflexión acerca de por qué no hay ahora un secretario general autonómico que diga, yo quiero que esto se monte de una manera distinta. Yo creo que rindamos cuenta. Yo, si fuera militante de la Casa del Pueblo, de un municipio o de una fuerza autonómica, estaría diciendo lo que tú has dicho, Ángels. ¿Quién está intentando explicar qué es lo que ha pasado? ¿Por qué no se exige esto? Que no pase es consecuencia de que los partidos se gobiernen desde una oligarquía centralizada. Entonces me parece que es importante hablar de los partidos, ¿no? La cuestión de los presupuestos, por supuesto que es de toda relevancia. Podríamos poner en una balanza hasta qué punto, pese a todo, los decretos y la normativa sacada adelante en esta legislatura ha sido suficiente o de alguna manera ha supuesto algún tipo de progreso desde el punto de vista de la economía, desde el punto de vista del trabajo, desde el punto de vista de algunas legislaciones en cuestiones sectoriales y desde la aplicación de los fondos europeos. Podríamos sacar este debate. No es este, digamos, el tema de la mesa de análisis de hoy, y entiendo además que hay un mandato constitucional que se ha incumplido y eso está verdaderamente claro, ¿no? Pero yo insisto en que hablar del Partido Socialista hoy y no confundirlo con el gobierno o no equipararlo absolutamente es algo que, sí, que nos toca.
1: Yo creo que es relevante porque al final son los instrumentos de participación política organizada que la Constitución destaca como privilegiados, ¿no? Hay un dato relevante y es que es al calor del debate que sugiere Gonzalo, ¿no? En el año 1985 España tiene 2 millones de personas. Sobre 38 millones de censo, 2 millones de personas militan en partidos. 2 de 38, está muy bien, es una democracia incipiente, altamente politizada, consciente de sus retos, tiene que consolidarse, tiene que expandirse, tiene que desarrollarse. En el año 2023, el del 24 y el del 25 no me lo sé, declaran pagar una cuota a un partido 300.000 personas.
2: Imagínate.
1: De 2 millones a 300.000. Vamos a decir, la caída en el número de currículums entre los que eligen, por utilizar lenguaje del sector privado, los departamentos de recursos humanos de la política, ¿vale? De 2 millones, que había 2 millones disponibles de currículums, ahora hay 300.000 para todos los partidos. Entonces, mi tesis, por envejecimiento demográfico y por conocer un poco algún partido que otro, es que dentro de quizá 2030 rozará la mitad. Por tanto, claramente, Gonzalo, dan una clave. Hay un debate abierto sobre cómo operan, se organizan, rinden cuentas, asumen los retos, transparentan sus decisiones las organizaciones políticas, que son las que se encargan de vamos a decir, traducir la voluntad y canalizar la voluntad política en representación institucional. Y además de eso, hay un debate serio sobre a cuánto tiempo le queremos dedicar a cada cosa. Hoy, yo creo que los dirigentes de algún partido, concretamente, iba a decir del gobierno, pero el gobierno tiene miembros de Sumar, que les veo muy alineados en el discurso ideológico y estratégico del PSOE, se mimetizan un poco, pero es otra coalición de partidos aparte, ¿no? PSOE tiene que decidir cuánto tiempo quiere dedicar a denunciar la existencia de una conspiración y golpear a los medios de comunicación, y cuánto tiempo quiere dedicar a explicar qué ha pasado aquí. Y en función del minutaje, de la nube de palabras, del tiempo que uno invierte en cada cosa, en realidad ya está explicando qué sucede. Porque si te tiras más tiempo en las redes y en las ruedas de prensa y en los discursos corporativos ideológicos de partido a golpear a los medios y denunciar conspiraciones que a explicarte, ya estás fijando posición de lo que sucede.
2: Muy breve, Lourdes, por favor.
3: El debate es muy interesante, pero si entramos en el debate hoy, en este contexto, sobre cómo funcionan nuestros partidos, podemos entrar en cómo funciona la democracia, en cómo funciona la ciudadanía, en la madurez de ciudadana, sí, sí. En lo que cada uno de nosotros tenemos que hacer. Eso es una dilución, para mí, en estos momentos, las culpas. No, vale. No del tema, de las culpas y sobre todo de las responsabilidades. Y esto vale en este momento para el Partido Socialista, podría valer para el PP o para cualquier otro partido en otro momento histórico. Porque si tú subsumes todo en un gran debate, al final nadie se responsabiliza de lo que está ocurriendo. Y hay un país que dirigir, con ciudadanos que están esperando a que el gobierno dirija.
2: Déjame, porque hay una declaración más sobre todo esto que estamos hablando. Hablábamos de los socios, hablaba Edu del PNV, de lo que había dicho Aitor Esteban en ese acto de partido. Bilbao, Miguel Ángel Garrosa, egunón.
4: Hola, buenas.
2: Ha vuelto a hablar, ¿no?
4: Tenía un acto de la Fundación Sabino Arana, que es la fundación del partido en Bilbao, y antes de entrar a ese acto que estaba convocado para las 9:30, se ha parado ante los medios que estaban en la puerta, y ya sin que le preguntaran, el presidente del Euskadi Buru Batzar decía que la legislatura está acabada.
5: Por todas las circunstancias que se dan, que la legislatura, bueno, ha llegado a su fin, y así debería ser, pero quien tiene la responsabilidad para tomar las decisiones, dadas estas circunstancias, es el propio presidente. No sirve que se diga, no, la Constitución dice que 4 años es lo que dura una legislatura. No, también dice, según el artículo 115, que el presidente del gobierno tiene la facultad, la potestad de disolver las cámaras. Y no será la primera vez que se hace.
4: Es lo que decía ahora Esteban, que el fin de semana ya también ponía el foco en el presidente del gobierno, diciendo que es irresponsable que siga más allá de 2026. Se le ha preguntado por la posible participación del PNV en una moción de censura y ha vuelto a dejar claro Aitor Esteban que ellos en eso sí que no van a entrar.
2: Garrosa, gracias.
4: Hasta luego.
2: Y una última fotografía antes de terminar en Extremadura, en Badajoz, porque lo hemos comentado también desde el principio del abierto. Empieza hoy el juicio contra David Sánchez, el hermano del presidente, José Emiliano Barrena. Buenos días, cuéntanos.
6: ¿Qué tal? Buenos días. Pues sí, una declaración que está a punto ya de comenzar. Ya está dentro de la Audiencia Provincial de Badajoz el hermano del presidente del gobierno, que habría entrado por la puerta de atrás. Hoy mañana será el turno de las cuestiones previas, que contará con la lectura de los escritos de acusación y de la defensa, un proceso judicial por el que pasarán a lo largo de estos días un total de 42 testigos. El turno para los 11 investigados será el próximo jueves 4 de junio, incluidos David Sánchez y Miguel Ángel Gallardo. La Fiscalía pide la absolución de todos los investigados porque no advierte ilícito penal. La acusación pide hasta 3 años de cárcel y 15 años de inhabilitación para David Sánchez y para Miguel Ángel Gallardo. Juicio donde se tendrá que decidir si hay irregularidades o no en la contratación del hermano del presidente del gobierno como jefe de las oficinas de las artes escénicas.
2: Arna, gracias.
6: Adiós.
2: Y recordemos que la otra cita judicial está en el juicio de la Kitchen, que está previsto que hoy declare quien fue número 2 del Ministerio del Interior en el gobierno de Mariano Rajoy, Francisco Martínez, y que cuando termine esta declaración va a ser el turno de uno de los testimonios más esperados, que es de otro acusado, que es el exministro del Interior, Jorge Fernández Díaz. De todo eso iremos informando a lo largo de la jornada, porque está aquí Pascual Donate. Buenos días.
7: Buenos días, Ángels. Dinos. Según el informe Hogares en Transformación en España y Portugal, impulsado por el Observatorio Social de la Fundación La Caixa, en las 3 últimas décadas se ha producido un cambio en el modelo de hogar. Los núcleos unipersonales han protagonizado su mayor crecimiento, han aumentado en un 81%, pasando de ser la estructura menos habitual en 1991 a la segunda más común en 2022. Por el contrario, los hogares con 5 o más personas han caído hasta en un 73%. Algunas de las razones han sido el envejecimiento de la población, aumentando el número de personas que viven solas, la caída de la fecundidad y la disolución de uniones por separaciones o divorcios.
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1: Pues vamos ya terminando el abierto con esta energía con la que entran en el estudio Pepe Rubio y Sergio Castro. Buenos días.
2: ¿Qué tal? Buenos días.
1: ¿Ya podéis contarnos lo que vamos a hacer a partir de ahora?
3: Pues de entrada se nos ha caído un ministro.
1: Ah, bueno, es verdad.
3: No pensemos mal.
1: Que bueno, espérate, espérate que no tenga la U con casa.
3: Exactamente, que esté la U con la casa de Jaime García Cantero no es el caso. Volverá, es temporal, pero sumamos junto al otro ministro, Nuño Domínguez, al doctor Miquel Izquierdo para hablar de las Olimpiadas del Dopaje que se han celebrado esta semana en Las Vegas. ¿Cómo está el mundo? ¿No?
1: ¿Cómo está el mundo? Está, o sea, unas Olimpiadas es que, en que los participantes se han metido de todo.
3: Se meten de todo. De el todo. Que más se mete a gana.
1: Sí.
3: Bueno, pues también...
1: Pero no han batido ningún récord, ¿eh?
3: Eso es lo bueno. Esa es la parte buena.
1: Sí, sí.
3: También tendremos tiempo para repasar la última hora de Ontavirus y el ébola en el Congo y de la conversación que han mantenido Nuño con Juan Carlos Izpizua, uno de los grandes expertos en envejecimiento.
1: Muy bien, muy
2: bien.
1: Vale,
2: ya sabes que la sección usted no sabe con quién está hablando, siempre te ha llevado a grandes sitios.
1: Ya.
2: A veces a sitios paradisíacos, inolvidables, increíbles, inasumibles. Hoy, lo bueno es que te vas a quedar en Madrid, no vas a tener que viajar. Lo malo es que vas a estar en una sala con muy poca luz y millones de ratas.
1: Ya, es que
2: a mí... De ratas blancas.
1: No.
2: De ratas de procedencia albina.
1: ¿Y si me niego?
2: Nadie dijo que este programa fuese fácil. Así que tienes que hacerlo. La persona es interesante, es verdad, lo que nos va a contar nos va a dar que pensar, pero el entorno no es el mejor de todo.
1: Vale. Bueno, venga, iré. ¿Qué más?
3: Vida y cine. Yo no estoy muy puesto en el mundo Guerra de las Galaxias, pero es la última entrega, la última, no digo que sea la última de siempre, la última que se estrena, que es Mandalorian y Grogu, el infinito universo de la Guerra de las Galaxias, pues continúa y continúa, ¿no? Y tenemos otros dos estrenos más, el drama, que es uno de los estrenos más esperados, que nos va a comentar nuestro profesor Ocaña, de Christopher Borgli, con Zendaya y Robert Pattinson. ¿Vale? ¿Correcto? Y también tenemos...
2: Buen actor.
3: Es un grandísimo actor.
2: Pattinson.
1: De los Pattinson de toda la vida.
3: Zendaya, maravillosa.
4: Good rat.
3: Y Corredora, que es el estreno, otro estreno de Laura García Alonso. A mí, que si la gente se llama García Alonso, me parece tan bonito.
2: Eso te facilita la vida. Bueno, vamos a terminar el magazine de esta mañana, de hoy jueves, hablando con Ainhoa Aguirregoitia de algo que a ti te apasiona y a la mayoría de la gente que está aquí, yo creo que también, las aceitunas, que no son un mero acompañamiento de un aperitivo, es que tienen mucho más, es que se pueden cocinar de muchas maneras, se pueden combinar de muchas otras, se pueden triturar, chafar, son fundamentales en según qué comidas, y lo vamos a poder comprobar hoy aquí. Es verdad que no hay cata.
1: Ya.
2: Pero
1: tú sabes que hay gente que, no sé si mucha poca, pero que aborrece las aceitunas.
2: Bueno, sí, yo
1: conozco,
2: que, sí, yo también. Y lo contrario también, ¿no? Es que os gusta mucho o las odian.
1: A mí me encantan las aceitunas. Venga, pues vamos a seguir con todo esto. Lourdes Pérez, Gonzalo Velasco, Eduardo Madina, hasta la semana que
2: gracias.
1: Viene.
2: Un placer,
1: besos. Gracias.

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8: Son las 10 de la mañana, las 9 en Canarias. Como decíamos hace unos minutos, la imagen está hasta ahora en la audiencia de Badajoz. Ahí empieza el juicio contra el hermano de Pedro Sánchez, entre otros, por su contratación en la diputación de esta provincia. Javier Liébana, buenos días.
9: ¿Qué tal, Ángel? Buenos días. Después del caso Leire Díez y del caso Zapatero, hoy es el turno del caso David Sánchez. El hermano del presidente del gobierno está sentado ya en el banquillo, junto con otras 11 personas, entre ellas el que fue candidato socialista en las últimas extremeñas, Miguel Ángel Gallardo, por los presuntos delitos de prevaricación y tráfico de influencias. En la audiencia de Badajoz está José Emiliano Barrera.
10: El hermano del presidente del gobierno, que ya está dentro de los juzgados, no lo hemos podido ver porque han entrado por la puerta de atrás. Hoy es el turno de las cuestiones previas. La declaración de los investigados se espera para el próximo jueves 4 de junio. La fiscalía pide la absolución de todos los investigados porque no advierte ilícito penal. La acusación pide hasta 3 años de cárcel y 15 años de inhabilitación para David Sánchez y Miguel Ángel Gallardo por presunta comisión de 2 delitos de tráfico de influencia con prevaricación administrativa y nombramiento ilegal. Para los otros 9 acusados son exaltos cargos y trabajadores de la institución pacense y un exfuncionario del Palacio de la Moncloa, Luis Carrero, que terminó trabajando para la Diputación, piden 1 año y medio de prisión. Un proceso judicial donde se tendrá que decidir si hay irregularidades o no en la contratación del hermano del presidente del gobierno como jefe de las oficinas de las artes escénicas.
9: El otro foco judicial está en la Audiencia Nacional, donde está previsto que empiece a declarar a esta hora el ex número 2 del Ministerio del Interior durante el gobierno de Rajoy, Francisco Martínez, por la operación Kitchen. Después de él, declarará el exministro Jorge Fernández Díaz. Los dos están acusados de orquestar una trama parapolicial para espiar a Luis Bárcenas. Mientras algunos socios del gobierno siguen presionando al Ejecutivo, como hemos escuchado, en Podemos mantienen que la situación es insostenible. En Compromís han dicho esta mañana que Sánchez está tardando en dar explicaciones, y hace unos minutos Aitor Esteban, presidente del PNV, ha vuelto a insistir y ha dicho que la legislatura está acabada.
11: Lo que corresponde, y eso es lo que le está diciendo el Partido Nacionalista Vasco, es que este año sea el de la disolución de las cámaras. A él le corresponde realizar. No está encima de la mesa del Partido Nacionalista Vasco, que no lo contemplamos, una moción de censura. Creemos que lo que hay que actuar es con responsabilidad por parte de todo y sobre todo por quien tiene la máxima responsabilidad.
9: Además, se han conocido los nombres que van a intervenir con el Papa en el acto que se va a celebrar en Madrid relacionado con el mundo de la cultura, la economía y el deporte, con nombres tan diversos como Antonio Banderas, Pepe Álvarez, Unai Sordo o Garamendi, María Manjabacas.
12: Nombres muy reconocidos de todos los ámbitos. Para empezar, los periodistas Franganillo y Lara Siscar serán los maestros de ceremonia en el Movistar Arena, con actuaciones estelares de la talla de Sara Varas y Antonio Banderas, que hará una reflexión sobre la fe y la cultura. El mundo del deporte estará representado por Carolina Marín y Teresa Perales. Otro momento destacado unirá las voces de los sindicatos, de la patronal. El acto festivo, también institucional, comenzará el domingo a las 5 de la tarde.
9: Y nos quedan los deportes, Ampe, muy buenas.
13: Muy buenas. El Rayo Vallecano se quedaba anoche a las puertas de sumar el primer título europeo de sus 102 años de historia, que van a cumplir mañana. El gol de Mateta en el minuto 5 de la segunda parte para el Crystal Palace 1, Rayo 0, terminaba con el sueño vallecano. Además, cayó el Real Madrid 83-88 en la jornada 33 de la ACB, cuarta derrota consecutiva de los de Escariolo en Liga y 3 de las 4 en casa. Mañana se disputa íntegra la 34 y última de la fase regular, y hoy se espera la llegada a Barcelona del extremo inglés del Newcastle, Anthony Gordon. Será el primer fichaje del Barça para la próxima temporada por 70 millones de euros fijos más 10 en variables.
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14: Hoy comienza la audiencia de Valencia el juicio contra los futbolistas Rafa Mir y Pablo Jara por agresión sexual. La Fiscalía pide para ellos 10 y 3 años de prisión respectivamente. En la Ciudad de la Justicia de Valencia está ya nuestro compañero Chimo Masmano. Chimo, ¿qué tal? Muy buenos días.
15: Hola, ¿qué tal? Muy buenas, Ana. Expectación máxima ante la llegada de Rafa Mir, que ha llegado eso de las 9:30 de la mañana. Como decimos, ya está dentro de la sala cuarta de la audiencia provincial Rafa Mir, el futbolista que va a ser juzgado por agresión sexual y lesiones, para el que el fiscal pide, como decías, 10 años y medio por violar a una joven de 21 años en 2024. Era la madrugada del 1 de septiembre de ese año cuando Rafa Mir estaba cedido por el Sevilla en el Valencia y tras un partido tuvieron lugar los hechos de los que se les acusa, tanto a él como, decías, a su amigo, el futbolista Pablo Jara, para el que la Fiscalía pide 3 años y medio de prisión.
14: Muchas gracias, Chimo. Estaremos muy pendientes esta mañana de la Ciudad de la Justicia de Valencia. Y en otro orden de cosas, sobre economía, el precio de la vivienda ha subido en marzo en la Comunidad Valenciana casi un 18%. Es el segundo incremento más alto del país, solo superado por el caso de Asturias. La compraventa de la vivienda bajó un 7,5%. Si nos comparamos con la media estatal, los precios han subido de media en España un 7%, que es menos de la mitad de lo que han crecido aquí en la Comunidad Valenciana. Las compraventas también han bajado en el conjunto del Estado, pero también menos que en la comunidad, un 4%. Y sepan también que la Guardia Civil de Vinaros ha detenido a un hombre e investigado a una mujer como presuntos autores de hurto y receptación de patinetes eléctricos en esta localidad castellonense. Los robos se cometieron a un trabajador de un instituto y en una empresa de Vinaros para después vender estos patinetes en el mercado de segunda mano. Y en cuanto al tiempo, otra jornada muy tranquila, marcada por las temperaturas altas a mediodía, que pueden en algunos puntos pasar ya hoy de los 30 grados.
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1: 18 minutos de la mañana, 9 y 8 en Canarias. Claro, con la que está cayendo, cuando tú dices que hay un ministro que no se ha presentado, dices, pues algo habrá pasado. Pero no, no tiene nada que ver con la que está cayendo. Ya saben que esto es el Ministerio de Ciencia y Tecnología, que todos los jueves a esta hora abrimos sus puertas con los dos titulares, que llegan aquí con su mochila, no con su cartera. Hoy falta el ministro de Tecnología, Jaime García Cantero, pero no tiene nada que ver con todo lo que está pasando. Bueno, o eso nos ha dicho él al menos. Sí está el ministro de Ciencia, Nuño Domínguez. ¿Qué tal? Muy buenos días.
2: Buenos días. Yo pongo la mano en el fuego por el otro ministro.
1: No pongas manos. No pongas manos. Manos en el fuego, o sea, no pongas manos en el fuego por nadie que te,
2: acaba, quemaré,
1: te acabarás quemando, ¿vale? Bueno, así que hoy vamos a dedicar todo este tramo a hablar de cuestiones de ciencia, y hay una que les va a gustar y les va a interesar muchísimo, pero la aplazamos para dentro de unos minutitos, después de la siguiente publicidad, porque el otro día lo contábamos aquí en el programa, esas olimpiadas que se han hecho, unos juegos que han llamado juegos aumentados, se celebraron en Las Vegas, y la gracia era que todos los deportistas que participaron iban hasta las cejas de todo, ¿no?
2: De todo lo prohibido,
1: de todo aquello que los deportistas profesionales no pueden consumir, ellos se metieron de todo y participaron en estos Juegos Olímpicos.
2: Eso es, y la pregunta era, ¿batirán muchos récords?
1: Vamos a dar la respuesta ya, porque no batieron ninguno.
2: Uno batieron,
1: o sea que no habían batido ninguno.
2: Y eso que usaron un bañador prohibido desde hace 20 años que te hace flotar más y por eso lo batieron solo en 7 décimas. O sea.
1: Pues ahora después hablaremos de esto y sobre todo de los límites del ser humano en el deporte sin doparse. O sea, corriendo al natural, como si dijéramos. Pero bueno, insisto, hablaremos en unos minutos. Primero quiero preguntarle a Nuño un par de cosas que tienen que ver con unas enfermedades de las que estamos hablando mucho últimamente. Uno es el hantavirus, porque cuando ya se nos había olvidado incluso de que había un grupo de pacientes, bueno, un grupo de ciudadanos, de pacientes no, pero de ciudadanos aislados en el Gómez Ulla, uno había dado positivo ya hace tiempo, leve, bien, ha mejorado, o sea, ningún problema, pero cuando ya pensamos que eso estaba acabando, sale un nuevo positivo.
2: Sale un nuevo positivo, pero bueno, yo creo que dentro de lo que cabe son buenas noticias. Ha salido un nuevo positivo en el contexto de una persona que está bajo control, se saben sus contactos, etcétera. O sea que, bueno, es parte del protocolo, ¿no? Les habían...
1: Por eso tenían que estar aislados.
2: Por eso tenían que estar en el Gómez Ulla. Entonces, bueno, dentro de lo que cabe, son buenas noticias por ahora. Y sabemos que no están saliendo más casos. Parece que, como decíamos ya hace semanas, este virus no tiene una capacidad de replicación, de contagio a varias personas con un solo... a partir de un solo contagio. Tan fuerte como vimos con el COVID, ¿no?
1: Hoy es para recordarle al presidente de Canarias que puso tantas objeciones a aquella operación, que yo creo que el éxito de que esta enfermedad no se haya propagado precisamente es esa operación que se montó en Canarias.
2: Sí.
1: La capacidad de aislar a todo el mundo.
2: Efectivamente. Y es muy importante también el mensaje a nivel europeo. Es decir, en ese barco no solo había españoles, había viajeros de muchos otros países de Europa, y España también tiene que responsabilizarse como país de la Unión Europea, y lo hizo también bien por eso,
1: sí.
2: ¿No?
1: Sí. Esta enfermedad parece contenida, este brote de hantavirus que tuvo su origen en un crucero, pero hay otra que es la realmente preocupante, que es el ébola en Congo. El otro día contabas que las creencias culturales sobre enterramientos podían ser un problema, y justamente esta semana hemos sabido que grupos de jóvenes han entrado en el Hospital General de Mongbalu, cerca del epicentro de la epidemia, exigiendo que les entreguen los cuerpos de sus familiares muertos por el virus. Es un auténtico polvorín, porque se juntan las creencias culturales con la falta de medios, con la falta de higiene, porque faltan medios, y eso es incontrolable.
2: Y el conflicto armado, que, o sea, se da la tormenta perfecta en esta epidemia, que puede convertirse en una de las peores de la historia de ébola. Y ese componente cultural es muy importante. El otro día un médico en Twitter decía algo muy interesante, que en una epidemia reciente, relativamente reciente en Guinea, contrataron un ejército, y lo dijo así, un ejército de antropólogos que se dedicó a hablar con la gente de los pueblos y de las poblaciones afectadas para explicarles por qué llevan esos trajes de astronauta, por qué hay que tener los cadáveres confinados o en el hospital y no pueden hacer los rituales o los ritos de enterramiento tradicionales, y que no desconfíen de las medidas sanitarias, ¿no?
1: Claro.
2: Y eso es muy importante. El otro día la policía tuvo que usar armas de fuego para dispersar a la gente que también estaban pidiendo los cuerpos, etcétera. O sea, que este es otro frente de la epidemia. Luego, la falta de recursos, por supuesto, el conflicto armado.
1: Claro, la falta de recursos por el recorte de Estados Unidos, esto lo hablábamos el otro día, que esto, cuando hablamos de que Estados Unidos recorta en determinados sectores y determinadas materias, luego esto tiene una traslación sobre el terreno a la gente, y la traslación en este caso es que no tienen medios.
2: Por supuesto, y además traslación directa, porque Estados Unidos era el país que podía enviar trailers con material más rápido, porque ya tenía almacenes en ciertos países cercanos a la República Democrática del Congo, y eso no ha llegado, eso no está. Lo único que está haciendo ahora mismo Estados Unidos, que también es sorprendente, es construir un centro de cuarentena para ciudadanos estadounidenses
1: en República Democrática del Congo. O sea, para un centro para estadounidenses.
2: Eso es, para estadounidenses que sean posibles contagios o contactos de posibles contagiados, y mantenerles en cuarentena ahí, en teoría para evitarles la odisea de un viaje largo a Estados Unidos, pero...
1: Es un poco racista la medida. ¿No?
2: Y luego sabemos que, por ejemplo, países europeos como Alemania se han hecho cargo de, por ejemplo, del misionero estadounidense que se contagió de ébola hace unos días. Entonces, la verdad es que es sorprendente, ¿no? Que sí que tengan dinero para hacer esto y no para
1: ayudar
2: a distribuir el material que ya tienen en el terreno.
1: Sí, sí. Y hay otras cosas, porque esta semana has hablado con el bioquímico Juan Carlos Ispizua, que es uno de los científicos españoles más relevantes del mundo. Trabaja desde hace décadas en Estados Unidos, es cofundador de una institución un poco misteriosa, Altos Lab, que son unos laboratorios financiados muy generosamente por inversores como Jeff Bezos y otros millonarios tecnológicos obsesionados por ese tema del que hemos hablado aquí en más de una ocasión, obsesionados con la longevidad. Bueno, Ispizua es un gran experto en la ciencia del envejecimiento, y él cree que es posible revertir el envejecimiento.
2: Sí, de eso vino a hablar a Madrid. Es curioso que digas que es un poco misteriosa, porque su empresa es realmente misteriosa, por lo menos realmente hermética, porque tienen unas políticas de comunicación muy estrictas. A Ispizua no le dejaron sentarse con nosotros para hacer una entrevista en condiciones, solo pudimos ir a su charla y tomar las palabras que dijo en su charla y nada más. Pero claro, como es tan interesante y tan prometedor lo que cuenta, pues eso es lo que pudimos contar el otro día, ¿no? Y sí, él cree que se puede revertir el envejecimiento, y cree sobre todo que ha encontrado un marcador de envejecimiento, que esto es muy importante, luego hablaremos de esto. Un marcador, es decir, una cosa medible que puede identificar los primeros signos de envejecimiento. Es decir, nosotros tenemos una edad, pero tu edad del DNI no dice realmente cómo está tu organismo.
1: Claro.
2: Hay gente de 60 años que parece que tiene 40.
1: Sí,
2: entonces,
1: sí.
2: Y al revés.
1: Y al revés.
2: Entonces, ha encontrado este factor medible y está revirtiéndolo en animales de laboratorio. Se llama transición epitelial mesenquimal, y es un proceso que, según él, está presente en todos los tejidos que envejecen. Es decir, lo ves en los pulmones que envejecen para generar fibrosis, lo ves en el hígado, lo ves en el corazón. Es decir, es una cosa global. Y además, estas células que empiezan, él dice, a perder su identidad, pueden llegar a todo el organismo a través de la sangre. Entonces, pues, es una buena explicación de lo que puede ser o de una de las cosas que nos hace envejecer y que puedes a la que puedes dirigir fármacos.
1: Pero frenar el envejecimiento quiere decir que no aparecen ciertas enfermedades relacionadas con el paso de los años.
2: Por supuesto, o sea, todo el mundo quiere atacar el envejecimiento por las enfermedades que lleva asociadas. Aparte de los gurús que quieren vivir para siempre, etcétera, sí, y que la muerte sea opcional y no morirse, realmente lo que quieres es no tener Alzheimer, no tener enfermedades cardiovasculares, no tener ictus, etcétera, que son cosas que suelen pasar a... Es decir, como dijo durante la charla otro académico cuando antes de que hablar Ispizua, queremos morirnos jóvenes lo más tarde posible.
1: Bueno, pues es que es eso. Sí, sí, me parece muy bueno. ¿Y a qué edad empezamos a envejecer?
2: Bueno, esto es muy interesante, porque hasta que tenemos 30, 35 años no nos llega esa primera oleada. Es decir, el organismo funciona perfectamente. Desde la primera semana que tú eres una gástrula, es decir, un embrión de unas cuantas células, y se empieza a componer tu organismo, hasta que te viene ese primer golpe de envejecimiento, que todos lo podemos identificar, los que tenemos una edad, pues todo funciona a la perfección, y es después de ese primer golpe, que la edad varía, cuando empieza este proceso al que está intentando atacar Ispizua.
1: Y luego, a medida que vas cumpliendo años, es aquello de no vayas al médico, porque si vas, seguro que
2: te va a dar un disgusto.
1: No, es que seguro que te encuentras. No, es que es así. Te vas a hacer un análisis, tú estás súper feliz, y el médico siempre te encuentra algo. Eso ya cuando pasen los años, los oyentes jóvenes lo entenderán. Pausa y seguimos.

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0: Esta banda de Killers le puso el fin de fiesta a los Juegos Aumentados que se celebraron en Las Vegas esta semana. Pretendían ser una especie de mini olimpiadas, pero para atletas dopados. Lanzaban mensajes como ¿por qué sabes que hay más? Vive aumentado o construye tu protocolo de mejora en Endanced.com, que debe ser una marca esto.
1: Enhanced. Sí, es la web que ya te vende los anabolizantes si los quieres, etcétera.
0: Bueno, Nuño Domínguez está conmigo aquí en el Ministerio y solo de Ciencias. Son atletas, insisto, que iban dopados con todo lo que el deporte verdadero prohíbe, y son nombres que a ustedes les van a sonar: anabolizantes, anfetaminas, EPO, hormona de crecimiento, bañadores trucados. Claro, ahí el misterio, una intriga era, bueno, si van tan dopados y eso, pues va a tener algún récord que los deportistas que lo hacen a pelo, vamos a decir, no pueden batir, solo batieron uno, ¿me decías?
1: Eso es. Yo creo que es lo más positivo que ha salido de estos juegos del dopaje, es que la base del deporte de élite es el trabajo, el esfuerzo físico y el entrenamiento. O sea, se ha demostrado que el dopaje añade poco y que realmente el trabajo y el esfuerzo físico de los atletas es lo más
0: el entrenamiento,
1: etcétera. Sí, claro. Sí, eso está claro.
0: Pues mira, estos juegos nos llevan a preguntarnos sobre el dopaje y también por extensión sobre la ciencia y el deporte. Y tenemos al teléfono a Mikel Izquierdo, es catedrático del Departamento de Salud de la Universidad Pública de Navarra y es jefe del Grupo de Investigación de Ejercicio Físico, Salud, Metabolismo y Capacidad Funcional del Centro de Investigación Biomédica de Navarra. Doctor Izquierdo, ¿qué tal? Muy buenos días.
2: Hola, buenos días, Ángeles.
0: ¿Qué efecto puede tener unos juegos o un espectáculo, vamos a decir, como este, y estos discursos sobre la mejor versión de uno mismo? ¿Qué efecto puede tener sobre el deporte de verdad?
2: Bueno, pues muchos. Lo primero sí que me gustaría decir, y que los oyentes tuviesen claro quién está detrás de todo esto. Detrás de todo esto están siempre los mismos, es decir, son gente multimillonaria de Silicon Valley, empresarios como el de PayPal, gente de las criptomonedas, incluso investigando el otro día un poco, está incluso Donald Trump Jr. Es decir, son grupos de poder que intentan descentralizar todo el manejo mundial y que en este caso pues han intentado o están intentando también jugar con el biohacking, que luego hablaremos un poco, que es también descentralizar la biología, romper el equilibrio natural de las cosas. Entonces, en este caso les está saliendo, pues bueno, pues ya se ha visto, ¿no? Un poco lo que sucede. Aquí lo que me preguntabas, los organizadores lo que se amparan es que las sustancias están controladas y aprobadas por la FDA. Y aquí lo primero que hay que decir es que hay que explicar que una distinción muy importante. Una cosa es un fármaco que se aprueba para tratar una enfermedad en un paciente. Y otra cosa muy distinta es lo que se ha hecho, que es administrar esa misma molécula a una persona en dosis suprafisiológicas para forzar el rendimiento. Incluso el propio director médico del evento dice que el riesgo existe y lo califica de manejable. Pero aquí es un matiz muy importante, que el riesgo de un esteroide anabólico en un atleta sano no se gestiona, se asume. Y los daños son inmensos. Si quieres, te lo digo en dos líneas: hipertrofias, arritmias, eventos trombóticos, que no se ve el día de la competición y que suelen salir a los 5, 6, 10 años, como estamos acostumbrados a ver en el deporte hoy en día. Personas que hace 10 años estaban rindiendo y hoy están sufriendo estas consecuencias.
0: Pero más allá del deporte de élite, que ahora seguiremos con esto, hay mucha cultura de tomar ciertas sustancias en los gimnasios, sobre todo en estos gimnasios donde se va a hacer músculo, como que la gente que lo consume no es consciente de los peligros que tiene para su organismo.
2: Sí, es el verdadero problema que ha existido siempre, que desafortunadamente continúa, y es la preocupación que tenemos los investigadores, los docentes, los formadores, los medios sociales, que lo que ocurre en Las Vegas es lo que se está viendo fuera. Claro. Y estos juegos lo que hacen es normalizar la idea de que el cuerpo es un dispositivo a actualizar con farmacología. Y ese mensaje llega a los adolescentes, a los usuarios del gimnasio, a la gente joven, que ya hoy se expone a esteroides, como habéis dicho, buscando una estética de legalizar todo esto. Y es legalizar el dopaje, es un escaparate que no lo hace seguro, lo hace deseable. Y ahí está el verdadero daño de salud pública.
1: Miquel, hablabas de los organizadores, entre ellos está Peter Thiel, que es qué pena que Jaime no esté aquí porque él siempre habla mucho,
0: sí,
1: de él,
0: sí,
1: que entre otras cosas quiere destruir la democracia, cree que es lo mejor que le puede pasar a las sociedades actuales. Y esto es también, como tú decías, destruir las bases del deporte olímpico, pero por lo que me estás contando también es un atentado contra la salud pública, es decir, que estamos aquí un poco en el límite de lo aceptable en términos legales de salud pública. Anuncios como sí, estos, sí.
2: Siempre ha estado el dopaje, y su utilización ética siempre ha estado cuestionado. Yo creía, como entrenador y como investigador en los últimos años, que ya habíamos salido del armario, habíamos discutido todo esto, estaban las cosas claras, y ahora vuelven otra vez, no solamente a nivel de deportistas de alto nivel, sino que esto tiene un gran impacto en la sociedad, porque las personas tienen que entender que esto no sirve, no funciona, y es como lo que has comentado, pone de manifiesto que el entrenamiento, el rendimiento deportivo tiene su papel fuera del uso de sustancias prohibidas. Incluso también se una nota hay que comentar, que el récord del mundo que se ha batido por 4 o 5 centésimas también ha utilizado elementos de dopaje tecnológico, ha utilizado un bañador,
0: sí,
2: la propia Federación Internacional ya lo había...
1: De poliuretano, sí,
2: claro,
1: sí.
2: Sí, solamente falta que pongan unas hélices y unas pilas para que
1: claro,
2: esto
1: claro.
2: Ya sería ya otro salto, ¿no? Es decir, no lo sé.
1: Y claro, no sé cómo de preocupante te parece esto, porque según los organizadores van a hacer un siguiente evento el próximo año ya con influencers, que esto de las veladas, ¿no?, que cada vez es más,
0: sí,
1: más popular. Y claro, hay un dato importante, que es que lo que ganan los ganadores aquí a veces es más de lo que gana un atleta olímpico ganando la medalla de oro compitiendo de acuerdo a todas las reglas, ¿no? Es $250,000 y bueno, pues puede ser una bastante atractivo para atletas que están igual al final de su carrera.
0: Puede ser tentador,
1: eso,
0: exacto.
1: Es el dinero, ¿no?
2: Bueno, esto ha sido tentador. Esto se hizo una encuesta en Santa Mónica, el club donde estaba aquellos medallistas olímpicos, Carl Lewis y demás. Hicieron una encuesta hace muchísimos años en los que les preguntaban a los atletas si tomando esta sustancia yo te podría asegurar un récord olímpico, ir al triunfo de los cielos dopándote, sabiendo que el dopaje te podría generar incluso la muerte, te doparías. Esta encuesta se hizo hace muchísimos años y es alucinante lo que decían estos atletas, que luego, lógicamente...
0: Ahí, creo que le hemos perdido. Vamos a ver si podemos recuperar a Miquel Izquierdo, al doctor Miquel Izquierdo, porque la verdad es que es muy, muy interesante,
1: sí,
0: porque además esta parte que tú le estabas preguntando, el hecho de los influencers, que luego es lo que funciona, sobre todo, él mencionaba al principio de la conversación, los adolescentes, la imagen que puedan tener, ¿no?
1: Eso es, y la capacidad de modificar su cuerpo y de ser los dueños de su cuerpo, etcétera, y luego que también todo esto está mezclado con mensajes mesiánicos, ¿no? Uh-huh. Antes hablábamos de envejecimiento.
0: Miquel, creo que te hemos recuperado. Hola.
2: Sí, ahí está.
0: No, que estábamos insistiendo en eso, en la preocupación, sobre todo cuando entran en juego los influencers, etcétera, etcétera, por la imagen que puede dar en la
1: juventud. Y esa encuesta, ¿no?, que le hicieron a los atletas.
2: Sí, la encuesta, eso es, hace muchos muchísimos años se publicó con los atletas de Santa Mónica. El hecho de doparse y morir estaba por encima de su propia salud y que no les importaba. Es decir, y esto vuelve otra vez a poner en tela de juicio por la condición humana.
1: Claro.
2: Hay veces que estamos muy, muy sujetos, más hoy más que nunca, a la influencia de los influencers, de las redes sociales y de estos personajes que al final son listillos. Listillos siempre hay en política, siempre hay en economía y hay listillos en biología, pero claro, la evidencia científica y la experiencia del rendimiento deportivo de muchos investigadores y muchos entrenadores de más de 40 años pues han puesto otra vez encima de la mesa. Es lo que funciona, realmente.
1: Claro.
2: El entrenamiento deportivo bien llevado, optimizado, individualizado, dosificado, que luego hablaremos un poco de los fármacos, ¿no?, como, uh-huh, como ejercicio también.
0: Pero por ejemplo, que no hace falta el dopaje y que no sabemos cuál es el límite del cuerpo humano entrenando, como tú dices, lo hemos visto en el último maratón, que se ha bajado de 2 horas y eso es entreno y preparación, ¿no?
2: Claro, y también los oyentes tienen que entender que estos deportistas iban limpios.
0: Claro.
2: Es decir, que estos,
1: claro, claro,
2: más que nunca están sometidos a un control riguroso de su salud y de su forma física. Hombre, sí que hay, lógicamente, los deportistas cada vez entrenan mejor, tienen una más alimentación más controlada, más equilibrada. Las zapatillas también ayudan un poco, sí. Que hay mejores materiales, sí. Pero al final lo que pesa, y esto de las Olimpiadas disminuidas, como las llamo yo, pues lo que pone de manifiesto es que un buen entrenamiento, un buen control de la salud, unos buenos hábitos de vida, otra vez ponen de manifiesto que es lo importante, no solo en el rendimiento, sino también en la salud.
0: Miquel, esto que dices de los hábitos de vida, aquí lo repetimos muchas veces, ¿eh? Lo que pasa es que los médicos habitualmente no recetan caminar, no recetan correr, correr quien pueda, o no recetan otro tipo de ejercicio. Y esto debería estar por prescripción médica, ¿no?
2: Claro, y yo me posiciono aquí muy claramente, Andrés, es decir, frente al fármaco que daña, es el fármaco que cura. Y si las Olimpiadas disminuidas venden la idea de que hay que meter algo en el cuerpo para mejorarlo, yo como investigador y como científico en los últimos 20 años relacionado con el ejercicio, quiero defender exactamente lo contrario, con la misma rotundidad y con datos que ya tenemos, que la intervención más potente, más estudiada y más segura que existe para la salud, y no se inyecta, se llama ejercicio físico. Sí. Y la frase de que el ejercicio físico es medicina no es un eslogan motivacional, es una verdadera afirmación científica que está respaldada por muchísimos ensayos clínicos.
1: Miquel.
2: Y esto es lo que has comentado, que desafortunadamente todavía en el 2026 no se receta. Se sigue aconsejando, pero no se receta, no se prescribe, no se individualiza, y este es el reto.
1: Yo me acuerdo hace muchos años que hablamos por un tema de ejercicio y cáncer, gente que tenía que estaba con quimioterapia, y me dijiste, yo a mis pacientes les pongo a hacer pesas, tengan la edad que tengan, y si van a recibir quimio les pongo a hacer pesas y funciona.
2: Bueno, esto no lo digo yo, esto está publicado hace 3 semanas en una de las revistas más importantes del mundo, que es el New England Journal of Medicine, que dice que el ejercicio, el entrenamiento de fuerza, es un potente fármaco y es medicina, que tiene el mismo efecto o incluso mejor que algunos de los fármacos que se están dando para algunos tipos de cáncer para proteger la supervivencia y la calidad de vida. Y esto está publicado en el New England. Y quien no lo lea es porque no quiere, y quien no lo haga será mala praxis. Esto es un mensaje también que hay que empezar a lanzar. Como no se empiece a realizar de manera médica, con supervisión clínica, se estará cruzando una línea también muy peligrosa.
0: Pues Miquel Izquierdo, catedrático del Departamento de Salud de la Universidad Pública de Navarra, ha sido un gustazo. Muchísimas gracias.
2: A ti.
1: Gracias. Muchas gracias, Miquel.
0: Hasta luego. Pues la semana que viene más, muy, muy interesante esto,
1: sí,
0: ¿eh?
1: Sí, la verdad es que sí. Buen medicamento este.
0: Exacto, y sobre todo para aquellos que se quedan así como flipando con ciertos espectáculos y, bueno, pues que rasquen y que miren lo que hay detrás, o que nos escuchen a nosotros.
1: Eso.
0: Venga,
1: eso.
0: Hasta la semana que viene.
1: Hasta la semana que viene. Un beso.

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10: Son las 10 y 40 minutos de la mañana, las 9 y 40 en Canarias. Cada 15 días el equipo de Hoy por Hoy me propone entrevistar a un invitado sin decirme su nombre ni a qué se dedica y a cambio me dan una pista, me dan las coordenadas de un lugar que es importante para este invitado. Así que como de costumbre tenemos que echarle mucha imaginación para salir del estudio y llegar a un lugar en el que nos ha citado el protagonista de Usted no sabe con quién está hablando. Y en esta sección hemos estado en lugares paradisíacos, exóticos, países lejanos, en bosques increíbles, con los pies prácticamente en el agua, en alguna playa, pero lo que hoy escuchan de fondo no son pájaros de colores, son ratas. Estamos en el laboratorio de la Facultad de Psicología de la Complutense y menos mal que en este sótano yo no estoy sola, porque incluso imaginándolas a mí y solo oyéndolas, es que las ratas me dan mucho repelús. Y aquí está mi invitado de hoy. ¿Qué tal? Muy buenos días.
11: Buenos días.
10: ¿Qué tienen que ver? Porque si estoy en la Facultad de Psicología de la Complutense, ¿qué tienen que ver las ratas con la psicología? ¿Qué se hace en este laboratorio?
11: Bueno, las ratas han sido las estrellas de la investigación en psicología durante muchos años. Ahora un poquito menos, pero gracias a las ratas, por ejemplo, Skinner descubrió cómo los programas de refuerzo nos controlan en nuestra vida diaria, cuando usamos una tragaperras, cuando usamos un móvil, dependiendo del programa de reforzamiento que nos hayan impuesto. Crespi descubrió cómo lo que una recompensa que para ti es muy pequeña, para otra persona puede ser inmensa, utilizando un pasillo recto. Y hoy en día, pues se investigan en el laboratorio, pues por ejemplo hay programas como los de mi compañera Laura Orio o María Gómez, en las que se investiga, pues por ejemplo, cómo el consumo de alcohol puede influir en la inmunidad a largo plazo en un organismo, o cómo puede deteriorar su capacidad cognitiva, o cómo puede afectar a la inmunidad, y para todo eso hace falta modelos animales, y las ratas han sido maravillosas ayudándonos a...
10: ¿Pero porque se parecen mucho a nosotros?
11: Las ratas tienen una serie de características fisiológicas y conductuales que son muy similares a las de los seres humanos, sí.
10: Pero estas ratas, a mí las ratas me dan mucho repelús. Estas me pueden dar un poco menos porque son blancas. ¿Por qué son blancas todas estas ratas?
11: Las ratas blancas son una cepa de ratas que se ha criado desde hace un siglo. Y no es que sean blancas, es que son albinas. No, es como una persona albina, no tiene color
10: en
11: los
10: ojos.
11: Tengo una
10: aquí, pero no es de verdad, ¿eh? Pero tengo una rata aquí. ¿Son albinas de...? O sea,
11: son albinas porque ese tipo de rata albina se fue criando para reproducir.

0: reproducirla y para que todos los sujetos tuvieran la mayor semejanza genética posible para que los resultados fueran lo más comparables posibles entre todos los laboratorios del mundo que utilizaban esta cepa.
1: ¿Y son ratas? Porque yo las veo muy activas. ¿Son ratas muy activas?
0: Sí. Las ratas están muy activas, sobre todo cuando para ellas es de noche. De manera que en los laboratorios, curiosamente, cuando se hace de día y llegan los investigadores, las luces del laboratorio se apagan o se ponen en penumbra para que las ratas digan, ¡ay, es de noche, vamos a trabajar! Sí. Y cuando los investigadores se van por la noche, es lo contrario. Es decir, van al contrario
1: revés, van
0: del
1: al
0: ritmo
1: revés,
0: circadiano.
1: Exacto, de los seres,
0: porque son animales nocturnos.
1: De los seres humanos.
0: Sí.
1: No te he preguntado cómo te llamas.
0: Me llamo Javier Vandres.
1: ¿Y a qué rama de la psicología, Javier, te dedicas tú?
0: Pues yo me he dedicado siempre a la psicología experimental, a la investigación de procesos básicos en psicología, para encontrar leyes y fenómenos que luego se puedan aplicar a la psicología aplicada.
1: ¿Y por qué te metiste en esto?
0: Pues me metí en esto porque llegué a la Facultad de Psicología, como llegamos muchos, con muchos pájaros en la cabeza y pensando que nos íbamos a conocer mejor y, en fin, cosas de estas. Y me encontré con un profesor en cuarto curso que se llamaba Víctor García Oz Rosales, que me fascinó porque me enseñó lo importante y el gran desafío que es avanzar poco a poco en el conocimiento de la mente utilizando el método científico. Y me pareció que era una magnífica idea dedicarme a eso.
1: ¿Y esto de crear montar un museo de psicología, de dónde sale? ¿Por qué das ese paso?
0: El museo de psicología que hemos montado es un homenaje justamente a la psicología científica. En España la psicología científica se remonta al siglo XIX de la mano de un personaje absolutamente fascinante de novela que se llamaba el doctor Luis Simarro la Cabra, y en el Museo de la Complutense puedes seguir la historia de la psicología científica desde el laboratorio del doctor Simarro a finales del siglo XIX hasta el año 2000, que hemos puesto como límite. Una de las cosas que, en fin, me da un poco de repelús es que hay aparatos en el museo que yo utilizaba en mi tesis doctoral, lo cual quiere decir que, en fin, que ya soy
1: que ya tenemos una edad.
0: Ya soy pieza de museo, efectivamente.
1: ¿Y qué tipo de aparatos hay?
0: Hay de todo. Mira, hay cuatro salas en el museo. Está la sala Luis Simarro, que se dedica sobre todo a neurohistología, o sea, investigación del sistema nervioso. Luis Simarro fue el que le enseñó a Ramón y Cajal el método que Ramón y Cajal iba a utilizar para sus descubrimientos. Y psicología experimental básica, percepción, razonamiento, este tipo de cosas. El segundo espacio es el espacio José Germain, que está dedicado a lo que casi todo el mundo identifica con la psicología, los tests.
1: Sí.
0: Y ahí hay dos compañeras mías fantásticas, jubiladas, Ana Calles e Isabel Calonge, que han recopilado, recuperado de los archivos y clasificado nada menos que 1000 tests mentales, que suponen la mejor colección que hay ahora mismo en el mundo de test. La tercera sala está dedicada a Mercedes Rodrigo, un personaje fantástico que fue la primera persona. Se habla de ella como la primera psicóloga española. No, fue la primera persona que se dedicó a la psicología en España, teniendo un título de psicólogo y con una plaza en el Boletín Oficial del Estado en 1931, que ponía, se la contrata como psicólogo, una persona fantástica. Esa sala está dedicada a lo que se llama más o menos la psicotecnia,
1: ¿sí?,
0: selección y orientación profesional. Y la última sala, es la sala ya que me da un poquito de repelús, es la sala en la que ya vemos la evolución de la facultad hasta el año 2000, el laboratorio de psicología animal, el laboratorio de psicología humana, donde tenemos aparatos de docencia, aparatos de investigación, lo que se ha utilizado básicamente en el trabajo de la Facultad de la Complutense, que fue la primera facultad de psicología de España, hasta el año 2000.
1: Y se ve cómo se ha evolucionado completamente, ¿no?
0: Sí, hay
1: un cambio.
0: Se ve una. Puedes ver en hora y media de visita que dura, puedes ver la evolución de lo que fue la psicología científica en su germen hasta lo que se hace ahora.
1: Hablabas de Simarro como el primero, por decir de alguna manera. ¿Hemos sido en este país, en el campo de la psicología, hemos estado más adelantados? ¿Somos precursores en algo?
0: Sí. La psicología experimental que puso en marcha el doctor Simarro no ha sido nunca lo más investigado en España. En España casi siempre lo mejor ha sido la psicotecnia, la selección y orientación profesional. Ahí hay una figura fascinante de Barcelona, Emilio Mira y López, que puso en marcha una institución de orientación y selección profesional que realmente era la mejor que había en Europa en aquella época. A Emilio Mira le debemos, bueno, no solamente, bueno, tanto Emilio Mira como Mercedes Rodrigo, de las que te he hablado antes, sí, cuando terminaron la guerra se tuvieron que exiliar inmediatamente, claro. Y Emilio Mira realizó su carrera en Brasil, exiliado, y ahí, bueno, pues fue el psicólogo más importante de Brasil. Y hay una anécdota que siempre me gusta contar, y es que se le encargó que seleccionara a los candidatos para el cuerpo diplomático de Brasil, y examinó a los candidatos y se encontró a uno, un tal Antonio, que los tests que le administró mostraban que no tenía la menor tendencia ni capacidad para ser diplomático, y que sin embargo pues podría ser un buen músico. Entonces le llamó Emilio Mira y le dijo: pero hijo Antonio, ¿por qué te apuntas a esto? Y dice: no, si es que yo no me quería apuntar, es que mi familia me ha dicho que de músico nada, que de diplomático. Y entonces Emilio Mira, que era un gran científico y una gran persona, le dijo: bueno, venga, yo voy a llamar a tu familia y les voy a explicar que por qué no te dejan ser lo que tú quieres ser. Entonces llamó a su familia, les convenció. Y gracias a esta gestión de Emilio Mira, don Antonio Carlos Jobim, en vez de dedicarse a pudrirse en un consulado de Brasil en algún oscuro lugar del mundo, pues nos enseñó quién era la chica de Ipanema.
1: Nos ha regalado una música maravillosa. Porque claro, estabas hablando de eso, de los test psicotécnicos. Yo tengo la sensación de que cuando alguien va a hacer una entrevista profesional y dice: solo me queda el psicotécnico.
0: Sí.
1: Pero como, bueno, pero eso lo pasa
0: sí, sí,
1: cualquiera.
0: Sí.
1: No, o sea, el psicotécnico es muy importante
0: el
1: también en la selección.
0: El psicotécnico es muy importante y debería ser muy importante. Lo que pasa es que yo tengo la impresión de que la gente intuye que a lo mejor va a haber otros factores que van a influir en el proceso de selección y que no van a ser precisamente...
1: Pero debería influir.
0: Pero es que debería ser fundamental, porque hay mucha gente que se frustra muchísimo por haber llegado a un puesto o haber conseguido un trabajo para el que no tiene vocación o no tiene interés o no tiene facultades, pero que por un montón de factores, que casi siempre suelen ser sociales, económicos, profesionales y tal, pues terminan haciendo una cosa que no deberían haber hecho jamás. Y el precio lo pagan ellos personalmente en su infelicidad y la sociedad porque tiene un inútil.
1: Bueno, y por ejemplo, en un test psicotécnico se podría detectar si un jefe o alguien que está llamado a tener una alta responsabilidad está capacitado o no para ello, ¿no?
0: Bueno, claro. La psicotecnia ha sido siempre muy popular en todo tipo de régimen político, siempre y cuando la psicotecnia se limitara a la selección y orientación profesional en trabajos que, digamos, sean manuales. Cuando se trata de seleccionar médicos, abogados, jueces, uh-huh, etcétera, ahí ya la cosa se ha puesto difícil, ¿eh? Porque, claro, a ver si me va usted a decir por este test que yo no
1: que
0: puedo
1: yo no
0: ser
1: sirvo.
0: Juez, ¿no? Bueno, Mercedes Rodrigo, por ejemplo, cuando se exilió a Colombia, el problema fundamental que tuvo y por el que se tuvo que exiliar de nuevo a Puerto Rico fue porque realizó una selección de candidatos a la Facultad de Medicina. Los hijos de los médicos influyentes, algunos se quedaban fuera. Se montó un escándalo monumental y esta mujer lo que pasa es que quiere meter, ya se sabe, viniendo de España exiliado, a izquierdistas y rojos en la facultad. Le montaron un follón tan tremendo que Mercedes Rodrigo terminó sus días trabajando en Puerto Rico.
1: Tremendo. ¿Ha traído algún un instrumento, bueno, no sé cómo llamarlo, un aparato?
0: Un aparato, sí.
1: ¿Un aparato? ¿De qué año puede ser esto?
0: Esto de los años 80 del siglo pasado.
1: De los años 80 del siglo pasado, sí. Que es una caja, se abre y hay todo de cuadraditos que tienen un agujero. Bueno, a mí me recuerda, hay juguetes de niños,
0: sí,
1: cuando son pequeños, que son para que adivinen las formas, ¿no?
0: Sí,
1: el
0: sí,
1: triángulo,
0: sí, sí,
1: la estrella. Pues
0: sí,
1: imaginen
0: sí,
1: que es lo mismo, pero con unos cuadraditos que tú los sacas y tienes que volver a introducirlos en diferente posición, uh-huh, en el agujero. ¿Esto para qué sirve?
0: Esto sirve, en primer lugar, el autor de esta prueba, el test visomotor de Yela, lo diseñó Mariano Yela, que fue también mi profesor, para tareas de selección profesional para profesionales que tuvieran que realizar tareas manipulativas en las que hubiera que colocar piezas en un lugar determinado y en una posición determinada, manipular máquinas, pero también está muy bien para detectar, por ejemplo, de forma temprana déficits cognitivos que al principio se manifiestan de una manera sutil, pero que pueden progresar, por ejemplo, a una demencia.
1: Es decir,
0: a
1: alguien que a una determinada edad se le haga esta prueba y se vea que tiene dificultades para encontrar el hueco, puede decir, puede ser un mensaje de algo.
0: Si tiene determinadas pautas y detectas que el problema suele ser efectivamente uno identificable, puede ocurrir que efectivamente estés ante el primer síntoma de algo que merecería la pena explorar. Luego hay inútiles como yo, que para encajar las piezas me tengo que pasar una tarde aquí con la prueba.
1: Y no tiene ningún problema de demencia, ¿eh? O sea, que lo aseguro por la manera como está hablando tan hoy, que bien me lo estoy pasando. Y una última cosa que sí quiero preguntar. ¿La psicología puede explicar la actual situación política?
0: La psicología ayuda muchísimo. Mira, mis compañeros de psicología social, por ejemplo, me refiero a los compañeros de todo el mundo que se han dedicado a la psicología social, hace muchos años que identificaron la manera por la que se introduce el odio en una sociedad. Está perfectamente identificado, ¿eh? Son 5 pasos. Primero tienes que atribuir a determinado tipo de gente una característica desagradable. Son vagos y sucios. Luego te dices a ti mismo, yo no quiero estar con ellos, pero no es porque sea racista, es porque son vagos y sucios. En tercer lugar, les quitas el nombre y les pones otro. No se llama Fátima o Antonio, se llama Mena. Sí. En la cuarta fase, introduces el miedo, cuidadito, que hay muchas violaciones y estos van a ser los menas. Y en la última fase, ya puedes utilizar la violencia. Bueno, pues eso los psicólogos sociales nos lo han enseñado hace muchos años.
1: Pues Javier, ha sido un gusto, de verdad, charlar contigo. El museo está, aunque sea de la universidad, está abierto al público.
0: El museo está abierto al público. Hay una dirección de correo que está en la página web del Museo de Psicología Complutense. Mandas un mensaje y te decimos cuándo están ya plazas libres para visitarlo.
1: Muchísimas gracias.
0: A ti, Ángel.
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0: Son las 11 de la mañana, las 10 en Canarias. El ex líder de Vox en Murcia, José Ángel Antelo, abandona el partido y el presidente de la región, el popular López Miras, comparece en media hora para anunciar una remodelación en su gobierno. Javier Liébana.
1: Es el último movimiento de Antelo, que ya fue expulsado del grupo parlamentario Vox y de la portavocía por diferencias con la cúpula nacional. Murcia, Ruth García.
2: Antelo anuncia que deja Vox y retira el recurso contra su suspensión. Asegura que el partido ha dejado de ser una alternativa real y denuncia una pérdida de rumbo y de talento dentro de la formación. Dice que es una decisión por coherencia política en un momento además de movimientos importantes en la región. En unos minutos comparece el presidente López Miras para anunciar cambios en su gobierno acelerados por el impacto de la trama de las prótesis del Servicio Murciano de Salud. Todo esto llega después del giro ocurrido en Cartagena, donde se cayó la moción de censura. Los dos concejales ex de Vox que iban a echar al Partido Popular han pasado finalmente a sostenerlo.
1: En la Audiencia Nacional está declarando el ex número 2 del Ministerio del Interior durante el gobierno de Rajoy, Francisco Martínez, por la Operación Kitchen, el presunto espionaje al ex tesorero del PP, Luis Bárcenas. De momento ha reconocido que fue Jorge Fernández Díaz, el entonces ministro, quien le presentó al comisario Villarejo y además que le conminó a que mantuviera el contacto con él. Martínez acaba de decir que jamás ordenó la Operación Kitchen. Además, en La Rioja se investiga como un intento de asesinato machista la agresión de un hombre a su pareja. Este ha matado además a otro hombre. Víctor Espuelas, buenos días.
3: Unos hechos que han ocurrido en el municipio de Fuenmayor, cerca de la 1:00 a.m. La mujer se encuentra estable y fuera de peligro en estos momentos. El joven de 26 años ha sido asesinado tras una brutal agresión con un objeto contundente. En el lugar del suceso también había un menor de edad que no ha resultado herido. El detenido de este caso de violencia de género tiene 31 años, es natural de Navarra y es la pareja de esta mujer. Miguel Ángel Sáez, portavoz de la Guardia Civil.
4: En estos momentos está, bueno, pues ha sido llevado al servicio de urgencias para atención médica, está en calabozos a la espera de que se le pueda tomar declaración.
3: Es la segunda muerte violenta en menos de 6 meses en esta localidad de La Rioja.
1: Y del exterior, Irán está justificando esta mañana su respuesta a los ataques de Estados Unidos. Asegura el régimen de los ayatolás que están defendiendo su soberanía nacional y que si les vuelven a bombardear, responderán con más fuerza. Sara Aranda, buenos días.
5: Buenos días. Teherán asegura que van a adoptar todas las medidas necesarias para defender su soberanía y su integridad territorial. La Guardia Revolucionaria justifica como legítima defensa el ataque de esta noche contra una base de Estados Unidos. En un comunicado dicen que es la respuesta a la violación del alto el fuego de Washington y aseguran que el lanzamiento de misiles es una seria advertencia de que la agresión no quedará impune. Si se repite, la respuesta será más contundente. El cruce de ataques llega en un momento crítico de las conversaciones para poner fin al conflicto del que se cumplen ya 3 meses.
1: En cuanto al tiempo, el calor mantiene en aviso este jueves a 7 comunidades, la mayoría de ellas en el norte peninsular, y la que destaca es este caso es Euskadi, que está en naranja por temperaturas de hasta 37 grados en el interior de Vizcaya. Y nos queda la información del deporte. Sampe, muy buenas.
6: Muy buenas. El Barça planifica la nueva temporada. Está previsto que sobre las 2:30 de la tarde llegue a Barcelona el extremo del Newcastle, Anthony Gordon, su primer fichaje del verano por 70 millones más 10 en variables, además en poco menos de media hora. Vamos a conocer la lista de la seleccionadora Sonia Bermúdez para los dos últimos partidos de clasificación para el Mundial Femenino del 27, 5 de junio contra Inglaterra y 9 en Islandia. Y en Roland Garros, a la 1:00 p.m, Martín Landaluce se enfrenta al checo Vítko Priva, clasificados ayer Rafa Jodar, se medirá el mañana al estadounidense Mikkelsen y también Roberto Bautista, su próximo rival, el argentino Tirante.
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8: El presidente de la Generalitat, Juanfran Pérez Llorca, ha reiterado esta mañana su oposición a la tasa turística después de que estos días otra compañera de partido, del Partido Popular, la alcaldesa de Valencia, María José Catalá, se haya mostrado dispuesta a abrir el diálogo para aplicar esa tasa en un futuro. También ha hablado Pérez Llorca sobre la huelga educativa en un encuentro organizado por la Universidad Cardenal Herrera Aceu, que ha seguido nuestra compañera Ana Talens. Ana, buenos días.
9: Buenos días, Ana. El presidente reconoce que es difícil llegar a acuerdos con los sindicatos si no hay más cesiones por parte de ambas partes. Afirma que la consellería ha ido adaptando su oferta frente a la rigidez de un documento de máximos que ha presentado el sindicato mayoritario, el STE. Está de acuerdo con propuestas de mejora, pero no con algunas ideológicas. Su línea roja es la ley de libertad educativa. Y sobre la tasa turística ha afirmado que no, nunca, no la apoya por ser un impuesto inquisitorio. Y preguntado por si hay un adelanto electoral de las generales, adelantaría las elecciones autonómicas, responde que es una prerrogativa del presidente que se reserva el derecho a utilizar.
8: Gracias, Ana. Ya saben, en una hora a las 12 comienza un nuevo encuentro en la Consejería de Educación entre la dirección de este departamento y los sindicatos de docentes de la Comunidad Valenciana que tienen que negociar la última propuesta sobre plantillas, ratios, infraestructuras, inclusión, formación profesional, burocracia, valenciano y retribuciones para poder terminar con la huelga indefinida que cumple hoy su 14ª jornada en la Comunidad Valenciana. Y en cuanto al tiempo, en las próximas horas, hoy va a ser una jornada con cielo poco nuboso o despejado, con viento de dirección variable, sobre todo del este durante las horas centrales del día, y las temperaturas con pocos cambios, si acaso algo más altas que las de ayer.
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0: 11 y 8 minutos de la mañana, 18 en Canarias. Brian Pérez, buenos días.
1: Hola, Ángels, buenos días.
0: ¿Cómo vamos?
1: Bueno, pues muy bien, ¿no? Ya de jueves, te vas a ir de bolo a Toledo, cerquita.
0: Cuando acabe me voy a Toledo, sí, además esta vez es poquito rato de tren, que un poquito lo agradezco, ¿eh?
1: Que eso de vez en cuando siempre está bien,
0: sí,
1: un viaje cortito.
0: Un trayecto así cortito se agradece mucho. Venga,
2: que bueno, avancemos, que yo no tengo toda la mañana.
0: Claro, yo tampoco.
1: Hoy lo traigo todo muy hiladito. Mira, esta canción, Where is my husband, ¿dónde está mi marido? Porque a Nuño Domínguez le falta un poco su marido,
0: sí,
1: su marido, digamos, radiofónico, ¿no? Hoy el Ministerio de Ciencia y Tecnología ha sido solo de ciencia, porque uh-huh, nos faltaba nuestro ministro de Tecnología, Jaime García Cantero. Y apuraditos un poquito más a la ciencia, hemos hablado, entre otras cosas, del envejecimiento. Nuño Domínguez nos ha hablado de la investigación que lleva un científico español, Juan Carlos Izpisúa, sobre el rejuvenecimiento de las células, y nos preguntábamos, ¿a qué edad empezamos a envejecer?
3: Queremos morirnos jóvenes lo más tarde posible.
0: Bueno, pues es que es eso. ¿A qué edad empezamos a envejecer?
3: Hasta que tenemos 30, 35 años no nos llega esa primera oleada. Es decir, el organismo funciona perfectamente.
0: Brian, no estás ahí.
1: No, es más, hablaba del primer golpe. Yo creo que el primer golpe ya lo he tenido.
0: Estás ahí.
1: Bueno, a partir de los 30, 35 empieza el envejecimiento. Y un destacado del Abierto, porque nos preguntábamos quién ahora mismo dentro del Partido Socialista está dando explicaciones de los últimos casos, no solo en lo que viene siendo el PSOE central, sino también en las federaciones. Uh-huh. Y Gonzalo Velasco apuntaba precisamente en el Abierto a precisamente las federaciones, la organización interna de los partidos, no solo del Partido Socialista a nivel general, y ahí identificaba algunos problemas.
4: Yo creo que es importante hablar de partidos, cómo se organiza la representación política. Y creo que la representación política, en la medida en que se estructura a través de grandes partidos políticos, es importante una reflexión sobre cómo funcionan de una manera interna. Que no haya ningún secretario general que sea capaz de plantear un debate o una alternativa, que los secretarios generales hayan sido colocados desde Madrid, desde Ferraz, y que sean muchos casos ministros.
0: Ha sido muy bueno el Abierto y muy buena la reflexión.
1: Mucho podcast que recuperar hoy.
0: ¿Y qué más?
1: Y el Papa León XIV, que llega la próxima
0: el
1: semana.
0: El Papa que tiene nombre de coche, ya lo hemos dicho
1: el
0: antes.
1: El Papa que tiene nombre de coche, ahí voy. Porque, bueno, la que se ha liado con Ferrari.
0: Sí.
1: Su primer Ferrari eléctrico, que
0: los puristas no les gusta, no lo pueden entender.
1: Y le han llevado este Ferrari eléctrico a probar al Papa.
0: Y al Papa le gustan los coches.
5: Resulta que León XIV es un gran seguidor de los automóviles, que es el primero con 5 asientos. Ah, mira, no sabía yo. No es que no he subido nunca un Ferrari.
0: Yo
5: no sabía
0: tampoco
5: si tiene 5 o 4 asientos.
0: No, pero los Ferrari son de aquellos como muy estrechos, ¿no? Cuando
5: ¿sí?
0: entras dentro. No sé.
5: No me he subido nunca en un Ferrari. Bueno, recordemos que el Papa.
0: ¿Has subido en un Ferrari?
1: En Ferrari no me he subido, en Papamóvil tampoco.
0: Pues ya está.
1: También es verdad que la semana que viene, si hay afecciones en el tráfico, igual nos tienen que traer a la radio en Papamóvil.
0: No, yo creo que en un dron y nos van a soltar dentro de la radio.
1: Bueno, pues mira, ya llegada a estas alturas.
0: Venga, y a partir de ahora.
1: Y te traigo el verde que te quiero verde de Lola Índigo, porque una de las películas de las que nos viene a hablar hoy el profesor Ocaña tiene como protagonista un pequeño muñequito verde que es el Baby Yoda. No sé si tú lo conoces,
0: no,
1: el Mandalorian.
0: No.
1: Bueno, nos va a hablar de esta película, que es una más de la saga de la Guerra de las Galaxias, y de otros dos estrenos para animarnos a ir al cine este fin de semana. Y verdes también pueden ser las aceitunas.
0: O negras también.
1: O negras. De las aceitunas nos va a hablar hoy Ainhoa Aguirregoitia en Al Dente, que son mucho más que un mero aperitivo. Nos va a hablar de la aceituna hasta cocinadita. La aceituna para todos los territorios gastronómicos.
0: Pues vamos a ello.
1: Pues vamos a
0: Venga.
1: Ello. Gracias.
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0: Muy cuidadoso debe ser al percibir el futuro, Anakin. El miedo a la pérdida, un camino hacia el lado oscuro es.
1: No dejaré que las visiones se hagan realidad, maestro.
0: La muerte, una parte natural de la vida, es. Regocíjate por los que te rodean, que en la fuerza se transforman. Llorarlos no debes, añorarlos tampoco. El apego a los celos conduce. La negra sombra de la codicia es.
1: ¿Qué debo hacer, maestro Yoda?
0: Aprender a liberarte de aquello que precisamente perder temes.
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3: Sabía que no me iban a fallar estos días menos y una semana más. La vida y el cine se encuentran de nuevo. Javier Ocaña, buenos días.
4: Buenos días.
3: ¿Estás como todos deseando ver la peli de los Javis?
4: Pues sí, es obvio. Pero bueno, va a haber que esperar hasta el 2 de octubre.
3: ¿2 de octubre?
4: Premio exequo a la mejor dirección junto a Pavel Pavlikovsky, del que estuvimos hablando aquí la semana pasada. Es un premio curioso el que otorgó el jurado de dirigido por Park Chan-wook, porque en principio se le otorga a dos direcciones de estilos muy distantes, como pueden ser las de los Javis, viendo un poco lo que era la Mesillas, y las anteriores películas del director polaco. Y justo hoy creo que vamos a hablar de tres directores, de tres películas con estilos de dirección muy distantes. Las puestas en escena, es decir, cómo se coloca la cámara, el uso del lenguaje cinematográfico, de los elementos técnicos y artísticos, puede inundar la pantalla, que se vea todo el tiempo que ahí hay un director haciendo cosas, o puede ser una dirección invisible donde no se note.
3: Que apenas se note.
4: Aquí en los dos creo que coinciden que es el fondo el que a veces casi se puede comer, se puede ser comido por la forma, que la forma domine en todo momento. Bueno, pues esperamos al 2 de octubre y con mucha
3: ganas. Ya estamos sacando entradas. Empezamos. Para aquellos que no seguimos el universo Star Wars o no lo hacemos al detalle, ¿quiénes o qué son los? No, el Mandalorian y Grogu. Hazme un esquema, porque pues, si no, no lo voy a entender.
4: Sí, no, es evidente. Son dos personajes de una serie de televisión del universo Star Wars. La serie se llama The Mandalorian, que ahora se ha hecho película. La encajamos temporalmente en ese universo Star Wars.
3: Sí.
4: Entre el episodio 6 y el 7, si recuerdas, está la primera trilogía, la de los 70 y los 80.
3: Que esta fue la única que
4: eso
3: yo vi.
4: Eso es, tres películas. Esos son los episodios 4, 5 y 6. Es decir, Darth Vader ya adulto. Siendo el villano. Luego vienen el episodio 1, 2 y 3.
3: Que fue la que decían la precuela.
4: Que es la segunda trilogía, que es en la de Anakin Skywalker siendo niño y creciendo y yéndose al lado oscuro y convirtiéndose en Darth Vader, que es la segunda. Pues entre el 6 y el 7, porque luego viene una tercera trilogía que avanza en lo que era la primera. Es decir, esto está entre El Retorno del Jedi,
3: ¿sí?,
4: que es la tercera de la primera trilogía en el tiempo, y el episodio ya con Kylo Ren, con Rey, con los últimos, que es la trilogía de hace 6 o 7 años. Es decir, entre el 6 y el 7. Eso temporalmente. Mandalorian es un cazarrecompensas, es un guerrero solitario que pertenece a un grupo religioso muy estricto y que va acompañado de este Grogu, que es como un pequeño Yoda, pero que no es ni Yoda de pequeño ni el hijo de Yoda, es simplemente alguien de la misma especie o de la misma raza, si quieres. Diseñada, es una, un personaje diseñado para ser lo adorable de la película y que puede usar también la fuerza como los caballeros Jedi. Bueno, pues ese cazarrecompensas lo adopta, lo protege.
3: Al pequeño Yoda.
4: Y la película es la continuación de las tres temporadas de la serie.
3: Yo más o menos me he aclarado, me ha costado un poco, ¿eh?, porque hay nombres que ni me suenan. Pero ya están los cines de Mandalorian and Grogu.
5: Todos hemos escuchado historias acerca de un cazarrecompensas mandaloriano y un niño.
6: Solo doy caza a criminales de guerra imperiales. Eliminaremos a todos los malos de su baraja.
5: Esto no es por venganza, es para evitar otra guerra.
6: Los mayores protegen a los jóvenes. Los jóvenes. Protegen a los mayores. Este es el camino.
3: A ver, para alguien como yo, que me quedé en las tres primeras películas de la Guerra de las Galaxias, que no he visto la serie, porque dices que viene de una serie, ¿qué pasa si voy a ver esta peli?
4: No, te puedes entretener, no deja de ser una película de aventuras, y las películas de aventuras, todos los héroes o los antihéroes tienen un pasado y no tienes por qué saberlo exactamente. En ella... hay cosas que me gustan y que me gustan menos. Creo que, como me pasó con los episodios de la serie, en la serie, por ejemplo, creo que es una serie más para el público infantil y juvenil y para los más fanáticos que para el público adulto. En la primera temporada de la serie, por ejemplo, hay un aire de western, de película del oeste, con mucha influencia del paisaje. Al uh-huh. final, el protagonista es un cazarrecompensas.
3: Sí, que podría es una figura muy del oeste.
4: Muy del oeste, completamente. Hay un personaje que interpreta al director alemán, Werner Herzog, el director de Fitzcarraldo y de Aguirre la cólera de sí. Dios, como actor, que tiene una dicción muy singular y preciosa y con un acento extraño, que me gusta mucho ese personaje. Es el villano de la primera temporada de la serie. Hay personajes muy bonitos en la serie. Hay un chatarrero también de la primera temporada que dice todo el rato "he hablado" cada vez que comenta algo, que se ha convertido casi en una de las frases míticas de la serie. Bueno, pues en cierto modo la serie y en parte la película esta se diferencia en el género de las otras, que la primera trilogía, la de los 70 y los sí. 80, era claramente una película que se inspiraba en las películas de aventuras de capa y espada clásicas, es decir, Errol Flynn y todo eso, sí. pero llevado al espacio y a la ciencia ficción, y las películas de samuráis de sí. Akira Kurosawa. Sí. Al final los samuráis son los Jedi. ¿Qué ocurre? Que ese aire de aventura y de película de samuráis se traspasa al western en la serie, pero no tanto en la película. Y luego ha habido películas que son puramente bélicas. El ataque de los clones era una película bélica, Rock One era una película bélica. Bueno, van variando el género dentro de lo que es esa ciencia ficción.
3: ¿Y qué les pasa? O sea, ¿cuál es la historia de este guerrero y bueno, de esta criatura?
4: En política, que aquí hay muy poca política, en algunas de las trilogías había mucha política, aquí no hay tanta. El imperio, digamos, los malvados han caído y ahora gobierna la nueva república y este mandaloriano o este cazarrecompensas trabaja para proteger todo lo que se ha conseguido. La trama es muy sencilla, te diría que casi simple, pero no me parece mal, ¿eh? Es una película juvenil sin demasiadas alaracas que cumple mínimamente, creo que, con su propósito. Va teniendo guiños como la secuencia del prólogo que enlaza con la primera trilogía. La secuencia prólogo es espectacular, está muy bien, empieza muy bien la película y recuerda al Imperio Contraataca por la ambientación en la nieve y por las naves que son las mismas del Imperio Contraataca. Luego tiene guiños también al Retorno del Jedi o del Jedi. Nosotros de pequeños decíamos Jedi.
3: Jedi. Yo también.
4: Luego ya Jedi. Con los Hutt, con Jabba the Hutt, que es un personaje también bastante famoso, que son esas babosas gigantes que son perversas y mafiosas. Bueno, pues tenemos a Sigourney Weaver haciendo de jefa de la República, y la película la dirige Jon Favreau, que es el creador, uno de los dos creadores de la serie, y que es el director, es un director que no me interesa demasiado, la verdad, el director de los Iron Man, películas de Marvel, y de las dos películas de acción real de El Libro de la Selva y del Rey León,
3: o sea, acostumbrado
4: que aquí pusimos a parir.
3: Exacto.
4: Bastante. Es un director muy contemporáneo de cine de acción, que no tiene demasiado estilo.
3: Y el personaje, el mandaloriano, va siempre con casco, y el actor es Pedro Pascal.
4: Esta es una de las cosas más llamativas de la serie y de la película. Es decir, Pedro Pascal habla, pero en la serie solo se quita el casco en determinados momentos.
3: O sea, no se le ve.
4: Muy clave, no se le ve. Esto viene de guión, porque pertenece a una comunidad ultra religiosa que sigue un código muy estricto, casi como si fueran los velos de las mujeres con los musulmanes. ¿Qué lleva a esto? Que creo que es un personaje al que le falta carisma, pero es inevitable.
3: Claro, porque no le ves el rictus, no le ves actuar.
4: Hay planos contra planos, creo que más en la serie que en la película. En la película está mejor dominado. El planos contra planos, que alguien dice algo, ves el contraplano de él, y claro, como no mueve...
3: Que da igual, no sabes si está contento, si está...
4: Habrá quien me diga, joder, pero es que Darth Vader también iba con casco siempre, y es mítico. Bueno, ya. Pero Darth Vader no es el héroe que sale todo el rato. es el villano que sale un poco. Y es el villano que sale un poco acompañado, por ejemplo, de una música que es casi como un leitmotiv de las óperas de Wagner y que está mejor compuesto. Aquí la verdad es que choca un poco y creo que rebaja el conjunto.
3: Y además que desaprovecho de Pedro Pascal. Y luego Grogu el muñequito, que aquí es el carismático, ¿no?
4: A la gente le encanta, la gente se parte de risa en el cine y ha habido numerosas críticas pasando que el encanto está ahí. A mí no me hace tanta gracia, ¿qué quieres que te diga? A mí me parece que no está mal, pero bueno. Recomponiendo un poco el asunto, creo que la primera trilogía, que era la mía cuando yo era pequeño, tenía 6 años cuando se estrenó la primera, imagínate.
3: Yo me acuerdo del estreno, claro, ¿no? ¿De dónde fui a ver?
4: Claro. Tenía 3 películas y 2 de ellas, la primera y la segunda, Una Nueva Esperanza y El Imperio Contraataque, eran buenísimas. De la segunda trilogía hay un rollazo que es El Ataque de los Clones, pero la primera me parece bastante divertida, y la tercera, la de la ya conversión en Darth Vader, me parecía una película muy buena. Y sin embargo, la tercera trilogía, la que tenemos hace unos años. Es de la que menos me acuerdo.
3: Y es la más reciente.
4: Creo que también un poco por la trilogía y un poco porque yo me he ido despegando de la serie.
3: De Mandalorian and Grogu, bien, para pasar un buen rato, se puede.
4: No está mal.
3: Cine. Está bien. Volvamos al planeta Tierra porque vamos con otro estreno. Este llega mañana a los cines y se llama El Drama.
7: La boda es el sábado. ¿Qué vas a decir?
8: ¿En el discurso?
7: Sí.
3: El drama son los días previos, lo acaban de intuir ahora, los días previos de una pareja, antes de casarse, antes de la boda. ¿Es la anticomedia romántica?
4: Es la película de bodas más chunga que recuerde haber visto.
3: No la película, sino la historia.
4: La historia. La historia, pero súper chunga. Recuerdo una que se llamaba Very Bad Things, de finales de los 90, principios de los 2000, creo yo, que hablaba mucho de la masculinidad tóxica y también de la mujer que mataría a su abuelo y a su abuela por tener la boda perfecta. Sí. Que es la que más recuerdo, película de bodas, en plan comedia negra. El drama es algo así como el reverso tenebroso y cruel de esas comedias que terminan en boda, la cruz de la boda de mi mejor amigo y de todo ese tipo de comedias románticas.
3: Entonces, ¿a estos novios qué les pasa? Porque ya me está apeteciendo todo.
4: No, para total, a mí me encanta. La película es el retrato de una relación y es el retrato de los días previos, de nervios, antes de la boda, a través de una estructura cambiante, muy fragmentaria, que salta continuamente en el tiempo. Vemos cómo se conocieron, sabemos detalles de su relación, cómo se comportan, y ahí entra, creo que, lo más interesante de la película, que es la teoría de la película, que es un retrato de la sociedad contemporánea en la que dominan la mentira y el postureo. No solo en las bodas, que también, sino también en las relaciones sentimentales. Primera secuencia, te cuento solo la primera secuencia. Ella está leyendo en una cafetería un libro, él la ve que es muy guapa, le gusta, y aprovecha que ella se levanta a la barra a coger un café, va y le hace una foto al libro que está leyendo. Busca la reseña, ve de qué va la esta, se acerca y le dice: qué chulo el libro, lo acabo de leer, no sé qué, no sé cuánto. Ese es el inicio del postureo, pero luego el postureo llega a esos ensayos de baile con coreógrafo que hace la gente ahora.
3: No lo soporto.
4: La gente va a un coreógrafo para ensayar el baile de la boda.
3: Invitados y novios muchas veces.
4: La gente hace ensayos para la espontaneidad de las fotos de la boda. Bueno, pues todo eso se va viendo. Hasta que llega la secuencia clave, que es a la media hora, que no vamos a contar del todo. Ajá. Pero es dos parejas con un par de vinos de más y se atreven a decir cada uno lo peor que han hecho en sus vidas. El primero, que no es ninguno de los novios, cuenta una anécdota graciosa, un poco ridícula, pero bueno, tampoco va mucho más allá. Los otros dos cuentan cosas peliagudas que han hecho en su vida que te hacen replantearte muchas cosas. Pero el personaje de Zendaya cuenta una cosa terrible, pero verdaderamente terrible.
3: Y ahí se dan cuenta que los novios no se conocen.
4: Se van a conocer si lo que cuenta es verdaderamente cruel y brutal. La película creo que llega a un momento en el que solo domina la mentira. La teoría del director es que solo domina la mentira. Te voy a decir más, creo que la teoría de la película es que la verdad está sobrevalorada y que hay que ir con la mentira por delante. Y para hacer todo esto es una película muy basada en la dirección, en el montaje. Hablábamos antes de la dirección invisible. Pues esta no tiene nada de invisible. Está basada en los insertos, que son esos planos que entran dentro del fluir natural de la secuencia y que multiplican su significado aunque no estén allí. Y esto lo ha hecho Christopher Borgli. Es un noruego del que ya hablábamos aquí hace unos años con una película con Nicolas Cage que se llamaba Dream Scenario, que era una película surrealista sobre las redes sociales.
3: Ah, sí, sí, me acuerdo del comentario, yo no la vi esa película.
4: La vuelvo a recomendar esta y vuelvo a recomendar el drama. Y que vea la gente el póster del drama y dirá, uy, esta comedia romántica, qué bonita.
3: Claro, exacto, es que le iba a decir, el drama, vayan a verla. Y
4: luego sorprende.
3: Y no se fían del póster.
4: No se fían del póster. Película de A24, la productora de moda, en el atrevimiento de
3: Venga,
4: Hollywood.
3: El drama en cines mañana. Y para terminar, una pequeñita reseña de un estreno español, Corredora.
8: Guañaré. Fer historia.
9: Sí, sí.
3: Hay muchos estrenos esta semana, que lo hemos comentado. ¿Por qué destacas esta?
4: Es una película muy cruda, ¿eh?
3: ¿Sí?
4: Me ha gustado también. Las películas sobre deporte no suelen ser tan crudas. Es una película sobre un atleta juvenil que vive en un centro de alto rendimiento, es decir, apunta a estrella del deporte, y es una obra, creo yo, pues sobre el enfrentamiento que a veces puede haber entre el desequilibrio y el equilibrio asociados al deporte. Es decir, el deporte de alta competición, dependiendo de la personalidad del que lo practica y apunta a estrella, en ocasiones ayuda e impulsa las personalidades, en otras las aprieta, las trastorna.
3: Son martirios.
4: Las trastorna y las destruye.
3: Sí, sí.
4: Lo hemos visto no pocas veces en el profesionalismo, y esta es una joven de 800 metros, muy soberbia, con mucho ímpetu, casi chulita, diría, y la clave que mueve la película es que tiene un brote psicótico con delirios antes de una competición. Y entonces hay un momento en el que se dices, bueno, necesita un psicólogo. No, igual lo que necesita es un psiquiatra. Y medicación, y empieza con medicación. Y la película va exactamente de eso.
3: ¿Quién está detrás de la peli?
4: Pues una directora joven, novel, Laura García Alonso. Muy buena película, con una puesta en escena muy, muy sobria, muy basada en el encuadre preciso, sin grandes alardes. Y una protagonista, Alba Sáez, que está estupenda. Y los que hacen de hermana mayor, que es Marina Salas, que estuvo aquí hace unas semanas contigo. Y Alex Brendemühl, que hace del padre, los tres están fenomenal. Buena película, excelente debut, Corredora.
3: Es decir, 3 de 3.
4: Pues ¿no? Sí.
3: Diferentes las tres, pero 3 de 3. No, Mandalorian, mal. El drama y Corredora.
4: Que cada cual elija.
3: La semana que viene más.
4: Gracias,
3: hasta
4: adiós.
3: Luego.

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0: tienes que escuchar, escuchar porque es una voz en positivo.
1: Vale.
0: Yo creo que debo ser de las pocas personas en España que está contenta. Y eso es un poco fuerte, pero tengo que explicar por qué.
1: ¿Por qué?
0: A ver, yo, tú sabes que yo cuando te conocí la primera vez,
1: ¿sí?,
0: hice un ejercicio real de normalizarte.
1: Sí.
0: Y te puse en tierra.
1: Sí.
0: Para yo poder hablar contigo de manera normal y no ponerme nerviosa. Claro, que me pasaba mucho al principio.
1: Sí.
0: Entonces, es verdad que te normalicé tanto que de alguna forma te hice amiga sin serlo.
1: Sí.
0: Como tú además generas estos ambientes tan íntimos, que yo siempre pienso que solo estoy hablando contigo.
1: Claro.
0: Que tengo a Pedro por ahí de fondo y a Brian, y ya está.
1: Bueno, y a Marcos y a Cabrera aquí también.
0: Claro, pero yo no caí en los millones de personas que se iban a entristecer con esta noticia. O sea, yo he perdido de vista quién eres y lo que representas. Eso es muy fuerte.
1: Pero a mí me pasa a mí de mí misma, ¿eh, Ainhoa?
0: También, ¿no?
1: También me pasa de mí misma.
0: Claro, entonces pierdes eso de vista y claro, yo me entero de la noticia y yo de alguna forma lo celebro en positivo porque digo, bueno, qué bien. Qué descanso también, ¿no? Qué relax. Y lo veo en positivo, pero porque te pienso en ti como persona, no como personaje.
1: Yeah.
0: Entonces, al final, Ángels, estoy contenta, estoy tranquila.
1: Bueno,
0: y voy a disfrutar esto.
1: Claro, y confiésalo, que también estás contenta porque piensas que tendremos más rato para ir a comernos juntas por ahí.
0: Claro, es que eso me daba vergüenza decirlo, pero es que es una de las primeras cosas que pensé. Digo, bueno, por fin voy a poder venir a Benidorm.
1: Claro, ahora ya no te puedo decir, es que no tengo tiempo. ¿Qué no ves que no tengo tiempo?
0: Claro, bueno, claro. Vale, es que yo pensaba en todo eso y decía, bueno, pues chica, pues ni tan mal.
1: Vale.
0: Venga, vamos a pensar un poquito en Ángels como persona.
1: A ver,
0: necesita descansar.
1: A ver si la cocina de Lito va a ser la Rosy, la Ainhoa y la Ángels a partir de ahora.
0: A mí me encantaría, Ángels, que tú te vinieras a Benidorm. Cuando te vayas ya del todo, te vienes a Benidorm y grabas un vídeo ahí. La primera aparición pública de Ángels haciendo.
1: En la cocina de Ainhoa.
0: Un cochinillo. ¿Qué te parece?
1: En la cocina de Ainhoa. Venga, vamos al tema de hoy. Yo siempre pienso que no puede tener detractores, aunque yo conozco gente a la que no le gustan las aceitunas.
0: Que le dan fobia.
1: Sí.
0: O sea, ya no es que no les gusten, es que no pueden ni verlas en un plato, ni las aceitunas, ni el hueso de la aceituna.
1: Exacto, sí.
0: Eso es curioso, pero bueno, no sé, debe ser algún tipo de...
1: A mí me encantan.
0: A mí también, me gustan mucho.
1: Vale.
0: Y además yo venía a hablar un poco, porque se habla mucho del aceite de oliva, hemos hablado mucho del aceite de oliva, pero mucho menos de las aceitunas como ingredientes. Y al final, a mí me gusta porque la tenemos muy reducida al aperitivo, cuando en realidad yo creo que tiene una capacidad culinaria que es enorme, que es que la aceituna en un guiso aporta sal. Aporta grasa, aporta incluso amargor. ¿A ti que te gustan estas partidas amargas? Con eso cocinar también es divertido.
1: Sí.
0: Acidez, textura. Es una especie, para mí, la aceituna de umami vegetal, que es muy interesante, que se usa mucho en el Mediterráneo, pero que en España todavía podríamos aprovechar más, ¿no? Funciona muy bien como condimento, es verdad, como guarnición, como relleno, como la base de una masa, pero bueno, incluso como en coctelería. O sea, yo he venido a hablar un poco aquí de la aceituna hoy en general,
1: vale,
0: no solamente como aperitivo.
1: Vale, para que no nos pensemos que solo es aquello que nos tomamos con la cerveza.
0: Exactamente, igual que tú, para que no nos pensemos que es una mujer amorrada a un micrófono.
1: Exacto,
0: todo el día.
1: Que sé hacer otras cosas, no muchas más, también te diré,
0: sí, mujer,
1: pero sé hacer alguna cosa más. A ver, ¿qué tipos de aceitunas encontramos en la mesa? Eso te lo voy a preguntar.
0: Pues hay muchos, sí, porque no me vas a preguntar qué es una aceituna,
1: no.
0: Y que es como solemos empezar tú y yo, ¿no? Entonces, hay muchos tipos y no se diferencian solo por el color, porque es verdad que las encontramos verdes, ese color cambiante, que parecen moradas, que no llegan a ser negras del todo, las tenemos negras. Luego también depende del punto de maduración, el proceso que hayan seguido. Esto es importante también para diferenciarlas, porque cambia mucho el formato también, si son enteras, si son partidas, si son rajadas, que no es lo mismo que partidas, si las tenemos deshuesadas, rellenas, aliñadas, machacadas, a que tú nunca habías pensado
1: en todo esto. O sea, sí que las he probado, porque yo creo que un día lo comenté, que el mercadillo que yo voy los domingos hay una parada de aceitunas que yo enloquezco.
0: Sí.
1: Entonces compro de mucha variedad, de muchísimas clases, entonces más o menos sí, partidas, pero no sabía yo tanta cosa.
0: Sí, cuando las pones en orden y las colocas, ves la variedad que tenemos. Es verdad que no sabe igual una manzanilla que una gordal, una ojiblanca, una arbequina, una de cuquillo de aquí de Alicante, una calamata, pero bueno, es verdad, no basta solo con mirar la variedad, ¿no? Hay que mirar mucho más allá. El aliño es importante, la curación y, por supuesto, la salmuera.
1: ¿Qué convierte una aceituna en una aceituna de mesa?
0: Pues mira, esto es interesante también porque la aceituna yo creo que es de uno de esos frutos que tú no puedes consumir directamente recogido del árbol.
1: No.
0: Porque es extremadamente amarga, ¿no? Uh-huh. Para que llegue a la mesa tiene que pasar por un proceso de curación, de uno de fermentación, un lavado, un aliño, salmuera, como hemos dicho antes. Y esto es muy importante porque tal y como lo tratemos, nos va a dar como resultado una aceituna u otra, incluso siendo de la misma variedad. Entonces, a partir de ahí, cada método de estos lleva la aceituna a un sitio distinto. Entonces, una aceituna partida o machacada absorbe antes el aliño y suele tener un sabor mucho más directo. Una que se entera conserva mejor la mordida y evoluciona más despacio. A mí, por ejemplo, la manzanilla esta, la sevillana, esta verde redonda con hueso, me encanta la textura que tiene esa.
1: Que es así, además,

0: que es como sedosa la parte de fuera y cuando la muerde, a mí también me gusta mucho.
1: Sí, me gusta mucho esa textura que tiene, ¿no? Hay otras que son más blanditas, más tiernas, que de repente cuando te las metes en la boca, ¡ay!, que como que desaparecen muy rápido, esas no me resultan tan golosonas. Me gusta que tengan bastante textura. Una rajada, que es, se llaman así, que es solamente como un corte que tienen en el centro, se queda medio camino. Entonces, deja que la salmuera entre bien, no termina de perder la estructura del toro. Estas también están muy guays. Yo cuando he hecho aceitunas en casa las he hecho rajadas.
0: Sí.
1: Sí, con un cuchillo haces
0: Mi padre
1: corte.
0: Las hacía rajadas.
1: Claro, en casa es más cómodo porque una vez intenté hacerlas machacadas y claro,
0: un Cristo. Mi padre las hacía rajadas y las ponía en unas... Bueno, le ponía todo de hierbas dentro, le ponía la sal,
1: Qué rico, buenísimas, Entonces luego está el tiempo también. No sabe igual una aceituna recién aliñada que una más verde y más agresiva, esa que te gusta a ti, aquí se llama la aceituna de cieza, la partida de cieza, que es bastante amarga.
0: Sí.
1: Entonces, claro, depende del tiempo que la tengas, te vas a encontrar más amargor o menos amargor. Por eso las aceitunas, aun siendo de la misma variedad, pueden ser productos muy distintos.
0: ¿Y qué diferencia hay, no? Una aceituna buena de una aceituna mediocre.
1: Mira, la textura tiene que ser firme, no tiene que estar demasiado blanda o demasiado como harinosa. La sal... que esto es muy importante cuando nos ponen a veces aceitunas en los bares en plan de tapa.
0: Sí.
1: Hay muchos sitios donde solo sabe a sal.
0: Sí.
1: Donde no encuentras sabor a aceituna, ¿no? Entonces tiene que tener un sabor propio. Pues un amargo que esté controlado, tiene que tener cierta grasa, un aroma vegetal, acidez si la hay también. Todos estos elementos nos van orientando un poco hacia si es buena o si es mala. Tiene que saber a lo que dice que sabe. Mira, hay un código, el Codex Alimentarius, nuevo para mí, y permíteme la ignorancia, ya lo puedo decir.
0: Pero un código de la alimentación.
1: Sí, es un código de la alimentación que exige que las aceitunas de mesa tengan color, sabor, olor y textura propios del producto acabado, sin deterioro microbiológico, ni sabores extraños de fermentación anómala. Tal cual lo dice, ¿eh?
0: Oye, tú.
1: Y yo no sabía, yo no conocía lo de este código. Es un código internacional que tiene una serie de normas y de guías que te indica un poco las buenas prácticas sobre los alimentos.
0: Entonces, pues sobre la aceituna...
1: Educa.
0: Si sobre la aceituna tiene color, tiene sabor, tiene olor, tiene textura...
1: Exacto.
0: Eso está dentro del código y es una buena aceituna.
1: Exacto. Si solamente está salada, pues no tenemos ante nosotros una buena aceituna.
0: Me gustan las amargas, pero ¿sabes cuáles me gustan mucho también? Las arbequinas.
1: Ah, bueno.
0: Las pequeñitas.
1: Sí, ay, sí, estas tienen mucho sabor.
0: Me encantan.
1: Y a veces tienen el hueso más grande, sí, parece que tienen más hueso
0: casi
1: que
0: no
1: carne.
0: Que a veces no tienen casi carne, pero me encantan las arbequinas.
1: Esas están muy ricas también.
0: A la hora de cocinarla, ¿qué aporta una aceituna en un plato?
1: Mira, salinidad, que esto es importantísimo. No funciona igual que la sal, hay que tenerlo en cuenta, porque al final la salinidad que aporta es cuando te la metes en el bocado. Cuando
0: el bocado va la aceituna... No contamina o la sal no se mezcla con el resto del alimento, con el resto del
1: plato.
0: No
1: tanto, como a lo mejor algo que de repente se deshace, como una anchoa.
0: Vale.
1: ¿Vale? Como una anchoa que se deshace, se integra. La aceituna no funciona de la misma manera, pero sí que algo de sabor aporta, pero sobre todo cuando muerdes. ¿Vale? Porque al final no sazona, sino que también deja restos de grasa vegetal, tiene ese puntito amargo, una textura propia. Son muy bonitas, son muy vistosas. Tú sabes que a mí me gusta mucho la estética en la comida. Un pollo con aceituna. Aceitunas y limón, por ejemplo, ayuda a equilibrar la grasa y la acidez. Un tajín marroquí, que combina muy bien con especias, limón encurtido. La aceituna es como un golpe en la boca que aguanta muy bien otros elementos, como el picante, como el dulce, como los amargos, como las especias, ¿no? Es como que de repente haces pa y te despiertas. Es como cuando lo metes dentro de una masa, en una focaccia, muerdes la focaccia y de repente está la aceituna.
0: Encuentras
1: en ese
0: la
1: trozo.
0: Aceituna,
1: Eso es muy divertido en boca. Es que todas estas cosas actúan como de manera inconsciente, más que consciente, ¿no? Y despierta el paladar y te hace querer seguir comiendo. Pues bueno, ni que tuviéramos problemas tú y yo para seguir comiendo, pero la aceituna es verdad que ayuda a eso, ¿no? Y bueno, funciona con hierbas, con anchoa, con alcaparra, con almendra, piñones, con quesos curados. La aceituna funciona bien con muchas historias.
0: ¿Dónde la podemos usar? Bueno, a mí, por ejemplo, un buen pan con aceituna, que te vas encontrando los cachos de aceituna dentro. Si es un buen pan, ¡buah!
1: Sí.
0: Eso es maravilloso.
1: Eso a mí me encanta.
0: ¿Dónde se puede usar la aceituna más allá del aperitivo? Si nos ponemos a cocinar.
1: Mira, podemos hacer salsas, podemos hacer pastas tipo tapenade provenzal con aceitunas, alcaparras, anchoa, una olivada también para untar, una vinagreta con una aceituna muy picadita para un pescado, para unas verduras. Tú haces unas verduras, por ejemplo, al vapor, y dices, mira, mientras se van haciendo al vapor unas judías verdes, me voy a picar unas aceitunas, una anchoa, un chorro de aceite de oliva, voy a rallar un poquito de limón, un poquito de sal y pimienta negra. Te haces ahí una especie de vinagreta, se lo pones luego por encima las judías verdes,
0: y
1: siguen siendo igual de fantásticas.
0: La vida tiene otro sentido.
1: Y la vida tiene otro color,
0: sí.
1: ¿Sabes?
0: Sí, sí, sí.
1: Entonces, ya ves tú que la tontería es que es que no tardas absolutamente nada, ¿no? Uh-huh. Entonces, eso es importante. En los guisos, ¿vale? Uh-huh. Como he explicado antes, que he puesto algunos ejemplos, también las puedes añadir desde el principio o al final. Desde el principio depende de las horas que vayas a tener el guiso. Pero en los últimos 20 minutos, una aceituna buena te aguanta.
0: Sí.
1: Te aguanta ese hervor de 20 minutos en los panes y las masas, como hemos dicho. Y luego, en frío, como acabo de explicar con la vinagreta también, tiene muchísimo recorrido. Porque la ensalada griega esta de calamata con feta y pimiento verde picado, tú estás, sí, lo has comido seguro, ¿no? Tomate, claro, pimiento, feta.
0: O sea, cuando vas a Grecia, te sientas en una mesa y lo primero que pides es eso.
1: Joder, es que eso es una masa. Es que yo no he estado en Grecia.
0: Es que no me lo puedo creer. Pero ya bueno, como ahora tendré tiempo...
1: ¿Cómo no voy a estar contenta?
0: Oye, háblame de la tapenade. ¿Es una pasta de aceituna? ¿Es la olivada? ¿Es lo mismo que la olivada?
1: No, porque es una preparación provenzal hecha con aceitunas, lo que pasa que lleva alcaparras. De hecho, tapenade es alcaparras. Ah. Y a menudo lleva anchoas también.
0: O sea, eso sería la tapenade.
1: Claro, es que viene de ahí, viene de alcaparras, no solamente aceitunas. La olivada se hace con aceitunas. Uh-huh. Entonces, es verdad que la tapenade tradicionalmente se come sobre pan, pero también, sí, funciona muy bien con el pescado, con unas verduras asadas, incluso con una pasta. Yo he hecho pasta con olivada, olivada de nevera, para comer así tipo pan untado. Pues tú coges 2 cucharadas de olivada, la pones en una sartén con unos dientes de ajo, añades unos espaguetis, le das unas vueltas y ya tienes un plato de comida. No tienes que tener nada más. O sea, a veces cocinar es sencillísimo, lo que pasa es que la gente se complica demasiado. La olivada es más simple. La olivada es una aceituna triturada que lleva aceite y a veces un poco de ajo, alguna hierba, pero bueno, la otra tiene para mí más intensidad. A mí es que la anchoa me encanta.
0: Y en la cocina mediterránea, fuera de España, ¿qué papel tiene? Por ejemplo, en Italia la usan muchísimo en la cocina.
1: Sí, según el país, pero casi siempre funciona como ingrediente de fondo, no solo como aperitivo, incluso más que aquí. En Grecia aparece en la ensalada griega, como hemos comentado, que lleva pepino también, pero aparece también en panes, en guisos con pollo, con cordero, en platos que llevan berenjena y preparaciones con hierbas como orégano o eneldo, o sea, el baba ganoush, que bueno, se llama baba ganoush en Grecia, no sé qué nombre tiene, pero te lo ponen con aceitunas negras también.
0: Paramos a lata.
1: ¡Ay! ¿Cómo sabes? No sabía que se llamaba así. En Italia entra dentro de las focachas, de los panes, de las pastas, la salsa como la putanesca, que es lo que he traído hoy, con tomate, alcaparras y anchoa. También aparece la caponata siciliana, uh-huh, que por cierto, comí muchas y solo me la comí buena en un sitio.
0: Ah, vale.
1: Esto tengo que decirlo, ¿eh? Ojo, vale, ahí, Sicilia.
0: Que la caponata...
1: La caponata patina. Es que a mí me sale riquísima.
0: Entonces, o sea, claro. Riquísima. Si es que ese es el problema, que cuando cocinas bien...
1: Claro.
0: Y vas a algún sitio y tienen que superarte, porque si no, para eso te quedas en casa.
1: Joder, pero llevan toda la vida haciéndolo.
0: Ya.
1: Claro, es como si alguien, no sé, yo que además que una caponata, que para la gente que no lo sepa, es como un pisto.
0: Sí,
1: es una especie
0: sanfaina,
1: de pisto,
0: sí,
1: un poquito agridulce, sí, pero no tiene mucha complicación. Uh-huh. En fin, también lo ponen en pescados al horno, en guisos con conejo, pollo guisado, ensaladas con tomate. En Marruecos también es muy habitual en los tajines, con limón encurtido, cordero con aceitunas, pescados especiados, también lo llevan en ensaladas. Quiero decir con esto, en Francia también, que es cierto que en el Mediterráneo se utiliza mucho la aceituna y que yo, por ejemplo, en España la he hecho en falta en muchas ocasiones. O sea, creo que se nos ha olvidado un poco y la consumimos, que la gilda, que la banderilla...
0: Claro, pero... yo creo que es que aquí nos hemos abonado ya a la aceituna como aperitivo,
1: sí,
0: y nos hemos olvidado que se cocina con aceituna y que está maravillosa.
1: Claro, sí, y eso para mí es una pena, porque es muy divertida.
0: Sí, sí.
1: Deshuesada, ¿eh?
0: Mira, como has dicho putanesca, me queda un par de cosas para preguntarte, pero como has dicho putanesca, vamos a darle a los oyentes y las oyentes la receta de la pasta a la putanesca.
1: Sí, porque además es facilísima y podemos hacerla de muchas versiones. Necesitamos unos 300 gramos de espagueti o de pasta corta, con lo que la gente se sienta más cómoda. 400 gramos de tomate pelado o de tomate triturado. 2 dientes de ajo. 4 filetes de anchoa. 80 gramos de aceitunas negras. Tienen que ir al mercado y decir cuál es la aceituna negra más rica que tengas.
0: Que sea buena.
1: Que sea buena.
0: No vale esas de lata que están deshuesadas y tienen un agujero.
1: No,
0: que eso no sabe a nada.
1: La negra de lata es peor que la verde de lata.
0: Absolutamente de acuerdo contigo.
1: Vale.
0: Por eso has visto que yo lo he puntualizado.
1: Sí. Si van a hacerlo de lata, que lo hagan con aceituna verde.
0: Exacto,
1: no pasa nada.
0: Exacto.
1: Pero la negra no. Una cucharada de alcaparras, una guindilla seca, un poco de... picante que tengamos en polvo, aceite de oliva virgen extra, perejil fresco, que esto es opcional, uh-huh, sal y pimienta negra. Cuidado con la sal, que vamos con anchoa y aceitunas.
0: Vale.
1: Entonces, es muy sencilla de hacer. Ponemos en una sartén limpia con aceite de oliva, añadimos el ajo laminado, doramos un poquito la guindilla y las anchoas. Las anchoas, en cuanto entran en contacto con el calor, se deshacen y forman la primera pasta, la primera base de sabor. Uh-huh. Entonces, como no queremos tampoco quemar el ajo, añadimos enseguida el tomate. ¿De acuerdo? Que eso, esa humedad va a hacer que no se queme ni el ajo, ni la anchoa, ni absolutamente nada. Guisamos a lo mejor el tomate. Si el tomate es bueno, en 4 o 5 minutos tenemos una especie de sofrito de tomate ya hecho. Uh-huh. Si lo tenemos del tomate de menos calidad, hay que dejar que reduzca más, porque va a haber más porcentaje de agua que de fibra.
0: Vale.
1: Entonces dejamos que reduzca un poquito más el tomate hasta que lo tengamos todo un poquito frito. Uh-huh. En ese momento añadimos también las alcaparras, las aceitunas, troceadas o partidas, como las tengamos. Y lo dejamos también 3 o 4 minutos para que termine de hacerse todo junto. En este, por otro lado, tenemos una olla con sal, estamos cociendo la pasta. Cuando tengamos la pasta cocida, la añadimos directamente a esa salsa en esa sartén y mantecamos todo junto. A veces es interesante el truco este de dejar la pasta a un par de minutos de cocción para que termine de cocinarse en la propia salsa, porque sí, va a terminar de empaparse con ese agua de tomate, con ese agua de cocción extra, sí, y se manteca. Esa es la famosa mantecatura, ¿no? Que el agua de cocción se emulsiona con las grasas y forma esa película que cubre todo el espagueti. Un poquito de...
0: ¿Perdón? ¿De queso?
1: Si quieres queso, le pones queso. Vale. Sí, vale. Sí, yo sin problema, yo le pongo queso absolutamente a todo, vale, así que sin problema. Un poquito de perejil picado, pimienta negra y a comer, que son 2 días.
0: Pues oye, a comer, que me he quedado con las ganas de preguntarte lo bueno que tiene la aceituna en el dry martini, pero ya nos lo tomamos. Ay. Y no, y ahí si acaso me lo vas explicando mientras nos tomamos el dry martini, ¿te
1: vamos
0: parece?
1: Vamos a hacer un especial de coctelería, claro que sí.
0: Ah, sí, hagamos un especial de coctelería. Venga, antes de terminar.
1: Vamos a cerrar con eso.
0: Venga, vale.
1: ¡Hala!
0: Venga.
1: Hecho.
0: Hasta la semana que
1: un
0: viene.
1: Beso,
0: un beso.

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0: Son las 12 de la mañana, las 11 en Canarias. En el juicio por la operación Kitchen, el ex número 2 de Interior admite que tanto él como el exministro Jorge Fernández Díaz sabían que alguien estaba espiando a Bárcenas, Javier Liébana.
1: Es la primera vez que Francisco Martínez reconoce el espionaje al ex tesorero del PP en sede judicial. Martínez está diciendo que sabía que había un topo espiando a Bárcenas, pero está negando que lo ordenase la cúpula del Ministerio del Interior durante el gobierno de Rajoy. En la Audiencia Nacional está Miguel Ángel Campos. Buenos días.
2: Buenos días. Francisco Martínez se desdice de la fase de instrucción donde lo reconoció todo y dijo que seguía órdenes del ministro Fernández Díaz para salvarle ahora y afirmar que no existía la Kitchen ni nunca ordenaron un operativo ilegal. Solo ha admitido que en verano de 2013 supo que había un topo de la policía espiando a la familia Bárcenas, el chofer Sergio Ríos, porque se lo dijo Fernández Díaz, pero nunca pensaron que hiciera algo ilícito.
3: 13 de julio, el ministro me llama y me pregunta si yo sé algo de un colaborador, él nunca utilizó la palabra confidente, de un colaborador cercano a la familia Bárcenas que estaba colaborando, valga la redundancia, con la Policía Nacional. Y me manda, me dice cuál es el nombre, para que me enteren.
2: Martínez está negando la numerosa prueba que figura en su contra y le acorrala en el procedimiento. Solo contesta a preguntas de su defensa. Sonido directo ahora mismo en la Audiencia Nacional.
4: Pues le comenta a usted, sí, pues vaya información. Si es una cacorra de papel a mano escrito por Rosalía.
1: Mientras, en la audiencia de Badajoz, la defensa del hermano de Pedro Sánchez ha pedido que se anule el juicio y ha calificado la causa de pura mentira. Isabel Vega.
5: Buenos días. Emilio Cortés pedía la nulidad de esta investigación que ha sido, dice, un a ver qué encontramos, como refleja en su opinión la comparativa entre la denuncia inicial de Manos Limpias y el auto final del caso.
6: La denuncia inicial y el auto de apertura de juicio oral. Ahí es donde se nota, ahí es donde se nota el carácter prospectivo. Es que los delitos que nos traen aquí no aparecen en la denuncia.
5: El letrado sostiene que David Sánchez no pudo cometer los delitos por los que le piden 3 años de cárcel y que además los hechos habrían prescrito. Hablaba también de sesgo político.
6: Solamente lo diré en el desarrollo del plenario una vez, pero hombre, que evidentemente esto tiene una inspiración de signo políticos, yo creo que no se le escapa a nadie, aunque luego no entremos en el debate acerca de eso, pero solamente hay que ver el sesgo de las acusaciones populares y las actuaciones de algunos de ellos para darnos.
7: Vamos a centrarnos en el debate.
5: Ponía coto el presidente del tribunal este alegato y sigue ahora el trámite de cuestiones previas. La defensa de Miguel Ángel Gallardo también ha pedido la nulidad, aunque sea parcial, del auto que le ha sentado en el banquillo.
1: Por su parte, el líder del Partido Popular, Alberto Núñez Feijóo, acaba de insistir en un acto en Leganés en que el gobierno no puede continuar, ha dicho, en esta situación. Feijóo ha vuelto a apelar a los socios para que dejen caer al Ejecutivo y ha repetido que hará todo lo posible por cambiar este gobierno sin hablar en ningún caso de presentar una moción de censura. Esto acaba de decir Feijóo sobre el requerimiento de información que hicieron ayer los agentes de la UCO en la calle Ferraz.
8: Es imposible que nadie pueda tragar con este nivel de corrupción. Lo que está podrido es el núcleo del poder. La redada de ayer fue la redada al sanchismo en su conjunto, no a una parte de él.
1: En Murcia, además, acaba de empezar la comparecencia del presidente de la región, el popular López Miras, que está anunciando la remodelación de su gobierno. Recordemos que esta mañana ha abandonado Vox el exlíder del partido en la región, José Ángel Antelo, que ya había sido expulsado del grupo parlamentario por discrepancias con la cúpula nacional de la formación de ultraderecha. Además, se acaba de conocer, Bruselas ha impuesto una multa de 200 millones a Temu, la plataforma de venta online, por vender productos ilegales. Supone una infracción inferior al 6% de su facturación anual, que es lo habitual en estos casos. Corresponsal comunitario Enrique García Pozo.
9: Cargadores que no cumplen los estándares mínimos de seguridad o juguetes para bebés que presentan un riesgo para la seguridad de los consumidores. Muchos de ellos contienen sustancias químicas que no están permitidas en la Unión Europea o presentan un alto riesgo de asfixia por sus piezas desmontables. Y así hasta cientos de productos que Bruselas ha ido analizando en una investigación iniciada en 2024. La Comisión impone una multa de 200 millones por un incumplimiento grave de la Ley de Servicios Digitales, la normativa comunitaria que busca proteger a los usuarios de este tipo de plataformas. Es la segunda multa utilizando esta ley, tras la sanción impuesta a la red social X por incumplir la normativa. La comisión da hasta finales de agosto para que Temu presente un plan que corrija estas infracciones.
1: Deportes, Pacojo, muy buenas.
10: Hola, Javi, muy buenas. Dos asuntos destacados hasta ahora. El FC Barcelona espera hoy terminar de perfilar los flecos que le restan para anunciar el fichaje de Anthony Gordon como primer refuerzo para la próxima temporada. Nils Solà, muy buenas.
7: Buenos días, el Barça pone la directa en el mercado de fichajes y si no hay ninguna sorpresa va a cerrar hoy mismo la incorporación de Anthony Gordon, futbolista extremo zurdo del Newcastle, por el que va a pagar 70 millones de euros fijos más 10 en variables. Va a llegar a las 2 y 20 a Barcelona, va a pasar revisión médica a partir de las 3 del mediodía y si nada se tuerce, primera cara nueva para el Barça de Hansi Flick.
10: Es el nombre del día, el de las últimas horas es el del Rayo Vallecano, que anoche cayó 1-0 en la final de la Conference jugada en Leipzig ante el Crystal Palace. Un gol de Mateta separó al equipo vallecano de su primer título continental en la historia. Ahora el conjunto madrileño puede afrontar una revolución, una desbandada de cara a la próxima campaña, empezando por su técnico Íñigo Pérez, que se va a convertir en nuevo entrenador del Villarreal. Y de ahora mismo se acaba de producir la convocatoria de la selección femenina de fútbol para el partido ante Inglaterra, también ante Islandia, de la semana próxima. Sonia Luz, muy buenas.
11: ¿Qué tal? Muy buenas. Sí, lista de 25 para los dos últimos partidos de clasificación para el Mundial, que serán el viernes día 5 en Mallorca contra Inglaterra, partido clave porque España se juega liderato de grupo y por tanto ese primer puesto daría acceso directo al Mundial del año que viene en Brasil, y luego el del día 9 en Reykjavik contra Islandia. La gran novedad, la vuelta de Aitana Bonmatí tras recuperarse de su lesión y sobre todo la primera llamada de la lateral izquierdo del Atlético de Madrid, Andrea Medina.
10: Gracias, Sonia. Y fuera del fútbol, nueva jornada de Roland Garros con Martín Landaluce y Sara Sorribes como representantes españoles más destacados, y recta final del Giro de Italia. A falta de 4 etapas, el danés Jonas Vingegaard lo tiene prácticamente sentenciado.
1: Pues de momento es todo. Sigue Hoy por Hoy con Ángels Barceló. 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
2: Venga, que ya tenemos el jueves hecho y casi la semana que nos vamos. ¿Quién viene a Toledo? Que yo no me acuerdo.
3: Tú. Yo también. Sí.
2: Ah, vosotros dos,
3: sí,
2: venís a Toledo.
3: Sí, sí. Qué monos.
4: Qué pedazo de bolo.
3: Qué buena, claro. Qué buena combinación.
2: Qué buena combinación.
4: Qué pedazo de bolo.
2: Sí, y Nacho Palomo, creer, que estaba por aquí corriendo también.
3: Están ya, las salidas de Toledo están ya.
2: Va. ¿Traéis cosa fresquita?
3: Sí.
2: 37, 38 grados, ¿eh?
3: Yo llevo hasta el bañador.
2: Ah, vale, pues
4: toma,
3: si no es broma.
4: Para ir a la playa,
2: por si acaso, de Toledo. Venga, a ver, ¿cuál ha sido el tema hoy?
5: Pues mira, yo no voy a Toledo, pero mejor que no vaya porque con el estrés que sufrí ayer tarde, mejor quedarme porque...
2: Para relajarte.
5: No, yo ayer salí pronto de la radio porque tenía una tutoría de saxofón con el profesor de saxofón de mi hijo. Después tuve que esperar a mi hijo al sol de 32, 33 grados en Madrid, que salía de tocar el saxo. Corriendo me fui con mi otra hija al dentista, porque tenía dentista. La tarde completísima, con un calor insoportable. Y cuando ya vuelvo a casa tranquilamente, en torno a las 7:30, me dice mi hijo: papá, me acabo de dar cuenta que para subir nota en francés tengo que hacer una quiche Roguin.
6: ¿Qué quieres decir?
5: Y grabármela en vídeo para la profesora. Digo, perdona.
4: ¿Qué hora era? ¿Qué hora era?
5: Las 7:30. Las 7 y media. Pero ¿cómo vamos a hacer una quiche Roguin ahora? Yo nunca he hecho una quiche Roguin, no sé. Y dice, yo tengo los... Vamos al súper. Compramos las cosas del súper y claro, empezamos a hacer la quiche Roguin, pero claro, el niño tenía que grabarse en vídeo.
2: Y explicándolo en francés, entiendo.
5: Explicándolo en francés. Entonces dice, digo, pásame la receta y yo te voy diciendo la receta, pero como el niño es bilingüe de catalán, pues me la pasa en catalán. Entonces yo le decía las cosas en catalán con mi catalán y él me las traducía en francés al vídeo. Entonces yo era como, ingredientes, bacon fumat, y el otro pour faire la quiche, nous avons bouson, pâte grisée, lardon fumé, fromage mental ratillé, fromage mental rapé. Entonces era como la historia esta de Cole y Tippy Cole con la, sí, con cómo llenar, sí, un vaso de agua. Fiqué en la pasta brisa la safata rudona, meté la pâte grisée dans un plagón. El niño y así todo. Ay, mientras tan, baten ous, a seguir la nata, a llena.
2: Pero
5: todo esto a toda leche, todo esto la quis, habíamos metido primero la masa. La masa, claro, se tiene que hacer hueca para que eche después, claro, toda la cosa. Pues se nos hizo soufflé.
2: Claro, porque hay que pinchar la masa.
5: Pues se nos subió, no sabíamos, nunca habíamos hecho.
3: Hay que pinchar la masa siempre.
5: Entonces digo, bueno, la empujo un poco para abajo y cuando la consigo empujar se abre, se rompe y echamos el líquido. Madre, papá, mía. Digo, esto no me van a subir nota. Digo, que te bajen nota, que me da igual ya. Tú llevas la quiche.
2: Pero de
4: noche.
2: Todas formas, discúlpame, Pepe, que para subir nota en francés tengas que cocinar una quiche.
4: No es tonta ni nada la profesora,
5: no,
4: ¿eh?
5: No. Claro,
4: dijo,
5: y yo
4: mañana que, y
3: dijo,
4: yo
3: mañana que ceno yo.
5: Claro,
3: pues
5: yo empecé a proferir, no digo, los insultos hacia la profesora, porque yo
3: francés,
5: me la imaginaba
3: en
5: todos los idiomas posibles, porque me la imaginaba tranquilamente tomando una cerveza en una terraza de Madrid fresquita, bajo el polvito de agua este, un poco.
2: Mientras tú estabas
5: mientras
2: cocinando,
5: yo estaba una quiche para que el niño subiese nota, de verdad, no tenía otra cosa.
3: Pero que también te digo, yo soy tú, y dice el niño, es para subir nota, y le digo, pues mira,
2: te vas a quedar con la nota.
3: 6 te quedas, si estás aprobado,
4: a haberte forzado.
3: Hombre,
4: no,
3: si llega a ser para probar, pues aún.
5: Yo, lo más flojo que pensé de la profesora, que le picara una avispa asiática. que se tuviera que rascar
4: madre
5: durante
4: mía
5: una semana.
2: Pero piensa,
5: no,
2: esto
5: no
2: ha sonado. ¿Eh? No ha sonado. No. Piensa que te puede estar escuchando esa profesora.
4: No,
5: yo no le deseé nada malo, terrible.
2: Terrible. No le deseaste la muerte, pero...
5: Un pequeño picor.
2: Un escozor. Pero aquí hay dos cosas. Cosas raras que piden los profesores, discúlpame. Y segundo, hijos que se acuerdan que tienen que, claro, llevar una quiche Roguin a las 7 de la tarde del día anterior.
5: Sí, sí. Claro. Fue una cosa tremenda.
3: Eso va con ser hijos.
8: Igual tiene suficiente castigo con tener que se la que comer, Pepe.
4: Eso es verdad.
8: La quiche Roguin, no.
4: ¿Quedó buena o qué tal?
5: ¿Qué va a quedar? Aquello fue un desastre.
2: ¿Pero esta mañana se la ha llevado?
5: Claro, claro, se la ha llevado.
4: Lo que faltaba que se le olvidase, ¿sabes?
5: Porque encima cada uno tenía que llevar algo, me imagino todo francés. A nosotros la quiso bien, pero a otro
2: lado. ¿Un foie?
5: Yo no sé qué
0: yo bien podría haber dicho. Los deberes se me los ha comido el perro.
2: Sí, en este caso.
5: No, en este caso. No quiero imaginar al niño que le tocara un foie y tuviera que coger al pato.
4: Madre mía, Pepe.
0: A mí un par de veces me pidieron así de correprisa pulmones y corazón de cordero. Para
4: yo.
0: Mirar el
5: sistema,
0: las clases de ciencia.
5: Pero hasta cierto punto lo hago con agrado. Digo, mira, pues van a diseccionar. Un día me pidieron a mi hija una trucha, pues una trucha, para verla por dentro. Bien, pero por favor, ¿una quiz? ¿Por qué? ¿Por qué una quiz?
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0: Ana Usle, el último compás, que intuyo por dónde va.
1: ¿Sabes por dónde va? Primero por la canción y segundo porque he vuelto con la rata.
0: La rata,
1: que
0: claro.
1: La rata no sé si vamos a tener que sortearla, si la dejamos como mascota del equipo.
0: No, mascota del equipo, mascota del equipo.
1: Mascota del equipo.
0: Sí.
1: Que la rata me ha preguntado también si sería conveniente hacernos un psicotécnico cada uno ahora. Porque
0: grupo,
1: es lo que hemos descubierto
2: hoy.
1: Pero ya
2: van tarde para hacernos el psicotécnico, sí. Tenían que haberlo hecho antes.
1: O no. Pero que es que, claro, hoy hemos descubierto que los psicotécnicos son una de las materias en las que nosotros los españoles estamos más fuertes en psicología. A la rata y a Javier Vandrés, profesor de Historia de la Psicología, que además ha creado el Museo Complutense de Psicología, donde rescata objetos, experimentos y la historia de la psicología en España, es a quienes has conocido hoy, en Usted no sabe con quién está hablando, y nos ha contado parte de esa historia y nos ha hablado de una figura muy interesante, el psicólogo Emilio Mira y una de sus anécdotas.
3: Y Emilio Mira realizó su carrera en Brasil, exiliado, y hay una anécdota que siempre me gusta contar, y es que se le encargó que seleccionara a los candidatos para el cuerpo diplomático de Brasil, y encontró a uno, un tal Antonio, que los test que le administró mostraban que no tenía la menor tendencia ni capacidad para ser diplomático. Entonces le llamó Emilio Mira y le dijo, pero hijo Antonio, ¿por qué te apuntas a esto? Y dice, no, si es que yo no me quería apuntar, es que mi familia me ha dicho que de músico nada. Entonces llamó a su familia, les convenció y gracias a esta gestión de Emilio Mira, don Antonio Carlos Jobim, pues nos enseñó quién era la chica de Ipanema.
0: Nos ha regalado una música maravillosa. Qué fantástico ha sido la anécdota. Bueno, que por hoy terminamos aquí. Mañana a partir de las 6 y después a partir de las 8 en Toledo, en la Catedral. Yo no me lo perdería porque es como la gira de los músicos de despedida. O sea, que puedan ustedes decir que estuvieron en uno de los últimos bolos del Hoy por Hoy con Ángel Barceló. O sea, que yo no me lo perdería. Les esperamos mañana.

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2: Muy buenos días, 12 y 20 minutos, jueves 28 de mayo. Llega el momento, la hora, el lugar de abrir nueva edición de Hoy por Hoy Valencia. Arturo Blay, ¿cómo estás?
3: Hola, qué encantado. Yo he visto el guión del programa, digo, tiene buena pinta, voy a ir. Sí. Mira, aquí me tienes.
2: Gracias.
3: Para lo
2: gracias.
3: Que haga falta.
2: Es que está bien, ¿no?
3: Está bien, hoy está bien. Sí.
2: Hoy está más o menos bien, aunque seguimos un día más muy preocupados y muy pendientes de la huelga educativa. Son 14 días ya, 14ª jornada de huelga en la educación pública de un servicio básico. Vamos a ver cómo están las reuniones, porque es que el curso se va a acabar ya,
3: claro.
2: No le queda nada. De hecho, hoy era el último día con cole por la tarde, quienes tienen todavía la jornada partida. Nada, ya solo por la mañana a partir de la semana que viene, y esto no tiene muy buena pinta.
3: Son cuestiones que no te digo yo que no sean importantes, son muy importantes. Sí. Pero luego, en nuestro día a día, también tenemos otros problemas, problemillas, pero que nos traen de cabeza. Por ejemplo, ahora ya vas a irte el fin de semana a hacer un viajecito y el coche se te ha estropeado.
2: Vaya.
3: Y coge hora para el taller. ¿Qué está pasando con los talleres? Porque Jessica, ¿tú sabes algo de esto?
2: Es que yo no sé.
3: Coche sigue marcando mal la temperatura.
2: Que no la marca mal. Ahora, de hecho, ahora
3: no
2: está
3: la marca
2: con 17,
3: mal, pero
2: 18,
3: si marcaba 5 grados el otro día.
2: No, eso era enero, es que pasa el tiempo muy rápido. Pero sí que es verdad que, bueno, y algún oyente también lo habrá padecido, intentar coger cita en el mecánico,
3: complicado,
2: en el taller, y a
3: complicado.
2: Veces está complicado, depende del tipo de avería que sea. Bueno, pues de eso vamos a hablar con el recientemente nombrado presidente de la patronal de los talleres de Valencia, que es Fernando Valle, y es que nos va a contar cuál es la situación de los talleres, de la falta de mano de obra y además también de, bueno, pues otros asuntos que atañen al sector. Eso en la primera hora.
3: Y luego en la segunda, ojo, tenemos varias emociones hoy, muchas cosas de contaros, porque, por ejemplo, aparte de las secciones habituales, vamos a hablar de una nueva edición del Festival Internacional de Cine y Derechos Humanos de Valencia, Human Fest. Arranca hoy y lo tenemos hasta el 6 de junio, conoceremos los contenidos más destacados.
2: Además, también el Escalante cumple 40 años y para celebrarlo va a estrenar este fin de semana un espectáculo en el Principal, así que también hablaremos de eso. Y ojo que vienen Quique Medina y Mario Ballester, con su regreso al presente, y hablan de un temazo que a ti te gusta mucho, este temazo, que son los conciertos tributo.
3: ¡Ay!
2: ¿A favor o en contra? ¿Qué tal nuestros oyentes? ¿Qué piensan?
3: Radicalmente en contra de algunos. Los que imitan hasta el movimiento, o sea, vamos a ver.
2: ¿Los imitadores no?
3: A ver,
4: o sea, ¿tu cara me suena, no?
3: No. A mí que haga un tío tocando los Beatles y mascando chicle, hora y media, como John Lennon, chico, de verdad.
4: Y disfrazado.
3: Y disfrazado también, disfrazado. No puedo con eso.
2: Que más que rendir tributo, ¿no?
3: No puedo con eso, no. Lo admito tú, tu cara me suena. Es verdad.
2: Bueno, de esto hablaremos también al final del programa, pero tenemos tanto que contar que yo creo que lo mejor es empezar ya mismo.
3: Pues arrancamos.
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3: Haremos ya nuestro vermut informativo con Ana Durán.
4: Hola, ¿qué tal?
3: Hoy también con José Manuel Alemán.
4: Hola, ¿qué tal, Alemán?
5: Hola, ¿qué tal? Muy buenas.
3: Con Chimo más mano. Cuidado, que hoy viene grande esto. Hola, Chimo.
4: Despliegue deportes.
6: doblete.
4: Y además va a ser estrella invitada. Es que no,
3: Chimo,
4: es que no,
3: cuidado,
4: es
3: estrella invitada.
4: Es estrella invitada.
3: Es un día grande.
4: Sí.
6: Suelo serlo siempre, pero bueno. Pero hoy invitado.
4: Modestia, es que nos abruma.
3: Es
4: que no te quieras. Bueno,
6: ¿y Lencina?
4: Lencina está intentando
3: arreglar
4: nosotros. Está toda la semana en Madrid intentando arreglar nuestra situación.
3: Tiene trabajo.
4: Ya vendrá el lunes a ver qué noticias nos cuenta. Pero bueno, que estamos muy pendientes, 14ª jornada de la huelga educativa. Ana, ¿en qué punto estamos ahora mismo?
7: Sí, eso mismo estaba comprobando por la información en directo que nos llega de las partes que ya están negociando, con algo de retraso, eso sí. La reunión estaba prevista a las 12, ha empezado casi a las 12:20 y ya había un poco de bueno, de cachondeo por parte de los sindicatos, porque no llegaba el equipo de consellería y decían, ¿qué hacemos? ¿Les ponemos el retraso en el sistema Ítaca como en el colegio? ¿O qué hacemos? Bueno, al margen de la broma, ya ha comenzado la negociación. La consellería les ha pedido que, bueno, se van a ir exponiendo todos los puntos del acuerdo, de la propuesta de acuerdo de la consellería, y se van a ir votando, pero por ejemplo, desde sindicatos como el ESTE, pues están exigiendo continuar negociando el primero de los temas que se iba a votar, que es el de las ratios, o sea, no simplemente votar, sino seguir negociando en esa mesa determinadas condiciones. Veremos cómo evoluciona.
2: Que las ratios era peor la segunda propuesta que la primera. Claro.
7: Pues eso, piden poder seguir, no solo decir un sí o un no, sino decir, bueno, pues aquí esto cómo lo podemos arreglar o cómo podemos arreglar lo otro. Veremos lo que pasa en las próximas horas, estaremos pendientes porque, como decíais, eso, decimocuarta jornada ya de huelga, a punto de cumplirse las 3 semanas, ¿no? Un escenario que yo creo que, aunque la huelga se ha llamado indefinida desde el principio, no contemplábamos cuando empezó. Yo creo que prácticamente nadie pensaba que se iba a llegar tan lejos, y se ha llegado.
2: Ni tan solo el profesorado, que está demostrando una capacidad de movilización espectacular.
7: Y de aguante
2: brutal.
3: Y el apoyo de las familias y de los alumnos, por supuesto.
7: Por supuesto.
3: Bueno, esta mañana el presidente de la Generalitat, Juanfran Pérez Llorca, pues ha referido a este asunto y a otros, como por ejemplo la tasa turística.
7: Sí, por enganchar con el tema de la educación, dice que es difícil llegar a un acuerdo con los sindicatos porque no están cediendo. Dice que ellos siempre llevan la misma propuesta y que la Generalitat sí que se ha ido adaptando, y que él entiende que por eso está siendo difícil el acuerdo. Esa es la interpretación que ha hecho Juanfran Pérez Llorca, que, por cierto, tanto a la entrada solo les ha saludado como a la salida del acto que tenía en la Universidad CEU Cardenal Herrera. Se ha encontrado con un grupo de manifestantes, de profes que se estaban manifestando, y se ha parado a hablar con ellos, pero bueno, un poco insistiendo en la misma tesis, ¿no? En que, bueno, pues según él, los sindicatos no están moviendo ni una pizca de su postura, y la Generalitat sí que lo está haciendo. Y por lo que decías, Arturo, de la tasa turística, que el otro día escuchábamos a la alcaldesa de Valencia diciendo, bueno, yo estoy dispuesta a abrir el debate y si el sector está de acuerdo. Bueno, pues eso, con una posición un poco más intermedia de la que hasta ahora con tanta radicalidad mantenido, ¿no? Pues ya se ha encargado de negarlo el presidente, que tasa turística, no, nunca.
3: ¿Nunca?
7: ¿Sí? No, nunca.
3: ¿Nunca?
2: Tajante.
7: Sí.
3: Vaya.
7: Rapidito lo ha arreglado el debate.
2: Estamos perdiendo, ¿no?
7: Ya se ha cerrado el debate. Pues eso.
2: Y hoy hay una visita ministerial, ¿no? En la base de la 1 de Cuart de Poblet. Sí. Está el ministro Óscar López.
7: Sí, acaba de terminar un acto en el que se ha presentado un laboratorio de gobernanza de la inteligencia artificial, que eso debe ser, bueno, pues eso, una iniciativa que lleva a cabo la ONU dentro de esa base que tiene, como decías, en Cuart de Poblet. Y el ministro Óscar López a presentar ese nuevo laboratorio, que esperemos que nos arroje algo de luz sobre todas esas incertidumbres que genera el uso de la inteligencia artificial. Pero vamos ya con la estrella invitada, ¿no?
3: Claro, la estrella invitada, que es Chimo Barmano, porque hoy en la Ciudad de la Justicia arranca el juicio a Rafa Mir por esa agresión sexual a dos mujeres en Vétera en 2024, esa presunta.
7: Sí, que está allí Chimo desde primera hora.
6: Eso es, sección cuarta de la audiencia provincial.
2: Estás a caballo entre deportes, pero bueno.
7: Esto es más tribunales.
6: Sí. Y además con un futbolista que se da la circunstancia, el principal acusado, que es Rafa Mir, para el que se pide una mayor pena de 10 años y medio por parte del fiscal, 10 años y medio de prisión. Era jugador del Valencia esa noche y esa temporada en la que cometió, y era propiedad del Sevilla, estuvo cedido en el Valencia, y todo sucedió pues aquella madrugada del 31 de agosto al 1 de septiembre, cuando había jugado un partido el Valencia contra el Villarreal, y ya de por sí se saltó el régimen interno del club a la torera, aunque tenía día libre. Estamos hablando aquí de sucesos que acaecieron y que estamos conociendo 7, 8, 9 de la madrugada, pero aquello queda en un plano completamente secundario desde el momento en el que hay una denuncia. Hay dos denuncias, contra él y contra Rafa Mir, quiero decir, y contra Pablo Jara, que es amigo suyo, futbolista de menor categoría, juega en una menor categoría, y también le piden para este futbolista, para Pablo Jara, le piden 3 años y medio de prisión, en este caso por agresión sexual y por lesiones. Para Rafa Mir son 10 años y medio, porque son agresión sexual, lesiones y además también acceso carnal. Ha arrancado a las 10:30 de la mañana este juicio. La primera declaración que ha habido es la de la denunciante, quien ha relatado, sobre todo a preguntas del fiscal, también de las defensas de Rafa Mir y de Pablo Jara, pero principalmente la fiscal, ha relatado todo lo que sucedió esa noche, todo lo que recuerda, y además con esos dos momentos en la piscina y en un baño de la piscina en la que acusa a Rafa Mir de introducir dedos en la vagina, de maniatarla, de intentar que no se moviese, y es por lo que acaba denunciando al futbolista. Y ahora está también como testigo la amiga de esta denunciante, que es quien está relatando lo que pasó con Pablo Jara, quien acusa de darle, propinarle un puñetazo, quitarle una toalla y dejarla con un tanga desnuda fuera de la casa a primera hora de la mañana del domingo, ya no eran altas horas del sábado por la noche. Así que ha comenzado este juicio, todavía no ha tomado la palabra Rafa Mir, quien ha venido a primera hora de la mañana, también Pablo Jara, y llevamos, como digo, 2 horas ya de juicio, mucha expectación, puesto que se trata de un futbolista que, como digo, se enfrenta a una petición por parte de la Fiscalía de 10 años y medio de prisión. Ahora mismo está jugando en el Elche, le queda todavía un año de contrato con el Sevilla, pero tiene una opción muy factible el Elche para que continúe. Luego ya otra cosa es el camino de la justicia.
3: Pues vamos con el resto de la información deportiva, Alemán.
8: Bueno, pues tenemos noticia también que adelantamos en exclusiva esta mañana, primera hora, el primer fichaje del Levante Unión Deportiva para las 3 próximas temporadas. Se trata de un futbolista francés, un centrocampista, un llegador, un asistente, se llama Enzo Bardelli. Juega en el Dunkerque, porque todavía tiene contrato en vigor allí hasta el próximo 30 de junio, con lo cual va a llegar con la carta de libertad y le van a firmar un contrato hasta junio de 2029. Evidentemente es una de las peticiones de Luis Castro, con el que va a volver a coincidir un año y unos meses después de una gran etapa en el Dunkerque de la segunda división francesa. Es un futbolista de plena confianza del técnico portugués y vamos a ver qué rendimiento da en las próximas temporadas. No está todavía firmado, están las negociaciones muy avanzadas, están en los últimos flecos que habitualmente hay en el fútbol a nivel de redacción de documentos, también el preceptivo reconocimiento médico que en próximos días pasará en la capital del Turia, pero si nada se tuerce, en las próximas horas el Levante se garantizará el primer fichaje para la próxima temporada. Y hablaremos de este nombre propio y de muchos más en relación al Levante Unión Deportiva a partir de las 3:20 desde el restaurante Casa Patacona con uno de los artífices de la construcción de la plantilla de la pasada temporada y uno de los artífices que ya empieza a construir la próxima, que es su secretario técnico Héctor Rodas. Por lo tanto, pendientes estaremos de lo que nos puede decir acerca del futuro de Pablo Martínez, de Carlos Álvarez, de por qué se firmó a Luis Castro, un perfecto desconocido que se ha convertido en la auténtica revolución del fútbol español, dando una permanencia que nadie esperaba ni sospechaba hace tan solo 3 meses en el Levante. Y cómo no, hablaremos de Carlos Espí, ese gran delantero centro que posee el Levante Unión Deportiva, que es una pieza codiciada ya de media Europa y que veremos si el Levante logra retener o, como todos sospechamos, tendrá que vender, primero porque lo necesita para su economía y segundo porque hay tantas peticiones que es probable que incluso alguno de los equipos de Bundesliga, Serie A, la primera en Francia y por supuesto también la Premier League, vengan con los 25 millones de euros y depositen lo que tiene como valor de su cláusula de rescisión.
2: Pero de esto hablaréis en Casa Patacona, ¿no? Todo. Os lo montáis muy bien, ¿eh? El equipo de deportes. No está mal, no está mal, porque además
8: hoy cerramos temporada y hay que cerrarlo por todo lo alto.
7: Que sí, a lo grande,
8: Alemán. Una permanencia histórica.
7: Claro que sí.
2: Muy bien, pues vamos a contaros con qué tiempo vais a estar en Casa Patacona.
3: Pues sí, deciros que la comunidad
8: va a ser bueno, ¿eh?
2: Sí,
8: bueno,
2: hombre, va a haber mucha gente, seguro.
3: Y tanto que sí. Hombre, tenemos cielo poco nuboso despejado, temperaturas mínimas en ascenso y máximas con pocos cambios, en torno a 30 grados. No se prevén fenómenos meteorológicos significativos. En general, va a soplar viento flojo de dirección variable. Y el nivel de preemergencia por riesgo de incendios para este jueves es alto, nivel naranja. Y mañana, mucho calor.
2: Pues sí, AEMET prevé que las temperaturas máximas sean significativamente altas para la época en el prelitoral, con una subida generalizada de los termómetros hasta picos de más de 34 grados. O sea, mucha gente
3: de
2: también
3: hecho,
2: en la playa de la Patacona.
3: Se ha establecido alerta amarilla para mañana por temperaturas que pueden alcanzar en el litoral valenciano los 36 grados, entre las 2 de la tarde y las 8 de la tarde de mañana viernes. 36 grados.
2: ¿Tú crees que hay que estar orgulloso de nosotros?
3: No.
2: De cómo estamos
3: viendo
2: el tiempo.
3: No te lo has pensado, ¿no?
2: Bueno, pues menos mal que el lunes ya lo tendremos por aquí. Mañana lo intentaremos otra vez. Pues bueno, compañeros, muchas gracias. Os escuchamos. Alemán,
3: adiós.
2: Chimo, Ana.
7: Hasta luego. Gracias,
8: adiós. Hasta luego.
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3: No sé, Jessica, si el termómetro de tu coche sigue marcando 7, 8 grados días al salir de Alcácer. Ya cuando te pasó ya te recomendé que lo llevaras a revisar.
4: Está perfectamente.
3: Porque no iba bien.
4: Está perfectamente, no iba bien. Eso era en invierno, pero tú dudabas de que el coche estuviese en perfectas condiciones.
3: La localidad de los pingüinos. Pero lo cierto es que a veces en determinadas averías, y en general también, encontrar un taller que te arregle el vehículo, especialmente ya te digo, si son averías así más complejas o averías electrónicas, es complicado, ¿eh? Parece y se denuncia que hay colapso en los talleres mecánicos de Valencia. Y ese tema queríamos hablar hoy, y dado que FEBAUTO, que es la Asociación de Talleres de Reparación de Vehículos de la Provincia de Valencia, tiene nuevo presidente, que es Fernando Valle, pues mira, aprovechamos para saludarle. ¿Qué tal, Fernando? Buenas tardes.
18: Hola, ¿qué tal?
3: Bienvenido.
4: Bienvenido.
3: Y hablar del asunto. En primer lugar, enhorabuena. Porque imagino que entras con ganas, ¿no?
18: Sí, entramos con mucha fuerza.
4: Y mira que hay talleres, porque representa, si no me equivoco, más de 600 talleres de toda la provincia.
18: Sí, correcto. FEBAUTO, hay recogidos más de 600 talleres dentro de la provincia de Valencia.
4: ¿Pero qué está pasando? Porque me decía y me recomendaba, sí, Arturo, lleva el coche y que te lo vean, pero bueno, es difícil a veces, ¿no?, encontrar un hueco o que... Bueno.
3: Son pocos 600 talleres, ¿no?
18: No, pocos no, porque hay más. El problema que tenemos es una falta... una carencia de profesionalidad. Necesitamos mano de obra. Mano de obra cualificada. Mano de obra actualizada a los tiempos que corren. Estamos en un momento de hibridación, de electrificación, y necesitamos profesionales. Y no hay. Entonces, ¿qué pasa? Cuando las averías antiguamente eran averías mecánicas, se solucionaban rápidamente. Hoy las averías hay que investigar. Hay que trabajar la avería. Estamos hablando de técnicos muy especializados por las hibridaciones y las nuevas tecnologías de los vehículos que actualmente hay en el mercado, y esto se nos dilata en el tiempo. ¿Por qué? Porque no tenemos profesional, y entonces una avería que podíamos reparar antiguamente en 2 o 3 horas, pues ahora cuesta 4 o 5 horas. Eso, le sumamos la falta de profesionalidad que tenemos en el sector, la carencia de gente cualificada, hace que se dilate la reparación y tengamos una lista de espera y cola en los talleres actualmente.
3: Esto hay que pensarlo, ¿eh? Mañana comienza el periodo de solicitudes de admisión al bachillerato y también la formación profesional, claro, que siempre decimos, sí, que sí, parece la gran olvidada, y lo comentábamos el otro, sí, día, electricistas no consigues, fontaneros no consigues, y talleres, nos estás diciendo que pasa lo mismo.
18: Sí, sí,
3: ¿cuál es el problema?
18: El problema, pues que durante muchos años ha habido una fiebre de titulitis, todo el mundo hemos querido estudiar carreras, hemos querido tener títulos y hemos desaprovechado lo que es la formación profesional. La formación profesional.

0: carencia actual de mano de obra muy, muy, muy importante y sobre todo profesionalizada, en este caso de la automoción. Entonces, las FP se tienen que poner las pilas y intentar que los chavales que terminen los ciclos formativos apuesten por la FP porque, como me he comentado, es una salida que hoy en día terminas un curso de FP y tienes cola para ficharte. ¿Por qué? Porque hay carencia. Y encima con la preparación. Pero para eso la FP tiene que tener la ayuda de la administración pública para tener buenos profesionales que impartan buenos cursos y sobre todo que se adapten a la situación actual. No es lo mismo una FP de hace 10 años de mecánica que una FP actualmente de mecánica.
1: Han cambiado las cosas.
2: Claro, mucho. Pero claro. Fernando, entendemos que la formación ha cambiado mucho.
0: Sí.
2: Y le faltan también plazas, digamos, en esos ciclos formativos, o más bien es el interés de los jóvenes cuando acaban la educación secundaria.
0: El interés de los jóvenes, que tienen que saber que la FP es una salida profesional muy digna, ¿vale? Y sobre todo que se está pagando muy bien. O sea, hoy en día un mecánico, un electromecánico de primera categoría está sacándose tranquilamente entre 30.000 y 40.000 euros al año, brutos. Está pagándose muy bien cuando eres un buen profesional. Pero no nos olvidemos que no solamente es la formación que te da, una vez que te da la formación, la experiencia, y luego te está preparando para un oficio, que tú puedes ser un emprendedor y crearte tu propio taller en un futuro. Entonces, como he comentado, son tres partes. La FP y luego las empresas, por otro lado. Las empresas tienen que apoyar la FP, tienen que coger chavales en prácticas, ¿vale? Y testearlos, trabajarlos, darles esa formación. Y la administración pública tiene que ayudar tanto a la FP en subvenciones como a las empresas, les tiene que ayudar a que puedan contratar a estos chavales en prácticas, que los tienen que formar, porque una persona no sale de una FP con un grado y una experiencia. La experiencia la tiene que coger a lo largo de un periodo que se realiza en empresas, que es donde la empresa tiene que aportar. Con este triángulo conseguiríamos una mano de obra mucho más cualificada y sobre todo intentar dar servicio a la ciudadanía, que es lo que hoy en día se interesa en todos los sectores, no solamente la automoción, sino en sector de fontanería, en sector de metalúrgico, en sitios... Eso. Y luego también faltan centros de formación profesional. En este caso, FEMEVAL, como conocéis, está creando la MED, que es un centro de formación que está en un nuevo edificio que se terminará dentro de un año y medio, donde se va a poder formar a toda la gente del sector, impartir cursos y profesionalizar.
1: Y a este joven del que hablamos, que le gusta la mecánica, que ya se ha formado, sí, que ya ha hecho sus prácticas, ha trabajado en empresas y que ha decidido que, bueno, que no quiere trabajar para cuenta ajena, sino que quiere emprender y quiere abrir un taller. ¿Qué le recomendarías? ¿Abrir un taller de mecánica general o un taller especializado?
0: Yo hoy en día me especializaría. Me especializaría en mantenimientos, me especializaría también en electrónica. Sobre todo hoy necesitamos técnicos electrónicos. ¿Por qué? Porque la mecánica antigua siempre va a existir, pero llena la mecánica actualizada, que es la hibridación y la electrificación. Y de esos no hay técnicos especializados, porque son tecnologías muy nuevas que se tienen que ir desarrollando poco a poco. Y a nivel talleres independientes prácticamente no hay de estas características. Están los concesionarios oficiales que representan a las marcas, que les dan una formación muy directa para ellos, específica del producto, pero a nivel generalizado no hay. Y esto es una salida muy buena.
2: Fernando, no sé si es también una problemática, pero cuando estás hablando del perfil del nuevo profesional que se quiere incorporar a la mecánica, haces hincapié en la electrónica y en la nueva manera, ¿no?, de fabricar, correcto, los coches. No sé si también habéis tenido que reciclar al personal que ya trabajaba durante muchos años, sí, en vuestros talleres.
1: Ya han inventado otra
2: porque,
1: cosa.
2: Claro, ¿no?
0: Sí.
2: Debe de ser un proceso, ¿no?, de continuo aprendizaje y de renovación, correcto, absoluta.
0: Yo siempre he dicho que al final la formación profesional en la mecánica o la automoción es como los médicos. Nunca tienes que dejar de estudiar. Nosotros tenemos ciclos formativos, carreras formativas dentro de las empresas, en las cuales constantemente se está formando a ese mecánico con las nuevas actualizaciones y los nuevos procesos. Y ahora, en este caso, pues estamos formando mucho en el tema de hibridación y nuevas tecnologías, sobre todo la electromecánica y electrificación. Con todos los... ¿Qué significa? Porque tocar un coche eléctrico hoy en día, cuidado, que te puedes quedar enganchado y tienes que tener unos procesos, unos protocolos y unas medidas de seguridad muy altas, porque estamos hablando de altos voltajes. O sea, estos coches no llevan motores de combustión, llevan baterías de

0: muchos kilovatios, que hay que trabajarlas bien y hay que saber cómo proceder a tocar un vehículo electrificado.
1: Poca broma con esto.
0: Claro, claro. No, muy poca broma. Por eso hay que tener una mano de obra cualificada. Tiene que ser gente experimentada y gente que haya cogido prácticas y que tenga esos conocimientos que los pueda poner en marcha. Por eso la cualificación es tan importante.
1: Entonces, ¿la lista de espera es mayor según qué tipo de vehículo sea o qué tipo de avería sea?
0: Sí, claro, correcto. Hay averías básicas de mecánica que hoy en día cualquier profesional, simplemente viendo el coche, se pueda solucionar. Y como comento, hoy en día ya las averías, debido a la gran tecnología de centralitas y que tienen los vehículos, hay que investigar. Y cuando investigamos, tenemos que tener primero herramientas especializadas para poder investigar. Hoy en día los operarios trabajan con ordenadores. Son técnicos informáticos mecánicos. O sea, meten el ordenador, conectan el USB y empiezan a trabajar, a investigar qué centralita, qué unidad es la que está fallando, por qué está fallando, cambió esto, cambió lo otro. Pero todo va hoy en día con medios informatizados.
2: ¿Por qué se me enciende esa lucecita, no?
0: Sí, efectivamente. Y esa lucecita implica 1000 posibilidades, claro, detrás, porque antiguamente teníamos una centralita que manejaba todo el vehículo y hoy en día para cada pieza tenemos una centralita independiente y todas van correlacionadas con una unidad de control. Entonces, claro, hoy en día cambia mucho. Hay que actualizarse y, sobre todo, formarse.
2: Se habla muchísimo que tenemos un parque de vehículos y a pesar de la DAN, en lo que renovamos, sí, con la DAN, además yo creo que hablamos en distintas ocasiones contigo, sí, del asunto, pero que tenemos un parque automovilístico muy envejecido.
0: 14,3 años creo que vamos. De media. Cuidado, ¿eh?
2: Claro.
0: De antigüedad. Quiere decir que hay coches de 20 y tantos, casi 30, y coches más nuevos, ¿no? Es verdad que en Valencia, en la zona afectada por la DAN, se renovó un poco el parque. Hay poblaciones como, por ejemplo, Sedavia y Alfafar, que han renovado mucho, pero en la media seguimos manteniendo sobre 14 años de media. Y eso implica que tengamos ahí una diversidad muy grande a la hora de reparar.
1: Bueno, pero esos son más fáciles de arreglar, ¿no?
0: Esos son más fáciles. Sí, sí, las nuevas tecnologías actuales es lo que pedimos, eso, formación y gente cualificada para poder trabajarlo.
1: Claro, claro. Pero en las listas de espera de las que estábamos hablando, ¿hasta cuánto tiempo pueden tardar?
0: ¿Hasta cuánto tiempo pueden tardar? Vamos a ver.
1: Ahora, estos días.
0: Una cosa es la cita, ¿vale? Que la cita puede tardar tranquilamente 3 semanas. Tranquilamente. Para una avería y luego la investigación de la avería, investigar, trabajar la avería, probar, sensar, cambiar, pedir pieza, traer y eso, y luego la reparación puede estar entre 3, 4, 5 días, dependiendo de qué tipo de reparación. Pero sí, estamos dando citas de espera, más, y sobre todo ahora, pues que viene una época que se juntan los mantenimientos, por un lado, y las averías, por otro lado. Entonces se colapsan los talleres totalmente. Y luego también hay un problema de relevo generacional. Muchos talleres han cerrado. ¿Por qué? Porque no tienen gente que va detrás apostando y apoyando. Entonces, ese relevo generacional hace que los talleres cierren y haya menos talleres cada vez. Y eso indica que el parque, aunque va creciendo, se tiene que ir reparando. Entonces, no hay lista de espera. O
1: sea, pero es un negocio rentable, por lo que tú nos cuentas.
0: Claro que es rentable. Claro que es rentable. En el tema de la mecánica, tenemos dos factores. Una es la mano de obra y otro es el recambio. En nosotros se consigue un margen. Entonces, hay rentabilidad bien llevada, bien organizada. Un taller hoy en día es rentable. Lo que pasa es que hay que luchar mucho con las compañías, también con las aseguradoras. No es lo mismo un taller de carrocería que un taller de mecánica. Y luego los mantenimientos. Tenemos varias diversidades a la hora de mano de obra. Pero hoy en día un buen taller tiene un precio de mano de obra y puede vivir bien. Puede vivir bien porque la tecnología, si eres bueno y es adaptado, que hay pocos profesionales.
1: ¿Hay una media de precio de mano de obra?
0: La mano de obra se diferencia, depende en situaciones y averías. Por ejemplo, no es lo mismo la mano de obra de un carrocero que se dedica a la carrocería, que paga la compañía, o de mantenimiento o de averías. Mantenimiento puede estar más o menos en un servicio oficial sobre 60, 70 euros la mano de obra.
1: Averías, bueno, depende de marcas.
0: Depende de marcas.
1: Hay marcas que lo doblan.
0: Y luego, a nivel averías, pues depende del tipo, pero te puedes ir casi a 80, 90 euros hora. Vale. Siempre y cuando esté estipulado por el tempario, cuidado. Uh-huh. El tempario de marca, ¿eh? Porque todas las averías están... Sí, hay un tempario en que indica que cambiar el sensor de la bujía izquierda-derecha son 45 UTs. Y eso es lo que tienes que cobrar. hayas investigado, más, te cueste más o te cueste menos, pero todo está temporizado.
1: ¿Hacemos bien hacemos, porque eso lo hacemos muchos, cuando tienes que llevar el coche a la revisión, en vez de irte al taller oficial, que si depende de la marca puede ser muy caro irte a un taller que no es oficial y la diferencia de precio es notoria?
0: Vamos a ver, esto depende ya ante gusto de los colores, ¿vale? Porque aquí lo que hay que buscar es la profesionalidad que hay detrás, sea de un servicio oficial como de un taller independiente. Tienes que buscar la tranquilidad y el servicio que sea lo mejor que tengas y una seguridad que te dé el profesional que te está atendiendo. Los servicios oficiales trabajan con unas directrices de marca y los servicios independientes tienen que trabajar también con unas directrices propias y unos protocolos que te den la seguridad total, que hay fantásticos y buenísimos talleres independientes que trabajan muy bien y se han especializado en muchas cosas. Hay gente especializada principalmente pues en caja de cambios, otros están especializados en mantenimiento y lo hacen también como un servicio oficial.
2: ¿Hay mucho intrusismo en vuestro colectivo?
0: Sí, hay mucho taller pirata. Hay mucho taller pirata y eso la organización, las asociaciones, estamos denunciándolo bastante, ¿no? Porque ¿quién no sabe trabajar la mecánica antigua cuando todo el mundo hemos desmontado y montado? En la mecánica actual nadie se mete, pero en la mecánica antigua hay mucho intrusismo y esto está muy denunciable y por eso digo yo que tenemos que tener grandes profesionales. Y cuando dejas tu vehículo, que tu vehículo es tu vida, porque vas tu vida, tu familia, tus amigos en un vehículo que tienes que cuidarlo y mantenerlo, tienes que dejarlo a un buen profesional que te cuide. Es cuando tú vas a un médico que intentas ir al mejor médico que te cuide. Pues aquí en el vehículo es lo mismo, porque al final depende tu vida, la de tus amigos y sobre todo la que te rodea, porque si tienes un accidente e involucras a otro vehículo por no haber hecho un buen mantenimiento, no haber cambiado los buenos neumáticos o no haber reversado las pastillas de freno, eso es muy peligroso.
1: Has hablado antes de la problemática de los vehículos eléctricos y nos interesa conocer vuestra opinión de la parte de los profesionales de la mecánica. ¿Se van a imponer los vehículos eléctricos a la velocidad que se pretendía o no lo veis tan claro?
0: Vamos a ver.
1: ¿O es más bien los híbridos?
0: Sí, vamos, aquí tiene que haberse una transición energética no obligada, sino de forma natural, ¿vale? Lo que tiene que haber es una variedad de combustión, o sea, que tú tengas diferentes opciones a la hora de cambiar un vehículo. Hoy en día tienes combustión, tienes hibridación, híbridos enchufables y eléctricos, ¿vale? Entonces, lo que el usuario tiene que, según sus necesidades y sus posibilidades económicas, adaptarse a la mejor posibilidad que tenga, ¿no? ¿La electrificación se va a imponer? No se va a imponer. La electrificación se va a ir adaptando poco a poco a las medidas actuales, ¿vale? El híbrido enchufable es la mejor opción, nosotros creemos. ¿Por qué? Porque te da la posibilidad de poder circular a unos 120 o 140 kilómetros de autonomía eléctrica y luego combustión. Si tú tienes un cargador diario en casa, prácticamente vas a estar trabajando en eléctrico. Pero no tienes el ansia de se me voy a quedar tirado, no puedo, tengo que poner, no sé los kilómetros y eso. Entonces, tiene que ser una transición natural, no forzada. Porque cuando forzamos las cosas, salen mal. Entonces, la transición tiene que ser de forma natural y que el usuario, según sus necesidades, porque a lo mejor yo tengo un coche, no lo utilizo mucho, o es que viajo todos los días y hago 300 kilómetros, me tengo que ir a un combustión, porque si no mi tiempo no me lo permite. Entonces hay que ir viendo. Luego también la administración pública tiene que dotarnos de medios para que esa electrificación se lleve a cabo. Necesitamos cargadores en la ciudad, que sean públicos, que vayamos a sitios y podamos ir cargando. ¿Y eso por qué? Porque
1: la carga rápida, claro.
0: Carga rápida, porque tú vas a gasolina y en dos minutos hay un depósito. Uh-huh. Pero si tienes que tirarte media hora, pues intentas estar en zonas públicas donde aparques tu coche y mientras haces una gestión se esté cargando automáticamente. Entonces necesitamos cargadores para que esa electrificación cada vez sea mejor. No solamente en las ciudades, sino en todas las vías públicas de España, como está en Europa, que pasas por carreteras y ya tienes electrolineras preparadas para cargar rápida. Entonces, es cuando la electrificación empezará a tener más sentido.
1: ¿Se estropean menos los vehículos eléctricos que los de combustión?
0: No tienen por qué, porque las averías son diferentes. Principalmente, software. en un vehículo eléctrico se llama software.
1: ¿Y eso es más caro o no?
0: No, eso no es que sea más caro, es que hay que investigar mucho.
2: Son más horas.
0: Son más horas.
2: Más horas de trabajo, porque personal, más, caro, más mano de obra.
0: No, claro, se trata de cambiar la bujía porque esté mala el Delco, eso se trata de investigar por qué esta centralita no me está corrigiendo bien la opción o no me está... Antes, cuando te falla a nivel el software, se falla todo el coche, porque todo va comprometido. Lo que sí que el desgaste, por ejemplo, es diferente. En un coche eléctrico no tenemos consumibles como el aceite, las bujías, el filtro de polen. No, tenemos mayor desgaste en neumáticos porque la plataforma, las baterías pesan mucho y hay mayor desgaste, mayor rozamiento, más pastillas. Es un desgaste diferente.
2: ¿Ya te ha convencido, Arturo? Estabas pensando,
1: me ha aclarado pero las cosas. Dudas.
2: Lo que sí que no ha resuelto son las dudas de la falta de mano de personal, y ahora que estábamos en el periodo de matriculación,
0: correcto,
2: sí que es muy importante. Además, tal como nos estás contando, que es un sector muy rentable y con mucha necesidad de mano de obra, sí, es decir, con futuro asegurado. Fernando Valle, gracias por estar con nosotros. Será la primera vez que hablemos contigo como presidente, pero seguro que no será la última
0: para
2: que recorramos a ti. Muchas gracias.
0: A vosotros.
1: Gracias, Fernando. Hasta luego.
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0: esta novedad, antes de cerrar la primera hora de Hoy por Hoy Valencia, es algo más. Es un tema, primer adelanto del próximo disco de canciones inéditas de Neus Ferri.
1: Claro, es que claro, estamos hablando de Neus Ferri.
0: Es que tiene una voz espectacular.
1: Claro que sí.
0: Es que, de hecho, en esta canción habla de la fragilidad y la fortaleza inherentes, dice, a cantar y del proceso de aceptar y asumir lo que se descubre cuando se expone la voz. Y la verdad que su voz es auténticamente brutal. Y este tema también, pues algo
1: con,
0: más.
1: Con ella llegaremos a la 1:00 p.m.

0: Es la una, mediodía en Canarias. Los socios del Partido Socialista continúan con la presión después del caso Leire Díez y el caso Zapatero. Tanto Sumar como Esquerra acaban de hablar de vergüenza para calificar lo que se está conociendo, y el portavoz de los nacionalistas catalanes, Gabriel Rufián, ha asegurado que lo único que les hace mantener el apoyo a este gobierno es que lo que puede venir, ha dicho, es mucho peor. Congreso, Josué Coyo, buenas tardes.
1: ¿Qué tal? Buenas tardes. Sí, tanto Yolanda Díaz como Gabriel Rufián coinciden en hablar de vergüenza tras las últimas informaciones sobre la trama Leire y los registros en Ferraz. Además, la vicepresidenta, sin citarlo, se ha referido así a Zapatero.
2: La política no es la vergüenza que estamos viendo todos los días en nuestro país, venga de donde venga. La política no es que los expresidentes del gobierno se llamen como se llamen, hagan lo que estamos viendo, presuntamente, que parece que todos hacen.
1: El portavoz de Esquerra, por su parte, cree que Sánchez tiene que dar más explicaciones y ha usado el adjetivo vergüenza para hablar de la actitud de la izquierda.
3: Resistir, bueno, convendría que gobernaran. No sé, yo creo que la gente merece algo mucho mejor. Para empezar, una izquierda que no dé vergüenza.
1: Desde Junts, por su parte, creen que Sánchez le tiene pánico a las elecciones en estas circunstancias.
0: Sobre el requerimiento de información que hicieron ayer los agentes de la UCO, la sede del PSOE, por el caso Leire Díez, acaba de hablar el ministro Óscar Puente, de hecho lo sigue haciendo hasta ahora. Ha pedido dejar trabajar a la justicia, ha dicho que no hay motivos para dudar de la gerente del PSOE que está imputada, y ha denunciado que hay intereses para derribar al gobierno.
4: Hay mucha gente en nuestra sociedad que ve lo que está pasando, que ve que hay un gobierno al que se quiere derribar con métodos, desde luego, nada democráticos. Y eso, desde mi punto de vista, en este momento es innegable.
0: Por cierto, que como ha adelantado El País y ha podido confirmar la SER, el abogado del empresario Julio Martínez, amigo de Zapatero, que también está imputado por el caso Plus Ultra, ha renunciado a su defensa por diferencias irreconciliables en la estrategia. Más asuntos. El presidente de la región de Murcia, el popular López Miras, ha remodelado su ejecutivo y ha colocado a la gerente del Servicio Murciano de Salud como nueva consejera de Sanidad. Esto después de la crisis abierta en este servicio, en el que la UDEF ha detectado la implantación de material cardiovascular y prótesis caducadas. Murcia, Ruth García.
5: En una comparecencia sin preguntas y sin mencionar la trama de las prótesis, López Miras ha anunciado la salida del consejero de Salud, Juan José Pedreño, en plena polémica por esta investigación judicial, pero sorprende que en su lugar entre Isabel Ayala, actual gerente del propio Servicio Murciano de Salud. También deja el ejecutivo la consejera de Agricultura, Sara Rubira, sustituida por Joaquín Buendía, exalcalde de Alcantarilla. También se reorganizan otras áreas y Marisa López Aragón será la nueva portavoz del Gobierno. El presidente habla de una remodelación meditada para impulsar la acción de gobierno en el último año de legislatura, con el foco puesto en asuntos como vivienda y jóvenes, y dando estabilidad, dice, en un momento de incertidumbre nacional.
0: Y el Hospital San Joan de Déu de Barcelona ha conseguido operar por primera vez en España a un bebé de 28 semanas para corregir, mientras estaba en el útero de su madre, una hernia abdominal que hacía que su intestino estuviera creciendo fuera de su abdomen. Para acceder a la lesión sin desencadenar el parto, los cirujanos hicieron 3 incisiones de tan solo 3 milímetros cada una. Nos lo cuenta Soledad Domínguez.
6: Una para colocar una cámara y ver lo que estaban haciendo y otras 2 para introducir el instrumental necesario para recolocar el intestino dentro del abdomen del bebé y cerrar la pared abdominal sin afectar tampoco al cordón umbilical. El doctor Eduard Gratacós explicaba la extrema dificultad de una intervención que implica a 2 pacientes.
7: Una de nuestras peores pesadillas es que la mamá haga una complicación y después una cirugía en la que nos encontramos con un paciente con unos tejidos que son de papel de fumar y que, como explica muy bien el doctor Tarrado, que se te pueden desgarrar en segundos y, por tanto, echando a perder toda la cirugía.
6: El bebé, que se llama Tiago, nació 6 semanas después de la intervención, está haciendo lactancia materna sin problemas y con 2 meses de vida ya pesa más de 4 kilos, y el pronóstico a futuro es muy bueno.
0: Deportes, José Antonio Duro, muy buenas.
8: Hola, muy buenas. Con la actualidad de la mañana de este jueves, que nos deja el regreso del Rayo Vallecano tras la derrota en el día de ayer en Alemania, el conjunto madrileño que vuelve hasta ahora tras perder la final de la Conference ante el Crystal Palace, y precisamente en otro aeropuerto en Barcelona, esperan ya hasta ahora a uno de los primeros nombres propios del mercado, es el de Anthony Gordon, el delantero del Newcastle, que va a firmar y va a llegar a esta hora su contrato con el Fútbol Club Barcelona. Además, estamos en la carrera electoral por la presidencia en el Real Madrid. Ayer se presentaron las candidaturas tanto de Florentino Pérez como de Enrique Riquelme, y Héctor González, La Mañana, que deja un comunicado del segundo de ellos. Muy buenas.
9: ¿Qué tal, Duro? Sí, Enrique Riquelme acusa a Florentino Pérez de difundir informaciones que son rotundamente falsas, después de que el actual presidente ayer, en su acto de presentación de la campaña electoral, cargase contra Riquelme por sus operaciones empresariales y también por decir que Riquelme y su equipo vienen de la época más siniestra de la historia del Madrid, a juicio de Florentino, la presidencia de Ramón Calderón. Riquelme dice en su comunicado que el Real Madrid merece mucho más que ruido, mentiras y bulos interesados. En 10 días, elecciones a la presidencia blanca.
8: Además, la seleccionadora Sonia Bermúdez acaba de dar a conocer las protagonistas de España camino al Mundial de cara a los partidos de la próxima semana con la novedad de Aitana Bonmatí.
10: Sí, está bien. Es verdad que he venido una lesión muy dura, pero me consta que está con mucha ilusión, con muchas ganas de estar con nosotros, de sumarse a la concentración.
8: En esa lista en la que Sonia Bermúdez ha apuntado que Misa, la guardameta, no va a continuar la próxima temporada en el Real Madrid.
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0: De momento es todo, sigue la información en la serie a partir de las 2, la 1 en Canarias, hora 14 con Javier Casal.
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8: 10 minutos pasan de la 1 de la tarde, segunda hora de Hoy por Hoy Valencia, en la que vamos a hablar del Festival Humans Fest, que empieza hoy mismo. Vamos a hablar también del estreno del Escalante, vamos a tener la música que cada mes nos traen Quique Medina y Mario Ballester, pero esta segunda hora también la arrancamos siempre con música.
9: Para contarte...
8: Una historia,
9: no, pero una historia que nos pasa a menudo. Y es que me ha pasado a mí con esta canción que vamos a escuchar, que en su día a mí no me gustaba nada y que ahora el otro día me salió no sé dónde y digo, era la canción más buena, ¿cómo me acuerdo de ella? ¿Cómo me gustaba? Y yo me di cuenta que no me gustaba entonces. Y ahora sí, hay canciones que en su momento nos producen rechazo o no nos gustan y pasa el tiempo y las redescubres y dices, caray, si esta canción era formaba parte de mi vida. Por la misma razón hay canciones que ahora... Puede que digas, no, a mí es que este sonido no me gusta. Y dentro de 10 años o 15, diga, esta canción molaba mucho, me acuerdo yo, esta canción que me marcó.
8: Claro.
9: Pues me ha pasado esto con un género, el rap, del que yo nunca he sido devoto, y con la máxima estrella del género, que es Eminem. Sacó en 2002 una canción que era Without Me, que seguramente es uno de, si no su más grande éxito, uno de los más grandes, y que a mí en su momento, fue en 2002, pues no me decía nada. Yo tenía los coches y digo, qué buena es esta canción, cómo me acuerdo de ella. Cuidado con esto, que a veces renegamos de cosas que con el paso del tiempo resulta que hay canciones que nos gustan y no lo sabemos.
8: O que nos gustan en otro tiempo porque es otro momento, ¿no?
9: Yo
8: porque
9: pensé igual... que esta canción a mí me gustaba, pero yo no lo sabía que me gustaba. Claro, sí, bueno, la canción es un pepinazo de canción. El más gran éxito de Eminem lo publicó en su álbum The Eminem Show 2002, una canción que arremete contra sus críticos, que eran muchos artistas, casi el resto de los artistas del mundo eran críticos con Eminem, se las apaña contra ellos, y también contra la censura. Y luego esa canción tiene un vídeo que es una pasada, es increíble. Es un vídeo en el cual se cuenta la historia de un niño que compra un disco en una tienda de discos, compra el disco de Eminem, el que se publica esta canción, con la etiqueta de Parental Advisory, Explicit Content, o sea, aviso a los padres, contenido explícito, una etiqueta que se obligó en Estados Unidos y luego en todo el mundo a poner en los discos con un lenguaje vulgar, soez o agresivo para que los padres a sus niños no le dejaran comprar el disco. Bueno, pues el vídeo es una parodia de Batman y Robin, en el cual sale el propio Eminem, intentando salvar a este niño que ha comprado un disco con letras explícitas. Es una pasada el vídeo, muy divertido, y la canción ahora la escuchas y la verdad es que es brutal.

0: Pues de 2002, a mí lo que me ha sorprendido es que sea de 2002. He pensado, 2002, ¿ha pasado tanto tiempo? ¿Tanto tiempo? Y la recuerdo perfectamente.
1: Años.
0: Madre
1: 24
0: mía.
1: 24 años, fue número uno en 15 países, menos en Estados Unidos, que solo fue número dos.
0: Vaya, no llegó allí el número, uno, qué curioso también.
1: Desde luego.
0: Bueno, vamos a echar un vistazo a nuestra página web, radiovalencia.es. Les estamos contando toda la actualidad de esta jornada, este jueves 28 de mayo, sobre todo la última hora sobre las negociaciones de educación y sindicatos de docentes que se han emplazado a este jueves, a hoy mismo, para firmar o no un acuerdo. Así que toda la última hora la tienen ahí, están en estos momentos reunidos. La otra noticia del día es el inicio del juicio contra el futbolista Rafa Mir. Ha llegado a la Ciudad de la Justicia de Valencia para ser juzgado por agresión sexual. También tienen todos los detalles en nuestra web, en radiovalencia.es. Así como que, por ejemplo, lo que comentábamos ayer, que el ayuntamiento nos emplaza a no dar de comer a las palomas, ya lo dijimos, pero si quieren recordar y saber, bueno, bajo qué amenaza de multa si lo hacemos, ojo.
1: Que no es ninguna broma, ¿eh?
0: Esto sí que es disuasorio. Bueno, teníamos y las alimentábamos, aquí lo tienen, en radiovalencia.es, que ojo, que poca broma.
1: A partir de 700 euros.
0: 700
1: euros.
0: 700.
1: O sea, que se compren ellas la comida, vamos, a este precio. qué barbaridad.
0: ¿Qué les da para comer en restaurante todos los días?
1: Sí. Vamos con los deportes. Bueno, deportes barra urbanismo, porque así es el artículo que firma Frank Guaita. El Valencia ya ha firmado la venta del terciario de Acitlán. Hablamos del nuevo estadio, el Nou Mestalla, el estadio del Valencia. Que el Levante alcanza un principio de acuerdo con Enzo Bardelli y será el primer fichaje de la próxima temporada, y declaraciones de Thierry Randall, que parece que no va a seguir en el Valencia. El Valencia es un club muy inestable, no teníamos un objetivo claro. Lo sabemos,
0: sí.
1: Terry.
0: Te damos la razón. Compartimos opinión. Clemente, ¿tú no la compartes también?
2: Yo comparto todas las opiniones, sí. Y en fin, que sí, que me parece todo bien. Pero cuántas noticias y, en fin, no todas muy positivas.
0: No,
2: hay que reconocer que la cosa, ¿cómo está la cosa? Me está entrando un dolor de espalda. 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
2: 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Adiós.
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0: Decíamos en el arranque que es que mayo y junio son meses muy intensos en lo cultural en Valencia. Hay una cantidad de festivales de renombre consagrados que podemos disfrutar, como el Humans Fest, que arranca hoy mismo y además con tantísimo éxito que algunas de sus proyecciones ya han colgado el cartel de sold out. Ya están todas las entradas vendidas. Vamos a conocer más la programación de este festival que comienza hoy mismo con Pilar Almenar, que es la directora de este certamen. Pilar, ¿cómo estás?
1: Hola, muy bien.
0: Pues hoy atacada, decías un poco, ¿no?
1: Bueno, estoy un poco nerviosa porque, claro, cuando
2: arranca todo.
1: Claro, cuando llevamos tantos meses trabajando en una idea y está todo para que salga perfecto, obviamente vengo un poco ahí como inquieta, pero son nervios de estos bonitos de venga, ya está aquí, vamos con todo y ya está.
0: Claro, con ilusión. Y decíamos que con éxito porque hay algunas de las proyecciones que tienen una, bueno, pues una aceptación tan grande que no quedan entradas.
1: Sí, es una noticia increíble que recibimos ayer. La proyección del viernes de Mr. Nobody Against Putin, que es la película premiada como con el Oscar al mejor documental, largo documental, este año, en 2026, ha colgado el cartel de sold out. Están todas las entradas vendidas porque, claro, traemos a uno de los codirectores de la película y el protagonista estará allí, Pavel Talankin, al que hemos premiado como Premio Pau y Justicia este año por precisamente utilizar el cine como herramienta para la defensa de los derechos humanos. Y viene también su ayudante de dirección, Katia Kitsa, así que tendremos un coloquio súper interesante. Y bueno, creo que van a quedar algunas entradas a la venta en taquilla a última hora, sí. Porque siempre hay un porcentaje para taquilla, o sea que si hay alguien que se ha quedado sin entrada y quiere ir para intentar conseguir una presencialmente antes de la proyección, pues quizá es posible, pero no se lo puedo garantizar.
0: Está
1: pero
0: complicado.
1: Pero allí habrá, sí, estamos muy contentas por esta acogida.
2: Bueno, pues cuéntanos, ¿dónde focalizáis vuestra atención? ¿En qué puntos y en qué temas focalizáis este año vuestra intención, vuestra
1: interés? Sí, todos los años el festival tiene un tema central. Nosotras proponemos toda una serie de debates, charlas, películas alrededor de un tema, aunque las películas a competición pueden hablar del tema que quieran, ¿no? Las pelis que tienen relación con ese tema van fuera de la competición. Este año hemos centrado el tema en los derechos de la infancia y la juventud, no con una mirada paternalista o con una mirada un poco como condescendiente, sino desde traerles al primer plano, también traerles a los micrófonos, y vamos a hablar de sus derechos, pero también con ellas y con ellos. Tendremos en todos estos coloquios, tenemos a personas jóvenes que vendrán a contarnos sus ideas, sus reivindicaciones, sus proyectos, que también tienen muchos. Y bueno, dentro de este tema central traemos cuatro películas fuera de concurso. Una es Mr. Nobody Against Putin, que trata precisamente sobre un profesor ruso, Pavel Talankin, que es el que estará aquí, que bueno, vio básicamente cómo su escuela se convertía en un centro de reclutamiento de personas jóvenes por la introducción de propaganda patriótica y militar dentro de las clases, y documentó todo este proceso durante varios años, y bueno, ha acabado dando lugar a una película, y esta película ha sido oscarizada, es el documental más premiado en la temporada 2025-2026 a nivel internacional. Y a él le tendremos aquí mañana. Y traemos también tres películas más. Una se llama Molly vs. The Machines. Es una película que habla sobre la responsabilidad de los dueños de las redes sociales en garantizar la salud mental de los usuarios de estas redes sociales.
0: También, claro.
1: Es una película de estreno en España. La tendremos el sábado por la tarde. Y traemos también Time and Water, que es una película sobre el derecho a un futuro habitable, sobre el deshielo de los glaciares y un poco cómo esto pone en compromiso la viabilidad del futuro, y no solo para las personas jóvenes, sino para nosotras, que también viviremos en ese futuro, ¿no? Para nosotras en el festival, las personas adultas tenemos una responsabilidad compartida, primero en garantizar los derechos de las personas jóvenes y de la infancia, pero también para garantizar ese espacio que habitaremos cuando seamos un poco más mayores en el futuro. Y luego la última película de este ciclo, que como os decía son cuatro, es Amélie y la metafísica de tubos. Es una película de animación que fue candidata al Oscar, pero no es la que ganó. Ha ganado otros premios como el Festival de Annecy, que es el festival de animación más importante del mundo. Y la traeremos en Menuda Filmo, como una película accesible para todos los públicos, película para público infantil. Y también la vamos a proyectar el viernes, día 5 de junio, en la Plaza de la Ermita de Orriols, para todos los públicos, en abierto, en una proyección gratuita, que nos gusta mucho la idea de poder llevar esta peli también a la Plaza de Orreols y poder comernos un bocata allí viendo esta peli.
0: Oye, qué bien, qué buena propuesta. Pero decías que estas son las de fuera de concurso, pero es difícil no perderse porque tenéis proyecciones, una barbaridad, no sé si llegan a las 70. Y lo que se trataba, y ahora que te estamos escuchando hablar de temas muy diversos, no sé si te he leído, te he escuchado decir que lo que queríais es que los temas que están en la conversación estén en el festival.
1: Sí, para nosotros es importante justamente ahora, en un momento en el que las redes sociales, la prensa, no paramos de bombardear con malas noticias, queremos ser un espacio de encuentro, un espacio de escucha, un espacio de reflexión, y queríamos que el festival fuera un reflejo de las preocupaciones que la gente comenta en la calle. De manera que hemos intentado traer una programación que habla sobre los temas que nos preocupan, y por supuesto no queremos dejar sola a la ciudadanía simplemente recibiendo un impacto más de una película más, sino que después de las películas tendremos coloquios con directoras y directores o con especialistas en la materia para poder tener esa conversación sosegada que las redes sociales no nos permiten, que la velocidad no nos permite, y para que Humans Fest sea ese espacio de encuentro y de construcción de alternativas que estoy segura de que somos capaces de construir.
2: Y también este año prestáis una atención especial a los cortometrajes, seguramente por la cantidad de propuestas que tenéis para proyectarlos, ¿no?
1: Sí, esto ha sido un reto muy grande para el festival. Nosotras no somos el festival más grande ni el que más recursos tiene, pero de repente este año, el año pasado fuimos calificadas como festival calificador para los premios Goya, y esto ha hecho que se multiplique prácticamente por tres el número de proyectos que nos han llegado. Hemos recibido más de 500 cortometrajes a concurso. El año pasado...
0: ¿Os habéis visto 500 cortometrajes para hacer la selección?
1: Sí, más de 500 cortometrajes. Mis compañeras los han estado viendo, mis compañeras de equipo de programación. Y bueno, hemos seleccionado 36 de estos 500.
0: Qué difícil, ¿eh?
1: Para concurso ha sido muy difícil, sobre todo porque también el nivel de calidad de estos cortometrajes ha subido mucho, porque la gente obviamente ya sabe que viene un festival que puede darle puntos en la carrera para los Goya. Claro. Y el nivel de los cortometrajes ha subido, la duración de los cortometrajes también es más larga de los que nos han llegado este año, y entonces han sido miles de minutos de buenas películas que hemos estado viendo, y estamos muy contentas porque ha sido muy difícil seleccionar estos 36, pero imagino. Es un programón.
0: Y la duración está aumentando, pero tienen que tener una duración establecida, ¿no? Para no pasar a ser mediometraje.
1: Sí, exactamente. Para nosotras cortometraje se entiende entre un minuto y 30. No pueden pasar de 30, en nuestras bases está así. Entonces todos los cortometrajes duran menos de 30 minutos. Pero sí que es verdad que nos hemos dado cuenta que si pueden estirar hasta los 30 minutos, se han presentado cortos más largos. Aunque, obviamente los hay mucho más cortos, ¿no? Pueden contar historias en muy poco tiempo de una forma súper evocadora y buenísima. Y de verdad os recomiendo mucho que le deis una oportunidad a la programación de cortometrajes, porque probablemente algunos de los que programamos aquí acaben en los Goya, y dentro de un año oiréis hablar de esos cortometrajes y podréis decir, los vi en Humans Fest. Así que os recomiendo mucho que vengáis a estas proyecciones, que son proyecciones gratuitas además, en las salas GAE, y es una programación absolutamente accesible para todos los públicos en términos de presupuesto.
0: Claro, tenéis, has hecho referencia a la sala SGAE, pero hay proyecciones también en la Filmoteca, tenéis distintos, ¿no? Puntos de proyección, incluso en la calle, como estás diciendo,
1: sí,
0: en Orreols.
1: Sí, sí, exactamente. El ciclo de cine de infancia y juventud tiene lugar en la Filmoteca desde mañana hasta el domingo. Las entradas valen 2,50 euros, como siempre en la Filmoteca, así que también es bastante accesible en términos de presupuestos. Y la semana que viene empiezan las competiciones, desde el lunes hasta el viernes empiezan las competiciones, tanto de largometrajes como de cortometrajes. Todos los días hay programa de largos y programa de cortos. Los largometrajes en Babel a un precio de 3 euros cada entrada, también muy accesible, y los cortometrajes en la sala SGAE en proyecciones gratuitas todas las tardes. Así que la semana que viene podéis mirar la programación y elegir qué tipo de programa o qué tipo de temática os gusta más, y prácticamente hay un plan todos los días.
2: Vosotros también tenéis un vermut. Nosotros arrancamos con el vermut informativo, sí, y vosotros tenéis los vermuts humans, ¿no?
1: Sí, es un formato que nos gusta mucho, los vermuts humans, porque justamente tomando algo solemos tener un montón de conversaciones en un bar. Lo que queríamos era traer a especialistas a compartir ese vermut con nosotras, no solamente hablar nosotras por hablar, ¿no? Entonces tenemos un formato de mesa redonda que es súper horizontal, donde el público interviene, donde se establecen conversaciones muy guays entre personas especialistas especialistas en distintos temas, solo que en un bar, en este caso es en el bar del Babel, de los cines Babel. Serán este mismo sábado y el sábado día 6 de junio también, a partir de las 12, la hora del vermut. Y entonces claro, hablaremos sobre dos temas que tienen que ver con infancia y con juventud. Este año, el día, este sábado, hablaremos sobre salud mental en infancia y juventud. Y la semana que viene hablaremos sobre jóvenes activas por los derechos humanos, ¿no? Activas y activos por los derechos humanos. Y traeremos a varios activistas que tienen proyectos en Valencia para poder conocer también qué están haciendo los jóvenes, que muchas veces se piensa que no están haciendo nada o que están por ahí solo en Internet, y no es cierto que estén en Internet. Entonces queríamos traerles presencialmente al festival para que nos cuenten en primera persona qué es lo que están haciendo y tejer un poco de red con ellos también.
0: Tú sabes cómo ganarnos, ¿eh?, con esto de los vermuts, ¿eh?
1: Bueno, aquí hay que ir con todas las herramientas que una tenga.
0: Son 17 ediciones ya, ¿eh?, que no es poca cosa.
1: Sí, claro, se nos ha hecho mayor el chiquillo, ¿no?
0: Se nos ha hecho mayor el año que viene ya la mayoría de edad.
1: Exacto. Sí, bueno, yo estoy en el festival solamente hace 5 años. Los tres primeros estuve como coordinadora de sensibilización y estos dos últimos, este es mi segundo como directora. Y la verdad es que es un proyecto en el que ponemos toda la pasión y mi equipo. Muchas veces hay que pararle porque tiene más ideas que yo y es un equipo alucinante al que le quiero dar las gracias, porque muchas veces soy yo la que viene a los micrófonos, soy yo la que habla de que viene un premio Oscar, pero todo esto no sería posible sin todas las personas que me acompañan durante todo el año.
0: Sin verse los 500 cortos, evidentemente, y todos los demás proyectos.
1: Claro.
0: Pues Pilar, que disfrutes mucho de esta segunda edición como directora, que se van a hacer muchísimas más y seguro que encontramos, bueno, algo en tanta oferta, algo que nos atraiga para esta semana. Muchas gracias.
2: Gracias.
1: A vosotras, gracias.
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0: Decía Pilar que su festival ya se ha hecho mayor, cumple 17 años, pero el que se ha hecho mayor también es el Escalante, que cumple 40, nada más y nada menos. 40. Pero bueno, enfocado a un público que no crece, porque siempre son los más jóvenes, los niños y adolescentes, pues para celebrar estos 40 años lo va a hacer con un nuevo espectáculo que estrena mañana mismo, que se llama Escalante 40 años y mes. Vamos a hablar con Marilena Alventosa, que es la directora del Escalante, para conocer un poquito más de este estreno. Marilena, ¿qué tal estás? Buenas tardes.
7: Hola, buenas tardes.
0: Bueno, que se ha hecho mayor el Escalante, ¿eh? 40 años, ya sí. Son años. Y sí. Bueno, y una cifra redonda para celebrarlo.
2: Ya es maduro, sí.
7: Sí, sí, son 40 años de propuestas, de proyectos escénicos fantásticos, de mucho público, de muchos creadores que han ido creciendo y que, bueno, estrenaremos, realmente el estreno es el día 4, el próximo día 4 de junio.
0: Bueno, este espectáculo además combina distintas disciplinas, ¿no? Háblanos un poquito más de él.
7: Sí, bueno, este espectáculo surge un poco del gran archivo escénico que cuenta el Escalante, que desde el año 85 viene trabajando, y bueno, indagando un poco en todo su archivo, bueno, pues hay mucho material fotográfico, hay maquetas, hay vestuario, hay... bueno, hay vídeos, hay textos, es decir, hay tanto elemento que hemos querido, bueno, fotografías fantásticas de niños que hoy deben ser ya bastante adultos. Con todo este material fantástico hemos querido hacer un espectáculo para rendir homenaje a esas personas que han crecido alrededor del Escalante, bien como espectadores, como creadores, que se han iniciado en el hecho escénico, en la posibilidad de ser parte de esta gran familia que es el teatro, y utilizando sus músicas, sus coreografías también, porque también hay bastante repertorio de danza en estos 60 producciones que se han hecho a lo largo de los 40 años. Bueno, invitamos a hacer un recorrido por el teatro principal, en el que en diferentes espacios de todo el teatro, es como un viaje, bueno, pues nos vamos encontrando elementos para mirar, para encontrarse, para descubrir... Y para alucinar, porque son cosas fantásticas.
2: Me imagino que es un espectáculo que ha costado mucho preparar, que ha habido que hacer mucha labor de rastreo, ¿no?
7: Sí, sí, sí. Y lo que nos damos cuenta es que hay que seguir haciendo también toda esa labor de trabajo. Sí, hay muchísimo, muchísimo material. La verdad es que es un lujo esta memoria o este archivo del que tenemos, desde las propias vídeos de los espectáculos de esos 70 años, las actividades que se han hecho. Hay todo un trabajo de dossier pedagógicos también, de conexión con todo el mundo educativo, de mediación fantástico y pionero, que a lo largo de estos 40 años se ha hecho y que ahora pues también evidentemente también está evolucionando y aportando también, bueno, otros valores.
2: ¿Dónde se guarda todo este archivo del Escalante?
7: Bueno, pues nosotros ahora mismo estamos en el Teatro Principal y en fondos de la Diputación. Es decir, pensar el Escalante es para mí es el proyecto estrella de la Diputación. Supongo que habrá otros, pero bueno, para nosotros a nivel teatral, desde luego, es el proyecto que cuida el Escalante y están en fondos de la Diputación.
0: Claro, muchos hemos crecido con la excursión siempre troncal todos los años al Escalante, sí, y hemos descubierto además el teatro así, pero claro, también en la mítica sala, que ya sabemos que tuvo que cerrar. Mirando al futuro, Marilén, ¿nos puedes decir algo de por dónde pasa el futuro del Escalante?
7: Bueno, ahora mismo el Escalante, en estos últimos 10 años, lo que ha hecho es continuar e incluso ampliar su oferta escénica en el Teatro Principal, en la Nave Ribes, en todos los espacios, y existe un proyecto por el que se está apostando por parte de la diputada de teatros, de Rocío Gil, que ya lo anunció, y se está redactando el proyecto para el nuevo teatro en la sede del IVAF, en el antiguo Instituto Valenciano de Audiofonología.
2: Bueno, nos dices que esto arranca el 4 de junio, aunque inicialmente se había hablado de empezar mañana, 29 de mayo, ¿no?
7: Sí, hacemos unos pases previos con público y demás, okay. y el estreno
2: oficial
7: es el... Es el 4 de junio.
2: 4 de junio.
7: Sí. Pues estamos ya todos preparando. Y si pasáis por el teatro, veréis que está todo transformado.
0: Claro, no tenemos que ir a buscar en esas fotos, porque imagínate que estamos nosotros de público, claro.
7: De niños.
0: Imagínate, yo iba todos los años, eso era obligatorio, además muy disfrutado. Así que podemos ir, además, a una propuesta que nos unirá además a distintas generaciones que hemos pasado por ahí, porque 40 años dan para muchísimo. Marilén, pues que sea todo un éxito. Muchas gracias por estar con nosotros y bueno, que tenga muchísimo futuro el Escalante, claro que sí. Gracias.
7: Muchas gracias y nos vemos en el principal.
0: Para conocer. Nos vemos en el principal.
2: Un abrazo. Gracias, Marilena. Un abrazo.
7: Hasta luego.
2: Hasta luego. Y bueno, aunque habitualmente son los viernes cuando hacemos todo ese paquete de sugerencias de música en directo que abarrotan los fines de semana en Valencia,

0: te imaginas?
1: A ver.
0: Ir a un concierto de Huracán Romántica, sí, y estar quieto sin moverte.
1: No, eso es imposible.
0: Imposible.
1: Pero bueno, pasa con muchos, ¿no? Aunque sean canciones melódicas, es imposible no mover aunque sea la cabeza. Claro, pero es que en este caso, mucho menos con Huracán Romántica, todo lo contrario. Claro, ¿cómo te vas a quedar
0: hacer
1: quieto?
0: Una prueba. ¿Estáis escuchándonos en el coche? ¿A qué os estáis moviendo? Mira que está al lado, en el semáforo parado, a que también con la cabeza está haciendo así. Pues porque escucha Radio Valencia.
1: Claro. Pero es que además tenemos otra cita para hoy, ¿no? Además de Huracán Romántica.
0: Tenemos otra cita.
1: Has dicho que íbamos a decir varias.
0: Claro,
1: vamos,
0: pues una segunda por lo menos, de lo mucho que hay por ahí. En el marco de Nice de Vivers, en los jardines de los viveros, esta noche llegan los madrileños Sí de Carmen.

0: Este también es un temazo, ¿eh? De los
1: también temazo.
0: Muy buenos
1: y
0: en directo.
1: Concierto hoy, que seguro que también le gusta mucho a Mónica, que siempre viene a darnos también consejos muy interesantes a estas horas normalmente.
0: ¿Qué tal, Mónica?
1: Hola,
0: ¿cómo estás?
1: Mónica.
2: Hola, ¿qué tal? Esto me parece importante decirlo. 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
1: Gracias, Mónica. Adiós.
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0: Aquí que me dirá, y a Mario Ballester siempre los tenemos que parar porque vienen aquí, se ponen a hablar, hablar, hablar y les decimos, bueno, que venís a hacer una sección, os recordamos que venís a hacer Regreso al Presente. ¿Qué tal estáis? Bienvenidos.
1: Muy bien, hola, ¿qué
2: muy
1: tal?
2: Bien, fantástico.
0: Quique ya ha superado la tarde del viernes.
2: Ostras,
0: de la habitación
2: mía,
0: roja con la orquesta.
2: Pues no del todo, la
0: no
2: verdad.
0: Del todo, ¿no?
2: Y es como extasiado de felicidad y de cansancio,
0: ¿sí?
2: Porque qué experiencia más bonita, ¿verdad? O sea,
0: sí,
2: el concierto más importante de sus vidas, y así fue lo de la Habitación Roja, el Sinfónico. Bueno,
1: sí,
2: tú estuviste
1: fue
2: también.
1: Muy especial, muy especial.
2: Y sí, fue, la verdad es que fue algo, un trabajo muy bonito de hacer junto a ellos, de vivirlo junto a ellos, y creo que sí que fue, ha sido algo memorable.
3: En eso estamos de acuerdo.
0: Vale.
3: En el tema que traes, igual no.
1: Bueno,
3: igual no todos.
1: A ver.
2: Aquí lo que no cabe duda, y estaremos todos de acuerdo, es que ahora mismo esto ha explotado. El tema tributos, homenajes, grupos de versiones.
0: Sí.
2: La oferta es increíble en toda la Comunidad Valenciana y es un plan, se ha vuelto mainstream, por así decirlo. Antes era solo en Benidorm, por así, ¿no? Era un plan. Tú sí, te ibas a Benidorm.
1: Bueno, ahí que siga el Liam Gallagher de Benidorm, por favor, no me lo toquéis, ¿eh?
2: Exacto.
1: Porque,
0: el Liam Gallagher de Benidorm.
1: Eso es increíble.
0: Sí.
1: Si no lo conocéis, por favor, buscad al Liam Gallagher de Benidorm.
0: Ay.
1: Es fascinante.
0: Vale.
2: De verdad, a ver, Benidorm es un lugar maravilloso para pasárselo bien.
1: Benidorm es fascinante.
2: Y sabías que en cada bar podías encontrar esto, ¿no? Homenajes, sí, tributos y tal, y un poco era o heredado de los británicos. Pero ahora en Valencia no hay más que mirar la agenda, solo la Casa de la Mar, un sitio excepcional,
0: sí,
2: para pasarlo bien, con una programación brutal.
1: El tema es que ha llegado ya también a las salas.
2: El Rumbo, Tardeo al Vélez, las propias salas,
1: claro,
2: ¿no? De conciertos como 16.
1: Sí, en todas las salas están ya haciendo.
2: De hecho, me he fijado que este creo que es hoy, esta noche, en 16 toneladas, toca un grupo que es homenaje o tributo, ahora veremos, a Radiohead y otro Arctic Monkeys.
1: Sí,
2: la
1: son,
2: oferta
1: son,
2: de hoy, precisamente,
1: claro,
2: en toneladas, es esta.
0: Y sí, eso dice Mario que es el problema. Ha
1: bueno,
0: dicho,
1: ver,
0: el problema
1: eso,
0: es que llega
1: ahora
0: a las salas. Bueno,
2: pero bueno, la Bohemia en Castellón, el Terra, sí, y obviamente muchas salas, uh-huh, que se están apostando por algo que funciona. Es más,
1: sí,
2: Mario tiene un grupo de rock and roll y yo no sé si es mejor dedicarse hoy en día a hacer tus propias canciones o a homenajear.
1: Yo creo que a nivel rentable, si te quieres dedicar a la música, mejor métete en el mundo de tributos, de versiones y tal. Es verdad, o sea, ahora luego lo hablaremos, el tema de las salas y tal. Pero bueno, es verdad que justo también lo hablábamos, ¿no? El tema de lo que se hizo en el Rocha Arena de Bowie, por ejemplo,
2: sí,
1: hace poquito, ¿no?
2: Es que el primer alto que habría que hacer...
3: ¿Ponemos a Bowie?
2: Vamos a ponerlo.
3: Venga,
2: vamos
3: a
2: ponerlo.
3: Sí, pon a Bowie así sobre
1: este Bowie. Este lo relaja.
2: Hablamos.
0: Claro.
3: Buah, madre mía, que... Estos son palabras mayores.

0: ver, sí que es verdad que Bowie precisamente es uno de los más. Ahora también se celebraba pues años de la muerte, no recuerdo cuántos, ¿no? Pero bueno, había un
1: hombre. 10 años.
0: Sí, 10 años.
1: Era. Fue en 2016 cuando salió el Black Star, correcto.
0: Bueno, sí, sí. Pues es muy homenajeado, muy tributado. Se hizo algo en Rochalén hace poco, hace menos de un mes también con. Que eso sí que fue un homenaje de gente que lo admiraba y tal, tuvo mucho éxito y estaba muy bien. Porque esto es importante. Diferenciar entre homenaje, tributo o grupo de versiones.
2: Esa,
0: grupo
2: es, la
0: de
2: versiones. Clave. Están esa es la clave.
0: Todos mezclados y no es lo mismo.
3: ¿Pero qué pasa? Ah. ¿Homenaje sí?
0: Homenaje es. Bueno, a ver.
3: A ver,
2: esto homenaje
0: es, todo sí y todo no, ¿eh? Yo, vale. Sabéis
3: ver,
0: no, que lo, todo me parece bien.
3: De hecho, vamos a explicar.
0: Homenaje es pues lo que se hizo ahora a los 10 años de la muerte de Bowie. ¿A quién va a decir? Bowie en muchos sitios del planeta. Pues homenajear a su figura. Pues trayendo
1: sí, diferentes artistas, ¿no?
0: Llevándolas a su terreno.
3: Pero cantando sus canciones, haciendo, llevándoselas
1: claro,
3: a su
1: terreno. Claro, eso es lo importante, ¿no?
3: Una imitación.
1: ¿No? Claro.
0: Un homenaje celebrando una efeméride o una fiesta en torno a un artista por algo. El tributo es la típica banda que quiere imitar. Exactamente.
3: Exacto, una imitación.
0: Exacto.
2: Ahí sí. Están mis reparos. Claro. No sé si los de...
0: A ver, ahí Arturo le da un poquito de...
1: Yo el tema es que esto lo veo muy bien, lo veo muy bonito, pero creo que también tiene una parte menos bonita, que es en los hábitos de consumo de música en directo, ¿no? O sea, al final yo creo que la gente se está acostumbrando, la gente está prefiriendo pagar por algo que conoce en lugar de ir a una sala de conciertos a descubrir una banda que igual no conozca tanto o apostar por música que no conozca tanto, que es un riesgo, ¿no? O sea, como que la gente está apostando más por pasárselo bien sin más, ver, con cosas pues, que ya conozca.
0: Yo como siempre rompo la lanza también, voy al contrario que tú.
1: Que hay momentos para todo, por supuesto, pero al final que las salas de conciertos estén apostando ya por... bandas tributo y quitando el espacio a bandas que hacen sus composiciones propias, yo creo que eso es un poquito de problema, ¿no?
0: Pues sí. Sin duda es un problema y no debería ser. Pero por otra parte hay que mirar el lado positivo, es que la gente quiere consumir música en directo en lugar pues de otro tipo de música en el momento de la tarde y claro. Tal, y obviamente lo que quiere
1: es verdad que
0: de karaoke y
1: yo
0: cantar.
1: El tema es eso, entonces, ¿no? Que ya haya entrado
0: y da
1: en
0: mucho
1: todo...
0: trabajo a los músicos todo este tema de los homenajes tributos
1: es
0: y tal, que no es el trabajo principal.
3: Hombre, sí. Que... al final hay que respetar que somos Open Mind, que quien hace los tributos sí. También son músicos.
1: No, por supuesto. Somos... No, y mejores músicos. Mejores músicos.
0: Lo que pasa que el otro día me encontraba yo con Señora Aliaga, que no es ni tributo ni homenaje, sino grupo de versiones, que es la tercera versión, nunca mejor
2: muy
0: dicho.
2: Muy respetable.
0: Que es un grupo que llega a la sala en cuestión y lo que te hace es, pues, indie de los 90 y te toca, pues, canciones de Viva Suecia, de tal, de no sé cuál. O sea, como muchas canciones conocidas, Iván Ferreiro, y la gente, pues, las celebra porque lo hacen muy bien, pero esto es grupos de versiones.
3: Eso es una verbena. Eso es una verbena.
0: Eso es una verbena también. En realidad sí. Lo que pasa es que son grupos
1: un poquito
0: especializados. Normalmente lo hacen, pues, grupo rock británico de los 70, grupo de indie, grupo de tal. Señora Aliaga, que era un grupo, es un grupo de hace versiones de indie que le está yendo de maravilla. Tiene también el grupo Señor Aliaga con sus composiciones propias y otro día me decía, Quique, pero contratarnos también con el grupo que toco mis canciones. Digo, pues es verdad.
1: Claro.
0: Porque,
1: pero claro, ¿qué es lo que quiere la gente, no?
0: Y digo, pues,
1: yo al final que, lo que claro, digo, es, la reflexión que hago es, yo me acordaba pensando en esto, digo, versiones, voy a poner alguna versión chula. Y me acordaba de aquel concierto que dieron Triángulo de Amor Bizarro, una banda a la que le tenemos muchísimo cariño, en 2013 en la Sala Guagua, que si no me equivoco, Modelo y Respuesta Polar, grandes amigos, les telonearon, si no me equivoco. Y ahí yo descubrí a Triángulo Amor Bizarro, que es una de las bandas de mi vida. Entonces yo creo que eso es algo que hay que tiene que apostar.
0: Probablemente
1: la gente,
0: ese bolo lo haría hasta yo, pero tienes una,
1: podría
0: este
1: ser.
0: Una memoria.
1: Ya, y bueno, Triángulo Amor Bizarro han cumplido 20 años ahora y lo celebraron, pues no podía ser de otra manera, versionando la canción que les dio nombre, el Bizarre Love Triangle de New Order.

0: que hay que decir que obviamente esto no viene de nuevo. O sea, claro, se ha hecho toda la vida, claro, ¿no? Las versiones, claro, tal. Lo que pasa es que ahora es un, ahora es un boom total.
1: El,
0: o
1: tema,
0: sea,
1: es que ahora es un boom en directo, ¿no? Yo soy muy fan de los artistas que hacen versiones grabadas. En los 60 era algo que se hacía constantemente. Hablábamos antes de Bowie. Bowie sacó el Pin Ups, en el que es un disco maravilloso que versionaba
2: con
1: todo los
2: versiones,
1: con
2: todo versiones.
0: Y yo estaba leyendo últimamente el disco de REM, de R.E.M., y Michael Stipe decía que también empezaban en los grupos estos de los primeros 80, empezaban en las universidades versionando, haciendo versiones de los grupos que les molaban, que en ese caso eran Iggy Pop, La Velvet y tal.
1: Pero eso es, o sea, como cuando tú eres un chaval, pasado, ¿no? Te juntas en el local con tus colegas y dices, venga, vamos a empezar a coger química juntos, vamos a soltar mano.
3: Con tu grupo, alguna...
1: Por supuesto, nosotros, de hecho, hablando de New Order, también sacamos una versión en castellano de Edge of Consent, y yo llegué a tener una banda.
0: Tú estás ahí,
1: en realidad, en los Bell Boys, que éramos pues la peña mod de Valencia, del Scooter Club y tal, nos montamos una banda, tributo mod, en el que tocábamos pues canciones, ¿sí?, de soul garajero, los Who y tal. Entonces yo me lo paso, oye, eso me flipa. Yo, el tema,
2: pero
1: es eso
2: está bien, incluso imitar la vestimenta, claro, puede estar bien. Pero el hacer un tributo a Dotar Estrés, que el guitarrista cantante tenga que llevar la cinta,
1: ¿eh?
2: El de los Beatles, está que está una hora sonriendo como Paul y una hora mascando chicle
1: eso,
2: como
1: Paul John. Mezcal va a cobrar muchísimo
2: tributo
1: dinero por
2: Bob
1: eso.
2: Marley, todos chocando los puños, moviéndose como Bob Marley.
1: Eso se encarga de su familia, los de Bob Marley.
3: Eso es absurdo.
0: De Jim Morrison, ¿no? Bastantes también.
1: Bueno, pero mira, ahí yo rompo una lanza también. En Valencia tenemos a los Rising Doors, ¿no? Que es una bandaza que todas las noches de Reyes en el Toneladas hacen un tributo a los Doors maravilloso, pero maravilloso, que es una pasada verles. O yo que se han venido aquí, yo me acuerdo, hace poco tocó un tributo a Nirvana en el Toneladas, que me acuerdo yo de entrar y quedarme por un segundo. Yo, o sea, yo nací cuando se suicidó Kurt Cobain.
0: Bueno, y luego,
1: pero por un momento luego, me quedé así como de, ¿qué ha pasado? ¿Qué es esto?
2: En Benidorm se hizo un tributo a los Doors por los propios Doors. Bueno, cantante de local.
0: Bueno, claro, también.
1: Voy a rizar el rizo, ¿eh?
0: Sí, sí. Eso también pasa que van, pero en todo caso, y luego también hay grupos que dan permiso a otros grupos ya para que se formen, sí, y en grandes aforos. Sí. En su momento hay grupos homenaje a Queen, eso sería otro debate, ver realmente los músicos que ven de todo esto, pero en todo caso es un fenómeno, está ocurriendo, yo creo que es más a celebrar que otra cosa. Sí. Al final es música
1: en general,
0: en directo,
1: es gente yendo a ver conciertos, que eso es bueno.
0: Pasarlo bien.
1: Y hablando de versiones, antes que decía, yo soy muy fan, ahora justo acaban de sacar un disco muy chulo de Beck, un super artista como Beck, ha compilado varias de sus canciones que ha versionado durante la historia, entre ellas la que para mí es la canción más bonita de la historia, es el True Love Will Find You in the End, de Daniel Johnston. Un día tendremos que hacer un programa de Daniel Johnston, pero bueno, suena así de bien, no podía no meterla.
2: A ver...

0: puesto.
1: Ahí, como siempre,
2: no
1: historia.
2: Podíamos acabar con lágrimas en los ojos hablando de tributos. Mario, para lo bueno, para lo malo.
1: Pero sí que es verdad que al final el versionear a ídolos, sí, hacer, ha habido cosas.
2: Se puede hacer de muchas maneras. Todas ahora, son dignas, pero bueno.
1: Y ahora tenemos, pues eso, todos estos lugares que, por lo que se ve, da rentabilidad. La gente está respondiendo. Y
3: la gente va todo.
1: Las tardes.
2: Sí, la gente va todo. Ahora, resumen, Jessica.
1: Ahora mismo sí. Pero es verdad. Pero en este caso se está llevando mucho la música en directo, versiones. Y vamos a acabar.
3: Venga,
1: con un grupo
3: qué,
1: que tiene mucha gracia porque es un grupo valenciano que se llaman Sepionets.
3: Obviamente,
1: ya llevan mucho tiempo tocando. Esta versión creo que es de Rocío Jurado, ¿no? O de la de Yo. Ya. Te amo por la fuerza. ¿Cuál es esta?
3: De los mares, sí, sí, sí, yo, ¿no? Te amo con el
1: ímpetu, sí, claro. Digo, pues,
3: sí que la conozco.
1: Es que ese pion es mola porque ya es rizar el rizo.
2: Y es la primera que conoces de todas las que ponemos, ¿no?
1: Yo qué sé, digo, llevan. Era que paso de Mario a esto.
3: Vale, va.
1: Digo, pero es muy chulo, en directo son divertidísimos y lo que hacen es versionearla, llevarlo a sus letras en valenciano y crean versiones tan divertidas como esta, los Sepionets, para acabar de buen rollo,
3: venga,
1: como siempre. Y
3: pues,
1: defendiendo la música en
3: aunque
1: directo.
3: Sea unos segundos, los escuchamos. Gracias, Mario. Gracias, Kiki. Un placer.
4: Y mañana volvemos. Adiós. 12:20 Esta mañana. Adiós.

0: Son las 2, la 1 en Canarias. 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
1: ¿Qué tal? Buenas tardes. Y antes de nada, una última hora en Oriente Próximo que puede hacer volar la frágil tregua allí. Israel se ha saltado la línea roja impuesta tanto por Irán como por los Estados Unidos y el ejército hebreo acaba de atacar Beirut, la capital del Líbano. Última hora, corresponsal en Jerusalén, Nuria Garrido. ¿Qué tal? Muy buenas tardes.
2: ¿Qué tal? Muy buenas tardes. Sí, las bombas israelíes han vuelto a golpear esta tarde a Beirut. No lo hacían desde el pasado 6 de mayo y, según cuentan medios israelíes, Israel lo habría hecho con el visto bueno de Trump, pese a que semanas atrás le había pedido Netanyahu que no bombardeara la capital libanesa para que no descarrilen las negociaciones con Irán, que ya se encuentran en la cuerda floja. Este ataque israelí tuvo lugar en el sur de la capital libanesa y allí se han vivido escenas de pánico. Mientras que Israel ahora dice que su objetivo era un comandante de una fuerza que opera junto a Hezbollah.
1: Una paz inminente que no termina de llegar. Sigue escalando, por tanto, la tensión en toda la región después de que esta pasada madrugada Estados Unidos haya atacado nuevas posiciones iraníes cerca del Estrecho de Hormuz y el régimen de los ayatolás haya contestado bombardeando una base norteamericana en la zona. Por lo demás, la noticia aquí en España sigue pasando por la situación del PSOE y la sensación de agonía del gobierno por los últimos casos abiertos, el de Leire Díez, el caso Zapatero, y a esta hora el principal titular lo deja el ministro Óscar Puente, que le ha puesto voz a lo que muchos dicen y piensan en el partido y en Moncloa, en público y con micrófonos. Primero, dice que no hay motivos para dudar de la gerente del PSOE, que está, recordemos, imputada en este caso Leire Díez, y segundo, y aquí va la carga, ha denunciado que hay intereses, en definitiva, que hay una operación para derribar al gobierno.
3: Hay mucha gente en nuestra sociedad que ve lo que está pasando, que ve que hay un gobierno al que se quiere derribar con métodos, desde luego, nada democráticos. Y eso, desde mi punto de vista, en este momento es innegable.
1: Métodos nada democráticos, decía ayer Óscar López, que no cree demasiado en las casualidades. De momento los socios insisten en que no apoyarán una hipotética moción de censura impulsada por el Partido Popular. Feijóo ha vuelto a apelar esta mañana a esos socios, estableciendo ya una vinculación directa entre el caso Leire Díez y Pedro Sánchez, que al menos sobre el papel no recoge el auto que conocimos ayer.
4: Es imposible que nadie pueda tragar con este nivel de corrupción. Lo que está podrido es el núcleo del poder. La redada de ayer fue la redada al sanchismo en su conjunto, no a una parte de él.
1: Esta mañana el PNV ha vuelto a reiterar esa idea de que la legislatura está acabada. Esquerra ha asegurado que lo único que le hace mantener el apoyo a este gobierno es que lo que puede venir es mucho peor. Vamos a escuchar a Aitor Esteban y a Gabriel Rufián.
5: Lo que corresponde, y eso es lo que le está diciendo el Partido Nacionalista Vasco, es que este año sea el de la disolución de las cámaras. A él le corresponde realizarlo.
6: Resistir, convendría que gobernaran. No sé, yo creo que la gente merece algo mucho mejor. Para empezar, una izquierda que no dé vergüenza.
1: A partir de y media recogemos todas las declaraciones y leemos bien el auto del juez Pedraz para ver hasta qué punto, como ha hecho el Partido Popular esta mañana, se puede establecer esa vinculación entre la trama Leire Díez, ordenada supuestamente por Cerdán, y el presidente del gobierno. 2 y 3, un partido socialista que esta mañana ha tenido que lidiar con otra foto incómoda. Esta mañana ha empezado el juicio contra el hermano del presidente Pedro Sánchez por su contratación en la Diputación de Badajoz. Su defensa ha pedido que se anule el juicio, alegando que la investigación ha sido, y esto es literal, a ver qué nos encontramos. Aunque la otra gran imagen judicial de la mañana está en la Audiencia Nacional. Allí acaba de empezar la declaración del exministro del Interior, Jorge Fernández Díaz, por la operación Kitchen, después de que su entonces número 2 haya admitido que tanto él como su jefe sabían que alguien estaba espiando a Luis Bárcenas. En la Audiencia Nacional está Miguel Ángel Campos. ¿Qué tal? Muy buenas tardes.
7: Muy buenas tardes. Jorge Fernández Díaz lo niega todo, incluso los supuestos WhatsApps que envió ordenando el operativo. Nunca tuvo que ver ni supo de Kitchen. Era un ministro del Interior que se enteraba de todo por la prensa.
8: ¿Usted cuándo tuvo conocimiento de la operación policial denominada Kitchen?
9: Bueno, yo tuve conocimiento cuando comenzaron a aparecer en los medios de comunicación las informaciones. Creo que fue a finales del año 15 y comienzo del año 16. A partir de ese momento.
7: Hoy se ha evidenciado el pacto de no agresión entre Fernández Díaz y Martínez, pero aún así han entrado en contradicción. Francisco Martínez ha reconocido que Fernández Díaz le informó en 2013 de que había un topo en casa de Bárcenas y el exministro lo niega.
1: Nos vamos ya hasta la redacción de informativos.
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1: Y pendiente de otras cuestiones de este jueves está Javier Líbana. ¿Qué tal? Muy buenas tardes.
10: ¿Qué tal, Casal? Buenas tardes. El presidente de Murcia, el popular López Miras, ha remodelado esta mañana su gobierno y ha colocado a la gerente del Servicio Murciano de Salud como nueva consejera de Sanidad. Esto después de la crisis abierta en este servicio, en el que la UDEF ha detectado la implantación de material cardiovascular y prótesis caducadas. Además, el Congreso ha dado luz verde hace unos minutos al nuevo copago farmacéutico, que baja el coste de los medicamentos a millones de usuarios con rentas bajas y medias. Sobre el papel, la reforma entró en vigor hace dos semanas, pero no se ha hecho efectiva. Ahora falta actualizar los datos de las tarjetas sanitarias y se espera que después del verano pueda ser una realidad.
1: Y el tiempo, ¿qué os vamos a contar? Que hace mucho calor, Jordi Carbó.
11: Entre hoy y mañana se alcanzarán las temperaturas más altas de este episodio en la mayor parte del país, máximas de 30-35 grados en la mayor parte de poblaciones, superando los 35 en el interior con facilidad, máximas de hasta 37-38 grados en el interior de Cataluña, de Cantabria y el País Vasco, también en el Valle del Ebro y en gran parte de la provincia de Huesca, así como en la parte central de Extremadura. Tarde soleada, ya no se repetirán las tormentas de ayer.
1: Con la producción de Aldo Gómez y de Minerva Marcos y con Elena Sánchez y Carlos Nicolás en el control de sonido. Arrancamos, son las 2 de la tarde y 6 minutos.
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12: ¿Qué tal? Muy buenas tardes. Continúa a esta hora la reunión que ha empezado a las 12 y cuarto más o menos en la Consejería de Educación entre la dirección y los sindicatos. Es ya la octava. En ella se están tratando uno por uno los puntos de negociación más cerca, por ejemplo, en asuntos como la reducción de la burocracia, pero siguen las posturas muy alejadas en plantillas o en ratios. Nada parece moverse demasiado cuando está a punto de cumplirse la tercera semana completa de huelga en colegios e institutos, con una capacidad de resistencia del profesorado y de la comunidad educativa más que notable.
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12: Adrián Sánchez, buenas tardes.
13: Buenas tardes, Ana.
12: Como decíamos, ya en marcha esa octava reunión entre la Consejería de Educación y los sindicatos de docentes, destinada a firmar o no la última propuesta planteada por la Generalitat para intentar desconvocar esa huelga indefinida, que este jueves cumple 14 días, ha comenzado poco después de las 12 y cuarto.
13: La Consejería envió ayer por la tarde a los 5 sindicatos de la mesa de negociación la redacción final sobre las cuestiones debatidas los últimos días, con la intención de que sean firmadas hoy, porque según el secretario autonómico, Daniel McEvoy, son muy buenos acuerdos y cualquier comunidad autónoma los firmaría con los ojos cerrados. Sin embargo, tras analizar cada punto, el STEP, Comisiones Obreras y UGT, han adelantado que rechazan algunos, como el acuerdo retributivo que AMPE y CESIF ya firmaron el lunes con la Consellería, y la propuesta sobre ratios, que ven insuficientes, también la de plantillas por falta de compromisos, o la del valenciano por verla literalmente una burla.
12: Antes del inicio de la reunión, los representantes del STEP, de Comisiones Obreras y de UGT, han señalado que están preparando una consulta que van a enviar al profesorado para que opine sobre cada punto, que previsiblemente lanzarán esta tarde y habrá 24 horas para responder.
13: Con esas respuestas se sabrá si pueden firmar un acuerdo global o acuerdos parciales y si continúan con las movilizaciones, mientras que han explicado que entran a la reunión con ganas de reabrir una negociación que la Consellería ha dado por cerrada, ya que hay puntos muy sustanciales en los que no están de acuerdo.
12: Y el presidente de la Generalitat, Juanfran Pérez Llorca, considera que es difícil llegar a un acuerdo si no hay más cesiones por ambas partes.
13: Defiende que la Consellería está adaptando sus propuestas a las reclamaciones sindicales. Sin embargo, los sindicatos, en especial el ESTE, según el presidente, presentan una oferta rígida, y eso no es negociar, sino imponer, según Pérez Llorca, y por eso no es optimista ni pesimista. Afirma que es realista.
14: És una situació complicada, no? En la que crec que va fer falta encara més diàleg, més enteniment, més sessions per ambes parts per a poder arribar a un acord. Jo sí que li dic que, com a màxim responsable de la Generalitat Valenciana, assumisc el compromís de seguir adaptant alguns canvis perquè siguin tots més còmodes a l'hora de firmar un document. Però si de l'altra part no hi ha ningú tipus de canvi, ningú tipus de sessió, va ser molt difícil arribar a un acord.
13: Pérez Llorca ha reiterado que hay una serie de propuestas que son para mejorar la educación, pero hay otras que considera que son de índole político. Señala que muchos de los responsables políticos del Botanic llevan la camiseta verde cuando no pudieron solucionar los problemas que se arrastran. También afirma el presidente que la ley educativa es una línea roja y no la va a retirar. Pérez Llorca añade que no se va a plantear nada que no se pueda cumplir, como rebajar las ratios, y que no comprometerá a futuro a ningún gobierno.
12: Ya hablamos también de los exámenes de la PAU, que son la próxima semana. Van a estar blindados con detectores para localizar dispositivos electrónicos. Es lo que ha anunciado la secretaria autonómica de Universidades, que es Esther Gómez, durante la presentación de la normativa que incorpora medidas específicas para localizar estos dispositivos no autorizados.
13: La medida la ha adoptado la comisión gestora de las PAU y establece que está prohibida tanto la utilización como la tenencia de teléfonos móviles, relojes inteligentes, auriculares o gafas con inteligencia artificial, entre otros. Si se detecta una señal, el tribunal podrá pedir al estudiante que muestre el dispositivo y si se niega será llevado a la sede para una nueva comprobación. Si se confirma su uso tendrá un cero en el examen. Gómez ha asegurado que esto responde a la necesidad de adaptar los controles a la realidad tecnológica actual.
15: Se ha autorizado a los tribunales a utilizar los detectores de frecuencia. El objeto de esta medida pues no es otra que garantizar que la prueba de acceso a la universidad se realice en condiciones de equidad para todos los estudiantes, con garantías de que no se produce fraude. Un poco de lo que se trata es fundamentalmente de que los alumnos no estén nerviosos porque el de al lado va a copiar y va a sacar más nota que él y por tanto le va a perjudicar en el acceso a la universidad.
12: Y el presidente que escuchábamos hace un instante ha participado esta mañana en un diálogo sobre la Comunidad Valenciana organizado por Prensa Ibérica y la Universidad Cardenal Herrera CEU. Allí también ha señalado que los presupuestos que aprobará mañana el Pleno del Consejo, en su opinión, priorizan la educación, la sanidad, el bienestar social y que esa prioridad nacional que pretende Vox y que insiste para él se basa en el arraigo y no en la nacionalidad, como defiende la ultraderecha, se va a articular definitivamente en la ley de acompañamiento.
16: En los presupuestos hay números. Y hay compromisos de futuro. Eso es lo que va a haber en los presupuestos. Luego habrá una ley de acompañamiento que se tendrá que ver y sobre todo ahí habrá un periodo de enmiendas donde todos los partidos podrán mejorar el presupuesto, mejorar esas normas que acompañan los presupuestos.
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12: Y nos vamos ahora a la Ciudad de la Justicia de Valencia, la sede de la Audiencia Provincial. Allí ha arrancado esta mañana el juicio contra el futbolista Rafa Mir y su amigo Pablo Jara por agresiones sexuales cometidas en 2024. La Fiscalía pide para ellos 10 y 3 años de cárcel, respectivamente. La defensa, la libre absolución. En la audiencia toda la mañana está nuestro compañero Chimo Masmano. Chimo, buenas tardes.
23: Hola, ¿qué tal, Ana? Buenas tardes. A punto de cumplirse las 4 horas de declaraciones en este juicio con Rafa Mir y su amigo Pablo Jara, sentados desde las 10:30 de la mañana frente al juez. Rafa Mir, recordemos que ha jugado esta temporada en el Elche y militaba en el Valencia en la madrugada del 31 de agosto al 1 de septiembre de 2024, cuando sucedieron los hechos que han sido relatados ante el juez, primero por la denunciante y después por los testigos que han ido desfilando por la sala. La amiga que acompañó en todo momento a la denunciante y que acusa de agresión a Pablo Jara, y también el padre de la denunciante, el amigo de Rafa Mir y Pablo Jara que les acompañaba en el lugar de los hechos, el vecino que llamó a los 2 vigilantes de seguridad y los 4 agentes de policía que acudieron a casa de Rafa Mir. Son estos los que ahora mismo están compareciendo. El juicio, 2:14 de la tarde, continúa sin que haya habido un receso para comer y siguen compareciendo los testigos sin escuchar todavía a los acusados.
12: Muchas gracias, Chimo. Y una cosa más de los tribunales. El juzgado que investiga la gestión de la DANA ha fijado hoy la fecha para la comparecencia como testigo de la alcaldesa de Valencia, de María José Catalá, que será el próximo 8 de julio.
13: Es una de las alcaldesas citadas por la jueza de la DANA para explicar qué información recibieron de la Generalitat el día de las inundaciones los ayuntamientos y cómo actuó el consistorio. El juzgado también ha citado de nuevo el 30 de junio a Vicent Montpol, presidente de la Diputación de Valencia, para que aclare si habló o no con la alcaldesa de Torrente ese día tras haber contradicciones entre sus testimonios. Por su parte, la portavoz del Consejo el día de la DANA, Ruth Merino, tendrá que comparecer el 22 de julio.
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12: Y una cosa más, la ONU ha lanzado el Laboratorio de Gobernanza de Inteligencia Artificial para la Humanidad, cuya sede está en la base de Naciones Unidas en Quart de Poblet. Un acto que ha presidido esta mañana el secretario general de Tecnología Digital de la ONU y el ministro para la Transformación Digital, Óscar López. Señalan que el objetivo es tener una visión compartida de cómo se gobierna la inteligencia artificial entre países.
5: Estamos aquí para enviar un mensaje contundente. La IA debe servir a la paz y a las personas. Tal como dijo el Papa León, necesitamos evitar el síndrome de Babel. Necesitamos construir IA para el bien común.
12: Y del tiempo, para las horas centrales de mañana viernes está decretado el aviso amarillo por calor. Las temperaturas pueden llegar a los 36 grados en algunos puntos del litoral y prelitoral de la provincia de Valencia. Va a ser una jornada con cielo poco nuboso o despejado y, como decimos, marcadas por esas elevadas temperaturas. 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
12: Esto decía hace menos de una semana la alcaldesa de Valencia, María José Catalá, sobre la tasa turística.
24: Tasa turística cuando proceda, cuando toque, claro, cuando haya acuerdo con el sector, cuando nos recuperemos de la DANA y del COVID, cuando haya un consenso y a través de la ley de haciendas locales. ¿Por qué? Porque, hombre, la recaudación la quiero hacer yo, no quiero que la haga la administración autonómica.
12: Pues parece que no piensa igual el presidente de la Generalitat y de su partido, Juanfran Pérez Llorca, que hoy ha vuelto a reiterar su negativa más rotunda a la tasa turística, que a su juicio penaliza al turista nacional, incluso al de la propia Comunidad Valenciana. Cree que es un impuesto inquisitorio.
25: Mire, la tasa turística se va a crear como un eslogan, que yo creo que lo que buscaba era generar la turismofobia. En una comunidad como la nuestra, que es hospitalaria, que el turismo es un motor económico y no pueden despreciarlo. Tasa turística, no. Nunca. I li explico, li passo un exemple. Jo no m'imagine a un veí de Paiporto que agarra el bono viaje de la Generalitat i se'n va passar una setmana de vacances a Benidorm i quan arriba allí li cobrem per estar en la seva terra. En neguen rotunditat. Crec que el concepte de tasa turística que busca això és un error, és un impost, per a mi, hasta inquisitori.
12: Diferències de criterio que, com no, aprovecha la oposició.
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12: Manu Gil, buenas tardes.
26: Buenas tardes, Ana.
12: Por ejemplo, la portavoz de Compromís, Papi Robles, que está convencida de que más pronto que tarde se aprobará la tasa turística porque ya está implantada en medio mundo.
26: Ahora bien, pide a la alcaldesa María José Catalá que se deje de tanta moralina y ejerza su responsabilidad.
27: Esta señora que es diputada de les Corts, lo primer que va a hacer va a ser alzar la mà per a negar-se a que el seu propi ajuntament puga recaptar milions d'euros cada any. Per tant, lo que ha de fer la senyora Catalá és assumir les seues pròpies responsabilitats i jo li preguntaria si està disposada a posar ella diners de la seua butxaca per a pagar els milions d'euros que no estan recaptant per la seua responsabilitat.
12: I en la misma línia, el concejal del PSPB, Javier Mateo.
26: Que cree que una vez más el Partido Popular le da la espalda a la ciudadanía y al progreso para favorecer solo los intereses privados de unos pocos. Intuye, además, que la alcaldesa y el president piensan lo mismo sobre la tasa turística.
1: Todo el mundo, salvo Pérez Llorca y Catalá, están a favor de la tasa turística. La ciudadanía, los empresarios, agentes sociales e incluso la lógica más básica. La única diferencia entre Pérez Llorca y Catalá es que el primero no sabe inventarse excusas tan elaboradas como Catalá para no aplicarla. Él apenas puede enhebrar un no sin más argumentos y ella necesita una larga explicación de la excusa por la que nunca la aplicará porque no quiere.
12: Y ya que hablamos de turismo, los socialistas denuncian que el gobierno de Catalá está ocultando información sobre los cambios realizados en la plataforma municipal de inteligencia turística que mide la evolución de los apartamentos turísticos legales e ilegales en la ciudad.
26: El concejal socialista Javier Mateo asegura que llevan meses presentando preguntas al gobierno municipal para conocer qué modificaciones se han introducido en ese sistema de medición de la plataforma municipal después de detectar que, curiosamente, el número de apartamentos turísticos reflejados en la ciudad no ha dejado de descender desde el cambio metodológico, mientras en los barrios se sigue constatando la apertura constante de nuevos pisos turísticos.
12: Y mientras Compromís denuncia que la nueva normativa de pisos y alojamientos turísticos impulsada por el gobierno de María José Catalá no limita la turistificación, sino que prepara a la ciudad para una nueva expansión masiva del turismo.
26: La coalición ha presentado un informe técnico elaborado a partir de datos oficiales del propio ayuntamiento que concluye que la regulación aprobada por PP y Vox permitiría prácticamente doblar las casi 40.000 plazas turísticas que hay actualmente en los barrios, sin contar el distrito de Ciudad Bella, el más turistificado y del que el consistorio no ofrece información. Papi Robles, la portavoz de Compromís, califica de mentira que se repita hasta la saciedad que se trata de la regulación más restrictiva de España cuando los datos oficiales demuestran exactamente lo contrario.
12: Le responde el concejal de urbanismo, Juan Giner, para que la oposición es irresponsable por criticar una normativa que blinda que el 98% de las viviendas de la ciudad no puedan ser apartamentos turísticos.
26: E insiste en que durante los 8 años que gobernó la izquierda hubo barra libre para la proliferación de apartamentos turísticos en toda la ciudad.
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12: Y vamos ahora con una noticia destacadísima que les hemos avanzado hoy aquí en la SER. El Valencia ya ha firmado la venta del terciario a Atitlán. La firma se produjo a finales de abril y el club va a ingresar una cantidad de entre 30 y 35 millones de euros. Y todos los detalles los tiene el jefe de deportes de Radio Valencia, Fran Guaita. ¿Qué tal? Muy buenas tardes, Fran.
10: ¿Qué tal, Ana? Buenas tardes. Una de las cuestiones principales que quedaban pendientes en esa pastilla de Cortes Valencianas y que el Valencia tenía en despachos y en notaría hace bastantes meses. Última semana del mes de abril se produjo la firma. El Valencia, que ha vendido ese solar de 41.700 metros cuadrados. Ahí se van a levantar dos torres, está proyectado. Hay que empezar las obras cuanto antes. El Valencia espera la visita de la FIFA para el asunto del Mundial 2030 para el mes de octubre y era fundamental desactivar este asunto que ya está en marcha y que, como digo, hoy desvelaba la cadena SER, se firmó la última semana de abril.
12: Gracias, Fran, y todos los detalles, como siempre, están en nuestra web, en radiovalencia.es. Y seguimos con más asuntos que afectan al presente y al futuro de la ciudad de Valencia, porque este jueves ha comenzado el montaje del Festival de Les Arts, que está programado para el próximo fin de semana, el del 5 y 6 de junio. Y eso a pesar de que, como ya saben, una sentencia obliga al ayuntamiento a suspender todos los eventos musicales en la Ciudad de las Artes y las Ciencias por las molestias que causan a los vecinos.
26: Aún así, los organizadores presentaron ayer en el ayuntamiento un informe en el que justifican que se va a cumplir con la normativa acústica municipal, una documentación que, según ha confirmado esta misma mañana la alcaldesa María José Catalá, está siendo analizada por los técnicos del consistorio y preguntada por el hecho de que ya se hayan visto allí camiones del festival por la zona, ha indicado que los promotores tienen un precontrato con la Ciudad de las Artes y las Ciencias, con la Generalitat, que les habilita a comenzar las labores, pero la última palabra la tiene el ayuntamiento.
11: Les tècnics estan analitzant-la. No puc dir-li més perquè, evidentment, no és una documentació fàcil. És tot un projecte acústic i, evidentment, els tècnics de l'Ajuntament estan analitzant aquest projecte. Bueno, evidentment, el festival té un contrato, un precontrato con CACSA, que le habilita, evidentment, en el marco de ese contrato con Ciudad de las Artes y las Ciencias, a comenzar esas labores, pero eso nosotros lo que estamos haciendo es supervisar toda lo que es el estudio acústico. Uh-huh. Evidentemente, pues bueno, cuando esté, pues lo comunicaremos.
12: Y los bomberos municipales de Valencia y los vecinos del Saler han probado esta mañana una nueva aplicación para el móvil que les comunica en tiempo real durante las emergencias. Es el proyecto Alertes 4. Estará en pruebas todo el verano y después se aplicará en toda la ciudad.
26: La aplicación es propia del ayuntamiento, permite establecer comunicaciones en tiempo real entre los servicios de emergencia y las personas afectadas por un incendio en un edificio en altura. Ofrece información instantánea sobre incidencias, rutas de evacuación, recomendaciones de actuación y de toma de decisiones en situaciones críticas. Esta mañana, bomberos y vecinos han realizado un simulacro en una de las torres del Saler y se ha utilizado ya la aplicación. La alcaldesa María José Catalá explica que el sistema funciona incluso en caso de caída de comunicaciones.
11: ¿Qué pasa si tenemos una caída de cobertura? ¿Vale? Que es también otra situación que también hemos vivido y que evidentemente se lo incorporamos a la reflexión. Bueno, pues hemos adquirido desde el Ayuntamiento de Valencia varias antenas satelitales. La primera que llegó fue la antena satelital que tenéis ahí detrás, que llegó a bomberos, para que en caso de un incendio, en un momento como por ejemplo el apagón que vivimos hace un tiempo, tenemos esa antena satelital que permite que las comunicaciones se realicen con absoluta normalidad.
26: Por cierto, Valencia pone en marcha el 15 de junio el operativo antiincendios del verano, prevé el refuerzo del parque de bomberos del Saler en caso de preemergencia nivel 3.
12: Y el Pleno del Consell aprobará mañana, además de los presupuestos de la Generalitat para este año, el decreto sobre los taxis y los VTCs. O sea, así se cumplirá el compromiso de aprobar esa normativa este mes de mayo, según la Consellería de Transporte, que no quiere avanzar los aspectos que incluye esa nueva normativa.
26: Solo reitera que busca la convivencia de todos los sectores, acercando al máximo las posturas de las partes, pero destaca que la prioridad tiene que ser la mejora de la movilidad y el ciudadano.
12: Por cierto, las patronales de los VTC, que son un auto y MOVA, lamentan la falta de información sobre el contenido de esta norma. Dicen que si el Consejo no ofrece de forma inmediata visibilidad sobre el proceso y el texto regulatorio, no descartan iniciar movilizaciones. Y un apunte que tiene que ver con la política municipal. La portavoz de Compromís en el Ayuntamiento de Valencia, Papi Robles, asegura que le gusta lo que planteaba esta semana el exalcalde Joan Ribó sobre la necesidad de ponerse las pilas para acelerar la proclamación de Mónica Oltra como candidata a la alcaldía a las próximas municipales.
27: Espere y desitge que la setmana que ve puguem engestir ese moment i que abans d'estiu ja tinguem la proclamació de la nostra candidata i el nostre projecte preparadíssim per a guanyar esta ciutat, perquè necessita una alcaldia responsable, una alcaldia que estime esta ciutat i esa alcaldia de compromiso.
12: Y una cosa más, una cita para esta tarde. EDM Escuela de Empresarios celebra su graduación Executive Education esta tarde en el Roche Arena. José Muñoz, el CEO de Hyundai Motor Company, será el padrino de los graduados y presidirá el acto junto a Hortensia Roche, que es la presidenta de EDM, Juan Roche, el presidente de honor de EDM y el presidente de Mercadona, y Elena Fernández, que es la directora general.
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12: José Manuel Alemán, buenas tardes.
17: Hola, ¿qué tal? Buenas tardes. El Levante está a punto de cerrar su primer fichaje y que llegará con la carta de libertad desde el Dunkerque de la segunda división de Francia. Si nada se tuerce en la redacción de los últimos detalles de la operación, el centrocampista Enzo Bardelli se comprometerá con la entidad granota por las tres próximas temporadas hasta el 30 de junio de 2029. En la actualidad del Valencia, Jesús Vázquez es uno de los objetivos que maneja el Celta para reforzar su lateral zurdo. En los próximos días, el club vigués podría trasladar una propuesta de cesión con opción de compra o incluso valorar su adquisición en propiedad en función del precio de venta que fije el club de Mestalla.

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1: 2:30, 1:30 en Canarias. Y lo primero, una noticia de los tribunales, noticia de impacto, lo acabamos de conocer. La Audiencia Nacional anula la absolución de la actriz Ana Duato en el caso Numaria, en la que, recordemos, se le juzgó por un presunto delito fiscal. Isabel Vega, se anula por un defecto de forma y no sé, Isabel, si esto supone que se tiene ahora que repetir el juicio, ¿no? Buenas tardes.
2: Buenas tardes, Casal. Sí, la sentencia impone que se vuelva a celebrar en un tribunal diferente ese juicio contra ella por los ejercicios fiscales de 2010 a 2012 y contra su marido por el ejercicio de 2011. La sala de apelación anula la absolución porque coincide con la abogacía del Estado en que la sentencia no justificaba en términos de lógica racional que ni ella ni su marido resultasen exonerados del caso Numaria. Son 389 páginas de sentencia para volver a enviarles al banquillo.
1: Pues es la última hora que ampliamos ya en nuestra web en cadenaser.com. Ya no hay reparos, no hay disimulo, ni eufemismos, ni por un lado ni por el otro. El gobierno, Óscar Puente, verbaliza lo que muchos en el PSOE piensan en privado. Ayer Óscar López decía aquello de que ante todos los casos que están saliendo, todo este goteo que van del caso Zapatero al caso Leire Díez, pasando por los casos Begoña y David Sánchez, que todo se debe a una estrategia para acabar con este gobierno mediante métodos poco democráticos.
3: Hay mucha gente en nuestra sociedad que ve lo que está pasando, que ve que hay un gobierno al que se quiere derribar con métodos, desde luego, nada democráticos. Y eso, desde mi punto de vista, en este momento es innegable.
1: Óscar Puente, sin pelos en la lengua y desde luego yendo muchísimo más lejos que cualquiera de sus compañeros de partido o del Ejecutivo. De hecho, esta mañana muchos de sus compañeros de partido se han mostrado bastante esquivos. Esta es, por ejemplo, la portavoz del PSOE, Montse Mínguez, en los pasillos del Congreso.
4: Estamos ante la colaboración con la justicia.
1: Una mañana de resaca muy dura en la que el Partido Popular se ha agarrado al caso Leire Díez, el entramado que investiga la justicia y que el PSOE en tiempos de Cerdán para destruir causas judiciales en contra del partido o del gobierno para pedir de nuevo elecciones y establecer una conexión de este caso con el presidente del gobierno.
5: Que haré todo lo posible para cambiar al gobierno. Y cuando digo todo, es todo. España necesita una reacción democrática y política. Y lo repito, que los españoles tengan la certeza que haré todo lo posible para darle a España un nuevo rumbo, un nuevo espacio y el cambio que está esperando.
1: La versión de Feijóo de el que pueda hacer que haga de Aznar. Feijóo apela de nuevo a los socios que piden elecciones, pero que mantienen su respaldo al Ejecutivo. Lo dijo Aitor Esteban el pasado fin de semana, cuando todo esto no había saltado a la luz, y lo ha vuelto a repetir el presidente del PNV esta misma mañana. Elecciones ya.
6: Lo que corresponde, y eso es lo que le está diciendo el Partido Nacionalista Vasco, es que este año sea el de la disolución de las cámaras. A él le corresponde realizarlo. No está encima de la mesa del Partido Nacionalista Vasco, que no lo contemplamos, una moción de censura. Creemos que lo que hay que actuar es con responsabilidad por parte de todo y sobre todo por quien tiene la máxima responsabilidad institucional a nivel del Estado, que es el presidente del gobierno.
1: Resaca en Ferraz en una semana que se ha convertido en un verdadero laberinto judicial que hoy se ha completado con otra foto incómoda, el juicio contra el hermano de Pedro Sánchez por enchufismo que ha empezado esta mañana en Badajoz. 2:33, pero como digo, lo último es esa respuesta de Óscar Puente que hemos escuchado ya, el ministro, que ha verbalizado esa posición clara del gobierno y del partido donde apuntalan con esa declaración, esa idea que ya dejaba ayer entrever Óscar López, ¿no? Cuando decía que aquello de las casualidades no existen. A esto se suma además un comunicado que acaba de emitir el Partido Socialista, un comunicado en el que Ana Fernández Vila, el PSOE, lo niega todo.
7: Sí, el PSOE lo que dice es que afirma con rotundidad que su partido no ha ordenado, amparado ni cooperado, dicen, en ninguna de las conductas delictivas que se podrían desprender del auto que conocimos ayer. Es un comunicado, Casal, oficial que me lanza Ferraz después de que desde ayer no se hubieran pronunciado más allá de garantizar su máxima colaboración con la justicia. Asegura también la secretaria de organización, Rebeca Torró, que ellos son los primeros interesados en esclarecer lo que se está investigando, pero que lo harán cuando se levante el secreto de sumario. A eso se agarran Casal para no ofrecer de momento más explicaciones. Sí que dicen en ese comunicado que la mayoría de personas que aparecen citadas en el auto ya han declarado en la causa abierta de ese procedimiento, donde además dicen el PSOE aportó la información y documentación que se le requirió en su momento. Defiende también el PSOE en este comunicado que tienen un compromiso firme de actuar con contundencia, dicen, ante cualquier comportamiento irregular. Y mientras tanto, Casal, como contabas, Puente se ha lanzado ya sin tapujos a denunciar un intento de tumbar al gobierno. Ha dicho hoy Puente que toda esta acumulación de casos, de operaciones que estamos viendo estas semanas que afectan al PSOE y al entorno de Sánchez responden claramente a una persecución.
3: Yo me remito a las palabras que ha dicho el secretario general del Partido Socialista y presidente del gobierno. Es una persona que ha hecho un buen trabajo en fiscalizando las cuentas del partido y no tenemos ahora mismo ninguna razón para no dudar de su honestidad.
7: Se refería en estas declaraciones Puente también a la gerente del partido imputada, a la que siguen defendiendo. Casal, siguen mostrando su confianza sobre la gerente porque aseguran no hay motivos para desconfiar ahora mismo.
1: Pues esto es lo último. Comunicado oficial del PSOE negando cualquier conducta delictiva en torno al caso Leire Díaz. 2:36, mientras tanto, en el Congreso, pues las miradas un día más estaban puestas en los socios, pero no solo en el PNV, Sumar y Esquerra hablan de vergüenza para calificar todo lo que está pasando, pero los nacionalistas catalanes prefieren ver el vaso medio lleno. Rufián avisa de que lo que viene, si hay elecciones, va a ser muy, muy complicado. Cámara baja, Josué Coello, cuéntanos qué tal. Muy buenas tardes.
8: ¿Qué tal, Casal? Buenas tardes. Sí, pasito a pasito los socios se van alejando del PSOE, al menos discursivamente tras una semana ciega para los socialistas. Aitor Esteban, lo hemos escuchado, ha vuelto a pedir el adelanto electoral al tiempo que Yolanda Díaz y Gabriel Rufián coinciden en hablar de vergüenza. El portavoz republicano exige a Sánchez algo más que resistir con este recado a la izquierda.
9: Resistir, bueno, convendría que gobernaran. No sé, yo creo que la gente merece algo mucho mejor. Para empezar, una izquierda que no dé vergüenza.
8: De vergüenza también ha hablado la vicepresidenta Yolanda Díaz tras los últimos registros en Ferraz y la imputación de Zapatero, de quien sin nombrarlo ha dicho esto.
10: La política no es la vergüenza que estamos viendo todos los días en nuestro país, venga de donde venga. La política no es que los expresidentes del gobierno se llamen como se llamen, hagan lo que estamos viendo, presuntamente, que parece que todos hacen.
8: Otros socios como Compromís o Podemos creen que la situación es insostenible y hablan de confianza bajo mínimos, mientras que Junts, Casal, dice que en este contexto Sánchez tiene pánico a las elecciones.
1: Sobre el auto del juez Pedraz, que ayer supuso todo un terremoto en la calle Ferraz con la entrada de la UCO, que estuvo allí 13 horas requiriendo información al partido, el PP intenta por todos los medios vincular al presidente del gobierno con esta trama que supuestamente intentaba desestabilizar los procesos judiciales en los que estaba inmersa la familia del presidente y otros dirigentes del partido como Santos Cerdán, al que el magistrado, recordemos, sitúa en la cúspide de la organización. En referencia a este caso y a la actuación de la UCO en Ferraz, Feijóo esta mañana en Leganés.
5: Es que la Guardia Civil ha vuelto a entrar ayer en la sede del Partido Socialista en Ferraz y la mayoría de los españoles no sabíamos si era el caso Leire, el caso Zapatero, el caso Mascarillas, el caso Hidrocarburos o el caso de Obras Públicas.
1: Bueno, pues pese a estos intentos del Partido Popular, lo cierto es que ninguna de las 50 páginas de ese auto, en esas 50 páginas aparecen declaraciones de Pedro Sánchez o hechos que permitan concluir que lo sabía o que había alguna conexión con la trama. Pedro Jiménez, ¿qué tal? Muy buenas tardes.
11: ¿Qué tal? Buenas tardes. No hay elementos por el momento que vinculen a Pedro Sánchez con esta investigación. Hay referencias al presidente del gobierno que salen de la boca de Leire Díez. La UCO infiere que cuando habla del Juan se está refiriendo a él. Pero Leire hablaba y hablaba mucho porque también hay otra conversación en la que se lamenta de que el partido solo la haya recibido para hablar de los tejemanejes de la UCO y de anticorrupción cuando el juez Peinado empezó a investigar a Begoña Gómez. Y es verdad que según los encausados la cosa cambió desde ese momento porque, según figura en la causa, se jactaron de que cuando Sánchez ofreció la rueda de prensa con la que cerró su periodo de reflexión, dijo algunas cosas que ellos habían transmitido en el partido. De hecho, el empresario Javier Pérez Dolcet llega a decir, según el auto del juez Pedraz, que esta operación respondía a una actuación de Pedro Sánchez directamente con Cerdán y con Leire.
1: 2:39. La otra... Otra foto incómoda de difícil digestión en los tribunales de este jueves para el PSOE está en la Audiencia Provincial de Badajoz. Allí ha empezado el juicio contra el hermano de Pedro Sánchez, David Sánchez, juicio por el presunto enchufe en la Diputación de Badajoz en un puesto de director de la Oficina de Artes Escénicas, que como el propio hermano del presidente afirmó durante la fase de instrucción, parecía no tener claro pues ni dónde se ubicaba físicamente esa oficina.
12: La Oficina de Artes Escénicas,
13: sí.
12: ¿Qué es?
13: Bueno, pues pues vamos a ver, entiendo que es la oficina que se encarga de las artes escénicas.
12: Y entonces, materialmente, ¿dónde se encuentra la Oficina de Artes Escénicas?
13: Pues no le podría decir, vamos, imagino que será en el despacho donde estoy alojado yo ahora.
1: Con David Sánchez. Se sientan en el banquillo el entonces presidente de la Diputación y ex líder del PSOE extremeño, Miguel Ángel Gallardo, y otras nueve personas. Ampliamos, Isabel Vega.
2: ¿Qué tal? Buenas tardes. La Fiscalía ha tomado la palabra para expresar que entiende que el delito de aceptación de nombramiento ilegal que se imputa a David Sánchez

0: del propio hermano del presidente del gobierno, pedir la nulidad, alegando que este caso ha sido un ir a ver qué encontramos desde una raíz envenenada, la denuncia de manos limpias.
1: La denuncia inicial y el auto de apertura de juicio oral. Ahí es donde se nota, ahí es donde se nota el carácter prospectivo. Es que los delitos que nos traen aquí no aparecen en la denuncia.
0: El tribunal ha levantado la sesión después de que las acusaciones populares pidiesen la desestimación de todas las alegaciones. Solo han resuelto una de las cuestiones previas planteadas, la de algunas defensas que pedían apartar a los propios magistrados. Lo han rechazado. Las sesiones se reanudan mañana.
2: Sí, cuestiones previas. A David Sánchez le escucharemos declarar ya la semana que viene. Son las 2 de la tarde y 42 minutos. Feijóo habla de Leire, de Zapatero, del hermano de Pedro Sánchez. Ahora, cuando al líder del PP le han preguntado esta mañana en Leganés por la Kitchen.
3: Dale la mano, felicitaciones.
4: Gracias,
2: muchas gracias. Gracias, cuidado. Sí. Paralelamente, la Audiencia Nacional sigue el juicio de la trama Kitchen, que ha entrado en su recta final con la declaración de los acusados. Hace algo más de una hora que ha comenzado a declarar allí en la audiencia Jorge Fernández Díaz, el que fuera ministro del Interior durante el gobierno de Rajoy. Antes lo ha hecho el que fuera su número dos, Francisco Martínez, el exministro. Dice que de la supuesta trama se enteró por los medios.
5: Usted habló con el señor Martínez sobre, sobre esta operación, sobre este operativo policial y sobre estas cuestiones entre los años 2013 a 2015.
6: No, acabo de decir
5: bien
6: que yo me entero de esa operación, como entiendo que el común de los mortales, cuando empieza a aparecer en los medios de comunicación.
2: Y Francisco Martínez cambia de versión para defender al que fuera su jefe. En la fase de instrucción reconoció la existencia de la trama, pero hoy dice que sí, que Bárcenas fue objeto de espionaje, pero que no eran ellos, que no era el Ministerio del Interior.
7: ¿Usted ha llegado a hablar alguna vez durante el tiempo que estuvo? Ahora vamos a entrar un poco más en detalle, ¿no? De una operación Kitchen como tal.
8: Nunca. Nunca jamás. Operación Kitchen es una denominación periodística.
2: Miguel Ángel Campos es el periodista de la SER que está siguiendo este juicio. Campos, ¿qué tal? Muy buenas tardes.
9: Muy buenas tardes.
2: El pacto de no agresión, ¿no?, entre Francisco Martínez y Jorge Fernández Díaz. Martínez exculpa al que fuera ministro del Interior y este pues niega la existencia de toda la trama de espionaje.
9: Sí, la sesión de hoy ha evidenciado lo que habíamos estado viendo desde que arrancó este juicio. El pacto de no agresión entre Fernández Díaz y Francisco Martínez con respuestas prácticamente calcadas. Ninguno oyó hablar nunca de la Kitchen. No ordenaban operativos ni espionajes a Bárcenas o acoso al extesorero y su familia. Y Martínez se ha desdicho de su posición en fase de instrucción cuando acusó directamente al ministro de presionarle y ordenarle la operación. El exministro Fernández Díaz lo ha negado todo, incluidos los WhatsApps que envió a Martínez con órdenes de espiar a Bárcenas. Dice que se enteró de la Kitchen por la prensa.
5: ¿Usted cuándo tuvo conocimiento de la operación policial denominada Kitchen?
6: Bueno, yo tuve conocimiento cuando comenzaron a aparecer en los medios de comunicación las informaciones. Creo que fue a finales del año 15 y comienzo del año 16. A partir de ese momento,
9: Jorge Fernández Díaz también ha afirmado que no supo que había un topo de la policía, el chofer de Bárcenas, incrustado en la familia, hasta de nuevo leerlo en la prensa hacia 2015 o 16.
5: Antes de las noticias que nos ha dicho a finales del año 2015 y primeros meses del 2016, ¿usted tenía conocimiento de si había un confidente en el entorno del señor Bárcenas?
6: En absoluto.
5: ¿O de cómo se llamaba?
6: En absoluto, en absoluto.
9: Pero ahí se ha evidenciado, Javier, una contradicción, porque Martínez ha declarado que en verano de 2013, antes de aparecer en prensa, Fernández Díaz le llamó porque le habían dicho que había un colaborador, el chofer Sergio Ríos, espiando a Bárcenas.
8: 13 de julio, el ministro me llama y me pregunta si yo sé algo de un colaborador, él nunca utilizó la palabra confidente, de un colaborador cercano a la familia Bárcenas, que estaba colaborando, valga la redundancia, con la Policía Nacional. Y me manda, me dice cuál es el nombre, para que me entere.
9: En cualquier caso, Martínez ha exculpado a quien era su jefe de cualquier actuación delictiva, también a Cospedal, y Fernández Díaz ha exculpado a Rajoy. Pero es muy numerosa la prueba contra ambos, contra Martínez y Fernández Díaz. El lunes se reanuda el juicio, Javier. Declararán el DAO, Eugenio Pino, y el comisario Villarejo.
2: Gracias, Campos.
9: Hasta luego.
2: 2:46. En Murcia, el presidente López Miras ha anunciado cambios en su gobierno. Dice que es para impulsar el último año de legislatura, pero es que entre los cambios está el de la Consejería de Salud. La nueva consejera es la actual gerente del Servicio de Salud, que

0: un servicio que está inmerso en una crisis por el uso de prótesis y material sanitario caducado. Estamos en Murcia. Ruth García.
1: Remodelación con cambios clave en áreas sensibles como sanidad y agricultura. En una comparecencia sin preguntas y sin mencionar la trama de las prótesis, López Miras ha anunciado la salida del consejero de Salud, Juan José Pedreño, en plena polémica por esta investigación del caso, pero sorprende que en su lugar entre Isabel Ayala, la gerente del Servicio Murciano de Salud, que asume Salud en plena crisis por la trama de las prótesis, mientras que el gerente de SAMUR, Joaquín Buendía, pasa a ser titular de Agricultura. Aunque quizá los cambios de mayor peso se producen en el área económica. Marisa López Aragón coge mucho peso en el nuevo Ejecutivo, asumiendo una macrocartera que integra Economía, Hacienda, Fondos Europeos, Portavocía y Transformación Digital, mientras que Luis Alberto Marín, que ocupaba hasta ahora ese departamento, pasa a dirigir Empresa, Empleo y Economía Social. López Miras ha anunciado una reorganización de su Ejecutivo, coincidiendo con el tercer aniversario de las elecciones autonómicas de 2023 y a un año de los próximos comicios. El cambio no es solo un relevo de nombres, sino, según el jefe del Ejecutivo, un intento de imprimir un nuevo impulso político a la recta final de la legislatura, con el foco puesto en asuntos como vivienda y jóvenes y dando estabilidad en un momento de incertidumbre nacional.
0: Y a la vuelta. Os hablamos del calor, con los avisos centrados en el norte, hasta 37 grados en algunos puntos y unos trabajadores que no pueden realizar su tarea con este calvario.
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0: Basta salir a la calle. Nueva jornada de calor atípico para este mes de mayo. Lo contaba Carbó a las 2. Lo peor está en Euskadi, con el interior de Vizcaya en aviso naranja por temperaturas de hasta 37 grados. Esto impacta de lleno en las aulas, donde no están preparados para soportar estas altas temperaturas, pero también en centros de trabajo o aquellos que tienen que hacer su actividad al aire libre. La mayor parte de los convenios colectivos incorporan medidas, sí, para paliar estas altas temperaturas, pero claro, entran en vigor en junio. Vamos hasta Radio Bilbao, información de Ana Garea.
8: Arratsaldeón, se han superado los 32 grados en algunas aulas de colegios de Bilbao. El último golpe de calor aún menor se ha producido esta mañana, de hecho, en el colegio Pagasarribide, el segundo registrado esta semana en este mismo centro de Bilbao. El profesorado ha tenido que trasladar al alumnado a los pasillos y gimnasios, además de adaptar los contenidos. Izaskun Etxabe, presidenta de la AMPA.
9: No se puede decir que se estén dando clases. Están, bueno, pues han adaptado un poco los contenidos, eso sí, y bueno, haciéndolo de lo más lúdico posible, de manera que sea también llevadero. Saliendo al gimnasio, a los pasillos.
8: En las residencias de mayores de Vizcaya la situación no es parecida, están más preparados, dice la patronal GESCA. La mayor preocupación, aseguran, está en las personas mayores que viven solos. Aitor Pérez es el presidente de la patronal de residencias.
10: Se incrementa mucho la hidratación, que ya es algo habitual. La nutrición, pues también se procura la ingesta de platos más ligeros, más frescos. Digamos que el control de apertura y cierre de ventanas, pues se abren más a la mañana.
8: Mañana se espera un respiro, la alerta naranja finaliza esta medianoche.
0: Pues sí, estas elevadas temperaturas han vuelto a pillar por sorpresa colegios e institutos, y no solo en Euskadi, donde los alumnos y los profesores pasan, de verdad, penurias para poder aguantar este final de curso. Los padres denuncian que solo 15 centros de toda España han conseguido fondos del gobierno para poder climatizar adecuadamente esos centros. No es solo poder acondicionarlo, también implica unas obras de rehabilitación que no son siempre baratas. La información es de Laura Gutiérrez.
11: Sí, la Confederación de Asociaciones de Familias de Alumnos de la Pública denuncian que de casi 600 proyectos para climatizar edificios propiedad de los ayuntamientos, como es el caso de los centros educativos, apenas 14 colegios e institutos se han beneficiado de estos fondos aportados por el Gobierno central. María Sánchez, presidenta de CEAPA.
12: Hay dos líneas de financiación actualmente, una del Ministerio de Educación y otra del Ministerio de Transportes, y las administraciones públicas no están priorizando que esa rehabilitación energética de edificios públicos sea para centros escolares.
11: Las administraciones, dicen las familias, siguen poniendo parches y cada año el calor llega antes.
12: Porque no podemos seguir improvisando con ventiladores ante la ola de calor y la falta de adecuación de los centros.
11: El Defensor del Pueblo, por cierto, ha reabierto actuaciones por falta de acondicionamiento en las aulas ante temperaturas extremas.
0: Un calor que además nos está poniendo a todos ante el riesgo de incendios. Y en este contexto, la EMET ha presentado esta mañana un nuevo índice para calcular el peligro de que haya un fuego en nuestros montes. Un índice que incorpora nuevos factores a tener en cuenta que no están ligados únicamente a la meteorología. Javier Ruiz Martínez, ¿qué tal? Muy buenas tardes.
13: ¿Qué tal, Casal? Buenas tardes desde la agencia. Aquí Rubén del Campo, su portavoz, nos ha adelantado la predicción estacional para este verano que manejan. No son buenas noticias.
14: Con los pronósticos actualmente disponibles, lo más probable es que el verano vuelva a ser una vez más más cálido de lo normal en toda España. Predominarán los episodios de temperaturas altas. Esto no quiere decir que entre estos episodios podamos disfrutar de algún periodo algo más fresco.
13: También habla de más lluvia de lo normal, teniendo en cuenta que lloverá, como es habitual, en verano muy poco. Lo han contado los periodistas mientras nos explicaban, como dices, ese nuevo sistema para predicción de incendios. Ya incluía temperatura, humedad, viento o lluvia. Ahora se añaden estado de la vegetación, humedad del suelo y si la zona es agrícola, forestal o urbana. Además, los píxeles de la foto pasa de una resolución de 5 kilómetros a una de un solo kilómetro, afinando mucho más el riesgo de incendios. Sobre esto, sobre el riesgo de incendio, cunde el pesimismo sobre la temporada. Emilio Chubieco es experto en cartografía del fuego.
15: A mí me preocupa, por ejemplo, esta segunda quincena de mayo, que está siendo muy calurosa y que está secando mucho la vegetación, que es muy abundante ahora mismo. Va a depender si en junio tenemos lluvias o no, pero si sigue así la situación de sequía, pues julio y agosto me temo que van a ser bastante problemáticos.
13: Invierno sin olas de frío, primavera lluviosa, esta ola de calor tan rápida dibujan un panorama, dicen, muy preocupante.
0: Y en un minuto estamos en Oriente Próximo y la última hora de las negociaciones para tratar de llegar a un acuerdo de paz, acuerdo que en las últimas horas se ha mezclado con los bombardeos de Trump en Hormuz.
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0: 2:54. Y sí, hoy se cumplen tres meses ya de aquella guerra que iba a ser supuestamente rápida, meteórica, que iba a durar muy poquitos días, pero los esfuerzos por acercar posturas se están disolviendo en Israel, que hoy ha cruzado todas las líneas rojas impuestas tanto por Irán como por los Estados Unidos para lograr la paz. Ha atacado la capital del Líbano, ha atacado Beirut, corresponsal en Jerusalén, Nuria Garrido.
22: ¿Qué tal? Buenas tardes. Sí, hasta ahora Trump le había pedido a Netanyahu que evitara atacar Beirut porque Irán ha venido advirtiendo en estos últimos días que rompería negociaciones con Washington si la capital libanesa sufría ataques. Lo que cuentan medios israelíes es que Trump, en esta ocasión, habría dado el visto bueno a este bombardeo en el que Israel asegura buscaba matar a un comandante de una fuerza que, dicen, operaba junto a Hezbollah, la milicia que apoya Irán. El ataque ha tenido lugar en el barrio de Subayfat, en el sur de Beirut, y allí se han vivido escenas de pánico. Un bombardeo que llega después de que ayer Israel ordenara el desalojo total del sur del Líbano, donde por cierto también ha bombardeado con intensidad desde esta madrugada. Y todo ello se suma después de que Washington y Teherán intercambiaran también ataques durante esta madrugada, con lo cual ahora mismo parece poco probable que estas conversaciones para lograr la paz se puedan mantener.
0: Nos vamos ya hasta la redacción de informativos. Javier Levana, ¿qué tal? Muy buenas tardes.
1: ¿Qué tal, Casal? Buenas tardes. En La Rioja se investiga como un caso de violencia machista la agresión de un hombre a su pareja que está ingresada en el hospital. Este, además, ha matado a golpes a otro hombre que estaba con ella. Ha ocurrido en plena calle en la localidad de Fuenmayor.
0: Ampliamos Radio Rioja. Beatriz Jordán.
3: Los hechos han ocurrido esta madrugada. La mujer agredida se encuentra estable y fuera de peligro. La víctima mortal es un joven de 26 años que fallecía tras sufrir una violenta agresión. En el lugar también estaba un menor de edad que no ha resultado herido. El detenido tiene 31 años, es natural de Navarra y pareja de la mujer agredida. La Guardia Civil investiga ahora el caso como violencia de género. Es la segunda muerte violenta registrada en menos de 6 meses en esta localidad riojana. Alberto Peso es el alcalde.
17: Pues la verdad que es que ha sido en plena calle, o sea, en mitad del pueblo, que es que no nos podemos ni imaginar lo que pasa por las cabezas de esas personas.
3: El detenido se encuentra en dependencias policiales a la espera de pasar a disposición judicial.
1: Además, Protección Civil ha confinado a la población de Orrius en Barcelona por un incendio que está quemando el patio de una nave industrial. A los vecinos de este municipio de unos 600 habitantes les ha llegado un SOS alerta a los móviles, recomendando también cerrar puertas y ventanas.
0: El Congreso de los Diputados ha dado este mediodía luz verde a la reforma del copago farmacéutico. La nueva fórmula hará que paguen más los que más tienen y va a beneficiar sobre todo a los enfermos crónicos y polimedicados de rentas medias y bajas. Mariola Lurido.
23: Buenas, Casal. La extrema derecha de Vox votó en contra y el PP, Junts y Esquerra se abstuvieron. Tampoco apoyaron los nuevos copagos farmacéuticos que van a beneficiar a los enfermos con rentas de menos de 35.000 euros, pero sobre todo a las más bajas. Mónica García pone ejemplos.
24: Que tenga una renta menor de 9.000 euros, a esa persona le vamos a ahorrar 500 euros al año. A una persona que tenga una renta de 22.000 euros, le vamos a ahorrar 460 euros al año.
23: Pero aunque el Congreso lo avale hoy y esté en vigor desde hace 15 días, nadie lo está notando todavía en el bolsillo. Iván Espada, del Consejo General de Farmacéuticos.
25: La aplicación de estos nuevos copagos requiere de una serie de adaptaciones tecnológicas previas a realizar por parte del Ministerio de Hacienda, la Seguridad Social y las comunidades autónomas, de forma que se actualicen las tarjetas sanitarias con los datos de nivel de aportación.
23: Fuentes de Sanidad dicen a la cadena SER que esperan que se pueda empezar a aplicar después del verano.
0: María Manjabacas, ¿qué tal? Muy buenas tardes.
23: Buenas tardes.
0: Bueno, tenemos aquí la lista de invitados. Esto de la promoción del viaje del Papa es tremendo, ¿no? La lista de invitados, digo, al acto que tendrá lugar el domingo 7 de julio en el Movistar Arena. Ahí de todo, ¿no? Antonio Banderas, Carolina Marín, los líderes sindicales, Pepe Álvarez y Unai Sordo, que van a estar allí.
23: Son nombres muy reconocidos, además de todos los ámbitos.
0: Y de todos los gremios.
23: Empezando por los presentadores, dos periodistas de televisión, Fran Ganillo, Lara Siscar, van a ser los maestros de ceremonia en el Templo Madrileño de Artistas, con grandes estrellas invitadas de la talla de Sara Varas o de Antonio Bandera. Les recuerdo también, cofrade de Málaga, que va a hacer una reflexión sobre la fe y la cultura. El mundo del deporte estará representado por Carolina Marín, Teresa Perales. Otro momento que seguro tendrá un fotón, unirá sobre el escenario a empresarios y sindicatos, a Garamendi con el líder de Comisiones Obreras, Unai Sordo, Pepe Álvarez, que hablarán de entendimiento, e igual Javi se animan a bailar a ritmo de la persona que cierra el acto, Rosalén.
0: Son más del padre Guillerme. No, del padre Guillerme, que es un DJ. Bueno, un día te lo cuento, María. Venga, gracias. Nos marchamos esta noche. Todo el análisis desde las 8 con Aymar en Hora 25. Y nosotros regresamos mañana desde las 2, la 1 en Canarias, en Hora 14. Hasta mañana. Adiós.
2: Hora 14. 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

0: buenas tardes. A las 3 y 20 arranca nuestro Ser Deportivos Valencia con muchísimos focos de atención. Por ejemplo, el que está desde las 10 y 35 minutos de la mañana en la Ciudad de la Justicia porque Rafa Mir se ha sentado ante el juez, ha arrancado el juicio por el que el fiscal pide 10 años y medio de prisión para el futbolista que fue del Valencia Club de Fútbol. Thierry, que ya no va a jugar más en el club y que una vez puesto final a su ciclo en Mestalla ha hecho unas declaraciones diciendo que el Valencia es un club muy inestable y que no había nunca un objetivo claro. Exclusiva de Ser Deportivos, el Valencia ya ha firmado la venta del terciario del nuevo Mestalla con la empresa Atitlán. Y además, aquí en Casa Patacona vamos a estar con el director deportivo del Levante, con Héctor Rodas, con muchísimos nombres propios. Y escucharemos a Pedro Martínez hablando del ruido mediático que hay en torno a Valencia Basket en estos últimos días.
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2: Y con toda la redacción de deportes de la cadena SER, aquí estamos juntitos y hasta las 4 os contamos lo que creemos que es noticia este jueves en el deporte y que podéis oír de mil maneras. La radio de siempre, la chulísima y nueva aplicación de la SER, el móvil, la tele a través de la TDT, las redes sociales, los Alexas del mundo. Cualquier forma nos parece genial para sentiros ahí. Después nos tenéis en Ser Podcast, por si a la hora del programa un día esto os pilla con lío. En cualquier caso, gracias por escucharnos como sea. En este día en que lo mejor es ir directo a contaros lo esencial en la portada de este Ser Deportivos. En donde el nombre propio del día es el primer refuerzo del Fútbol Club Barcelona para la próxima temporada. Atentos, Gordon va a llegar desde el Newcastle en una operación grande en lo económico. Nils Solà, Barcelona, buenas tardes.
3: Hola, ¿qué tal, Paco Jou? Pues sí, aquí en los alrededores de la terminal corporativa de Barcelona, donde se espera que llegue en unos 20 minutos Anthony Gordon. Se va a convertir el primer fichaje del Barça, 70 millones en fijos más 10 en variables, por un extremo izquierdo que cumple con los requisitos que quiere Hansi Flick: agresividad, desmarque y también verticalidad y gol, a la espera de que el Barça también haga en las próximas horas una ofensiva por Julián Álvarez.
2: Atentos a lo de Julián también, pero antes, ¿quién es Gordon? ¿Qué ha hecho esta temporada en el Newcastle para valer 70 kilos? Voy a quien lo ha visto en Inglaterra. Londres, Pablo Montaño, buenas tardes.
4: Muy buenas, Paco Hope. Pues Anthony Gordon es un extremo inglés de 25 años, internacional con los Three Lions y mundialista este verano con Tuchel, que debutó en Premier bajo las órdenes de Carlo Ancelotti con 18 años, se declaró en rebeldía para salir del Everton, tuvo cerrado su fichaje por el Liverpool en invierno de 2024 y este curso ha firmado con el Newcastle las mejores cifras de su carrera: 17 goles y 5 asistencias. Más allá de ser un extremo diestro que juega por la izquierda, más vertical, rápido y encarador, y menos técnico y combinativo que Rashford, si hay algo que destaca sobremanera de Gordon es su capacidad incansable y asfixiante para presionar tras pérdida, algo que a buen seguro ha enamorado a Hansi Flick.
2: Gordon es el protagonista del día, nuevo jugador del Barça a la espera de ya llegada, reconocimiento médico y últimos flecos. La imagen la arrastramos de ayer, es la de ver al Rayo Vallecano ahogarse en la orilla del título de la Conference. Los vallecanos no pudieron con el Crystal Palace, cayeron 1-0 dejándose la opción de levantar el primer título propio de la historia. Este es el pesar de su técnico Íñigo Pérez.
5: Cuando uno queda destrozado totalmente es cuando se acerca y ve a la gente llorando o ve a la gente intentando animarte. El primer impacto es perder, te duele, el que te deja totalmente sin fuerzas es nuestra gente, bueno, sabiendo todo lo que han hecho por nosotros, sabiendo cómo se entregan, lloran de emoción y además te exigen y te dicen que ánimo, que levantes la cabeza, que es duro, eso es duro.
2: Durísimo, es la cruz de una final que tiene su cara en el fútbol español en Jeremy Pino, que si fueron unos grandes almacenes entre su convocatoria para el Mundial y el título con el Crystal Palace, diríamos que ha firmado la semana fantástica.
6: Ha sido días muy intensos, con mucha incertidumbre, ¿no?, de qué iba a pasar, pero bueno, hoy ya sabemos que vamos a la selección, mi familia, sabemos que nos llevamos el oro y estamos muy contentos. Sabíamos que iba a ser un partido complicado, el Rayo ha hecho una gran temporada.
2: Las imágenes de fútbol más comentadas de las últimas horas las dejas a final de Conference, a la que vamos a volver en nada. Pero la frase más comentada la deja Florentino Pérez en la presentación de su candidatura a la presidencia del Real Madrid a lo Mbappé contra Riquelme. Es decir, pasando claramente al ataque.
7: Ahora sabemos que esa campaña está orquestada por los mismos que protagonizaron la etapa más siniestra de la historia del Real Madrid, la etapa de Ramón Calderón. Los mismos que en una asamblea robaron la soberanía de los socios. Los mismos que metieron a muchas personas sin ser socios del Real Madrid para que votaran. La mayor vergüenza de nuestros 124 años de historia. Ahora se presentan los hijos, los cuñados e incluso los directivos. No vienen a servir al Real Madrid, vienen a servirse del Real Madrid.
2: Se va a calentar esto, ¿eh? Como el verano verano que nos viene viendo la temperatura en mayo. De hecho, hay respuesta de Riquelme que os vamos a contar. Antes ordenamos y seguimos con el resto, gracias al equipazo del programa, hoy con José Antonio Duro y Héctor González en la producción, Emilio Escribano y Carlos Rodenas como cracks de la técnica y las tres cosas básicas que emitimos desde el estudio Carlos Llamas de la SER para el mundo, que estáis en SER Deportivos, que son las 3 y 5 y que vamos al lío ya.
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2: El tema del día es la resaca de la final de la Conference, resaca amarga, porque es la de una derrota. El Rayo se viene de Alemania con orgullo, con pena y sin títulos. Garejido, buenas tardes.
11: Hola, Paco Jón, muy buenas. Crystal Palace 1, Rayo Vallecano 0, gol de Mateta en el minuto 5. Dura derrota de un Rayo Vallecano que en el momento clave de la temporada, en el partido más importante del año, no fue el Rayo Vallecano al que estamos acostumbrados, salvo Leyen, que fue el único de la plantilla que mantuvo un poco el tipo en esa final. Faltó el saber defender bien todas las jugadas, la velocidad, el vértigo y las transiciones a las que nos están acostumbrados en el Rayo Vallecano, y solamente hay que ver los cambios de Íñigo Pérez, que quitó del campo a Unai López, a Valentín, a Jorge de Frutos, a Álvaro García y a Isi, para intentar empatar un partido que en la segunda parte se le puso cuesta arriba. Una pena, porque en la despedida de Íñigo Pérez en su último partido en el banquillo del Rayo Vallecano, el sueño que comenzó en agosto ante el Neman Grondo en Hungría, acabó anoche en la ciudad alemana de Leipzig.
2: Así se cuenta en la voz del que lo narró en Carrusel. ¿Cómo es eso en la voz de los protagonistas? José Palacio, buenas tardes.
12: Hola, ¿qué tal? Muy buenas, Paco Jo. Pues la verdad es que la zona mixta de ayer era una mezcla de orgullo por la historia que había hecho el Rayo Vallecano en esta Conference League, pero también ese dolor, esa tristeza por no haber competido como puede y demuestra este equipo, que podía haberlo hecho muchísimo mejor. No es consuelo, o no era consuelo al menos en la noche de ayer, el haber hecho historia y sobre todo esos aplausos de los 12.000 espectadores vallecanos que habían viajado hasta Leipzig para esta final, pero con el paso de las horas ya se van dando cuenta de lo que han hecho, que ha sido una gesta histórica. Pero anoche pasó por los micrófonos de El Larguero Isi Palazón y decía esto a Manu Carreño.
13: Es un momento ahora mismo de tristeza, ¿no? Porque al final ves al equipo contrario celebrándolo y podías ser tú. Me imagino a Choco levantando la copa y eso es la mayor tristeza que me da, sinceramente.
2: Esa tristeza del Rayo es la tristeza de todos. Y me queda el vistazo a las otras imágenes de la final y el comportamiento ejemplar de la afición. Toni López, muy buenas.
14: ¿Qué tal, Paco Jo? Muy buenas. Pues escucha, esta fue la primera reacción de la afición del Rayo Vallecano tras la derrota contra el Crystal Palace en el estadio de Leipzig. Esto fue nada más terminar el encuentro. El orgullo inundó el fondo donde estaban los más de 10.000 rayistas detrás de una pancarta con un lema que lo define todo: no hay mayor victoria que contigo en la derrota. Ese orgullo en una situación tan complicada es lo que define el regreso de los aficionados a Vallecas, desde Berlín, desde Múnich, pasando por Mallorca, sabiendo aún así que han perdido una oportunidad que puede ser única en los desde mañana 102 años de historia del club franjirrojo.
2: Gracias, Toni. Gracias, Palacio. Gracias, Ejido. Honores para el Rayo y la enhorabuena para un Crystal Palace que fue superior. Año en blanco del fútbol español en Europa y año para enmarcar igualmente del Rayo Vallecano. Y ahora, pues a pensar en el Mundial. Atención, noticia de última hora importante en la selección de Brasil. Le acaban de diagnosticar a Neymar lesión muscular grado 2 en el gemelo. Se habla entre 2 y 3 semanas de baja. De momento sigue Neymar en la selección. La nuestra está pendiente de la final de la Champions. Santomeana, buenas tardes.
15: ¿Qué tal? Buenas tardes. El sábado a las 5 de la tarde se concentra la selección porque van a ver juntos la final de la Champions, que es a las 6 en Budapest. Recordemos, 4 del equipo nacional están en ese partido, 3 del Arsenal, Raya, Zubimendi y Merino, y 1 del PSG, Fabián Ruiz. Estos jugadores no van a estar con el equipo nacional hasta el próximo viernes día 5 de junio, cuando se desplacen a Estados Unidos. No van a jugar el amistoso del día 4 en Coruña y recordemos, importante, este domingo 31 de mayo, único entrenamiento abierto al público a las 11 de la mañana en Las Rozas.
2: Ya todo es importante alrededor de la selección. Gracias, Antón. De los nuestros, bueno, de los nuestros. Este es Alex Remiro, el portero de la Real Sociedad que se quedó fuera de la convocatoria del Mundial dando una lección de elegancia antes de irse de vacaciones.
16: Ya hablé con el míster, tenemos mucha confianza y bueno, una pena, triste por no poder ir, pero al final contento de que estar en la nómina de los porteros con el nivel que tienen y nada, eso. En la vida hay que ser claro siempre y no hay que cerrar las puertas a nadie, pero sé dónde estoy, sé lo que quiero y ahora quiero desconectar, vacaciones y que España gane el Mundial y que disfrutemos todos.
2: Buen portero y muy buen tío. Y la selección femenina hoy ha dado su lista de convocadas para el choque ante Inglaterra e Islandia. ¿Qué se cuentan y qué novedades hay? Sonia Luz, buenas tardes.
17: ¿Qué tal? Muy buenas. Sí, lista de 25 para los dos últimos partidos de clasificación hacia el Mundial del año que viene. España busca el billete directo, evitar la repesca y para ello clave el primer partido de la ventana que será el viernes 5 contra Inglaterra en Mallorca, la que hay que ganar sí o sí. La gran novedad, la primera llamada de Andrea Medina, justo cuando la lateral izquierda acaba de anunciar su marcha del Atlético de Madrid. Pero la gran protagonista es Alexia Putellas. Su marcha del Barça ha tenido esta carta dirigida de la seleccionadora Sonia Bermúdez.
18: Hablar de Alexia es hablar de una futbolista que no solo ha ganado títulos, ha redefinido lo que significa competir y liderar en el fútbol mundial. Su despedida en el Barça no marca un final, sino que cierra una etapa que ya es historia de nuestro deporte.
2: Alexia en el centro de todo, de la selección del Barça y del fútbol femenino español y mundial. Gracias, Sonia. Y ya que estamos de selecciones, apunte de la sub-17 masculina que hoy se está jugando los cuartos en Europa. Cristina Soto, buenas tardes.
19: Hola, ¿qué tal? En juego el segundo partido del europeo sub-17 para España, donde busca colocarse como líder en solitario del grupo A después de que debutaran con una sólida victoria ante Estonia. En este momento España 1, Bélgica 0, gol de Abdou Badji, extremo derecho de la cantera del Atleti, minuto 85 de partido. Bélgica, que es su gran rival en el cuadro, partido decisivo para poder acercarse al objetivo de seguir luchando en el campeonato.
2: Estamos pendientes. Gracias, Cristina. Así están nuestras selecciones. Vamos a contaros cómo está el resto del fútbol. En Telegrama. Bueno, está fácil. El Villarreal está esperando a Íñigo Pérez. Xavi Isidro, buenas tardes.
20: ¿Qué tal, Paco? Muy buenas. Sí, el Villarreal tiene previsto anunciar la llegada de Íñigo la próxima semana. El técnico que llegará después de haber hecho un gran trabajo en el Rayo. Veremos qué tal le van las cosas en el Villarreal, que por cierto, tardaremos en verlo porque el club ha solicitado a la Liga empezar el campeonato las tres primeras semanas fuera de casa por las obras de los nuevos vestuarios. Eso sí, la próxima semana, te decía, en principio, anuncio oficial con Íñigo aquí en Villarreal y a partir de ahí a preparar mercado y plantilla.
2: Le darán permiso, como lo hicieron con el Barça en Madrid, por ejemplo. Más entrenadores. ¿De quién se habla en Elche? Por Eder Sarabia. Pepe Morago, buenas tardes.
21: ¿Qué tal, Paco Jón? Muy buenas. El Elche Club de Fútbol, después del impacto emocional que ha significado la marcha de Eder Sarabia, que le quedaba todavía un año de contrato, ya se pone las pilas para buscar entrenador, aunque Cristian Bragarnik, el propietario, nunca se precipita en el Elche. Gusta mucho el técnico del Córdoba, Iván Ania, que ha renovado su contrato hasta 2027 sin descartar otras opciones, como García Pimienta, que es un técnico de perfil parecido a Eder Sarabia, o el propio Alessio Lichi, que acaba de ser destituido en Atlético Osasuna.
2: Apunto los tres nombres. ¿Y qué pasa en Sevilla con la venta del club, el futuro de Luis García Plaza y cuánto de fuerte suena Bordalás? Manolo Aguilar, Sevilla, buenas tardes.
22: Hola, ¿qué tal, Paco Jo? Buenas tardes. Es realmente sencillo. De momento está prisionero de una situación que él no ha creado. Tiene contrato en vigor con el Sevilla. Si no hay cambio en la propiedad del Sevilla, lo normal es que siga Luis García Plaza. Pero como se está debatiendo precisamente el cambio de propiedad, bien con Sergio Ramos, bien con algún otro inversor que quiera entrar en el Sevilla, hasta que eso no ocurra, no está asegurada la continuidad de García Plaza. ¿Qué ocurre con Bordalás? Si Sergio Ramos consiguiera la compra del Sevilla, Bordalás es uno de los candidatos a acompañar a Sergio Ramos en esta aventura, si finalmente es capaz de conseguir un acuerdo con el técnico del Getafe.
2: Y cierro el póker de banquillos en Mallorca, donde tras el descenso hay continuidad. Pedro Morla, buenas tardes.
23: ¿Qué tal? Buenas tardes. El Mallorca confía en Martín de Michelis como técnico del equipo en segunda división y firma para las próximas dos temporadas. El argentino ha solicitado a la dirección deportiva tener voz y voto en cada uno de los fichajes del equipo y su objetivo no es otro que lograr el ascenso a la primera división la próxima temporada. Desde su llegada al club ha sumado la mitad de los puntos que se disputaban, pero no fue suficiente para lograr mantener la categoría.
2: Además, ya podemos decir que las elecciones a la presidencia del Real Madrid se van calentando con la presentación de la candidatura de Florentino Pérez y los ataques a Riquelme, que esta mañana han tenido respuesta. Héctor González, buenas tardes.
24: Buenas tardes, sí, Enrique Riquelme se defiende de las acusaciones de ayer de Florentino Pérez en su presentación de la campaña, al que acusa de difundir informaciones que son totalmente falsas después de que Florentino hablase de un supuesto préstamo pedido por Riquelme para una operación empresarial y también por sus orígenes y el de su candidatura en la etapa como presidente de Calderón.
7: Ahora sabemos que esa campaña está orquestada por los mismos que protagonizaron la etapa más siniestra de la historia del Real Madrid, la etapa de Ramón Calderón. No vienen a servir al Real Madrid, vienen a servirse del Real Madrid.
24: Riquelme dice que en aquel momento tenía 15 años, que de los directivos que llevan su campaña solo Antonio Medina estaba entonces y también ha estado vinculado a la fundación del club hasta hace nada. Señala las, dice el comunicado, dudosas intermediaciones económicas de Anas Lagrari, persona muy cercana a Florentino, con el Real Madrid y también con las palancas del Barça, y Riquelme vuelve a pedir, esta vez por escrito, un debate electoral antes del día 7.
2: Quedan 10 días, se va a liar. Y luego el mercado se empieza a mover, el Levante mueve muchas fichas. De hecho, adelantamos el primer fichaje. José Manuel Alemán, buenas tardes.
0: Hola, ¿qué tal? Buenas tardes. Sí, el Levante está a punto de cerrar su primer fichaje, que llegará con la carta de libertad desde el Dunkerque. Si nada se tuerce en la redacción de los últimos detalles de la operación, el centrocampista Enzo Bardelli se comprometerá con la entidad granota hasta el próximo 30 de junio de 2029. La llegada de Bardelli al Levante para las tres próximas temporadas garantizará una mayor rotación en la medular. Luis Castro se reencontrará con otro jugador al que ya dirigió en su etapa en Francia y que podría sustituir a Pablo Martínez, que sigue sin una oferta de renovación, y a Carlos Álvarez, que podría salir traspasado este verano si no se llega a un acuerdo en la ampliación de su contrato que expira dentro de un año.
2: Gracias, Alemán. No os mováis. Hay grandísimos nombres. Noticia en el polideportivo.
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2: Nos llama Mela Cércoles desde Italia en la reaparición de un crack, y con él está Mela.
25: Mar Márquez, qué alegría volver a verte. Pero antes de preguntarte por ti, lo primero preguntarte por tu hermano Alex. ¿Cómo está y cómo viviste su tremendo accidente de Montmeló?
26: Bueno, lógicamente el incidente de Montmeló, el domingo de Montmeló, en general lo viví mal, muy mal. Paralizado delante del televisor, por suerte, y quiero agradecer al tanto la familia, lógicamente, pero el campeonato me fue avisando en todo momento de las cosas que se van diciendo por radio, de cómo estaba el piloto, y cuando toca un familiar y pues afecta mucho más. Todo el domingo lo pasé mal, pero bueno, el lunes ya cuando lo abracé me quedé más tranquilo.
25: ¿Cómo estás tú? Estás 85 puntos con 592 puntos en juego. Yo soy de los que piensa que esto no era un adiós al título, sino ponerle emoción al campeonato.
26: Me gustaría y me encantaría responderte sí, vamos, la remontada, pero no estoy en el momento de afrontar ninguna remontada. O sea, la remontada que tengo que afrontar es el crear mi futuro. O sea, volver a sentirme bien, volver a sentir que puedo pilotar una MotoGP al máximo nivel, porque como lo hacía estas primeras carreras, era inviable. Ahora estoy en la remontada de mi físico. Sé que si puedo reconstruir un poquito un físico aceptable, sobre todo este brazo derecho, y que trabaje más o menos bien, pues la velocidad va a ir llegando.
25: Gracias.
2: Mar Márquez, gracias Mela. En directo en SSR Deportivo. Roland Garros, estamos pendientes de Landaluce, de Sorribes, aunque ojo al calor con Sinner. Álvaro Benito, muy buenas tardes.
27: ¿Qué tal? Buenas tardes. La noticia ahora mismo es que Jannik Sinner puede estar ante su último partido en Roland Garros. Llevaba perfectamente controlado el partido frente al argentino Cerúndolo, 5-1 en el tercer set, ha servido en dos ocasiones para cerrar el partido, pero se ha quedado literalmente tieso, ha tenido que pedir tiempo médico, parece golpe de calor. Sinner en problemas, está en el quinto set frente a Cerúndolo. Después juegan Landaluce y Sorribes, mañana lo harán Jodar y Djokovic.
2: Estamos pendientes de lo que nos pueda contar Álvaro Benito a lo largo del programa con Sinner. Y del Giro de Italia, que habla mucho danés, Paco Hernández, buenas tardes.
28: Buenas tardes, Paco. Juega 92 kilómetros de meta ahora mismo, tres escapados en la cabeza de la carrera, entre ellos el italiano Mattia Weiss, ningún español. Ahora mismo tienen 1 minuto y 20 segundos de ventaja sobre el pelotón, donde está el líder Jonas Vingegaard, sin dificultades de momento para mantener su ventaja en el liderato de más de 4 minutos.
2: Y en baloncesto, la revolución en el Barça va tomando forma. Javier Saizón, muy buenas tardes.
29: Buenas tardes, hoy ha hablado Xavi Pascual, dice que el principal motivo de su marcha es que está sufriendo mucho y se está desgastando. Dice que no toca ahora hablar de su futuro y que las conversaciones con Laporta son privadas, y además ha insistido, lo escuchamos, que no hay guerra con el club.
30: No hi ha una guerra entre el Barcelona i Xavi Pascual en absolut. La meva relació
6: amb el club és extraordinària. El meu barcelonisme està intacte, el meu laportisme està intacte. Zero problemes amb la direcció esportiva, zero.
2: Todo es extraordinario, pero se va. Y de competición, mañana se cierra la fase regular del ACB y venimos de partido entre primero y segundo ayer. Marta Casas, buenas tardes.
8: Última jornada, ¿qué tal, Paco Jo? Con un puesto de descenso todavía por definirse entre Gran Canaria, Andorra o Zaragoza, además del octavo lugar entre Bilbao Basket y Unicaja, y el orden de cara a los playoffs con 64 combinaciones posibles, aunque aún quedará un partido aplazado para el domingo entre Barça y Valencia. Los playoffs comenzarán el martes. Ayer victoria del Baskonia, que se ha colocado segundo tras ganar al Real Madrid, el equipo de Scariolo, ya con el primer puesto asegurado.
2: Gracias, Marta. Nos quedan 40 minutos más de lo más cercano, con más compañeros, hasta las 4 de la tarde en este Ser Deportivos.
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10: Son las 3:20. Buenas tardes. Bienvenidos un día más a Ser Deportivos en Radio Valencia, Cadena Ser. Hoy desde el restaurante Casa Patacona, en el Paseo Marítimo de la Patacona número 14, cerrando nuestra sexta temporada aquí con Vicente y con todo su equipo de gente maravillosa y fantástica, la sexta temporada de Ser Deportivos desde Casa Patacona. Un placer enorme poder venir cada 15 días con protagonistas como el de hoy, Héctor Rodas, el director deportivo del Levante, con el que vamos a hablar en unos minutos. El exitazo absoluto, rotundo del Levante con la permanencia en primera. Antes en portada, algunas informaciones. La cadena SER desvelaba hoy en exclusiva que a finales del mes de abril quedó firmada ya la venta del terciario a Atitlán. Estaba acordada desde hace muchísimo tiempo, pero había que rubricarla por escrito y la venta se produjo en una notaría del centro de Valencia en la última semana del mes de abril. El Valencia, como saben, percibirá una cantidad entre 30 y 35 millones de euros por esta pastilla de 41.800 metros cuadrados en Cortes Valencianas. Aspecto muy importante que quedaba pendiente, una de las cuestiones pendientes a resolver en Cortes Valencianas, en el tramo en el que estamos, que ya es determinante, porque el Valencia, sobre el papel, en julio del próximo año, debería tener encaminadas ya las obras en la recta final. Saben que en octubre, después de verano, este verano, se espera en Valencia la visita de la FIFA para comprobar el estado de las obras. Y el Valencia y Valencia, como ciudad y la comunidad valenciana, esperan que entre octubre del 26 y diciembre del 26, el Nou Mestalla sea oficialmente sede del Mundial 2030. En la hoja de ruta del Valencia, de momento no ha habido cambios y estamos muy pendientes, como decía ayer, de toda la parte burocrática, porque la parte burocrática es muy importante y llegar a esa cota cero de las obras en el terciario. El Valencia sigue defendiendo que aproximadamente a mediados de julio del próximo año debería tener acabadas las obras para arrancar dentro de dos años, dentro de dos temporadas, desde la primera jornada, ya la competición en el Nou Mestalla. Además, ha habido hoy declaraciones de Thierry Rendall a una web denominada Flash Score. En esas declaraciones, Thierry anuncia que deja el Valencia, termina contrato, no ha tenido oferta de renovación y lo tiene en nuestra página web. Pone el foco en lo que para él es el gran problema del Valencia, que es la falta de estabilidad. Dice que nunca han tenido objetivo este año, que nadie les marcó un objetivo deportivo y que el gran problema que tienen los jugadores del Valencia es la falta de estabilidad en el entorno. Bueno, son declaraciones de Thierry muy analizables. Hoy no es el día, al menos no aquí, en la cadena SER, que tenemos esperando a Héctor Rodas. Y yo creo que Thierry, estos 7 años, el balance que hacer como parte del entorno, que ¿qué hago yo?, es el de un futbolista que no ha sido fiable desde el punto de vista físico, que ha sido muy intermitente en el rendimiento y que me parece un milagro que haya estado 7 años en el Valencia, porque al Valencia que yo he conocido, que el que yo he conocido no lo conocía ni la madre que lo parió, un jugador como Thierry no pasaba 7 años, pero ni de broma. Y él ha estado aquí 7 campañas esperando que alguna fuera la buena para poder venderlo. No ha sido ninguna la buena y bueno, acaba contrato y Bonvent y Barca Nova. Luego hablamos de Bardelli, uno de los nombres que el Levante tiene cerrados ya en el mercado, con Alemán y con Héctor Rodas. Y está por aquí Carlos Martínez. Hola, Carlos, buenas tardes.
11: Buenas tardes.
10: Hoy nos había convocado Valencia Basket para la rueda de prensa previa al partido contra Granca, pero un poco percibíamos en la convocatoria que no era una previa más, ¿no? Era una previa en la que Pedro Martínez, aparte de hablar del Granca, iba a querer hablar de todo lo que venimos avisando, los de récord de ayer, el Ser Deportivos de hace unos días. Cuidado, porque el mercado no para de asociar a equipos, a nombres de Valencia Basket. Hacíamos la cuenta ayer y hasta 9 jugadores de la actual plantilla se han vinculado a equipos. Montero, Olympiacos, Badio, Paratinecos, Pradilla, Real Madrid, podíamos seguir así con varios. Y hoy un poco nos avisaban de que Pedro Martínez iba a hablar de este asunto. Le has preguntado directamente, ¿no?
11: Sí, es que es muy importante porque está habiendo muchísimo ruido mediático y no mediático en el entorno de Valencia Basket, y queda un tramo muy importante de competición empezando por mañana mismo, porque Valencia Basket entre viernes y domingo se está jugando terminar segundo o quinto, porque puede caer hasta el quinto puesto en función de cómo queden estos dos partidos de cara a los playoffs por el título. Ayer ganó Baskonia al Real Madrid y se ha puesto segundo. Baskonia y Murcia tienen 24 victorias y Valencia Basket y Barça tienen 23, pero Valencia Basket y Barça tienen dos partidos menos que Baskonia y que Murcia. Y Valencia juega mañana contra el Gran Canaria en el Rocha Arena y el domingo precisamente contra el Barça en el Palau Blaugrana. Es decir, si gana los dos, depende de sí mismo para acabar segundo, pero si no gana los dos podría acabar hasta en el quinto puesto, y esto es muy importante. Y Pedro Martínez ha querido hacer hincapié en que la plantilla está completamente centrada en lo que queda por delante, que es muchísimo, estos dos partidos de fase regular y luego ojalá tres eliminatorias de playoff hasta la final de la Liga ACB, y que la plantilla está centradísima en el objetivo deportivo y para nada ese ruido mediático les está influyendo negativamente en su concentración para lo que tienen que ser los partidos. Eso ha dicho en líneas generales, y luego poniendo en foco en el jugador del que más se está hablando desde que Valencia Basket prácticamente aterrizó en Atenas la semana pasada para disputar la Final Four, Jan Montero.
12: Hombre, me sorprendería. Yo no he hablado nada con Jan, es que sería una contradicción, ¿no? Con lo que he dicho antes, ¿no? O sea, yo con Jan lo que he hablado es del último partido que jugó en Zaragoza y hoy un poquito de lo que tenemos que preparar para mañana. No he hablado nada más. No tengo nada que hablar con él de ese tema, ¿no? Porque lo que tengo que hablar es entrenarle, exigirle, ayudarle, buscarle situaciones para que él desarrolle su talento, su increíble talento que tiene, y que en defensa pues vaya mejorando, que ese es un objetivo que he tenido con él desde el primer día que lo he entrenado. Y estoy súper contento de entrenarle. No sé lo que va a pasar en el futuro porque no lo sabe nadie. Me gustaría seguir entrenándole, porque es un grandísimo talento y tengo, como bien apuntas, una buena relación personal con él, pero no tengo ni idea de lo que va a pasar, ni de él, ni de nada.
10: Es decir, Pedro Martínez no le da categoría de realidad a las informaciones que han aparecido en diferentes lugares de Europa, garantizando que Jan Montero por 500.000 euros va a jugar la temporada que viene en Olympiacos.
11: Es que eso es su información, esa la hemos dado nosotros, tiene medio millón de euros de cláusula y tiene un ofertón de Olympiacos. Que vaya a terminar dándose el pago de la cláusula para que Montero se vaya al Olympiacos, pues parece que sí, pero yo el día que lo contábamos también decía, a ver cómo compagina Jan Montero esa oferta multianual cuando la idea de Jan Montero es jugar un año más en Europa y marcharse a la NBA.
10: Pero Carlos, ¿tú has percibido, yo que no he entrado, no he visto, has percibido en redes sociales comentarios hostiles contra Montero de aficionados de Valencia Basket?
11: Sí, los he leído. No es que los haya percibido, es que los he leído. O sea, he leído y cada uno es libre de opinar. Sí, claro, no, pero no,
10: por supuesto, pero
11: como dice Pedro, nadie puede asegurar que Jan Montero vaya a jugar en otro equipo que no sea Valencia Basket la próxima temporada. Que la oferta la tiene, por supuesto que sí. Que la cláusula es la que es, por supuesto que sí. Pero el paso todavía no se ha dado. Así nadie puede decir al 100% Jan Montero va a jugar en Olympiacos, porque el paso de pagar la cláusula y llevárselo no se ha dado todavía. Y sí que yo he leído aficionados de Valencia Basket que ya incluso mañana pues querían mostrar su animadversión, y por eso también le he preguntado a Pedro Martínez. No creo que mayoritariamente vaya a ser así, porque es que Jan Montero no ha dicho nada. Y Jan Montero, como dice Pedro Martínez, está centradísimo en intentar ganar la liga con Valencia Basket. Claro, así que mañana yo creo que lo lógico para el 100% de la afición sería apoyarle, pero cada uno es libre de hacer lo que quiera.
10: Aquí hay dos cuestiones importantes. Jan Montero no es Mijatovic. Jan Montero no ha dicho en una entrevista, en una cena con las peñas Taloncha, quiero quedarme toda la vida en el Valencia Basket. No lo ha dicho. Habrá dicho soy feliz aquí, me encantaría jugar aquí más años, pero no ha garantizado que vaya a estar aquí la temporada.
11: De hecho,
10: la
11: cláusula que tiene, la tiene porque Jan Montero quiere que para renovar su contrato del año que viene le pongan una cláusula baja.
10: Y esa es la clave. Esa es la clave. Cuando Valencia Basket ve riesgo de poder perder a Montero antes de empezar esta temporada, Valencia Basket le propone una renovación y renueva a Montero, pero esa renovación tiene un asterisco, y es: yo cuando acabe la temporada 2-5-2-6, en vez de un millón, tengo medio. Cuando un jugador incluye esa cláusula de buyout en su contrato, es porque su prioridad es irse. Porque la reduces a la mitad pensando en qué, pues pensando que te quieres marchar, y ya está, y es muy respetable. Hay muchos jugadores que enfocan su carrera así,
13: pero eso no debería provocar que contra Gran Canaria o en el playoff haya nadie hostil contra Jan Montero. Y luego, pues si acaba la temporada y hay 8 jugadores que tienen ofertas de Valencia Basket, primero que nada, buen trabajo de Valencia Basket, porque ha acertado fichando, buen trabajo de Pedro Martínez, de Enrique Arbonell, de Luis Arbalejo, han acertado en los fichajes porque los quiere media Europa, y luego ya hay que ver el músculo que tienes y la capacidad que tienes de retener a esos jugadores, porque bueno, el Valencia se marcará un techo, y yo creo que el Valencia no puede pagarle 3 millones netos a todos los jugadores, eso no es posible, ese no sería Valencia Basket. Tendrá que elegir. Yo no veo trauma en Valencia, no veo mucha preocupación.
11: No lo hay.
13: Yo creo que lo que, y me alegro que Carlos perciba lo mismo, yo lo que veo es, oye, mira, aquí tenemos un criterio deportivo, un criterio económico, y no vamos a salirnos. Y como apostamos por jugadores y ha ido saliendo bien, Montero bien, Badio bien, Roivers bien, Omar y Moore relativamente bien, Cameron Taylor bien, no tenemos miedo a volver a salir al mercado, a volver a hacer apuestas, pero no vamos a tirar la casa por la ventana. Eso es lo que yo percibo.
11: Sí, es que Valencia Basket va a seguir siendo uno de los presupuestos más bajos de la Euroliga la próxima temporada, con lo cual, si vienen, que es lógico, después del temporadón que está haciendo Valencia Basket, ofertas e interés de muchos clubes europeos grandes, más grandes que Valencia Basket económicamente, a por jugadores, pues es normal que pase lo que está pasando. Otra cosa es que vayan a salir. Jan Montero, yo lo doy por... porque va a salir la próxima temporada, creo que se va a dar. Braxton Key también, porque no tiene contrato el próximo año, y ahora ya, si tuvo dudas Valencia Basket en un momento en el que Braxton Key no estaba tan bien como ahora para renovarlo, ahora si quisiera renovarlo, que no le ha propuesto nada, llegaría tarde, porque ahora sí que tiene ofertas siendo libre de muchos equipos que pagan mucho mejor que Valencia Basket. Y de momento Valencia Basket está creciendo en sus proyectos, pero sigue siendo uno de los presupuestos más bajos de la Euroliga de cara al próximo año, y no puede competir de momento económicamente con otros equipos como, sin embargo, los dos griegos.
13: Aquí no deberíamos, cada uno que haga lo que quiera, ¿no? La gente que paga su abono y la gente que, en fin, pero no deberíamos pasar de los días del Panathinaikos de decir qué proyecto, qué modelo, qué maravilla el baloncesto que enamora a Europa, a pasar de perder la semifinal de la Final Four, que se rumoree que hay clubes europeos que quieren a jugadores de Valencia Basket, y porque no se pague más. Y ya que nos parezca una castaña el proyecto, porque la esencia del proyecto no es económica. La esencia del proyecto es hacer un proyecto de baloncesto. Un equipo de baloncesto, con gente de baloncesto, con Enric, con Luis, con Pedro, que son gente de baloncesto, y tener un modelo de juego que enamore, que guste, y eso Valencia no lo va a perder porque pierda a Montero. Que es una pena, que nos encantaría que estuviera aquí 10 años, por supuesto, pero continuará seguro Valencia Basket sin Jan Montero. 3:31, a vuelta de pausa, Héctor Rodas, en la SER.
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10: Las 4 menos 25. Ha demostrado ser, aparte de un muy buen director deportivo, una persona de palabra, porque en la última entrevista Alemán y yo le apretamos un poco con que si el Levante conseguía la permanencia, igual que a Luis Castro, pero Luis Castro se ha ido de vacaciones, ya lo pillaremos a la vuelta. Pero Héctor Roda se comprometió a venir a Casa Batacona y aquí está Héctor. ¿Qué tal? Buenas tardes.
7: Hola, muy buenas tardes.
10: Espérate que te acerque el micro, ahora sí. Gracias por venir, ¿eh?
7: Nada, un placer estar aquí con vosotros.
10: Porque las semanas siguen siendo complicadas.
7: Sí, el fútbol no para. Quise descansar un par de días, pero no me lo puedo permitir.
10: Oye, enhorabuena, ¿eh? Enhorabuena.
7: Muchas gracias.
10: Porque sabemos y hemos visto lo que habéis sufrido, que habéis sufrido muchísimo.
7: Sí, ha sido un año duro, duro de trabajo, emocionalmente muy duro también. Pero bueno, al final, cuando consigues el objetivo tan importante como es para el club, de la permanencia, pues te sientes pleno y orgulloso de una de ser del Levante y de conseguir algo pues de esta forma tan heroica que hemos conseguido.
10: Y Héctor, hacía una reflexión ayer en el programa y empezaba a nombrar jugadores del Mallorca y del Girona que se han ido a segunda división. Qué difícil ha sido este año la temporada para clubes como el Levante. Así que, bueno, si Darder, Samu Costa, Murici, Sigankov, Daily Blin, Vitor Reis, si esos se han ido a segunda división, ¿qué temporada tan jodida, tan difícil?
7: Bueno, sabíamos que, y creo que lo comentamos en la entrevista, ¿no?, que iba a ser un año duro, que lo lógico es que el Levante, pues, por presupuesto, fuese el primer candidato para descender, y evidentemente ha sido un año muy, muy duro, encima con los últimos 2 meses yendo con un Fiat 500 a 200 kilómetros por hora sin saber qué iba a pasar, y por suerte, pues oye, ha salido todo genial, el cuerpo técnico con Luis Castro a la cabeza ha hecho un gran trabajo, los jugadores han tenido pues esa capacidad, ¿no?, de vivir los momentos de tanta presión con normalidad y sacar los partidos adelante, y luego sobre todo yo creo que hacer mención a la afición. Yo creo que los últimos meses yo he sentido que realmente hay mucho levantinista en Valencia también, que la gente ya siente esto algo diferente, que la grada muestra pues ese calor, que yo creo que antes éramos un poco más fríos, y te quedas con eso, ¿no?, con lo que hemos conseguido entre todos, que el Levante pues esté otro año en primera división.
10: Imagínate lo del Fiat, utilizando la metáfora, jornada 30, el Girona tenía 37, Levante 26, y habéis sacado un más 12 a falta de 8 partidos para terminar la liga. Se habla de milagro, pero esto no es un milagro, esto es una proeza. O sea, los milagros existen, pero las proezas se trabajan, se curran, y esto tiene mucho de curro, ¿no?
7: Sí, al final, por la parcela deportiva o de la dirección deportiva, es mucho trabajo en la sombra, tomar muchas decisiones durante todo el año, que no es nada fácil. Y luego, sobre todo, pues el trabajo que ha hecho el míster con la plantilla, que creo que le ha dado la vuelta a la situación, y creo que es, pues bueno, de alabar, ¿no?, el trabajo que se ha realizado hasta final de temporada.
10: Eso que dices de Orriols, lo hemos comentado en varios programas, está mirando el dato ahora, en Orriols, victorias consecutivas, Alavés, Oviedo, Getafe, Sevilla, Osasuna y Mallorca, con un empate con el Girona de por medio, el partido aquel...
20: Yo el Roca último minuto.
10: Que era para haber ganado. Para mí se ha construido este año. El jugador del Levante siente hoy que si hay que jugar 8 finales, ahí hay 20.000 dedicados
13: en cuerpo y alma a lo que haga falta. Eso para mí es media permanencia.
7: Sí, sí, no, tal cual. Hemos hecho de nuestra casa un fortín. Hemos visto, yo creo, a la gente más metida que nunca. Al final, yo soy de aquí, de Valencia, del barrio, y la gente te paraba por la calle, te animaba, te daba su energía. Y sobre todo, al final, nosotros, a día de hoy, no vamos a jugar ni finales de Copa del Rey, ni finales de Europa League, ni nada. Pero las sensaciones de cada partido era una final por la permanencia. Y luego la última final ha sido pues en el campo del Betis, que no la ganamos, pero logramos el objetivo. Y ver a tanta gente en ese desplazamiento, yo creo que en los años que llevo siendo levantinista y granota, no lo había vivido en mi vida, y es algo que bueno, que te enorgullece y que te llena de satisfacción de decir, hostia, estamos construyendo algo muy bonito.
13: Antes de que Alemán vaya a cuestiones más concretas, yo tengo dos curiosidades. Una tiene que ver con este tipo de temporada. Tú al final estás en contacto con muchísima gente de fútbol por tu trabajo, por tu curiosidad, eres un tipo que no para. ¿Crees que las temporadas que vienen en primera van a ser así? ¿De tanta igualdad del 6 al 20? Porque ha habido mucha igualdad, quizá del Betis para abajo, el puntaje es extraño, no es habitual. Lo normal es que haya un grupo de 5 o 6 equipos que peleen por la permanencia, pero no 13. Este año ha habido, no sé, a falta de 3 jornadas, había 11 equipos que podían tener problemas. Y al final han acabado bajando 2 que no estaban en las quinielas. ¿Por cómo ves a los equipos? ¿Por cómo está el fair play? ¿Por el potencial que yo creo tienen Depor y Racing, que ya han subido y que son equipos que yo creo que no van a hacer 20 puntos la temporada que viene, porque son estructuras deportivas muy bien pensadas, muy bien hechas? ¿Crees que va a seguir siendo muy, muy, muy difícil, no solamente para las 4 o 5, sino para 10 o 12, el tema de la permanencia?
7: Yo pienso que sí, pese que hay mucha diferencia de presupuestos. Nosotros el año que viene seguramente seremos otra vez...

0: Héctor, uno de los nombres de la temporada, sin duda, para mí es Luis Castro, que para el gran público no era una persona conocida en España. Alemán tiene mucho interés en que hablemos de un billete de avión.
1: No, no, yo creo que quiero que cuente cómo llega Luis Castro a la mesa de negociación del Levante y el trabajo que previamente, en época de Felipe Miñambres, como scouting y como miembro de la secretaría técnica de aquel equipo, Héctor Rodas, empieza a preparar o a trabajar lo que podría ser una cartera de entrenadores que estaban siendo interesantes y que llamaban poderosamente la atención. Porque el nombre de Luis Castro, cuando llega a la mesa de negociación del Levante, como consecuencia de que acaba de ser despedido del Nantes, hay un trabajo que previamente el Levante ya había hecho. Y me gustaría que contase, porque es que además se da hasta la circunstancia casual de que la fecha exacta en la que Héctor decide ir a ver físicamente y personalmente a Luis Castro a Portugal coincide con la llegada del entrenador al Levante Unión Deportiva. ¿Cómo es la historia?
2: Bueno, la historia fue que de broma pido el billete, pero no voy, porque lo pedí en otras circunstancias, pero al final es una anécdota que quiere decir un poco el trabajo en equipo, ¿no?, que se hace desde el club desde hace mucho tiempo, ¿no? Ese scouting que al final hay que darle mucha importancia, ¿no? Porque al final somos gente que estamos viendo muchos partidos durante toda la semana, durante todo el año, y sobre todo obteniendo mucha información tanto de jugadores como de entrenadores. A partir de ahí, pues en este caso, por ejemplo, yo estaba encargado un poco de esa semana, ¿no?, de la Liga Francesa de Segunda División, y me llamó mucha atención el equipo tan joven que era, cómo jugaba, y simplemente pues a mi compañero de broma le dije: sácame dos billetes en business que me voy a París a conocer al entrenador de Dunkerque, que se llama Luis Castro. Se quedó ahí, luego sí que es cierto que hizo una temporada pues muy, muy buena. Ese año se salva, el siguiente fue cuando logran ya pues esa final de Copa y demás. Y coincide un poco que la fecha, que creo que fue el 11 de diciembre de 2024, es la misma fecha que al entrenador le despiden. Entonces, como anécdota final, a Pepe le llega la información, ¿no?, de que van a despedir a este entrenador. Nosotros estábamos en esa búsqueda, que estuvimos reuniéndonos con diferentes perfiles.
1: Hay dos semanas con Iborra y con Álvaro del Moral, que son las que estáis perfilando diferentes entrenadores, en el que no queríais un parche, que es un poco la palabra que se utiliza, queríais un entrenador de proyecto, ¿no?
2: Eso es. Entonces, al final,
0: o sea, Pepe Dambila, el que le nombra la primera vez a Luis Castro, ¿eres tú?
2: No, a él le nombran, que no sé quién en concreto, que van a despedir un entrenador, pero igual que nos han nombrado miles, al final te ofrece muchos entrenadores, no vas a firmar un entrenador porque te lo ofrezca alguien.
3: 2025. ¿Eh? 2025. ¿Has dicho 2024?
2: No, yo lo veo en 2024.
3: Pero digo, la institución.
2: O sea, perdona, sí, 2025, vale, el año siguiente. Entonces, a él le dicen: oye, este entrenador lo van a despedir, míratelo. Igual que pues hubo entrenadores que estaban sin equipo que también decían: oye, mírate a este, mírate al otro. Entonces Pepe nos pregunta: oye, ¿este qué tal? Entonces yo le mando la captura. Digo: mira, yo este lo vi y me enamoré. A partir de ahí, Pepe, no tomes una decisión, vamos a trabajar todos a ver que si todos opinamos lo mismo. Entonces ahí se pone pues todo el mundo, todos los scouts nuestros, Gila. Luego intentamos buscar un poco esa información en su entorno. Al final pues llamamos a
1: Hortolá,
2: en Portugal preguntamos a los contactos que tenemos, en Francia preguntamos a los entornos que tenemos, y llegamos a la conclusión que le decimos a Pepe: oye, para nosotros la mejor elección es este. Una, porque si queremos hacer un proyecto tenemos que tener un entrenador que esté capacitado y que queramos en segunda división, porque puede suceder.
3: Sí, claro.
2: Otra, que desarrolle a los jugadores jóvenes que tenemos. Otra, que mira la cantera. Y luego encima es que el hombre habla cuatro idiomas. Al final nosotros, que estamos haciendo un poquito un mercado más global, digamos, puede ser muy interesante. A partir de ahí le damos información, le decimos que para nosotros sería la mejor opción. Él ya se reúne con Castro y lo conoce. Y también le entran, y mutuamente yo creo que se entraron entre los dos para poder venir. Y ya pues se hace la negociación y Pepe lo convence para venir, porque sí que es cierto que Luis tenía varias ofertas. Y logramos hacer ese fichaje, que creo que da lugar un poco a ese trabajo en la sombra que hacemos todos y que creo que es muy importante, ¿no? Ese trabajo en equipo que está consiguiendo el Levante pues dar esos frutos.
1: Me gustaría incidir en esto que has dicho de Luis ya tenía varias ofertas. Imagínate lo que supone, después de lo que ha hecho, porque lo ha vuelto a hacer, y no en cualquier liga, sino en la Liga Española, con un equipo como el Levante Unión Deportiva. Y aunque esté atado, porque se ha ganado de forma automática un año más de contrato hasta el junio de 2028 y tenga una cláusula de 12 millones de euros como compensación para poder salir del Levante, faltaba un poco ese cara a cara, que es un poco lo que tú has descubierto y Pepe también lo ha descubierto en el día a día con este entrenador. Para miraros a los ojos y decir: no nos vayas a hacer la 3-14, de que ahora llegue el Getafe o llegue el Rayo y te vayas a ir. Dinos claramente si empezamos y arrancamos de verdad este proyecto. Y eso es un poco lo que ha pasado también estos días, ¿no? Donde él incluso públicamente se ha expresado diciendo: yo es que me siento, me creo este proyecto.

0: proyecto y vine y aposté por esto y me quiero quedar a desarrollarlo.
1: Sí, es así. Él está muy implicado desde el primer día. Es una persona que yo creo que no se mueve solo por el dinero, sino por los proyectos. Aquí desde el primer momento le hemos dicho que en los que estamos aquí queremos un proyecto que el Levante pues, tenga una cierta estabilidad y que logremos pues, comenzar proyectos tan bueno, que tenemos tantas ganas como la Ciudad Deportiva Nueva, como pues, sacar más gente de nuestra cantera y sobre todo pues, generar esas plusvalías para salvar la situación del club. Y él desde el primer día está implicado, está feliz, es muy proactivo en todo. Y yo creo que se ha visto tan reforzado por todos que bueno, que sobre todo él, de hecho, pues habla con jugadores y demás, y él dice que cuando expresa un poco esa forma de, oye, ¿por qué venía al Levante? Y dice, yo, por ejemplo, vine aquí porque no busqué a lo mejor en este momento el dinero, sino la felicidad.
0: Hablabas de plusvalías. Carlos Espí, 25 millones de euros. El míster, justamente en una entrevista que le hicimos hace dos meses, en el mes de marzo, nos dijo... Todavía no habéis visto ni el 50% del potencial que puede llegar a tener este jugador. Y al final, 11 goles en Primera División, 2 en Copa, 13 goles que ha marcado en poco más de 4 meses y medio. 25 millones de euros es un precio que hoy, conforme habéis percibido en el mercado, porque el Ciudad de Valencia ha sido prácticamente un vivero de scoutings, de Bundesliga, de Serie A, de Liga Francesa, de Premier, durante estos dos últimos meses, viendo a Carlos Espí. ¿Pensáis que alguien puede venir y depositar la cláusula de rescisión?
1: Yo pienso que sí. Al final, yo creo que hoy en día un delantero de esa envergadura, de esa capacidad goleadora, de esa capacidad de trabajo, de alta intensidad, porque lo vemos tan grande, pero luego hace más de 1,000 metros de alta intensidad, que hoy en día es complicado hacerlos.
0: 54 sprints creo que hizo el último partido.
1: Pues seguramente, estará cerca. Entonces, creo que es un perfil de delantero que es difícil de encontrar a esa edad y lo ha demostrado encima con goles. Entonces, bueno, al final el mercado dirá y el jugador también un poco lo que piense, pero yo creo que estarían, yo soy director deportivo de un equipo grande y los pagaría.
2: Qué putada, con perdón, para ti. Porque si pasa eso, que a mí me encantaría que no pasara, pero yo me peleé con Alemán todo el año en hay que retenerlo,
0: es que
2: hay que retenerlo.
0: Aquí está una persona que puede dar la respuesta, sí. Hay que vender para crecer.
2: Que sí, que lo entiendo.
0: Es que hay un fair play financiero de 17,4 millones de euros.
2: La piel del aficionado y el aficionado del Levante ha disfrutado de Carlos Espí, ¿cuánto? ¿Un año?
0: Y es no, un jugador, 4 meses y medio.
2: Ya, pero es un jugador que te apetece ver más. Claro. Pero claro, bien, entiendo, hay que vender, vale.
0: No, hay que vender, no, hay que hacer plantilla el año que
2: sí,
0: viene.
2: Sí, de acuerdo. Y digo que para él es un faenón porque ahora los ojos de Pepe Dávila y de esos 20.000 que van al campo, ya, ahora Héctor Rodas tiene que, de su conocimiento, su trabajo, que es mucho, ahora tiene que acertar.
0: Claro.
2: Ahora hay que encontrar un delantero que haga goles en el Levante, ¿es así?
1: Sí, pero bueno, para eso estamos, ¿no? Al final el año pasado también teníamos un presupuesto muy bajo y creo que hicimos 14 movimientos y bueno, no ha salido mal. Y sí que es cierto, pues ahora lo mismo. Al final yo creo que el Levante, por desgracia, a día de hoy no es un equipo estabilizado en Primera División como puede ser el Osasuna, que puede hacer, pues bueno, mantener esos jugadores que son clave en sus equipos. Pero el Levante a día de hoy tiene que tener más miedo a no vender que a vender, porque al final es la situación que tenemos y para eso estamos todo el día pues trabajando para encontrar soluciones que estén cerca de lo que hemos vendido.
2: ¿El escenario al que vamos es hacer cambios en la plantilla, ventas obligadas, pero digamos mantener un 80% más o menos de la plantilla? ¿Cambiará más la plantilla? ¿Cómo te la imaginas? Sabiendo que el mercado luego, y este año más que el Mundial, bueno, el mercado tiene sus propias normas.
1: Al final sabemos que es una plantilla que tiene muchos jugadores cedidos, muchos jugadores que son activos importantes a la hora de venderlos. Ya no solo Espí, pues tienen jugadores muy jóvenes de mucha calidad que han hecho buena temporada. Y gente que acaba contrato, entonces a partir de ahí yo creo que el 80% te quedas un poco largo. Yo creo que va a haber muchos más cambios. Pero al final, por desgracia, los primeros años que estemos para estabilizarnos en Primera División van a ser así.
2: ¿Hay riesgo de poder perder a Tunde también?
1: Bueno, es un jugador que ha llamado mucho la atención. Al final, hemos estado hablando un poco fuera de micrófonos. Sí, sí. Es un jugador que a nivel físico llama mucho la atención. Luego también es un jugador muy joven. Y tiene un perfil muy interesante, sobre todo pues, para otras ligas.
0: ¿Se ha parado lo de ETA? Porque con ETA ha habido diferentes momentos durante la temporada en las que ha habido posibilidad de generar un traspaso y una plusvalía, pero no sé en este momento qué hay de ETA, si hay algo, si tenéis ofertas, si tenéis propuestas, si la idea del jugador sigue siendo el salir o ETA es el delantero centro del Levante para la próxima temporada y a esperar lo que llegue.
1: Bueno, a día de hoy como todos, son jugadores del Levante, al final... ETA ha demostrado también el nivel que tiene, ¿no? A principio de temporada no se le puede olvidar tampoco esto. Entonces, si se queda, pues será bienvenido, evidentemente, porque ayudará a estar más cerca de conseguir el objetivo. Y si sale alguna oferta importante, pues también habrá que mirar otra alternativa.
0: Te pregunto por Enzo Bardelli. Hoy publicamos en nuestras redes sociales el principio de acuerdo al que el Levante ha llegado con un futbolista de el Dunkerque. Termina contrato, 30 de junio, no sé si ya está, creo que todavía no, la documentación firmada. Hasta donde nos puedas contar el por qué os habéis fijado como objetivo a este jugador, ¿qué le puede aportar Enzo Bardelli al Levante?
1: Bueno, es un jugador como con muchos otros, ¿no?, que estamos en conversaciones, porque al final, como sabéis, tenemos que anticiparnos a todo el mundo, porque por desgracia no podemos tampoco ofrecer contratos como otros equipos de primera división. Y es un jugador muy interesante, no está cerrado. Llevamos ya el año pasado, nos gustó bastante, igual que Hugo Ragover, que al final era un equipo que estábamos siendo bastante, igual que Yassin, que luego firmó en Estrasburgo, Maxen, o sea, habían varios jugadores jóvenes interesantes. Y al final pues es un 8 con mucha llegada. Es un 8-10, ha metido muchos goles este año, ha tenido muchas asistencias. Puede ser un perfil interesante para cerrarlo, pero ya te digo que a día de hoy no está cerrado.
0: ¿Condiciona la llegada de Bardelli el futuro de Pablo Martínez? Porque no tiene una oferta de renovación y no sé si la va a tener. ¿Va a tener oferta Pablo Martínez de renovación del Levante?
1: Bueno, aún estamos, como te digo, valorando todas las situaciones de tanto de jugadores que van a salir, jugadores cedidos, otros jugadores, que hay muchos que acaban contrato, y no hemos tomado una decisión aún. A partir de ahí, en cuanto la tengamos, el primero que se enterará va a ser el jugador.
0: Otro de los jugadores que juega en esa posición, porque antes con Calero jugaba más desde el perfil diestro, como es Carlos Álvarez, ahora parte ya desde la posición de 8 o 10 en el centro del campo. ¿Qué va a pasar con su futuro? Porque tiene una oferta de renovación, o al menos habéis intentado negociar una ampliación de contrato durante los últimos meses, ya incluso previos al ascenso en Burgos, pero nunca se ha podido establecer un acuerdo con sus agentes. Le queda un año de contrato y no sé si encontráis algún otro escenario que no sea o la venta si no renueva, o intentar convencer a sus agentes y al jugador para que renueve. ¿Qué crees que puede pasar con el futuro de Carlos?
1: Bueno, no lo sabemos. Al final el mercado va a ir un poco pues viendo qué puede suceder. Para mí Carlos es un jugador que, pese a que ha acabado lesionado, es muy importante para nosotros. Es un jugador diferencial y ojalá pues esté con nosotros muchos años. Y bueno, si le sale un proyecto mejor, es entendible también que pueda optar a ello.
2: Te quiero votar por Matías Moreno. Me ha pasado una cosa este año. Creo que 3 veces he entrado a transfermar que te ves la edad. Esto que dices... En los descansos de los partidos, sí, sí, del Levante, hacerle partidos el Levante en carrusel y en el descanso decir, voy a ver la edad que...
0: Pellegrino. A mí me recuerda a Pellegrino.
2: Porque, y es, creo que es un 2003, creo que es 2003. 22 años. Claro, es un jugador que lo ves en el campo y tiene un pozo y una... Este es de esos jugadores que mejora a los demás, ¿no? Que da tranquilidad. Como además es tu posición, porque tú para mí sigues siendo central. Yo te sigo viendo como central. Es un futbolista para, si se pudiera, oye, vamos a hacer un esfuerzo.
1: Sí, a mí me parece que ha dado un rendimiento muy alto. Sí que es cierto que era una apuesta un poco arriesgada porque, bueno, venía de un año que había jugado 3-4 partidos, pero ya llevábamos tiempo un poco observándolo. Y si no teníamos esa cesión, era imposible acceder a un jugador de ese perfil. Y, hombre, para mí, ojalá, de hecho, pues bueno, tenemos muy buena relación. No sé si es porque somos los dos centrales.
2: Seguro.
1: Él mejor que yo, pero sería, pues, para nosotros, hombre, sería un activo muy importante. Él pertenece a la Fiorentina, intentaremos, ¿no?, hablar con ellos también, a ver si hay posibilidad de llegar a un acuerdo, porque creo que es un jugador que yo, por lo menos, en mi opinión, sí que haría un esfuerzo.
0: Por Manu Sánchez tenéis una opción de compra de 4 millones de euros. Creo que omito la pregunta de si podéis pagar 4 millones de euros porque se responde sola. Pero, al igual que hablas de Matías, ¿vais a intentar hablar con el Celta por si hubiera una oportunidad para volver a tener un año más a Manu?
1: Pues al final es otro jugador que ha tenido un rendimiento muy bueno. Sí que es cierto que, como dices, ¿no?, al final nosotros a nivel de poder pagar traspasos pues no tenemos esa posibilidad. Pero muchos de los jugadores cedidos que encima ellos quieren quedarse aquí porque han estado muy a gusto, han sido protagonistas que en sus equipos no eran. Entonces yo creo que incluso la fuerza que hagan ellos puede ser importante para retener al mayor número que podamos.
0: Te preguntaba por Carlos Espí, que ha sido el que ha metido los 11 goles que han permitido la permanencia, pero ha habido uno que es como si los hubiera metido, porque los ha detenido, se llama Matthew Ryan. Tuviste tú además personalmente muchas llamadas, muchas videoconferencias con él para convencerle de que este era su lugar, que era su sitio y que aquí podía vivir una segunda juventud. Pensábamos que tenía contrato la próxima temporada con la permanencia, pero el otro día me dijiste que no, que terminaba y que había que iniciar conversaciones con él. ¿Ya se han iniciado y el deseo es por las dos partes volver a juntaros, el que Matthew Ryan sea portero de Levante la próxima temporada?
1: Bueno, ahora sí que es cierto que está centrado en su Mundial, pero bueno, con lo que has dicho, ha hecho una temporada muy buena. Yo creo que posiblemente haya sido de los mejores este año. Ha demostrado que le queda mucho fútbol y sobre todo ya no solo como jugador, sino como persona y líder de vestuario, creo que es un ejemplo. Y bueno, nos sentaremos. Al final está centrado en el Mundial. No sé si nos podremos sentar antes o no, pero es un jugador que bueno, que creo que se merece, ¿no?, esa posibilidad.
2: Hemos hablado un montón de señores, futbolistas, millonarios, que tienen grandes contratos, que les va muy bien, pero yo quería acabar hablando de ti. A ti se te ve feliz. Es la típica persona que te sientas a hablar con ella en privado y rezuma felicidad y disfruta con lo que está haciendo. Y seguramente pues no hay nada como ser futbolista de primera división, pero bueno, esto se parece en algo, ¿no? Y se te ve feliz, se te ve realizado, pero yo quiero saber cómo estás a nivel contrato, a nivel, porque
0: el Oviedo vino por ti, te llamó.
1: Bueno, se interesó la situación con, bueno, la gente que me llevaba, pero bueno, yo, como sabéis, para mí esto no es un trabajo, para mí es algo más personal. Sabéis mi sentimiento de pertenencia con el Levante.
2: Pero vas a Mercadona todas las semanas, ¿no? Y a Consuma a comprar. Que
1: sí,
2: que de eso no se vive, del sentimiento no se vive.
1: Bueno, pero al final, cuando uno se siente realizado, como has dicho, y ve que aporta valor al club y que le respetan y que la gente al final te transmite ese cariño y esa seguridad, es decir, que un hombre de la casa está pues un poco dirigiendo o ayudando a que el club se estabilice y que se hagan proyectos importantes para volver a crecer, eso ya me llena. Luego ya el resto, pues yo creo que llegará. Al final yo creo que el trabajo, si hace bien o genera que la gente pues te valore, pues tendrá sus frutos. No tengo prisa.
0: Pero Dan Vila, y tú ya habéis empezado a hablar de un futuro contrato, de una prolongación de contrato, de algo.
1: No, es que hemos parado y hemos empezado a currar de nuevo. Al final teníamos muchos frentes abiertos y
0: terminas dentro de un año, el 27, ¿no?
1: Sí, sí, sí. Pero bueno, que al final estoy muy a gusto, eso no me preocupa. Pepe ya me conoce también, nunca le he hablado ni de dinero, ni de años, ni de nada. Y bueno, al final, cuando él crea conveniente, si lo cree, si viene, y si no, pues no pasa nada.
2: Un poco el mensaje a transmitir como periodistas, conociendo un poquito a Héctor, es que el levantinista puede estar muy tranquilo de que haya gente como él dentro del club cuidando al Levante, intentando que crezca, que es lo más importante. Héctor, gracias por venir. Ha sido un placer.
1: Muchas gracias, está muy a gusto y bueno, os deseo lo mejor.
2: Pasa buen verano, todo lo que puedas.
1: Gracias.
2: 8:30, Off the Record. Sean felices, pasen buena tarde.

0: Son las 4 de la tarde, las 3 en Canarias. Los bomberos trabajan hasta ahora en un incendio en una industria de parafina en Orrius, en Barcelona, que mantiene a 900 vecinos confinados por la enorme columna de humo. Están tratando de evitar que el fuego se extienda a un bosque cercano. Andrea Villoria.
1: El fuego quema con fuerza hasta ahora en dos frentes. Por un lado está arrasando una industria dedicada a la parafina, lo que ha provocado un vertido accidental en un riachuelo con parafina en llamas. Por el otro, el incendio quema también el bosque contiguo a la fábrica. El viento ha empujado un denso humo negro hacia el pueblo de Orrius, en el Maresma, donde Protección Civil ha ordenado el confinamiento. Los bomberos prevén trabajar todo el día para lograr controlar y apagar las llamas. Ahora lo hacen de momento con 30 dotaciones terrestres y aéreas.
0: Estados Unidos anuncia un nuevo paquete de sanciones a Irán en plena escalada de la tensión entre ambos países, a pesar de las negociaciones. El líder supremo iraní acaba de acusar a Estados Unidos de intentar dividir al régimen. Victoria García.
2: Ha sido el secretario del Tesoro norteamericano, Bessent, quien ha escrito en X que Estados Unidos sanciona a la autoridad del estrecho del Golfo Pérsico de Irán. Esta es una agencia oficial de Teherán que creó hace menos de un mes para gestionar el tráfico marítimo por el estrecho de Hormuz y cobrar tarifas de tránsito a los buques. Precisamente la televisión de Irán acaba de leer un mensaje del ayatolá Jamenei en el que dice que Estados Unidos está intentando dividirlos y quebrar su economía, pero que eso no va a suceder. El secretario del Tesoro añade que van a cerrar el acceso a las aerolíneas iraníes a los puntos de aterrizaje, repostaje y venta de billetes. Solo un resultado satisfactorio en las negociaciones pondrá fin a la espiral ascendente.
0: Los ministros de Exteriores de la Unión Europea enfrían la opción de designar un mediador entre Ucrania y Rusia. La alta representante defiende que no puede designarse un mediador en nombre del bloque porque la Unión está del lado de Ucrania. Corresponsal comunitario Enrique García Pozo, buenas tardes.
3: Buenas tardes. Bruselas no puede asumir el papel de mediador entre Rusia y Ucrania, como le pide al bloque el gobierno de Zelensky, porque la Unión Europea se situará siempre del lado de Kiev. No podemos ser un actor neutral, acaba de decir la alta representante tras una reunión en la que la mayoría de ministros han ido enfriando la opción de designar un mediador europeo. Ayudar en las negociaciones sí, pero no sentándose en la mesa de negociación. Las quinielas situaban los nombres de Draghi o el expresidente Juncker, aunque eran opciones que nunca han confirmado las autoridades comunitarias. En cualquier caso, la jefa de la diplomacia comunitaria acaba de exigir un alto el fuego como requisito para cualquier tipo de negociación.
0: Y una cosa más, la Fiscalía de la Audiencia Nacional ha recurrido el tercer grado penitenciario del exdirigente de ETA, Olarra Guridi, al entender que su evolución positiva en la cárcel es relevante, pero no resulta por sí sola suficiente. Llegamos así a las 4 y 3, las 3 y 3 en Canarias.
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5: La octava reunión entre la Consejería de Educación y los sindicatos de docentes ha finalizado sin llegar a acuerdos globales y se va a retomar la negociación la semana que viene. La Consejería mandará otro documento el próximo lunes. Ningún sindicato ha aceptado la propuesta de ratios. También hay discrepancias y falta de acuerdo en FP y en plantillas. Y el Sindicato Médico de la Comunidad Valenciana ha expresado su malestar y decepción ante la falta de respuesta por parte de la Consejería de Sanidad a las demandas del colectivo médico. Denuncian que la Administración no ha cumplido con la promesa que hizo el pasado jueves de presentar una contrapropuesta y continuar con las negociaciones esta semana. Ante la ausencia de avances, la dirección del Sindicato Médico ha conseguido concertar una reunión con el Consejo de Sanidad, pero María Pilar Valero, secretaria provincial de Valencia del sindicato, asegura que mientras no existan compromisos claros, continuarán con el calendario de huelga previsto desde abril.
6: Al comité de huelga como tal, pues nos han dado de nuevo un desplante. Lo que parece es que no tienen intención de llegar a ningún acuerdo. De momento vamos a mantener la huelga indefinida, convocada a nivel autonómico, haciéndola coincidir con los paros de la huelga nacional, pero si las negociaciones en la Consellería siguen siendo en la línea en la que estamos viendo, pues probablemente nos planteemos pues avanzar y escalar en estas reivindicaciones. Que ni la Administración a nivel autonómico ni la Administración a nivel nacional parece que quieren hacer caso a un conflicto tan serio como este.
5: Para las horas centrales de mañana viernes está decretado el aviso amarillo por calor, temperaturas significativamente elevadas para la época del año en el prelitoral de Valencia entre 33 y 34 grados de máxima.
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9: La humanidad lleva siglos extrayendo, procesando y transformando materias primas que han sustentado revoluciones industriales, sociales y tecnológicas. La industria química está detrás del 95% de los productos que se fabrican, según la Comisión Europea, como el jabón, las cubiertas de móviles o los medicamentos. Mafer Patiño es directora de la planta química de Moeve en Shanghái.
10: La industria química es una industria muy potente que en realidad está en todas las partes de nuestra vida. Es una industria que merece la pena que prestemos atención porque tiene un valor estratégico.
9: La química sostenible busca reducir o eliminar las sustancias que tienen impacto en el medio ambiente y consumir menos energía, desde el diseño del producto a la eliminación tras el final de su vida útil. En la fábrica que dirige Patiño ya trabajan, entre otros, con un producto químico presente en los detergentes de uso diario desarrollado a partir de materiales sostenibles.
10: Y ahora mismo, de hecho, estamos trabajando para que ese detergente nos permita lavar con agua fría. De esa manera también estamos contribuyendo a reducir emisiones.
9: El desafío es mayúsculo, pero nos va el planeta en ello. Y para Patiño es necesario acercar esta industria a la ciudadanía para encarar los retos futuros.
10: Y por ello sería deseable pues continuar atrayendo talento que contribuya al desarrollo y la sostenibilidad de esa industria dentro de la sociedad.
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0: Hola, buenas tardes. Cuando decimos que la radio es un medio de costumbres, que lo es, también debemos intentar no ser siempre previsibles, ¿no? Quizá por eso la cabeza, al menos a mí, me lleva a veces a imaginar situaciones conectadas con la actualidad que así de entrada parece que poco tienen que ver, pero que a mí, insisto, a mí por lo menos me sirven. Hace unos días, por ejemplo, hablamos del meteorito Zapatero, cuando estalló el escándalo y salió en la conversación que los dinosaurios se habían extinguido por otro meteorito. Yo creo que os acordáis, ¿no, Isaías? Buenas tardes.
1: Marta
0: Del Vado, buenas
2: tardes.
0: Hola,
2: buenas tardes.
0: Chollín, ¿tú estabas al día del meteorito o no? ¿O no estabas?
3: Estaba, como estoy normalmente, escuchándote.
0: Estabas. Bueno, y ayer mismo invocamos el cine y el fútbol. Vale, pues hoy, con esta banda sonora que tenemos del Bellón de Sí de fondo, yo creo que lo que toca, y además, en serio, me parece que cuadra perfectamente con lo que está ocurriendo, es usar un término de lenguaje náutico, que es el rumbo de colisión. ¿Cuándo se produce eso? Abro comillas. Cuando el ángulo de demora o marcación entre dos embarcaciones se mantiene constante en el tiempo, con independencia de su velocidad o rumbos verdaderos. O sea, que se van a dar una hostia, que van a chocar, y las consecuencias, pues ya veremos cuáles son. Pero bueno, ahora mismo el gobierno y el PSOE, por un lado, diríamos, los jueces en genérico, por otro, incluso la policía y la Guardia Civil, bueno, navegan claramente ahí en rumbo de colisión, y eso, con independencia de los matices que cada uno quiera introducir, no es buena noticia para nadie, ni para los tripulantes, ni para los pasajeros, ni para nadie, insisto. Guillermo Lerma, jefe de Nacional de la SER, buenas tardes.
4: ¿Qué tal, Carla? Buenas tardes.
0: Ayer hasta ahora estabas en el Congreso con un pollo del 14 y un simulacro de incendio. ¿Hoy estás en los estudios de Radio Madrid?
4: Sí, en los estudios de Gran Vía.
0: Es que Isaías y yo estamos en Radio Zaragoza,
4: claro,
0: de camino a Valderrobres, para abrir mañana la ventana, o sea que estamos separaditos. ¿Te vale lo del rumbo de... ¿Tú entiendes de cosa náutica o no? ¿O eres más
4: no mucho. Vamos a confesar que sabía más o menos cuál era la metáfora, lo hemos hablado hace un rato en privado y me ha parecido muy acertada, y llevaba un tiempo pensando cuál podría ser, ¿no?, la explicación que políticamente le podríamos dar a esto. Pero pensándolo, es que, Carlas, te refieres a las declaraciones de Óscar Puente,
0: claro,
4: de hoy en el Congreso.
0: Bueno, o ayer el ministro de Interior,
4: cuando dijo
0: que el partido de la derecha se aprovecha cuando está en el gobierno y la oposición utiliza la policía. Lo dijo así tan ricamente.
4: Eso es.
0: Que es decir, que bueno, que será verdad o no, pero vamos, que lo diga un ministro, y hoy Óscar Puente, efectivamente, ha verbalizado eso de que, bueno, en fin, lo que estabas contando tú.
4: Ha dicho Óscar Puente que hay una operación para derribar al gobierno con métodos no democráticos. Ayer el ministro del Interior lo que insinuaba, lo dijo claramente, no de forma tan expresa, pero sí que vino a decir que el PP tenía información de lo que estaba haciendo la policía, de las operaciones que se llevaron a cabo ayer en la calle Ferraz. Lo cierto, Carles, es que este choque se viene larvando desde hace mucho tiempo. Lo estamos viendo, escuchando con declaraciones públicas en las últimas horas, a raíz de la acumulación de movimientos de la justicia y de la policía relacionados con casos de corrupción que salpican al PSOE y al gobierno, pero de manera soterrada, los que hablamos normalmente con miembros del gobierno y con dirigentes del PSOE, sabemos que este choque no es nuevo. Lo que ha ido pasando en las últimas horas es que se está verbalizando de una manera más explícita. Óscar Puente está poniéndole voz a un sentimiento que es cierto, está ahí estos días hablando con muchos diputados, segundas filas del Partido Socialista. Lo que nos decían es que les estaba costando defender ante los suyos en las agrupaciones el respeto por el Poder Judicial. Te lo dicen así de
0: ayer
4: claro.
0: Ayer decía Óscar López eso de que ya tiene muchos años como para creer en las coincidencias, ¿verdad? O algo parecido.
4: Sí, decía...
0: Y escúchame una cosa, volviendo a la terminología náutica, en lo del rumbo de colisión hay un momento donde todavía hay espacio y tiempo para evitarlo. ¿Tú crees que esto es reversible o...? Yo creo que no.
4: Yo creo que no tampoco. Creo que ese rumbo de colisión se empezó a llevar a cabo, sobre todo a partir de lo que ocurrió con la ley de amnistía, de las resistencias de la justicia por aplicar una ley que se aprobó con una mayoría del Parlamento. Esa ley todavía no se ha podido desplegar. La justicia interpretó que eso era un, digamos, de alguna manera, un reto por parte del poder legislativo y el ejecutivo, y a partir de ahí pues se ha ido caminando, como tú dices, en ese rumbo de colisión, y todo lo que ha ido pasando después, pues lejos de atemperarlo, lo que ha hecho ha sido agravar ese choque entre dos poderes, que claro, escuchar al ejecutivo poner en cuestión o a otro poder se hace difícil, ¿no?, de entender, pero es cierto que también te lo explican, tienen argumentos y te lo defienden, no entienden algunas decisiones.
1: Y después políticamente...
0: Bueno, es que algunas cuesta entenderlas.
1: Claro, claro, es que este es el asunto, es decir, es verdad que ha habido algunas decisiones judiciales, algunos procesos judiciales, que veremos cuál es el final de ellos, por los que el PSOE y el gobierno especialmente, bueno, pues puede tener alguna duda, ¿no? Pero claro, ya tenemos una acumulación suficiente como para que el PSOE y el gobierno empiecen a mirarse a sí mismos para tomar la iniciativa, ¿no? No solamente tomar la iniciativa socialmente, sino tomar la iniciativa en sus respectivos ámbitos, porque es que en estos momentos hay eso, hay muchos concejales, diputados autonómicos, militantes del partido que esperan tener, digamos, alguien que les diga algo, algo no sobre lo que pasa a su alrededor, sino lo que es sobre lo que está pasando o ha podido pasar dentro del partido. Y yo creo que aquí sí que falta un poquito de liderazgo.
2: Es que lo que falta, yo ahora escuchándoos, es un dique de contingencia, ¿no? Es esta sensación de que este sistema de gobernanza en general, de que las instituciones, de que la corrupción está por todos lados, los jueces, la policía, los partidos políticos, es insostenible.
0: Es un mensaje demoledor.
2: Es insostenible, es claro. Entonces, o sea, necesitamos que alguien desde la política y desde las instituciones, no sé, ponga unas líneas rojas y tienda puentes en todos los... el abanico político para que remen hacia el mismo lugar y esto tenga algún sentido. Y no solo, la sociedad civil lo mismo. No, necesitamos algo de compromiso cívico para que esto funcione y para que no caigamos en esto de que el sistema está corrupto y no funciona.
0: El Chollín escribe en El Plural, que nos estamos aficionando a citarle, porque es que los artículos que escribes de verdad merece mucho la pena comentarlos. Pero tú hablas de la manifestación que hubo el pasado domingo en Madrid con decenas de miles de personas, una manifestación contra la corrupción, para pedir la dimisión del presidente del gobierno. Oye, que está muy bien. ¿Cómo no va a estar bien el derecho a la manifestación? Y tú lo explicas. Pero claro, como... De lo que hablas en este artículo es del odio, que siempre estuvo ahí. Recuerdas, y abro comillas, que entre Banderas España y miles de ciudadanos y ciudadanas legítimamente preocupados por algo tan serio como la corrupción institucional, vimos pancartas loando a Franco, corruptores confesos y exlideresas de un buen puñado de cargos imputados y condenados por tramas varias. Pero también algo mucho más preocupante. Vimos neonazis paseando entre ellos a plena luz del día y a cara descubierta. Gente con espacio en televisiones generalistas que amenazan sin rubor a periodistas, políticos y minorías. Siempre han estado ahí, pero ahora algunos de esos miles de ciudadanos y ciudadanas que llevan orgullosos sus banderas a manifestaciones empiezan a dejar de sentirse incómodos en su presencia. Y te preguntas, ¿de momento todo va bien? Yo diría que no. Pero tú, Choyín, di lo que quieras, que no, eres el actor del artículo.
3: Nada, son varias cosas. Aquí cuando estamos hablando del rumbo de colisión, claro, en aviación, cuando se detecta un rumbo de colisión, hay alguien que entiende que es una especie de que se puede provocar un accidente y que intenta evitarlo. Uh-huh. Pero aquí no da esa sensación.
0: No.
3: Se va a posta, ¿no? Vas a por él y el otro viene a por ti. Por eso es complicado. Y luego, aparte, nosotros como gente de a pie, tenemos el problema de que da la sensación de que estamos viendo a nuestros padres pelearse sin que se tomen decisiones en casa. Es la sensación que se tiene, ¿no? Que nosotros hemos delegado pues el poder en una serie de personas que en principio se supone que tienen que cuidar de nosotros y que en lugar de eso están preocupándose. ¿Cuántas horas de radio se está hablando de los problemas de la gente y cuántas horas de radio se está hablando de los problemas que tienen entre ellos? Yo creo que es desproporcionado eso.
1: No, que es que lo que sucede, por seguir con la metáfora del rumbo de colisión, ¿no? Cuando ahora tenemos, digamos, un rumbo de colisión claro, está muy bien evitar esta colisión en estos momentos, pero es que de lo que se trata es de cambiar el GPS de cada uno de los barcos. Y esto es lo que no estamos haciendo. Es decir, lo que ahora mismo tienen entre manos los tribunales, ya se decidirá, seguramente se decidirá ya muy tarde cuando los protagonistas ya no tengan presencia en la primera línea política. Pero es que nos interesa que el futuro rey no pueda ser no pueda ser inviolable ante el delito. Nos interesa que los futuros secretarios generales pues no puedan hacer lo que han hecho determinados secretarios generales en estos momentos en el PSOE. Es que nos interesa que efectivamente el poder político institucional no se utilice para perseguir al adversario. Es que se necesita saber qué hacemos con los expresidentes, un estatuto para ellos. Necesitamos saber qué pasa con los consortes de los presidentes o de las presidentas. Y sobre estas cosas no hay un acuerdo. Es decir, parece que la batalla presente es suficiente, esta batalla ya se librará, tendrá algún vencedor y algún vencido, pero los problemas se volverán a reproducir en el futuro si no tomamos medidas.
0: ¿Y qué se hace con algunas actuaciones judiciales que nadie entiende?
1: Por supuesto.
0: Algunas.
1: Por supuesto.
0: No digo que sean todas, ni
1: esto
0: mucho menos.
1: Esto también forma parte de eso, que hay que cambiar los GPS, ¿no?
0: Comandante Lerma, ¿alguna cosa más por tu parte?
4: Pues, el
0: puente de mando del buque.
4: Nada más. No, justo en estos términos hablábamos estos días en el Congreso también con un dirigente del PSOE que decía eso. Es que estamos en una batalla y cuando se está produciendo la batalla, las reglas de la guerra no se cambian. Y era en esos términos. Hay que ver quién vence y esos debates que son los que de fondo hay que tener, ¿no? Hay muchos debates que han surgido a raíz del estallido del caso Zapatero, del caso también del Leire 10, pero esos debates de fondo consideran que darlos ahora es dar la razón al que tienen enfrente. Y ese es el problema de fondo que hay aquí, claro.
0: Bueno, pues Guillermo, no sé mañana si volverás a asomarte a la ventana, pero gracias por hacerlo un día más, compañero.
4: Gracias a ti, Carlas.
0: Cuídate mucho.
1: Bueno, hoy la Real Academia también tiene que ser consciente del gran académico que se están perdiendo contigo, Francino, ¿eh?
0: No, por favor.
1: Sí, al resumir técnicos, no. El rumbo de colisión.
0: Es también en parte fruto de la desesperación. Bueno, estas agitadas aguas de la política y de la justicia que tenemos ahora con tanto ruido, están dejando, ahora hablo ya mediáticamente, en segundo plano, conflictos internacionales, geopolíticos muy, muy serios, muy, muy graves. Israel está machacando el Líbano. Lo de la orden de ayer, ejecutada hoy, de desalojar una ciudad como Tiro con 200.000 habitantes, los ataques sin misericordia. Bueno, de Gaza ni hablamos. Por cierto, la otra noche, que estuvimos comentando que se entregaban los premios de la música, hay un mensaje de Marwan en redes sociales, que además le toca al Choyin directamente, porque la canción en la que los dos participaba, Estado Somos Gaza, estaba nominada, no ganó ningún premio al final, pero lo que expresa Marwan en su mensaje es una queja y un lamento de que ni un solo artista, ni una sola palabra en toda la ceremonia hiciera referencia a lo que ha ocurrido en Gaza. Él recuerda que el año pasado, en esos mismos premios, solo Miguel Ríos habló de Palestina, y se confiesa decepcionado y triste, porque es verdad que unas cosas tapan las otras y va todo a tal velocidad que nos olvidamos, y olvidarse de Gaza es un pecado mortal, pero es lo que hay. Y luego está lo de Trump, el desastre con la guerra de Irán, ahora esas escaramuzas, yo te ataco, yo respondo, no sé qué tal, pum pum, el estrecho de Hormuz. Vamos a hacer una cosa. Pablo Morán, jefe de Internacional, buenas tardes.
5: Hola, Carlas, buenas tardes. ¿Qué tal?
0: Una cosa así sintética y resumida. Ibai, no quiero utilizar el minuto de juego de resultado porque lo usamos y no toco para esto. Empecemos por el tema de Israel y Líbano.
5: Claro, no. El resumen es que estamos hablando de una región cada vez más volátil, ¿no? Y cada vez en una situación más imprevisible, ¿no? Lo de Líbano es tremendo, como decías. En cuanto ha habido noticias de un acercamiento entre Estados Unidos e Irán para un memorándum de entendimiento, para empezar a hablar de lo que fue el gran objetivo de Trump, que era controlar el programa nuclear de Irán, ahí se ha metido Netanyahu para intensificar su campaña en el sur de Líbano. No solo han ampliado los bombardeos, sino que también están yendo más allá de donde habían ido en la incursión terrestre, más allá de la línea amarilla que marcaba el territorio del sur de Líbano que controlaban hasta ahora el ejército israelí. En los últimos días son decenas los muertos, y como decías, la última noticia, no es solo la orden para desalojar Tiro y los bombardeos, sino también nuevos ataques en Beirut, en los suburbios de Beirut. Hay un ministro de Netanyahu que ha dicho que por cada dron de Hezbollah, cada supuesto dron de Hezbollah que detecten, hay que destruir 10 edificios de Beirut. Esa es la analogía que ha establecido. Y luego, efectivamente, como decías, está Gaza, que ya no se habla de ello, pero son 900 los muertos desde octubre. Es decir, allí Israel sigue imponiendo un alto el fuego, una tregua a la carta, cuando quiere, cuando le da la gana. De hecho, el gobierno de Netanyahu ha rescatado esta misma semana la idea de ese plan de evacuación amistosa de la población uh-huh. palestina, todos sabemos lo que significa eso,
0: ya.
5: Y Cisjordania, que nadie se acuerda de ello, pero de sí, efectivamente sí. Allí también, sobre todo los colonos se están haciendo
0: los
5: fuertes.
0: Los colonos van a saco directamente.
5: Y van acosando cada vez más a más familias palestinas, sí.
0: Bueno, y luego está lo de Irán. El estrecho de Hormuz permanece cerrado. Y como en todos los conflictos solemos hablar de daños colaterales, hoy traemos a la ventana uno que, mira, es posible que el cierre del estrecho de Hormuz y la guerra entre Estados Unidos, Israel e Irán repercuta en que sea más caro morirse en España. Pues es así. Es así porque la asociación Iberataúd avisó hace unos días de una subida, y no menor, en el precio de los féretros. Además, lo explicaban cuatro puntos muy concretos: la subida del precio del petróleo, el encarecimiento de materias primas derivadas del petróleo, como resinas y solventes y tal, la subida de precios de los envases y el incremento de los costes logísticos y del transporte. Jesús Pozo, buenas tardes.
6: Hola, buenas tardes.
0: Jesús Pozo es un buen amigo de La Ventana que todos los oyentes conocen y que es periodista muy especializado en todo lo que rodea al mundo de la muerte, porque dirigió un montón de años la revista cultural Adiós, que hoy está muerta, pero bueno, pero
6: está incinerada.
0: Que funcionó durante muchos años. ¿Cómo está el precio del ataúd ahora mismo en España?
6: Quiero matizar una cosa, ya sabes que lo digo siempre: morirse gratis. Lo que es costoso es el servicio funerario.
0: Eso mismo. Muy bien matizado.
6: Es que me he tirado 30 años diciéndole a los compañeros periodistas.
0: Esto con un éxito discreto, como ves, ¿no?
6: Malísimo. Pero bueno, es que el precio del féretro, del ataúd, claro, uh-huh. depende de las maderas, fundamentalmente, de los plásticos y de los componentes que se utilizan. Y Iberataúd ya, cada vez que hay un conflicto internacional, sobre todo en esa zona, sí. saca una nota de prensa avisando de la subida de los precios de los materiales y de los féretros. Ya lo hizo en Ucrania, ya lo hizo cuando se atravesó el barco aquel en el canal de Suez, que sí. tuvo un mes paralizado, sí. y ahora lo ha hecho otra vez, ¿no? Por avisar, sobre todo.
0: Pero en la guerra de Ucrania, ¿qué afectaba lo de los ataúdes?
6: Las maderas.
0: Ah.
6: El uso de las maderas, sí, porque venían muchas maderas de allí, sobre todo creo que era el tema del abedul y...
0: El abeto también.
6: Entonces, claro, es un asunto que como afecta a una familia y a una persona, pues uh-huh. no es un tema que se conozca muy normalmente, ¿no? Ya. Y luego además, también, claro, lo hemos hablado algunas veces, también como hay una serie de compañías de seguros que tienen en la mitad de los enterramientos asegurados, pues uh-huh. eso va dentro de ese seguro, con lo cual tampoco se nota mucho, ¿no?
0: Pero ¿cómo está el precio del ataúd ahora, Jesús?
6: Está entre, sí, pues mira, está entre 800 y lo que tú quieras. También lo hemos hablado muchas veces, Carla, que te compras un coche y puedes pagar lo que vale un Seat Panda, uh-huh. bueno, ya no sé si existe el Seat Panda, pero bueno, uh-huh. algo parecido, y lo que vale un Ferrari, pues los féretros pasa lo mismo, pues el féretro de 8.000 euros está ahí, con maderas nobles, y el de 800 euros es el más asequible. Ojo, que un mueble de IKEA puede valer eso también.
0: Ya.
6: Que estamos hablando de muebles de madera.
0: El Ferrari todo eléctrico que le fueron a presentar el otro día al Papa, que hay una foto muy chula del Papa, el señor de Ferrari y el Ferrari mismo, cuesta 550.000 euros.
6: Pues
0: pero bueno, los ataúdes no llegan a eso.
6: No,
0: vale.
6: Ni van a llegar al servicio funerario completo en la vida, vamos.
2: Pero tiene que haber ataúd por muerto, es decir, tú te puedes morir y siempre te pueden enterrar, entiendo que no, pero incinerar sin ataúd.
6: Ese es un tema muy interesante, que del que se debería hablar mucho más, porque... Claro. Cada vez que hay un fallecido tiene que haber un féretro, sobre todo en este país, por una cuestión sanitaria. Uh-huh. Sobre todo en cuando ha habido epidemia,
0: claro,
6: se hizo muy claro con las vacas locas, por ejemplo, uh-huh. y luego ahora con la COVID ha sido descomunal, ¿no? Sin embargo, el sector no ha tenido problemas de surtir de féretro a la funeraria, por ejemplo, ¿no? Porque hay un sector muy importante de fabricación de féretros en España, ¿no? Solamente Castilla y León ha legislado últimamente para que se pueda enterrar sin féretro.
0: ¿Ah?
6: Como visión es hacia nuevo, ¿no? los migrantes. Claro. Sí, eso es una noticia de hace 3 meses, como mucho.
0: Bueno, Castilla y León, por cierto, en Valladolid, es donde ya hablamos hace unas semanas, estalló el escándalo del ¿cómo llamamos esto? El caso del cambiazo de ataúdes, ¿no?
6: Sí,
0: que el juicio todavía va.
6: Vergonzoso.
0: De hecho, la Fiscalía pide más de 200 años de cárcel para los 23 acusados porque reutilizaban, miles de féretros y flores lo estuvieron haciendo durante 20 años.
6: Sí.
0: ¿Tú has visto algo parecido en alguna parte?
6: Este tema, además, es que se está celebrando el juicio y le están echando la culpa al dueño de la funeraria, que es el que está muerto. Que esto también tiene muchas narices.
0: Esto, ¿no?, suele ocurrir.
6: Pero ahí está implicado un montón de gente, presuntamente implicado, no vayamos a... Presuntamente implicado ya, un montón de trabajadores que tenían que hacer ese trabajo de cambiazo. Ya. O sea que... Sí, mira, esto se ha producido otras veces.
0: Sí,
6: se produjo una cosa parecida en Parcemasa, en la empresa municipal de Málaga, que había un listo que lo que hacía era cobrar por presuntamente incinerar y luego no incinerar donde tenía que incinerar, sino aparte, en otro horno distinto, y quedarse con la ceniza y hacer tráfico de ceniza y de dinero por allí, ¿no? Este también lo pillaron, fue la propia Parcemasa, la propia empresa municipal, la que lo denunció y también está cumpliendo su añito de cárcel. A mí me parece mucho más tétrico lo de la Universidad Complutense o lo de la Universidad CU de Valencia.
2: ¿El qué?
6: La utilización de los cadáveres
0: donados para la ciencia,
6: y que fueron abandonados
0: Sala
6: aquella, eso me parece ya terrible, vamos.
1: ¿No? Claro, pero entonces, claro, con la dignidad. Oye, pero Jesús, yo lo que te preguntaba es, incluso estas legislaciones que permiten enterrar sin ataúd, ¿permiten reutilizar el ataúd? Es decir, que haya un mercado de ataúdes de segunda mano.
6: No. Eso se debería estudiar ya de una vez.
1: Pues porque, yo creo que sí.
6: Claro, en México se está haciendo. Han tenido problemas también, porque claro, donde sale una novedad, enseguida aparece el listo, que se aprovecha de la novedad, ¿no? De reutilizar esos ataúdes que luego no incineraban, que eran o de ataúdes de mala madera o de cartón, digo mala madera por decir que es madera que no es bonita, ¿no? De cartón duro o lo que sea, que se utiliza exclusivamente para meter en el horno. O sea, tú tienes una exposición al cadáver en la sala de velatorio con tu féretro bonito y luego lo trasladas a un féretro de incineración, que yo creo que sería lo normal. Es que el sector, en este caso el sector funerario y más el de la fabricación de féretros, que es una industria muy potente, con muchos millones de euros de facturación al año, debería plantearse esto. Porque no es normal incinerar un mueble de madera de 6.000 euros.
0: Claro.
6: O de 1.800. Es que no tiene sentido.
0: Ya. Mira, déjame incluir en la conversación a Paloma Contreras, que es investigadora, divulgadora sobre la cultura y el patrimonio funerario. Es presidenta de Funerarte y además es guía de cementerio. Joder, tiene todo. Paloma, buenas tardes.
7: Hola, buenas tardes.
0: ¿Qué tal?
7: Muy bien.
0: Me ha soplado una cosa, Jesús, un ratito antes de entrar, que yo no sabía y no has surgido todavía en la conversación, que es que se pueden comprar ataúdes por internet.
7: Sí.
0: Y creo que tú has comprado ya.
7: Sí, yo los he comprado por Wallapop, además. O sea, un sitio fascinante para comprarlos.
0: Pero esto, perdón, no querría hacer broma, pero bueno, la risa a veces es inevitable. Pero ¿cómo llega un ataúd a Wallapop, quiero decir?
2: Y a tu casa.
0: ¿Cómo a tu casa? A ver.
7: Bueno, pues en este caso, a mí me gusta mucho el tema funerario, lógicamente, porque me dedico a esto. Y un día, pues buscando en Wallapop, voy buscando funeraria, cementerio, tal, y me salieron los ataúdes. Entonces hablé con el tío, perdón, y es de un pueblo...
0: Tose tranquilo.
7: Perdón,
0: no pasa nada.
7: Es de un pueblo de Ávila, de una pedanía, ni siquiera llega a ser pueblo. Entonces, bueno, pues me dijo que sí, que podía ir a recogerlo. Así que me fui con un amigo, alquilamos una furgoneta y nos fuimos allí. Y resulta que en este caso, por ejemplo, era un señor que se había comprado una casa, en el granero de la casa se había encontrado con 17 ataúdes dentro.
0: ¡Ostras!
7: Nuevos, ¿no? Sin utilizar, lógicamente. Entonces, pues claro, el señor no sabía qué hacer con ellos y los había puesto está a la venta en Wallapop. Entonces, claro, todo el rato preguntaba si yo me dedicaba a una escape room y yo, no, es para mi casa.
0: Y, claro, ¿y los tienes en casa?
7: Sí, los tengo en casa porque he hecho una estantería y una mesita de salón.
1: Ah, bueno. Como cama ¿no?
7: No, como cama no.
6: ahora que dice Paloma lo del pueblo de Ávila, en un pueblo de Ávila, no sé si será el mismo, yo tengo una de las mejores fotografías que he hecho de temas funerarios del mundo, que es un polígono industrial donde quiero recordar que al principio estaba sala de velatorio, la siguiente era sala de despiece.
0: Ay, por favor.
6: Y la siguiente era asadero de carne fresca. Entonces habían coincidido los tres negocios en el mismo polígono industrial, ¿no? No tenían nada que ver uno con el otro, evidentemente.
0: Oye, Paloma, joder, que me he despistado. No, no me he despistado, no. Es que he ido a la luz. De lo, no, de los féretros como muebles de una casa. Pero sí es verdad que en el transcurso de la conversación lo que está flotando en el ambiente es que ha cambiado y sigue cambiando mucho todo lo que tiene que ver con el rito funerario, ¿no? Es decir, yo creo que ya hay más cremaciones que entierros ortodoxos, diríamos, con Otaú, ¿no? Y creo que el año pasado ya las cifras hablaban de esto. Los velatorios y tanatorios también han cambiado. Por cierto, puestos a contar anécdotas, el otro día el programa La Ventana que hicimos en Portbou, por cierto, tiene un cementerio que es un apartamento en primera línea de mar. O sea, tiene un cementerio precioso, pero en el pueblo justo antes de Portbou, que es Llançà, lo primero que te encuentras al entrar por la carretera es a mano derecha un tanatorio y a mano izquierda otro. Son empresas que compiten y están ahí unas cuantas. Bueno, pues eso, que está cambiando todo mucho, ¿no?
7: Sí, realmente ha cambiado desde principios del siglo, sin ir más lejos, hasta del siglo XX, claro, hasta ahora. Nosotros antes moríamos en casa, ¿no? La gente caía enferma y estaba en casa, porque principalmente éramos las mujeres que nos ocupábamos de cuidar a los enfermos. Y luego, pues a la hora de fallecer, quienes las limpiábamos y demás. ¿Qué pasa? Que aparte a partir de los años 70, pues las mujeres empezamos ya a salir de la casa y a no tener que dedicarnos directamente a esos cuidados, ¿no? A partir de... empiezan a aparecer los paliativos dentro de los hospitales. En el año 85 se hace el primer tanatorio, ¿no? Se inaugura el primer tanatorio y ya volvemos otra vez lo que se dice a sacar la muerte de la casa, porque es mucho más cómodo, ¿no?, tener un profesional que se dedique a esto directamente en vez de hacerlo tú. ¿Qué pasa? Que ahora otra vez estamos volviendo otra vez al siglo XX, ¿no? Se puede volver otra vez a hacer los velatorios dentro de casa y féretros especiales que tienen una placa debajo refrigerante. Entonces, bueno, pues tú colocas ahí a tu difunto, lo puedes velar en casa y luego ya, lo que decíamos, se cambia un ataúd, que es el ataúd en el que se enterraría. Pero sí, ha habido un cambio del tiempo pasado a ahora, pero volvemos otra vez a pensar otra vez en el a cuidar en casa.
6: Fíjate que acabas de hablar del primer tanatorio que se inaugura, que es en el 85 en Madrid, que era el de la M30, ¿no? Hubo grandes manifestaciones en Madrid en la fecha en que se estaba construyendo, porque los vecinos no querían ese tanatorio cerca.
0: Ya.
6: Porque no se quiere la muerte nunca cerca, ¿no? Está claro, ¿no? Y ahora...
0: ¿Eso no ha cambiado, Jesús?
6: Sí, ha cambiado muchísimo. La mayoría de la gente quiere que el velatorio sea en el tanatorio del M30 porque es el que está mejor conectado en Madrid, ¿no? Para la visita.
0: No, pero lo de no querer la muerte cerca, digo.
6: Bueno, hay ciudades y hay pueblos donde no quieren el horno incinerador cerca de las viviendas.
0: Ya.
6: Porque no les gusta ver el humo que sale de la chimenea, ¿no? Pero sí, ha cambiado muchísimo, como dice Paloma, casi todo. Ha cambiado.
1: Sí, pero desde luego una urbanización enfrente del cementerio no llama mucho. Y sin embargo es el lugar más tranquilo.
6: El cementerio está antes que la urbanización, ¿eh? Ojo.
1: Por supuesto, ya. Sin duda.
6: Que ya pasó en Fuencarral también. Los problemas que hubo en el pueblo de Fuencarral, estaba el cementerio y empezaron a protestar los vecinos que se acababan de comprar una casa allí. Oiga usted, el cementerio estaba aquí ya.
2: También la muerte se está desacralizando, ¿no?
7: Hay muchos más funerales laicos actualmente, porque bueno, pues no todo el mundo quiere la presencia del cura, no todo el mundo es católico. En España en 1978 ya se desacralizaron, por así decir, todos los cementerios. Son municipales, con lo cual te puedes enterrar con cualquier religión, ¿no? Entonces daría lo mismo hay mucha gente, lógicamente, que no quiere el cura. Yo, de hecho, trabajo en un cementerio sacramental y hay mucha gente que viene a enterrarse y dice que no quiere que el cura le haga el responso. Entonces, pues, funcionan más los funerales laicos una despedida en la que la religión no esté de por medio. Pues,
0: ¿y eres guía de cementerios, Paloma?
7: Sí, yo hago visitas guiadas en cementerios.
0: ¿Y eso cómo se estudia? O como
7: pues por pasión ¿sí? absoluta por el tema, con mucha hemeroteca de la Biblioteca Nacional y mucho leer lápidas.
6: Mira, Paloma, si me deja, Paloma fue la que descubrió que Maravilla Leal, que era la primera enterrada en el cementerio de la Almudena de Madrid, en lo que luego hemos llamado cementerio civil, pero fue la primera enterrada, Maravilla Leal no se suicidó. Porque siempre se ha dicho que el cementerio de la Almudena de Madrid lo inaugura una suicida, una niña que se suicida. Sí. No, era una suicida. Era una protestante.
7: Eso es. Era una chica que era protestante y pues me llamó la historia. O sea, dije, esta chica no se podía haber suicidado, ¿por qué no? Porque tenía solo 20 años y no se iba a suicidar.
0: O sea, que lo de las fake news ya viene de atrás.
7: Efectivamente.
0: Ya viene de atrás.
1: No, lo que viene de atrás es la privatización, ¿no? Yo creo que la privatización de los cementerios por parte de la Iglesia, en este caso, ha sido la primera gran privatización.
6: Exactamente.
0: Bueno, sí, bueno, pues Paloma Contreras, Jesús Pozo, muchísimas gracias a los dos, de verdad.
7: Uh-huh.
0: Seguiremos hablando de la muerte en la ventana, ¿eh? Porque yo no sé si es cierto que nos da mucho o poco yuyu tenerla en las cercanías, pero hace tiempo ya que hemos pensado que no hay un asunto más transversal y que nos conecte más a todos que la muerte, o sea que seguiremos informando. Gracias a los dos.
6: Gracias a vosotros. Gracias.
0: Bueno, cuidado, y la palabra del día ya podéis imaginar cuál es hoy. Sabéis que Isaías elige uno todas las tardes, ¿no? Pues la palabra del día es, ¿cuál va a ser? Ataúd.
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1: Bueno, enterrar a los muertos es uno de los primeros gestos de humanidad en nuestra evolución. Por eso nombramos los elementos de su liturgia con palabras muy antiguas. La que hoy nos ocupa, ataúd, la tomamos del árabe, atabut, que originalmente era un baúl, un arca, una caja. Así, esta palabra nombraba el qué. Hay otros sinónimos en castellano de esta palabra que nombraban en origen el para qué. El féretro, por ejemplo, que es un término también de raíz grecolatina, hacía referencia al utensilio destinado a cargar o a transportar. Podía ser una camilla o unas andas, y quien fuera encima no necesariamente tenía que estar muerto. Más directa y mucho más cruda es la palabra sarcófago, que propiamente significa lo que come carne, y nombraba en origen a una piedra caliza cuya composición aceleraba la descomposición de los cuerpos. Sinónimos de esta palabra, de sarcófago, han sido después sepulcro, mausoleo, sepultura o incluso panteón, para hablar de ese lugar al que van los cadáveres ya para siempre. Y así llegamos después a la urna, que llegó intacta la palabra desde el latín y que nombraba y nombra un recipiente de diversos materiales o usos, ya sea para enterrar un cadáver o a un gobierno a través de los votos.
0: Y luego está el rock and roll. ¿Sí? Que de vez en cuando también echa mano del ataúd.

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6: Y con Isaías Lafuente, los dos estamos hoy en los estudios de Radio Zaragoza, camino de Valderrobles, para abrir mañana allí la ventana. Bueno, haremos la ventana desde el castillo de Valderrobles. Castillo. Y eso no es metáfora, ¿eh? Eso no es cosa ni náutica ni nada. Es un castillo de verdad, castillo de Valderrobles. Están el Choyen y Marta del Vado en los estudios de Radio Madrid. Oye, y después de hablar de la vida y de la muerte, yo creo que hoy seguramente es el último día en la que podemos incluir, en el que podemos incluir audiobiografías de este mes de mayo que ya termina. El 1 de junio, que es el próximo lunes, tendremos la final de mes. O sea que yo creo que tenemos que, en fin, escuchar algunas de las que nos han enviado los oyentes. Notas de audio de no más de 30 segundos para contar algunas cosas o bastantes cosas de la vida de alguien. Por ejemplo, la de Ana.
7: Abismo y paradoja. Mi historia. Nací una fría y tormentosa noche de verano. Crecí entre un miedo innato y una valentía despojada. Viví con la alegría inherente y la tristeza asumida de alguien que franquea su destino. Ahora regreso en busca de esa niña de hace mucho tiempo y muy lejano para ver lo que soy y estaba en mí.
6: Qué pozo literario tenía, ¿verdad? Qué bien. ¿Cómo se le ocurran los oyentes? A ver qué nos cuenta Ángeles.
8: Cuando mi primera hermana pequeña, a la que amaba y envidiaba a partes iguales, se fue antes que yo, a los 55 años, toda esa envidia se volvió remordimiento y tuve que aprender a vivir con ello. Ahora sé que a veces toda una vida no es suficiente para hacer las cosas bien y tengo que seguir aprendiendo. Bueno, quiero seguir aprendiendo.
6: Bueno, hay que seguir aprendiendo. Y hay que seguir aprendiendo de todo. Por ejemplo, cuando alguien te envía una nota de menos de 30 segundos para contarte su vida en una audiobiografía, y ese alguien o esa alguien, pues tiene parálisis cerebral. ¿Habrá que escucharlo? Pues claro, naturalmente. Miruna.
9: Hola, soy Miruna, alumna de la URJC, y me provocaron parálisis cerebro en el parto. Por eso hablo más despacio. No me da tiempo a resumir mi vida en 30 segundos.
6: Problemas en el parto, sí. Pero sí.
10: Es una
6: a mí me encanta escucharla.
10: Genial.
6: Sí, sí.
10: Porque no estamos acostumbrados a escucharlos. Y por eso ella no puede contar su vida, ¿no? Solamente nos ha contado el hecho de por qué no puede contar su vida, porque ya nos impacientamos.
11: Pero contando esto ha dicho tanto.
12: Claro, eso es, y claro, nos ha contado más que mucha gente, sí.
10: Eso es.
6: Está bien. Bueno, qué importante es dónde naces y dónde vives, María José.
13: Nací en tierra de duques y santos, me crié entre caballos y toros, crecí en una familia de derechas, me apunté a los sociatas, salí de la tierra de Santa Teresa para irme al Mediterráneo, me enamoró. Me metí a política y disfruté, primero en Tarragona y luego en el Senado de España. Bueno. El mundo no lo arreglé. Escribí una novela y acabando otra. Soy madre, abuela, suegra, tía, hermana, prima y además ex de mis tres ex y esposa de mi cuarto marido. Que el fin del mundo nos pille bailando.
6: Bueno, somos tantas cosas en la vida. Sí. Somos tantas cosas y posiblemente no tengamos solo una vocación. Bueno, podemos tener varias, como Salvador.
14: Nací en Albacete la noche de la Ría de Valencia. Mi madre rompió aguas a lo grande. Desde pequeño quise ser actor. Con 4 años me presenté a un casting para un Belén. Me dieron el protagonista, San José. Lo interpreté magistralmente. Me dijeron, tú, quieto, sin moverte. Al ir a comer, tuvieron que cogerme y llevarme en bloque. Desde entonces todos los personajes se me quedan pequeños. Hice enfermería y combiné las dos profesiones. Ahora jubilado, me acuerdo de aquel San José y me puede la nostalgia.
6: Tiene madera de actor.
10: Sí, sí, por favor. Que por favor. Intérprete porque
6: tiene madera de actor.
10: Todo.
6: Tiene madera. Venga, tenemos tiempo para una o dos más. Va, John, referencias literarias.
15: Me he bañado en la piscina de la novela Sombras Nada Más de Sergio Ramírez, en la que Tachito Somoza tuvo un evento digestivo del que ningún bañista allí presente osó hacer ningún comentario. He estado al pie de la máquina.

0: De la industria cárnica, donde trabaja Nieves, la hija de Régula, y Paco el Bajo en Los Santos Inocentes, en la peli. He estado en la habitación donde murió Manolete. Le compré una de las últimas brochas de afeitar al músico de jazz, Buddy Herman, cuya música suena de fondo. Ayer pasé por Grándola. Saludos desde el Algarve, de un jornalero de cuello blanco.
1: Este hombre tiene que escribir un libro con tantas referencias. Y yo creo que lo dejamos aquí. Hay alguna autobiografía que no ha entrado, pero que las guardamos para el mes de junio, o sea que... En fin, tendrán también su momento, sus 30 segundos de gloria. Y ahora hacemos un punto y seguido para después tratar de algo. Bueno, ya lo cuento después. Venga.
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0: Faltan 8 minutos para que sean las 5 de la tarde, las 4 en Canarias. Qué canción tan chula, ¿verdad? ¿Sabéis quién es el que canta?
1: Eddie Dalton, ¿no?
0: No lo busquéis, es inteligencia artificial.
1: Sí, sí, sí.
0: Es inteligencia artificial. Ya, esto nos la puso un día Mario Panadero y picamos todos también porque tiene ya... En fin, tiene una calidad, tiene un aire, pero bueno, esta música, esta canción está hecha con inteligencia artificial. Y esto viene a cuento de que, mira, hemos abierto hoy la ventana con el, de momento, penúltimo capítulo del ruido político-judicial que nos está dejando sordos a casi todos. Pero bueno, el Parlamento sigue funcionando, el Gobierno sigue aprobando leyes y esta semana se ha aprobado una, el Consejo de Ministros ha dado luz verde a la ley que regula la inteligencia artificial y ha pasado la cosa así un poco como desapercibida. Pero hay espacios de la vida privada y de la convivencia en general que trata de regular, que me parecen muy importantes y que vamos a ampliar esta tarde con nuestro bulólogo particular, con Marc Amorós, que le ha dado un buen repaso, un buen vistazo. Marc, buenas tardes, buena tarde.
2: Hola, ¿qué tal? Buena tarde, buenas
0: Yo
2: tardes.
0: Yo creo que con algunos titulares de los aspectos que regula esta ley y que prohíbe, podemos hacernos una idea, ¿no? Quizás lo que más ha comentado es que se prohíbe crear los deepfakes sexuales sin consentimiento, ¿no? Esta es una de las cosas de más impacto.
2: Esta es la de más impacto porque además es una de las grandes novedades impulsadas por España en el ámbito europeo, con lo cual quedará prohibido el uso de la inteligencia artificial para crear esos deepfakes sexuales. Hemos tenido casos de alumnas sido desnudadas a través de inteligencia artificial y tuvimos el caso de Grok, que desnudaba, digamos, a quien quisieras usando su algoritmo.
0: Y una condena en Extremadura, lo recuerdo, que lo comentamos además aquí en la ventana con la madre de una de las afectadas, que fue quien promovió todo el trámite judicial. Luego hay un segundo apartado que ya el siempre enunciado me llama mucho la atención. Se prohíbe usar la inteligencia artificial para manipular a las personas de forma subliminal mediante sonidos o imágenes imperceptibles.
2: ¿Qué dices? Sí, esto es básicamente para frenar o no potenciar adicciones o comportamientos adictivos. En redes sociales existen uso de inteligencia artificial para, de forma subliminar, pues hacerte entrar en plataformas, digamos, de juego o en plataformas que generan adicciones. Bueno, hay chatbots que se generan mediante soniditos, mediante este tipo de incitaciones o técnicas subliminales. Bueno, esto también quedará prohibido.
0: Hay otros aspectos, Choyen. Mira, fíjate, te lo comento a ti porque alguna vez comentamos estas cosas que dices, hombre, pero es necesario tener que hacer hincapié en esto. Prohíbe el uso de la inteligencia artificial para clasificar personas por ideología, religión, raza u orientación sexual. Prohíbe el uso de la inteligencia artificial para explotar vulnerabilidades. Prohíbe el uso de inteligencia artificial para crear sistemas de puntuación social.
3: Black Mirror, ¿no?
2: Sí, claro, totalmente. Bueno, esto es muy Black Mirror.
0: En China tienen algo parecido.
2: Sí, en China ya tienen algo parecido, se llama social scrolling, ya lo usan. Hay un capítulo de Black Mirror en la que hay una chica que quiere comprarse un apartamento y todo depende de
4: pasa,
2: su puntuación social, lo pasa muy mal y el capítulo acaba de una forma muy esperpéntica y divertida, pero eso se usa. Entonces en España ahora van a prohibir el uso de la IA para clasificarnos, bien sea por ideología, religión, raza o orientación sexual, para puntuarnos, es decir, para establecer un baremo de cuán molamos o poco
0: molamos. ¿Cuán molamos? Me encanta.
2: Sí, ¿cuán molamos? Es un poco esto, ¿no? ¿Cuán molón eres en función de tu comportamiento, de tus likes, de tus opiniones en las redes sociales, de tus hábitos digitales? Claro, no somos conscientes, pero la cantidad de datos que damos a diario en nuestra interacción en las redes sociales, pues permiten ese perfilado, ¿no? Y políticamente también se ha usado. Quiero recordar que Donald Trump, cuando gana las primeras elecciones en Estados Unidos, hubo el caso Cambridge Analytica, que en el fondo era era el perfilado de posibles electores para decidir votos,
0: ¿no? Bueno, y lo del reconocimiento facial masivo e indiscriminado también se prohíbe.
2: Sí, se prohíbe todo recopilar imágenes faciales de internet o de cámaras de vigilancia para crear bases de datos biométricos. Bueno, no somos conscientes, pero el reconocimiento facial se ha incorporado en los móviles. No somos conscientes, pero el reconocimiento facial se ha incorporado cuando entras en algunos aeropuertos, ya el pasaporte se escanea y te hacen un reconocimiento facial. Bueno, pues todos esos datos van a algún sitio, ¿no? Entonces, bueno, se prohíbe el uso de la inteligencia artificial para usar este tipo de datos. Y también se prohíbe en esta ley que la inteligencia artificial tome decisiones importantes sin una supervisión humana. Es decir, que no te despida solo una inteligencia artificial, sino que detrás haya un humano que decida que debe despedirte, ¿no?
0: Bueno.
4: Recordemos que lo que se ha aprobado es el proyecto de ley del gobierno.
0: Sí,
4: claro,
0: sí, sí,
4: claro. Tener una tramitación parlamentaria y volvemos al origen de este programa y de los de la última semana. El Congreso está muy embarrado en estos momentos, así que dependerá de cómo vaya esta legislatura, porque si no, claro, si no se puede aprobar ahora, bueno, esta legislatura decaerá y habrá que comenzar.
0: Lo que decía el Choyin, cuánto tiempo dedicamos a hablar de sus cosas, bueno, y de las cosas que de verdad, como estas, claro, afectan a la gente. Oye, yo en fin, llevamos una hora de radio magnífica, pero a mí me gustaría acabar un poquito en alto con, claro, con una sonrisa y con una demostración de que cuando se estudian los temas se progresa. Por ejemplo, a la hora de saber distinguir lo verdadero de lo falso. Venga, Marc Amorós, pregunta.
2: Venga, vamos con el primer titular. Va, rescatan a un joven tras hacer el pino y caer de un puente en la localidad de Pinos Puente.
4: Sí. Sí. Verdadero.
0: Ah, por favor.
4: Verdadero.
0: Por favor. Sí, será falso, pero me la sopla. Verdadero.
2: Bueno, pues esto es verdadero. Sucedió el pasado 20 de mayo. El chaval se cayó del puente de la Virgen en Pinos Puente, cerca de Granada. Bueno, afortunadamente todo ha salido bueno. Está bien. Así que, bueno, es un titular divertido que puede parecer falso.
0: Venga,
2: va, otro titular. La hamburguesa Big Mac de McDonald's ha reducido su tamaño en un 40% y ha pasado de valer 50 céntimos a $8 desde 1980.
4: Verdadero.
0: Verdadero.
2: Bueno, pues aquí nada, os la hemos colado.
0: No.
2: Es falsa, es
0: Teníamos
2: un titular. Bueno, es una noticia que viene circulando bastante viral estos días, pero es totalmente falsa. El tamaño no se ha modificado, sí se ha encarecido, pero el precio no está en $8, al menos en Estados Unidos está en $5.60.
0: ¿Cómo funciona el sesgo, ¿Cómo teníamos ganas de hincarle el diente, mejor dicho, a esta noticia?
4: Yo he tardado en responder por lo del tamaño, sobre todo.
0: Sí.
4: Una reducción tan grande en una cosa que se llama Big, ¿no? Entonces, me sonaba un poquito raro. Sí, sí.
0: Venga, Marc, una más, va.
2: Eyacular con frecuencia mejora la calidad del esperma, según un estudio hecho con más de 54.000 hombres.
0: ¿Verdadero?
5: Sí,
6: sí.
5: Suena verdadero.
4: ¿Falso?
5: Sí, será falso.
2: Es verdadero. Parece
0: dicho
2: exagerado
0: lo
2: del estudio de 54.000 hombres, pero es un estudio que reúne más de 100 estudios diferentes con una muestra de población cada uno de estos estudios. Al final muchas muestras suman estos 54.000 hombres, así que la noticia y el estudio son reales.
0: Bueno, no hemos quedado mal. Marc Amorós, hasta la próxima semana.
2: Hasta la próxima.
0: Choyin, hasta la próxima.
2: Chao.
0: Un abrazo muy grande. Marta Delgado, hasta mañana.
6: Un beso, hasta mañana.
0: Venga, adiós.

0: Son las 5 de la tarde, las 4 en Canarias. El Tribunal Supremo acaba de hacer públicos los autos por los que rechazan los intentos de Ayuso y Vox de tumbar la regularización de personas migrantes. ¿Y qué dicen? Alejandro Becerra, buenas tardes.
1: ¿Qué tal, Carlos? Buenas tardes. Dice el alto tribunal que la incorporación plena al sistema fortalece la seguridad social. El Supremo, además, es a las asociaciones de ultraderecha que habían presentado recurso. Pedro Jiménez.
2: El Supremo rechaza los recursos del gobierno de Ayuso, que ponía el foco en la saturación de los servicios públicos, y de Vox, que apuntaba a una alteración del mapa electoral si no se suspendía el decreto de regularización de inmigrantes. Lo hace por una mayoría de 5-2. La sala sí que está de acuerdo, hay unanimidad en rechazar de plano y en términos muy duros los recursos de 3 asociaciones ultra. A los ultracatólicos de Acteoir les dice que entienden la defensa de la legalidad de forma subjetiva y les reprochan que no hay el más mínimo atisbo de qué perjuicio puede derivar de unas disposiciones reglamentarias sobre residencia de extranjeros para valores tan amplios, genéricos y abstractos como la democracia, la constitución, la familia o la dignidad de la persona.
1: El Ministerio de Transición Ecológica reconoce que quizá no se cumplan todos los objetivos de su hoja de ruta para 2030. Palabras del secretario de Estado de Energía en un acto de SER Soria. Sira Valdés.
3: Si no llegamos, nos quedaremos cerca, ha defendido el secretario de Estado de Energía, Joan Groisar, en Conversa Soria, donde ha reconocido que quizá no se cumplan todos los objetivos marcados por la hoja de ruta para la descarbonización de la economía, el Plan Nacional Integrado de Energía y Clima, y ha señalado especialmente al objetivo de implantación de la eólica.
4: Si no llegamos, estaremos muy muy cerca de cumplir esos objetivos. Y desde luego, si no nos hubiéramos marcado esos objetivos, ni estaríamos donde estamos, ni tendríamos oportunidad de llegar. En energía solar fotovoltaica estamos yendo al ritmo previsto. En eólica vamos un poquito más retrasados, pero está habiendo ahora un interés muy reforzado por la repotenciación.
3: Groisar ha defendido que otros aspectos, como los proyectos de biometano o los de almacenamiento, están ganando cada vez mayor protagonismo en el sector.
1: La misión de Naciones Unidas en Líbano denuncia el lanzamiento de casi 700 proyectiles desde ayer, a pesar del supuesto alto el fuego en el país. Israel, por cierto, que ha anunciado en las últimas horas que rompe las relaciones con el secretario de Naciones Unidas, con Antonio Guterres. Vamos con los deportes. Paco Hernández, muy buenas.
5: ¿Qué tal? Buenas tardes. Anthony Gordon, el atacante inglés de 25 años, hasta ahora jugador del Newcastle, ha aterrizado en Barcelona para cerrar su fichaje por el Barça. Está previsto que esta misma tarde pase el reconocimiento médico con el club azulgrana. Además, se acaba de hacer oficial, Mitchell no continuará como entrenador del Girona, equipo recién descendido a segunda división. Y en tenis, sorpresa en Roland Garros con la eliminación del número 1, Jannik Sinner, que ha perdido en 5 sets ante el argentino Juan Manuel Cerúndolo.
1: Gracias, Paco. Llegamos así a las 5 y 3, las 4 y 3 en Canarias.
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7: Tras cerrarse la octava mesa de negociación entre sindicatos y educación, se ha saldado sin acuerdos. El coordinador de acción sindical del STEP, sindicato mayoritario, Marc Candela, ha manifestado que la buena noticia que se puede dar hoy es que la negociación continúa abierta. De hecho, se espera que Educación envíe entre mañana y el lunes un nuevo documento para su estudio.
8: La noticia que podem donar avui és que la negociació continua oberta. 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
7: Sobre la mesa estava la documentación remitida ayer por la tarde por parte de Educación a las organizaciones sindicales. Además, se han incorporado nuevas cuestiones. Director general de personal docente, Pablo Ortega.
9: Jo crec que ara podríem dir que estem aprovant i que estem al 80% d'acord en les qüestions fonamentals. 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
7: También les contamos que el Cuerpo de Bomberos del Consorcio de la Provincia de Valencia ha trasladado a la jueza de Adana un informe en el que señala que no se dispone de registros exactos sobre el momento temporal en el que se localizaron los primeros fallecidos en Utiel, pero se confirmaron a partir de las 6 de la mañana del día siguiente con la apertura de las primeras viviendas inundadas. Y para este viernes está decretado el aviso amarillo por calor en la provincia de Valencia, en las zonas del litoral y prelitoral. Se estima que se pueden llegar a los 36 grados en algunos municipios.
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0: Y con Tony Martínez y el equipo de Todo por la Radio. Buenas tardes, Tony, ¿qué tal?
1: Hola, ¿qué tal? Buenas tardes, aquí estamos.
0: ¿Me dejas con Armando Jaumá y con el equipo?
1: Sí, por supuesto, por supuesto. Pisémonos, pisémonos.
0: No, Marta del Vado, estás ahí, ¿verdad?
2: Estoy.
0: Vale, te he dicho hasta mañana. No, yo te voy a pedir, además te lo pido en público, que por favor, a partir de las 7 podrías hacerte cargo de los mandos de la ventana.
2: Hombre,
0: es que tenemos
2: ya que estamos
0: dos horas
2: aquí
0: a Valderrobres y tenemos que llegar a una hora determinada.
1: Buen vino,
0: y
1: si no,
2: no, estoy
1: buen
2: vino, preparadísima y me consta que Nieves con Costrina también.
0: Bien.
3: No se nota que eres de WhatsApp.
0: Ya está, solo quería decir.
2: Venga, un beso.
1: Nada, vale, pues ahora, oye, seguimos. Con Armand Jaumá, con Íñigo Espinosa, con Marta del Vado, con Xavi Puig, Quique García, Raúl Pérez,
4: hombre,
1: con Arcano,
4: hola.
1: Con Iñaki de la Torre, con Manu Zoco, con Marta Estevez, Alicia Gaitón, Elena Sánchez, Pedro Alacid, Gonzalo Blasco, Pedro Ignacio Blanco y Tony Suárez.
4: Madre
1: todos,
4: mía,
1: Marta.
4: Equipazo.
1: Marta, todos vamos a hacer mec-mec.
4: Increíble.
5: ¡Viva la madre que te parió!
6: Una bufea política activa.
7: ¡Que no, madre mía!
8: Corrupción cero, no existe.
9: Amigo mío, esto que tenemos a huevo.
10: ¡Sac Yurkipa!
11: ¡Idiomas, querida!
12: Te parezco una

0: Sobre los requerimientos, mire, yo me acaba usted de informar de algo que yo desconocía.
1: ¡Yo no sé nada! ¡Yo no sé! ¡No sé nada!
2: Bueno, ¿y quién canta Greguerías hoy? Porque dada la situación, ¿hacemos un coro? ¿Hacemos un coro?
3: Venga,
2: coro, va.
4: Vamos todos, venga.
5: Salvada la situación.
4: Maravilloso. No, y muy bien, además.
5: Crisis, ¿eh?
4: Empezamos las greguerías con Yodio, que nos cuenta su día.
6: Oh, todo el día buscando mis gafas y resulta que estaban en la caja fuerte de Zapatero.
4: Ojo a esta situación que ha vivido Berberecho CR.
6: Mi marido es doctor. Mi marido es doctor. ¿Alguien se muere en la sala? Nadie, seguro. Luego vendréis a llamarle a deshoras.
4: Ay, problemas de pareja con un final inesperado, lo que nos trae aquí Nadim.
6: Ah, que no quiero, cariño. Venga, va, solo un poquito. Que no insistas, no es no. Solo la puntita. Como acerques la cuchara a mi postre, te reviento.
4: Vamos ahora con Chaplin. ¿Sabes cuándo vas a inscribirte en una asociación y cumples con las expectativas? Esto ocurre.
6: ¿Es aquí la asociación de madres? Quería inscribirme. Sí, aquí es. La inscripción son 100 euros. ¿Pero qué te crees? ¿Que soy el Banco de España? Bueno, y tenemos presidenta ya. ¡Ni presidenta ni presidento! Ah, ¡bravo, inscrita, bravo!
4: Y acabamos en las greguerías con un ejemplo de practicidad que nos brinda Bar de Pueblo.
6: Desde que me compré la motosierra, ningún abre fácil se me resiste.
4: Sí,
2: muy bien. Soluciones drásticas tú, oye.
4: Y prácticas.
2: Y prácticas, soluciones drásticas y noticias del Mundo Today.
5: ¡Vamos!
7: Pedro Sánchez asegura que no es líder de la oposición porque no quiere. Zapatero ha trasladado hoy todo su apoyo al presidente, pese a las noticias inquietantes que están saliendo. Sigo creyendo en la presunción de inocencia, asegura el expresidente. Ramón Tamames convencido de que ahora sí puede ganar la moción de censura.
8: Ni siquiera necesito escribir otro discurso porque el que leí tenía mucha miga y merece la pena darle una segunda lectura ahora que tengo más posibilidades de formar gobierno, ha dicho el historiador.
7: Feijóo urge al PP a buscar un candidato ahora que parece que podría haber elecciones.
8: Que no nos pille el toro, que necesitamos a alguien solvente capaz de generar ilusión para llevar al PP a la presidencia, ha dicho el líder popular.
7: El CEO de Repsol comparece desde su casa, con 26 perros más que el año pasado, pidiendo por favor que no se abandonen animales en las gasolineras porque sus hijos se los quieren quedar todos.
8: Acusan al PSOE de montar una delincuencia patriótica para tener entretenida a la policía patriótica del PP.
7: Hábil maquiavelo de WhatsApp conduce la conversación hasta un punto que le permita usar su nuevo sticker.
8: Estos dispositivos están destrozando la salud mental de nuestros hijos y también la nuestra, dice un padre refiriéndose a la flauta dulce.
7: Conductor precavido circula siempre con el airbag hinchado.
8: Que ChatGPT empiece a contestar a todo. Aquí estoy con mi Actimel pensando una respuesta adecuada. Podría indicar que OpenAI necesita monetizar.
7: Pedro Sánchez anuncia que la UCO ha irrumpido en su corazón y solo ha encontrado cariño, ternura y esperanza.
9: En el suelo otra vez. Habrá que levantarse.
2: Yeah.
9: ¿Y para qué?

0: verdad es que con esta tremenda calufa que está haciendo, uno llega al juernes casi arrastrándose por la vida, ¿verdad? Bueno, pero ya llega el fin de, ya llega y todo pa'lante. Y precisamente así se llama esta canción de Rubén Pozo, Todo pa'lante. Es uno de los temas de su disco En Marcha, publicado en...
1: Y viene mañana, y viene mañana.
0: Y precisamente mañana visita Rubén Pozo en la ventana de la música desde Valderrobres, en Teruel. Un planazo que flipa, vamos.
2: Mañana música y poesía, todo junto.
3: Joder.
0: Y calufa. Y Teruel menos, ¿no?
4: ¿Qué puede ir mal?
5: Eso mañana. Hoy tenemos aquí Día Señaladito.
6: Cuando llegan los días señaladitos.
5: Día Señaladito porque está con nosotros Arcano desde Alicante, 900-100-800. No es que haya 900-100-800 Arcano, sino que tienen que llamar ustedes al 900-100-800 y le piden a Arcano que les haga una impro sobre algo que les apasione, que les guste mucho, que les interese un poco. Todos tenemos una pequeña vibración en nuestro interior, más allá del móvil. Algo con lo que vibrar. ¿Con qué vibra usted? 900, 100, 800 y Arcano se lo rima sin pensar.
7: ¡Te quieres callar!
5: Ah, sí, las noticias están hoy con el caso de los casos encadenados.
1: Después del caso Leire 10 y del caso Zapatero, hoy es el turno del caso David Sánchez, el hermano del presidente del gobierno.
8: ¡No quiero irlo más! ¡No! ¡No!

0: Bueno, esto no acaba aquí porque además el día 9 de junio, Begoña Gómez, la esposa del presidente del gobierno, está citada ante el juez Peinado. José Luis Rodríguez Zapatero estaba citado el día 2, ha pasado al día 17. Hay una acumulación de citas judiciales relacionadas con el Partido Socialista en muy pocos días.
1: Qué extraña coincidencia.
0: Una coincidencia que levanta suspicacias, lo dijo ayer el ministro Óscar López.
2: Sobre el calendario, cuanto más mayor se hace uno, menos creen las coincidencias.
0: Esta mañana lo ha sugerido el presidente de la Generalitat, Salvador Illa. Dice, sabemos distinguir lo que es una coincidencia de lo que no.
3: Respectem i respecto la justícia, només faltaria. Però sabem distingir el que és una coincidència del que no ho és. Sabem distingir el que és una casualitat del que no ho és. Si ingenus, tampoc ho som.
0: No somos ingenuos, dice Salvador Illa. Sabemos distinguir las coincidencias y las casualidades de lo que no lo son. Bueno, ha habido un crescendo en esta dirección que lo ha rematado, alegro con brío, el ministro Óscar Puente.
4: Hay mucha gente en nuestra sociedad que ve lo que está pasando, que ve que hay un gobierno al que se quiere derribar con métodos, desde luego, nada democráticos. Y eso, desde mi punto de vista, en este momento es innegable.
0: Innegable que se están utilizando métodos nada democráticos. El ministro de Transportes está sugiriendo que en España hay en marcha un golpe de Estado de la judicatura. El ministro del Interior, Fernando Grande Marlaska, que ayer decía que el PP, desde el gobierno y desde la oposición, utiliza la Guardia Civil contra el PSOE, hoy ha recogido cable. O, como diría Francino, ha recogido tic, tic, tic, tic, tic, tic, tic, cable. Escuchamos. Dice Marlaska, la Guardia Civil es neutral.
5: Son profesionales, neutrales y como una pieza fundamental con otras instituciones de las sociedades democráticas.
0: La Guardia Civil es neutral, tiene que decir el ministro del Interior. Vamos por casos. Está el caso del hermano del presidente del gobierno. Se juzga si le dieron un puesto de trabajo por la jeta, un puesto de trabajo ficticio por ser el hermano del presidente del gobierno. Estaba contratado por la Diputación de Badajoz como coordinador de actividades de los conservatorios de música.
6: Ocasión Plus.
0: Empezó cobrando 22.000 euros, pero su puesto evolucionó hacia jefe de la Oficina de las Artes Escénicas y el salario llegó a alcanzar los 57.000 euros. Durante la fase de instrucción, David Sánchez tuvo dificultades para explicar en qué consistía su trabajo.
7: La Oficina de Artes Escénicas,
8: sí.
7: ¿Qué es?
8: Bueno, pues vamos a ver, entiendo que es la oficina que se encarga de las artes escénicas.
0: Tiene impacto porque la voz se parece mucho a la de su hermano.
8: Sí, sí.
0: Y en todo caso llama la atención que, sabiendo que iba a declarar ese día ante la jueza, no tuviera preparada una respuesta sobre cuál es su trabajo.
9: ¿Cómo lo vamos a hacer así? ¡Marichoso!
0: Claro que entre los socialistas puede surgir la pregunta, ¿qué sucedería si se miraran con lupa todos los cargos que designan las diputaciones en toda España?
10: Yo no sé lo que me ha pasado, ¿eh? No lo sé.
0: El caso de Begoña Gómez, que va la semana que viene o dentro de 8 o 9 días, no llega, algo menos. Todavía genera más preguntas. Quiero que escuchéis algo que dijo ayer la portavoz del Partido Popular, Esther Muñoz.
11: ¡Ay!
0: Sabéis que es una persona de gatillo verbal fácil y precisamente por eso llama la atención que dijera esto sobre los 5 delitos de los que está acusada Begoña Gómez.
12: Yo no sé, ni el Partido Popular sabe, si todo esto de lo que se está hablando constituye un delito. Lo que sí sabemos es que desde el punto de vista ético es profundamente reprochable.
0: Que se sepa, los tribunales no están para juzgar la ética reprochable. Eso que dice Esther Muñoz es exactamente la definición de un juicio político. El caso de Begoña Gómez es tan llamativo que incluso la portavoz más excesiva del PP plantea cautelas.
13: Ten mucho cuidado.
0: Según el relato del juez Pedraz, conocido ayer, la convicción de que hay una actuación política en la judicatura para derribar al gobierno por métodos nada democráticos es lo que llevó al Partido Socialista a crear un cuerpo especial de justicieros al margen de la ley. el defensor del PSOE. Un equipo en el que no estaba sola Leire Díaz, como una especie de friki disparatada. Según el juez, estaba el secretario de organización, la gerente y otros dirigentes del PSOE.
6: Voy a tenerme que darme al alcohol para olvidar las penas.
0: La verdad es que sí. Este equipo lo que buscaba era detener procesos judiciales adversos para el PSOE. No se puede decir que hayan tenido éxito. En el currículum no lo pueden poner. Yo estuve en aquel equipo, no sería buena idea. Hoy, 24 horas después de la intervención de la Guardia Civil, el PSOE ha emitido un comunicado negándolo todo y anunciando explicaciones para cuando se levante el secreto de sumario.
11: Yo, además, por lo menos, sí, que digo que es un problema los quesos, pues, que dicen que los que hacemos leche. Si le abre, a eso no hay acortado, y ya para decirlo a mí, no lo ha concertido Salandro.
0: Fuera del PSOE, la visión es un poco distinta.
13: Qué gaguita como está, Chocho, le digo
0: los
13: yo.
0: Aliados parlamentarios del gobierno... Los aliados parlamentarios se dividen entre los que piden elecciones...
14: ¡Pero ya!
0: ...y los que piden explicaciones.
15: ¿Tú ves normal? ¡Un coño en tu nuca!
0: Aitor Esteban, presidente del Partido Nacionalista Vasco, es de los de pedir elecciones.
16: La opinión del Partido Nacionalista Vasco, el interés general, lo que demanda en esta situación es la convocatoria electoral.
0: Alberto Ibáñez, de Sumar, es de los que pide explicaciones.
17: Y que dar explicaciones contundentes. El auto incluye cuestiones muy sucias de unas formas de actuar que no son propias de una democracia avanzada.
0: Bueno, de una democracia retrasada tampoco. Lo que dice el auto de intentos de soborno a fiscales y a testigos en las democracias retrasadas tampoco funciona. Una de las cosas más surrealistas que pasan es que mientras estos casos están en fase de instrucción, se está juzgando ya el caso Kitchen. Cuando el gobierno del Partido Popular, hoy hay un, se estaba hoy en la audiencia, cuando el gobierno del Partido Popular organizó un grupo especial para sabotear investigaciones judiciales y policiales que afectaban al Partido Popular.
18: ¿Cómo no lo pasamos? ¡Qué cachondeo!
0: Es un poco asombroso escuchar a dirigentes del PP denunciar lo del PSOE diciendo «¡Esto es gravísimo! Es gravísimo, lo sabemos bien porque nosotros ya lo hacíamos antes».
19: Lo que estamos viviendo no es una simple etapa de tensión en el gobierno. Vivimos un auténtico carrusel delictivo protagonizado por el gobierno.
0: Bueno, bueno, protagonizado no. No, protagonizado no es exacto. Los protagonistas de estos días... son Zapatero, Begoña Gómez, Santos Cerdán y Leire Díaz... no son el gobierno, los protagonistas son ellos. La situación en todo caso es un poco tensa, acusaciones de varios delitos alrededor del gobierno y el gobierno sugiriendo que hay un golpe de Estado. Por lo demás, bien, especialistas.
20: Vamos, ¿de qué va esto hoy?
21: Ya voy, te estás sentando bien, Teruel, ¿eh? Vamos a...
20: Zaragoza,
21: bueno.
20: Hoy Zaragoza, mañana Teruel.
21: Muy bien. Esta es una semana de premios, como sabéis, ¿no?
20: Sí.
21: No quiero volver a incidir en el premio que ganamos el lunes pasado y eso.
20: No.
21: Ni tampoco de la dotación económica extraordinaria. Pero es que hoy precisamente se fallan los premios Pifostio, que los conocéis, son los premios que otorga cada año esta casa, la cadena SER. Y que se entrega a una amalgama de actividades muy diversas. Hay premio de radio, tele, de cocina, hay premios a la buena conducta en la cárcel, buen trato con el balón, premio de pintura, de escultura, maquetismo, barranquismo, premio de mejor olor corporal. Bueno, es una miscelánea de categorías sin ningún sentido. Y si os parece, vamos a conectar con el estudio Toneschi, donde el presidente de los premios Pifostio, el señor Chaume Cherra, va a dar a conocer los ganadores de este año. Conectamos con el Toneschi. Chaume. Hola. Buenas tardes.
22: Sí.
21: Adelante.
22: Hola, buenas tardes, buena tarde. Desde el estudio Toneschi para todas las emisoras SER, Cadena SER, SER Más, Radio Caracol, Prisa Radio, Prisa SER, SER, SER Prisa y SER asociadas a Prisa SER, reunido el jurado de los premios Pifostio, procedemos a leer... Ajá. Los ganadores de este año.
21: A ver.
22: Premio Mejor Punto del Gazpacho en Suecia.
21: Ajá,
22: para Hans Schoenfeld Solen del restaurante Older Rasmussen Dispunt. El jurado valora su revisión del tradicional gazpacho español, hecho solo con nabo y grasa de foca, y por su sustentación de los sabores tradicionales, alambicando texturas prospectivas y audaces.
21: Bueno, como ves, Francino, el jurado de los Pifostio, pues se gusta también.
20: Sí, sí, sí.
21: Una buena.
20: No se queda atrás, no se queda atrás.
22: Al artista de rock con más con el nombre más gracioso para Jon Bon Jovi. El jurado valora que haya hecho su carrera con un nombre que es más musical que su propia música.
21: Sí, bueno, vamos a bajar, es que no da tiempo. Es
20: no,
21: que
20: pero está muy bien esto.
21: Sí, sí, pero es que son 150 y pico premios. Ahora lo que toca es... tenemos la lista de los ganadores y lo que toca, pues yo creo que es felicitar a alguno de los premiados,
20: sí, hombre, claro.
21: De los premios Pifostio. Ya tenemos en línea uno a Facundo Today, que ha sido ganador del Pifostio. Facundo, buenas tardes. Estamos con él. Felicidades, Facundo.
1: Hola, ¿qué tal?
21: ¿Qué tal?
1: Hola. Gracias, gracias, Jolín.
20: Hola, hola.
1: No, estaba aquí tranquilamente en casa. Me han empezado a llegar mensajes de todo el mundo. ¡Que has ganado un pifostio! Estaba aquí en
21: claro,
1: el rodaje.
21: Claro,
1: no
21: normal,
1: sé qué,
21: normal.
1: Y has ganado un pifostio.
21: No te lo esperaba. Bueno, Leo, te han dado el premio a la persona con más paciencia en la cola del supermercado de este año, ¿no? El jurado valora que aguantaras más de 23 minutos detrás de una señora mayor en la caja del súper mientras ella estaba buscando monedas, sí, sin poner ni una sola mala cara.
1: Ni una mala cara. La verdad es que sí, soy bastante paciente y pienso que las personas mayores hay que respetarlas y vamos con demasiadas prisas. A veces la gente joven y hay que entender que ellos van con otro ritmo.
21: Totalmente.
1: Y simplemente es eso.
21: Ya ves, una persona maravillosa este Facundo. Bueno, tu premio vamos a decir que es exaequo con Cristina del Casar. Sí, sí, nuestra Cristina del Casar.
2: Pues.
21: El premio,
1: felicidades,
21: sí.
1: Cristina.
21: Así, felicidades,
1: Cristina.
2: Pero que dices, en serio, oye, muchas gracias.
21: Pues, así es, Cristina, por tu paciencia con las personas mayores también. En tu caso, por la paciencia demostrada a los ordenar el desafío cada semana de Juanma López Iturriaga y conseguir que una pieza radiofónica absurda sea emitible en la cadena SER. Felicidades, Cristina.
2: Oye, qué ilusión, no me lo esperaba. Un pifostio para mí, bueno, para mí enterito
21: para
2: lo que es.
21: Sola. No, bueno, exaequo con
2: claro,
21: Facundo.
2: Claro. Oye, ¿puedo decir algo? ¿Puedo dar las gracias o algo?
21: Bueno, por supuesto, faltaría más, adelante.
2: A ver, no tenía nada escrito, pero yo qué sé, pues gracias al jurado, ¿no? Lo típico, a mi familia,
1: Cristina,
2: amigos.
1: Cristina, que nos vemos en la gala. Nos
2: allí
1: vemos
2: que
1: en
2: sí,
1: la...
2: nos tomamos algo, sí, sí. Bueno, Facundo. Y que no se me olvide, quería mandar un saludo y agradecimiento a esas profesoras que me ponían siempre al lado del hablador de clase, porque gracias a eso he cultivado esta santa paciencia.
21: Sí, señora, muy sí, señora. Bien, bravo, bravo. Sí, señora. Ahí está. Bueno, pues felicidades a todos los premios. No tenemos tiempo para felicitar ni saludar a más, pero para eso ya tienen a sus familias los ganadores. ¿Eh?
14: Claro, los aguantan ellos.
20: Podemos seguir la pista de esa lista de premiados, ¿eh?
21: Sí, sí, sí, claro.
20: Porque...
21: sí, te ha gustado, ¿no? Otro día.
20: Mucho, mucho, mucho, muchísimo. Venga, cuatro anuncios y seguimos, va.
21: Vamos.
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14: ¿Cómo fue el viaje, cariño?
24: Corta un pleno.
14: Hay que llamarla por teléfono.
31: ¡Buenos días a todos! ¿Cómo estamos? ¡Bien!

0: Recuerda a los oyentes de La Ventana, a los oyentes de Todo por la Radio, que tenemos a Arcano en Alicante calentando por la banda para rapear, para improvisar sobre cualquier tema que queráis plantearle a través del 900-100-800. 900-100-800 para arcanear en Todo por la Radio. Pero antes... Abrimos la ventana de personajes de Raúl Pérez. Raúl, buenas tardes.
1: Hola, ¿qué tal?
0: Con un anuncio, y es que mañana se estrena en Netflix la docuserie Rafa. ¿Mm? Rafa, cuatro capítulos que recorren la historia de Rafa Nadal desde pequeñito, desde su infancia, hasta el último año en la ATP. Hay imágenes inéditas, un acceso a su entorno más cercano. Tiene buena pinta. Así que, oye, vamos a comentar la jugada, ¿no? No es ventana de la tele, es Todo por la Radio, pero da igual. Rafa Nadal, buenas tardes.
2: Sí, buenas tardes. No, bueno, si me preguntas si estoy contento, pues... claro, no más. ¿Qué podría ser una de las series del año? Pues ojalá, ¿no? No me parece arriesgado, ¿no? Es como llamar deporte a la hípica, que el deporte lo hace el caballo, ¿no? Pero bueno, en fin. Que en la serie me abro en canal y se muestran muchos cambios a lo largo de mi vida. Pues evidentemente, ¿no? Todos cambiamos. Mira a Rodrigo Cuevas, que está mutando en Freddie Mercury, ¿no? Bueno, ¿qué podría ir yo al próximo Festival de Cannes? Sabiendo que unos dicen Cannes, otros dicen Cannes y los canes y todas las opciones son válidas, ¿no? Pues, difícil, ¿no? Pero, bueno, no imposible, ¿no? ¿Que no me preguntas nada, Francino? Pues ya, eso es cosa tuya, ¿no?
0: Pero si todo lo preguntas tú mismo, si no me dejas de intervenir, a ver si... A ver, déjame. ¿De quién fue la idea de la docuserie?
2: Mía. Oye, es que Rafa no te lo va a decir, no, porque es muy prudente, pero me quiere más que a Federer.
0: Raúl Cimas, buenas tardes.
2: Sí, sí, sí.
0: Pero vamos a una cosa, lo primero. ¿Tú entiendes algo de tenis?
2: Vamos a ver, sí, por favor. Si toda mi familia está relacionada con el tenis.
0: ¿Ah, sí?
2: ¿No te lo había dicho?
0: No.
2: Hombre, a mi suegro le llamamos el ojo de balcón. Sí, que siempre está asomado viendo ahí cómo aparca a algún vecino entre las líneas del único hueco que queda en la calle. Y si lo hace mal, le grita, ¡no! ¿Eh? Luego está mi madre. Mi madre fue juez de silla.
0: ¿Ah, sí?
2: Sí, que cada vez que iba a una tienda de decoración las probaba todas. Y luego mi cuñado es Djokovic.
0: ¿Cómo? A ver, ¿cómo que Djokovic, tu cuñado? ¿Pero lo estás diciendo en serio?
2: A ver, sí. A ver, que no juega el tenis, pero cuando va de copiloto con mi hermana en el coche, no para de decir, no le pises tanto, no le des al intermitente, no le... Y ahí le lo de Djokovic.
3: Bueno, por favor.
2: Y bueno, la más experta en tenis era mi tía abuela Andrea. Sí, que en paz descanse, por cierto. Que no se llamaba Andrea, se llamaba Mercedes. Pero del estrés se empezó a quedar calva. Y usaba peluca y le decíamos a Andrea Agassi.
0: Por favor. Bueno, ya. Gracias a los dos. Y hoy más que nunca, vamos, Rafa. Vamos, Rafa.
2: Diablo, cabrón. Claro que sí. Bueno, Nadal encima. Mira, aquí estamos. Están en su pie. Aquí Benito Martínez Ocasio. Bad Bunny. Estamos ready, mi gente.

0: Buenas tardes. Oye, lo has reventado en Barcelona, ahora vienes a Madrid, la gente está como loca. Espero que se solventen esos problemas que comentabas, de que cantabas, vamos, de gente quejándose tras haber pagado un pastizal por estar en zona VIP y no poder prácticamente ni moverse.
1: Me llegó. Sí, lo sé. Pero estás seguro que va a ir bien bonito en Madrid también. Y yo tengo un gran recuerdo cuando ella me enseñó la Sagrada Familia, un divertimento constante. Bueno, yo sí, yo veo que la gente está agobiada en el VIP. Yo voy a empezar a cortar el repertorio, igual que no lo están recortando derechos humanos. Y sí, te digo una cosa. Mira, ahora estoy trabajando en un disco de versiones cortas, siguiendo letras lógicas. Yo le llamo Logical Songs. ¿Yo quieres que te ponga un ejemplo? Francino,
0: sí, pero,
1: papi.
0: Logical Songs, ¿has dicho?
1: Sí.
0: Venga, va,
1: sí.
0: Soy todo oídos. Venga,
1: mira,
0: quieras,
1: Logical Songs. Yeah, hay una canción de Karol G que, siguiendo la lógica de la letra, yo lo hubiera escrito de esta manera. Mira.
0: A ver.

0: canzone logica, logical song. Mira, logical la ultima song. La ultima è mia, Café con Ron. Si fuera una canción lógica, sonaría así, brother.
1: Por la mañana café, por la tarde dos, ya estamos en la calle, me sube la tensión. Por la mañana un café, por la tarde dos, esta noche ya no me duerme ni Dios.
2: Gracias, Benito. Bueno. Venga, vamos ahora con Arcano y las peticiones. Sí, y las peticiones, las peticiones de los oyentes a través del 900-100-800. Mira, empezamos en Vigo. José, buenas tardes. Hola.
3: Buenas tardes. Hola, buenas tardes.
4: Hola, José. Bueno, ¿qué tal? ¿Tú con qué vibras? ¿Qué es lo que te emociona?
3: Con la pastelería.
5: ¡Bueno! ¡Ostras, como todos!
6: Sí, sí, hola, sí,
5: muy, bueno.
6: ¡Muy bueno!
5: ¡Muy bueno!
6: ¡Qué rico!
3: Sí, sí, sí.
4: ¡Qué bueno! ¿Eres pastelero o simplemente...?
3: Sí, sí, soy pastelero.
4: ¡Apasionado!
5: Ah, sí, pensaba que era a nivel de usuario.
3: Hasta ahora que tengo 59 años y me gusta mucho la pastelería.
5: ¡Qué bueno, tío!
4: Buenísimo. ¿Y sobre qué quieres que te haga freestyle?
3: Pues acerca de... mis compañeros pasteleros y el mundo de la pastelería.
6: ¿Tienes pastel preferido? Perdona. ¿Cuál es tu mejor creación? Tu mejor creación, yo qué sé.
3: El hojaldre de crema y nata de mantequilla es muy bueno.
5: ¡Hojaldre!
6: ¡Me quema!
5: Pero te lleva bien con los compañeros, ¿no? Supongo, porque...
3: Sí.
5: Vale, guay.
3: Me lleva muy bien.
4: Maravilloso, pues vamos allá.
5: Con eso, Arcano, vamos. Sí. ¡Oh, qué dulce! ¡Vamos,
4: qué
5: Arcano!
4: Dulce.
5: ¡Cremita!
4: ¡Cremita!

0: tardes.
1: Hola, hola, hola, hola, hola, hola, hola. Ferran, ¿tú a qué te dedicas? Si me lo quieres contar, claro.
0: Sí. Yo soy maestro de música. Ostras. Y danza.
1: Maestro de música y danza. Vale, vale, vale.
2: Y estarás en huelga, claro.
0: Sí, estamos en huelga indefinida, bueno, haciéndola evidentemente intermitente, porque no nos podemos permitir... Mi mujer es maestra también y no podemos permitir hacer huelga indefinida los dos. Es un pastizal. Estamos hablando de 150 euros netos, más o menos al día.
1: Claro.
0: Llevamos 18 jornadas y yo vibro con la esperanza de que se llegue a un acuerdo por la parte de los políticos, que escuchen al pueblo y a la gente a la que normalmente le piden esfuerzos y solemos corresponder y esforzarnos a tope porque es nuestro trabajo y ahora necesitamos que nos revisen la situación en la que estamos trabajando ya una veintena de años y bueno, la lengua por descontado, el número de alumnos por clase y bueno, y entre otras cosas nuestro salario.
1: Por supuesto, pues vamos allá.
3: Sí, señor, por ello.
2: Profesor de música,
3: Profesores.
1: Sí. Dedicado a Ferran. Bien. Bien. Empieza el freestyle en la ventana. Yo tengo un mensaje para la Generalitat Valenciana y lo lanzo directo desde Alicante, que hay más importante que las condiciones de nuestros estudiantes. Explícame la única, porque ¿qué está pasando con la escuela pública? Por eso hay cosas que no me valen tener a profesores.

0: profesores, maestro de música, yo tengo métricas. Yo estudié en la oficina de artes escénicas.
1: ¡Toma!
2: ¡Bravo! Mira, pues en Alicante localizamos a Cooper. Cooper, hola.
1: Cooper.
3: Hola, ¿qué tal?
0: ¡Cooper! Hola, Cooper, ¿qué tal?
3: ¿Qué tal, oye, qué tal, qué tal?
0: Muy bien, pues, muy bien, muy bien, muy bien. ¿Y tú?
3: Pues yo, como buen español, me alegro del mal ajeno y quería que hicieses una improvisación sobre qué ha pedido Sinner en Roland Garros.
2: Sí, es verdad.
3: Por el golpe de calor.
2: Estaba malito. Palmado por un golpe de calor. Sí.
3: Lo siento mucho, pero soy
4: español. Le ha dado un golpe de calor.
5: Sí, ha tenido que retirarse. Sí.
1: Y una alegría, Cooper.
0: Vale. Maravilloso. Sí. O sea, ¿quieres que nos alegremos de que le ha dado un golpe de calor a un deportista, no?
2: No, a lo mejor lo puedes disimular.
0: Sí, venga, vamos allá. Vamos,
6: Vístelo eso.
0: No, hipocresía no hay, desde luego.
6: Claro.
0: Bien, por la mañana café, por la tarde ron. Dadle algo a Sinner que le baja la tensión. Pero bueno, yo no digo tonterías. Le llaman Sinner, a partir de ahora es sin energía. Porque al pobre le ha dado un golpe de calor. Que me está diciendo que ha sido muy hardcore. Lo he visto y digo, a ver si lo ejecutan. Le ha dado el golpe de calor, que alguien lo rescate como a Plus Ultra. Explícame, ¿qué le va a pasar a Sinner? Que jugaba al tenis, lo hacía de cine. Lo siento, es que yo no sé de tenis. Lo puedes ver, lo único que se parece al tenis es que antes siempre iba del revés. Bien, es lo que estoy haciendo. Arcano lo está haciendo, realmente estoy contento. Pero bueno, ya acabo, dedicado para internet. Sinner, jódete.
1: Pero bueno,
2: por favor.
1: No. Out, no.
0: Perdón.
2: Venga, tenemos tiempo para una llamada más a través del 900-100-800 desde Derion, Vizcaya. Kirmen, arratsaldeón, buenas tardes, hola.
0: ¿Kirmen?
7: Hola.
2: ¿Kirmen?
0: Hola, Kirmen, hola. ¿Qué tal? Hola. ¿Qué tal? ¿Cuántos
7: Bien.
0: Años tienes?
7: Tengo 12 años.
0: ¿12 años? ¿Y sabes a qué te quieres dedicar de mayor?
7: Astronauta, me encanta.
1: ¡Toma!
7: El espacio.
1: Ahí estamos,
0: sí, perfecto. ¿Y sobre qué quieres que te haga freestyle, Kirmen?
7: Sobre un niño llamado como yo, o sea, Kirmen, que ¿sí? llega por primera vez a Marte en un cohete llamado Saturno 6.
1: Toma ya.
5: Vamos, ¿vale? Más claro no lo puedes tener.
8: No te da la letra porque no le da tiempo.
1: Tiene el dato preparado y bueno.
5: Llegáis bien, ¿eh? A Marte.
7: Sí.

0: Muy ah, llegas a Marte, ¿eh?
1: El Kirmen, sí.
2: Y luego vuelve.
3: Con Saturno 6 y vuelve.
0: Sí,
3: claro.
0: Perfecto, perfecto, perfecto. Pues vamos allá, vamos allá, vamos allá. Ahí,
1: vamos allá.
0: Vale.
4: ¡Saturno!
0: Bien, haciendo freestyle, voy despacio, porque llama a Kirmen, le encanta el espacio. Yo puedo rapear, lo hago muy fresh. A Kirmen le encanta el espacio, me recuerda a mi ex. Pero bueno, espera, que esto va aparte, que voy a hablar de Kirmen cuando viaja a Marte. La gente lo ve por la tele y dice, es el rey, acaba de llegar montado en su Saturno 6. Entonces, todos le llaman Kari, y en el País Vasco dicen Kirmen Lendakari. Y en realidad tiene calidad, es un pequeño paso para Kirmen, un gran paso para la humanidad. Por eso lo están viendo de 7 en 7. Cuando va a llevar Kirmen, llega con su cohete. Pero bueno, por eso en esta opción, Kirmen en Marte inaugura su nueva nación. Y es una nación llena de justicia, donde las maldades ahí nunca se vician. Por eso lo sabe toda la gente, Kirmen, futuro astronauta y futuro presidente.
3: ¡Oh! ¡Hola, Kirmen!
5: ¡Qué bestia!

0: Hoy empezamos la clase de música del profesor Iñaki de la Torre con una canción
1: nueva. Para mí es muy significada porque me la cantaba mi madre de pequeño. Sí, sí, me la cantaba cachito, cachito.
2: Ay,
1: sí,
2: tontorrón.
1: Sí, es que otro día estaba escuchando este disco en vinilo, que lo que era de ella y me lo quedé yo. Es un disco muy peculiar y muy bonito. Y ahí en el cantante de jazz, el gran histórico de los años 40 y 50, que era Nat King Cole, cantaba clásicos hispanoamericanos. Digo, porque no solamente eran cosas como este cha-cha-cha, sino cantaba también canciones mexicanas, cantaba, pues eso, rancheras incluso. Y entonces me sonreí al oírlo porque la pronunciación es un poquito Juanito Müller. ¿Os acordáis de quién era Juanito
3: sí,
1: Müller?
3: Sí, sí, sí.
1: Que hablaba como el del anuncio, aquel, sí, de mucho bueno caracolo. Pues este da igual.
2: Sí.
1: Bueno, pues me puse a buscar gente que haya grabado en idiomas que no son el suyo. Y, por ejemplo, encontré a Michael Bublé haciendo algo parecido a lo de Nat King Cole.
4: Estás perdiendo el tiempo pensando, pensando.
1: Canadiense que suele cantar en inglés.
4: Por

0: nota más cómodo.
1: Sí, se le ve más fluido, sí.
2: Esto es una cosa que me contó Sheila Blanco hace poquito. Me dijo, no cantamos igual en un idioma que en otro porque utilizamos diferente set muscular, o sea, diferente grupo de músculos se esfuerzan más si cantamos en un idioma que en otro. Y además son músculos que están más adelante de la boca o más atrás. Es una cosa muy peculiar, entonces pronuncian distinto. Vais a ver más ejemplos, pero ahora cuando se ha pasado al inglés se ha notado muchísimo más cómodo. Este quizás de Michael Bublé lo grabó hace como 10 años y empezaba todo en castellano, pero luego ya se pasaba al inglés. Esto de grabar canciones en otros idiomas en realidad se hace ahora mucho menos, pero en los 60 se hacía muchísimo, porque así expandías el alcance del artista, que es que no había otro modo mejor, porque no existía ni YouTube, ni las redes sociales, ni nada que os voy a decir. Entonces hacían eso de grabar en el idioma materno. Va a empezar a sonar ya mismo los Beatles, que enseguida que empezaron a ser famosos, regrabaron dos singles en alemán, aprovechando que ellos se habían curtido como grupo en Hamburgo. Escuchad.
3: A ver.

0: es lo mismo, Hal.
1: Bueno, ellos, digo que se curtieron en Hamburgo porque realmente tocaban tres pases o cuatro cada noche de 20 canciones en el mismo sitio, que no era noche. Empezaban por la tarde, sí. Se pasaban tocando 5 horas o cosas así, era brutal. Por eso luego no fallaban en directo ni a leches, vamos. Eran tremendos. Grabaron este I Wanna Hold Your Hand, pero grabaron también el She Loves You, el que lo quiera buscar en alemán. Y luego la italiana Mina, que es como si en España decimos Ana Belén, bueno, pues grabó una versión ya en aquellos años 60 de Un Año de Amor, pero veréis que no es la misma letra, la misma adaptación de la letra que hicieron para Luz Casal.

0: ¿Veis cómo no suenan las canciones?
1: No, no es lo mismo, ¿no?
0: No suena igual, y aparte no suena igual dependiendo de qué palabras coloques en qué sitio, los acentos. Esto es muy peculiar cuando adaptas canciones. Tienes que buscar no solamente a gente que sepa el idioma, sino que tenga un poco de idea musical sobre los acentos. Y aquí sonaba distinto. También es verdad que tenemos el cerebro ya hecho a la de Luz Casal y nos suena de otra manera.
2: Parecía una película de película de James Bond, parecía.
3: Sí, sí.
0: Bueno, es que era el tipo de orquestación que se llevaba. Entonces, sí, Shirley Bassey también hacía eso, que era inglesa y en realidad era una orquestación muy americana. En fin, si no nos vamos de Italia, que estábamos con Mina, pues nos encontramos que a finales de los años 70 invitaron a varios artistas de soul, esto es muy gracioso, al Festival de San Remo. Y entonces les ponían a cantar incluso canciones del propio festival, ya os he contado alguna vez esta cosa. Por ejemplo, a Wilson Pickett, que era el que cantaba aquello de Mustang Sally, que luego triunfó con los Commitments, bueno, pues a Wilson Pickett se quedó prendado de una canción que se llamaba Una aventura de Lucio Battisti. En italiano, ¿eh?

mira qué comodidad. De este os he contado que es que le hicieron una perrada que no veas a Lucho Battisti, porque era un chaval de 23 años con su canción compuesta, sale con la orquesta de San Remo, todo italiano, ahora entenderéis por qué os digo esto, todo muy medidito, el tío canta así con su timidez y tal y cual. Al día siguiente, en otra jornada, sale toda la banda de Wilson Pickett con 7 metales, un pedazo de batería, un bajista, se había traído todo de Estados Unidos y la canta con este garbo, con lo cual le pegó un repaso que humillante al pobrecito. Pero sí, escuchad, mira cómo lo podemos cerrar, súbelo un poco.

0: El que encuentre la versión de Lucho Battisti que compare, porque está el vídeo, además de cuando sale uno y sale otro. Aquí empieza el drama, porque de nuevo, porque ya veis que la pronunciación era bastante pedregosa en el caso de Winston Pickett, pero menos
1: pedregosa.
0: Mal que la...
1: Me ha gustado.
0: Sí. No, está bien. Menos mal que la segunda parte ya comenzaba a cantar en inglés y bueno, ya era otra cosa. Pero en cambio, en aquel final de los 60, las Supremes prefirieron simplemente no coger una canción italiana, sino grabar una canción suya en italiano para usar, pues eso, un disco propio en vez de uno italiano.

Esto es You Can't Hurry Love, o sea, lo de no puedes meterle prisa al amor, que luego grabó también Phil Collins. Mm-hmm. Pero ellos lo hicieron, lo hacían mucho, ya digo, lo de grabarle, y les hicieron grabar 3 o 4 canciones en italiano. Stevie Wonder también tiene alguna cosa en italiano que le guste, que lo busque, porque hicieron bestialidad. Mira, escuchar un poco más. Yeah.

Bueno, fijaos lo que os digo, que Diana Ross canta mucho más insegura de voz en italiano que luego en el inglés cuando la hacía, que la hacía con más garbo, ¿no? Porque no se canta igual técnicamente, como os decía. Su gran admirador, el gran admirador de Diana Ross era Michael Jackson, ya desde muy pequeño, coincidieron en la Motown. Y el Motown. Y él regrabó con Syda Garrett, que es con la que cantaba la versión inglesa, la I Can't Stop Loving You, pues regrabó en español, al poco de lanzar el álbum Bad, esa canción.

Bueno, me he dejado para el final dos adefesios fantásticos. Primero, escuchar la terciopelada voz de Art Garfunkel, de Simon y Garfunkel, cantando en los 60 una de las pocas canciones en las que él fue la voz principal.

0: Bueno, pues su hijo, que se llama simplemente Art Garfunkel Jr., ha hecho fortuna como cantante melódico en Alemania, nada menos. Se permite hacer destrozos así en alemán.
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2: Tropieza, Jota, sabes que ya estás aquí.
3: Hombre, destrozo.
4: Pero Junior, ¿qué haces?
2: Es fácil en alemán, ¿eh?
0: Bueno, se le cayó el bote de eco además en el estudio. Y bueno, grabó un montón. Bueno, y por último, ¿no habéis oído nunca a Elvis cantando Guadalajara? Debería cantar: tienes el alma de provinciana, hueles a limpio, a rosa temprana, a verde jarra fresca del río, son mil palomas mis su caserío. Guadalajara, Guadalajara, sabes, a pura tierra mojada. Pero mira cómo suena.
3: A ver.

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1: Meno mal que lo has dicho.
2: Bueno, hay que intentarlo. Había que intentarlo. Equipo de Todo por la Radio, el lunes más, a descansar.
3: Adiós.
2: Venga, adiós.
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2: Son las 6 de la tarde, las 5 en Canarias. Jonathan Andic pide anular las medidas cautelares contra él y aporta para su defensa la llamada que hizo al 112 diciendo que su padre se había caído por un barranco, llamada que hizo pidiendo ayuda entre lágrimas. Alejandro Becerra.
5: Sí, el hijo del que fuera dueño de Mango intenta demostrar que no entró en contradicciones sobre la muerte de su padre con esa llamada entre sollozos a los servicios de emergencia. En un escrito presentado hace unos minutos al juzgado, su defensa rebate todos los indicios contra él. Andrea Villoria.
6: Sí, un escrito al que ha accedido de la serie en el que la defensa critica que los Mossos detuvieran a Jonathan Andic, dicen que era innecesario y que eso le ha provocado, y es literal, una suerte de condena social anticipada. Insiste la defensa que la tesis es accidental y que para eso rebaten uno a uno los indicios propuestos por los Mossos. Por ejemplo, con esa llamada al 112, entre lágrimas, con Jonathan pidiendo ayuda, diciendo que su padre había caído pero no le veía y que mandaran una ambulancia. También apuntan a problemas de equilibrio y en las rodillas del magnate, en que la pisada que analizaron puede ser suya o de cualquier otra persona, porque los investigadores llegaron allí días después a un camino sin acordonar. Entre otros argumentos, por ejemplo, también tratan de desmontar la mala relación de padre e hijo con el testimonio, por ejemplo, del resto de hijas familiares o del presidente de Mango, que aseguran que padre e hijo se querían y habían dejado atrás conflictos empresariales.
5: Una docena de familias desalojadas por el incendio de Orrius en Barcelona no podrán volver a sus casas en un par de días, aunque los bomberos les han asegurado que el fuego está controlado y que sus viviendas no corren peligro. Del exterior, Netanyahu ordena al ejército israelí tomar el control del 70% de la franja de Gaza, ignorando totalmente los términos del teórico alto el fuego en la zona. Dice el primer ministro israelí que ahora mismo tenemos a Hamas contra las cuerdas, controlamos el 60% del territorio de la franja, estábamos en el 50%, añade Netanyahu, después de que entrara en vigor el alto el fuego, pasamos al 60% y mi orden es llegar al 70%, esto en mitad de la ofensiva renovada del ejército israelí contra el sur del Líbano. La bolsa española ha bajado un 0,55% este jueves y ha perdido el nivel de los 18.300 puntos, en sintonía con los principales parques europeos, pese al posible alto el fuego entre Estados Unidos e Irán. El acuerdo para prolongar ese alto el fuego 60 días. Vamos con los deportes, Paco Hernández. Muy buenas.
7: ¿Qué tal? Muy buenas. En marcha la jornada de Roland Garros. El único español que competía hoy, Martín Landaluz, acaba de firmar una gran remontada en la segunda ronda ante el checo Copriva. Perdía por 2-0. Tras empatar el partido a 2, se ha llevado el encuentro en el último y definitivo, ganando con autoridad 6-0. La sorpresa del día es la eliminación de Sinner, número uno del mundo, que ha perdido contra Cerúndolo. En Barcelona, Anthony Gordon, atacante inglés de 25 años, ha pasado el reconocimiento medio con el Barça y día de despedidas en el equipo femenino se van Ona Valle y Mapi León.
5: 6 y 3, 5 y 3 en Canarias.
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9: En la Ciudad de la Justicia de Valencia, en la sede de la Audiencia Provincial, se ha celebrado el juicio contra el futbolista Rafa Mir y su amigo Pablo Jara por agresiones sexuales cometidas en 2024. La Fiscalía pide para ellos 10 y 3 años de cárcel respectivamente. La defensa, la libre absolución. Allá ha estado siguiendo la jornada Chimo Masmano. Chimo, buenas tardes.
10: Hola José, buenas tardes. A las 5:30 se ha puesto fin a 7 horas de juicio con Rafa Mir y su amigo Pablo Jara en el banquillo de los acusados frente al juez. Han arrancado las declaraciones con la denunciante, que ha detallado todo lo acontecido en la madrugada del 31 de agosto al 1 de septiembre de 2024 y los motivos por los que acusa a Rafa Mir, entonces jugador del Valencia. Y entre los numerosos testigos, la amiga de la denunciante, que ha explicado por qué acusa de agresión sexual y lesiones, además de un delito contra la integridad moral, a Pablo Jara. Después han hablado los acusados. Rafa Mir ha defendido su inocencia recalcando que las relaciones fueron en todo momento consentidas y Jara ha negado la agresión a la amiga de la víctima. En el capítulo de conclusiones, la fiscal ha mantenido la petición de penas tanto para Rafa Mir como para su amigo. Y el juicio ha quedado visto para sentencia.
9: Gracias, Chimo. El Pleno del Consejo va a aprobar mañana el decreto sobre los taxis y los VTCs, cumpliendo así el compromiso de aprobar la normativa este mes de mayo, según la Consejería, que no quiere avanzar los aspectos que incluyen la nueva normativa. Solo reitera que busca la convivencia de ambos sectores, acercando al máximo las posturas de las partes, pero destaca que la prioridad tiene que ser la mejora de la movilidad y el ciudadano. Y para mañana viernes, decretado el aviso amarillo en el prelitoral de Valencia, temperaturas que pueden alcanzar entre los 33 y los 34 grados.
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1: Son las 6:09 de la tarde, las 5:09 en Canarias. José Antonio Páramo, buenas tardes.
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0: canciones, o bueno, la música en general puede servir para un montón de cosas, puede servir para entretenerse, para evadirse, para emocionarse, para bailar, para divertirse, también para reflexionar, ¿eh? para tocar conciencias. Esta que escuchamos, por ejemplo, una canción preciosísima de Valeria Castro, es un grito de incomprensión ante la falta de humanidad, que por desgracia tan de moda se ha puesto, ¿no? Es una mirada de la inmigración a partir de la infancia, esa visión inocente de un niño o de una niña que no entiende por qué no hay una vida digna para todos, ¿no? ¿Por qué está el mundo tan, tan mal repartido? Bueno, la música sirve también para eso, igual que los libros, sobre todo cuando esos libros cuentan historias. Entre 2020 y 2025, más de 5.000 menores procedentes de África llegaron a las costas de Canarias, esto lo hemos contado mucho aquí en la SER, tras travesías muy duras, cruzando el océano, viendo cosas que nunca deberían haber visto, y luego en el destino ya desbordando la capacidad de los centros de acogida de las islas. Vale, pues hoy vamos a hablarles de un libro y de un proyecto. Se llama Travesías y reconstruye ese viaje vital de 13 menores que llegaron a Canarias y también el de las familias que dejaron atrás, ya fuera en Gambia, en Senegal, en Mali, en Guinea Conakry, en Marruecos. El libro es el que ha escrito en primera persona una de esas niñas. Se llama Binta, con B. Y a sus 15 años ha dejado atrás, pues lo que decía, cosas que nadie debería vivir.
1: En mi pueblo las niñas aprenden pronto a ser mujeres. Se despiertan niñas y se duermen esposas. Y también aprenden pronto a callar cuando duele. A mí me dolió. Cuando fui cortada, sentí que algo mío se quedaba para siempre en la tierra. Y nadie me preguntó. Solo supí que tenía que sonreír y volver a cargar el agua, a barrer el patio, a mirar el fuego. Pero yo miraba los árboles más alto y pensaba, quiero ser más alta que ellos. Soñaba que podía correr detrás de un balón, como los chicos. Soñaba que podía ser futbolista. Pero en mi pueblo ser niña y soñar con un balón era casi un pecado. Y sin embargo, cada noche, cuando todos dormían, yo jugaba con una pelota invisible en mi cabeza. Jugaba y corría, libre. Un día reuní el valor y me fui. Me fui sin decir adiós, sin mirar atrás. Me fui llevándome mis miedos, mis ganas, y esa promesa que me hice de niña, volveré con algo que nos salve. Ese algún día se convirtió en viento dentro de mí. Un viento que crecía, que susurraba, corre, vete, cruza el mar. Un viento que un día me empujó lejos de mi tierra. Vengo de un rincón donde las niñas callan, pero donde una niña, yo, decidió escuchar al viento. Yo soy Binta, la hija del viento.
0: En los estudios de Ser Las Palmas, saludamos a nuestro compañero Nicolás Castellano. Nico, buenas tardes.
2: Hola, Carla, buenas tardes.
0: Vas a hacer las veces de anfitrión y presentador, porque tú presentaste el pasado fin de semana en Madrid ese libro y tienes a tu lado a la autora de La hija del viento, mi voz, mi historia, mi lucha. Así que preséntala, por favor.
2: Pues Binta es esta niña maravillosa que ha prestado ese testimonio a este proyecto que describías de Pepe Naranjo y Juan Luis Roth. Tengo que decir, Carlas, como introducción, que es el mejor trabajo que se ha hecho nunca sobre los niños y niñas que llegan solos a las costas españolas. Y Pepe me hablaba con entusiasmo y se le encendía la mirada a un reportero que lleva toda la vida haciendo periodismo cuando hablaba del testimonio de Binta. Y yo creo que los oyentes que acaban de escuchar su voz, de cómo ella está leyendo sus propios textos, han descubierto a una niña que llegó con 12 años sola, bajo ese acrónimo de menor extranjera no acompañada, bajo esa cifra de 5.000 que describía y bajo esa basurización del discurso sobre los niños y niñas que han llegado solo a Canarias, pues el gobierno de Canarias, Pepe, los buenos periodistas han intentado construir una narrativa diferente. Y en esa búsqueda de personajes, de repente, encontraron una pequeñaja que a los 12 años se subió a un cayuco y vino con ese sueño que le empujó el viento a intentar jugar al fútbol y a otros sueños que ella nos va a contar. Hoy tiene 15 años Y después de que Pepe me hablara tantas veces de ella, con esa mirada encendida de reportero que sabe que ha encontrado un filón, tuve la ocasión de descubrirla el otro día cuando se inauguraba la exposición de Travesías en Casa África, una exposición y el proyecto del que luego hablaremos. Y cuando la escuché hablar, cuando la escuché leer sus textos, pensé que era una historia que tenemos que compartir para, como tú decías, entender un poco más qué hay detrás de esas palabras gruesas cuando nos apoderamos del discurso de los otros, pero no los escuchamos a ellos. Y escuchar a Binta, te aseguro, y ya tú lo sabes, Carla, que va a ser un auténtico regalo.
0: Pues hoy la escuchamos en la radio. Binta, buenas tardes.
3: Buenas tardes.
0: ¿Cómo estás? ¿Qué tal?
3: Muy bien, ¿y tú?
0: Muy bien. Oye, lo de jugar al fútbol, que eso compartimos la pasión, con Nico también, ¿eh? Es un sueño que ya has podido cumplir, porque estás jugando, ¿no?
3: Sí, estoy jugando.
0: ¿En qué equipo?
3: En el club Cardone.
0: En Gran Canaria, ¿no? Sí.
3: Sí.
0: ¿De qué juegas, si se puede saber?
3: Delantera.
0: Delantera, delantera.
2: Y mete muchos goles, me han dicho.
0: Sí, sí. En las páginas 35 y 36 del libro de La hija del viento hay un dibujo así a doble página donde se ve a la chica abalanzándose sobre el balón y a punto de chutar. Una curiosidad, escuchándote además ahora y escuchándote leer el fragmento del libro, ¿tú cuando llegaste a Canarias sabías algo de español?
3: No.
0: ¿Nada? ¿Cero?
3: Nada de nada.
0: Vale. Y, joder, pues que lo abres muy bien. A ver si hablas con Hansi Flick y le dices que ya dé una rueda de prensa en castellano, que seguro que pilla algo y igual le da un poquito de vergüenza. Oye, Binta, joder, cuéntanos cómo surge la idea de escribir este libro. ¿Ha sido algo, a ver cómo lo digo, terapéutico para ti? ¿Algo que tenías que sacar de dentro, que necesitabas contar o compartir? No sé, pregunto, ¿eh?
3: Por supuesto. La idea de escribir este libro surgió cuando decidí de liberarme de todo lo que he vivido y también de poder, porque quería, pensaba que Europa le faltaba entender la historia de África, de los emigrantes, pues decidí contar el mío para poner un rostro a todo esa cosa que solamente se ven en las redes. Pues por eso escribí este libro, para compartir lo mío y de los demás.
0: El día que te subes a ese cayuco que comentaba Nico, ¿qué te ronda por la cabeza en ese momento?
3: Pues llegar o morir ahí, porque era mi único objetivo, llegar ahí en España y poder seguir soñando y seguir adelante.
0: La vida de Binta, con sus sueños, con sus proyectos, con sus aspiraciones y con la que sigue adelante, es posible que lo haga y ha cambiado mucho y afortunadamente para bien. Y en ese cambio tiene mucho que ver quienes han convertido en su familia aquí en España. Víctor, que es su padre de acogida y guardia civil de profesión. Leyes, su hermana, que tiene prácticamente la misma edad y que sabemos que está también con ella en la emisora de Las Palmas. Que está, ¿verdad, Nico? Que está por ahí.
2: Sí, aquí está.
0: Y una tercera persona a la que Binta describe así en su libro. ¿Me lo dejas leer? Venga, mira, abro comillas. Aunque quien me dio la vida esté lejos de mí, hubo una mujer valiente y generosa que abrió las puertas de su hogar y de su corazón. En aquel refugio inesperado encontré calor, guía y una fuerza silenciosa que me sostuvo cuando más lo necesitaba. Recuerdo aquel instante con gratitud y asombro. Jamás habría imaginado, al dejar mi aldea, cruzarme con un corazón tan luminoso, tan acogedor. Ese encuentro fue un regalo silencioso, un soplo de luz en medio de lo desconocido. Me enseñó que la bondad existe, que un hogar puede abrirse incluso a quienes llegan perdidos y que el amor no siempre depende de la sangre. Gracias a ella comprendí que, a veces, las almas que encontramos en el camino se convierten en faros invisibles que guían, iluminan y sostienen incluso en la tormenta. Y en su luz descubrí una seguridad y un amor que me permitieron seguir avanzando, aprender y soñar pese a la distancia y a las ausencias. Esa mujer es Inma, madre de acogida de Binta, a la que también invitamos a asomarse a la ventana. Inma, buenas tardes.
4: Buenas tardes.
0: Hola, no te veo la cara, pero Pero cuando una, iba a decir, cuando una lee, cuando una escucha esto, ¿cómo se le queda al cuerpo? A ver, comparte.
3: Lleno. Se te queda lleno.
0: Se te queda lleno. Feliz. Se te queda. Oye, cuéntanos la historia, por favor. ¿Cómo llega Vinta a vuestras vidas y cómo tenéis claro que le queréis proponer ser oficialmente su familia de acogida? ¿Cómo fue ese momento? Empieza por donde quieras, Inma, tranquila, venga.
3: Bueno, a ver, yo no estoy acostumbrada.
0: Disculpen. Bueno, estamos conversando, simplemente hay un micro entre medias, no pasa nada. No nos escucha casi nadie.
3: Pues bueno, fue una casualidad, como tantas en la vida. La niña estaba en el instituto con mi hija, uh-huh. Y bueno, comenzó una amistad entre ellas dos. Y fue invitada a casa por Leire, como otras veces, en otras ocasiones, otras amigas. Entonces, bueno, la primera vez, la primera vez que la vi, siempre me voy a acordar porque me pareció muy alocada, muy nerviosa. No sé, una percepción. Volví a venir una segunda vez, así poco a poco. Los primeros sentimientos que tuve hacia ella, pues, primero fue ternura, compasión también, porque no podía evitar pensar cómo vivía mi hija y ella al venir a casa, saber de dónde venía, dónde la situación de ella, dónde estaba viviendo, no sé, como madre, como mujer, como persona, pues te pones en su lugar. Y poco a poco ella siguió viniendo cada vez más a casa, los sentimientos fueron cambiando, ya empezó el cariño. Y el cariño luego pues se fue convirtiendo en admiración por su valor, por su determinación. No sé, ella fue entrando poco a poco y...
0: Uh-huh. Y se ha quedado.
3: Y se ha quedado.
0: Y se ha quedado. ¿A ti cómo te llama, Vinta? Por curiosidad, pregunto.
3: Mami.
0: ¿Te llama mami desde el principio?
3: Desde el principio.
0: Joder.
3: Fue
0: además,
3: algo que me sorprendió.
0: Me ha comentado Nico que ya puede estar las 24 horas del día con vosotros, que ya no tiene que ir a dormir al centro de acogida ni nada, ¿no?
3: No, gracias.
0: Qué bien. Oye, ¿y este proceso de acogida? Esto pregunto porque no sé cómo funciona. ¿Es temporal? ¿Es definitivo? ¿Es hasta que ella quiera? ¿Cómo funciona esto?
3: Yo lo que estoy tramitando es permanente. O sea, uh-huh. Evidentemente permanente no hay nada. Cuando ella llegue a su mayoría de edad, pues decidirá si quiere quedarse, si se quieren ir. Yo los convenceré a las dos para que se vayan lo más tarde posible, porque no quiero que se vayan. Pero es algo permanente. Aparte de esto, independientemente de papeles o no, una vez que entra en nuestra vida, es nuestra hija, seguirá siendo siempre nuestra hija, esté donde esté. Y estamos para lo que están los padres, para quererlos, ayudarlos y sufrir por ellos.
0: Oye, hemos empezado esta conversación escuchando una canción preciosa de Valeria Castro. Y yo sé que hay una música, todos tenemos en nuestra banda sonora algunos temas que por el motivo que sea resultan especiales. Yo quiero que cuentes la historia de esto que va a sonar.
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1: Soraya Montero y Tiziano Ferro cantando El regalo más grande. A ver esta canción, Inma, tiene una historia, cuéntala tú.
2: Vale. Esta es una canción que escuché viendo el vídeo. Se trata de, bueno, el regalo más grande es el amor. Y en el vídeo se ven, pues, diferentes niños, los gestos que hacen hacia sus padres, es el amor. Entonces, para mí Vinta es un regalo y la escuché, quien la escuche verá lo emotiva que es, y se la dediqué.
3: Se ha tapado la cara Vinta, que no la ha escuchado.
1: Sí. Ya, pero cuando la recibiste, Vinta, cuando la recibiste tú, que... claro, tú ya entendías lo que decía esa canción, ¿no?
2: Sí.
1: ¿Y qué?
4: Y me emocioné mucho porque...
1: Y ahora también, claro.
4: Sí.
1: Pues para eso están las emociones, para sacarlas, ¿eh? Que guardarlas dentro es mal negocio, ya te digo.
3: Se están Carlas estrenando las dos en la radio, están un poco nerviosas porque las dos son así, son más extrovertidas que lo que están demostrando. Yeah. Pero fíjate, Carlas, nosotros que hemos hablado tanto y hemos compartido tantas historias juntos cuando estuvimos en Senegal en 2006,
1: sí, señor,
3: contando los cayucos,
1: Mali,
3: y hemos escuchado tantos migrantes, tantos niños, tantos adultos. Fíjate lo importante del modelo de acogida, ¿no? Y sobre todo esos cabezas de piedra que hablan de estos niños y niñas como si fueran una masa, sin rostro, sin nombre, a la cara de Vinta no serían capaces de decirle lo que dicen, ¿no?
1: Seguro que no.
3: Y por otro lado, poner en valor que el modelo de acogida, que muchas veces simplificamos en grandes centros, en centros masificados...
1: Ni a la cara de Vinta ni a los padres de acogida cuando dicen eso. ¡Llévatelos a tu casa!
3: Por eso iba a decir que frente a ese modelo de centros que deshumaniza a los niños y a las niñas, este modelo de acogimiento familiar que hacen muchas familias aquí en Canarias, en Andalucía, que he tenido la experiencia también de conocer familias, es brutal, ¿no? Yo no sé, Inma, si tú ya estabas en ese, digamos, banco de familias que acogen temporalmente a niños y niñas como Vinta, o fue Leire la que te trajo a Vinta a casa.
2: Esto surgió. Claro. Yo no es algo que me hubiese planteado ya. Yo tengo otra niña de 29, ya tenía Leire, ya la vida va encaminada. No es algo que tenía previsto, planeado, surgió.
1: Son las mejores cosas de la vida, Inma, las que no se preparan, las que de repente un día surgen. Por cierto, nos está escuchando desde el comienzo de esta conversación Pepe Naranjo, que junto al fotógrafo Juan Luis Roth es el responsable y autor de este proyecto de Travesías, donde cuenta 13 historias, incluida la de Vinta. Él vive hace 15 años en Senegal y no sé... Pepe, buenas tardes.
5: ¿Qué tal, Carla? Buenas tardes.
1: Pues muy contentos de saludarte. Jo, cuando decía Nico lo de que te brillaba la mirada cuando hablabas de Vinta, tú recuerdas ese momento, ¿no?, cuando la ves por primera vez.
5: Claro que sí, sí, sí. La historia de Vinta me impresionó desde el primer momento, ¿no? Yo fui a dar una charla a un instituto en Teror, en el pueblo de Gran Canaria, donde viven Inma y Vinta, y Leire y Víctor. Y allí me hablaron de Vinta, me dijeron, tienes que conocerla. Y claro, de repente me veo a una niña de 13 años con esa madurez, con esa manera de estar en el mundo y con esa manera de contar y comunicar, que me impresionó.
1: La
5: incluimos en el proyecto rápidamente.
1: Ya. Oye, cada historia, en la vida en general y en este tema concreto en particular, cada historia tiene sus particularidades, pero en estas que habéis elegido, ¿habrá un hilo conductor común a todas ellas, ¿no? ¿Qué os habéis encontrado con estos chavales y chavalas en cuanto a expectativas, a motivaciones, de por qué se emprenden ese viaje tan, tan complicado, tan arriesgado? ¿Cuál es el hilo que cose todo esto, Pepe?
5: Bueno, este proyecto nace sobre todo de esa idea, ¿no?, que han comentado ustedes, Nico y tú, ¿no? Hay un discurso tan feo, tan desagradable, que se escucha sobre todo desde el desconocimiento, ¿no?, de estos niños y niñas, ¿no? Entonces, Juan Luis Rod, el fotógrafo, y yo lo que queríamos era, pues, trasladar quiénes son realmente estos niños, ¿no?, contar cómo han llegado hasta aquí, de dónde vienen, y si tuviera que poner un denominador común, diría que sobre todo es una historia de sueño, ¿no?, una historia de expectativas. Ellos saben, ellos y ellas, que en sus países les va a ser difícil poder estudiar, poder tener a lo mejor su propio empleo, salir adelante, y se suben en un viaje tan peligroso que les lleva a cruzar parte del continente, del océano, llegar a Canarias, y que creo que vale la pena asomarnos un poco a sus vidas para tratar sobre todo de entenderlo.
1: Bueno, pues mira, Pepe y Nico e Inma y Vinta, no se me ocurre mejor manera para cerrar esta conversación, que os agradezco muchísimo que hayáis mantenido con nosotros, que sé que es la vergüenza la radio, pero que habéis debutado ya a las dos, por ya sí. La cosa ha acabado la cosa. O sea, ya
3: es un poco de tu
1: hombre,
3: equipo,
1: por favor. Sí, es el Barça, hombre. Sí, sí o no.
3: ¿Qué? Bueno, primero de Las Palmas, ¿no?
1: Sí,
3: que
1: bueno,
3: que suba Las Palmas, ¿no?
1: Sí, a ver, está la cosa ahí peliaguda. Pero el Barça ganó la Champions el otro día. ¿Lo viste el partido o qué?
4: Sí.
3: Ya, ve todos los partidos, ¿eh?
1: ¿Alguna jugadora del Barça o del equipo que sea que tengas así como referente?
4: Alexia Putella.
1: Alexia Putella, no me extraña.
3: Estarás triste esta semana, ¿no?
4: Sí.
1: Pues oye, no se me ocurre. Bueno, triste y alegre, porque ella ha estado muchos años en el Barça, ha ganado muchos títulos, está muy contenta de lo que ha vivido y ahora emprende una nueva etapa. O sea, un poquito triste por un lado, pero tiene que estar muy alegre por haberla compartido durante tantos años.
3: Yo le he dicho a Carla que cuando esté en el Barça triunfando que nos invita a los partidos.
1: Exacto. Mira, no se me ocurre mejor manera de cerrar esta conversación que con las palabras que utiliza la propia Vinta para poner fin a su libro. Así que con permiso de la autora y de su madre, ahí van. Mi versión de la historia ya no importa. La vida pasó. Lloré, me dolió, me reí, me curé. Hoy comprendo que lo más importante no es mi herida, sino lo que aprendí de ella. Aprendí a vivir con el corazón abierto, a aceptar que la tristeza también enseña, a dejar que la esperanza florezca incluso en los lugares más áridos. Conocí el mundo, un mundo donde caben la ternura y la crueldad, la bondad y la injusticia, un mundo donde cada emigrante lleva dentro de sí un océano de recuerdos y cada paso lejos de casa es una semilla que busca tierra fértil. Por eso escribo, no para hablar de mí, sino para que el mundo sepa la vida de los emigrantes, los que dejaron atrás sus pueblos, los que cargan la memoria de sus madres, los que aún tiemblan recordando la noche en el mar, los que llegaron con nada y levantaron todo. Nosotros, hijos del viento, no pedimos lástima, pedimos mirada limpia. Queremos que el mundo entienda que no somos cifras, sino historias, nombres, corazones. Y hoy ya conté lo que tenía que contar. Mi voz se mezcla ahora con la de tantos otros. Que este libro no sea solo mío, sino nuestro, un eco de todos los que caminan, una luz para los que vendrán, una memoria contra el olvido. Mi versión ya no importa. Lo que importa es la vida, la dignidad, la esperanza que seguimos sembrando, aunque el viento nos lleve lejos. Gracias, muchas gracias a los cuatro. Abrazos y besos. Chao.
3: Un abrazo.
5: Gracias, abrazo.
4: Muchas gracias. Buenas tardes.
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1: Faltan 23 minutos para que sean las 7 de la tarde, las 6 en Canarias. Momento para saludar de nuevo al gran José Antonio Páramo. Tú dirás.
26: Pues aquí estoy de nuevo para contaros algunas cosas sobre la ley de vivienda para que sepáis lo que realmente hace que el precio de tu alquiler se pueda congelar para que cuando tu contrato acabe no te puedan subir el precio lo que quieran. También hace barrio porque da prioridad a los vecinos frente a los turistas, permitiendo tomar medidas extraordinarias. Eso sí, para que todo esto pueda hacerse, tu comunidad autónoma debe aplicarla. La ley de vivienda busca, pues eso, acabar con la especulación y defiende que la vivienda es nada más y nada menos que para vivir.
1: Hoy estamos en Radio Zaragoza, lo hemos comentado hoy al abrir la ventana, primera hora de la tarde, y tenemos una cita, esa que nos conecta habitualmente con la parte más oscura, más turbia del ser humano, la parte y la cara de los delitos, de los crímenes, etcétera, etcétera. Y hoy tenemos una historia tremenda que ocurrió precisamente aquí, en Zaragoza. Así que ponemos ya en marcha nuestro tiempo de rojo oscuro casi negro.
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1: Hola Patricia, buenas tardes.
28: Hola, ¿qué tal?
1: Oye, me sabe mal admitirlo, pero la historia de hoy creo que confirma esa teoría que nos han expuesto a veces aquí en la ventana policías, abogados, criminólogos, de que cualquier persona, por apariencia muy normal que tenga, con una motivación X y con los medios adecuados, se puede convertir en asesino directamente. Y lo que vamos a contar hoy yo creo que lo confirma, porque el asesino condenado es un hombre sin antecedentes, sin ninguna relación conocida con el mundo criminal o de Lampa, etc. Y la víctima era alguien a quien lo unía una relación de confianza o incluso de amistad. De hecho, él definió como viejo amigo a la persona a la que mató, no de cualquier manera, sino asestándole 110 puñaladas. Cuéntanos lo que ocurrió, por favor.
2: Pues nos situamos aquí, como decías, en esta ciudad, en Zaragoza, y nos vamos hasta el 3 de marzo de 2024. Tomás Jesús, que este es el acusado, el asesino ya condenado, se dirige a casa de un viejo amigo en el barrio de Delicias. El amigo se llama José Luis. Se conocieron hace bastantes años porque trabajaron en un bar. Y bueno, pues muchas horas detrás de la barra y sirviendo mesas, pues hace que se genere cierta amistad.
1: Sí, compartir barra hace vínculo.
2: Exacto, sí. Y entonces se generó cierta confianza entre ellos. Lo que ocurre es que habían dejado de trabajar hacía bastantes años y bueno, pues esa relación se va perdiendo. Pero ese día, Tomás Jesús se dirige a casa de su amigo y José Luis, al ver que es él, bueno, como era alguien que le sonaba, aunque hacía tiempo que no se vieran, pues le abre la puerta con total tranquilidad. Estaba ya en pijama, además, le invita, pues bueno, a tomar algo, le invita a entrar en casa tranquilamente. Pues tras esa puerta, después de esa invitación al parecer amable, se cometió un tremendo crimen en el que Tomás Jesús le acaba asestando, como decías, 110 puñaladas, por eso se conoce también como el crimen de las 110 puñaladas, a ese viejo amigo. Y lo peor, además, es que casi todas fueron en la cabeza.
1: ¿En la cabeza?
2: Pero es que, además, estas cosas de la condición humana que tú decías que no te sabes explicar muy bien, pues permaneció en esa vivienda junto con el cadáver durante prácticamente un día.
1: ¿Y cuáles son las hipótesis? De por qué lo hizo, de por qué se quedó tanto tiempo, qué teorías se manejaron.
2: Por un lado está la versión que sostiene Tomás Jesús, la del el acusado. Él dice que había ido esa noche a ver a su viejo amigo, tal y como lo definió, porque este viejo amigo había tenido una relación con su hija. Y según su versión, esta persona no dejaba de molestar a su hija y también a su mujer, que no paraba de llamarles, de mandarles mensajes. Y él
1: y por eso le va a ver.
2: Dice que fue ahí para pedirle o para exigirle que dejara de molestar a sus familiares, a su hija y a su mujer. La otra versión, la versión policial, es que hay que recordar, hay que incidir aquí en una cosa, la policía no busca el porqué, la policía busca las pruebas pero claro, los ciudadanos de a pie siempre nos quedamos con esa versión de porqué. Bueno, pues la policía, el porqué que encontró a este crimen es robar tanto dinero como droga, porque es cierto que en su casa, en la casa de la víctima, se encontró pues en cierta cantidad de droga, no mucha, y algunos billetes, había una caja fuerte. ¿Por qué se quedó ahí un día? Nadie lo sabe, si es que algo en su cabeza hizo clic, si es que no supo reaccionar o es que estaba tratando de ocultar algo, ¿quién lo sabe?
1: José Luis Melguizo, buenas tardes.
3: Buenas tardes.
1: Saludamos al que fue abogado de la acusación de la familia del fallecido y que nos acompaña en los estudios de Radio Zaragoza, que estamos todos aquí. A ver, ¿qué hacemos? Acabamos de escuchar en la voz de Patricia la versión del acusado. La policía, que busca pruebas, confirma que es el asesino y en las causas...

0: un crimen sin móvil.
1: Pero ¿y cuál fue el veredicto? Claro. ¿Y la sentencia? ¿Cuál fue el
0: la sentencia fue condena por delito de asesinato al concurrir las agravantes de alevosía y ensañamiento.
1: Ya, ensañamiento seguro.
0: Pero sin móvil.
2: La sentencia no dice nada del porqué.
0: No. Inaudito.
1: Pero el abogado sí tiene algo en la cabeza.
0: Yo lo tengo muy claro.
1: ¿Y qué sería?
0: Pues que fue a llevarse la droga y
1: el
0: dinero.
1: A robar.
0: Claro. Dejó su teléfono móvil en su casa para que no posicionase. Estuvo 2 horas en un bar que lo registraron las cámaras debajo del domicilio de José Luis. Y cuando se decidió a subir, José Luis estaba en pijama cenando en una mesa baja. Le invitó, le hizo pasar y bueno, y luego ocurrió lo que ocurrió. Entonces, evidentemente, el móvil era llevarse el dinero y la droga. ¿Por qué? Pues porque este hombre sabía dónde estaba la droga escondida. Cuando en dependencias policiales está detenido y le informan de sus derechos y le dicen: usted está acusado de un delito de homicidio y un delito de tráfico de drogas o contra la salud pública, él, para evitar esa acusación, les dijo que les conducía al domicilio de mi cliente y que les diría dónde estaba escondida la droga, que estaba detrás de la nevera, en un habitáculo que la policía no había encontrado. Es decir, este hombre sabía dónde tenía la droga, dónde tenía el dinero, sabía el PIN del teléfono de mi cliente, porque es surrealista. Como él no lleva móvil, es un hombre que tenía algún tipo de minusvalía, y los médicos forenses dijeron que de la brutalidad, acusada brutalidad, y de la fuerza que utilizó en propinar 110 puñaladas, tuvo una especie de desfallecimiento que generó una deshidratación. Y entonces este hombre no se pudo marchar.
1: Ya.
0: Desfalleció, estuvo más de un día, cogió el teléfono de la víctima, marcó su número PIN, que yo le dije: ¿y usted cómo sabía el PIN? Pues fue por casualidad, se me ocurrió poner el año de su nacimiento.
2: ¿Qué casualidad?
0: Sí. Y entonces llamó a la hija para decirle que lo sacase de allí. La hija había denunciado la desaparición, porque este señor estaba a cargo de su padre mayor y nadie tenía noticias de él. Entonces, cuando les dijo que estaba en casa de José Luis, pues fueron allí y allí lo encontraron. Pues la verdad es que ha afectado físicamente y lo que...
1: ¿Puede ser que actuara bajo los efectos de las drogas?
0: A ver, yo considero que no.
1: ¿Por buscar alguna...?
0: Yo considero que no. Yo considero que no, porque este hombre lo tenía todo absolutamente premeditado. Dejar el móvil para que no posicione, ir a la hora de la cena, encontrarse a su amigo en pijama. Es verdad que los forenses dijeron que había podido consumir droga estando en el domicilio, con el cadáver allí yacente. Pero no le aplicaron ningún tipo de atenuante.
1: De eximente ni nada.
0: Nada,
1: ¿no?
0: Su abogado pidió...
1: Por cierto...
0: Todas las que contempla el Código Penal.
1: Por cierto, hablando de forenses, algún testimonio que se pudo escuchar durante el juicio con esto de las 110 puñaladas te pone, vamos, me voy a poner los pelos de punta.
3: Y estas lesiones están todas agrupadas, son todas muy similares entre sí, morfología, en tamaño, en el ángulo. Esto indica que la víctima estaba gravemente herido, tenía una escasa capacidad de defensa y, por tanto, a menor movimiento de la víctima de intentar defenderse, menor variabilidad lesional. Si se fijan, tiene como estas dos cositas aquí, que son lo que se denominan colas de salida. El cuchillo ha penetrado, el cuchillo ha cortado y antes de salir no ha salido del todo y ha vuelto a cortar otra vez. Puede estar producido porque o bien la víctima es consciente de que le están atacando y se está moviendo para evitar el ataque, o el agresor, en el hecho de querer causar un mayor daño, moviliza el cuchillo dentro de la herida para causar mayor ataque.
1: Esta que hablaba es la forense encargada de revisar el cuerpo de la víctima y de hacer la autopsia. Claro.
2: Este testimonio habla de una ira absoluta, ¿no?
1: Sí.
0: Y el testimonio de don Salvador Baena Pinilla, que fue brutal, que fue espectacular, no dejó ninguna duda. Porque a veces la improvisación delante de un jurado les lleva a concluir que efectivamente lo que defiende la tesis del médico forense es así. Le preguntó a la defensa si consideraba que su cliente era capaz de propinar 110 puñaladas porque tenía unas minusvalías.
1: Sí, sí, sí.
0: Y este hombre fue a juicio con una muleta, el paripé, porque todo es una puesta en escena, y se arrastraba. Y entonces el médico forense le dijo a su abogado: ve cómo está cogiendo la muleta. La tenía entre las piernas y la cogía con los dos pulgares.

0: Le dijo, su cliente tiene perfecta capacidad para propinar las 110 puñaladas.
1: Qué momentazo, ¿no? En sala, eso al jurado le tuvo que impresionar.
0: Me impresionó a mí.
2: Y una curiosidad, jurado, ¿fue veredicto por unanimidad?
0: Sí, sí. Fiscalía acusaba de asesinato al concurrir la agravante de ensañamiento, que era obvia, uh-huh, porque sí, sí. 88 puñaladas en la cabeza y casi todas en vida.
2: ¡Ostras!
0: Y yo acusaba también de alevosía. Ataque súbito, repentino, inopinado, imprevisto. ¿Por qué? Porque mi cliente estaba cenando en la mesa y tenía un cuchillo y unas tijeras y la policía puso de manifiesto que no los había utilizado, que no tuvo tiempo. La librería que estaba al lado de la mesa baja donde apareció el cadáver estaba intacta. No se movía nada. Por consiguiente, no hubo lucha, no hubo forcejeo. Y este hombre dio una versión de que cuando se marchaba del domicilio después de decirle no molestes a mi mujer y a mi hija, fue mi cliente detrás, cuchillo en mano, se abalanzó contra él y ahí se produce un forcejeo y él le quita el cuchillo y defendiéndose, pedían legítima defensa, sí, su abogado también. Bueno, pues había una fila de botellas vacías pegadas a la pared y estaban intactas. Y el grupo de homicidios, que trabajó mucho y muy bien, también puso de manifiesto que la versión del acusado no coincidía porque las botellas estaban intactas en fila india. Afortunadamente el jurado concluyó que concurría también la alevosía.
2: José Luis, esta es la historia más bestia que ha vivido en su... ¿Cuántos años lleva de abogado?
0: 38.
2: Y
0: muchos.
2: Bueno, hace mucho de todo ya. ¿Esto es lo más tremendo que...?
0: No.
2: O por desgracia hay otras cosas
0: por
2: también.
0: Por desgracia hay muchas.
2: ¿Y ha llegado a entender por qué ocurren esas cosas?
0: Esta sí, tengo claro, el móvil, claro. El dinero...
2: Sí, no, el móvil puede ser el dinero y la droga, pero yo, que ronda por la cabeza de alguien.
0: Yo entiendo que tenían el negocio a medias. Yo entiendo que tenían el negocio a medias, porque si tú no tienes que saber dónde está el escondite detrás de la nevera. Tú no sabes dónde está el dinero.
1: Y no sabes el PIN del móvil.
0: No sabes el PIN. Entonces yo creo que estos tenían montado el negocio a medias, algo no cuadró o algo ocurrió. Eso solo lo sabe este señor.
2: Hostia, pero 110 puñaladas.
0: Eso es brutal, lo que yo no consigo
2: y en acabar
0: vida,
2: de entender.
0: En vida casi
2: y en vida,
0: todas,
2: en vida, claro, claro.
0: Y con tal saña que el cuchillo, la cabeza es, digamos que es un objeto contundente. Al propinar tantas cuchilladas en la cabeza, se te va la hoja del cuchillo y te cortas.
2: Pues
0: y eso lo utilizó él para tratar de convencer al jurado
2: de que se había defendido.
0: Señales
2: de
0: defensa,
2: se había defendido.
0: Sí.
2: Bueno. Pues no está mal.
1: No está mal. Como
2: ya que estamos en Zaragoza.
1: Claro, claro, claro. Un crimen zaragozano, un abogado zaragozano.
2: El crimen de la calle La Estanosa.
1: Sí, el crimen de la calle La Estanosa.
2: Se conoce así. Bueno, pues nada. José Luis Melguizo, muchísimas gracias por estos minutos en la ventana,
0: gracias,
2: por turbia que sea la historia.
1: Sí.
2: Y Patricia, quédate que vamos a encender la luz del faro. Además, hoy con una sorpresita incorporada, ya verás.
1: Venga.
2: Bueno, la primera en realidad es que Mara Torres está ahora mismo en la sala azul del Palacio de Congresos de Badajoz, porque hoy el faro. Mara, buenas tardes.
3: Hola, ¿qué tal? Buenas tardes.
2: ¿Qué tal? ¿Cómo está la cosa de ambiente con los oyentes por ahí?
3: Bueno, estamos felicísimos todo el equipo de estar aquí. Badajoz celebra la fiesta de los palomos, son los 15 años de esta fiesta, que es una fiesta por la diversidad, la cultura y la libertad. Y es nuestro encuentro este año con los fareros y fareras, que estamos en este salón que tú conoces, la Sala Azul del Palacio de Congresos Manuel Rojas de Badajoz, y te digo, pletóricos. El equipo está pletórico, estarán Sanguijuelas del Guadiana, viene a tocar en directo Mis Cafeína, tengo aquí a Alejandro Pelayo con el piano, Antonio Lucas, vamos a disfrutar muchísimo.
2: ¿Han venido fareras y fareros de algún otro punto de España de cuando hacéis quedadas? Porque esto ya es una tribu directamente.
3: Todavía no lo sabemos, porque hasta que no los veamos, aquí me parece que hay 400 asientos, 300 en vivo, casi 400 asientos, hasta que no les veamos las caras, no sabremos si vienen de otros lugares. Pero en cualquier caso, vengan de donde vengan, lo van a pasar genial, es una fiesta. Pero fíjate, es una fiesta que además nosotros en este equipo, que apostamos por la libertad y la diversidad y que queremos que lo que se ha conquistado es innegociable. Pero es que estos valores son innegociables de verdad, o sea, la conquista de estos derechos no tienen paso atrás. y encima vinculados con la cultura y la diversión y la celebración. Así que te digo que estamos ya nerviosos, se nos sale el corazón del pecho.
2: He dicho que esta conexión entre la ventana y el faro que hacemos cada tarde hoy llevaba una sorpresa incorporada. Es sorpresa a medias, porque la noticia es oficial desde hace poco menos de una hora. Pero ya que estamos en la radio, a ver esta voz que resulta tan familiar a todos los oyentes, a ver qué nos dice.
4: Hace 40 años nació Hoy por Hoy de la mano de un periodista donostiarra que nos ha hecho amar la radio a todos, Iñaki Gabilondo. 40 años después es un orgullo enorme para mí recoger ese testigo que ha pasado por las manos y se ha hecho más grande y más bonito aún en las manos de Carlas, de Pepa y de Ángels. Les podemos contar ya que a partir de septiembre voy a dirigir Hoy por Hoy con un compromiso del mejor periodismo, de la mayor independencia, de ese periodismo que tan bien saben hacer los enormes periodistas de esta redacción, de la cadena SER. Y con un compromiso también que es un intangible, pero que después de tantos años juntos, ustedes y yo ya me conocen y ya saben que lo tengo, que es esa ilusión, esas ganas por acompañarles todos los días de 6 de la mañana a 12 y 20, a partir del 31 de agosto. Va a ser una gozada desayunar todos los días con ustedes aquí, en Hoy por Hoy, en la cadena SER.
2: Aymar Bretos, al que vamos a saludar dentro de muy poquito, porque de momento sigue al frente de Hora 25. Efectivamente, es la persona designada por la cadena SER para hacerse cargo de Hoy por Hoy a partir de la próxima temporada. Habíamos iniciado esta semana despidiendo. Diciéndole adiós a Ángels después de 21 años en la casa.
3: Sí, sí.
2: Ya contamos y dijimos todo lo que pensamos y sentimos de cómo ha terminado esa historia. Ahora empieza otra y yo le doy la bienvenida y le deseo toda la suerte del mundo a un tipazo y a un buen compañero como es Aymar, que además se le nota entusiasmado, joder. Porque hay cosas en la radio no se puede disimular.
3: No se puede disimular. ¿Me estáis oyendo, no,
2: Efragino? Sí, perfectamente.
3: Mira, me ha pillado secándome el pelo para venir, la noticia, ¿no? Y entonces he enviado rápidamente, secador en mano, un mensaje a Fran y otro a Aymar, y a las dos les he enviado un mensaje parecido, ¿no? Nos quedamos muy tranquilos porque ya lo hemos dicho, los oyentes y la SER tenemos una relación súper especial, que es muy difícil de entender si no oyes a SER, pero quienes oímos a SER y formamos parte de esta familia, sabemos que Aymar es casa. Y entonces yo creo que profesionales y oyentes, al escuchar que Aymar hará el Hoy por Hoy, hemos como respirado tranquilos, ¿no? Aymar es casa y la SER es la SER, que también lo hemos dicho estos días, ¿no? Las despedidas nos duelen, las bienvenidas nos encantan, pero Aymar no deja de ser alguien que forma parte de nuestra familia.
2: Y esta noche escucharemos El Faro, y como aunque no canten, has citado a Sanguijuelas y al Guadiana, pues mira, ahí va de regalo.
3: Estarán, sí.
2: Un besito, Mara. Chao.
3: Un beso, adiós.
2: Cuídate mucho, adiós. Y abrazos a los fareros.

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0: Son las 7 de la tarde, las 6 en Canarias. Pedro Sánchez solicita comparecer en el Congreso a petición propia para hablar sobre las últimas investigaciones judiciales que afectan al Partido Socialista. Alejandro Becerra.
1: Sí, algunos socios parlamentarios se la habían solicitado y finalmente va a comparecer, aunque todavía no sabemos la fecha exacta. Joan Gimeno, buenas tardes.
2: Buenas tardes. Fuentes de Moncloa confirman que esa comparecencia de Pedro Sánchez no será antes del 19 de junio, una vez que Zapatero ya se haya explicado ante el juez Calama. El presidente del Gobierno comparecerá en el Congreso de los Diputados a petición propia, aunque Esquerra, Compromís, Podemos y el BNG ya habían registrado la solicitud de comparecencia de Sánchez para pedir explicaciones después de la imputación del expresidente Zapatero y el auto sobre el caso Leire Díaz, en el que el juez Pedraz apunta a una supuesta estructura en el PSOE para boicotear investigaciones judiciales y policiales. En esa comparecencia, Sánchez informará también sobre la reunión del Consejo Europeo que se celebra los días 18 y 19 de junio en Bruselas.
1: Estados Unidos e Irán alcanzan un preacuerdo para desbloquear el estrecho de Hormuz y extender el alto el fuego otros 60 días, aunque debe ser todavía aprobado por Donald Trump. Washington, Sara Canals, adelante.
3: Eso es. Según fuentes del gobierno, el presidente necesita un par de días para reflexionar sobre ello y estos detalles los publica el medio estadounidense Axios, confirmados por la Casa Blanca. Según Axios, el principio de acuerdo restablecerá la circulación por el estrecho de Hormuz. Teherán tendrá 30 días para retirar todas las minas del enclave y Estados Unidos, por su parte, relajará algunas sanciones para que Irán pueda vender petróleo. Sobre la cuestión nuclear, el pacto estipula que durante estos 60 días se va a negociar cómo deshacerse del uranio enriquecido, y sobre la situación en el Líbano, detalla también que la guerra entre Israel y Hezbollah deberá terminar.
1: El Ayuntamiento de Rentería ha suspendido la actividad de una escuela de versos municipal tras las denuncias de varias alumnas contra un profesor por presuntos abusos sexuales, incluidos a menores. Víctor Centera.
4: El consistorio ha manifestado su total rechazo a las agresiones que ocurrieron en el seno de la Bertsoescola y asegura que se habrían repetido durante años dentro y fuera del entorno de la escuela. Además, el Ayuntamiento ha señalado que el presunto agresor ya había sido denunciado en 2018 por violencia machista ante Bertsozale Elkarte A, aunque las medidas acordadas entonces no se habrían cumplido. Ahora el gobierno municipal asegura que priorizará la seguridad del alumnado y, nada más tener conocimiento de las denuncias, solicitó a la dirección de la escuela que lo apartara de todas las actividades formales e informales y no descarta adoptar nuevas medidas. Gracias. Para este sábado se ha convocado una concentración de apoyo a las víctimas en Forum Plaza.
1: Gracias, Víctor Centenera. La Fiscalía abre diligencias de investigación a la cofradía de Sagunto tras haber rechazado que las mujeres procesionen después de la denuncia del Ministerio de Igualdad. Radio Valencia, José Forés Romero.
5: La ministra de Igualdad, Ana Redondo, ha informado del inicio de las diligencias en un mensaje en la red social X, en el que ha escrito: la visita del Papa a España debería servir para abordar asuntos como la necesidad de que las cofradías garanticen siempre la igualdad. Hubo una votación interna el pasado mes de marzo en esa cofradía, la mayoría votó en contra. Los estatutos de la entidad hablan de varones y la propuesta planteaba sustituir ese término por personas, cambio que no fue aprobado.
1: Deportes, Paco Hernández, muy buenas.
6: ¿Qué tal? Buenas tardes. Martín Landaluz, el único español que competía hoy en Roland Garros, se ha clasificado para la tercera ronda en la tierra batida de París tras remontar 2 sets al checo Copriva. La sorpresa de la jornada es la eliminación de Sinner, número 1 del mundo, contra el argentino Juan Manuel Cerúndolo en 5 sets. El tenista italiano ha reconocido al final del partido que no se encontraba bien físicamente. Además, el delantero inglés Anthony Gordon ha pasado reconocimiento médico con el FC Barcelona, será futbolista del Barça tras el acuerdo de los azulgranas con el Newcastle. Y en el Barça femenino, hoy se han despedido Ona Batlle y Mapi León tras formar parte de un equipo que lo ha ganado todo esta temporada.
1: Sigue La Ventana con Marta del Vado. Más información dentro de una hora, ya en tiempo de Hora 25.
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0: Hola Nieves, buenas tardes.
1: ¿Qué tal, Marta? Buenas tardes.
0: Te llevo escuchando con Francino durante varios días hablando de la Primera Guerra Mundial, de la implicación española, esa supuesta neutralidad que tuvo España, de los personajes que se beneficiaron con esta guerra, de la revolución tecnológica en una guerra como aquella. Hoy vamos a hablar de un arma, concretamente, que supuso un antes y un después en el conflicto.
1: Totalmente, totalmente. Mira, nos hemos centrado, como has dicho bien, nos hemos centrado estos últimos días en el desastroso papel de España en la Gran Guerra y en lo extraordinariamente rentable que fue para unos pocos. Pero vamos a rematar el asunto, como estamos hablando de guerra, pues vamos a rematar el asunto a tiros. Corresponde eso. Hablamos también de la revolución, hablamos el otro día con Francino de la revolución que supuso el combate en el aire, pero hoy vamos a bajar a tierra, porque la revolución tecnológica armamentística fue increíble. Cuando se trata de matar, el ingenio humano no conoce límites. Ya hace un año, si no recuerdo mal, aproximadamente, tú y yo estuvimos hablando aquí de las armas químicas y todo, sí, que fue por estas fechas también, sí, sí. O por junio, por ahí, creo recordar. Bueno, pues las armas químicas ahí se desbarataron en esta gran guerra. Y hubo tantas y tan constantes innovaciones tecnológicas sobre la marcha que cuando las nuevas armas llegaban a los soldados, pues claro, solo podían decir, ¿esto cómo funciona? O sea, ¿esto por dónde se dispara? ¿Dónde hay que apretar? Eran nuevas armas, desarrolladas además deprisa y corriendo, y que se iban mejorando a la vez que se experimentaba sobre el propio campo de batalla. Claro. Armas manejadas malamente, porque los soldados habían sido adiestrados con un cuchillo, y a veces bueno, les explotaban a ellos mismos, porque es que el tiro salía por la culata.
0: Literal.
1: Literal, literal. Pero la absoluta innovación llegó con un bicharraco como no se había visto antes, el tanque. Al que llamaron tanque porque ese era su nombre en clave, para disimular, pero no era un tanque. Aunque ahora un tanque ya sí es un tanque. El diccionario ya ha tenido que aceptarlo.

0: A ver, dices para disimular. Al tanque lo llamaron tanque para que pareciera que hablaban de un depósito grande para transportar agua o cualquier líquido, ¿no? Claro. Sobre un camión o un remolque.
1: Pues. Claro, lo que es un tanque, esto que es un tanque de agua, sí, por sí. Eso lo llamaron tanque. Y se trataba de que el enemigo creyera que los británicos estaban fabricando tanques, depósitos de agua, y no grandes camiones blindados con un cañón encima, que es lo que llamamos carros de combate ahora. Había que tener mucho cuidado, porque se espiaban por encima de sus posibilidades. Ya contamos esto que hablábamos con Francino el otro día del avión. Contamos que cuando derribaron el avión del francés Roland Garros, perdón, Roland Garros, ¿cómo le puedes poner un francés tantas R's? En fin, los alemanes, lo primero que hicieron cuando capturaron el avión de Roland Garros, lo primero que hicieron fue copiar y mejorar el invento de poner una ametralladora en el morro del avión para y que las balas no destrozaran las propias hélices cuando disparaban, claro. Aunque la aviación evolucionó de manera increíble durante la guerra, ya había pilotos antes, ya había gente que sabía volar. La artillería móvil, los cañones, ya existían también de antes. Pero claro, con respecto a esto de los cañones, un día de repente les llegaron a los belgas y a los franceses unos pepinazos de cañón que decían: Esto no es posible, si los alemanes están lejísimos. Pero es que habían desarrollado los alemanes un cañón que alcanzaba 12 kilómetros y medio y destruía las fortificaciones con muchísima alegría y mucha soltura. También te digo que las fortificaciones eran de papel maché algunas. Yeah. Pero bueno, lo llamaron, a ese cañón de los alemanes lo llamaron el Gran Berta, en honor de la esposa del fabricante. Pero bueno, esto eran cosas que se iban descubriendo sobre la marcha, sobre algo que ya se mejoraba. Pero es que lo del tanque fue la leche, fue la absoluta novedad. Nada parecido ni que mejorara lo que ya existía. Esa cosa no la había visto nadie en la vida.
0: ¿Y fue idea de alguien? ¿Una ocurrencia como la que tuvieron Roland Garros, yo lo digo a la española, y su mecánico blindando las hélices?
1: Sí, sí, aquí también hubo... Siempre hay alguien que dice, oye, por cierto, fue un militar británico llamado Ernest Swinton. Este hombre, Ernesto, cuando ni siquiera imaginaba que Reino Unido se iba a ver implicado en la Gran Guerra, antes de que empezara, recibió una carta de un amigo describiéndole un tractor que se usaba en Estados Unidos para arrastrar un remolque con carga muy pesada, como con troncos de árboles, por ejemplo. Eran tractores de la empresa Holt, pero en vez de ruedas de caucho, lo que tenían eran unas orugas de hierro alargadas, que eso daba mucha estabilidad y mucha fuerza. Esos tractores se usaron desde el principio de la guerra para arrastrar artillería, grandes cañones y cualquier otra carga que fuera muy pesada. O incluso se usaron para arrastrar muchos vagones de tren cuando no se podían usar locomotoras, por lo que fuera, ¿no? Simplemente enganchaban y esos tiraban. Esos bichos pesaban 8.000 kilos. El tal Holt, este, la verdad es que se hizo de oro porque envió a los aliados un total de 10.000 tractores con orugas a lo largo de toda la guerra. Bueno, y uno de esos tractores arrastrando un cañón es lo que vio el coronel Ernesto cuando estaba destinado en el frente occidental y pensó, ¿y si en vez de arrastrar el cañón lo ponemos encima de un camión? Y si ese camión lo hacemos muy tocho, como los tractores Holt, que llevan esos rodillos ahí de hierro, y si dentro pudiera ir un tío al que le refanfinflaran los disparos porque rebotarían, bueno, ahí pensando. Entre los mayores obstáculos a salvar cuando la infantería intentaba avanzar en los campos de batalla hacia las trincheras del enemigo era atravesar unas tupidas alambradas como si fueran un muro de alambre de espino. Y esa cosa que se le ocurrió al coronel Ernesto podría aplastar los muros de alambradas y pasar por encima de las trincheras. Ernesto fue el que dio la idea inicial. Oye, a lo mejor, a ver, ¿qué os parece esto? Pero luego, claro, hubo otros ingenieros que ya se encargaron de desarrollar en absoluto secreto aquel tractor al que se referían como tanque para hacer creer que estaban construyendo tanques de agua para llevarlos a los campamentos de soldados en las primeras líneas de fuego.

0: ¿Cómo quedaron esos primeros tanques?
1: Un poquito regulares.
0: Ensayo y error, ¿no?
1: Sí, sí. Y hicieron dos modelos. Al que llevaba cañón lo llamaron macho. Imagino por qué. Sí. Y otro lo llamaron hembra. Porque llevaba ametralladoras. En este caso me tendría que explicar por qué, aunque entiendo que sería por sencilla contraposición al macho. Si hay buey, tiene que haber vaca. Y el tanque con el cañón más grande, digo yo que sería el macho alfa. Aquel bicharraco era tan pesado que avanzaba a 3 kilómetros por hora, 5 como mucho. El motor tampoco tiraba bien de aquello. En fin, que los primeros tanques no es que sirvieran de mucho, pero a los que los vieron por primera vez, bueno, eso es, todavía no se les ha pasado el susto.
0: Ya imagino. ¿Y cuándo y dónde los estrenaron?
1: Pues fíjate, el tanque, aquello fue tan novedoso que lo del tanque tiene fecha concreta en el calendario. El 15 de septiembre de 1916 se vio el primer tanque durante la batalla del Somme, en la batalla en el norte de Francia. Pero a los alemanes, es que los dejó absolutamente impactados, salieron huyendo algunos solo con verlos. Los alemanes primero los oyeron muy a lo lejos porque les llegaban unos desconcertantes chirridos que no se parecían a nada conocido, y luego vieron aparecer aquellos armatostes muy feos, alargados, con forma de rombo y que efectivamente parecían tanques de agua, pero que se desplazaban entre dos cadenas articuladas que les permitían rodar. Esas eran las orugas. Eran muy lentos, muy torpes, pero pasaban por encima de las trincheras enemigas saltándoselas a la torera.
0: Sí, como si fuera mantequilla.
1: Aplastaban todo lo que se pusiera por delante. Las balas les resbalaban. Pero es que encima esos bichos disparaban, porque al principio creyeron que eran tractores blindados que servían para derribar las tupidas alambradas, hasta que comprobaron que también disparaban. Los alemanes no fueron los únicos alucinados, también los británicos, y eso que los tanques eran suyos. Pero como su fabricación fue alto secreto, casi nadie, salvo unos altos mandos y los que los iban a conducir, pues sabían que eso era un arma. La mayoría de los que construyeron los primeros tanques creían que estaban construyendo eso, tanques de agua, depósitos. Está claro que los británicos que luchaban en la batalla del Somme se debieron percatar enseguida de que esos tanques eran de los suyos, hombre, porque avanzaban contra los alemanes, no, a ellos no les hacían nada. Y para otra cosa que servían esos tanques era para proteger el avance de las tropas. Te ponías detrás, eran unos escudos magníficos. Claro. ¿No?
0: ¿Y se sabe cómo se les dio el estreno aquel primer día en la vida de un tanque?
1: Pues también reguleras. Aquel día se pusieron en marcha 50 tanques, pero 18 se quedaron en el camino, averiados.
0: Anda.
1: Y no todos pudieron entrar en combate porque también fallaron a la hora de disparar. Los que peor lo llevaron eran los que los conducían, porque es que el monóxido de carbono del motor envenenó a unos cuantos tripulantes. Por eso se quedaban parados los tanques, porque el conductor lo había palmado dentro. Y si no llegaban a palmar, la mezcla ahí dentro de monóxido, vapores de aceite y combustible, más el humo que dejaban los disparos, eso, el ambiente ahí debía ser, se sabe que era irrespirable. Hay que imaginar el estruendo de los disparos, además ahí dentro, en un sitio de metal, en el cubículo, ¡bum! ¡Bum! O sea, te debía reventar la cabeza, y la temperatura podía llegar a los 50 grados. Pero bueno, el potencial estaba claro, porque el general al mando de las tropas británicas en la batalla del Somme llamó a Londres y dijo: estos bichos son la caña y ya me estáis mandando inmediatamente otros 1000. Y bueno, a partir de ahí, toda la tecnología de aliados y enemigos se volcó en la mejora de los carros de combate. Igual que hacían con los aviones enemigos cuando capturaban alguno, que era estudiar las armas, los motores, el fuselaje, para copiar o mejorar, pues eso mismo hicieron con el tanque. Cada ejército se puso a construir su propio tanque y a subsanar los defectos que encontraban. Los franceses fueron los más listos, que hicieron un tanquecillo más pequeño, que era muy más manejable, un Renault FT, lo llamaban. Yo tuve un Renault 5 amarillo, pero ese
0: pero sin tanque.
1: Era inofensivo. El tanque francés tenía una torreta giratoria arriba, y así para disparar no había que mover el tanque, solo había que mover la torreta, con una ametralladora arriba en la torreta, claro, o sea que era
0: hembra,
1: era una señora tanque.

0: Los franceses eran los más listos, decía, se adelantaron, ¿no? Pero los alemanes no se quedaron atrás.
1: Hombre, acuérdate, los Panzer, estamos cansados de ver los Panzer y todos estos, ¿no? Sí, la verdad es que en poco más de un año los británicos habían perdido la exclusiva del tanque. En abril de 1918, unos meses antes de que terminara la guerra, los alemanes ya habían fabricado sus propios acorazados, que ya dejaron de llamarse oficialmente tanques, porque ese era su nombre en clave y el que ha quedado para el lenguaje común. A los militares ya sabes que les gusta poner nombres guay, que suenen a armas.
0: Eso.
1: Los británicos ya llamaban a sus carros de combate los MKA Viper, y los alemanes los llamaron los A7V, que mejoraron a los británicos y a los franceses, porque cuando los, ya sabes, cuando los alemanes se ponen, se ponen.
0: Sí, sí.
1: Pero cuando pudieron desarrollar bien el tanque, la Gran Guerra ya la tenían prácticamente perdida. Así que se dedicaron a desarrollar nuevo armamento de cara a la Segunda Guerra Mundial que Hitler tenía pensado liarnos. Porque como todo el armamento que tenían tuvieron que entregarlo, pues se dedicaron a investigar y fabricar nuevo. Y los alemanes sacaron los famosos, lo que te decía, los famosos Panzer. Unos ligeros, otros veloces, otros pesados, cada uno con su función para cada momento de la guerra. Eran indestructibles gracias a la amiguita de los nazis, a España. La España de Franco. Sí, que desde aquí se facilitó todo el wolframio que Hitler necesitaba para endurecer el acero, blindar sus acorazados y reforzar sus proyectiles. Y bueno, yo creo que aquí voy a dejar ya de dar guerra, de la Gran Guerra.

0: Son las 7 y 20, las 6 y 20 en Canarias. 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
2: Muy buenas tardes. Octava reunión entre la Consejería de Educación y los sindicatos docentes. Y ha vuelto a finalizar sin que se llegara a acuerdos globales. Y la negociación se va a retomar la semana que viene. Será la cuarta semana de la huelga indefinida. Algo que, como apuntábamos ayer, no se esperaba a nadie. Ni unos, ni otros, ni aquellos. Veremos si la semana que viene se acaba con la huelga. Puede ser, ¿eh? Toda vez que se negocia ya además con normalidad. Y además de todo esto, en la entrevista hablamos de vivienda. Y Consellería ha informado a las organizaciones sindicales que mandará otro documento entre mañana y el lunes incorporando nuevas propuestas. Y Manu Gil, buenas tardes.
3: Buenas tardes, José.
2: Comenzarán a tratar cada punto de las reivindicaciones en mesas sectoriales temáticas con cada dirección general.
3: Sí, sobre la mesa estaba la documentación remitida el miércoles por la tarde a las organizaciones sindicales sobre la cual se ha hecho algunas apreciaciones para acercar posturas. Y además han incorporado nuevas cuestiones al debate. El director general de personal docentes, Pablo Ortega.
4: Yo creo que ahora podrían decir que estén aprobamos y que estén al 80% de acuerdo en las cuestiones fundamentales. Están surgiendo otras cuestiones que estén incorporando al debate, pero en principio la meva impresión es que hi ha voluntad de acuerdo.
2: Bueno, y el coordinador de acción sindical de este, Marc Candela, ha manifestado a la salida de la reunión que la buena noticia que se podía dar hoy es que la negociación continúa abierta. Y STEP, Comisiones y UGT están preparando la consulta para enviar al profesorado para que opine sobre cada punto.
3: Con esas respuestas se sabrá si pueden firmar un acuerdo global o acuerdos parciales y si continúan las movilizaciones. Y sobre una posible finalización de la huelga le preguntaban a Marc Candela del STEP.
5: Que harán de parlar, perquè no tinc temps, òbviament, de parlar de la qüestió de les mobilitzacions. Sí que hem vist que n'hi ha aquest tarannà de continuar negociant, que també han de decidir en aquest nou escenari què fem, no?, entre tots i totes.
3: La Conselleria d'Educació ha cifrado hoy el seguiment de la 14ª jornada de la huelga indefinida en l'ensenyança pública no universitària de la comunitat, en solo un 12,71%.
2: Y la consejera Carmen Ortiz, que se ha reunido esta tarde con la Confederación Gonzalo Anaya para escuchar las propuestas de las familias del alumnado valenciano que le han pedido consenso. Y el presidente, Juan Fran Pedidorca, que ha admitido hoy que es difícil llegar a un acuerdo si no hay más cesiones por ambas partes.
3: Defiende que la consellería está adaptando sus propuestas a las reclamaciones sindicales, pero que los sindicatos, en especial el STEP, según el presidente, mantienen posiciones rígidas. Y eso no es negociar, sino imponer. Por lo que no es optimista ni pessimista, sinó realista.
6: És una situació complicada, no? En la que crec que va fer falta encara més diàleg, més enteniment, més sessions per ambes parts per a poder arribar a un acord. Jo sí que li dic que, com a màxim responsable de la Generalitat Valenciana, assumisc el compromís de seguir adaptant alguns canvis perquè siguin tots més còmodes a l'hora de firmar un document. 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
2: Y los exámenes de la prueba de acceso a la universidad que se desarrollarán la próxima semana estarán blindados con detectores para localizar dispositivos electrónicos. Lo ha anunciado la Secretaría Autonómica de Universidades, Esther Gómez, durante la presentación de la normativa que incorpora medidas específicas para localizar esos dispositivos no autorizados.
3: La medida adoptada por la Comisión Gestora de la PAU establece que está prohibida tanto la utilización como la tenencia de teléfonos móviles, relojes inteligentes, auriculares o gafas con inteligencia artificial, entre otros. Si se detecta una señal, el tribunal podrá pedir al estudiante que muestre el dispositivo y si se niega, será llevado a la sede para una nueva comprobación. Si se confirma su uso, tendrá un cero. Gómez asegura que esto responde a la necesidad de adaptar los controles a la realidad tecnológica actual.
7: Se ha autorizado a los tribunales a utilizar los detectores de frecuencia. El objeto de esta medida, pues, no es otra que garantizar que la prueba de acceso a la universidad se realice en condiciones de equidad para todos los estudiantes, con garantías de que no se produce fraude. Un poco de lo que se trata es fundamentalmente de que los alumnos no estén nerviosos porque el de al lado va a copiar y va a sacar más nota que él y, por tanto, le va a perjudicar en el acceso a la universidad.
2: Y antes escuchábamos al presidente que participaba hoy en un diálogo sobre la comunidad organizado por Prensa Ibérica en la Universidad Cardenal Herrera CEU, afirmando que los presupuestos que aprobará mañana priorizan la educación, la sanidad, el bienestar social y que la prioridad nacional que pretende Vox, y que insiste, para él se basa en el arraigo y no en la nacionalidad como defiende la extrema derecha, se articulará en la ley de acompañamiento.
8: En los presupuestos hay números y hay compromisos, compromisos de futuro. Eso es lo que va a haber en los presupuestos. Luego habrá una ley de acompañamiento que se tendrá que ver y sobre todo ahí habrá un periodo de enmiendas donde todos los partidos podrán mejorar el presupuesto, mejorar esas normas que acompañan los presupuestos.
2: De otros asuntos, la Fiscalía ha incoado diligencias de investigación a la Cofradía de la Purísima Sangre de Nuestro Señor Jesucristo de Sagunto por no permitir a las mujeres procesionar tras la denuncia del Ministerio de Igualdad. La ministra de Igualdad ha informado en la red social X de esta decisión y ha escrito: la visita del Papa a España debería servir para abordar asuntos como la necesidad de que las cofradías garanticen siempre la igualdad.
3: El Ministerio de Igualdad trasladó a la Fiscalía la decisión de la cofradía de no permitir por segunda vez en su historia que procesionaran las mujeres tras una votación interna el pasado mes de marzo. De los cerca de 400 cofrades que participaron en la votación, 114 votaron a favor, 267 en contra. Los estatutos de la entidad hablan de varones. La propuesta planteaba sustituir ese término por personas, cambio que no fue aprobado.
2: Y el juzgado que investiga la gestión de la DANA ha fijado la fecha para la comparecencia como testigo de la alcaldesa de Valencia, María José Catalá, para el próximo 8 de julio.
3: Es una de las alcaldesas citadas por la jueza de la DANA para explicar qué información recibieron de la Generalitat el día de las inundaciones y cómo actuó su ayuntamiento. El juzgado también ha citado de nuevo el 30 de junio a Vicent Mompó, el presidente de la Diputación de Valencia, para que aclare si habló o no con la alcaldesa de Torrent ese día, tras haber contradicciones en sus testimonios. La portavoz del Consejo del Día de la DANA, Ruth Merino, tendrá que comparecer el próximo 22 de julio.
2: Enseguida, la entrevista.
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2: La Universidad Politécnica de Valencia, impulsada por la Escuela Técnica Superior de Ingeniería de Edificación de la UPV y la Cátedra Observatorio de la Vivienda, ha acogido la nueva edición del Congreso AIRE, una jornada sobre vivienda, que este año además celebra su décima edición. Vamos a hablar con el director del Congreso AIRE y de la Cátedra Observatorio de la Vivienda, Fernando Cosgallón. Buenas tardes.
19: Hola, buenas tardes.
2: Gracias por asomarse a la Ventana Comunidad Valenciana. El tema es complejo. El tema es muy complejo, lo hemos tratado con usted en más de una ocasión, pero no buscando el titular, pero casi, ¿cuál considera usted que es hoy la principal debilidad estructural del sistema residencial español? ¿Qué vivienda se produce? ¿Cómo se produce? ¿Cómo se financia? ¿Qué sé yo, señor Cosgallón?
19: Bueno, la mayor debilidad es que no hay viviendas. Esa es la más obvia, pero realmente es la causa. O sea, no tenemos viviendas para la cantidad de gente que está demandando viviendas. Y en ello hay muchos factores, ¿no? Hay un factor muy importante y es el crecimiento demográfico que está experimentando España en su conjunto y también la Comunidad Valenciana y la Ciudad de Valencia. Por ejemplo, la Ciudad de Valencia está creciendo 20.000 habitantes al año. Si tenemos tamaño medio de hogar en el entorno de las dos personas por hogar, eso quiere decir que cada año hacen falta 10.000 viviendas más en una ciudad como Valencia. Y ese crecimiento es casi inasumible, ¿no? Por eso tenemos un problema de dimensiones muy grandes, mucho más de lo que se percibe, ¿no?
2: Muy grandes, de los que ustedes ya llevan advirtiendo hace bastantes años, bastantes años. Claro, y además este no es un problema que se solucione en pocos. Es un problema que requiere de una mirada a largo plazo, que los gobiernos locales y autonómicos y centrales lo hagan. Pero claro, si estos basan, los gobiernos, basan sus acciones en el cortoplacismo, ¿es un drama aún mayor?
19: Ha dado en el clavo, exactamente. O sea, aquí tenemos que plantearnos un pacto de Estado a 25 años, ¿no? Por decir una cifra corta. Y hay casos de éxito, quiero decir, en el País Vasco, por ejemplo, en Bilbao existe una sociedad municipal que tiene más de 100 años, ¿no? Y tiene una estrategia clara. No hay otra solución, o sea, no tiene sentido que algo tan delicado como la vivienda sea objeto del pim pam pum político, ¿no? No tiene sentido alguno, es imposible que ningún partido del color que sea pueda hacer nada, porque tenemos están pensando a 4 años y ni siquiera 4 años, porque es que el tercer año ya están pensando en las elecciones, ¿no? O sea, sean, insisto, del color que sean. Hace falta un pacto de Estado en el que se reflexione adecuadamente, que se escuche a los técnicos, que se aprenda de los errores, como bien dice. Hace 10 años estamos avisando. Hace 10 años el problema es que se decía, oíamos que había una burbuja inmobiliaria, que sobraban viviendas, ¿no? Hace 10 años. Entonces decíamos, ¿pero quién dice eso? ¿Cómo es posible, no? Ahora hemos pasado porque es que hay muchas viviendas vacías, ¿no? Y eso también ha sido un tópico que hemos escuchado. Pues sí, es cierto, hay muchas viviendas vacías, pero casi el 80% de ellas están en lo que llamamos España vaciada. Por tanto, tampoco nos solucionan el problema. Hace falta una visión que se tenga en cuenta a los que algo saben de vivienda, que se atienda de una manera objetiva, igual que si estuviéramos en el campo de la medicina, se atendería a los que saben de eso, ¿no? Pues aquí un poco la misma situación, porque si no, nos encontraremos con que dentro de 2 años ya se nos habrán acabado los adjetivos, que ya se nos han acabado. Es decir, va a seguir viniendo gente, porque además la necesitamos, porque estamos en un momento en el que está envejeciendo la ciudadanía española nacida en España, y por tanto lo que hay que hacer es ver cómo damos una solución a esta gente que viene, que además compite con nuestra gente joven, porque vienen con una edad similar, y entonces, ¿qué pasa con un joven que quiere independizarse? Soluciones, que ahí es lo que vamos. Sí que hay soluciones. Hay que hacer viviendas protegidas, pero quizás habrá que hacer una vivienda protegida adaptada realmente a la necesidad tan brutal que tenemos. ¿Tiene sentido de que todas las viviendas deban tener hoy en día una plaza de garaje cuando la alternativa es vivir en una infravivienda o una habitación compartida? Pues igual no. O sea, tendremos que replantear esos estándares para conseguir que se puedan hacer viviendas y que la gente pueda vivir de una manera digna. Pero ahora mismo estamos construyendo viviendas protegidas que son exactamente igual que una vivienda libre, pero vendiéndolas a un precio más bajo. ¿Y eso qué es lo que ha ocurrido? Que con los altos costes que tenemos ahora mismo de construcción, lo que ha sucedido es que no se pueden construir viviendas y venderlas porque los números no salen.
2: Esa solución por la que usted está marcando, una de las soluciones, porque esto ya decíamos que es un tema complejo, pasa también por la industrialización de la construcción, que puede tener un impacto.
19: Sí, sin duda es que es otro gran problema el que tenemos, y es que no solamente es que construir es caro, es que no hay mano de obra. Es una cosa también un poco curiosa, ¿no? No tenemos mano de obra suficiente para hacer las 200.000 viviendas que tendríamos que hacer el año. Estamos haciendo 100.000 y tenemos un déficit de 600.000. Es decir, no hay ni para las que se están haciendo. La única solución es esa, es estandarizar procesos, es hacer una construcción en taller y hacer un montaje luego en obra. De esa manera podremos, primero, mejorar la calidad del empleo y luego, además, conseguir esa producción en masa. Pero todo eso lleva tiempo. O sea, el drama aquí es que cada vez que avisamos de algo, lo avisamos especialmente afectados, sí, porque es que hasta dentro de 3 años de que decimos una cosa no se va a ver un resultado. Y 3 años más a este crecimiento de precios, ahora vemos que se están parando las subidas permanentes, ¿no? Porque ya la gente, no es que vaya a haber una burbuja ni nada por el estilo, es que la gente ya no puede pagar 4.000 euros por, claro, por el metro cuadrado de una vivienda, y por eso se queda en ese precio medio estancado. Medio estancado quiere decir que tarda un poquito más en venderse, o que de 35 solicitantes de cada vivienda que sale en alquiler, ahora mismo estamos en 25, ¿no? Pero que se alquilan en los primeros 6 días. Entonces, por eso hay que hacer algo, y hay que hacerlo urgentemente.
2: ¿Usted cree que las decisiones que toman nuestros gobiernos en materia de vivienda se apoyan en datos y observaciones o en otra clase de diagnósticos parciales?
19: Ya me está provocando. Bueno, a ver, si fuera así, no estaríamos en esta situación. Hay un componente social en la vivienda que hace que casi todo el mundo opine, ¿no? Después de entrenadores de fútbol, creo que todos somos los que tenemos la solución al tema de la vivienda en este país. Pero evidentemente hay un componente ideológico que a veces está cegando la realidad. Por ejemplo, no podemos tener una ley de la vivienda en la que se protege más al que deja de pagar al propietario que al propietario, ¿no? En el que se protege más esa inquiocupación, con el argumento de que no hay muchas ocupaciones, ¿no?, en España. Entonces, ¿eso qué ha hecho retraer todavía más el mercado del alquiler, y la gente ha retirado sus casas del alquiler? Y como eso, lo mismo, en el sentido de que no podemos tener al sector inmobiliario como un sector maldito, ¿eh? Porque es que solo podemos salir de la mano del sector inmobiliario. Si tuviéramos que hacer 600.000 viviendas con fondos públicos, eso equivaldría a unos 100.000 millones de euros. Con eso no tendríamos ya presupuesto ni para sanidad ni para educación. Entonces, yo creo que no hay que estigmatizar al sector inmobiliario, sino que hay que colaborar con él, y está funcionando bastante bien la colaboración público-privada, y sobre todo nuestros políticos tienen que dejar de lado su sesgo ideológico y dejarse aconsejar por los que saben de esto y experiencia tienen, ¿no?
2: Bueno, la fotografía es tremendamente positiva. Drama absoluto, colapso, infravivienda. Todo bien, señor Cosgallón, todo bien.
19: No, de verdad, o sea, pese a todo esto, hay una solución, ¿no? Una solución compleja, pero pasa porque todos remen en la misma dirección. No podemos tener a una comunidad autónoma diciendo que va a hacer no sé cuántas mil viviendas, un gobierno estatal que dice que va a hacer otras tantas, y los ayuntamientos que... No podemos ir así, ¿no? Es imposible. Y si no, si se alinean, sí que hay una solución. Y una solución clara, y es hacer esa vivienda con otros estándares un poco más reducidos, hacer las viviendas más pequeñas para esa primera acceso a la vivienda de gente joven. Y con eso se podrá resolver el problema. Desde luego, si seguimos aplicando ideología de un lado o del otro, va a ser imposible.
2: Pues a galeras a remar, todos. Fernando Cosgallón, director de Congreso Aire de la Cátedra Observatorio de la Vivienda, muchísimas gracias por haberse asomado a la ventana Comunidad Valenciana.
19: Bueno, a vosotros. Gracias.
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2: Y para mañana tenemos aviso amarillo en el prelitoral de Valencia y litoral por temperaturas significativamente elevadas. 33, 34 grados, podremos llegar en algunos puntos a los 36. Luis Sifre manejó los controles. Ya saben, sean buenos y escuchen mucho la radio.

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0: Ignacio, buenas tardes.
1: Buenas tardes.
0: ¿Qué tal? Estoy nerviosa porque ¿sí? Tú mira que hablamos aquí de ciencia y pocas veces yo creo que hemos hablado de medicina, que es en realidad lo que tú has estudiado.
1: Eso es así. Yo a veces me olvido, tengo que reconocerlo y lo digo de verdad, que al final uno entrevista a gente muy distinta y estoy leyendo de otros temas científicos y de repente digo que yo he estudiado una carrera y que esa carrera es medicina. Sí, sí. Me alegra un poquito y todo.
0: Claro que sí, es que claro, se dice así muy, muy pronto, pero para que los oyentes lo entiendan, eso, tú eres divulgador, hablas de ciencia desde un montón de ámbitos, pero no solo específicamente desde la medicina. Por ejemplo, lo haces en Serendipias, en el programa
1: de la SER. Eso es, y ahí hablamos de mil temas, pero no sé, si quería ponérmelo otra vez fácil esta vez o lo que sea, he decidido reducirlo. Y creo que podríamos hablar de cuáles han sido las mayores contribuciones de la medicina a la sociedad, que ha habido muchas, pero creo que en realidad podemos acotarlo bastante a 5.
0: Venga, pues vamos a ello. When I was younger, just compared to kid, my mama noticed funny things I did, like shooting puppies with a BB gun, I'd poison guppies when I was done. ¿Cuál dirías tú que es la primer gran aportación de la medicina en nuestro ranking?
1: Pues mira, me voy a quedar con la anestesia, que yo sé que la gente tendrá sus cábalas, sus apuestas, y seguro que las acabaremos cubriendo, pero vamos a hacer un repaso cronológico.
0: Vale.
1: La primera, grande, que llega es esta. Y habrá personas que piensen, está bien, la anestesia reduce el dolor, pero no me interesa por eso. No hablamos de analgesia, que sí que se conocía un montón de sustancias, lo típico de morder la corteza del sauce, que tenía el precursor de ese ácido acetil salicílico de las aspirinas, tenían remedios, pero la analgesia es una cosa y la anestesia, que es lo que ya todos relacionamos con la cirugía, es otra. Tú imagínate cómo eran las cirugías antes de poder dormir al paciente.
0: Prefiero no imaginarlo.
1: Claro.
0: No. Ya no cirugía, sacar una muela.
1: Por ejemplo, ¿y sabes qué pasa? Que no lo hacían los médicos, lo hacían otros, los dentistas, los barberos, lo traumatológico lo hacían otros, que lo que querían era rápido, limpio, entre comillas, porque cuanto más tiempo pasara la cirugía, más dolor, más se movía, más desastre era. ¿Cómo no vas a moverte si te está doliendo tantísimo? Así que la anestesia, cuando llegó, lo que aportó fue la posibilidad de hacer cirugías mucho más largas. No sería concebible ahora mismo hacer una operación a corazón abierto sin poder dormir al paciente y dejarlo en ese caso. Y ahí tenemos que hablar, imagínate, de todo el resto de la historia de la humanidad, tenemos que hablar del 1847. Antes de eso, no había nada parecido. Pero en ese momento, en el 46-47, aparecen el éter y el cloroformo, dos sustancias que hemos visto en las pelis y que tardan bastante más en hacer efecto, pero que eran ese primer paso.
0: ¿Y cómo, porque fue tan difícil llegar a ella, cómo funciona realmente la anestesia?
1: Pues es muy difícil realmente entender qué ocurre exactamente en nuestro cerebro bajo la anestesia, pero sí que sabemos que no es tan fácil como dormir solamente la persona. Imagínate que te duermen, no puedes activar tu cuerpo, no puedes moverte, pero estás teniendo sueños y todo

0: que sintamos que nos caemos de la cama, ¿no? El típico, y que líe un poco una operación de vida o muerte.
1: ¿Y tiene la anestesia alguna relación con la sedación en pacientes terminales?
0: Pues tiene. O sea, tenemos que entender que, por un lado, todos estos avances ayudaron a que dolieran menos determinadas cosas, ayudaron a operar lo que antes era imposible, no podríamos concebir la cirugía moderna sin esto, y por otro tenemos este acompañamiento, que en la medicina es crucial, porque curar se curan algunas cosas, pero acompañar hay que acompañar con todas realmente al paciente. Y sabemos que, por desgracia, sigue habiendo muchas patologías que no son curables, momentos agónicos, difíciles, donde la sedación paliativa, que no es la eutanasia, hay que entender la diferencia, y las dos tienen su utilidad y su momento, la sedación paliativa sí que aprovecha algunos productos que utilizamos en la anestesia para que el paciente no sea consciente de ese dolor.

0: Te compro sin duda la anestesia como uno de los grandes hitos de la medicina, pero otro, y acordándonos recientemente lo que hemos pasado con la pandemia, yo diría que son las vacunas, ¿no?
1: Lo son, y justo son el siguiente que quería comentar. Todos podemos rastrearlos mucho antes del padre de, que siempre decimos, el padre o la madre de tal cosa. Bueno, en este caso es Jenner, con la expedición filantrópica de la vacuna, aquello de ver que las que ordeñaban vacas se contagiaban con la varicela de las vacas y que no la contraían la humana después, porque desarrollaban las pústulas antes, la pasaban sin pena ni gloria y listo. Pues con eso ideó el coger un rascado de esas pústulas, administrarlo y así inmunizar a los niños. Pero antes de esto, la variolización ya se utilizaba en algunas comunidades de Europa del Este, pueblos que sabían que la exposición podía ayudar a prevenir la enfermedad. Lo que pasa es que este primer paso era una vacuna natural. En el caso de Jenner, por muy importante que fuera, hablamos de 1796, era rascar la pústula y administrarla. Pero fue Pasteur, que Pasteur hay que hablar de él siempre en estas cosas, quien por primera vez creó una vacuna sintética, vamos a decir. Cogiendo médula de conejos afectados por la rabia, consiguió producir una vacuna que, ojo, no es que la usara para prevenir, la usó para curar a un niño que había mordido un perro 14 veces con la rabia. Este niño estaba condenado a muerte, la rabia era totalmente mortal y fue esta vacuna tan iniciática la que consiguió evitarlo.
0: ¿Y se podría explicar así de una forma sencilla cómo funcionan realmente las vacunas? Porque entiendo que la de Jenner no es igual que la de Pascal y que esas no son como las actuales.
1: Exacto, Jenner, Pasteur hicieron cosas y nosotros hacemos otras. Bueno, Pascal hizo muchas cosas chulas también, pero efectivamente funcionan distinto. Todas tienen en común algo, que es, tenemos ahí enemigos, amenazas, que son microorganismos, ya sean virus, bacterias, hongos, sobre todo van a centrarse en bacterias y hongos, que nos pueden generar problemas y que cuanto antes podamos identificarlos para atacarlos con nuestro sistema inmunitario, mejor. Si es la primera vez que vemos a un enemigo, no lo vamos a reconocer. Vamos a regalarle tiempo, podemos decir. La vacuna nos lo presenta de una manera controlada para que aprendamos a reconocerlo antes. Y cuando se presente de verdad, lo ataquemos. Podemos administrarlo vivo tal cual, pero en pequeñas cantidades, atenuado, se suele llamar. Podemos presentarlo inactivado, que es el virus muy, entre comillas, muerto. Podemos presentar fragmentos del virus, como si le entregáramos un brazo del enemigo para que supiera cuáles son los tatuajes de esa tribu. O podríamos presentarlo como la vacuna del COVID, que fue la revolución, ARN mensajero, como la información para que nuestro cuerpo construya fragmentos del enemigo y los identifique. Entonces ahí tenemos una variedad enorme.
0: ¿Y cómo es que algunas gentes, algunas personas tienen reacción a las vacunas?
1: Claro, reacción suele haber poca, suele haber reacción inflamatoria, que te la pinchan y, como estamos diciendo, tu cuerpo lo reconoce como un enemigo y va a inflamar, a atacar. No hay grandes efectos secundarios relevantes por las vacunas. Son seguras, son muy seguras. Tienen detrás una historia de pruebas enorme.
0: Pero hay gente que tiene rechazo.
1: Que genera rechazo, pero como rechazo a que te la pongan, que no les apetece, ¿no?, que se las pongan. Y eso es muy curioso porque, precisamente, yo diría que se debe al éxito de las vacunas. Las vacunas, el único efecto secundario que tienen, cojámoslo entre comillas, es la amnesia social que producen. El hecho de que antes teníamos muy presente que los niños podían morir por la polio, podían morir por la viruela, podían morir por enfermedades que ahora mismo no están tan presentes. Y la vacuna ha hecho que olvidemos ese peligro. Precisamente que funcionen tan bien lo hemos dejado de lado. Recordemos, si hablamos de vacunas y de su utilidad, que en 1980 la OMS declaró que la viruela estaba totalmente erradicada. La habíamos hecho desaparecer de la faz de la Tierra, salvo en laboratorios, de forma controlada. Eso es un éxito sin precedentes.

0: La canción nos da la pista, claro, del tercer granito, ¿no? Los antibióticos.
1: Los antibióticos, y además la canción nos habla de cómo los usamos a veces de más, que hay que andar con cuidado, pero pensemos lo importantes que fueron. El primer antibiótico, como tal, empezó a comercializarse a mediados del siglo pasado. O sea, si es que hace nada. Conocemos gente que vivía antes de que la penicilina se extendiera por el mundo.
0: Claro.
1: Es una barbaridad, ¿eh? O sea, ¿cómo puede ser que los hayamos normalizado tanto? Pues porque son muy eficaces. El antibiótico son sustancias de origen natural, esto es importante, que luego se pueden sintetizar o replicar en el laboratorio, pero originalmente lo producen seres vivos para enfrentarse a otros seres vivos, a bacterias que pueden ser dañinas. Así que, ojo, y esto decía la canción, actúan frente a bacterias, no hacen nada contra los virus. Así que tomarse un antibiótico, porque sí, puede traer problemas que luego diremos. Pero si pensamos en antibióticos, pensamos en Fleming, en la historia aquella de ese investigador que está cultivando unas bacterias en sus placas, las deja un poco apiladas de cualquier forma, se va de vacaciones, vuelve y ve que, ¡ay, qué curioso!, no han crecido. Hay pequeños pequeños círculos donde no ha crecido la bacteria en esa placa. Y el motivo era la contaminación de un hongo que estaba evitando el crecimiento por las sustancias que producía. Penicillium notatum se llamaba, y de ahí penicilina. Pero, y esto es lo que quiero decir, ya se sabía que hongos del género Penicillium afectaban al crecimiento de las bacterias. Se conocía, por ejemplo, con Penicillium glaucum, que es el del gorgonzola, que hacía esto con algunos hongos. En el Antiguo Egipto se utilizaban hongos también para tratar algunas heridas. Fleming lo que hizo en este momento fue tenerlo muy claro y difundir la noticia, pero luego fueron otros, Chain y Florey, los que consiguieron aislar esa sustancia y replicarla en laboratorio, los que realmente consiguieron todo el impacto que tuvieron las penicilinas, que han salvado, se calcula, pues fácilmente 200 millones de vidas.
0: Sí, sí. ¿Y cómo funcionan entonces los antibióticos y por qué hay tantos diferentes?
1: Pues porque hay muchas bacterias distintas, así que tenemos que tener estrategias diferentes. Por ejemplo, la sífilis, que es muy amable, entre comillas, sigue respondiendo muy bien a la penicilina. No ha desarrollado resistencias apenas. Tú se la das y casi seguro que va a responder bien. Pero hay otras que no. Por ejemplo, la penicilina lo que hace es evitar que las células puedan construir la pared celular que las protege. Pero habrá otras que tengan otros mecanismos para bypassearlo, para evitarlo de otra forma. Así que tenemos otras estrategias, evitando que produzcan proteínas que necesitan para vivir o que repliquen bien su ADN y que de esta forma no puedan duplicarse ellas y reproducirse. Necesitamos muchas estrategias porque tenemos un problema gordo con los antibióticos.
0: Sí, y por la resistencia esta cada vez más a los antibióticos, ¿no? Las bacterias superresistentes, que dicen que va a ser una de las grandes crisis sanitarias de los próximos años.
1: Ya está siendo un problema.
0: Ya está siendo,
1: o sea, ahora mismo, uno de los mayores terrores que puede tener un médico es haber pedido un antibiograma, que es decir, tengo el cultivo del microorganismo que te está haciendo daño, que es una bacteria, lo hemos cultivado con distintos antibióticos, a ver cuál inhibe su crecimiento, y veo en el documento, en el antibiograma, que es resistente a todos y cada uno de los que te puedo dar. ¿Qué hacemos? Eso es terrible y eso ya está pasando con algunas bacterias, sí, más que con otras. Y el motivo es que los antibióticos están muy bien, pero si no los tomamos todo el tiempo, todas las tomas que nos indica el médico, no acabamos con todas las bacterias que había en nuestro organismo. Igual pasamos la infección, ¿eh?, porque quedan tan poquitas,
0: sí, sí,
1: que no nos hacen daño. Pero esas que han sobrevivido, ¿cuáles son? Las más resistentes al antibiótico que hemos dado. Y sus hijas van a ser más resistentes o al menos igual que ellas. Con lo que generación tras generación las estamos entrenando. Y eso es peligrosísimo, porque los antibióticos no solamente han salvado a las infecciones, sino que los antibióticos son, junto con la anestesia, otro de los factores que permiten las operaciones que conocemos ahora. En un mundo post-antibióticos, que es de lo que se habla, la cirugía no va a ser la misma.

0: Entonces, si las vacunas y los antibióticos son cruciales, ¿cuál dirías tú que es la siguiente gran aportación médica?
1: Pues hemos hablado de dos tratamientos y ahora es verdad que tienen su vertiente de tratamiento, pero quiero hablar de ella como diagnóstico. Y es la imagen, la imagen médica a través de la radiografía, por ejemplo, cuando apareció. Porque pensemos que antes, sobre todo en campos de batalla, llegaba un enfermo que habían disparado con metralla y ¿cómo sabías dónde estaban esos trozos de metralla exactamente? ¿Cuánto habían profundizado? Se habían dispersado por el organismo. Había que reducir el tiempo de las operaciones al mínimo por supervivencia y poder hacerles una placa de repente de rayos para saber dónde estaban las cosas era importantísimo. Ahora mismo lo utilizamos para muchas más cosas, saber cómo es la fractura de un hueso, saber cuál es el patrón de infección de una neumonía, conocer el estado de un colon que puede estar inflamado, por ejemplo. Todo esto facilita que se trate al paciente cuanto antes de la forma óptima, muy dirigida, y todo eso ayuda, pero claro, tenemos que remontarnos a hace relativamente poco, a 1895, cuando Röntgen descubre los rayos X, lo que muchos llamaron los rayos Röntgen, que a él no le gustó mucho y por suerte se ha quedado como X, que es más fácil de escribir. Y en su momento, prácticamente el mismo año, los médicos descubrieron que, ojo, si él lo había descubierto haciendo una radiografía, que aún no tenía ese nombre, de su mano, donde se veían los huesos y el anillo que tenía, ¿por qué no utilizarlo con pacientes? Se empezó a usar. Problema, que también se empezó a utilizar como una panacea para tratar enfermedades, no como la radioterapia que conocemos ahora, sino de forma totalmente indiscriminada.
0: Y tú, tenía consecuencias eso,
1: hombre, claro. Tenía, piensa en todas las consecuencias que tiene la radioterapia los pacientes oncológicos, que por suerte ahora es distinta. Ahora no es te lanzan un rayo de rayos X en cualquier dirección y atraviesa y afecta todos los tejidos hasta llegar a tu tumor, sino que se dispara desde distintos ángulos, podríamos decir, para que se concentre en las profundidades de tu cuerpo, donde se solapan esos distintos ángulos. En principio, donde está el tumor es donde más efectos va a tener. Y por suerte ha habido muchos avances para que no caigamos en esto. Pero era un momento de optimismo.

0: Venga, por rematar este top 5 de los avances de medicina más importantes de la historia, ¿con cuál cerramos?
1: Pues yo creo que este va a sorprender, porque hasta ahora hablábamos de lo que todo el mundo se esperaría, pero yo quiero decir que la epidemiología en general, la epidemiología más como la antisepsia, las medidas preventivas y luego el desarrollo estadístico. Pensemos que Semmelweis, que fue un médico de 1847, este fue el año en el que ocurrió lo que vamos a contar, fue la primera persona que dijo, oye, ¿y por qué no nos lavamos las manos? Vio que la mortalidad en mujeres parturientas en uno de los dos hospitales en los que estaba trabajando era muy superior al otro. Y el motivo es porque donde más morían era donde se hacían además las autopsias. Los médicos subían con las manos sucias del cadáver, atendían el parto y pasaba lo que pasaba, infecciones, era una situación terrible. Él dio esa primera pista y fue una buena medida preventiva para empezar a instaurar. Pero luego hubo un giro y fue John Snow y Florence Nightingale, dos personas que desde la medicina y desde la enfermería respectivamente empezaron a aportar un análisis estadístico para ver a qué se debían las muertes. Detectar el origen del brote de cólera de Londres, en el caso de John Snow, y en el caso de Nightingale, descubrir que la mayor cantidad de muertos en la guerra de Crimea se debía a infecciones y no a los balazos. Y esta introducción de la estadística y del análisis fue clave para entender la medicina de ahora.
0: Pues Ignacio, me apasiona este viaje a través de la medicina moderna. Yo te digo que lo recuperemos en algún momento.
1: Lo recuperamos.
0: Venga.

Pues así cerramos la ventana. Volvimos a abrirla mañana a las 4, las 3 en Canarias, desde Valderrobres, en Teruel, con Francino. Un beso muy fuerte.

0: Son las 8 de la tarde, las 7 en Canarias. Hace 18 años entré por primera vez por la puerta del SER con una mezcla de ilusión tremenda y muchísimos nervios. Y para mí estar aquí era lo más, o sea, era donde quería llegar y además estaba entrando jovencísimo. Aquella sensación inicial fue rápidamente convirtiéndose en otra cosa, en algo más bonito, que era el orgullo de formar parte de algo que admiraba de verdad. En estos 18 años, la radio ha cambiado muchísimo, España ha cambiado muchísimo, yo he cambiado muchísimo, pero lo que ha cambiado, pero ha crecido cada día, es ese orgullo por formar parte de esta redacción, la redacción de la SER. La gratitud por cada compañero con el que he compartido el periodismo de enorme calidad que los periodistas de esta casa hacen como pocos. 18 años después, y con los pelos de punta, quiero compartir con ustedes, queridos oyentes, y desde hace ya mucho tiempo, queridos amigos, quiero compartir con ustedes que esta casa me ha propuesto que dirija Hoy por Hoy a partir de la temporada que viene. El programa que Iñaki puso en pie hace 40 años, con el que nos enamoró a todos de la radio, y el programa que desde entonces han convertido en algo aún más grande y bonito, Carlas, Pepa y Ángels. Gracias a los cuatro, Iñaki, Carlas, Pepa, Ángels, por haber sido los mejores maestros y compañeros. Gracias, Ángels, por todo lo que he aprendido de ti estos años escuchándote. Mi trabajo es encontrar palabras para todo. Y hoy les aseguro que he buscado durante el día y que me ha costado. Pero después de tantos años juntos, a un lado y al otro del micrófono, estoy seguro que ustedes ya saben lo que esto que está pasando ahora mismo supone para mí. Y saben también que mi compromiso con ustedes es total y sobre todo es honesto. Y desde esa honestidad, yo les garantizo a ustedes que vamos a dejarnos la piel para hacer buen periodismo. Periodismo independiente. Y periodismo a la altura del valor de la firma de los cientos de periodistas extraordinarios que forman parte de la redacción de la cadena SER en Madrid y en toda España. Soy muy consciente de que un programa no es de quien lo dirige. Un programa es de quien lo escucha. Un programa es de sus oyentes. Y al igual que durante estos 5 años de Radio de Noche, que he estado al frente de Hora 25, hemos compartido a través de las ondas ese momento tan íntimo de salir del curro, meterse en el coche, llegar a casa, hacer la cena, recoger la cocina, tumbarse en el sofá, irse a la cama, meternos a la cama juntos. Al igual que hemos vivido eso, les propongo que a partir de septiembre nos despertemos juntos, desayunemos juntos, nos enchufemos y comencemos el día juntos cada mañana. Yo voy a estar aquí y espero que ustedes también. Y desde la emoción más profunda y desde el micro amarillo de mi vida, muchísimas gracias de corazón.
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0: ahora qué hacemos, Gallego?
1: Pues yo tengo los pelos de punta, ¿no? No, no, no puedo dar ni titulares ni nada.
0: Habrá que contar algo. ¿Qué? Hora 25 Deportes, hay media. Gallego, buenas tardes.
1: Buenas tardes, el extremo Anthony Gordon ya está en Barcelona para firmar por el Barça de cara a la próxima temporada. El club azulgrana también negocia con el representante del rojiblanco, Julián Álvarez. Y sorpresa en Roland Garros, el número uno del mundo, Jannik Sinner, eliminado en segunda ronda, ha sufrido un golpe de calor y ha visto cómo le remontaban un partido que tenía ganado. El número uno del mundo no ganará Roland Garros.
0: Siguen subiendo las temperaturas. Jordi Carbó, buenas tardes.
2: Buenas tardes. La temperatura mañana se va muy parecida a la de hoy en prácticamente todo el país, es decir, de nuevo máximas de 30-35 grados, superando los 35 con facilidad en la mayor parte del interior peninsular. Una excepción, en el Cantábrico empezará a bajar la temperatura, pero aún así continuará haciendo calor. Un descenso que será notable, pero aún así máximas cercanas a los 30 grados. Y mañana, de nuevo, mucho sol. Durante la tarde, algunas tormentas muy localizadas en puntos de montaña del norte de la península.
0: El presidente del gobierno, Pedro Sánchez, ha pedido esta tarde comparecer en el Congreso para hablar de los casos judiciales alrededor del PSOE y dentro del PSOE. No sabemos la fecha exacta, pero sí que será después de la próxima reunión del Consejo Europeo, porque tras esas reuniones siempre tiene que comparecer el presidente en el Parlamento, así que lo va a mezclar todo en una comparecencia conjunta, y esa reunión será el 18 y 19 de junio, con lo cual nos plantamos con que Sánchez comparecerá de aquí a un mes, probablemente después de que comparezca Zapatero en la Audiencia Nacional. No se han recuperado en el PSOE todavía la imputación del expresidente, y ayer les estalló otro caso, este caso gordo, en apariencia, con la UCO de la Guardia Civil hasta la medianoche en su sede en Ferraz, buscando pruebas de una trama supuestamente liderada por Santos Cerdán para torpedear las investigaciones judiciales abiertas al partido, al entorno del partido. La situación es muy delicada y hoy el gobierno, el ministro Óscar Puente, ha decidido hablar en público de lo que hasta ahora hablaban en privado los socialistas. Asocian todo esto con una operación para derribar al gobierno. Ana Fernández Vila, buenas tardes.
3: ¿Qué tal, Aymar? Buenas tardes. Al gobierno se le acumulan los frentes y ha decidido salir a la ofensiva. Hoy han anunciado que Sánchez acudirá al Congreso a dar cuenta de las últimas investigaciones judiciales que afectan al PSOE. Una comparecencia que Sumar y otros socios le estaban pidiendo, eso sí, y que será ya después de la declaración de Zapatero ante el juez. Y hoy también el ministro Puente ha denunciado, ya sin tapujos, lo que los socialistas llevan deslizando desde ayer.
4: Hay mucha gente en nuestra sociedad que ve lo que está pasando, que ve que hay un gobierno al que se quiere derribar con métodos, desde luego, nada democráticos. Y eso, desde mi punto de vista, en este momento es innegable.
3: El PSOE ha emitido además un comunicado para negar que le ordenaran a Leire Díez conductas delictivas. Aseguran que no tienen nada que esconder y que están colaborando con la justicia, pero se agarran al secreto de Sumario para no dar más explicaciones por ahora, mientras mantienen, eso sí, su confianza en la gerente del partido tras su imputación.
0: Dentro del PSOE el espectro es amplísimo.
5: Respetamos y respeto la justicia, pero sé distinguir una casualidad de lo que no es una casualidad.
0: Esto dice el presidente catalán, Salvador Illa, mientras el castellano manchego, Emiliano García Page, dice que el gobierno se bunkeriza.
6: Quien cree que se puede meter en un búnker, y más aún meter a todo un partido, y peor aún, intentar meter a toda una sociedad en un búnker en el que se parapete, haya inmunidad frente a los ataques, el que crea eso termina dentro de una prisión.
0: Tampoco los socios de gobierno tienen un discurso unívoco, porque van dando pasos día a día. Hoy lo ha hecho Rufián, y mientras el PNV vuelve a pedir elecciones. Así que, de momento nadie va más allá. Josué Coello.
7: ¿Qué tal, Aymar? Buenas tardes. Los socios siguen dando pasos alejándose del PSOE tras los registros en Ferraz, pero sin atisbo de dejar caer al gobierno, a pesar de haber elevado el tono. Han coincidido Gabriel Rufián y Yolanda Díaz en hablar de vergüenza por lo que estamos viendo. La vicepresidenta ha usado este adjetivo para referirse a la corrupción política, al tiempo que, sin citarlo, ha criticado a Zapatero.
8: La política no es la vergüenza que estamos viendo todos los días en nuestro país. Venga de donde venga. La política no es que los expresidentes del gobierno, se llamen como se llamen, hagan lo que estamos viendo, presuntamente, que parece que todos hacen.
7: Y de vergüenza ha hablado Rufián para dirigirse a la izquierda. El portavoz republicano ha exigido a Sánchez más explicaciones.
9: Resistir, bueno, convendría que gobernaran. No sé, yo creo que la gente merece algo mucho mejor. Para empezar, una izquierda que no dé vergüenza.
7: Todo ello mientras el PNV ha vuelto a pedir elecciones, la segunda vez en menos de una semana. Para Aitor Esteban, esta legislatura está acabada.
10: Bueno, hacer como la avestruz, o cerrar los ojos y aquí no pasa nada, pues sinceramente no me parece lo más responsable.
7: Y mientras los socios se distancian, al menos dialécticamente del gobierno, Feijóo sigue lanzándoles mensajes. Dice estar dispuesto a todo, pero por ahora nada de moción de censura.
11: Que haré todo lo posible para cambiar al gobierno. Y cuando digo todo, es todo. España necesita una reacción democrática y política.
7: Socios Aymar que suben el tono contra el Ejecutivo, pero nada más, a la espera de novedades judiciales.
0: Lo que ha empezado hoy en la audiencia de Badajoz es el juicio a David Sánchez, el hermano del presidente del gobierno, juicio por presunto enchufismo en la Diputación Provincial. La tesis de la jueza instructora es que la Diputación de Badajoz creó para David Sánchez una plaza ad hoc y después otra para un amigo de David Sánchez. La Fiscalía pide la absolución. Dice además que uno de los detenidos de los delitos está prescrito y la defensa de David Sánchez sostiene que ha sufrido una investigación prospectiva, ir mirando en todo a ver lo que encontraban, que eso es ilegal. Isabel Vega, buenas tardes.
12: Buenas tardes, sí. Dice la Fiscalía que el delito de aceptación de nombramiento ilegal, uno de los que se atribuyen a David Sánchez, es leve, está prescrito y debería quedar fuera del juicio, como otro de los delitos que se atribuyen a Gallardo y que no se le imputó en instrucción.
13: Es un delito que no es vicario del 405. Por tanto, puede ser enjuiciado de forma diferente, de forma independiente y, por tanto, podrá ser delimitada la prescripción de la misma manera. Por tanto, entendemos que debe, en orden a esta sentencia y el principio de especialidad, excluirle del enjuiciamiento.
12: En su respuesta a las cuestiones previas planteadas por defensas y acusaciones, la fiscal repartía cal y arena, como al defender la labor de la instructora frente al abogado de David Sánchez, que habla de causa prospectiva.
14: La denuncia inicial y el auto de apertura de juicio oral. Ahí es donde se nota el carácter prospectivo. Es que los delitos que nos traen aquí no aparecen en la denuncia.
12: El letrado Emilio Cortés pide la nulidad porque el caso tiene su raíz podrida, dice, con esa denuncia de manos limpias. El tribunal estudiará esta y el resto de alegaciones y comunicará su decisión el lunes a las 9:30 de la mañana.
0: Y en la Audiencia Nacional ha declarado en el juicio de la Kitchen Jorge Fernández Díaz, que fue ministro del Interior del gobierno de Rajoy, mientras funcionó esa trama en la policía para robarle a Bárcenas información que pudiera tener sobre la caja B del Partido Popular, para sabotear investigaciones judiciales. Fernández Díaz, que era ministro del Interior, máximo responsable de la policía, ha asegurado que nunca supo nada de esa trama. Una trama en la que se involucró a todos los altos mandos policiales, en la que había decenas y decenas de policías metidos en esto. Que sacaron a policías que eran lobos que seguían a lobos solitarios, que investigaban a lobos solitarios, los sacaron de ahí y los pusieron a seguir a la mujer de Bárcenas. Pero dice hoy el entonces ministro del Interior, Fernández Díaz, que él no sabía nada de eso. Claro, eso contradice lo que había contado minutos antes el que era su número dos en el ministerio, Francisco Martínez, que también está acusado. Según Martínez, sí le habló. Sí habló con el ministro de un confidente que tenía dentro del entorno de Bárcenas. Miguel Ángel Campos.
1: Incluso con el evidente pacto de no agresión entre Fernández Díaz y quien fuera su mano derecha en Interior, Francisco Martínez, han aparecido contradicciones entre ambos testimonios. El exministro Fernández Díaz ha dicho que no supo que el chofer de Bárcenas era un topo de la policía hasta leerlo en la prensa en 2015 o 2016.
15: Antes de las noticias que nos ha dicho a finales del año 2015 y primeros meses del 2016, ¿usted tenía conocimiento de si había un confidente en el entorno del señor Bárcenas?
16: En absoluto.
15: ¿O de cómo se llamaba?
16: En absoluto, en absoluto.
1: Pero Martínez dice que el 13 de julio de 2013 recibió una llamada de Fernández Díaz indicándole que le habían dicho que la policía tenía un colaborador incrustado en la familia Bárcenas y que sabía su nombre.
17: 13 de julio, el ministro me llama y me pregunta si yo sé algo de un colaborador, él nunca utilizó la palabra confidente, de un colaborador cercano a la familia Bárcenas que estaba colaborando, valga la redundancia, con la Policía Nacional. Y me manda, me dice cuál es el nombre, para que me entere.
1: En cualquier caso, Martínez ha exculpado a quien era su jefe de cualquier actuación delictiva, también a Cospedal y Fernández Díaz a Rajoy. Ambos, con respuestas calcadas, han negado conocimiento alguno de la Kitchen, que la supieron por la prensa o se han desdicho, sobre todo Martínez, de sus declaraciones en instrucción. Pero es muy numerosa la prueba contra los dos. El lunes se reanuda el juicio. Declararán el DAO Eugenio Pino y Villarejo.
0: Cuando se cumplen 3 meses desde que empezó la guerra, Estados Unidos e Irán han alcanzado hoy un principio de acuerdo para extender el actual alto el fuego un mes más, con el estrecho de Hormuz reabierto y el compromiso de empezar conversaciones sobre el programa nuclear. Todo esto lo confirma un alto cargo de la administración Trump bajo condición de anonimato, así que veremos qué pasa, porque no es la primera vez que todo salta por los aires en este tema, y además falta que lo firme Trump. Corresponsal en Washington, Sara Canals, buenas tardes.
18: Sí, de momento aún hace falta el beneplácito del presidente y por ahora fuentes de la Casa Blanca confirman la información que publica el medio estadounidense de Axios, que asegura que Washington y Teherán han llegado a un principio de acuerdo y que el presidente necesita un par de días para reflexionar sobre el tema. Según Axios, este acuerdo extenderá la tregua a 60 días y restablecerá la circulación por el estrecho de Hormuz. Teherán tendría 30 días para retirar todas las minas del enclave y Estados Unidos, por su parte, podría relajar algunas sanciones para que Irán pueda vender petróleo más libremente. Sobre la cuestión nuclear, la línea roja de Trump, se emplazan a aprovechar estos 60 días para discutir de forma prioritaria sobre cómo deshacerse del uranio enriquecido y sobre la situación en el Líbano. El pacto estipula también que la guerra entre Israel y Hezbollah deberá terminar.
0: Gracias, Sara. Y luego está Netanyahu, Isabel Villar.
19: Sí, hoy el primer ministro israelí ha seguido con su estrategia de intentar hacer descarrilar cualquier esfuerzo por una tregua real en Oriente Próximo. Esta tarde ha ordenado a su ejército ignorar el alto el fuego en Gaza y ocupar el 70% de la franja. Ahora mismo controlan el 60%, pues quieren elevarlo ese 10% más. Dice Netanyahu que tienen a Hamas contra las cuerdas, que primero controlaron la mitad de Gaza, después el 60% y ahora ha dado la orden de tomar ese 70%. En el frente del Líbano, Israel ha bombardeado Beirut, una de las líneas rojas que en teoría había puesto Irán para firmar un acuerdo de paz.
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0: La Audiencia Nacional ha anulado hoy la absolución de Ana Duato, ha anulado el juicio en el que absolvieron a Ana Duato por fraude fiscal. El tribunal la absolvió diciendo que ella era solo una actriz sin conocimientos fiscales, que no tenía por qué saber nada de lo que hacía su asesor para que ella pagara menos impuestos. La abogacía del Estado recurrió al entender que eso era de un paternalismo absurdo, y la propia Audiencia Nacional le ha dado la razón a la abogacía del Estado, así que ahora se va a tener que repetir el juicio. Pedro Jiménez.
27: La Audiencia Nacional ha anulado la sentencia del caso Numaria que absolvió a la actriz Ana Duato, acusada de un presunto fraude al fisco de 2 millones de euros. La Sala de Apelaciones ordena repetir el juicio con otro tribunal porque la sentencia no estaba motivada. Dice la resolución que la Sala de Apelación no puede condenar directamente al absuelto ni revalorar libremente la prueba personal, pero sí puede anular la sentencia cuando la motivación sea insuficiente, ilógica o arbitraria. Y en este caso, añade, no están explicadas o motivadas suficientemente las afirmaciones de que no existió defraudación u ocultación cuando los ingresos que percibió Duato a través de una sociedad instrumental que ella misma creó con la ayuda del asesor dieron lugar a cuotas fiscales inferiores a las que correspondía al declararse como renta vitalicia.
0: La defensa de Jonathan Andic ha reproducido por escrito la llamada que hizo a los servicios de emergencia después de la caída de su padre, Isaac Andic, en la montaña de Montserrat. El hijo del fundador de Mango llamó entre sollozos al 112 pidiendo ayuda. Decía, creo que mi padre se ha caído por un barranco, envíen a alguien. Esto lo dijo Jonathan Andic a los servicios de emergencia. La defensa ha pedido anular las medidas cautelares tras la detención de Andic y denuncia que está sufriendo una condena anticipada. Andrea Villoria.
2: Es el contraataque de la defensa de Jonathan Andic, que denuncia que su detención fue, según ellos, innecesaria, que causó un tsunami informativo que le ha provocado, dicen, una condena social anticipada. El escrito, además, rebate uno a uno los 7 indicios que pesan contra él, por ejemplo, las 3 visitas de Jonathan Andic al lugar de los hechos una semana antes de la muerte de su padre. La defensa asegura que nunca lo habían negado y atribuyen las supuestas contradicciones a una mera confusión semántica, es literal. Entre los elementos nuevos que han aportado está, por ejemplo, la llamada que el hijo hizo al 112 a emergencias, en la que entre lágrimas pedía ayuda, decía que su padre había caído por un barranco, que no le veía y que mandaran por favor una ambulancia. Para defender también la buena relación entre ellos, aportan la declaración de las hermanas de un tío y del presidente de Mango, que coinciden que padre e hijo se querían, y niegan el móvil económico del supuesto homicidio.
0: En una escaleta informativa llena de nombres de políticos, expolíticos, de casos de corrupción antigua y no tan antigua, se cuela hoy otro nombre que nada tiene que ver con todo esto y que detrás tiene una historia alucinante. Es Tiago. Así se llama un bebé al que médicos de 2 hospitales catalanes han conseguido operar cuando aún no había nacido, en el vientre de su madre, porque tenía una malformación gravísima. El intestino le había crecido fuera del cuerpo. Estaba el feto con el intestino fuera del cuerpo. Pues bien, médicos del Hospital San Joan de Déu y del Clínic le han operado antes de nacer, cuando solo pesaba 700 gramos, y han conseguido colocarle el intestino dentro del cuerpo con éxito. La operación ha salido bien. El niño ha nacido por cesárea un poco después y está bien. Es increíble. Barcelona, Fran Dalmao.
3: A los 4 meses de gestación, los doctores que seguían el embarazo de Camila se dieron cuenta que las tripas de su futuro hijo estaban creciendo fuera del abdomen. Si no lograban corregirlo, se podía perder una parte importante del intestino. Convencer a la madre no fue fácil.
4: Tuve dudas sobre aceptar la cirugía. Inicialmente creímos que no lo íbamos a aceptar, pero hablando con el doctor Sabrián, me ayudó a tomar la decisión de aceptar, porque era el camino más viable para mi bebé.
3: A las 28 semanas y pesando solo 700 gramos, los cirujanos hicieron una pequeña incisión en el vientre de Camila, accedieron con precisión milimétrica, giraron el feto para poder operarlo y fueron recolocando el intestino dentro del feto.
5: Això són instruments de 3 mil·límetres. És el menys agressiu que podem fer.
3: És el doctor Tarrado, encargado de la operación, que explica que se ha hecho con instrumentos de 3 mil·límetres. Y es que el diámetro del intestino era solo de 15 mil·límetres. 6 semanas después de la operación nació Tiago.
4: La experiencia fue muchos nervios, pero que finaliza con mucha felicidad, con mucha alegría.
3: Con el intestino perfectamente colocado, ya está ganando peso gracias a la lactancia materna.
0: 8 y 21 de la tarde, 7 y 21 en Canarias. Íñigo Sastre, ¿cómo estás?
6: Pues muy bien, Aymar. Yo supongo que ya tú haciendo planes para este verano, no sé si bueno, podrás tomarte una escapada.
1: Creo que mi verano pasa bastante por la redacción.
6: Vamos a ver si por lo menos nos podemos imaginar un verano y pienses en un destino con 2 mares, el Mar Menor y el Mediterráneo, en una gastronomía de 1001 sabores, naturaleza en estado puro y festivales donde bailar hasta el amanecer. Este verano, si el curro te lo deja, estarás viviendo la Costa Cálida, región de Murcia, como el destino para tus vacaciones, y descubrirás que es la felicidad de la buena. Región de Murcia, felicidad de la buena.
1: Íñigo, gracias.
6: A ti, hasta luego.
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0: Y a esta hora, Xavi Vidal-Folk.
29: Finalmente el presidente del gobierno comparecerá ante el Congreso. Así lo ha pedido hoy. No será un evento de trámite. Si lo es, malo. Debería ser una demostración de humildad tras los casos de presunta corrupción que proliferan en el mundillo socialista. Y una propuesta política para no perder más el tiempo en los juzgados. así como un intento serio de ganarse la confianza de la Cámara, pero no para seguir a rastras de los autos de los jueces, unos correctos y otros más discutibles, y de las investigaciones de la Guardia Civil. O hay una iniciativa política verdaderamente novedosa, lo que no deja de ser difícil, o la legislatura acabará con un mal estrépito. El caso de la militante Leire Díez ha añadido mucho ruido al ruido ya existente. El aparato del partido en época de Santos Cerdán la financió presuntamente para descubrir actuaciones incorrectas de jueces y fiscales. Las habrá, pero corresponde a la judicatura española y europea purificarlas, no a un partido político. Eso va contra el Estado de Derecho. Pedro Sánchez no solo es el presidente del gobierno, es el jefe del PSOE. Y tras los fiascos de José Luis Ábalos y de Cerdán, ahora llega este asunto viscoso, sin olvidarnos del bazazo psicológico y político que supone la apertura de una investigación judicial al expresidente Rodríguez Zapatero, que tanto ha apoyado al gobierno actual. ¿Cómo puede ser que la nueva gerente validase transferencias a una exótica militante? ¿Por qué nadie ha exigido que lo explique? ¿Acaso la gestión interna no es un problema que se presenta con reiteración por tercera vez, aunque cada caso sea también distinto? Es el jefe del partido quien debe responder satisfactoriamente y explicar de verdad por qué cree que la legislatura debe agotarse. No solo explicarse, debe intentar convencer, que es lo que le toca a un líder, aunque esté contra las cuerdas.
0: Minuto 25 de Hora 25.
7: 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José Forés Romero.
11: La octava reunión entre la Consejería de Educación y los sindicatos de docentes ha vuelto a finalizar hoy sin que se llegaran a acuerdos globales y la negociación se retomará la semana que viene. Consejería ha informado a las organizaciones sindicales que mandará otro documento entre mañana y el lunes, incorporando nuevas propuestas, y se comenzarán a tratar cada punto de las reivindicaciones en mesas sectoriales temáticas con cada dirección general. Sobre la mesa estaba la documentación remitida ayer por la tarde a las organizaciones sindicales, sobre la cual se han hecho algunas apreciaciones para acercar posturas. Además, se han incorporado nuevas cuestiones al debate. Director General de Personal Docente, Pablo Ortega.
12: Yo creo que ahora podrían decir que estén aprobamos y que estén al 80% de acuerdo en las cuestiones fundamentales. Están surgiendo otras cuestiones que estén incorporando al debate, però en principi la meva impressió és que hi ha voluntat d'acord.
11: El coordinador de acción sindical del ESTE, Marc Candela, ha manifestado que la buena noticia que se podía dar hoy es que la negociación continúa abierta y STEP, Comisiones y UGT están preparando la consulta para enviar al profesorado para que opine sobre cada punto. Con esa respuesta se sabrá si pueden firmar un acuerdo global o acuerdos parciales y si continúan las movilizaciones. Sobre una posible finalización de la huelga le preguntaban hoy a Marc Candela.
13: Que harán de parlar, perquè no tinc temps, òbviament, de parlar de la qüestió de les mobilitzacions. Sí que hem vist que n'hi ha aquest tarannà de continuar negociant, que també han de decidir en aquest nou escenari què fem, no? Entre tots i totes.
11: El president Juanfran Pérez de Orca ha afirmat avui que els pressupostos que aprovarà mañana el pleno del Consell prioritzen la educació, la sanitat, el benestar social i que la prioridad nacional que pretende Vox y que, insiste, para él se basa en el arraigo y no en la nacionalidad, como defiende la extrema derecha, se articulará en la ley de acompañamiento. Lo ha dicho en un diálogo sobre la comunidad organizado por Prensa Ibérica en la Universidad Cardenal Herrera CEU.
14: En los presupuestos hay números y hay compromisos de futuro. Eso es lo que va a haber en los presupuestos. Luego habrá una ley de acompañamiento que se tendrá que ver y sobre todo ahí habrá un periodo de enmiendas donde todos los partidos podrán mejorar el presupuesto, mejorar esas normas que acompañan los presupuestos.
11: La Fiscalía ha incoado diligencias de investigación a la Cofradía de la Purísima Sangre de Nuestro Señor Jesucristo de Sagunt por no permitir a las mujeres procesionar tras la denuncia del Ministerio de Igualdad. La ministra de Igualdad, Ana Redondo, ha informado del inicio de diligencias en un mensaje en la red social X, tacha esa decisión de discriminatoria y ha escrito: la visita del Papa a España debería servir para abordar asuntos como la necesidad de que las cofradías garanticen siempre la igualdad. El Ministerio de Igualdad trasladó a la Fiscalía la decisión de la cofradía de no permitir, por segunda vez en su historia, que procesionaran las mujeres, tras una votación interna el pasado mes de marzo. De los cerca de 400 cofrades que participaron en esa votación, 114 votaron a favor y 267 en contra. Los estatutos de la entidad hablan de varones y la propuesta planteaba sustituir ese término por personas, cambio que no fue aprobado. Y en cuanto al tiempo, para las horas centrales de mañana vamos a tener decretado el aviso amarillo por calor en el prelitoral y litoral de Valencia, temperaturas que van a ser muy altas para la época del año en la que estamos, entre 33 y 34 grados de máxima, hasta 36 en algunos puntos.
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1: Te voy a echar de menos, Gallego.
18: Hombre, y yo a ti. Joder. Y yo a ti.
1: Con la pareja tan bonita que hacemos.
18: Ya ves, ya ves. Pero yo no me puedo ir. No me puedo ir por la mañana porque alguien tiene que quedarse hasta ahora. Sabes que las voces se reconocen, la gente está acostumbrada.
1: Sí, va en
18: el coche y ya llega Gallego, pero no está Aymar, pero ya si me voy yo, claro, es que va a ser un vacío, ¿no?
1: Gallego, qué suerte he tenido estos cinco años de estar aquí.
18: Y yo de estar contigo. Bueno, mucha suerte, ¿eh? Vamos a seguir siendo números unos por la mañana y a esta hora, ¿vale? Y vamos a abrir el programa con un número uno que se llama Jannik Sinner, que ha perdido hoy en Roland Garros en segunda ronda. Increíble. El italiano había ganado los dos primeros sets a Juan Manuel Cerúndolo. En el tercero iba ganando 5-1 y ha tenido un golpe de calor, se ha mareado y ha terminado perdiendo el partido en 5 sets.
19: Struggled, starting to feel very dizzy. Very low of energy and
18: dice que se ha sentido mal, que se ha sentido bajo de energía, que no estaba bien y luego no ha querido poner excusas y ha felicitado al rival. Pero Roland Garros no tendrá el número uno en la final. Hoy, por cierto, en Roland Garros, el español Martín Landaluce ha hecho un partidazo y ha levantado también un encuentro que tenía perdido ante Copriva y pasa a la siguiente ronda. Otro número uno del mundo del deporte, español. Se llama Marc Márquez. Después de su operación de hombro, va a volver este fin de semana en Bugello, en el Gran Premio de Italia. Lo que pasa es que, claro, lo de remontar y pelear por el Mundial, Márquez dice que lo ve difícil.
20: Me gustaría y me encantaría responderte sí, vamos, a la remontada, pero no estoy en el momento de afrontar ninguna remontada. O sea, la remontada que tengo que afrontar es el crear mi futuro. O sea, volver a sentirme bien, volver a sentir que puedo pilotar una MotoGP al máximo nivel, porque como lo hacía estas primeras carreras, era inviable.
18: Vamos a ver cómo lo hace Márquez este fin de semana. En fútbol, el protagonista es el Fútbol Club Barcelona. Ya está en la ciudad condal Anthony Gordon, el extremo de 25 años británico que ha firmado el Barça para la próxima temporada. Vamos a ver cómo le sale este fichaje, que tiene muy buena pinta. Pero es que, además, el Barça está negociando con el representante de Julián Álvarez, con Fernando Hidalgo. El Barça, de Flick, quiere a Julián Álvarez, que parece, quiere salir del Atlético de Madrid, pero la cosa no está muy clara, ahora lo contamos. Otras noticias del mundo de fútbol de hoy. Mitchell no seguirá entrenando al Girona en segunda división, se veía venir más o menos. De Michelis, el entrenador del Mallorca, renueva y sí entrenará al Mallorca en segunda división. Vamos a ver qué pasa con Íñigo Pérez, el técnico del Rayo, el Rayo que ha llegado hace unas horas a la capital de España después de perder ayer la final de la Conference, pero todo apunta a que Íñigo Pérez se va a ir del Rayo y que el Villarreal puede ser su destino.
1: Elecciones a la presidencia del Real Madrid. Hoy Enrique Riquelme ha contestado a Florentino, que ayer insinuó que la solvencia económica del candidato a las elecciones no parece muy allá. Luego lo escuchamos. Y también es noticia el Fútbol Club Barcelona, la sección femenina, porque después de la retirada de Alexia, hoy Ona Batlle y Mapi León han anunciado que también dejan el Barça. Ese Barça mítico, ese Barça que lo ha ganado todo y que ha puesto el fútbol femenino en un lugar increíble, parece que se va disolviendo poco a poco. Bueno, pues así viene el día. Empezamos, como siempre, con vuestros mensajes de WhatsApp.
2: Ya está la mafia de la cadena SER y de los medios de comunicación, los lameculos de Florentino. A ver por qué no va Hausen. Hausen ha jugado dos partidos solamente, ¿eh? Y a lo mejor se habían fijado en Eric García y mucho mejor Kubarsik antes que Hausen. Pero claro, los merengones, como no lleváis ninguno, porque no tenéis ni un español, patriotas, que vais de patriotas y no tenéis ningún español, ahora laváis la imagen del Florentino Pérez y su mafia. Sois una banda todos.
1: ¿Cómo está la gente? Y estamos a finales de mayo. Como no baje el calor, yo no sé dónde vamos a llegar. Y el Mundial no ha empezado todavía. Venga, deja vuestro mensaje.
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4: Hola, buenas tardes. Estoy escuchando la radio y acabo de escuchar a un señor que ha dicho que lo de la selección que removéis la mierda, que van los mejores. Y creo que se equivoca un poco, porque los mejores no van. El mejor centrocampista, por números, es Pablo Fornal, y no va. Y entonces habría que decir que no van los mejores, pero va quien el seleccionador quiere.
26: 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Exprésate.
5: Venga, Diego, anda, espabila.
1: Empezamos. El campeón de Liga ha puesto el mercado a tope con el fichaje de Anthony Gordon, 25 años, un extremo que en el Newcastle ha dado un gran nivel y que ya está en Barcelona. Nil Solá.
21: Hola, ¿qué tal, Gallego? Pues sí, ya está en Barcelona, ha pasado revisión médica, ha firmado su nuevo contrato, 5 temporadas, 70 millones fijos más 10 en variables, es el extremo que quería Flick como mínimo para sustituir a Rashford. Un Barça que, como has contado en la portada, negocia ya por Julián Álvarez, y vamos a no descartar ni mucho menos la posible llegada de Bernardo Silva. El club continúa estudiándolo, no es la prioridad, pero a Flick parece que le empieza a gustar la idea.
1: Barça que ha pasado de las palancas para sobrevivir a las palancas para fichar sin parar. Vamos a ver cómo le sale el fichaje de Anthony Gordon, internacional inglés, que está en la selección inglesa para el Mundial y que con 25 años tiene muy, muy buena pinta. Lo de Julián Álvarez, reunión del representante de Julián Álvarez, Fernando Hidalgo, con el secretario técnico del Barça, Deco. Esto parece indicar que el jugador quiere salir del Atlético de Madrid, pero Miguel Martín Talavera, buenas tardes.
22: ¿Qué tal, Gallego? Buenas tardes.
1: El Atlético no lo va a dejar salir a cualquier precio.
22: Eso, por supuesto. Lo que está haciendo Barcelona es escenificar. Decía Nil, está negociando con Fernando Hidalgo, con el Atlético de Madrid no, porque lo tiene muy claro las cantidades que reclamaría el Atlético de Madrid en caso de querer venderlo y en caso de que la postura fuera inflexible por parte del futbolista. Pero lo que está claro es que ni se ha trasladado a esta hora de la tarde, 8 y 36, ninguna oferta al Atlético de Madrid, ni que el Atlético de Madrid tiene intención de dejar salir a Julián Álvarez. Por lo tanto, esto no va a ser ni de un día ni de dos, tiene pinta de que va a ser largo.
1: Pero la situación ha cambiado, porque los últimos meses también hablábamos de la posibilidad de que renovara con el Atlético de Madrid, ¿no?
22: Bueno, es que tiene una oferta de renovación en el que sería no tanto renovar, podría ampliar alguna temporada más allá del 30, pero sobre todo mejorarle el contrato por encima de los 10 millones netos, que ahora mismo no cobra ningún jugador, y fue el tope que se puso para que no cobrara ningún jugador de la plantilla, de aquellos contratos que tuvieron en su día Saúl, Coque, el propio Griezmann o Black. Era un tope que se puede rebasar con Julián y que él ahora mismo ha rechazado o no ha contestado. Por esos inputs en el Atlético de Madrid son conocedores de que Julián quiere salir, que su preferencia es el Atlético de Madrid, el FC Barcelona. En el Atlético de Madrid no lo quieren dejar salir, y mucho menos a un rival directo, preferirían fuera, porque además podrían conseguir más dinero para reforzar el equipo. Pero como te digo, la negociación ahora mismo está en el mismo punto que estaba ayer, antes de ayer y la semana pasada. El Barça quiere a Julián, Julián ve con buenos ojos ir a Barcelona, no hay ninguna oferta en el Atlético de Madrid, en la mesa del Atlético de Madrid, ni el Atlético de Madrid lo va a poner fácil para dejar salir a Julián.
1: Bueno, parece que va a ser uno de los culebrones del verano, y si Julián hace un gran mundial con Argentina, pues más todavía. Seguimos en Hora 25 Deportes, en la SER.
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0: nos llevamos todos un disgusto con la derrota del Rayo Vallecano en la final de la Conference, esa oportunidad perdida, pero bueno, el Rayo ha hecho un camino increíble y sobre todo, todo se ha ganado el corazón de los aficionados de otros equipos, que ayer todos iban con el Rayo. ¿Cómo ha sido el vuelta? Supongo que triste, llegando esta tarde a Madrid, José Palaciola.
1: Hola, ¿qué tal? Muy buena, Gallego. Ha sido un viaje en el que los jugadores se han refugiado de todos sus familiares, que les han sacado ese orgullo y sobre todo les han hecho ver la historia que hicieron ayer, porque es un grupo de amigos, como decía Óscar Tejo en la previa, que han conseguido 102 años después la primera final en la historia del Rayo Vallecano. No han podido conseguir el título, pero cerca estuvieron. Y la noticia de última hora, Gallego, es que ahora mismo el Rayo Vallecano nos convoca mañana a una rueda de prensa a la 1:00 p.m. en la ciudad deportiva del equipo. Raúl Martín Presa, el presidente del Rayo Vallecano, y el entrenador, hasta mañana, Íñigo Pérez, van a dar esa rueda de prensa. No se espera otra cosa, Gallego, que no sea la marcha, el adiós de Íñigo Pérez tras 2.5 temporadas de éxitos. Por lo que hemos podido saber en ese viaje de vuelta, va a estar acompañado por todos los jugadores, toda la plantilla. Y es que ya alguna pista daba David Cobeño, el director deportivo, cuando a la salida del aeropuerto decía estas palabras.
2: Bueno, en breve tendremos noticias y bueno, el club tiene que continuar, este Íñigo no este Íñigo y el bloque va a estar, así que bueno, pronto sabremos cosas y tendremos que trabajar.
0: ¿Te parece que hay algún nombre ya? Mañana contaremos esa rueda de prensa que supondrá sin duda alguna el adiós del entrenador del Rayo Vallecano y ya veremos si anuncia que va al Villarreal. Vamos con las elecciones al Real Madrid, sintonía por favor. Ayer en la presentación de la candidatura de Florentino Pérez, el actual presidente del Real Madrid lanzó este mensaje dudando de la solvencia económica del candidato Riquelme.
3: Hace unos días nos llevábamos las manos a la cabeza leyendo una información en una publicación tan prestigiosa en el ámbito económico como es Bloomberg. ¿Ustedes entienden que alguien que pide un crédito para sus empresas a un interés del 54% al año, ocultando la Comisión Nacional del Mercado de Valores, tiene solvencia para presidir el Real Madrid? Ahora entendemos por qué ningún banco español quiso darle el aval para presentarse a la presidencia del Real Madrid. Ahora lo entendemos todo.
0: Y además dijo que era heredero de aquella candidatura, aquella presidencia junta directiva de Ramón Calderón. Antón Meana, Enrique Riquelme ha sacado un comunicado para contestar a Florentino. Buenas tardes.
4: Sí, buenas tardes. Sobre este corte que hemos emitido, dice que el presidente Florentino Pérez difundió informaciones que son totalmente falsas, apoyándose en publicaciones por las que el medio de comunicación tuvo que pedir disculpas. De hecho, dice que la candidatura de Florentino Pérez ataca a la suya de manera permanente, que por tercera vez ocurre y que ellos son una candidatura totalmente legítima. Recalca que cuando estaba en la presidencia del Real Madrid, Ramón Calderón, él tenía solo 15 años y que el directivo que le acompaña y que estaba en esa candidatura, la de Ramón Calderón, hasta hace nada estaba con Florentino Pérez en la fundación del Real Madrid. Enrique Riquelme, que ha hablado también hoy con los compañeros de ESPN y ha dicho una frase deportiva, que Rodri encaja en el modelo del Real Madrid, pero recalca que hasta el sábado, faltan 48 horas, Gallego no empezará a hablar de nombres deportivos.
0: Hay mucha expectación por ver cuáles serán los nombres de esas dos estrellas mundiales que vendrían al Real Madrid si Riquelme es presidente, porque ya que le han creado tantas expectativas, a ver quiénes son los nombres y el del entrenador. Florentino y su candidatura no van a anunciar nombres, ya es evidente que se está negociando con José Mourinho y que se supone se estará trabajando con la reorganización de la plantilla

0: del descenso. Llegó en 2021, ascendió en su primer año, llevó al club a lo más alto, incluso a pelear por una liga, y el premio gordo, llegó con una Champions, algo que difícilmente pueda volver a repetirse en Girona. Se va el mejor entrenador de la historia, se va también una gran persona que se ganó no solo a los suyos, sino también a muchos aficionados del fútbol.
1: Ha hecho un trabajazo, pero el descenso es lo que tiene. Aunque, por ejemplo, en el Mallorca, el descenso a segunda no le cuesta el cargo a De Michelis, Martín De Michelis, que vino a salvar al Mallorca, no lo ha salvado, pero seguirá el año que viene en segunda, Pedro Morlá.
2: ¿Qué tal? Buenas tardes, ya es oficial. Martín De Michelis seguirá al frente del Real Mallorca después de que se hayan cerrado los últimos flecos para confirmar su continuidad. Pese a no haber conseguido la permanencia, el técnico argentino será el encargado de liderar la reconstrucción del equipo y encabezar el proyecto que debe devolver a los mejillones a Primera División, y lo hará con un peso importante en la planificación deportiva de este verano, trabajando mano a mano con el responsable deportivo, con Pablo Orteiz, en la confección de la plantilla. Ha firmado para las próximas dos temporadas.
1: Vamos a Sevilla. La compra del Sevilla, la compra del club por el grupo que encabeza, o cuya imagen es Sergio Ramos, ayer sufrió un parón porque no había acuerdo en una serie de cantidades, aunque Manolo Aguilar, no era un no definitivo todavía. ¿Ha habido alguna novedad? Hola.
3: Hola, ¿qué tal, Gallego? No es definitivo porque no ha habido no oficial ni llamada de los accionistas al grupo Sergio Ramos para decir que rechazan la oferta. Se puede dar el caso que al terminar el plazo el día 31 de mayo, es decir, el domingo, deje morir el tiempo sin que haya respuesta para Sergio Ramos. En el grupo Sergio Ramos no creen que vaya a ser así. Creen que habrá algún otro contacto y no se descarta algún movimiento para intentar llegar a un acuerdo definitivo.
1: Vamos a ver si se reconduce la situación. Fue noticia en ayer, no, antes de ayer, la retirada, la marcha de Alexia del FC Barcelona. Hoy otros dos anuncios de jugadoras que dejan el Barça femenino la próxima temporada. Ana Pález, cuéntanos.
4: ¿Qué tal? Muy buenas. Sonavalle y Mapileón se marchan del Barça. En el caso de la central aragonesa, pone punto y final a una etapa de 9 temporadas en el Barça. Llegó en 2017, convirtiéndose en el primer fichaje por el que se pagó un traspaso. Menos tiempo ha estado Onavalle, solo 3 temporadas, pero ha ganado 11 de los 12 títulos que ha disputado. El destino de ambas es Inglaterra. También podría ser el de la capitana, Alexia Putellas, que ayer fue homenajeada y jugó sus últimos minutos también con la camiseta del Barça. Quien va a continuar una temporada más es Marta Torrejón. El club a última hora ha decidido presentar una oferta de renovación por un año más que Marta quiere aceptar.
1: Vamos a ver cómo es el Barça femenino en la próxima temporada. Muchas de sus jugadoras están, por supuesto, en la lista de la selección española femenina, partidos de clasificación para el Mundial. Sonia Luz.
5: ¿Qué tal, Gallego? Sí, lista de 25 para los dos últimos partidos de clasificación hacia el Mundial de Brasil del año que viene. España busca conseguir el billete directo, eso significa evitar la repesca, y para ello lo que necesita es ganar sobre todo el primer partido de esta ventana, que será el viernes 5 contra Inglaterra en Mallorca. Hay que ganar sí o sí después de aquella derrota en Wembley, y el día 9 llegará el choque contra Islandia. La gran novedad, el debut en la absoluta de Andrea Medina, justo cuando la lateral izquierdo ha anunciado su salida del Atlético de Madrid, aunque la salida más llamativa de las muchas que llevamos esta semana es la de Alexia Putellas, hasta el punto de que la seleccionadora Sonia Bermúdez le ha escrito una carta.
6: Hablar de Alexia es hablar de una futbolista que no solo ha ganado títulos, ha redefinido lo que significa competir y liderar en el fútbol mundial. Su despedida en el Barça no marca un final, sino que cierra una etapa que ya es historia del
1: nuestro deporte. Total, que es historia del fútbol femenino. Y de la clasificación para el Mundial femenino al Mundial masculino, estamos ya en vísperas, hay noticias, hay listas, y uno de los protagonistas de las últimas horas es Neymar, Fernando Rodríguez, que recordemos fue convocado por la selección de Ancelotti, pero se ha lesionado.
7: Así es, Gallego. ¿Qué tal? Llegan malas noticias desde la concentración de Brasil. El médico de la Canariña, Rodrigo Lasmar, ha confirmado que Neymar tiene una lesión muscular y que estará entre 2 y 3 semanas de baja. Estos son entre 14 y 21 días fuera, Gallego. Quedan 14 para el inicio del Mundial y 17 para el debut de Brasil ante Marruecos. Ya se da por hecho que Neymar no estará en los amistosos previos y Ancelotti le ha marcado una fecha límite, el 12 de junio. Ese día volverán a realizarle pruebas y, en caso de no estar apto, podría ser incluso desconvocado. Además, también hay noticia en Argentina. Mañana da la lista a su técnico, Lionel Scaloni, y nos cuenta Ignacio Marcano que Franco Mastantuono podría no estar entre los convocados. Ojo a este dato, Gallego: si se confirma, ninguno de los 4 fichajes del Real Madrid esta temporada irá al Mundial.
1: Bueno, la baja de Mastantuono sería sorpresa porque

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1: Vamos a hablar de Roland Garros y de la retirada. Bueno, la retirada no, la derrota de Sinner. Se ha hecho viral en las redes un comentario, no sé de quién ahora mismo, que decía que a Sinner le vino bien de pequeño entrenar en esquí alpino y demás, pero que le hubiera venido mejor recoger aceitunas en Jaén a las 5 de la tarde de un mes de julio, porque hubiera cogido, se hubiera acostumbrado más al calor de Roland Garros. Un poco exagerado. Álvaro Benito, buenas tardes.
2: ¿Qué tal, Gallego? Buenas tardes.
1: Pero ha sido el calor, de verdad, el causante del bajonazo que ha tenido Sinner.
2: Él dice que no. Y la verdad es que el reglamento dice, nos hemos quedado todos alucinados porque era partido de segunda ronda, jugaba contra Cerúndolo, un argentino que es el 50 y pico del mundo. Gana 6-3, 6-2, 5-1. Y de repente le entra la pájara. Y con 5-4, nada 40, con tres bolas de Cerúndolo para el 5 iguales, se le ve tieso, como ya se le ha visto en otras ocasiones, y pide fisio. Claro, no se puede pedir fisio si no es por un golpe de calor, porque lo dicen las reglas. Las reglas dicen que, por ejemplo, si es por unos calambres, no puedes pedir un fisio en medio de un juego, no puedes hacerlo. Con lo cual, él pide el fisio con un ADA 40 sirviendo precisamente porque parece que ha tenido un golpe de calor, aunque después él ha explicado que no. Ha perdido 18 de los últimos 20 juegos, ha dicho que no ha sido por un golpe de calor, pero que ha dormido mal, que se ha empezado a encontrar mal de repente, y lo único es que, claro, sin Carlos Alcaraz no ha aprovechado esta oportunidad. Lleva 37 victorias, 3 derrotas en este año, pero no ha ganado ni Australia ni Roland Garros.
1: El favorito ahora, bueno, Djokovic tendrá opciones.
2: Es que es el momento de Djokovic, es ahora o nunca. O sea, viene a hacer final en Australia y es la primera vez que se encuentra en los últimos 3 o 4 años, ya sin Rafa Nadal y sin Roger Federer, una segunda semana de Roland Garros sin Carlos Alcaraz y sin Yannick Sinner. O sea, es ahora o nunca para él. Puede estar Zverev, puede estar en otros jugadores. Mañana juega 3:30, que tampoco no le gusta nada el calor a Novak Djokovic, y Rafa Jodar, que también va a jugar en el día de mañana contra Alex Michelsen. Y hoy, por cierto, también ha ganado Martín Landaluce.
1: Sí, sí, un partidazo que ha hecho. Gracias, Benito, lo iremos contando. Motociclismo, Gran Premio de Italia, circuito de Mugello, pendiente de la vuelta de Márquez. Mela Cércoles, hola.
3: Hoy se ráfagas, Gallego, desde la misma línea de recta del circuito de Mugello, donde en estos instantes Ducati está celebrando su centenario de 1926 a 2026. Está aquí presente Marc Márquez junto a Pecco Bagnaia, desvelando fin de semana. Un Marc Márquez al que, además de preguntarle por cómo se encuentra, le hemos preguntado también por cómo está su hermano Àlex Márquez después del terrorífico accidente sufrido hace 2 semanas en Cataluña.
4: Lo viví mal, muy mal. O sea, lo viví, el accidente, lógicamente me quedé paralizado delante del televisor. Por suerte, y quiero agradecer al tanto a la familia, lógicamente, pero el campeonato me fue avisando en todo momento de las cosas que se van diciendo por radio, de cómo estaba el...
1: debió pasar el un momento malísimo. Vamos a ver cómo le va mañana en los primeros entrenamientos, nos lo contará Mela Cércoles. Xavi Pascual se despide del Barça. Xavi Seiso, buenas tardes.
5: Buenas tardes, Jesús.
1: ¿Qué ha dicho?
5: Bueno, pues algo más de media hora de rueda de prensa con Juan Carlos Navarro y Rafa Juste, el presidente en funciones, entre otros en la primera fila. Su relato se basa en que no se ha adaptado a perder y a la manera de funcionar del club con la sección. Esto le ha generado, dice Pascual, desgaste y sufrimiento por no corregir objetivos o no conseguir objetivos, como no llegar ni a cuartos de final de la Euroliga. No ha querido hablar de su futuro, quizá la clave de todo. Le escuchamos.
6: Tengo una manera de pensar que me ha hecho desgastarme muchísimo durante este proceso de esta temporada, que ha llegado a un punto donde me siento no la persona más adecuada para liderar lo que nos viene, que es muy bonito, porque nos haríamos daño. Y al final me acabaría cabreando con todo el mundo, porque soy como soy, porque necesito todo inmediato. Y cuando levanto la mano, pues soy como soy. Necesito las cosas con una inmediatez que el club funciona de otra manera, que no significa que no sea buena.
1: Vamos, que no ve proyecto para el año que viene, no va a estar bien y se va. En la previa de la última jornada de la Liga Regular, con cosas todavía por decidir en la ACB, Xavi.
5: Sí, sí, con mucho, efectivamente, por decidir. Recordemos, Real Madrid, UCAM Murcia, Baskonia, Valencia, Barça Juventud y Tenerife ya están clasificados para los playoffs. Falta saber en qué posición, excepto Real Madrid, que ya es líder desde hace algunas jornadas. La última plaza de playoffs se la jugarán Surne Bilbao y Unicaja. Pero es que para el descenso, el Granada ya está descendido hace unas cuantas jornadas. Zaragoza, Andorra y Gran Canaria lucharán para evitar la segunda plaza, que también es de descenso. Por tanto, mañana muchas cosas en juego en la última jornada de la fase regular.
1: Lo contaremos, gracias Xavi. Y estamos pendientes del sexto partido de la final de la conferencia oeste de la NBA. A ver si San Antonio fuerza el definitivo, ¿no? Javi Blanco.
7: Pues sí, Gallego, match ball en la final de la conferencia oeste. Si ganan los Oklahoma City Thunder, serán campeones en el oeste y lucharán por el anillo. 3-2 manda el equipo de Shai Alexander. Aunque esta noche, a partir de las 2:30, el partido es en San Antonio. Vamos a ver si los Spurs son capaces de empatar la Serie 3 y forzar el séptimo partido, que recordemos sí que sería en Oklahoma. O sea que, aún así, los actuales campeones contarían con esa ventaja de campo. Determinante cómo va a estar tu querido Víctor Wembanyama. En el último partido tuvo una actuación floja, pero bueno, desde luego, si queremos ver la mejor versión de San Antonio, tiene que ser alrededor del pívot francés. Las finales por el anillo gallego empiezan el miércoles que viene, donde ya esperan los New York Knicks, que se clasificaron el otro día tras ganar 4-0 a Cleveland, y que sepas que ha confirmado que en alguno de esos partidos, sobre todo los que sean en Nueva York, en el Madison Square Garden, va a estar Donald Trump.
1: Sí, sí, porque le preguntaron que si fue a la final de conferencia, dijo que como habían ganado tan rápido no tuvo tiempo.
7: No, ¿no? Que dice que le ha invitado mucha gente a ir, entre ellos el director del Madison Square Garden.
1: Gracias. ¿Qué ha pasado hoy en el Giro de Italia, Rodrigo González?
8: ¿Qué tal, Gallego? Tercera victoria de etapa del francés Magné, que se lleva la etapa 18 del Giro de Italia, que mantiene a un Jonas Vingegaard más líder de la general aún. Etapa dura, marcada por la subida al muro di Ca del Pollo, en la que el francés ha decidido su victoria en los últimos kilómetros. Por su parte, el líder superó la jornada sin problemas, manteniendo a raya a todos sus competidores y está a tan solo dos etapas de Dolomitas para convertirse en campeón del Giro de Italia. Su perseguidor, Félix Gall, no ha conseguido recortar tiempo y se mantiene a 4 minutos del danés.
1: Esta semana cerramos el programa con los enemigos.

0: canciones chulas, la vuelta de los enemigos. Lo dejamos aquí. Sigue a la 25 con Aymar Bretos. A las 11:30 El Larguero con Manu Carreño. No os lo perdáis. Y mañana más Hora 25 Deportes. Un saludo de Gallego. Gracias por escuchar. Adiós.
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0: Son las 9 de la noche, las 8 en Canarias.
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0: Termina el jueves, el día en dos minutos con Alejandro Becerra.
2: La policía ha detenido al menos 10 personas en una macrooperación contra el yihadismo en España. Javier Bañuelos, buenas noches.
3: ¿Qué tal? Buenas noches. Sí, es uno de los mayores golpes al yihadismo en los últimos años en España. Una macrooperación que sigue en marcha, según confirman a la SER fuentes de la investigación. De hecho, se esperan nuevas detenciones en las próximas horas. Una operación que de momento se ha saldado con la detención de 10 personas vinculadas al terrorismo yihadista. Ha sido una operación simultánea perfectamente coordinada por la Comisaría General de Información con agentes repartidos por varios puntos de España. Según ha avanzado Televisión Española y han confirmado la SER fuentes del caso, las detenciones se han producido en Alicante, Marbella, Barcelona, Murcia y Getafe. Los 10 arrestados pasarán este viernes a disposición judicial de la Audiencia Nacional, juzgado que ha dirigido esta macrooperación contra el yihadismo que, como decimos, todavía continúa en marcha.
2: Irán desmiente a Estados Unidos y niega que haya alcanzado un principio de acuerdo para extender el alto el fuego, como ha difundido un alto cargo de la administración Trump. Miguel Galindo, buenas noches.
4: Sí, asegura la agencia iraní Tasnim, cercana al régimen, que Teherán todavía no ha pactado un texto de preacuerdo para ampliar la tregua y continuar con las negociaciones de paz. La agencia cita a una fuente cercana al equipo negociador y sostiene que la información estadounidense sobre el preacuerdo no es cierta. Previamente, un alto cargo de la administración Trump había afirmado que ambas partes prorrogarían 2 meses el actual alto el fuego y se comprometían a iniciar conversaciones sobre el programa nuclear iraní. Añade la agencia que cuando el régimen alcance un acuerdo con Estados Unidos, Irán lo comunicará tanto al mediador, Pakistán, como a los medios y el público. Además, el primer ministro de Israel, Benjamin Netanyahu, ha ordenado a su ejército ignorar el alto el fuego en Gaza y ocupar el 70% de la franja. En el frente del Líbano, Israel ha bombardeado Beirut, una de las líneas rojas que había puesto Irán para no firmar un acuerdo de paz.
2: Italia ha conseguido en una operación internacional localizar 200 millones de euros en inmuebles, joyas o barcos confiscados en media Europa y el Caribe a Messina Denaro, uno de los grandes capos de la Cosa Nostra que murió en 2023. Las autoridades creen que esto es solo una parte de la inmensa fortuna que amasó este hombre durante los 30 años que estuvo huido de la justicia. Roma, John Solés.
5: La mafia siciliana, durante el periodo del último capo conocido, Messina Denaro, fallecido en el 2023, acumuló inversiones de unos 4.000 millones procedentes de la venta de estupefacientes, de los que la Fiscalía de Palermo acaba de recuperar otros 200 millones. Cosa Nostra los invirtió en inmuebles, construcción, negocios turísticos, entre otros sectores de Andorra, Gibraltar, Suiza, Monte Carlo o las Islas Caimán. En España, la Fiscalía de Palermo informa que ha localizado estas inversiones en diversas localidades de la Costa del Sol.
0: Javier Ruiz, buenas noches.
6: ¿Qué tal, Aymar? Muy buenas noches. Esta es una de las últimas veces que oyes esto, ¿no? Lo de sí. Buenas noches, enhorabuena, pasas a mejor vida o
2: gracias,
6: no, lo
2: amigo.
6: Vamos a ver.
2: Gracias.
6: Pero bueno, mientras seamos vecinos todavía, hoy un poquito más de negocios.
2: Venga.
6: Felicidades, te vamos a echar de menos aquí.
2: Y a vosotros.
6: Y hoy hablamos de la multa a Temu.
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6: Hoy, multa a Temu, porque el gigante comercial chino, si ustedes no conocen la plataforma Shein, Temu o AliExpress, este es ahora mismo el modelo que se está comiendo el mercado, hoy recibe una sanción de 200 millones de euros. No es la mayor sanción de la historia, pero sí es la primera sanción de la historia de la normativa europea. No es mucho dinero, pero es muy significativa. Así que hoy vamos a leer esa multa a Temu y lo que va a significar para quienes compran en plataformas como estas, en pequeños productos, en artículos baratos y sobre todo en las compras de sus hijos. Hoy leemos Temu, Shein y la multa y ofensiva contra ese modelo comercial chino. Hoy, multa a Temu en Hora 25 de los negocios.
7: Joder, juguetes de Zen para niños y niñas de 2 y 3 añitos.
8: Mis juegos favoritos de Temu para el aula de infantil.
9: Estoy obsesionada con comprarle ropa a mis hijas.
6: Esta es la plataforma a la que hoy multa la Comisión Europea, Temu. 200 millones de multa, de sanción por vender productos ilegales en la plataforma. Y porque, dice la comisión, es muy probable encontrar artículos ilegales en esa plataforma china. Son 200 millones de multas anunciadas así por el portavoz de la Comisión Europea.
10: Today, Temu has received a fine of 200 million euro for breaching the Digital Services Act. Temu reaches 130 million consumers in the European Union.
6: Temu tiene 113 millones de consumidores en la Unión Europea y está vendiendo desde juguetes peligrosos para los niños hasta aparatos sin etiquetado o sustancias químicas en algunos productos. ¿Qué es Temu? Mini tutorial, de nuevo, para quienes acaban de llegar de Júpiter o para quienes no tienen hijos.
11: Hi guys, I'm gonna do a haul from things I ordered at Shein and I'm gonna do it in English because yesterday I did a live.
6: Temu, Shein son mercados digitales en los que se puede comprar de todo. Es una especie de Amazon chino, es decir, barato. El pedido medio en Temu es de 34 euros y la orden, las peticiones que se hacen a nivel global nunca superan los 25 dólares. Así que son microcompras que fundamentalmente vienen a ser cosmética, ropa muy barata.
12: Vas a decir que siempre digo lo mismo, pero es que cada vez que hago un pedido de Shein Home, el pedido es más grande que el anterior. Y esta, sin duda, es la caja más grande hasta el momento.
13: Hola, amores. Acabo de hacer un pedido del Shein de 60 euros por 10. Te tienes que hacer una cuenta nueva en el Shein. O una cuenta que tenga cero pedidos.
14: Estas son mis marcas preferidas de Shein, que parecen de Zara.
6: Esto es Shein, esto es Temu. Es un icono porque Temu, junto a esa otra compañía, junto a AliExpress, están comiéndose el mercado adolescente con todo tipo de productos, ya digo, sobre todo moda barata, difícilmente sostenible y muy, muy adolescente. Pero sobre todo, Temu es un gigante que cuenta con 113 millones de usuarios aquí en Europa. Shein tiene otros 150 y ganan ingresos una y otra vez a través de influencers y descuentos.
15: Hoy os enseño lo que me he comprado en Shein. Ya sabéis que
6: en el pasado año, estas voces,
15: aunque alguna que otra cosilla para meterle fuego sí que se me ha colado. En cualquier caso, voy a enseñar de manera real prendas buenas, bonitas y baratas.
6: Hicieron que esos gigantes vendieran 2.300 millones de euros en pedidos. Sale a una media de 2 pedidos de Temu por hogar europeo. 2 pedidos de Temu, es decir, probablemente 2 pedidos de sus hijos en casa.
15: De hecho, una vez que me ha llegado, me lo he pedido también en verde botella. Tiene esta forma de
6: 113 millones de clientes tiene Temu, 150 millones tiene Shein. Porque entiendan ustedes de qué gigante estamos hablando, la valoración de esas compañías es de 100.000 millones de dólares. Están muy ligeramente por debajo de Inditex, cuya valoración es de 150.000. Bueno, pues a este gigante, a Temu, hoy la Unión Europea le ha impuesto una multa minúscula de 200 millones de euros. La multa es económicamente insignificante, es muy pequeña en lo económico, pero es muy importante en lo simbólico, dice la Comisión Europea.
10: Our message is clear. If you want to access our market of 450 million consumers, you have to respect our rules. Period.
6: Porque lanza un mensaje, si quiere vender en un mercado como el europeo, 450 millones de consumidores, hay que respetar nuestras normas, punto, dice.
10: Welcome to offer your services in Europe. If you don't respect our rules, you will be held accountable.
6: Y si no respeta esas normas, tendrá que pagar responsabilidades. Esto ha hecho muchísimo ruido hoy porque de fondo deja dos categorías. La legal se impone con la Digital Services Act, es una ley europea para grandes gigantes tecnológicos y en términos legales esto empieza a funcionar, y la comercial. La segunda categoría de fondo es que esto es un golpe a China, en un pulso comercial claro. Así que hoy, sanción relevante, 200 millones a Temu, Bruselas, Enrique García, ¿cómo lo justifica la Unión Europea? ¿Qué tal? Muy buenas noches.
16: ¿Qué tal? Buenas noches. Estamos hablando de cientos de productos, desde cargadores o baterías que no cumplen los estándares mínimos de seguridad, o juguetes para niños que pueden suponer un riesgo real para la salud de los más pequeños. La Comisión ha detectado sustancias químicas que no están permitidas en el bloque, o incluso juguetes que están destinados para bebés, pero que presentan un riesgo real de asfixia por sus piezas desmontables. Bruselas ha ido analizando productos en una investigación que comenzó en 2024 y concluye que muchos de ellos son ilegales y que la plataforma no hace nada para evitar su venta. Por eso la Comisión le impone una multa de 200 millones por un incumplimiento grave de la Ley de Servicios Digitales.
10: Our message is clear. If you want to access our market,
16: tenéis que respetar nuestras normas si queréis acceder a nuestro mercado de más de 450 millones de personas, decía este jueves el portavoz de Asuntos Digitales de la Comisión. Bruselas le da ahora hasta finales de agosto para que Temu presente un plan que corrija estas infracciones. De lo contrario, se enfrentaría a nuevas sanciones por parte del Ejecutivo Comunitario.
6: Esta multa y este freno son especialmente significativos aquí en España. Eso es mucho más, 34% del 14% que representan en Italia o el 9% en Francia. Y es verdad que gastamos menos dinero, unos 500 euros aquí frente a los 1.100 de Alemania, pero lo cierto es que en seis meses, en los seis primeros meses del año, cada español ha hecho una media de 12 compras en ese tipo de plataformas. Así que esto es especialmente importante aquí en España y especialmente sensibles hoy las asociaciones de consumidores españoles. Nieves Rodeiro, responsable de comunicación de CQ, ¿qué tal? Muy buenas noches.
17: Buenas noches.
6: ¿Cómo lo leen? ¿Cómo valora CQ esto?
17: Desde CQ valoramos positivamente esta multa a Temu porque demuestra que las autoridades europeas están empezando a actuar frente a posibles incumplimientos de la Ley de Servicios Digitales por parte de las grandes plataformas. Además, creemos que es fundamental que no solo Temu, sino que todas las plataformas dentro de la Unión Europea cumplan las mismas obligaciones en materia de protección de las personas consumidoras. Esta multa, por no evaluar correctamente el impacto real de la plataforma, es una señal importante. Y de hecho, de cara al futuro, pedimos a la Comisión Europea que concluya esta investigación y exija a Temu el cumplimiento pleno de la normativa, es decir, más transparencia, medidas eficaces para frenar la difusión de productos ilegales y el fin de los diseños manipuladores que condicionan las decisiones de consumo y que son igualmente importantes para las consumidoras. La aplicación efectiva y coherente de estas normas creemos que es clave para garantizar que las personas consumidoras puedan tener un entorno online más seguro, más transparente y, sobre todo, más justo.
6: Nieves Rodeiro, CQ, gracias, un abrazo.
17: Hasta luego.
6: En términos económicos, ya digo, la sanción es muy pequeña. Estas compañías tienen un volumen de negocio de 38.000 millones, crecen a ritmos del 19%. La ley permite sanciones de hasta el 6% de esa facturación, es decir, permite sanciones de 2.200 millones, pero se han impuesto 200. En términos económicos, esto es poco. En términos legales, esto es mucho, porque significa que la ley europea empieza a funcionar.
10: All fines are proportionate, let me start with this. They take into account the nature, the gravity, the recurrence and the duration.
6: Esto es lo que dice hoy el portavoz de la Comisión Europea y dice estas multas irán escalando porque toman en cuenta la naturaleza, la gravedad, la recurrencia y la duración de la infracción. Pero lo cierto es que es la segunda multa y la segunda vez que la DSA, esta Digital Services Act, actúa. Porque esa ley que se impuso aquí en Europa a los gigantes tecnológicos que tienen más del 10% de población europea como clientes, es decir, más de 45 millones de usuarios, esa ley está empezando a funcionar. Y el mensaje del comisario Šefčovič es muy, muy claro.
10: If you are selling into Europe, our consumers must be protected in the sense of their consumer protections that we afford.
6: Aunque mande desde China, los consumidores europeos deben quedar protegidos. Así que términos económicos, ya digo, escaso, muy visto. Términos legales, estos, pero en términos comerciales, esto de fondo deja una bala fundamental, de hecho todo un arsenal en un frente de guerra, la guerra comercial con China.

0: Porque con publicidades como esta, con actuaciones como esta, compañías como esta, Temu, tienen un modelo de negocio y de producto, y estas plataformas Temu, Shein. Están arrasando con un sistema de negocio con dos patas. Primero, no almacenan, envían directamente al comprador. Hay fábricas en China, con empresas chinas, a las que estas plataformas ponen en contacto con el usuario. No es necesario almacenar y todo se basa en redes sociales. Se influye en jóvenes fundamentalmente a través de Instagram y de TikTok y se evita literalmente tener que almacenar cualquier producto.
1: Vas a decir que siempre digo lo mismo, pero es que cada vez que hago un pedido de Shein Home...
0: Y esto está además basado en pasar no solamente del almacenaje, sino también de los impuestos. Pasar bajo el umbral de una norma que se conoce como exención de minimis. Los productos que no llegan a una cuantía determinada estaban exentos de impuestos tanto en la Unión Europea como en Estados Unidos. En la Unión Europea todo lo que no llegaba a 150 euros no pagaba impuestos. En Estados Unidos lo que no llegaba a 800. Se hizo y se constituyó aquella norma para las fábricas que necesitaban tornillos, para repuestos menores. Todo aquello no pagaba impuestos. Y estas compañías están entrando sin pagar aranceles, sin pagar impuestos, precisamente por esa exención de mínimos, ante la que Estados Unidos ha actuado ya. Trump firmaba esa orden ejecutiva, ponía aranceles a este tipo de productos y decía:
2: "It's very important, de minimis. It's very, it's a big deal.
0: Que esa exención era un gran timo contra Estados Unidos. Pero es que esa política comercial, esa respuesta, ha sido seguida por la Unión Europea, que ha puesto un arancel fijo de 2 euros por paquete. A 4.600 millones de paquetes que entran aquí, 2 euros para cada envío supone mucho, muchísimo dinero en impuestos, ante lo que China responde amenazando. Sugiriendo a la Unión Europea, esto es lo que hacía Mao Ning, decir y pensar antes de actuar. Lo que hay de fondo aquí es una guerra comercial y, pese a todo, Temu y Shein han seguido ganándola. Han seguido comiéndose a marcas de moda europeas, conquistando mercado, llegando a abrir tiendas físicas incluso, como la de las Galerías Lafayette en París. Donde hubo protestas por sus prácticas laborales, pero donde llegaron a establecerse, el gobierno galo les suspendió el permiso para operar allí después de detectar que esas compañías vendían, por ejemplo, muñecas con pañales, bebés como objetos sexuales. El ministro francés entonces sacaba pecho.
3: Suite à votre vigilance et sur instruction du Premier ministre, le gouvernement engage la procédure de suspension de Shein.
0: Y era aplaudido cuando suspendía las importaciones de Shein. Pero lo cierto es que las trabas a ese modelo de negocio y a estas plataformas como Temu o como Shein no están frenando la conquista china de este mercado. Hoy, tercera traba, después de la primera, la legal, después de la segunda, la económica, ahora la tercera, esta multa directa y una que viene acompañada con todo esto, y es la de la reputación y la imagen, porque estas compañías suenan todas así. Fábricas rápidas y ambiente muy, muy juvenil, pero acumulan denuncias por explotación laboral infinita. Cristina Baeza, profesora de Comercio Internacional de la Universidad Complutense de Madrid. ¿Qué tal? ¿Cómo está? Muy buenas noches.
4: Hola, ¿qué tal? Buenas noches.
0: Son 200 millones de multa. En términos económicos, ¿esto funciona? En términos económicos, ¿esto es mínima esta sanción?
4: Puede parecer mínimo, pero Temu indica que es desproporcionada. Como comentabais antes, no es solo la parte comercial, económica, sino la legislativa. Y al final estamos diciendo, desde la Unión Europea, queremos que se tenga en cuenta que se debe, no son meros trámites burocráticos que se han incumplido y por eso se procede a multar, no, sino que hay una base de una regulación europea que se debe cumplir. Y se une esta, lo que estamos hablando, al final puede haber medidas de guerra comercial clarísima, una multa a Temu, uno de los grandes gigantes a nivel mundial, y además el tema de los aranceles, la exención de minimis. Esos aranceles que se van a cobrar ahora no van a ser solo por el producto que esté valorado en menos de 150 euros, sino por cada categoría de producto. Es decir, que si en el producto tiene diferentes composiciones, como en la Comisión Europea dice un ejemplo, el textil, pues por cada composición que se le asigna un código arancelario se aplicará ese arancel. Entonces, indudablemente, de cara a las empresas donde el producto de origen chino, bueno, pues va a ser importante el daño y el perjuicio. Y ya China advierte, guerra comercial, claro.
0: Es lo que le iba a decir. ¿Esto qué significa? ¿Significa un freno a China o significa una guerra abierta?
4: Yo creo que significa ya no es el comienzo, sino una continuación. Porque además no solo van a ser aranceles, que es esa barrera fiscal, sino desde la Unión Europea también se habla de barreras cuantitativas, cuotas. Es decir, si se considera que ciertos productos han hecho daño a empresas de la Unión Europea, también se van a establecer unos límites a la importación. De modo que, indudablemente, China responderá a su vez.
0: ¿Cómo termina esto? ¿Esto significa se puede frenar a China o estas compañías siguen comiéndose? Ahora mismo sus tamaños empiezan a acercarse a los de gigantes como Zara en términos de capitalización.
4: Yo creo que por ahora frenar a China va a ser complicado. China está intentando acercarse al multilateralismo y presentarse de un modo diferente, diferente en cuanto a productos de mejor calidad, pero luego vemos que estas empresas, y lo que comentabais, cuánto es el precio de esos productos, que es muy poco, y el daño que puede hacer a los productos de la Unión Europea, pues claro, es importante. Entonces, al final, la distribución comercial tiene que cambiar. Nosotros, como consumidores, tenemos también que pensar. Los datos, ¿no? Dicen España, cuánto consumimos de estos productos tan de un pequeño valor, pero qué repercusión tienen a nivel de coste de transporte, medioambiental, etcétera. Con lo cual, todos, la distribución comercial va a cambiar, pero yo creo que por ahora estas empresas de este gigante asiático van a continuar hacia adelante.
0: Cristina Baeza, profesora de Comercio Internacional en la Universidad Complutense de Madrid. Un placer escucharla aquí, como siempre, en Hora 25 de los Negocios. Un abrazo.
4: Gracias, un abrazo, buenas noches.
0: Y este hoy es efectivamente el valor. Esto ahora mismo sigue siendo un avance sin freno, pero esto empieza a dibujar algunas normas ante quienes compran compulsivamente.
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0: En los mercados, el acuerdo para prorrogar la tregua en Irán significa que de momento no hay paz, así que hoy tenemos el crudo saltando de nuevo y los mercados de nuevo nerviosos. Sira Valdés, ¿qué tal? Muy buenas noches.
7: Hola, muy buenas noches. Aquí en Europa lo que dominan son las caídas moderadas que no llegan al 1% en los principales parques del continente, que sin embargo cierran en rojo de forma generalizada. Aquí en casa el IBEX termina también en terreno negativo, cede un 0,5% y se queda en los 18.279 puntos, con SACIR, que se deja más de un 2% como farolillo rojo, aunque el valor más destacado hoy es Indra, que repunta más de un 5%. Todo ello, como dices, con el petróleo ligeramente a la baja. En estos momentos el barril de Brent cotiza en el entorno de los $94.
0: Álvaro Blasco, socio director de ATL Capital, ¿qué tal? Muy buenas noches.
8: Muy buenas noches.
0: ¿Qué esperamos ahora? Con cierta tregua, pero sin ninguna paz, ¿podemos ser optimistas en el mercado o no?
8: Bueno, pues vamos a tener que seguir esperando como estas semanas. La verdad es que siempre es positivo que la tregua siga adelante, pero claro, aquí ya lo que necesitamos es que esto llegue a su fin, que empiece a circular el tráfico marítimo por el Estrecho de Hormuz y que, por lo tanto, pues las autoridades económicas se vayan tranquilizando en cuanto a ese miedo que tenemos ahora mismo a cómo puede ir acumulándose inflación en los próximos meses. Algo va a subir, por supuesto, pero bueno, en el momento que realmente se abra el estrecho y fluya el petróleo, los precios del barril bajarán, no bajarán a niveles que teníamos hace tres meses y pico, pero sí lo harán de forma significativa.
0: ¿Y a partir de aquí qué? Una vez que esto más o menos estabilice cierta paz, ¿qué podemos esperar en mercados?
8: Pues la verdad es que yo creo que positivo. Los mercados de renta fija que han estado descontando importantes subidas de tipos en los próximos trimestres, seguramente, aunque veamos alguna, pues ya no van a descontar que sigan subiendo porque se esperará que la inflación poco a poco vaya bajando. En Estados Unidos, si todo va bien, no subirán los tipos y, por lo tanto, la renta fija irá recuperando algo de rentabilidad durante estos próximos meses. Y la renta variable, pues debería seguir yendo bien. La verdad es que hemos tenido una publicación de resultados del primer trimestre donde los resultados del S&P 500 pues han superado un crecimiento del 29% cuando se esperaba escasamente el 14%. Y en Europa, que se esperaba un 4 y poco, estamos en el 12. Entonces, los resultados empresariales deberían sostener las cotizaciones y permitir que que siguiesen subiendo.
0: ¿Con algún favorito?
8: Bueno, yo creo que el sector financiero lo puede hacer bien. Y luego, aunque esté carísimo, pues todo lo que son semiconductores, chips, etcétera, yo creo que va a seguir subiendo.
0: Pues Álvaro Blasco, socio director de ATL Capital, un placer, como siempre, escucharle aquí en Hora 25 de los Negocios. Un abrazo.
8: Igualmente, buenas noches.
0: Hoy, el día en que hemos leído esa multa a Temu y todas sus consecuencias. Hora 25 de los Negocios, cerramos.
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0: Pablo Simón, buenas noches.
1: Buenas noches, Aymar.
0: ¿Cómo estás?
1: Muy bien. ¿Y tú qué tal?
0: Bien, muy bien.
1: Bien.
0: Bien.
1: Fantástico,
0: bien,
1: qué
0: todo,
1: bien.
0: Todo bien.
1: Genial.
0: Bien. ¿Qué tal te ha tratado el jueves?
1: Bien, la verdad es que no me quejo.
0: Si alguien nos está escuchando y ha tenido un día, yo qué sé, normalito, sin más, tirando a Soso, solo tiene que pensar en que el PSOE firmaría por un día así. Imputación de Zapatero, la UCO metida en Ferraz más de 12 horas ayer, las nuevas imputaciones por una presunta trama para desacreditar a los jueces. Y si miramos al PP, el día no es mejor. Quiero decir, el día grande del juicio de la Kitchen, el exministro del Interior de Rajoy, Jorge Fernández Díaz, y el exsecretario de Estado de Seguridad, Francisco Martínez, han declarado hoy por haber destinado policías y recursos públicos para sabotear a la justicia, quitándole a Bárcenas las pruebas que pudiera tener y que podrían terminar en un procedimiento legal. Pablo, la actualidad nos empuja a hablar de corrupción. Bajo el paraguas de la corrupción hay un amplísimo catálogo de ilegalidades.
1: Efectivamente, entendemos corrupción como el uso deshonesto de recursos públicos o privados en un amplio abanico de actividades que pueden ir desde el soborno y el clientelismo hasta el tráfico de influencias, malversación de fondos, y que cambia en función del contexto y del tiempo. Tú ten en cuenta que a lo mejor si digo que hacer fotocopias en el trabajo para cuestiones personales es algo que podría entrar dentro de los parámetros de corrupción, eso nos sorprendería, pero quiero recordar que hay otro tipo de prácticas que incluso en nuestro día a día también lo consideramos corruptos, ¿no? Como no pagar el IVA, por ejemplo.
0: Tú eres profesor de ciencia política de la Carlos III. Tus alumnos pueden acabar trabajando en comunicación política, haciendo estudios de opinión pública, en una consultoría, en un partido. ¿Qué es lo que más les interesa del fenómeno de la corrupción?
1: Pues se genera siempre un debate muy apasionante a propósito de si corrupto se es o se hace uno. Es decir, hay como dos grandes escuelas en esto. Hay aquellos que dicen que la corrupción es algo cultural, que no es erradicable, y por lo tanto los españoles, como somos herederos del Lazarillo de Tormes, es inevitable que seamos corruptos, el que puede robar, roba y no hay remedio. Hay otros que piensan que no, que esto tiene que ver con las instituciones y los incentivos. Es decir, que la cultura es un hábito y que los suecos no es que sean más honestos porque brotaron de los testículos de Odín, sino que en realidad los suecos tenían mejores instituciones durante más tiempo, por eso desarrollaron una cultura más transparente y esto les ha hecho ser más intolerantes con la corrupción.
0: ¿Y tu tesis es?
1: Mi tesis es que yo me coloco más en la institucionalista, claro, porque si no sería todo muy pesimista, es decir, entonces no tendríamos remedio. Pero parece evidente que sí, incluso la tolerancia hacia la corrupción ha cambiado en este país en las últimas décadas.
0: El Eurobarómetro estudia la percepción que tenemos los europeos de la corrupción por países, además, y dice que casi 9 de cada 10 españoles, o sea, prácticamente España entera, cree que la corrupción está muy extendida. ¿Esto es la coyuntura o siempre solemos liderar ese ranking?
1: Solemos liderarlo en términos de percepción. Tú ten en cuenta que a la hora de acercarse a la corrupción hay como dos enfoques posibles, ¿no? Uno es mirar cuántos casos de corrupción están judicializados. Esto puede llevarnos a veces a equívocos porque podríamos pensar que Afganistán es el país más transparente del mundo. Porque claro, como no tienen Estado, no tienen sistema judicial que persiga la corrupción, entonces no existe, ¿no? Esto es un error que lleva muchas veces hasta que hablemos de que las dictaduras son menos corruptas que las democracias. Es mentira. Las dictaduras lo son mucho más, pero no lo vemos. El otro tipo de aproximaciones es las que has empleado tú, que son encuestas. Es preguntarle a la gente la percepción que tiene, que a veces puede ser errático, pero otras veces nos da pistas. Por ejemplo, eso que decías tú es muy cierto, ¿no? Está establecido, en torno al 90% de los españoles piensan que la corrupción es algo generalizado. Y más en particular, el 80% cree que hay una connivencia muy fuerte entre el poder económico y el poder político. Bueno, en determinados sectores parece que la gente no va demasiado desencaminada. Pero también es verdad que, por ejemplo, la gente no tiene la percepción de que su Estado sea corrupto. Es decir, cuando preguntamos si usted ha pagado sobornos a médicos, a policías, para que le retire una multa, etcétera, los porcentajes son bajísimos. Por cierto, mucho más bajos que otros países del sur de Europa o de Europa del Este.
0: Si hubiera una Eurovisión de la corrupción, ¿dónde estaría España?
1: Nosotros, cogiendo el índice de transparencia internacional, estamos en la posición 49. ¿Esto qué es lo que significa? Primero, que hemos retrocedido, es decir, que todo lo que habíamos ganado desde el año 2018 lo hemos perdido, por tanto, que malas noticias, y tiene sentido que así sea. Y del otro lado, permíteme emplear esta comparación, ¿no? ¿Cuál es el nivel de corrupción que nos tocaría tener? ¿Vale? Esto es una pregunta que ya sé que suena muy llamativa.
0: ¿Y tienes respuesta?
1: Pero bueno, lo que podríamos hacer es mirar en qué posición estamos en PIB per cápita. Somos el 34º país en PIB per cápita. Pues hombre, en el ranking de corrupción tendríamos que estar en torno a eso. Sí. Si estamos 15 posiciones por debajo, significa que, por desgracia, tenemos mucha más corrupción de la que, entre comillas, nos tocaría por nivel de desarrollo económico como país.
0: Pero es verdad que hablabas antes de que hay todo tipo de corrupción en una muy baja escala, el llevarte un paquete de folios de la oficina. Vale, pero es verdad que, por ejemplo, En España no tenemos un tipo de corrupción, no pagamos sobornos a los policías, ¿no? Nos ponen una multa y no intentamos darle un billete de 20 euros para que nos la quiten, no pagamos al médico para que nos atienda cuando no toca.
1: Eso es muy buena señal, es decir, y aquí yo creo que es importante acotar el que nuestra corrupción es eminentemente política, no administrativa. Te pongo un ejemplo. En Grecia hasta muy recientemente había una cosa que se llamaba el fakelaki, que era básicamente darle un sobre de dinero al médico para que te adelantara en la lista. ¿Vale? En la lista de espera o en la lista para una intervención.
0: Y estaba bien visto eso.
1: Era una práctica habitual. Yeah. Es decir, eras copartícipe de ello, porque si no lo hacías, eras el tonto que no participaba del juego. Por eso, en realidad, desactivar los incentivos es lo más importante. Y hay que tener en cuenta algo presente que yo creo que es fundamental. No. Cuando la corrupción se filtra hacia el Estado, es más complicado de erradicar. Es decir, si nosotros tenemos la cabeza política corrupta, la podemos reemplazar o podemos establecer mejores reglas e instituciones para perseguirla. Cuando ya empiezas a estar, por ejemplo, en parámetros de América Latina, por ejemplo, tú te acercas a lo que ocurre en Colombia o lo que ocurre en México, claro, cuando ya ha permeado al Estado en su conjunto, erradicar esa corrupción es mucho más complicada. O incluso cuando miramos a Italia y la ramificación que tienen diferentes organizaciones mafiosas dentro del Estado.
0: ¿Es más habitual en España la corrupción entre los cargos electos o entre los funcionarios y trabajadores públicos?
1: Normalmente entre los cargos electos. Es cierto que, evidentemente, cuando hay alguien corrupto, siempre ha habido un corruptor. Entonces aquí siempre hay una tríada, ¿no? Que es quién se beneficia de la corrupción. A veces es el político, a veces el empresario. El funcionario, si ha podido desarrollar sus capacidades de control de manera óptima o no. Y después el propio cargo público. Normalmente tenemos más escándalos de corrupción política que tramas de funcionarios que estén haciendo, digámoslo así, o tengan una estructura criminal de mordidas o algo parecido.
0: Fernando Jiménez, buenas noches.
2: Hola, buenas noches, Aymar.
0: Profesor de Ciencia Política y de la Administración de la Universidad de Murcia, y ha publicado el libro La corrupción en España, un problema enquistado. Quiero preguntarle, señor Jiménez, si es posible cuantificar, hacer un cálculo de qué porcentaje de erosión de voto le supone, por ejemplo, a un partido como el Partido Socialista, lo que estamos viendo esta semana, lo que hemos visto con el caso Ábalos, la imputación de Zapatero, ahora el tema del juez Pedraz, creyendo que el PSOE pagó para sabotear investigaciones que pudieran afectarle. ¿Se puede hacer un cálculo de qué porcentaje de voto le va a quitar esto? ¿O esto es imposible?
2: Bueno, se puede hacer. No, se puede hacer un cálculo, pero hay que tener en cuenta que no hay nunca una relación directa. Es decir, que se produce un caso de corrupción y eso tiene X porcentaje de voto que se ha perdido, ¿no? Sino que esa relación que se da entre esos dos factores está mediada por un montón de variables distintas, ¿vale? Es decir, por ejemplo, que se tenga conocimiento claro del caso, para empezar, pero también que se pueda atribuir que se evalúe negativamente el caso, ¿no? Hay algunos casos de corrupción que no se evalúan negativamente, ¿no? Un ejemplo es Jesús Gil, ¿no? En Marbella. La gente valoraba que, pese a que había muchas sospechas sobre la corrupción del municipio, pues el municipio crecía y tal, ¿no? Entonces nadie tenía una evaluación negativa de lo que estaba haciendo Jesús Gil. Evaluación negativa, atribución de responsabilidad, es decir, que vale, se ha producido este caso, pero yo encuentro un culpable aquí, puedo identificar a un culpable al que pueda castigar en las urnas, en fin, hay una serie de elementos. Un elemento muy importante es, por ejemplo, si hay una alternativa. Claro, si los votantes, por ejemplo, piensan que los otros partidos son igual de corruptos, que el partido está afectado directamente por los escándalos, pues la tendencia a castigar a estos partidos es siempre menor, ¿no? Por tanto, construir una alternativa atractiva siempre hace que el castigo sea mucho más potente, ¿no? Entonces, ¿qué castigo puede tener esto? Bueno, es pronto para saberlo, porque además también desde el momento que se producen los escándalos hasta el momento en que se produce la elección, siempre ocurren un montón de acontecimientos, ¿no? Y al final el voto es un comportamiento único, ¿no? Meter una papeleta en una urna, y en ese comportamiento único, vale, está tu cabreo con la corrupción, pero está también tus preferencias sobre políticas públicas, etcétera, etcétera, ¿no?
0: Le quiere preguntar Pablo Simón.
1: Fernando, una pregunta. ¿Tú crees que la polarización es un elemento que termina anulando la rendición de cuentas? Porque uno tendría la impresión de que un interés que tienen todos los partidos, ¿no?, es en señalizar el que la alternativa será algo que, si gobierna, acabará con tus derechos, tus libertades, es terrible, claro, como un mecanismo de fosilizar a los propios, ¿no?, de reducir esa tendencia a la elasticidad del votante.
2: Sí, sí, la prueba la tienes en que todos los que se dedican a comunicación política, estrategia electoral, pues aconsejan siempre a sus fin, a sus partidos y tal, que para los que trabajen, que esta es la mejor táctica. La mejor táctica en el corto plazo, pero es muy dañina en el largo plazo, ¿no? Pero es verdad, digo, si tú polarizas, haces más insoportable a la gente que simpatice con un partido el poder cruzar una línea hacia otro partido distinto, o incluso abstenerse, ¿no?
1: ¿Crees desde esta perspectiva, además, que, y estabas hablando del caso de Jesús Gil y creo que es particularmente interesante, que en ocasiones la gente puede ser connivente con la corrupción porque también se beneficia de ella? Es decir, que claro, aquí si han salido corriendo con un maletín de billetes tú no ves nada, pero si un alcalde pega un pelotazo en un urbanístico en un municipio, a lo mejor hay gente que dice, bueno, como dicen en portugués, ¿no? Rouba mais faz, roba sí, pero hace sí. cosas, ¿no?
2: Sí, es efectivamente, digo, el poder agrandar el sindicato de beneficiarios de la corrupción siempre hace que tu corrupción sea mucho más estable, ¿no? Y tenga más persistencia. De hecho, mira, hay alguna conversación.
0: De la corrupción, me encanta.
2: Claro, hay alguna conversación, ¿no? Está grabada por la policía. Recuerdo un caso en Lanzarote, por ejemplo, donde están un intermediario hablando con un político al que quiere comprar y el intermediario le dice: tú no seas idiota, tú reparte, ¿no? Reparte porque si no, no duras un telediario al frente del cargo público en el que estás, ¿no?
0: ¿Las agencias anticorrupción sirven para algo?
2: Pues eso es muy relativo, depende de cómo funcione, ¿no?, la agencia anticorrupción. Simplemente crear una agencia anticorrupción con ese nombre por sí mismo no garantiza nada, ¿no? Depende cómo funcione, depende de lo equipado que esté, depende del el nivel de independencia que tenga frente al gobierno, a los que tenga que fiscalizar. Tenemos ejemplos de todo tipo, ejemplos de agencias anticorrupción que no funcionan en absoluto, ejemplos de agencias anticorrupción que funcionan siempre para perseguir a la oposición y ejemplos de agencias anticorrupción que funcionan bien. Una de las primeras que se crearon y por eso se hizo tan popular la oficina fue en Hong Kong y fue una oficina que funcionó muy bien, ¿no? Y eso la convirtió un poco en el mito de una oficina que había que imitar, ¿no?
0: Fernando Jiménez, muchísimas gracias, buenas noches.
2: Un placer.
0: Pablo Simón, no te vayas muy lejos.
1: Venga, nos quedamos aquí a hablar probablemente también de corrupción.
0: Efectivamente. Seguimos en Hora 25.
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2: Y con Patricia Fernández Celis, buenas noches.
3: Buenas noches, Aymar.
2: ¿Cómo estás?
3: Pues yo bien, pero ¿cómo estás tú?
2: Pues
3: eres bien, el hombre del día, España, toda España quiere saber cómo estás tú.
2: Yo estoy muy ilusionado. ¿Te sirve como respuesta?
3: Me sirve total como respuesta.
2: No podemos volver a llorar, o sea, no llevamos toda llorar, la tarde llorando. No podemos,
3: yo ya he llorado en casa escuchándote y me alegro mucho por ti y por tu equipo porque sois lo mejor, la verdad. Las cosas hay que decirlas y estoy muy feliz, estoy muy contenta.
2: Bueno, vamos a hablar de la NASA.
3: Venga, vamos
2: si te parece,
3: a la NASA.
2: Que ha anunciado un proyecto muy gordo relacionado con la Luna. ¿Qué ha pasado?
3: Sí, hemos dado un paso muy concreto hacia algo que hasta hace poco sonaba casi a ciencia ficción, ¿no? Que es construir una base permanente en la Luna. La NASA ha anunciado ya las tres primeras misiones del programa Moonbase, se llama así, y la primera arranca este mismo otoño, y ojo porque el encargado de dar ese pistoletazo de salida es Jeff Bezos.
2: El de Amazon.
3: O sea,
2: No es Elon Musk,
3: que efectivamente era lo que se esperaba, o sea, la NASA ha encargado esta misión a Blue Origin, que es la empresa espacial de Bezos, va a lanzar antes de que acabe el año este aterrizador lunar del programa que se llama Blue Moon, ¿no?
2: Sí.
3: Bueno, el motivo es de la NASA para no elegir a la otra empresa, SpaceX, que es la de
2: Musk, sí,
3: es evitar un monopolio, tener un plan de respaldo también, porque la demás es la encargada de llevar humanos ahí, que por cierto, la siguiente se presentan los nuevos tripulantes que van a pisar la Luna de verdad.
2: ¿Y esto de la base lunar, dónde va a estar? ¿Para qué sirve?
3: Sí, la misión se dirige a la cresta del cráter Shackleton, ya sabes, es uno de los exploradores polares más famosos de la historia. Está en el polo sur de la Luna, que es donde Estados Unidos quiere construir esa base, ¿no?
2: Uh-huh.
3: Antes de que termine este año, además de la misión de Bezos, pues habrá otras dos, una de Astrobiótico, otra de Intuitive Machines, todo privado, como ves.
2: ¿Y por qué el polo sur?
3: Sí,
2: ¿tiene algo de especial?
3: Sí, tiene agua. Bueno, en realidad tiene hielo, ¿no? En cráteres donde nunca llega la luz del sol, porque nunca llega el sol al polo sur de la Luna. Y el agua en la Luna lo es todo, claro, para beber, producir oxígeno, fabricar combustibles de los cohetes, ¿no? Es la gasolina de esa base. El problema es que ese mismo polo es un lugar súper extremo. O sea, allí las temperaturas bajan hasta 200 grados bajo cero durante las noches, que duran 2 semanas.
2: Yeah.
3: O sea, una noche de 200 grados bajo cero. ¿Quién la pillará ahora este verano?
2: Hombre, 200, pero igual me parece
3: un poco
2: excesivo.
3: Igual es un poco demasiado, ¿no? Vale, pero bueno, que no es precisamente la Riviera Maya para estar, la verdad.
2: Porque, ¿cuál es el plan completo? O sea, ¿habrá humanos viviendo allí?
3: Sí, el plan tiene 3 fases. O sea, esta, que es hasta 2029, la de reconocimiento. O sea, se llevan a la Luna 4 toneladas de material repartidos en 25 lanzamientos, 21 alunizajes. Eso
2: va a estar,
3: que vamos, como peor que Madrid la semana que viene con el Papa Bad Bunny. Eso va a estar petado de gente yendo para arriba, para abajo.
2: Eres de las que sufren ya preventivamente.
3: Yo estoy ya que no puedo
2: la semana que viene.
3: No puedo soportarlo más, o sea, no puedo.
2: Bueno, ¿y qué va a llevar la NASA?
3: Robots, exploradores, drones, instrumentos. Bueno, a partir de 2029 llegan las primeras bases habitables, pero provisionales, o sea, como un poco cutrecillas, digamos. 2032 permanentes, construidas por robots, vehículos presurizados, telecomunicaciones propias, bueno, centrales nucleares, claro, para sobrevivir a esas heladas noches, y ahí es donde ya se supone que viajarán los humanos que van a residir allí. Todo esto tiene un objetivo final, Aymar, que va más allá, claro.
2: ¿Más allá de qué?
3: Sí, más allá, a Marte. O sea, Luna es la primera escala y el campo de entrenamiento, diríamos, ¿no? O sea, está más cerca, es más fácil ir y venir, como te digo. La idea es aprender a vivir allí antes de dar el salto. Y hay un detalle que es curioso, casi nadie ha destacado estos días, pero es que el director del programa Moonbase de la NASA, el responsable de todo esto es un español, es Carlos García Galán.
2: Ajá.
3: Un ingeniero español. Así que bueno, si algún día hay una base en la Luna de la NASA, habrá un español que está detrás de ello.
2: Lo que pasa es que, vamos a ver, en este último viaje al entorno de la Luna,
3: sí, digamos,
2: no se pudo hacer. Estamos hablando ya de que en unos años van a vivir allí. O sea,
3: sí.
2: ¿Esto es realista?
3: Es muy ambicioso, sí, porque además efectivamente depende de cosas que no existen, no han funcionado. Como dices, las misiones anteriores, por ejemplo la japonesa, pues se estrelló. Otros se volcaron, otros fallaron, otros están boca arriba.
2: Como resultado es bastante modesto.
3: Modestito, sí. Y además depende de dos personas que, digamos, son un poco polémicas, ¿no? Que son de Jeff Bezos y Elon Musk.
2: Yeah.
3: Como te digo, uno lleva el material, otro las personas, y además entre ellos se detestan profundamente. O sea, ¿qué podría salir mal con ese combo? Como te digo, la NASA ha puesto sus sueños lunares en manos de los dos hombres más ricos del mundo. No sé si es una solución o un problema. Eso lo veremos, pero las cosas están así.
2: Bueno, así están en la Luna. Vamos a bajar

0: a tierra con otro estudio que toca algo muy cercano para mucha gente. Es una revisión científica sobre las madres trabajadoras y el desarrollo de sus hijos.
1: Sí, lo ha publicado esta tarde en la revista Science. Es un estudio que, la verdad, de entrada, a mí cuando lo vi que iba a salir me ofendió un poco. Porque, bueno, en ciencia sabéis, lo sabéis perfectamente, la ciencia funciona así, ¿no? Se plantean hipótesis, se llegan a conclusiones, ¿no? Se testan, pero y esta es bastante rotunda. Lo que han hecho es una revisión científica masiva de más de 1,000 artículos que concluye que el hecho de que una madre trabaje fuera de casa no perjudica al desarrollo de los hijos, ni en la infancia ni en la adolescencia.
0: Pero esto es algo que estaba en debate.
1: Sí, ya te digo, a mí de entrada me ha parecido la no noticia, ¿no? O sea, es eso, bueno, pero ¿cómo te puedes plantear que esto puede ser un problema? Pero es que resulta que, viendo los datos, la creencia de que el trabajo materno, no paterno, por supuesto, materno, daña a los hijos, está muy arraigada. Estos científicos citan una encuesta mundial de valores, por ejemplo, que preguntaba directamente esto, ¿no? Si los niños sufren cuando su madre trabaja, la respuesta va desde el 9% de Dinamarca, que dice que sí, hasta el 88% de Bangladesh, ¿no? Ese es un problema. En la mayoría de los países hay un 30% de personas, un 30% que cree, es muchísimo, que es perjudicial el trabajo de las madres.
0: O sea, que es una idea que está muy extendida.
1: Está muy extendida, ¿no? Entonces es interesante, efectivamente, desmontarla, ¿no? Porque no tiene ningún respaldo.
0: Pero ¿qué han encontrado exactamente en esa revisión total que han hecho?
1: Son unas investigadoras de la Universidad de Trieste que filtraron toda esa literatura, se quedaron con 61 estudios que medían de verdad el impacto causal, no las correlaciones, sino la causa-efecto, ¿no? O sea, donde se pudiera ver. O sea, causa-efecto, mujer trabajadora, bebé o niño con problemas, ¿no? Encontraron más de 800 efectos medidos, que pueden ser cognitivos, conductuales, escolares, salud, y solo el 13% de esos efectos resultaron estadísticamente significativos, o sea, que son muy pocos. Estadísticamente no prácticamente no podríamos ni hablar de ello, ¿no? Y de esos, la mitad eran negativos y la mitad positivos. Es decir, que son muy pocos efectos, nos quedamos empatados y entonces no tiene probablemente mucho sentido ni siquiera hablar.
0: Y en los primeros años de vida, porque ahí suele ser donde más presión sienten las madres.
1: Sí, me ha parecido la sorpresa del estudio, porque la primera infancia se considera un periodo muy sensible, como dices, para el cerebro, para el vínculo afectivo entre los bebés y los padres, y sin embargo los datos no muestran efectos negativos más fuertes en esa etapa que en posteriores. O sea, la conclusión de las autoras es clara, que el trabajo materno no es una amenaza. Lo que sí importa, evidentemente, es cómo se trabaja.
0: Claro.
1: La estabilidad, la flexibilidad, si tienes acceso a guarderías de calidad y, obviamente, si la carga de cuidado se reparte en casa o no.
0: Es que, ¿qué pasa con los padres? Hay un detalle en este estudio que me parece muy revelador, ¿no?
1: Sí, es lo más llamativo de todo, ¿no? De los artículos revisados, el 56, o sea, más de la mitad, ni siquiera mencionaba al padre.
0: Como si no existiera.
1: Como si no existiera. ¿No? O sea, que bueno, pues que no exista, ¿no? Pero no, ni siquiera ni se les esperaba, nadie se había preguntado cuál es el efecto sobre el bebé o el adolescente de la ausencia del padre, que presuponemos además que en muchos casos es eterna y muy larga. Bueno, solo dos estudios, el 3% analizaba el papel del trabajo paterno en comparación con el materno. O sea, la investigación científica ha estado durante décadas preguntándose si las madres que trabajan dañan a sus hijos, y nadie se ha preguntado qué pasa con los padres.
0: Es fuerte.
1: Es que es fuertísimo. O sea, el sesgo está en la propia pregunta, ¿no? Como dice una de las autoras, porque preguntar perjudica el trabajo materno ya presupone un problema, ¿no? La pregunta correcta de la investigación de hacerse sería: ¿en qué condiciones puede el empleo de los progenitores, o sea, de ambos, madre y padre, o padres y padre, y madre y madre, favorecer o perjudicar el desarrollo de los hijos?
0: Y de repente tiene el listado de opciones, dices que no me cancele nadie.
1: Que no me cancele nadie.
0: Vale.
1: Todo, pero no, desde luego, que sea solo las madres, ¿no? Habría que mucho que estudiar las jornadas eternas de trabajo para ser
0: eficiente. En cualquier caso, este es un estudio que dice mucho de cómo la ciencia mira a las mujeres.
1: Sí, la ciencia no es ajena al resto de disciplinas que nos rodean, ¿no? Y por lo que sea, pues ha pasado décadas mirando la realidad desde una mirada únicamente masculina. Afortunadamente, eso empieza a cambiar.
0: Patricia, mil gracias.
1: Mil gracias a ti.
0: Buenas noches.
1: Hasta luego.

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13: Son las 10 de la noche, las 9 en Canarias.
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13: Lola García, buenas noches.
14: Muy buenas noches.
13: Jesús Maraña, ¿cómo estás?
15: Hola, buenas noches.
13: Mariano Alonso, muy buenas noches.
16: ¿Qué tal, Aymar? Buenas noches.
13: Y sigue a mi lado Pablo Simón. Hola de nuevo, Pablo.
15: Hola, ¿qué tal?
13: El presidente del gobierno, Pedro Sánchez, ha pedido comparecer él en el Congreso para hablar de los casos judiciales alrededor del PSOE y dentro del PSOE. No hace ni dos semanas que imputaron al expresidente Zapatero por presuntamente liderar una trama de tráfico de influencias a cambio de comisiones. Y sin haber salido todavía de ese shock, ayer la UCO estuvo el día metida en la sede socialista de Ferraz buscando pruebas que apuntalen la tesis del juez Pedraz, que Santos Cerdán, siendo secretario de organización del PSOE, se concertó con Leire Díez para torpedear investigaciones judiciales que afectaran al partido y al gobierno, y que le pagó por ello, que financió con dinero del partido esas maniobras para sabotear investigaciones judiciales. Bueno, una concatenación de cosas muy feas que han empujado a Pedro Sánchez a pedir esa comparecencia. No va a ser mañana, no va a ser ya, será después del Consejo Europeo del 18 y 19 de junio, porque Sánchez va a comparecer para hablar de eso y de los casos judiciales. Y ustedes dirán, pues a saber dónde estamos aquí un mes. Por lo pronto, ese calendario asegura que ya sabremos qué le ha dicho Zapatero al juez Calama, que lo investiga en la Audiencia Nacional. La situación es muy delicada ahora mismo para el PSOE, y hoy el gobierno, el ministro Óscar Puente, ha decidido hablar en público de lo que hasta ahora decían en privado. Asocian todo esto a una operación para derribar al gobierno. Ana Fernández Vila, buenas noches.
14: ¿Qué tal, Aymar? Buenas noches. Los socialistas siguen conmocionados, pero empiezan a reaccionar, o eso intentan. Ante la acumulación de frentes, el gobierno ha decidido salir a la ofensiva y esta tarde ha anunciado que Sánchez comparecerá en el Congreso para dar explicaciones. Una comparecencia que le había pedido Sumar, según confirman a la SER fuentes del equipo de Yolanda Díaz, y que reclamaban también los socios parlamentarios y la oposición, pero que no será inmediata, porque está prevista para la semana del 22 de junio, después de la declaración de Zapatero ante el juez. El gobierno garantiza explicaciones a medio plazo mientras se lanza a denunciar ya sin tapujos en público lo que los socialistas llevan deslizando desde ayer, que la acumulación de frentes judiciales no es casual, sino fruto de una operación orquestada. Eso creen y es lo que ha dicho hoy Óscar Puente.
15: Nosotros vamos a seguir trabajando por el bien de este país y no vamos, desde luego, a doblegarnos a los intentos de nadie de perturbar nuestra democracia a través de métodos y de formas que no son democráticos. Hay mucha gente en nuestra sociedad que ve lo que está pasando, que ve que hay un gobierno al que se quiere derribar con métodos, desde luego, nada democráticos.
14: El PSOE ha emitido además un comunicado para negar que le ordenaran a Leire Díez conductas delictivas para defenderse de las acusaciones del auto del juez Pedraz, pero se agarran al secreto de sumario que se mantiene para no dar por ahora más explicaciones, mientras mantienen, eso sí, su confianza en la gerente del partido tras su imputación y piden dejar trabajar a la justicia.
13: Lola García, ¿cómo te suena esta operación de la que habla el ministro Óscar Puente? Operación para derribar al gobierno.
16: Bueno, me suena que todo, como todo se está mezclando, al final es muy difícil discernir lo que es casualidad de lo que no lo es, ¿no? Como también es muy difícil discernir lo que son indicios o presunciones de lo que tiene una base y puede tirar adelante judicialmente. Y entonces, pues es complicado de analizar. Yo no sé si hay una operación, un complot para que coincidan determinadas cosas. Sí que es verdad que llama la atención que coincidan determinadas cosas, pero pueden coincidir. Por ejemplo, hoy llama la atención que el día que se sienta en el banquillo el hermano del presidente del gobierno es el mismo día que se sienta en el banquillo el ministro del Interior por el caso Kitchen, ¿no? Mira que hay días. Pero puede ser una casualidad. Yo no tengo las pruebas de que eso no sea una casualidad, ¿no? Lo que también se está produciendo es que derivado de yo creo que de la caída de Santos Cerdán de hace un año, pues las causas judiciales tienen su ritmo, tienen su van solas. Una vez se ponen en marcha la maquinaria judicial, pues tira adelante y eso ya no lo controlas, evidentemente. Y es, yo creo que el caso de Leire, pues es uno de los casos, digamos, derivados de la presunta corrupción del exsecretario de organización Santos Cerdán. Que después pues se esté produciendo una concatenación de causas, bueno, es que si no se producirían igual, quiero decir, una vez se han desatado, las vas a tener ahí durante mucho tiempo y cuando no es una va a ser otra. Es decir, que eso va a continuar así en los próximos meses, si no en los próximos años, ¿no?
13: Jesús.
17: Bueno, la pregunta es que es muy difícil. Yo creo que en cualquier mentalidad que sea más, digamos, más respetuosa con lo empírico, con la ciencia, con la racionalidad, pues toda tesis que se base en supuestas casualidades, pues en principio uno la rehuye, ¿no? Lo que pasa es que al mismo tiempo creo que, bueno, ya tenemos suficiente acumulación de indicios de que a veces los ritmos judiciales y políticos no tienen mucha explicación que se base en casualidades. Es decir, como decía Lola, es verdad que una vez que un proceso se pone en marcha tiene un montón de incidencias que pueden influir en los calendarios, digamos, definitivos. Pero, hombre, que la causa más grave en términos de corrupción, digamos, de aparatos de Estado, ¿no?, como es la Kitchen, ese juicio oral de una causa, de un caso que se inició, pues nada menos que en 2013, ¿no?, y la causa, pues hace más de 6 años, ¿no? Bueno, que ese juicio oral se celebre justo cuando a su alrededor coinciden todo lo que estamos viendo, ¿no? Causas que se han iniciado muchísimo tiempo después y que han ido bastante más deprisa y que, ¡pum!, el calendario hace que coincidan, pues eso, causas que afectan y que sobre todo diluyen o difuminan la importancia de ese caso al que me refiero, que es muy importante. Y creo que no hace falta repetir, creo que todos los oyentes saben de qué hablamos. Bueno, pues hombre, pues eso, no, uno no cree en que todo sea casual, del mismo modo que no creo que todo sea conspirativo, ¿no? Pero el hecho es que estamos ahí y que, por ejemplo, hace dos o tres días a mí me llamó la atención que también casualmente, pues a la hora de responder a preguntas en torno al caso de Plus Ultra, al caso que afecta al expresidente Zapatero y a todo esto, pues coincidieran en la terminología y sobre todo en el mensaje Felipe González y Borja Sémper, ¿no? A mí el hecho de que ambos utilizaran la misma terminología para decir respecto a la moción de censura o las alternativas o las opciones que había por parte de la oposición para actuar, y los dos dijeron, hombre, el foco de atención está en Zapatero y en Pedro Sánchez. Lo del foco de atención es muy importante porque está, yo creo que definiendo lo que es la conversación política hoy, ¿no? Más allá de los efectos que tenga cada cosa, que los veremos con el tiempo. Pero, sin embargo, hay una obsesión por manejar el foco de atención. Y por eso es importante, bueno, pues estas casualidades que hacen que los focos de atención se repartan de una manera distinta a lo que previamente uno podía suponer en relación con su importancia o su trascendencia.
13: Mariano.
18: No termino de entender muy bien alguna cosa que han puesto sobre la mesa Jesús Maraña y Lola. Y me refiero a lo de...
17: Pues intentamos explicarnos.
18: No, me refiero a lo de la kitchen. A mí me da la impresión, si nos ponemos en esta cosa muy periodística, muy madrileña también, de hay que ver, cuidado, porque fíjate, esto lo van a sacar.
16: Mi caso
18: para...
16: madrileña no, ¿eh?
18: No digo que es muy madrileña,
16: no,
18: pero...
16: No se me ha
18: digo que es muy madrileña, pero ya sabes que los madrileños...
19: Y ya sabéis que hay cocapitalidad.
18: Los madrileños, Lola, solemos impregnar un poco la conversación
17: Lola,
18: nacional.
17: No, sospechoso, para... soy de León.
19: Bueno, venga, sal del charco.
18: Pero no, si no es ningún charco, digo que es que, claro... que el juicio de la kitchen se esté celebrando ahora, en términos de política conspirativa, de política de salón, de política de cenáculo, es, desde luego era cuando hacíamos las previsiones del año en enero, un balón de oxígeno para el gobierno y para el Partido Socialista. ¿Qué duda cabe que es un balón de oxígeno? Si nos ponemos así, entonces será una casualidad a favor del gobierno, será una conspiración...
17: ¿Qué me dices?
18: Hombre, vamos a ver...
17: Claro, si es el único de lo Jesús. Que estamos hablando que tenía fecha, efectivamente.
18: Claro.
17: Hubiera sido en caso de que no ocurriera nada más.
18: Pero es que la conversación pública en este semestre no solo esté marcada en términos de corrupción por el caso Ábalos, por el caso Zapatero, por el caso Leire, sino también por el caso Kitchen, y estamos a hablar...
17: Hombre, es al revés, Mariano.
18: Será tú como lo ves al revés. Es un balón de oxígeno para el gobierno, porque el gobierno puede el,
16: ya, pero ¿de qué estamos hablando todos estos días? Estamos hablando de la
18: Bueno, kitchen, pero la línea argumental del gobierno...
16: Es más, diría que hay algunos diarios, yo no he visto el caso Kitchen portada...
17: Ni en página paz.
18: Bueno, la línea argumental del gobierno, desde hace semanas, antes incluso del estallido del caso Zapatero, es nosotros no hacemos como otros y ahí se está viendo el caso Kitchen. Por cierto, uno de los principales acusados en el caso Kitchen, el señor Martínez Vázquez, ex número 2 de Interior en el gobierno de Rajoy, aparece en el auto del juez Pedraz sobre la fontanera Leire.
16: Lo más curioso por es cierto. Que tienen puntos de conexión los dos casos. El caso Leire y el caso Kitchen tienen como punto de conexión un personaje que todos conocemos que se llama Villarejo.
18: ¿Eh? O sea, sí, evidentemente estamos hablando de cloacas, las cloacas del PP y las cloacas del PSOE.
16: Exacto, claro. Las cloacas del PP y las del PSOE, solo que las del PP además fueron cloacas del Estado. Es decir, la diferencia es que contaron con las estructuras del Estado. Es decir, en las cloacas del PSOE hay un secretario de organización que presuntamente le paga a una ex militante para que haga una serie de cosas en compañía de un empresario y esta ex militante intenta captar bueno, ayuda, intenta sobornar gente, intenta
18: ¿Hay algo más, Lola?
16: Torpedear investigaciones. El otro caso estamos hablando de un ministro,
18: ¿pero quién nombró a Santos
16: Cerdán? Un secretario de Estado, 5 comisarios del Ministerio del Interior. En fin.
18: ¿Pero quién nombró a Santos Cerdán?
13: 60 policías, Lola. 60 policías en esos seguimientos ilegales.
18: ¿Pero quién nombró a Santos Cerdán?
17: Bueno, ¿y
18: quién
17: nombró a Fernández Díaz?
16: Claro.
18: Bien.
17: Desde tiempos inmemoriales.
16: Yo no estoy negando la.
18: En el auto del juez.
13: Estamos entrando en una dinámica de comparaciones que me parece realmente absurda. ¿Eh?
18: No, pero se han sacado aquí el caso Kitchen, se ha dicho que hay casualidades y tal. Y yo digo que me parece que la coincidencia temporal es un balón de oxígeno del gobierno. Pero bueno, en cualquier caso, en el auto del juez Pedraz aparece Antonio Hernando, que, hombre, yo creo que algo que ver con el gobierno tiene. Porque aparece en su etapa de número 2. Del jefe de gabinete de Sánchez. Como presente en una de las reuniones que se produce con Leire Díez. Y la versión oficial.
13: Ya sabíamos, eso lo había reconocido.
16: También, Dolores de Cospedal.
18: Se había dicho.
16: Personajes colaterales.
18: Y se nos dijo la versión oficial es que Antonio Hernando, el número 2 del jefe de gabinete del presidente del gobierno, hoy secretario de Estado, también como número 2 de Óscar López. No reportó de esa reunión a sus superiores. Se dijo eso y hubo gente que se lo creyó. O sea, que el señor Antonio Hernando va a una reunión con la fontanera, con la cloaquera, y luego se lo queda para él, no reporta.
13: Simón.
16: Bueno, igual que la Kitchen, exactamente igual.
19: Pues solo dos cosas, porque al final de lo que estamos hablando es de tiempo. La primera cosa es lo que se ha planteado sobre la comparecencia del presidente del gobierno, que tendrá lugar, en teoría, después del Consejo Europeo, ya a partir de la semana del 20 de junio. Yo aquí lo que estoy viendo es una suerte de espejo de la estrategia que siguió el gobierno cuando estalló el escándalo de Santos Cerdán. Si os acordáis, en ese contexto, fue el propio Sánchez quien compareció en el Congreso de los Diputados. Hubo un debate parlamentario, no se sustanció en una votación, pero los socios cerraron filas. Si os acordáis, Yolanda Díaz intervino de una manera muy vehemente ahí en defensa del gobierno. Pasó el verano y se consideró que se podía resistir, cuando en ese momento había una enorme tensión, y yo entiendo que el gobierno estaba intentando perseguir la misma estrategia, llegar vivos a verano. Es decir, ellos piensan, o creo yo, que piensan que cruzado ese Rubicón de julio se normalizará la situación y podrán volver al business as usual a partir de septiembre. Soy muy escéptico con esto, pero yo creo que es lo que están intentando. La segunda idea. Estaba hablando Óscar Puente y en general el gobierno de las casualidades y del tiempo. ¿Por qué habla del tiempo? Porque no puede hablar del fondo. Es decir, para mí, en realidad, la razón por la que estamos discutiendo por qué se concatenan estos casos es porque, en el fondo, el gobierno todavía no ha sido capaz de articular una explicación razonable de todas las evidencias y todos los hechos que se están poniendo encima de la mesa en sumarios de diferente naturaleza. Con, eso sí, diferente gradiente en términos de, por ejemplo, importancia política, ¿no? Es decir, para mí el caso de la mujer del presidente o del hermano del presidente está muy por debajo de lo que implica la trama de Santos Cerdán y lo que implica la trama de Ábalos o la que puede tener Zapatero. Es más, si hablamos de tiempo y de casualidades en el tiempo, os voy a poner un ejemplo que para mí es demoledor. La diferencia entre lo que hizo el juez Calama respecto a sacar el auto de procesamiento de Zapatero después de la campaña electoral de las andaluzas, que me pareció a mí obligado, porque imaginaos si esto hubiera salido la semana de antes, y lo que hizo el juez instructor, cuyo nombre me acabo de olvidar de él, de Begoña Gómez,
17: Peinado,
19: que lo sacó en la campaña electoral de las europeas. Lo digo porque si estamos hablando de tiempo, hay tiempos mucho más perjudiciales para este gobierno, podían haberlo detonado ahí y no ha ocurrido. Tiempo, hombre, que te registren las sedes siempre te va a venir mal. Me da igual cuando ocurra esto, ¿vale? Esto va a ocurrir, siempre va a venir mal. Aquí más bien la discusión, y donde yo creo que hay que centrarla, es, en vez de hablar de que hay una conspiración de un montón de operadores judiciales muy diferentes entre sí, el gobierno lo que debería es comenzar a dar explicaciones. Y eso es, creo, lo que no está haciendo de momento, por razones de un lado procesal en el caso de Zapatero, pero del otro lado, porque en el fondo los hechos en algunos casos son tan contundentes que me resulta difícil ver cómo pueden dar una explicación, por ejemplo, al caso de Leire Díez.
18: De todas formas, la comparecencia de Sánchez dentro de unas semanas en el Congreso es más o menos ordinaria, es decir, es la comparecencia obligada después de cada Consejo Europeo y, como siempre en esta legislatura, cuela de matute, digamos.
19: Pero va a ser un debate de política general, es inevitable. Aunque él diga que va a hablar del Consejo Europeo, es inevitable porque todo el mundo va a hablar de lo mismo, te lo aseguro.
18: Pero está en el orden del día, o sea, ni siquiera es un pleno monográfico, Por cierto, entre las anomalías a las que ya nos hemos acostumbrado, además de que no haya presupuestos en una legislatura, es que tampoco hay algo que esto no lo no está en ninguna norma, no está en la Constitución, pero bueno, era un mecanismo, una costumbre, yo creo que sana, democrática, que era el debate del Estado de la Nación, que es un debate, por cierto, difícil para la oposición, porque le obliga no solo a deliberar, no solo a criticar al gobierno, sino a hacer propuestas del debate del Estado de la Nación, ni se sabe. Hombre, creo que además el nombre de ese debate, el debate sobre el Estado de la Nación, ahora mismo es más pertinente que nunca, ¿no?
13: Complicado. Estado de la Nación, complicado ahora mismo.
17: Bastante complicado.
13: Siguiente pregunta.
17: Sí, yo respecto a lo que apuntaba Pablo sobre el fondo y el tiempo, claro, es que es verdad que el gobierno lo tiene muy difícil para entrar ahora mismo en el fondo, sobre todo del caso más delicado, el caso que puede tener efectos más negativos, que es sin duda, a mi juicio, el que afecta a Zapatero. No puede entrar en el fondo porque si el propio Zapatero, que en principio tenía la intención de someterse a explicaciones ante los medios, incluso sin esperar a la primera fecha, el 2 de junio, ha rectificado por consejo de su abogado porque no procede dar explicaciones públicas antes de responder al juez, mucho menos el gobierno ni siquiera tiene más datos de los que podemos tener nosotros ahora mismo respecto a ese proceso judicial.
19: Pero permíteme un apunte muy pequeño, ¿eh? Sobre Plus Ultra y el rescate, ¿tú no crees que el gobierno puede tener algo más de información y que podría aportarla?
17: Bueno, es que sobre ese tema, sobre el rescate en sí, en los últimos días, en esta semana, el gobierno ha ido dando información constantemente, o por lo menos hemos recibido los medios, información sobre los detalles de lo que hizo la SEPI, de en qué momento se decidió, quién tomaba decisiones, etcétera. Toda esa información está ahí. Y otra cuestión es si es creíble, no es creíble, si se contradice o no con el auto del juez, con el sumario, etcétera, ¿no? Pero en ese sentido yo creo que tiene dificultades en todo caso para entrar en el fondo, del mismo modo que efectivamente hace más o menos un año, a principios de verano, cuando estalló el caso Cerdán, también vimos cierto shock, porque entre otras cosas no se sabía hasta dónde llegaba el caso Cerdán. Y ellos, cuando digo ellos, digo el gobierno, digo Moncloa, ¿no? Para concretar, ellos manifestaban que ni siquiera ellos sabían hasta dónde podía haber llegado el asunto de Cerdán, Ábalos, Coldo, etcétera. Bueno, yo creo que en ese sentido ahora hay una confianza bastante mayor en Zapatero, y también a la vista de la literalidad del auto, de los agujeros que consideran, y que algunos consideramos, que ya lo hemos contado, sí, lo hemos explicado, sí, sí, que tiene ese auto, y también que no están despejados por el sumario en sí, ¿no? Bueno, ahí hay, yo creo que hay más confianza, lo cual no quiere decir que aparezca en las últimas acciones encargadas por el juez, los registros, los teléfonos, las comunicaciones, etcétera, aparezcan cosas que puedan complicar más la situación. O sea, lo que quiero decir es que el hablar del fondo antes, y fíjate, yo estoy de acuerdo en que lo del Consejo Europeo es un eslabón, pero lo fundamental es el eslabón de que ya haya pasado la declaración del propio Zapatero, sí, ¿no? Tiene toda la lógica política,
13: pero
17: en este caso.
13: Esa comparecencia del presidente, alguien tendrá del Partido Socialista que explicar, porque han pasado más de 24 horas desde que se fue de allí la UCO, de la sede de Ferraz, y alguien tendrá que explicarnos qué papeles pidió la Guardia Civil y, sobre todo, dos cosas. Uno, si la actual dirección del Partido Socialista tenía constancia de que Santos Cerdán estaba pagando con dinero del partido estas maniobras, y dos, si han ido ellos a las cuentas, igual que fue la UCO ayer, pues en paralelo, si el partido ha ido a las cuentas, a ver si efectivamente están registrados pagos por parte del PSOE a el despacho de Gaspar Zarrías y el despacho de ese otro abogado, a través de los que, según el juez, se canalizaban los pagos a la IRED. Es que eso es algo tan fácil de comprobar en 24 horas y tan fácil de explicar. Oiga, ¿tenemos una respuesta? ¿Sí o no? ¿Tenemos una explicación verosímil a esos pagos? ¿Sí o no? ¿Por qué se le pagaba a Gaspar Zarrías ese dinero? ¿Por qué se le pagaba a ese abogado ese otro dinero? ¿La actual gerente, que está imputada, tiene respuesta a esos pagos? Esto tendrá que explicarlo a alguien. Es que han pasado 24 horas y no hay ningún portavoz del Partido Socialista que dé estas explicaciones.
19: No sé cuántas auditorías se habían hecho de las cuentas públicas del Partido Socialista, que insistió en que había auditado sus cuentas públicas, y el juez Pedraz no le da verosimilitud. Por sí, tanto, mí, bueno, lo que por cierto revela una vez más que aquí el problema es que ni siquiera hay controles internos, parece, dentro de Ferraz, que sean creíbles cara al exterior.
17: Claro.
18: Pero es que solo un detalle, sí, sí, Jesús. Es que a mí siempre me pareció una cosa un poco un brindis al sol que una auditoría
19: sí, correcto,
18: fuese
19: sí,
18: a detectar, bueno, una trama ilegal de
16: lo más llamativo es que se encarguen auditorías porque realmente no estás seguro, ¿no?
18: Pero al margen de eso, una auditoría, no, un auditor, cuando llega un auditor a una empresa, se le dan los datos de la contabilidad de la empresa y el auditor los analiza, bueno, independientemente, pero una trama en B, como puede ser Gürtel o como a lo mejor puede ser esta, no lo sé, pues para eso están
13: la auditoría sí te puede detectar si hay pagos que no están respaldados por ingresos, si hay ingresos que desaparecen, eso la auditoría sí te lo puede... Claro, ¿no? Sí, una auditoría bien hecha.
18: Siempre que lo entregue el partido y le diga, no, aquí está el pago que hicimos a Zarrías para camuflar, parece un poco...
13: Bueno, pues esa es la explicación que tiene que
18: dar. A mí me parece raro.
17: Para mí lo más...
16: Yo creo de todas formas, antes cuando comentabas lo del fondo y lo de los tiempos, yo coincido en que lo importante es el fondo y claro. Lo que es muy difícil de explicar... Es que es lo que ya empieza a ser bastante más evidente, ¿no? Que siempre con todas las presunciones que queramos, que había un señor secretario de organización, Santos Cerdán, de toda la confianza del presidente, que está metido como mínimo en dos tramas de corrupción, si no más. ¿Eh? Una sobre esta mini kitchen, ¿no? Alrededor de Leire Díaz, y otra sobre comisiones de obra pública. Y el tema de los tiempos. Seguramente es menos importante, pero los tiempos crean un clima político y eso sí que es importante.
17: Lo que pasa, Lola, que a lo de Santos Cerdán ya sabes que la respuesta es, claro, se tomaron decisiones inmediatas en cuanto estalló el caso Santos Cerdán. Y como teóricamente no ha habido más contacto con Santos Cerdán, ni a mí me parece en ese sentido que tampoco debería haberlo, ¿no? Pues lo que pueda seguir saliendo de esa trama, si la libraba Santos Cerdán, de alguna manera sigue expuesto.
16: Sí, ya
17: ¿no?
16: se considera
17: para mí
16: que
17: lo más
16: políticamente
17: llamativo,
16: está...
17: Sí, y lo más delicado... es que esté imputada la actual gerente del partido. Porque en ese sentido sí que toca, bueno, la actual gerente y algún cargo, entre otros un miembro de la ejecutiva, que yo recuerdo de memoria, Juan Francisco Serrano. No
18: cualquier miembro de la ejecutiva, bien. El número 2 de Cerdán al que no
17: es que
18: sé
17: iba
18: quiso.
17: Eso, claro. Iba eso. Había gente de los nombres que están saliendo ahora que todo el mundo sabía que eran muy cercanos a Santos Cerdán. Y en ese sentido, el trabajo de, como se quiera llamar, de profundizar en lo que había ocurrido. Te estalló el caso, a los cabezas de ese caso los liquidaste, los echaste del partido, hiciste lo que tenías que hacer. Pero si había un círculo muy cercano, y en teoría en aquellas fechas, a principios de verano, yo recuerdo que se nos dijo, se está investigando hasta el último papel para saber cómo nos afecta y hasta dónde alcanza esto.
19: Pues tiene la gerente imputada.
17: Pues se investigó
19: regular.
17: Menos de lo que se debería. ¿No?
13: En cualquier caso, una cosa, el término este que estamos comprando todos, de la kitchen del PSOE, la mini kitchen del PSOE.
17: No estoy de acuerdo con
13: eso. Es que yo creo
17: nada.
13: Que no hay problema.
16: No, no es comparable.
13: En el momento, todo lo que está apuntando el juez Santiago Pedraz, eso es gordo, eso es muy grave. Pero en el momento en el que se demuestre que ahí se usaban fondos reservados para la corrupción, toda la cúpula policial montó la historia de esta, que se utilizaron 60 policías
16: para
13: hubo presiones al máximo investigador para que quitara el nombre de Rajoy de un. En el momento en el que se demuestre algo de semejante envergadura, hablamos de la kitchen del PSOE.
17: Claro. ¿No? Por eso digo que no podemos decir que con estos, menos mal, porque de alguna manera la kitchen difumina estos casos del PSOE. No, es que no hay comparación en magnitudes de lo que es.
13: Insisto, siendo muy grave lo que señala el juez.
17: Que sí, pero es que yo siempre he defendido que hay que analizar además caso por caso.
13: Los socios están elevando el tono. Y hablan de vergüenza, por lo que se está conociendo en torno al PSOE. Este es el término, vergüenza, que han utilizado hoy tanto Yolanda Díaz como Gabriel Rufián. José Coello, buenas noches.
20: ¿Qué tal, Aymar? Buenas noches. Algo empieza a cambiar en los socios respecto al PSOE tras los registros en Ferraz por el caso Leire. Al menos, algo está cambiando dialécticamente. Suben todos el tono, incluso Sumar, donde hay debate interno sobre cómo enfrentar esta crisis del PSOE dentro del gobierno. De ahí que Yolanda Díaz hoy hablase de vergüenza y críticase, sin citarlo, al expresidente Zapatero.
21: La política no es la vergüenza que estamos viendo todos los días en nuestro país. Venga de donde venga. La política no es que los expresidentes del gobierno se llamen como se llamen, hagan lo que estamos viendo, presuntamente, que parece que todos hacen.
20: Vergüenza también es el término que ha empleado Gabriel Rufián para dirigirse a la izquierda. El portavoz republicano cree que Sánchez tiene que dar más explicaciones.
22: Resistir, bueno, convendría que gobernaran. No sé, yo creo que la gente merece algo mucho mejor. Para empezar, una izquierda que no dé vergüenza.
20: En Compromís o en Podemos ya hablan de falta de confianza en el gobierno, mientras que el PNV ha vuelto a pedir elecciones anticipadas. Por segunda vez en menos de una semana, Aitor Esteban ha dado por terminada esta legislatura.
0: Él decía ayer que él no puede disolver por un interés partidista, que tiene que actuar en nombre del interés general. Bueno, en opinión del Partido Nacionalista Vasco, el interés general lo que demanda en esta situación es la convocatoria electoral este año, debería hacerla este año.
20: En cualquier caso, Aymar, en Moncloa están tranquilos con los movimientos de los socios, una vez que ninguno parece dar ningún paso, más allá de mostrar su preocupación por los últimos escándalos judiciales.
13: Por cierto, Lola, me ha llamado mucho la atención una cosa que publicas hoy en La Vanguardia. Te he leído que los nacionalistas vascos le hicieron llegar al gobierno su intención de marcar ciertas distancias para minimizar daños colaterales. O sea, que esto de pedir, decir la legislatura está acabada y tal, esto es una estrategia muy medida y además comunicada al PSOE.
16: Bueno, hay contactos constantes entre el gobierno y los partidos aliados parlamentarios y sí, se les comunicó que, bueno, pues que iba a haber un cierto distanciamiento porque que yo no sé si a lo mejor después del verano hubiera habido por parte de algunos, porque vienen elecciones sí o sí, o sea que eso también se podía haber producido, pero es obvio que todo esto provoca mucha incomodidad y sí, se comentó en una de esas reuniones que iba a haber ese distanciamiento, que evidentemente no llega a una moción de censura porque no hay una alternativa, así como en el 18 había una alternativa, había un caso de corrupción que también al PNV le resultaba muy incómodo y había una alternativa que no incomodaba por ninguna otra cuestión como la territorial, pues ahora sí que la hay. Y o sea, ahora no la hay esa alternativa. Para el PNV o para Junts, propiciar que llegue un gobierno del Partido Popular, incluso aunque no fuera con Vox, tal como está manifestándose en estos momentos el Partido Popular en relación a cuestiones territoriales, es muy complicado. O sea, cuando tú hablas con alguien de Junts, te dicen, bueno, ¿y qué vamos a apoyar al que nos quiere meter en la cárcel? Y cuando hablas con gente del PNV, te explican que en los últimos tiempos no ha habido precisamente una buena relación. Se han generado muchos anticuerpos por parte del Partido Popular en el PNV. ¿Que eso es reconducible a medio plazo? Pues es posible, porque la política es muy fluida y acaba por congraciar a gente muy distante. Pero ahora mismo, si no se produce una moción de censura, probablemente es por este tipo de cosas.
13: Pablo, Mariano.
19: Es que nuestro sistema institucional blinda mucho la presidencia del gobierno. Es decir, tenemos los gobiernos más estables de toda Europa y con más continuidad, justamente porque una vez investido, si una moción de censura constructiva no puede ser desalojado. Y en el momento en el que tú tienes un parlamento, como es el caso, en el que no hay mayorías alternativas, en el que tienes una mayoría de derechas anti-Vox, y eso te permite continuar una vez has sido investido, la continuidad de Pedro Sánchez está garantizada. Es decir, yo estoy seguro de que no va a haber una moción de censura y estoy encantado de pagarle una cena a cada oyente que nos esté escuchando ahora. Si ocurriese eso, fijaos si estoy seguro. Ahora bien, sí es cierto que tenemos la paradoja de que la gobernabilidad está en entredicho y que las elecciones van a ocurrir de manera natural en un año aproximadamente. Entonces aquí es donde Pedro Sánchez tendrá que pensar y que reflexionar. Es decir, la situación, ¿conviene alargarla más tiempo de los rendimientos que yo le puedo dar a los votantes hasta ahora? ¿Cómo voy a dejar a la izquierda, o más en concreto a mi partido, si alargo la estancia o no? ¿Qué va a ocurrir con, como decía Felipe González, la infantería ligera? Es decir, los que se presentan en los municipios y en las autonomías con las siglas del PSOE, si yo alargo más la legislatura. Todo eso son cálculos que él puede interiorizar. Y aquí es donde viene el gran dilema, y es si Pedro Sánchez va a priorizar, porque aquí ya tiene que elegir entre dos males. La política es así, ¿vale? Asumamos el escenario central, que es que PP y Vox van a probablemente tener una mayoría parlamentaria. Asumámoslo, con un 90% de probabilidad. ¿Vale? Ahora tú tienes que decidir, ¿qué prefieres? ¿Ir a elecciones sabiendo que ese escenario se precipita antes y por lo tanto pierdes unos meses y que no llega, pero a lo mejor tu partido está en mejores condiciones o no lo sabemos, para competir después? ¿O es mejor alargarlo e impedir que eso llegue inmediatamente, estirar esto un año más, aunque esto te suponga un desgaste que a lo mejor convierta al Partido Socialista Español en el Partido Socialista Alemán y no vuelva a ser alternativa en más de 20 años? Ahí es donde viene la duda. Es decir, ahí es donde viene la duda.
17: No digo huevo o la gallina, porque has puesto sobre la mesa una serie de hipótesis, de adivinanzas, que yo creo que no tienen respuesta.
19: Claro, hacemos preguntas que no sabemos seguro.
17: No, si lo digo en el sentido de que todas son efectivamente interesantes y estarán sobre la mesa de las decisiones políticas que en este caso pueda tomar quien tiene la potestad constitucional de convocar elecciones anticipadas o no. Lo digo, esto es importante porque si no, estamos en tiempos en los que parece el mundo al revés. Y uno, hay mañanas que se levanta y parece que la culpa de que el PP no tenga mayoría para una moción de censura la tenga la izquierda. Y digas, oiga, algo habrá hecho mal o algo no estará funcionando en su estrategia cuando no tiene capacidad para terminar con un gobierno que tiene efectivamente el derecho y la legitimidad para llegar hasta unas elecciones en su fecha, ¿no? Si lo considera así el presidente del gobierno. Tercero, una de las disyuntivas que se plantean siempre, además, en casos similares, es, ¿deben coincidir las elecciones generales con las municipales y autonómicas? ¿Deben producirse antes? ¿Deben ser después? Porque atropellas a alguien en cualquier caso.
19: Exacto.
17: Esto es así, ¿no? Uh-huh. O te autoatropellas, si se quiere mirar así, ¿no? Ningún presidente que yo recuerde, bueno, voy a hacer una excepción, pero ningún presidente en principio ha convocado elecciones generales en un momento en que le creyera que le iba a ir mal. Es obvio que nadie lo hace así.
19: José Luis Rodríguez Zapatero.
17: Es la excepción que iba a decir.
19: Justo. Muy bien.
17: José Luis Rodríguez Zapatero, y había que escuchar en aquel entonces al propio Alfredo Pérez Rubalcaba para entender que no era el mejor momento para el PSOE. No tenía mucho margen tampoco para la fecha. Pero lo hizo. Convocó y lo expuso además en términos de país, en aquello de, bueno, pues por mal que le fuera a él, tenía que hacerlo así, lo expuso así, ¿no? Pero por lo general, pero ni en este país ni en ninguna democracia, un presidente que convoca elecciones lo hace pensando que le va a ir mal. Entonces, en este sentido, yo creo que hay motivos para pensar que cuanto más se acerque la fecha, que ya estamos en tiempo de descuento en ese sentido, aunque sea un año por delante, ya sabemos que los socios se alejan, van estableciendo distancias, van apuntando más críticas, colocando la prioridad de los desacuerdos sobre los acuerdos, etc. Siempre es así en política. Es decir, en todo eso yo no veo anomalías. Y me preocupa que vivamos cada día en una especie de estado de anomalías. Y sin embargo, sí percibo, insisto, no hay ningún afán conspiranoico, sí percibo anomalías en cosas que están incidiendo en una estrategia que viene de lejos y que consiste en que hay que echar a este gobierno como sea.
1: Mariano.
18: Pero, ¿quién participa de esa estrategia? ¿Cuándo se diseñó? No, quiero decir, es que estamos aquí en un terreno, perdóname Jesús, pero que es conspiranoico, clásicamente conspiranoico.
17: Yo lo he escrito un montón de veces y doy detalles, y doy nombres, y doy sectores,
18: pues no nos dejes así, danos alguno.
17: Lee Infolibre.
18: Ah, bueno.
1: Y paga.
19: Un suscriptor ha ganado.
18: Si era para hacer la cuña, me parece muy bien.
17: También en debates lo hemos discutido.
19: No, la aprovecha, aprovecha.
17: Creo que ha habido.
18: El conspiranoico siempre es alguien que se planta y dice, y si no, pero. Y yo al conspiranoico siempre le digo, diga usted quiénes se han reunido.
17: Que factores,
18: esta mañana hablaba, creo, en este estudio,
17: también, pero
18: Eduardo Madina hablaba en este estudio del cuarto oscuro. Bueno, explíquenos dónde está el cuarto oscuro, quién se reunió en él, de qué hablaron. Cómo,
17: no hace falta eso.
18: Porque, claro,
17: para una estrategia como la que yo he definido, hace falta eso.
18: ¿Alguien se cree que un señor como el juez Calama, al que yo dije el otro día aquí, y repito que no le pongo ni cara, y sigo sin ponerle cara, y en fin, creo que me dedico a esto, que tiene, creo que la edad legal de jubilación, se va a jugar su carrera, su vida, en la última posta del camino, del camino laboral, entiéndase. Un señor de una discreción, hay jueces de la Audiencia Nacional que parecen estrellas de que son casi como personajes del corazón. A Calama no le conocemos ni la cara.
1: No, casi no.
18: Y bueno, si no casi, quería ser generoso.
17: Y
18: bueno,
17: algunos jubilados que
1: hay magistrados de la Audiencia Nacional en portadas.
18: Bueno, sí. Pues Calama no es de estos. No es de estos. Parece que, en fin, que la vanidad personal no es lo que le mueve o no es lo que le ha movido en los primeros 67 años de su vida. Y ahora, de repente, a la vejez de viruela se va a jugar, se va a inmolar profesionalmente.
17: Es que yo no he dicho
18: eso. Bueno,
17: lo que sí digo es lo que pienso del auto del juez Calama. Y lo que sí digo es lo que pienso de que desde el día siguiente a la moción de censura del 18 escuchamos ya pedir la dimisión del presidente del gobierno y la convocatoria de elecciones anticipadas.
18: Fíjate,
17: Jesús, una cosa más. ¿A ti te parece que el proceso que pone en marcha el juez Peinado tiene algún sustento y no está lleno de anomalías que coinciden
18: yo a las 10
17: con el que pueda hacer que haga, que repite constantemente a Aznar y Jesús, ha vuelto a presumir
18: querido,
17: de él?
18: Querido Jesús, yo a las 10:36 llego más un jueves cansado, pero no lo suficiente como para no darme cuenta de que te he hablado de Calama y enseguida me has hablado de Peinado. O sea,
17: de Calama yo hago una crítica del auto.
18: Tan cansado no llego. O sea, cierto nivel de frescura mantengo. Y esto es muy fácil.
2: Pues no lo pierdas, que lo recuperamos ahora mismo aquí en Hora 25.
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27: Prestad atención, parad lo que estáis haciendo. Si vais en coche, parad. ¡Frenadme! ¿Qué pasa? ¿Qué quiere decir Berto? Mensaje a la nación. No,
28: sube la radio, dice la gente ahora. Sube la radio.
27: 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Súbeme la radio. Que era del Iglesias, del que todavía se puede... Enrique, ¿por qué decía lo de súbeme la radio?
28: Pues eso, que yo he dicho esto.
27: Porque por un mensaje que iba a dar, perdonad, estoy un poco disperso, pero no hay absolutamente 0% de droga en mi organismo. Soy así.
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29: Simona alzó la vista y miró desafiante al sol. Tantas veces le había advertido que no lo hiciera y ahora, totalmente confiada, pensó que era capaz de recibir todos los rayos. Porque esta mañana sería diferente. Esta mañana triunfarían y valdrían por todos los esfuerzos y fracasos anteriores. Y ella había planeado todo. Por fin serviría su ayuda. Intentaba colaborar desde hace mucho. Por las tardes, se sentaba en la mesa de la cocina junto a su padre y con su propio montón de diarios a cargo, buscaba cualquier aviso laboral que apareciese. Lo marcaba con destacador fluorescente, lo recortaba con cuidado y lo pegaba en una hoja blanca, que después colmaba de anuncios. Archivaba en una carpeta rotulada, avisos clasificados para papá. Al final del día, se lo entregaba con la gravedad que merecía el asunto. El hecho mismo de que su padre encontrara trabajo no motivaba su entusiasmo y dedicación. Tampoco el deseo de acabar con las peleas de sus padres o los apuros económicos. Lo que ella ansiaba lograr era que su padre volviese a ser el de antes.
30: ¡Qué vergüenza! Paulina Flores, 2018.
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2: Hoy Feijóo ha dicho que está dispuesto a todo para acabar con este gobierno. A todo.
13: Adriana Jordán, buenas noches.
3: Hola, buenas noches. A Núñez Feijóo no le salen los números para una moción de censura. Junts dice que no va a estar en una ecuación con Vox, argumento que también comparten en el PNV. Pero el líder del PP no pierde la fe y desliza que está dispuesto a hacer todo lo que pueda.
6: Todo lo posible para cambiar al gobierno. Y cuando digo todo, es todo.
3: Esta frase sirve al líder popular para reivindicarse de literatura, porque la aritmética parlamentaria no se ha movido nada. A Feijóo le siguen faltando esos 4 apoyos hasta la mayoría absoluta que avalen la moción. En el PP afirman que tienen las manos atadas y siguen apretando a los socios de investidura de Sánchez. Defiende Feijóo que la culpa es de otros.
6: Los socios de Sánchez tienen que decidir qué pesa más, si su conveniencia política o su responsabilidad democrática.
3: Y mientras las cuentas no salen, en las filas del PP apelan a la calma, porque reconocen en privado que están disfrutando del desgaste del Ejecutivo.
13: Jesús.
17: Bueno, pues yo en mensajes como este, estoy dispuesto a todo para echar a este gobierno. O el que citábamos antes, el que yo citaba, de Aznar, reiterado, el que pueda hacer que haga, si no se explica nada más. Pues en términos democráticos a mí me preocupan. Porque ¿qué quiere decir esto de estoy dispuesto a todo? Pues usted, si está dispuesto a todo, su obligación política es trabajar para que haya una moción de censura que dé los números. O plantearse si políticamente incluso está obligado a ir a esa herramienta, que es la que hay desde el punto de vista democrático para todos, para exponer. ¿Qué haría usted con este país? ¿Qué alternativa daría en los términos, en el punto en el que estamos y en el que está este gobierno, ¿no? Del mismo modo que digo que no hay manera de que José María Aznar explique a qué se refiere cuando dice el que pueda hacer que haga. ¿A qué se refiere? ¿Qué puede hacer un juez, un abogado, un periodista, un político? ¿A qué se refiere? Pues se supone que cada uno en su ámbito personal y profesional hará lo que crea que hacer de acuerdo con las leyes, ¿no? Simón. Y la convivencia y el respeto al adversario.
19: Bueno, él dice que está dispuesto a hacer cualquier cosa menos registrar una moción de censura. Es decir, que es tal vez el único instrumento del que dispone de manera eficaz. Y también es cierto una cosa, ¿no? Ahora el Partido Popular está un poco, es una posición evidentemente muy cómoda en la que tiene que buscar razones para darse mus. Es decir, lo que no tiene que hacer es girar el foco del gobierno y precipitarse, pero al mismo tiempo no puede estar en la inacción política. Entonces no sabe exactamente qué hacer desde esa perspectiva, porque le interesaría simplemente que la agenda judicial siga su curso y dejar que el gobierno se continúe desgastando. Hizo este simulacro de voto en la moción que registraron en el Senado, que en realidad lo hizo allí porque tenía mayoría absoluta, los socios se abstuvieron, pero a efectos prácticos no tiene la propia senadora del PNV le dijo vaya usted donde tiene que ir, que es al Congreso. Yo tengo la impresión de que ellos quieren evitar esto, que cuando llegue el momento de la comparecencia de Sánchez habrá un debate de política general sobre la cuestión y que mientras tanto el Partido Popular tiene muchísimos incentivos para no moverse. Gesticular mucho, pero no moverse. En el fondo lo mismo que hacen los socios, que gesticulan también mucho, pero nadie se mueve porque la política aquí es bibloque.
13: Lola.
16: Bueno, gesticulan todos, o sea, unos gesticula el PP porque efectivamente no tiene esos números y tampoco le convendría presentar una moción de censura para perderla porque eso acabaría cohesionando al bloque de investidura, ¿no? Gesticulan efectivamente los socios, gesticula también el gobierno porque lo de las casualidades y todo esto pues también no deja de ser una forma de gesticular y de polarizar, ¿no? Tú antes de empezar la tertulia hablabas de cómo la polarización no impide que tus votantes se vayan al lado contrario. Pues eso también lo está haciendo el gobierno con este tipo de mensajes, ¿no? Es prolongar cada uno su estrategia y a ver hasta dónde llegamos, hasta el verano, y luego ya veremos.
18: Yo creo que la moción de censura conviene no sacralizarla, digo como instrumento. Es un instrumento más interesante que en 50 años ha posibilitado una sola vez un cambio de gobierno. Eso quizá, esa estadística quizá ya nos da alguna pista de que, en fin, es un instrumento de una eficacia, muy excepcional, ¿no? Y las otras veces que se ha presentado ha sido básicamente para hacer cosas que ahora mismo no le hacen falta al señor Feijóo. Para reafirmar liderazgos, la moción primera de Felipe González contra Suárez, para decir ya estoy aquí, Feijóo tiene un liderazgo que hoy por hoy nadie discute. De hecho, las palabras que

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1: Es no, conveniente, claro. Y sí,
2: pero
1: que
2: por,
1: los
2: por
1: apoyos,
2: apuntalar
1: sí.
2: Lo que tú dices, como al final la moción de censura se puede hacer por cada periodo legislativo, digamos, y esto caduca ya, porque vamos a llegar a julio, y el debate que va a plantear el presidente va a ser una comparecencia a partir del mes que viene. Ya no tiene casi plazo el Partido Popular para presentar una moción, sería casi redundante. Yo creo que probablemente lo que estén pensando en el PP es, si la situación continúa avanzando, entonces ya en otoño o de cara a calentamiento antes de las elecciones autonómicas y municipales nos puede interesar. Pero probablemente es cierto que ahora, desde su estrategia política, puede ser precipitado el registrarlo porque cambia el foco y, como decía Lola, cohesiona la mayoría, porque al final esta es la realidad, es que el PP no tiene los números para gobernar.
3: Pero es que yo creo que no es solo que lo es, una cuestión de números, es que en una moción de censura, evidentemente, se va a exponer un debate en términos de qué haría usted con este país. Y para decir eso, inevitablemente tiene que contestar a con quién va del brazo y con qué políticas en los gobiernos autonómicos y a qué aspiran el gobierno central, según los números que todo el mundo maneja. Y entonces hay que hablar de Vox, y hay que hablar de la prioridad nacional, y hay que mojarse en el tema de la violencia machista y en el cambio climático y en tantas cosas. Entonces, no son los números, es que yo creo que hay un temor a que sea contraproducente. Porque eso es lo que ocurrió, no lo olvidemos, en las elecciones generales del 23, en la campaña del 23, después de los pactos del Pacto de Valencia, ¿no? Así que yo creo que hay más enjundia en ese sentido. Y luego discrepo en otra cosa, Mariano, lo de que no lo necesita en términos de liderazgo. Bueno, el liderazgo de Feijóo, yo creo que, bueno, pues ya estamos viendo cómo va funcionando en los discursos tan similares, lo digo entre comillas y en modo ironía, de Moreno Bonilla en Andalucía o, no sé, pues Azcón en Aragón, ¿no?
1: Mira, Jesús,
3: es decir, como líder del PP Nacional y teniendo en cuenta el eco permanente de Isabel Díaz Ayuso, yo creo que algún problema de liderazgo hay, ¿eh?
1: Yo creo que no, básicamente por una cuestión. Alberto Núñez Feijóo, creo que esto incluso lo verbaliza él en privado, sabe que después de las próximas elecciones generales cogerá la carretera de La Coruña y se quedará a vivir en un palacio que hay a la izquierda o seguirá unos cuantos cientos de kilómetros más para vivir su retiro. Por lo tanto, esa circunstancia, eso lo sabemos todos. Y lo,
2: claro, que es su última bala, digamos.
1: Y esa circunstancia, el que sea su última bala, le da una tranquilidad en este último año que queda, año y algo de legislatura. Es decir, es su última bala, si no lo consigue, se apartará y habrá un relevo y una crisis, sin duda, habría una crisis en la derecha. Por lo tanto, para lo que le queda, el liderazgo no está amenazado, no está razonablemente amenazado.
3: Sí, yo no me refiero en términos orgánicos, yo me refiero en términos de...
1: Y perdona una cosa.
3: Digamos, establece el discurso programático del Partido Popular, de la principal alternativa de gobierno. Y en esto creo que, hombre, no hay más que ver las cacofonías a las que asistimos a menudo.
1: Claro, es que el Partido Popular gobierna en 12 comunidades o 13, muy distintas, muy disímiles, y bueno, pues eso obliga a tener discursos distintos. Bueno, por lo demás, decías tú que
3: sí. Depende hasta qué punto es distinto, ¿no?
1: Sí, bueno, y en fin, si asumimos que España es diversa, habrá que gobernarla de manera diversa. No es lo mismo gobernar en Madrid o en la Comunidad Valenciana que en Andalucía.
4: Yo veo más diferencias de estilo que diferencias de fondo.
1: O en Galicia. Pero bueno, es igual. De todas formas, decías tú, ¿no? Una moción de censura para explicar lo que piensa Feijóo del cambio climático. Y en un debate del Estado de la Nación, ¿no? Y en un debate parlamentario como el de una semana, ¿no? Y
3: bueno, es que en eso sí coincido. Yo claro, es que habría hecho el debate del Estado de la Nación en su fecha, ¿eh? Creo que eso, no sé por qué no se aborda eso, que me parece que en este sentido sería muy,
4: es que
3: muy,
4: grave
3: muy
4: problema,
3: interesante.
4: Para... El grave problema que tiene el gobierno es que todo esto coincide con una debilidad obvia y manifiesta de un
3: que viene de los tribunales.
4: Claro que, bueno, y bueno, viene también de su debilidad parlamentaria.
2: Obvio, porque no tenemos un solo presupuesto en esta legislatura, quiere decir que hay muchas cosas anómalas.
3: Esa debilidad desde el principio de la legislatura.
5: Bueno, entre las cosas anómalas, el caso Kitchen, hoy el juicio que ha encarado su recta final ya, que es de esta operación que se montó durante

0: ante el gobierno de Rajoy para supuestamente robarle información a Bárcenas que pudiera comprometer al PP y que esa información nunca llegara a los jueces. Recta final, porque están declarando ya los acusados, han empezado el que entonces era ministro del Interior, Jorge Fernández Díaz, y su número dos, Francisco Martínez. Ellos, mi exministro y ex número dos, llegaron a estar enfrentados durante la instrucción, porque Martínez fue al notario a registrar unos SMS que supuestamente le había mandado el ministro para demostrar que el ministro sabía lo que era la Kitchen. La cosa ya no está así entre los dos, han firmado algo parecido a un pacto de no agresión, pero aún con todo hoy han llegado a una contradicción bastante fuerte. Fernández Díaz ha intentado desvincularse de la Kitchen y ha afirmado que se enteró años después por la prensa de que eso se estaba investigando. Dice el ministro que no sabía nada. La historia es que según su secretario de Estado sí que hablaron de que habían metido un confidente dentro del entorno de Bárcenas, exactamente el chofer al que le estaban untando con fondos reservados y al que después le dieron una placita en la Policía Nacional como poli para tenerlo callado, para que no cantara, para que no se les fuera de las manos. Miguel Ángel Campos.
1: Buenas noches. La sesión de hoy ha evidenciado lo que habíamos estado viendo desde que arrancó el juicio, el pacto de no agresión entre Fernández Díaz y Francisco Martínez, con respuestas prácticamente calcadas. Ninguno oyó hablar nunca de la Kitchen, no ordenaban operativos ni espionajes a Bárcenas o acoso al extesorero y su familia, y Martínez se ha desdicho de su posición en fase de instrucción cuando acusó directamente al ministro de presionarle y ordenarle el operativo. El exministro Fernández Díaz lo ha negado todo, incluidos los WhatsApps que envió a Martínez con órdenes de espiar a Bárcenas. Dice que se enteró de la Kitchen por la prensa.
2: ¿Usted cuándo tuvo conocimiento de la operación policial denominada Kitchen?
3: Bueno, yo tuve conocimiento cuando comenzaron a aparecer en los medios de comunicación las informaciones. Creo que fue a finales del año 15 y comienzo del año 16.
1: Jorge Fernández Díaz también ha afirmado que no supo que había un topo de la policía, el chofer de Bárcenas, incrustado en la familia, hasta de nuevo leerlo en la prensa.
2: Antes de las noticias que nos ha dicho a finales del año 2015 y primeros meses del 2016, ¿usted tenía conocimiento de si había un confidente en el entorno del señor Bárcenas?
3: En absoluto.
2: ¿O de cómo se llamaba?
3: En absoluto. Absoluto.
1: Pero ahí se ha evidenciado una contradicción, porque Martínez ha declarado que en verano de 2013, antes de aparecer en prensa, Fernández Díaz le llamó porque le habían dicho que había un colaborador, el chofer Sergio Ríos, espiando a Bárcenas.
4: 13 de julio, el ministro me llama y me pregunta si yo sé algo de un colaborador, él nunca utilizó la palabra confidente, de un colaborador cercano a la familia Bárcenas, que estaba colaborando, valga la redundancia, con la Policía Nacional. Y me manda, me dice cuál es el nombre, para que me entere.
1: En cualquier caso, Martínez ha exculpado a quien era su jefe de cualquier actuación delictiva, también a Cospedal y Fernández Díaz a Rajoy, pero es muy numerosa la prueba contra ambos. El lunes se reanuda el juicio, declararán el exdao Eugenio Pino y el comisario Villarejo.
0: Yo esto de que Fernández Díaz, ministro del Interior durante años en el gobierno de Rajoy, coja hoy y diga que él no tenía ni idea de todo esto. Vamos, Kitchen, que va esto cuando salen los medios y que no se descojone él mismo ahí. Es que me parece, de verdad, que hay constancia de que hubo una operación montada por toda la cúpula policial para investigar a Bárcenas, para quitarle las pruebas, con más de 70 policías destinados a esa operación, policías que no eran cualquiera, que no era el último agente que salió de la Academia de Ávila, que eran policías de la unidad de élite de seguimientos, que eran policías que hacían seguimientos a lobos solitarios, a yihadistas. Y de un día para otro los ponen a seguir a la mujer de Bárcenas. Que esto lo ha contado uno de ellos en el Congreso, en una comisión de investigación. Que esto es una cosa muy gorda, que había 70 polis ahí en este operativo, que tenían un poli infiltrado. Bueno, no, tenían un chofer infiltrado al que después hicieron poli para callarle. Y dice el ministro que él no sabía nada de todo esto. Y entonces, ¿qué sabía el ministro del Interior? ¿O era el ministro del Interior más inepto de la historia de España? Y que hoy diga que no tenía ni idea, es que se están riendo de nosotros.
5: Es que esto es fascinante porque, quiero decir, es lo más grave que hemos vivido desde el GAL, de penetración dentro de un cuerpo policial para utilizarlo con razones políticas. Lo digo cuando hay determinados cargos regionales del Partido Popular que hablan de dictadura y de dictadores. Esto sí se asemeja mucho a las prácticas propias de un sistema autoritario. Pero hay una cosa que a mí me inquieta de todo esto. Y evidentemente espero de verdad que se sustancie las responsabilidades judiciales como debe. Y es, ¿hemos levantado los contrafuertes para que esto no pueda volver a ocurrir? Es decir, si de repente, esto es la pregunta que yo siempre me hago y que nadie me termina de responder, si de repente llega otro ministro del Interior y tiene el deseo de generar una trama parecida a esta, ¿es posible? ¿Es posible volver a hacerlo? A mí eso me preocupa. A mí eso me preocupa, porque en realidad, claro, ¿quién vigila a los vigilantes? Es la gran pregunta que tenemos que hacernos en cualquier democracia. Y los cuerpos y fuerzas de seguridad del Estado son claves, porque son los únicos legitimados para el ejercicio de la violencia y la coerción. Eso es algo que no termina de estar del todo explicado. Y a mí eso me gustaría que alguien, por favor, pudiera arrojar algo de luz.
6: Yo en esto, sabes que cito muy a menudo a un referente que es Daniel Innerarity, ¿no? El que acaba de publicar un nuevo ensayo también sobre el futuro de la democracia, y él siempre insiste, ¿no? Lo importante es hacer inteligentes las instituciones. No confiemos en la inteligencia de los humanos que las ocupan, porque habrá de todo. Y puede llegar un inepto, puede llegar un imbécil, puede llegar un corrupto, etcétera. Lo importante es que las instituciones efectivamente tengan la solidez, los filtros, los contrapesos, los elementos para denunciar desde dentro y que no tenga eso una revancha que impida o que amortigüe la posibilidad de denuncias, etcétera, etcétera. Es fundamental eso. Y yo coincido contigo en que, bueno, lo que vemos demasiado a menudo es que no parece que aprendamos o no parece que se pongan en marcha los resortes para garantizar eso, para garantizar que en democracia cada vez sean más sólidas las instituciones, pero no por una cuestión que no se entienda como algo, digamos, protocolario o de blindaje institucional. No, no, es para mejorar la democracia, para evitar precisamente que sea socavada desde dentro, ¿no? Y volviendo al caso Kitchen, es que insisto, me parece ofensivo para cualquier demócrata. Es que en esto yo creo que no terminamos de asumir que cuando, eso sí, cuando esto está ya en la fase de juicio oral, hemos vivido también la fase de instrucción, hemos visto todo lo que ha pasado por allí, cuando se tiraban los trastos a la cabeza el ministro y el secretario de Estado, que hoy eran tan amiguitos a pesar de la contradicción en la que han incurrido, etcétera. Lo hemos visto todo eso, y es meridiano que no solo está muy solidificado el proceso de pruebas para demostrar lo que sabemos que ocurrió, sino que nos quedamos además con la muy, muy sólida sospecha de que era imposible que eso se quedara ahí. Es decir, de que de verdad alguien que conociera toda la trayectoria y las aptitudes de Jorge Fernández Díaz cree que se le ocurrió a él todo esto. Y que lo hizo sin contar con nadie más. Una operación que, por resumirla, ya me callo.
7: No se enteró, si
6: hombre, por favor. Y por resumirla, ya me callo. Consistía en utilizar todos esos recursos del Estado para obstruir la investigación judicial que pudiera afectar a la dirigencia del partido que gobernaba. Porque en esto consistía. Entonces dice, no, hay que llegar a tragar con lo que hemos escuchado en el juicio, con lo que intentan trasladarnos en su proceso de defensa, en su derecho de defensa. Y políticamente tenemos que tragar con que nadie supo ni se enteró de nada. Y son los mismos, insisto, en que aún hoy, algunos de ellos, seguimos escuchándoles dar lecciones sobre corrupción, sobre democracia, sobre dignidad.
0: Voy a ti ahora mismo, Lola, pero dadme un segundo, que volvemos ya, en hora 25.
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0: Once de la noche, 10 en Canarias.
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0: Y hay media el larguero con Manu Carreño. Muy buenas, Manu.
18: A todo el mundo muy contento, qué bien, felicidades. Pero a mí me toca las narices, te lo tengo que decir. Te lo digo aquí en antena, te lo he dicho antes.
0: ¿Pero
18: no, porque
0: ¿por
18: no? Porque nos dejas tirados y te piras. Y
0: jamás,
18: te
0: piras. Jamás.
18: Sí, sí,
0: nunca.
18: Sí, que sí, que sí. Que no. Enhorabuena.
19: Escucha, pero entrarás en Hoy por Hoy.
18: Sí, sí, sí, entraré en Hoy por Hoy desde casa. Eso. Y ya veremos en el larguero.
19: Manu, gracias.
18: A las 11:03 te cuento que estaremos luego hablando del caso Julián Álvarez, Aymar, sí. Que hoy en Barcelona sabes que se han encargado de airear, que ya se han reunido en el Barça con el representante del jugador del Atlético de Madrid. En el Atlético de Madrid están muy tranquilos, dicen que 500 millones de cláusula y que si alguien lo quiere, al menos 150 millones. Luego contaremos detalles de la operación. Y entre los protagonistas de esta noche en el larguero, Roberto Martínez, el seleccionador de Portugal, que va a disputar su tercer mundial como seleccionador, es verdad que con dos selecciones distintas, luego hablaremos de él. Y por supuesto, las selecciones al Real Madrid. Así que uh-huh. Aymar Bretos, te sigo diciendo Aymar Bretos todavía algunos días más, ¿no? Hasta ahora.
19: Sí, yo creo que sí.
18: Vale.
19: Manu
18: venga,
19: Carreño.
18: Venga.
19: Buenas noches.
18: Enhorabuena. Chao,
19: Aymar.
0: Adiós. La ropa para mañana, Jordi Carbó. Buenas noches.
20: Buenas noches. Pues empezamos con una buena noticia. Bueno, es al cogerse un clavo ardiente en... La comparativa a lo mejor no es la mejor porque el calor va a continuar y ya no va a ir a más, es decir, la temperatura ya no subirá más, pero va a bajar muy lentamente. De hecho, donde se va a notar más mañana va a ser donde quizá han estado más espectaculares las temperaturas los últimos días, que es en el Cantábrico. Hoy todavía con máximas cercanas a los 37 grados, también al norte de la provincia de Burgos. Pues bien, aquí mañana la temperatura bajará unos 10 grados, es decir, que de calor sofocante pasaremos a sencillamente calor. Incluso avanzada la tarde con más nubes, algo de fresco, pero en el resto del país temperaturas muy parecidas a las de hoy, en algunos sitios un poquito más altas, en otros ligeramente más bajas, pero en definitiva mucho calor. El sol continuará luciendo durante la tarde, algunas tormentas en puntos de montaña del norte de la península, de momento muy localizadas, y el fin de semana se irá bajando lentamente la temperatura y las tormentas en puntos de montaña irán a más.
0: Hasta mañana, Carbón.
20: Adiós.
0: Y a esta hora medios iraníes están publicando que la Guardia Revolucionaria acaba de atacar 4 embarcaciones en el estrecho de Hormuz, entre las que habría, dicen, algún barco estadounidense. Es el tercer día consecutivo de ataques en el estrecho de Hormuz, y todo esto mientras Israel ha vuelto a bombardear el sur de Beirut. No bombardear Beirut era, en teoría, una de las líneas rojas que había puesto Irán para firmar un acuerdo de paz con Estados Unidos. Y Netanyahu, que no tiene ninguna intención de facilitar ningún acuerdo de paz entre nadie en la zona, Netanyahu está bombardeando Beirut, la capital del Líbano. Corresponsal Nuria Garrido, buenas noches.
2: ¿Qué tal, Aymar? Buenas noches. De hecho, el propio Trump le había pedido a Netanyahu en estos últimos días que evitara atacar la capital libanesa porque, como explicabas, Irán había dejado claro que si eso ocurría iban a romper las negociaciones. En ese ataque, que se ha producido en un barrio del sur de Beirut y que, por cierto, ha llegado después de que Israel lanzara más de 100 ataques en el sur del Líbano, han muerto 2 niñas y una mujer, según ha informado el Ministerio de Sanidad libanés. Israel, por su parte, como siempre, ha dicho que su objetivo era un comandante de Hezbollah. Pese a todo, poco después, medios como Axios decían que Estados Unidos e Irán habían alcanzado un preacuerdo a falta de que Trump diera el visto bueno final. Sin embargo, Irán rápidamente lo ha desmentido, diciendo que ellos no han comunicado nada a los pakistaníes y que este borrador todavía no se ha finalizado. Y ahora mismo, como explicaba Seymar, es la tercera noche consecutiva en la que se están registrando ataques en Hormuz. Medios iraníes están diciendo que han abierto fuego contra buques que dicen pretendían atravesar el estrecho sin coordinación, con lo cual hablar ahora mismo de que la paz aquí en Oriente Próximo está cerca, Aymar, es bastante difícil.
0: Nuria Garrido, mil gracias, buenas noches.
2: Oye, Aymar, felicidades, Aymar, por cierto.
0: Gracias,
2: no podía no decírtelo.
0: Un abrazo muy fuerte. Adiós.
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0: Antes de seguir adelante, nos vamos a ir en directo a Barcelona porque los sindicatos educativos se han encerrado esta noche en la sede de la Conselleria de Educación para presionar a la Generalitat. Los profesores llevan meses con protestas exigiendo mejoras salariales, exigiendo más personal, más inversión, pero dicen que lo que les pone delante la Conselleria es insuficiente. Hoy han estado reunidos más de 6 horas, pero no hay acuerdo, así que se han encerrado dentro a modo de presión y tienen intención de pasar la noche allí. Barcelona, Martí Oliver, buenas noches.
31: Buenas noches. La Generalitat había marcado la reunión de hoy como un ultimátum. Han presentado una nueva propuesta con mejoras salariales y más personal en un plazo de 4 cursos, pero tras más de 6 horas de reunión, como decías, no han llegado a un acuerdo por el tema de los sueldos y los sindicatos se han encerrado para exigir que la consellera Esther Niubó se viera con ellos y se implicara en la negociación personalmente. La consellera ha accedido, se ha reunido unos minutos con ellos, pero les ha emplazado a seguir negociando mañana por la mañana y les ha advertido, la oferta no va a cambiar a esta hora, pero los sindicatos insisten en que se quedan dentro a pasar la noche.
0: Gracias, Martí. Lola, se le está complicando esto, la Generalitat, se le está enquistando.
1: Sí, sí, sí, porque la USTEC es un sindicato muy combativo. De hecho, casi nunca llega a acuerdos, por ejemplo, cuando se han hecho pactos de estos de en los que están políticos, sindicatos, ¿no? Más amplios sobre la educación. Ellos no han participado y suelen ser bastante radicales y tienen una representación bastante importante también, de un 37%, me parece, más o menos. Y bueno, lo curioso es que ellos pedían hace una semana, dos semanas, en alguna entrevista, una de sus portavoces dijo que con 400 euros al mes de subida esto lo arreglábamos, literalmente, y creo que el Gobierno les ha ofrecido 400 euros y ahora quieren más.
0: Yeah.
1: Y entonces esto va a ser realmente complicado, porque llevan bastantes días provocando colapsos circulatorios importantes en Barcelona, en carreteras de toda Cataluña, con huelgas en los colegios, y más que ir a menos, están yendo a más. O sea que... Yeah. Que amenaza también con, si no se resuelve, pues el inicio de curso puede ser bastante movido.
0: Bueno, veremos cómo termina. Lo que hemos conocido hoy han sido los argumentos por los que el Tribunal Supremo rechazó el otro día suspender de forma cautelar la regularización de migrantes. Esto saben ustedes, porque se lo contamos aquí la semana pasada, que Ayuso, la Comunidad de Madrid y Vox habían recurrido ante el Supremo pidiendo frenar la regularización de inmigrantes, porque decían que se iban a colapsar los servicios públicos, que alteran el censo electoral y demás. El viernes supimos que el Supremo no les daba la razón y que, por tanto, permite que siga adelante la regularización de migrantes, pero no sabíamos con qué argumentos tomaba esta decisión el Tribunal Supremo. Bien, hoy se han hecho públicos, Villar.
3: Sí, una mayoría de jueces, 5 de 7, cree que no hay el más mínimo atisbo de perjuicio como para suspender el proceso. No ven pruebas de ese supuesto colapso en la sanidad o la educación si se regulariza a estos migrantes del que alertaba la Comunidad de Madrid. Hablan los jueces del interés público tras el proceso de regularización, mencionan su carácter humanitario, de respeto a los derechos humanos, sobre todo, dicen, en la protección de los menores. También añaden que incorporar de forma plena al sistema administrativo y económico a los migrantes fortalece la seguridad social, mejora la recaudación y contribuye, dicen, a un mercado laboral más transparente. Sobre el argumento de Vox de que el gobierno busca con esto alterar el censo electoral, dicen que en absoluto queda acreditado que eso vaya a producirse de forma inmediata como para parar el proceso. Esto por mayoría de 5 jueces frente a 2. 2 magistrados sí ven posible paralizar el procedimiento porque temen que esto pueda derivar en una amnistía administrativa para los migrantes.
0: Amnistía administrativa, ni más ni menos. Pablo Simón.
4: Es que la oposición puede ser política, pero desde una perspectiva jurídica no cabe impugnación de este decreto. Es decir, pueden pensar Vox y PP contra toda la evidencia empírica que, por ejemplo, publicó FEDEA en su momento cuando se analizó la anterior regularización, que efectivamente, que esto no va a salir rentable, que se van a saturar los servicios públicos. Bueno, eso es falso con los datos que tenemos, insisto, protejando la pasada regularización que se hizo. Ahora bien, si se quieren oponer políticamente, están en su derecho. Pero eso no significa que necesariamente se paralice, que es lo que yo creo que queda al margen. Es decir, esto va a continuar adelante. La discusión, a mi juicio, pendiente, que aquí no la aborda ni la oposición ni el gobierno, es qué problema tenemos en nuestro sistema de arraigo y de absorción de la población migrante, que hace que periódicamente, da igual qué gobierno sea, se tenga que recurrir a una regularización extraordinaria. Es decir, que estamos haciendo mal para que el sistema no pueda canalizar los procesos de arraigo de manera natural, para que esas personas puedan estar de forma regular y periódicamente se nos van embalsando contingencias que generan este tipo de problemas. Eso sería una discusión razonable sobre cómo conseguir que personas que ya están aquí puedan trabajar con plenitud de derechos, porque al final lo que estamos hablando es papeles de carácter administrativo. Y luego ya, evidentemente, mezclarlo con el tema del censo electoral y su alteración, pues esto ya es ya casi una cuestión que pues, me he hecho también piedras en mi propio tejado, que lo hacemos mal. Lo hacemos mal, no hacemos pedagogía democrática, es decir, son los mismos que piensan que los votos los cuenta Indra. Entonces, al final, llegamos al mismo punto. Si la gente ni siquiera ya sabe qué te da derecho a votar, qué no, quién puede hacerlo y bajo qué circunstancias, pues al final estos bulos terminan correteando con mayor facilidad.
0: Mariano.
5: Yo estoy de acuerdo con Pablo, sobre todo porque me parece que hay una cierta obsesión en la sociedad actual, pero singularmente en algunos actores políticos, muy marcadamente en la derecha, algo también en la izquierda, pero quizá menos, en querer judicializar todos los problemas, en que todo tenga una dimensión jurídica, para entendernos, en que todo sea o legal o ilegal. Y efectivamente, como ha explicado Pablo Simón, la oposición a una medida como es el proceso de regularización, total o parcial, puede ser, es una postura política. Oiga, yo me opongo, o yo tengo matices a este proceso. Y, en fin, sin que todo sea una disputa en el borde o en la raya de la legalidad. Yo creo que este proceso se podría haber hecho de una manera un poquito más consensuada y no tan de sopetón, esa es mi opinión, lo cual no afecta para nada la legalidad de la medida, evidentemente. Y recordemos una y mil veces que no es un proceso inédito en la democracia española, que lo han hecho otros gobiernos, incluidos gobiernos del Partido Popular, como el gobierno de José María Aznar. Y sobre el argumento del eventual o posible o hipotético colapso de los servicios públicos, porque viene más gente, pues es que a lo mejor, es que casi dan ganas de decir, ¿y qué? Es decir, es que a lo mejor lo que hay que hacer es un refuerzo de los servicios públicos, porque, bueno, pues evidentemente está viniendo mucha gente, por muchas razones, entre otras porque verán algo en nuestro país positivo, bueno, les parece un lugar idóneo para buscar una vida mejor, y bueno, y si eso nos tiene que obligar a replantearnos de manera integral o de manera muy radical incluso los servicios públicos, pues a lo mejor es lo que hay que hacer, más que otra cosa.
6: Sí, bueno, no llegó de sopetón. Acuérdate que regularización ya fueron meses de curro y de lucha y de presión.
5: Sí, digo por parte del gobierno. Efectivamente, la iniciativa legislativa popular fue muy trabajada y ha sido la que más apoyo ha tenido a la democracia. Me refería acumulada a bordo del gobierno.
6: Sí, de hecho, cuando se presentó incluso tenía un consenso muy amplio.
5: Que el
6: tampoco
5: Popular,
6: se ha explicado por qué no se ha mantenido, ¿no? O sí, se puede percibir en ese pulso PP-Vox, donde se van comprando argumentos y discursos que llevan a donde llevan. A mí me ha interesado mucho la decisión de hoy porque es una especie de desmontador de bulos. Como explicaba Pablo, pues hay una serie de argumentos que se han dado para rechazar esta regularización que son falsos, incluso analizándolos desde el prisma jurídico del asunto, ¿no? Se desmontan bulos que estaban calando en sectores de la población donde la extrema derecha sigue pescando o intenta seguir pescando apoyos, ¿no? Utilizando el eje del discurso antimigratorio y xenófobo. Bueno, pues en ese sentido yo creo que es muy positivo. Estremece un poco el hecho de que hayan sido 3 votos contra 2, porque no deja de revelar una división que también es considerable, ¿no? Pero incluso un argumento que se daba desde la Comunidad de Madrid, que era el de, bueno, pues que podía, si no se esperaba que se resolviera el fondo del asunto por parte del Supremo, pues podían convertir los permisos provisionales, digamos, en estables, ¿no? Y ahí el tribunal también advierte que son reversibles los actos que se abordan en esta regularización. O sea, creo que quedan muy pocas rendijas, muy pocas brechas a la hora de abonar esos discursos populistas y extremistas, ¿no?
5: Lola.
1: Bueno, yo creo que los argumentos para no, o sea, para mantener que esta regularización es legal, me parece que no son argumentos precisamente ni de derechas ni de izquierdas. No hay que olvidar que las patronales estaban pidiendo esta regularización, por ejemplo. La Iglesia también está de acuerdo. Quiero decir que no se trata de que estén defendiendo precisamente ni posiciones del PP ni posiciones del PSOE. Yo creo que lo sorprendente son los 2 votos particulares, ¿no? Y sobre todo esa terminología, ¿no? De amnistía administrativa,
6: que
1: a mí me ha llamado mucho la atención, porque es como, ¿no? Como no les vamos a, no sé, tiene como implícito como vamos a perdonar a delincuentes, ¿no? Es como un a mí me recuerda a eso, porque la amnistía al fin y al cabo es una, se utiliza para condonar delitos, digamos. Entonces lo aplicas aquí y me resulta sumamente extraño. O sea, no tiene nada que ver ni con los temas de refuerzo de los servicios públicos. Es que no entiendo ese argumento de amnistía administrativa, ese concepto.
0: Hablando de delitos, la Audiencia Nacional ha anulado el juicio en el que Ana Duato acabó absuelta de fraude fiscal. El tribunal la absolvió diciendo que ella era solo una actriz sin conocimientos fiscales, que no tenía por qué saber lo que había hecho su asesor fiscal para que ella pagara menos impuestos. La abogacía del Estado recurrió con el argumento de que esa tesis del tribunal era un paternalismo absurdo, y la propia Audiencia Nacional, la Sala de Apelaciones, le ha dado la razón a la abogacía del Estado. Así que ahora se va a repetir el juicio a Ana Duato. Ya no está absuelta. Se enfrenta de nuevo a juicio. Pedro Jiménez.
7: La Sala de Apelaciones de la Audiencia Nacional anula por falta de motivación la sentencia del caso Numaria, que absolvió a la actriz Ana Duato, acusada de un fraude al fisco de 2 millones de euros. Su compañero de reparto en Cuéntame, Imanol Arias, llegó a un pacto con la Fiscalía y con la Abogacía del Estado y evitó el juicio. El tribunal estima íntegramente el recurso de la Abogacía del Estado, en este caso, al que no se sumó la Fiscalía Anticorrupción, y ordena repetir el juicio con una sala distinta. Dice la resolución que la Sala de Apelación no puede condenar directamente al absuelto ni revalorar libremente la prueba personal, pero sí anular la sentencia cuando la motivación sea insuficiente, ilógica o arbitraria. Y en este caso no están explicadas las afirmaciones de que no existió defraudación u ocultación, según los magistrados, cuando los ingresos que percibió Ana Duato a través de una sociedad instrumental que ella misma creó con la ayuda del asesor dieron lugar a cuotas del IRPF inferiores a las que correspondía al declararse como renta vitalicia.
0: La Comisión Europea ha multado hoy con 200 millonazos a Temu, la plataforma china de comercio electrónico, la multa por no vigilar la venta de productos ilegales a través de la plataforma digital. La Comisión Europea ha confirmado que esta plataforma ofertaba productos de alto riesgo, sobre todo para la salud de niños y bebés. Estamos hablando de Temu. Corresponsal comunitario, Enrique García Pozo.
8: Buenas tardes, estamos hablando de cientos de productos, desde cargadores o baterías que no cumplen los estándares mínimos de seguridad, hasta juguetes para niños que pueden suponer un riesgo para la salud de los más pequeños. La comisión ha llegado a detectar sustancias químicas que no están permitidas en el bloque, o juguetes que están destinados para bebés, pero que presentan un riesgo real de asfixia por sus piezas desmontables. Por eso Bruselas le impone una multa de 200 millones por un incumplimiento grave de la Ley de Servicios Digitales.
9: Our message is clear. If you want to access our market,
8: tenéis que respetar nuestras normas si queréis acceder a un mercado de 450 millones de personas, decía esta mañana el portavoz de Asuntos Digitales de la Comisión. Bruselas da hasta finales de agosto para que Temu presente un plan que corrija estas infracciones. De lo contrario, se enfrentaría a nuevas sanciones por parte del Ejecutivo Comunitario.
0: Hace solo unos días el gobierno abrió expediente sancionador a la plataforma de apuestas Polymarket por operar en España sin licencia. Esta es una página web en la que se puede apostar de todo, desde la temperatura que va a hacer en un aeropuerto hasta si va a terminar hoy la guerra entre Estados Unidos e Irán. Bueno, se puede apostar de todo. Un juzgado estadounidense ha acusado a un ingeniero de Google de acceder ilegalmente a datos confidenciales para ganar dinero apostando a que un cantante estadounidense acusado de asesinato sería la persona más buscada de 2025. Miguel Galindo.
10: Sí, se trata de Michel Spagnuolo, un ingeniero de software que trabaja para Google en Zurich y que ha sido acusado por un tribunal de Nueva York. El ingeniero apostaba bajo el seudónimo Alpha Raccoon y, según la investigación del FBI, abrió su cuenta en mayo de 2024. Cuando Polymarket comenzó a ofrecer apuestas sobre qué personas aparecerían en la lista de más buscadas del año, apostó primero por Kendrick Lamar, que era el favorito a principios del mes de septiembre. A finales de ese mes, accedió a los datos de Google, que reflejaban que el cantante David, acusado del asesinato de un adolescente, reemplazaría al rapero. 3 horas después, comenzó a apostar por él, cuando las probabilidades de ser el más buscado rondaban el 0%. Y ganó. Apostó más de 2 millones en apuestas que Polymarket consideraba en ese momento poco probables. Cuando se resolvieron los mercados y recibió 1 millón en beneficios, el ingeniero trató de encubrir el origen y la titularidad del dinero, pero varios usuarios de Polymarket comenzaron a especular sobre su identidad y su vinculación con la empresa tecnológica. Hace 2 días fue detenido. Google le ha suspendido de empleo y sueldo y colabora con las autoridades para esclarecer los hechos.

0: mañana empieza la Feria del Libro de Madrid, que va a reunir en el Parque del Retiro a miles de escritores, editoriales, lectores, no solo de Madrid, de toda España. Todos sabemos lo que es... Javois, buenas noches.
1: ¿Qué tal? Buenas noches.
0: Todos sabemos lo que es ir a la Feria del Libro a dar un paseo, ir a una firma, comprar algún libro, incluso hacer cola, pero ¿cómo vivís los escritores la Feria del Libro desde el otro lado, desde el lado del que firma?
1: Hay dos maneras de acercarse. Una es el escritor que sabe que tiene pocos lectores y otra es el escritor que más o menos sospecha que tiene bastantes lectores. He estado en los dos sitios. El primero, el que no cuenta con mucha gente, a priori, cada día de la feria es una felicidad tremenda porque por poco que se acerque hay conversaciones interesantes, estás con los editores tomando una cerveza, pasas el rato. Y el otro, y esto mucha gente no lo reconoce, vas con presión. Ya sé que no es lo importante, pero vas, te acercas a la caseta y dices, ¿habrá gente ya esperando o no habrá gente esperando? Ya sabes que no es, tienes muchas firmas, hay días en los que no va a ir mucha gente, o poca, o casi nadie, pero aún así tienes ese rollo de, ¿no? Por ejemplo, mira, te voy a hablar de mi experiencia personal. En una ocasión me acerqué a la caseta para firmar y entonces llegué tarde, llegué 10 minutos tarde, había mucha cola. Entonces crucé la cola y iba pidiendo perdón. Perdón, lo siento.
0: La historia de tu vida.
1: Perdón, de verdad, perdón, lo siento, me pongo ahora, lo siento. Llegué a mi caseta y no era mi cola. Era la cola del autor de al lado. Yo tenía tres señores allí que estaban diciendo, y los de al lado diciendo, ¿este por qué nos piden perdón? ¿Quién es?
0: ¿Quién es este padre?
1: Sí. Luego, con mala hierba, recuerdo que llegué y había una cola que era para mí, no me la creía, me dijeron, sí, es para ti, ¿y sabes por qué era?
0: ¿Por qué?
1: Por el 90% de toda esa cola, yo era el de Pepa. Sí, no sabíamos que escribías, te lo juro, me encantó, era bonito, pero yo pensé, esto debe ser el éxito literario. Cuando vi la cola, dije, no, este es el éxito de la radio. Y toda la... Oye, pues no sabíamos que escribías, nos llevamos tu libro, qué bien, qué interesante. Es una recopilación de lo que dices, no, es muy bonito, pero hay una cosa súper tensa, que es el momento en el que tú no tienes a nadie y tienes que hablar con el librero. Yo siempre hago una cosa, me pongo muy nervioso porque siempre pienso, va a pasar en este momento mi padre, por ejemplo.
0: A ver, que no hay nadie.
1: Claro. Entonces, o un compañero. Entonces hago que estoy muy ocupado, hago como que no hay nadie, pero porque yo no quiero. Estoy hablando con el librero, estoy con el móvil, etc. No sé, es muy bonito, es excitante encontrarte con los lectores siempre.
0: Este año firmas la víspera.
1: Este año firmo la víspera.
0: La víspera, el nuevo libro.
1: Bueno, firmo todos los que me traigan, sí, pero sí es verdad que...
0: Lo que te pongan allí.
1: Sí, lo que...
0: Prospecto libro preferido.
1: He firmado camisetas del Madrid con el libro. Sí, te lo juro.
0: La víspera de Manuel Jaoy, si quieren que se lo firme, va a estar, vamos, pila de días, pero el primero el jueves 4 a las 7 de la tarde. Allí.
1: Muchas gracias.
0: La casa de la semana
1: lo pierdo por una comunión familiar.
0: Jaoy, un beso.
1: Un beso, chao.
2: Joaquín Estefanía.
3: La batalla cultural. Mañana comienza la Feria del Libro de Madrid, sin duda una de las más significativas en lengua castellana. Este año, si uno recorre los centenares de stand de librerías y editoriales, se encontrará con un bestseller colectivo que competirá con todos los individuales que podemos imaginar. Se trata de los ensayos relacionados con la vuelta del fascismo y de la extrema derecha a nuestras realidades cotidianas. Un nuevo fantasma recorre el mundo. Portadas con personajes tan estrafalarios como Milei, Bukele, Trump, Bolsonaro, etc., compiten con las alusiones al Führer, Mussolini o al general Franco. No se trata tan solo de una batalla cultural, como a veces se repite, sino de toda una guerra ideológica por la visión del mundo. En muchos de estos ensayos se advierte de los peligros que acechan a las democracias. Nuestros antecesores no sabían lo que podía suceder. Nosotros sí. El fascismo no fue una fatalidad histórica ni un proceso imparable. Fueron decisiones concretas, tomadas por personas concretas, las que franquearon el camino al desastre. Hubo una alianza peligrosa que llevó a todo aquello. El filtreo de la derecha conservadora con la extrema derecha, motivado por el miedo al cambio y la defensa de sus privilegios. Cuenta la historia cómo ese coqueteo acabó volviéndose en contra de la primera y abriendo las puertas del infierno. ¿Se repetirá un camino semejante?
2: Punto y 25.
0: Al final,
4: final voy a echar de menos decirlo de empieza el larguero, Manu sí. Carreño, todo tuyo.
5: Te veo emocionado y te veo contento, casi tanto como cuando ganó la Real la Copa.
4: Más o menos igual.
5: Así que yo también estoy tranquilo y contento, enhorabuena.
4: Gracias, Manu.
5: Aymar Bretos, que nos cede el testigo a los de deportes, que ya estamos aquí, todo el equipo de por aquí están dando la enhorabuena a Aymar Bretos, que ya habéis conocido la noticia, que a partir de septiembre empezará a dirigir y presentar Hoy por Hoy. Saludo por aquí a Julio Pulido, que es uno de los que estaba felicitando a Aymar. Hola, Julio, muy buenas.
6: ¿Qué tal? Buenas noches,
5: Muy merecido. Está por aquí Miguel Martín Talavera. Hola, Tala, muy buenas.
7: Muy buenas, ¿cómo estáis?
5: También Pablo Pinto. Hola, Pablo.
8: Hola a todos.
5: Está en Barcelona Jordi Martí. Buenas noches, Jordi.
9: Buenas noches, y también desde Barcelona se le desea toda la suerte del mundo a Aymar.
5: Sí, señor. Te estaba escuchando por ahí todavía, saliendo del estudio.
9: Un abrazo fuerte para él.
5: Sí, señor. Enseguida empiezan, entran por aquí también Antonio Romero, Jesús Gallego, y comenzamos el tiempo de Sanedrín, que tenemos pues especialmente un par de asuntos que tratar. Uno de ellos, ahora lo tocaremos con más calma, Talavera, es el tema de Julián Álvarez. Que no, parece que es el debate infinito, ¿no? Ahora lo tocaremos con profundidad, pero no sé cómo están en el Atlético.
10: Bueno, pues ya enfadados y cansados con este asunto. No han hablado nada con el FC Barcelona, no hay ninguna oferta del FC Barcelona. Absolutamente humo. Te dicen de forma socarrona que qué gran delantero va a tener el año que viene el Barça con Nico Williams y con Julián Álvarez. Tiene una cláusula de 500 millones de euros. Es el jugador franquicia una vez que ha salido Antoine Griezmann. Y el Atlético de Madrid planifica la temporada con rodear de un buen equipo a Julián Álvarez de cara a la próxima temporada. Pero molestos por todo lo que está diciendo, por las reuniones, por el precio. Se habla de 100 millones, como se puede hablar. Bueno, aquí el primero que pasa dice, pues 100, pues por 100, ya está. No, que tiene 500, da igual, pero una oferta de 100. Podemos hacer un fichaje de 100 millones y tal. Bueno, pues nada, te reúnes con el representante que está como loco por sacar a Julián y sobre todo sacar tajada en forma de comisión, pero en el Atlético de Madrid cuentan con Julián, son 500 millones de euros y ya te digo, más allá del mosqueo con el FC Barcelona, nada de nada.
6: Oye, está muy bien todo lo que dice Talavera, sí. Pero que se quiere ir.
5: Eso parece. Claro. Ahora lo tocamos.
6: Bien, pero se quiere ir.
5: Ahora hablamos de ese asunto, que va a ser el primer tema de Sanedrín. Hola, Antonio Romero, muy buenas.
11: ¿Qué tal? Muy buenas. No, me encanta...
6: Está bien, ¿eh?
11: No, la información es mi oráculo.
6: Un relato increíble.
11: Pero que luego esto...
10: Bueno, es información.
11: Es lo que
10: hemos hablado con el Atlético de Madrid.
5: Ahora,
10: y yo te digo lo que...
5: Exactamente.
10: Si a ti te gusta o no te gusta...
6: Está, pero casi no. Ponemos los violines.
10: Si a ti te gusta o no te
5: ahora,
10: gusta...
5: Ahora,
10: no, los violines son en Barcelona, casi siempre.
11: Está muy bien todo, pero que no ha venido. Que no ha habido ni una sola vez esta temporada que Julián Álvarez se haya puesto delante de un micrófono y ha dicho... Mi sueño es seguir
5: en quedarme en el Atlético de Madrid. Ahora hablamos de
9: eso. Bueno, Manu, perdona, en la crónica de Talavera, que... O sea, hay una cosa quizá...
5: Guárdala para el Sanedrín, que vamos a empezar enseguida con eso. Es que le quiero preguntar a Alex Correia que le ha pasado a Sinner, que se ha ido a casa, y vamos a ir con el Sanedrín del larguero. Y enseguida Javi Raez, que está por aquí. Hola, Javi, muy buenas.
12: ¿Qué tal? Buenas noches.
5: Y Antón Meana, que ya está recuperado de la voz, nos van a contar también cómo ha sido el día en la campaña electoral entre Florentino Pérez y Enrique Riquelme. 11:33, arranca el larguero.

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1: Pues ya con todo el Sanedrín preparado, incluido Jesús Gallego, está por aquí también.
2: Buenas noches.
1: Calle, ya estamos todos. Dejadme que le pregunte lo primero a Alex Correia, comentarista de la SER, que está en París, en Roland Garros. Hola, Alex, buenas noches.
3: ¿Qué tal? Buenas noches, compañero. Joder, qué mesa, ¿eh?
1: ¿Qué te parece? El lujo.
3: Parece la penúltima cena, parece.
1: Exacto, exacto. Solo un rival como las altas temperaturas y el calor podían derrotar como han derrotado a Sinner, que ganaba 2-0 a Cerúndolo y 5-1 en el tercero, y a partir de ahí se ha acabado el italiano.
3: Bueno, ha sido, yo creo, que de las sorpresas más grandes que he tenido yo en mi carrera tenística, porque tal como estaba siendo la temporada de Sinner, tal como iba el partido, que se le haya escapado, es una cosa que parecía de verdad que absolutamente inesperada e imposible de suceder. Cuando en el 5-2 que ha sacado para ganar el partido el italiano ha empezado a hacer gestos y como muescas de que tenía alguna molestia, yo he empezado a alucinar. Digo, no puedo creer que se está calambrando. Yeah. En serio que está deshidratado. Porque el partido, Manu, es verdad que el resultado era muy cómodo, pero estaba siendo intenso. Aún así, muchas veces Sinner pues juega estos partidos y gana 6-3, 6-1, 6-2.
1: Claro, claro.
3: Y dices, bueno, el otro ha jugado muy bien, pero no ha tenido nada que hacer. Así que ha sido una sorpresa mayúscula todo lo que ha sucedido.
1: Y se está notando tanto el tema del calor, ¿no? Porque estamos viendo jugadores, bueno, recoge pelotas con golpes de calor que se marean, jugadores que van al suelo con calambres y que se quedan tiesos, y fíjate lo de Sinner, o sea, que ha sido, ya, a partir de ahí, yo he pensado, y a ver si se recupera en el cuarto, pero ha perdido el cuarto, ha perdido el quinto, pero además clarísimamente. ¿Tanto se está notando el calor este año en París?
3: Horrible, es un infierno, es fuego, la humedad es tremenda. Realmente el calor que está haciendo es casi insoportable, es injugable, te diría, y no me extraña que le haya sucedido esto a Sinner, que ayer le pasó también a Menzi, que acabó totalmente acalambrado, que otros jugadores han acabado también deshidratados, el otro día Casper Ruud también tuvo una pájara tremenda, y está siendo, bueno, el calor más alto que se ha vivido en París, bien, en Roland Garros en estas fechas, en la historia. Entonces, sinceramente, las condiciones son horribles para todos,
1: claro,
3: por supuesto,
1: sí, sí,
3: no solo para Sinner. Pero el argentino, que es un chico pues muy disciplinado, que le da mucha curva a la pelota, que te obliga a jugar cada punto y que te hace correr mucho y que te hace, pues lógicamente, pues cada punto y cada juego emplearte a fondo, pues bueno, aunque Yannick parecía que lo tenía controlado, se le ha ido escapando, y cuando se han ido pues al tercer set, es que no se podía mover,
1: se
3: le han quedado
1: tieso,
3: las piernas como cemento.
1: Sí, sí.
3: Pero aún así... ha seguido jugando, ha dado todo lo que tenía, y Cerúndolo ha tenido que jugar muy bien para ganar, aunque Sinner estuviera mal. Porque aun estando mal Sinner, a muchos jugadores de circuito los hubiera ganado. O sea que mucho mérito lo que ha hecho Cerúndolo.
1: Oye, la última, Djokovic sin Alcaraz lesionado y sin Sinner eliminado, buena oportunidad tiene el serbio de lograr ese 25º Grand Slam, ¿no?
3: Dependerá, yo creo, que del destino al final, porque es un poco como los Juegos Olímpicos, que parecía que no llegaba nunca y al final lo consiguió. Todavía le queda mucha tela que cortar. Mañana juega contra Fonseca, el brasileño, en una tercera ronda. Cada día que pase, pues sí, va a estar más cerca. Es una oportunidad de oro para Zverev, lo es para Djokovic y también para alguno de los jóvenes que está ahí esperando el momento, que no estuviera ni Alcaraz, no estuviera ni Sinner, pues a ver quién es el que sabe gestionar mejor todo lo que se necesita estos días, que va a ser mucho, Manu. No va a ganar cualquiera aquí. Realmente va a ser un jugador que sepa sufrir, que sepa gestionar el físico, la cabeza y también la táctica, porque tenísticamente te digo que está siendo de un nivel muy, muy alto este Roland Garros.
1: Pues nada, y a ver qué tal los nuestros, que hay esperanza también en que Rafa Jódar y el resto de la Armada pues vayan ahí haciendo cosas importantes.
3: Un partido importantísimo hoy también para
1: la Andaluce.
3: La Andaluce, que ha ganado en 5 sets, ha remontado 2-0, se enfrenta al verdugo de Sinner, a Juan Manuel Cerúndolo. Y Jódar mañana pues jugará por ahí al mediodía un partido contra Mikkelsen, que es un partido que también seguro que lo va a tener que trabajar mucho.
1: Si quieres venirte a la penúltima cena, estás invitado, aquí ya sabes.
3: No, la verdad es que
1: hay una silla libre, al lado de Raiz hay una silla libre.
2: Nos falta Judas.
1: Sí, sí. Nos falta
3: No, pues entonces no contéis conmigo, yo prefiero ir con Jódar que con Judas.
1: No Rafa Judas, sino Rafa Jódar. Un abrazo, Alex.
3: Gracias. Hola, y os agradezco que me hayáis metido aquí tan prontito.
1: Muy bien. Para que no te pille el calor. Venga, vete con el fresquito ahora. Un abrazo. Hasta luego.
3: Chao.
1: Adiós. Pues nada, Sinner, adiós, el número uno del mundo. Adiós a Roland Garros por las altísimas temperaturas. Y sin Alcaraz, pues ahí está la opción para Djokovic.
2: Si gana Djokovic con 39 años Roland Garros, sí. va a ser una cosa histórica.
1: Apagámonos.
2: 39, ¿eh?
1: 39 minutos, pasan de las 11, una menos en Canarias, enseguida con Javi Raiz y con Antomiana la campaña de las elecciones del Real Madrid, pero le preguntaba a Talavera al principio, en la portada, es decir, con Correia, ¿qué pasa con Julián Álvarez? Está por ahí Pedro Fullana, hola Pedro, muy buenas.
4: ¿Qué tal Manu? Buenas noches.
1: Y en Barcelona está Nil Sola, hola Nil, buena nit.
5: Hola, ¿qué tal Manu? Buenas nit, buenas noches.
1: Bueno, este es tiene pinta de que va a ser el culebrón del verano. Que no sé hasta cuándo va a durar, porque hay quien me decía esta mañana, no, es que el Barça quiere ya que se vaya al Mundial como jugador del Barça. Sí. Hay otros que dicen, esto hasta el último día del mercado se va a alargar. Yo no sé lo que va a pasar. Pero ahora nos cuenta Fullana, Nil, y opináis todos. Lo que sí que sé es que para mí hay una diferencia entre los fichajes que hace el Barça sin que se entere nadie, el último, un tal Anthony Gordon, del que muchos ni habían oído hablar, fichado, y hemos dicho, perdón, Anthony Gordon fichado, 70 millones. No se ha enterado nadie. Cuando el Barça quiere ser discreto, lo es. Y cuando el Barça quiere ser indiscreto, que también sabe serlo, lo es. Y generalmente en los fichajes en los que el Barça es más indiscreto, no se cumplen. Por tanto, no sé si estamos ante otro Nico Williams, esta vez llamado Julián Álvarez, cacareando con bombo y platillo. Ya está aquí el representante, filtrando, ya estamos de acuerdo con el futbolista, ahora solo falta nada, le vamos a dar al Barça, al Atlético, 60 o 70 como mucho. Todo eso que tanto se cacarea, puede que acabe bien, o yo tengo la duda, porque cuanto más se publicita un fichaje, a mí me siembra más dudas. Y más teniendo en cuenta lo que nos ha contado Talavera, que el Atlético, ni por el forro las narices, está dispuesto a venderlo. Dicho lo dicho, tiene toda la pinta de que Julián está como loco, tocando las castañuelas por salir a un equipo mayor. Y que su representante es conocido, lo está ofreciendo en todos los sitios posibles.
3: Ese más que Julián,
1: pero es su representante. Así que, dicho lo dicho, y aunque el Barça no me transmite mucha confianza cuando televisa esos fichajes, porque cuando quiere ser discreto, sabe serlo, y cuando quiere ser indiscreto, lo sabe ser también, como ha hecho dos veces con Nico Williams, que al final hizo el ridículo más que otra cosa, no sé lo que va a pasar con Julián. Pero, repito, dicho lo dicho, su representante no deja de llamar a la puerta de este, a ver quién se lo lleva y pega el picotazo de la araña, de verdad, que es lo que quiere pegar su representante. Es igual, lo tienes que narrar. Sí. Picotazo de la araña, ¿cómo se llama el representante?
3: Fernando Hidalgo tiene jugadores muy jóvenes, solo tiene un gran jugador en cartera, que es Julián Álvarez. Tiene ya unos años, dicen en la Argentina que se quiere retirar del negocio y lo que quiere es pegar el último sablazo.
6: Pero Fernando Hidalgo...
3: Morrocotudo. Fernando, el Atlético de Madrid... Le ha puesto una oferta, como te decía antes, para ser jugador franquicia, una vez que se marcha Antoine Griezmann encima de la mesa,
1: sí.
3: Y ser el jugador más importante, el jugador mejor pagado, y mejorarle el contrato, e incluso si se diera la opción ampliarlo algún año más allá del 30, y a día de hoy todavía no ha contestado, ni que sí, ni que no. Pero
1: puede que sí, puede que no, como le dijo a Fullana.
3: Si ha ido con ese papel, con esa oferta oficial que tiene del Atlético de Madrid, la ha paseado, que sepan, en el club, por Múnich, por París... Por Barcelona.
6: Ya, pero digo... Pero
1: Múnich, París
3: y Barcelona.
1: Y Barcelona.
6: Pero una cosa.
1: Os doy la palabra a todos. Solo en 30 segundos, Fullana y Nil Sola, con la información, y vamos con la opinión de todos para tener todos los datos encima de la mesa. ¿Qué dice el Barça, Nil Sola, del intento de fichar a Julián Álvarez después de haber hablado ya con su agente?
7: Pues que son bastante optimistas, que el Barça, pese al fichaje de Gordon por 70 millones, va a tener alrededor de 100 millones para fichar a Julián Álvarez. Y lo que nos transmiten desde el club, desde el entorno, es que saben que Julián, en el caso de salir del Atlético, tiene claro dónde quiere ir, y es al Barça. Importante remarcar que se queda Rafinha, que Gordon puede jugar por banda, puede jugar en punta, pero que el fichaje prioritario de este verano del Barça sigue siendo Julián. Son optimistas, Deco trabaja en ello, y déjame decirte también, Manu, que se está calentando en las últimas horas también la posible llegada de Bernardo Silva. Habrá que salir gente del Barça, sí, pero Bernardo Silva, nos cuentan también desde su entorno, lo podemos contar ahora mismo, que es la vez que está más cerca del Barça. Es decir, que Deco tiene entre ceja y ceja este tridente ahora mismo, que es el de Gordon, ya fichado, Julián en camino y son optimistas, y también Bernardo Silva, que también, de otra forma, sería una arma de doble filo, porque se lo arrebatarían tanto a Atlético como a Madrid por si las moscas.
1: ¿Cómo están las cuentas del Barça? Es espectacular cómo se han recuperado en tan poco tiempo. Y en el Atlético de Madrid, Fullana, ¿qué dicen después de la última oleada de titulares desde Barcelona sobre Julián Álvarez?
8: Bueno, en el Atlético de Madrid no se valora ninguno de los movimientos que ha realizado el FC Barcelona hasta ahora y mantiene pues una valoración muy elevada del futbolista porque no tiene necesidad de vender, como ya contamos el pasado 9 de mayo. El Barça ya hizo saber días atrás que está en torno a 100 millones lo que puede ofrecer por el futbolista sin jugadores, porque la idea inicial del Barça era dinero más Ferran Torres, pero Ferran ya le dejó claro que no entra en una operación con el Atlético de Madrid por Julián Álvarez ni por ningún otro futbolista. PSG y Arsenal mostraron interés, pero de momento no han pasado de allí, no hay ninguna negociación abierta ni nadie que haya presentado una oferta o algo similar. Y esta situación, Manu, lleva así varios días con el Atlético de Madrid manteniendo la postura desde el principio de no facilitar la salida del futbolista porque es un jugador que valoran muy alto. Si llega una gran cifra, pues entonces se lo van a pensar y lo podrían vender. Pero hoy, mira, ha hablado el capitán del Atlético de Madrid, que está de vacaciones, pero en un acto de la Liga, Coque, ha vuelto a hablar de Julián Álvarez y ha dicho esto.
9: ¿Qué te decepcionaría si Julián va al Barcelona?
10: Que si me decepciona, Julián. Julián, te lo he dicho antes, es jugador del Atlético de Madrid. Y hasta que sea, es un chico que está dando todo, lleva 2 años en el club. Todo el mundo, desde que llegó, le estáis vendiendo ya al Barcelona, al otro lado. Dejarle, ahora mismo es jugador del Atlético de Madrid, y hasta que no salga él diciendo lo contrario, salga otra persona diciendo lo contrario, juega el Atlético de Madrid.
1: Es normal que diga Coque esto, y además me quito el sombrero ante cada palabra de Coque, pero que a Coque no se le olvide que el representante de su querido compañero Julián Álvarez está ofreciendo a su querido compañero Julián Álvarez a cualquier equipo de Europa que tenga opciones de ficharlo. O sea, que no es que nos inventemos, que estáis empeñados en que se vaya. Coque, que te quiero un montón y sabes que respeto todo lo que dices, y además estás en tu papel, pero que es que contamos esto porque ayer el representante de Julián Álvarez ha estado en Barcelona y lo ha ofrecido, según nos cuenta Talavera, al PSG, al Bayern de Múnich, alguien da más, venga, la subasta ha empezado.
6: No, bueno, primero hay que
1: es
6: decir,
1: importante saber
6: primero
1: eso.
6: Hay que decir que el 28 de mayo, que esto es una partida de
1: cumpleaños joder, de mi madre.
6: Y de mi...
2: Felicidades.
6: Y de mi tío también.
1: Pues felicidades a tu tía también. Dos.
6: Pero si quedan 15 minutos. Bueno, cosas más raras han visto. ya no sé dónde iba.
1: Sí,
6: no,
1: bueno, creo que Julián. Sí,
2: estamos a 28 de mayo.
3: De mayo,
6: no, porque digo que...
1: Que el verano va a
6: ser. Claro, es una partida de ajedrez. Uno dice que no quiere vender, porque si dice que quiere vender, evidentemente va a aceptar la primera oferta, y el otro dice... Este es el tope económico que llego, porque si te aceptan la primera, pues esto queda ganado. Aquí hay varias cosas.

0: de Talavera, que yo entiendo en la relación agente-futbolista, yo he entendido siempre que el agente es un empleado del futbolista y no al revés. Es decir, que si el agente está con esa oferta que nos ha contado
1: Talavera... Hay relaciones y relaciones.
0: Bueno, yo no conozco una relación en la que el agente sea subordinado del futbolista, o sea, no sea subordinado del futbolista. Si tú con la oferta del Atlético de Madrid estás dándote la vuelta por todo el mundo, vendiéndolo al mejor postor, es porque, entiendo, tienes el ok del futbolista y de la gente que está en el entorno del futbolista.
2: ¿De verdad, Tala, vas a defender que todos los movimientos del representante de Julián Álvarez son con el conocimiento de Julián Álvarez?
1: No, yo no te estoy diciendo, por favor, que, yo te estoy diciendo que sean a espaldas del jugador.
2: No,
1: yo
2: no
1: lo
2: son
1: que te digo,
2: es con
1: yo lo que
2: la
1: te,
2: autorización
1: yo,
2: del jugador.
1: Yo lo que te digo es que...
3: Hay representantes más inquietos que otros.
1: No, hay representantes más inquietos que otros. Y hay representantes que tienen más ascendencia por algunos jugadores... Que vienen,
2: tú estás diciendo que vienen, Julián Álvarez que vienen, no tiene personalidad.
1: No, no te estoy diciendo eso. Te estoy diciendo que vienen de un fútbol humilde. De un fútbol humilde que te han recogido, que sabes que te han hecho millonario. No, eso no es tener personalidad. Eso es un agradecimiento. Yo no sé tú cómo lo interpretas.
3: Bueno, pues el agradecimiento,
1: yo lo que interpreto de Julián Álvarez es que se va a la Liga. Ha apostado por ti. Te ha cogido de un barrio de Argentina. Te ha llevado a River. Te ha llevado a tal. Te ha hecho millonario. Te ha hecho jugar en los mejores equipos del mundo.
0: No, y Julián Álvarez le ha hecho millonario,
1: crees,
0: lo bueno que es.
1: Y tú crees, pero que hay mucha gente buena que no llega. Entonces, y por lo que sea, que yo no te estoy diciendo que sea el caso, pero tú dices, tu único afán esta noche es decir, que no tiene personalidad.
4: Pero está claro que los grandes jugadores, Julián no se quiere ir del Atlético de Madrid, Gallego y Jordi.
0: Pero
5: no es importante que la contábamos ya el pasado domingo.
0: No solo no se va, sino que van a Fullana, no solo no se va, sino que
2: para el representante,
0: sino que además le van a pagar más pasta.
5: No, Julián Álvarez, ya le iban a mejorar el contrato. Julián Álvarez, le ha dicho al Atlético de Madrid que su posición es marcharse del Atleti.
3: Pues ya está.
5: No va a forzar la máquina, no va a forzar absolutamente nada internamente, pero que Julián, antes de marcharse a Argentina, lo que le hizo a saber al Atlético de Madrid, cuando el club le preguntó, oye, ¿qué pasa contigo? Que todo el mundo habla y no sabemos nada por ti, aunque intuimos que te quieres marchar. Él le hizo saber que si puede, si este verano se dan las condiciones, le gustaría salir y que si puede ser, le gustaría jugar en el FC Barcelona.
1: Está todo dicho.
5: Esto es textualmente lo que ha dicho
3: Jordi,
5: Julián al Atlético de Madrid,
3: aquí hay dos cosas.
5: Aunque no quiere decir que se haga porque es una
3: correcto, eso está claro. Y Pablo, que también ha hablado. Aquí hay dos cosas muy claras. Una, que las dudas que nos genera el Barça de si de verdad puede afrontar un fichaje como este, que parece ser que no, que lo pueden hacer, bueno, pues ya lo veremos y ver hasta dónde llegan y ver si el Atlético acepta o no, eso está claro, porque el Atlético de Madrid tiene que dar el ok al precio, eso está claro. Y dos, que Julián Álvarez, Pablo, se quiere ir del Atlético
6: de Madrid.
3: Sí, pero... Es que eso, o sea, los aficionados del Atlético pueden estar, que nos están oyendo ahora, estarán diciendo...
6: Es evidente.
3: Ya estáis enredando, ya está la prensa. Pero que lo que está claro, que le quede claro a todo el mundo aficionado del Atlético de Madrid, que Julián Álvarez se quiere ir del Atlético de Madrid. No pasa nada por decirlo.
6: No, y lo podía haber cortado, no lo ha cortado delante de los micrófonos y internamente tampoco. Aunque Romero dice que yo no lo quiero subir, yo tengo más que claro que Julián Álvarez se quiere ir del Atlético de Madrid. Ahora bien, lo que marca la ley de la oferta y la demanda es que si hay dos ofertas, y una es de 100 y otra es de 150, claro, el Atleti podrá decir, se la vendo al de 150.
3: Claro,
6: no al de 100 porque el de 100 quiera pagar 100.
7: Pero Pablo, hace cuatro días...
0: El Barcelona ha hecho el recreo en esta...
1: Yo creo que no es lo mismo decir que no ves mal salir del Atlético de Madrid con que tú fuerces la máquina para quererte del Atlético de Madrid.
0: No, que no puedes forzar la máquina.
1: Y yo te digo que si al final no viene Paris Saint-Germain con una oferta astronómica o no viene cualquier equipo, yo creo que el Barcelona, sinceramente...
3: Sí, al final se quedará y
1: dirá
3: que está encantado de quedarse.
1: Porque claro, si vuelve a decir Neil que la oferta es de 100 millones, es que ni siquiera van a descolgar el teléfono, pero si la realidad...
3: Y menos, perdona, después de pagar 70 por Gordon, sí, más 10 de variables.
1: No.
3: Si han pagado casi 80 por Gordon, no pensarán pagar 80 por Julián Álvarez.
1: Si la realidad es que viene alguien con una oferta de 150 de un dineral y al final termina saliendo, bueno, pues termina saliendo. Pero si al final no llega esa oferta... Quiero decir, Julián ni se va a quedar con cara de acelga en el Atlético de Madrid, ni va a forzar la magia, ni va a estar cabreado, ni va a estar pensando...
0: Bueno, la máquina ya está forzando.
7: Pero una cosa,
1: está forzando Fernando Hidalgo.
7: Sí. Si me permite,
3: a ver, que va Jordi, pero perdonad que acaba de dar la lista a Scaloni. Tres preguntas. ¿Está Julián Álvarez en la lista? ¿Está Leo Messi en la lista? ¿Está Mastantuono en la lista de Argentina para el Mundial, Álvaro Benito?
8: Sí y no. Está Leo Messi, está Julián Álvarez, no está Mastantuono.
0: Normal.
8: Bueno, que del Atlético de Madrid es media plantilla. Está Musso, Nahuel Molina, Julián Álvarez, Thiago Almada, Juliano Simeone. Hay un González
0: no
8: que
0: tiene equipo,
8: Nico González. Y está Lo Celso del Betis.
3: O sea, ¿cuántos hay?
8: 1, 2, 3, 4, 5, 6.
3: O sea, 6-0 podría ser una portada mañana. Atlético Madrid 6, Real Madrid 0 en Argentina.

0: también están por ahí.
1: Digo, ¿verdad? Podría ser un titular mañana por si sí, alguien...
0: Y uno del Betis, lo
2: al final va a parecer que el Atleti tiene plantilla, ¿no?
1: Atlético Madrid 6, Real Madrid 0 en Argentina. Jordi, pedías la palabra, perdón.
3: No, hace cuatro días, esta cuestión de Julián Álvarez... Parecía, decían despectivamente, que esto era un juego de Monopoly, ¿te acuerdas? Uh-huh. Ah, estas son cosas de Monopoly. Bueno, pues ya no es Monopoly, ¿eh? Ahora lo que hay, y cada uno tendrá que hacer lo que tenga que hacer. El Atlético de Madrid no lo quiere vender. Perfecto, está en su posición.
2: Claro.
3: El futbolista ya ha dicho, quiero dar un salto en mi carrera deportiva y puestos a escoger, prefiero el Barça. Y el Barça tiene la obligación de aspirar al máximo porque tiene que cubrir la baja de Lewandowski. Entonces ya totalmente. dijo Laporta que el interés por Julián es el que es, pero no puede hacer saltar la banca. Y el no hacer saltar la banca es que el Barça, en estos momentos, está en capacidad para afrontar el fichaje de un futbolista por 100 kilos.
2: Hombre, 70 más 10 por Gordon es saltar la banca, para mí, ¿eh? 70 más 10 por Gordon es saltar la banca.
3: Si quieres, luego hablamos un poco del tema de Gordon. Pero a lo que voy es que cada uno hace lo que tiene que hacer. El Atlético de Madrid no lo quiere vender. El jugador... quiere mejorar su carrera profesional. Y el Barça tiene la obligación de aspirar el máximo porque tiene que cubrir
2: totalmente.
3: Al 9.
2: Pero aquí una
3: y
2: cosa,
3: esto es lo que hay.
2: Una cosa, Manu,
1: firmo
2: esto
1: debajo, lo
3: que, lo que
1: una
3: cosa, Manu, sí, es sí. Que hace cuatro días parecía que esto era el juego del Monopoly.
1: Yo creo que el Barça hace
3: pues todo
1: que,
3: esto.
1: Yo creo que el Barça hace lo que tiene que hacer. Sí. A mí lo que no me gusta del Barça es que se normalice. Que se pase el representante de Julián Álvarez por un jugador que tiene contrato en vigor, estamos negociando con él, nos gusta. A mí eso no me gusta, como el año pasado lo dije con Nico Williams. Como si fuese al revés. Como si hoy hubiésemos visto al representante de Pedri pasearse por las oficinas del Bernabéu. Pues
3: es un asunto lateral, Manu. Es un asunto lateral.
1: Sí, bueno, sí, es un asunto lateral.
4: Desde septiembre. Es que en el Club de Madrid hoy ya al final... saltan porque desde septiembre, octubre, y Barcelona está en esta tesitura. Pero que es una cosa de última hora.
5: Solo quiero decir una cosa, que los jugadores grandes... o los grandes jugadores, mejor dicho, juegan habitualmente donde ellos quieren.
6: Lo dice Cerezo, el presidente del Atlético de Madrid.
5: Lo dijo Ronaldo, el gordito. Los grandes jugadores juegan donde ellos quieren. Pero aquí hay un apéndice o un asterisco, ¿no? Hay que poner la pasta encima de la mesa.
1: Claro,
3: claro.
5: Porque lo que no puedes es querer a Julián Álvarez por 100 millones.
1: O sea, esa es la clave.
5: Eso no, no hay que ser muy listo para saber
1: si
5: que Julián Álvarez...
1: Si no tienes otra oferta
5: si te vale Gordon
1: si
5: 80,
1: PSG, que te
5: no te vale 100, no puedes pagar 150. 100 por Julián.
1: Ahora, ¿de verdad creéis que Julián Álvarez hoy por hoy vale 120 millones?
5: Hombre, sí.
1: Una cosa es lo que el Atlético pide, que está en su derecho. Pues pero
5: si,
1: en el
5: si
1: mercado,
5: Gordon Julián, vale 70...
1: Es que igual Gordon no vale 70.
2: El rendimiento de esta temporada de Julián Álvarez no ha sido un futbolista de más de 100 millones de euros.
1: No. Mira, me dice Álvaro Bonito, ¿cuánto es el valor en Transfer Market? Bueno, que es un poco la página de referencia. Ya.
5: ¿Y cuánto se paga en Inglaterra por jugadores?
0: 90 millones de euros.
1: Vale.
6: Pero ¿cuánto pagó el Atlético Madrid
2: 80,
6: por él?
2: ¿No?
4: Pagó 75 más algo de variables.
6: 75, le has tenido dos años, lo vendes por 100, es un pedazo de operación.
2: No, el problema es
6: es un pedazo de operación.
2: Si al final
4: el delantero tienes... centro titular de la selección campeona del mundo.
6: Es que yo quería decirte antes cuando has dicho tú, no, el Atleti no se va a mover hasta que tal. Es que el Atleti a lo mejor lo que no le puede pasar al Atlético de Madrid es que lo venda en agosto y no tenga recambio. A lo mejor el Atleti se está moviendo ya para encontrar un recambio de garantías porque el equipo necesita un recambio de garantías.
1: Deberían moverse por si acaso. Sí.
6: Claro, es que no puede ser
2: y sin Julián Álvarez
6: el 15 de agosto no se contempla.
2: ¿Cómo que no se contempla?
4: Eso no se contempla.
2: Pues más vale que lo contemple.
4: No, bueno, eso no se contempla.
2: Más vale porque uno ya se ha ido y el otro quiere irse.
6: Yo creo que
4: bueno, pero que eso no se contempla.
2: Pero ¿por qué no asimilas que Julián Álvarez se quiere ir de la
4: Atlético? Yo no tengo que asimilar nada.
2: Sí,
4: Yo te digo que Berratti tenía un acuerdo con el Barcelona y no se movió de París. Creo que Thiago Mota, que tiene un acuerdo con el Atlético de Madrid, no se movió de París. Creo que Kun Agüero, que tenía un acuerdo cerrado y un contrato cerrado con el Real Madrid, no jugó en el Real Madrid.
2: Yo te puedo sacar una lista de jugadores que se han querido ir.
5: Pero una cosa,
4: lo que quieras. Yo te digo que la única realidad a día de hoy, no, y eso no me lo puedes rebatir ni tú ni nadie, es que Julián Álvarez tiene un contrato con mayor de edad hasta el año 2030 con una cláusula de 500 millones de euros.
2: ¿Quieres que te
4: por
2: saque...
4: lo tanto, que tú me pongas que la última variable de todas
2: no
4: es que se vaya a quedar en el Atlético de Madrid,
2: yo te digo que es la primera. ¿Quieres que
4: luego
2: te saque...
4: pasará lo que tenga que pasar?
2: ¿Quieres que te saque una lista de jugadores que tenían contrato en vigor como lo tiene Julián Álvarez,
7: que querían irse del club y se han terminado
1: empezar,
7: ya.
1: No, ¿sabes una cosa? Para empezar,
8: Mbappé estuvo 7 años para irse al Paris Saint-Germain.
1: Para empezar, ¿sabéis quién tenía contrato en vigor y se vino por menos de lo que ponía su cláusula? Julián Álvarez del City al Atlético de Madrid.
9: Julián es mejor que...
1: Que el Atlético de Madrid está bien que diga, tiene hasta el 30 y 500 millones, pero que el Atlético de Madrid compró a Julián Álvarez al City que tenía... Bueno, tenía un precio y tenía más años de contrato.
4: Llegó un acuerdo.
1: Sí, sí.
4: Pero dijo Guardiola que quería irse. Guardiola le dijo.
1: Pero tenía un contrato que no cumplió.
2: Eso es el mercado. El año pasado el Villarreal... Hablo un poco de memoria, pero empezó pidiendo 60 y tantos kilos por Baena y diciendo que Baena no se iba por menos de 60 y tantos kilos. Empezó así el verano, acabó el verano, el Atleti pagó 45, Baena quería jugar en el Atlético de Madrid. Quiero decir que esto lo hace.
9: Pero no, con el Atlético, con el otro. Perfecto, solo esto. ¿Sabes cuánto costó?
4: Pero la información que estamos dando esta noche, claro, que tú te la puedes creer.
2: No, yo no me la creo.
4: Vale, perfecto.
2: No, yo te, no, no, perdón, no, no, me voy a explicar. Yo me creo tu información.
4: Perfecto.
2: Pero yo no me creo que si viene alguien con 120 kilos al Atleti no lo venga. No me lo creo.
4: Vale, perfecto.
2: Porque históricamente el Atlético de Madrid ha demostrado lo contrario.
4: Pero que el Atlético de Madrid no ha dicho, a diferencia del Villarreal, por menos de este dinero no viene. Lo que está diciendo el Atlético de Madrid es que...
3: Que no lo quiere vender.
4: Que no va a vender a Julián.
2: No me lo creo.
4: Que no lo quiere vender y que es un jugador.
2: Claro,
4: yo creo que
2: me lo
4: creo. No
2: me lo creo. Yo me creo que es una estrategia de negociación.
8: Es compatible que no lo quiera vender con que lo acabe vendiendo.
1: A ver, Javi, Raíz.
3: ¿Cómo? Que es un problema de dinero. Que es compatible.
1: Espera este dato que da Javi.
9: No, que será un problema de dinero, ¿no? Pero es que este hace unos meses el Liverpool pagó por Ekitike, pagó 95 millones. Por
2: pero eso que te quede.
9: 125
2: en Inglaterra y por Isaac, es otra película.
9: 145. Bueno, pero que este jugador, yo entiendo que el Atlético de Madrid
4: que
9: diga
4: bastante
9: que
4: mejor
9: vale,
4: que esos tres.
9: Que vale más de 100 millones. Porque está en su derecho de decir que vale más de 100 millones.
4: Ya.
9: Otra cosa es que le moleste que se vaya al Barcelona, pero que está en su derecho de decir,
3: pero perdona. Pero
9: bueno,
3: es que Javier,
9: pero que se está pagando ese dinero por estos jugadores y este más jugador.
3: Pero que Pablo Pinto acaba de decir algo que acaba de decir, el Atlético no lo quiere vender. Pero es posible que lo venda.
8: Claro, es compatible.
3: Pues
8: este
2: no, no, no, no, no, no, no, no, no, no, es compatible. Si no lo quiere vender, son 500. Porque 500 no lo va a dar.
8: Pero es compatible decir, yo no tengo la necesidad y no le quiero vender, pero
2: claro,
8: pero voy a tener disgusto, pues haré caja. Es compatible.
3: Pues eso.
8: Claro, hay que hacer caja.
3: Pues estamos en este punto.
8: Es lo que va a pasar, yo creo.
3: Estamos en este punto.
6: La pregunta es esta. El año que viene, Flaky puede decir lo de picotazo de la araña sin que tú te enfades ni le quieras cobrar algo. ¿Tiene libertad o no?
4: No, ya no me pago ni un duro por el Principito. O sea que ya no creo que pague tampoco. No, no suelen pagar mucho en Barcelona.
1: Claro, eso según lo ha dicho Gallego, me ha sonado fuerte. Según lo ha dicho Galle, me ha sonado fuerte.
2: Ahora también ha dicho
1: el año pasado, Flaky, picotazo de la araña.
2: También ha dicho tú, Manu, una
1: hacer daño, Gallego.
2: El año que viene, el año que viene.
9: También ha dicho tú.
3: Por Lisbon se pagó un pastón,
2: Has dicho una cosa tú que también es verdad, que las operaciones televisadas por el FC Barcelona, yo creo que con la única intención de rebajar el precio.
1: De abaratar.
2: De rebajar el precio de Barcelona. Sí, pero que esas operaciones televisadas del FC Barcelona han terminado normalmente en ridículo del Barcelona. Las últimas han terminado en ridículo del Barcelona.
4: Williams, por ejemplo. No, estrategia muy clara.
2: O la de Neymar.
4: Echarle mierda al futbolista.
1: O la de Neymar.
4: Que en el Atlético de Madrid...
2: No, que al futbolista... Talavera, que
4: se lo quiera quitar.
2: Que al futbolista no le echa mierda a nadie. Que el representante del futbolista está haciendo una subasta.
4: Se lo quiera quitar de encima, se lo quiera quitar de encima... Y lo malvenda, y es algo que no va a pasar.
1: Bueno, yo dicho lo dicho, si se va, que no sé si se irá o no, prefiero que se vaya al Barça. Que no que se vaya al Bayern de Múnich o al Paris Saint-Germain.
4: Total.
1: Al Atlético seguro
4: pues
1: que es lo contrario.
4: Al único equipo que...
1: Claro, ya lo sé. El Atlético de Madrid irá a cualquiera menos al Barça.
4: El Atlético de Madrid, ahora hablo por mí.
1: Sí, sí.
4: Yo al único equipo que no se lo vendería sería al Barça, porque creo que se ha comportado de forma indigna durante este año, continuamente con declaraciones.
3: Pero
4: el capitán... El director deportivo y el presidente hablando de un futbolista que tenía contrato.
3: Pero fijaos en
4: y no
3: esto.
4: Ha respetado al Atlético de Madrid.
3: Talavera pone el foco en que el que falta el respeto es el Fútbol Club Barcelona y sin embargo obvia que a preguntas del señor Fullana, cuando le preguntan, oiga, ¿usted quiere seguir o va a seguir aquí la próxima temporada? Dice, puede que sí. Puede que no. Y sin embargo, el culpable es el Barça. Es que no acabo de entenderlo.
4: A ti si te dicen que
3: no
4: si
3: acabo
4: vas, a seguir,
3: de entenderlo.
4: Vas a seguir toda la vida en Radio Barcelona,
3: perdona,
4: y si viene una oferta, tal, no sé qué. Tú dices que te vas a quedar seguro de 100%.
3: Perdona, tabla, sí, déjame, Jordi, sí. Déjame. El que rechaza la
1: diría,
3: oferta
1: puede
3: de
1: que
3: renovación.
1: Sí, y puede que sí.
3: El que rechaza la oferta de renovación en octubre,
1: sí, está claro.
3: Noviembre,
4: pero,
3: es el señor Julián
4: Álvarez. Que no la ha rechazado.
1: Pero Jordi,
4: no
1: tampoco, pero Jordi,
4: no
1: tampoco hay que ser...
4: Sí,
1: pero Jordi,
4: no
3: explica en este
4: no.
1: Pero Jordi, bueno, también habría que preguntar a los... También habría que preguntar a los culés qué les parecería si Mateo Alemany, en cada entrevista que le hacen, o Miguel Ángel Gilmarín, bueno, Miguel Ángel porque no le hacen entrevistas, Enrique Cerezo o tal, dijesen en cada oportunidad que tuviesen, Pedri nos interesa y vamos a hablar con Pedri. Pues seguro que alguno diría, oye, ya os vale, ¿no? Digo yo. Que igual, hombre, tampoco, igual tampoco es nada raro, hombre, que se ofendan los atléticos.
4: Es un bochorno.
1: Si sale Mateo Alemán la semana que viene y dice, estamos hablando con el entorno de Rafinha, que nos encanta, pues a lo mejor alguien dice, oye, tío, tápate un poco, no sé.
3: Yo básicamente, si fuera Pedri el que dice, puede que sí y puede que no, y ya, Pedri, ya, a su entorno, sí, manifestara que se quiere ir del Barça, yo básicamente... La culpa, el foco, lo pondría en Pedri, sinceramente.
1: Pero a los culés no les gustaría oír eso de los directivos del Atlético de Madrid, creo, ¿eh?
3: Correcto.
1: Creo. Oye, ¿y sobre Bernardo Silva se sabe algo? Porque también parece que es una pelea que van a protagonizar Atlético y Barça, Nil y Pedro.
10: Bueno, la información que tenemos aquí en Barcelona es que el futbolista quiere jugar en el Barça, algo parecido a lo de Julián. Que aflige.
4: Todos quieren jugar en Barcelona, el resto de equipo.
10: Sí, todos quieren que les narre Lluís Paqués. Sí, que hay, sí, que sí. Mañana le voy a contar lo que has dicho.
4: Díselo.
10: Cuento rápido la información.
6: Tampoco hay que ser chivato, que se ponga la radio.
10: Que está durmiendo, que mañana se levanta pronto para ir a Budapest. Y me ha dicho que me encargue yo de Calavera. De Talavera.
1: Calavera, Calavera me gusta. Calavera va a ser como se vaya Julián.
6: Oye, qué bueno.
1: Miguel Martín Calavera.
10: Bernardo Silva, sí, a día de hoy, si me preguntáis y por lo que nos dicen el entorno, está más cerca que nunca del Barça, aunque la prioridad es Julián, evidentemente, más cerca que nunca del Barça. Y Flick ha dado el ok. Rudy Barchi, que lo podemos contar ahora en el larguero, se va a marchar una cesión con opción de compra o un traspaso. Flick no le ha gustado nada los últimos meses del futbolista sueco. A partir de aquí, lo que os podemos decir ahora mismo es que el entorno dice Bernardo más cerca que nunca del Barça.
1: ¿Y en el Atlético, Fullana, qué dicen de Bernardo?
11: Bueno, en el Atlético con Bernardo Silva son bastante cautos desde el principio porque saben que es una operación complicada por el salario del futbolista y la prima de fichaje y sobre todo por la voluntad del jugador. Tiene desde hace más de una semana la oferta del Atlético de Madrid encima de la mesa, pero ya dejó claro que primero quería esperar y pensárselo bien porque tiene esa posibilidad al no tener ya contrato con el Manchester City. Y como contamos el domingo, tiene ofertas que le duplican y le triplican la oferta del Atlético de Madrid, sobre todo de Turquía, pero no las contempla. Tampoco contempla la Premier y su disposición es intentar venir a una liga competitiva como la española. Tiene la oferta del Atleti, pero sabe del interés del FC Barcelona desde hace ya un tiempo y por tanto quería esperar a tener todas las cartas encima de la mesa para decidir. Por tanto, sí es verdad que fuentes de la negociación con Bernardo te indican que, bueno, que creen que el Barça está por ahí detrás y eso hace que de momento la situación está parada exactamente igual que estaba desde hace una semana a la espera de que conteste.
6: Yo a Bernardo Silva no le veo en el Atlético de Madrid. Ni por parte del Atleti, ni por parte de Bernardo Silva.
1: Pues era un pinchajazo, ¿eh?
6: No le veo corriendo para atrás, que... peleando. Además, no está para hacer ese esfuerzo físico de ir arriba, ir
1: bueno,
6: abajo.
1: Bueno, nos decían el otro día Bruno o Axel, o los dos, que ha corrido este año y cada vez que
2: sí, pero ha corrido retrasando la posición, ¿eh?
1: Sí, sí, un poco más lejos del área, ¿no?
2: Ha puesto la posición prácticamente de medio centro y en ese.
4: No, de medio centro ha sido Rodri y ha sido Nico González.
2: Sí, pero
4: ha sido Reinders. Ha jugado más atrás de lo que jugó.
2: Se ha acercado mucho al centro del campo. Los dos partidos que yo le he visto con el Real Madrid ha sido prácticamente medio centro.
6: Lo que no era el extremo que desbordaba de antes, no lo era.
2: Pero bueno,
4: y ha hecho una temporada discreta.
2: Y en el Barcelona, no, ha sido de lo mejorcito del City. Y en el Barcelona, para mí, y en el Barcelona con la pelota, es un futbolista que te toca.
4: Cuatro asistencias.
2: Todavía te tiene que dar
1: ahora,
2: un rendimiento.
1: Una cosa,
2: bueno.
1: Cuatro
6: asistencias. Por eso sí, en el Barcelona.
2: No sé para qué lo quiere el Atlético.
6: Que yo del Barcelona, que se va a pasar el 80% del partido en la área contraria, sí. Pero que el Atlético.
1: Ahora, te digo una cosa, Jordi. A ver dónde juegan todos, Jordi. Lamine, Rafinha, Gordon, Julián Álvarez, Bernardo Silva, que van a jugar con 15.
2: A ver cómo los pagan a todos.
3: Bernardo Silva, si viene al Barça, tiene que aceptar que su rol, pues igual será más secundario que el que ha tenido en el City.
1: Sí,
3: es que
1: seguramente.
4: Lo va a aceptar. Oye, Manu, de buen grado.
3: Es que tienes 31 años.
2: Su rol en el campo, Jordi, no lo sé, será el que se gane. Ahora, su rol de pasta.
1: Sí, ese sí que
2: tiene que ganar
3: una pasta. Ahora hablamos de la pasta. Pero que Bernardo Silva encaja en el Barça, es clarísimo.
1: Totalmente.
3: Y más en un equipo con gente tan joven, ostras, con un Pedri que a veces necesita también más balones de oxígeno, y yo le veo perfectamente, sobre todo para dar ese salto de calidad que tú necesitas en Europa. La cuestión de la pasta es la que es, que es que el Barça está prácticamente volviendo a la normalidad.
1: Prácticamente, el día que vuelva... prácticamente está a punto,
3: Manu,
1: y fíjate cómo está.
4: Compra
1: Gran Vía...
3: Según la Liga, el Barça, si no está, está ya prácticamente alcanzando la regla del 1-1 que le permite...
2: ¿Cuánto calculas que se puede, puede gastar más en fichajes, entonces.
3: Bueno, oye, yo creo que, por ejemplo, 300, se puede 400. Gastar 180 millones perfectamente.
2: Más todavía.
3: Porque la tesorería se lo permite.
2: Pues entonces hace bien.
3: Son dos temas distintos.
1: Terminamos con Julián Mena.
4: Una matización, que como Gallego ha querido pegar un pellizquito de monja, que el Atlético de Madrid, que juega con jugadores muy ofensivos y que ha jugado bastante bien al fútbol durante gran parte de la temporada.
2: Muchísimo.
4: Creo,
2: a 30 puntos
4: creo,
2: de edad, imagínate.
4: Creo, pues imagínate, bueno, pues imagínate los que han caído con el Albacete y los que no han llegado a semifinales de Champions, ¿cómo
2: fatal,
4: lo habrán hecho?
2: Esos han jugado fatal.
4: A lo que te voy.
2: El Atlético ha quedado 30 puntos.
4: Ha jugado muy bien al fútbol, ha hecho partidos muy buenos y creo que Bernardo Silva, si jugaba al fútbol, creo que juega al fútbol, jugaría también en el Atlético de Madrid.
2: Yo creo que el Atlético tiene que
4: Aunque yo no lo ficharía.
2: Que correr mucho más de lo que corría en el
1: fútbol. ¿Crees que cuando empiece la liga en agosto va a estar Julián en el Atlético, Pablo?
12: Creo que no.
1: ¿Talavera?
4: Yo creo que sí.
1: ¿Y Fullana?
13: ¡Puah! Incapaz de decírtelo, de verdad.
2: No, la verdad que es muy difícil. Se quiere ir y van a hacer una oferta por él. La
13: no,
2: verdad,
13: ya,
2: es
13: pero ¿sabes qué pasa, Romero? Que el Atlético de Madrid, si no lo quiere vender y nadie pone 150 millones, bueno, no lo van a vender.
1: Vale. 12 y 7. Enseguida saludamos al seleccionador de Portugal, Roberto Martínez, que va a disputar. Creo que es el primer seleccionador español que juega tres mundiales.
14: Del Bosque 2.
1: Clemente 2 y Roberto 3. No me sale ninguno más.
2: Eso, en la publicidad le pregunta a Inteligencia Artificial y no saca de dudas.
1: Sí,
2: ¿no?
1: Pregúntale. Mira, aquí, yo quien a Perry Bay le preguntó si Mataracho era buen entrenador, sí, le dijo que no. Y...
2: Así, al revés.
1: Así que cuidado a quien pregunta.
7: Vaya mucho la Inteligencia Artificial.
1: Le preguntó a Perry Bay, ¿es bueno Mataracho? Le dijo no. Y dijo, pues menos mal que le hizo caso a Britos.
2: ¿Azcar Gorta también jugó uno o dos?
1: Solo el del 94, ¿no? 94.
2: Con Bolivia.
1: Sí. Creo que sí. Pero entrenador español, bueno, se lo preguntamos a él, que él lo sabrá mejor que la Inteligencia Artificial. Pero antes, en Sevilla, Manuel Aguilar, hola, muy buenas.
15: Hola, Manu, ¿qué tal? Buenas noches.
1: En Ascuas nos tienes. Tú dirás que has llamado y digo, ¿qué ha pasado, Manolo? ¿Qué pasa?
15: Que el lunes va a ofrecer rueda de prensa Sergio Ramos, ya confirmado, todavía no el lunes ni la hora.
1: ¿El lunes?
15: Del lunes.
1: ¿El plazo terminaba el domingo?
15: Fin de semana. ¿Perdón?
1: ¿El plazo terminaba el domingo?
15: Sí, el plazo termina el domingo. Hoy no ha recibido contestación de la oferta. Contesten o no, lo hagan afirmativamente o negativamente, dice que va a ofrecer rueda de prensa. Es muy posible que ni tan siquiera le contesten a la oferta, precisamente por eso que tú has comentado, que el plazo termina el domingo. Le pueden contestar sí, no o no contestar. Con lo que sea, da rueda de prensa el lunes con parte de su equipo y va a explicar todos los detalles, su versión de la oferta y de lo que ha ocurrido en los últimos días y los últimos meses entre los accionistas y Sergio Ramos.
1: Joder, pues no tiene buena pinta, ¿no, Manolo?
15: No tiene buena pinta. No tiene buena pinta. Hoy, al parecer, la comunicación ha sido imposible entre ambas partes.
1: Pues
15: y no tiene buena pinta porque la versión de Sergio Ramos es, más o menos, que su oferta es buena y que no han querido prescindir de parte de la cantidad que pensaban ganar y que podían ganar en un futuro para ayudar al Sevilla. Más o menos esa es su versión. Después los accionistas tienen la suya, pero esto es lo que va a intentar explicar el próximo lunes.
1: Pues nada, yo ya di mi opinión anoche y no la voy a dar otra vez.
14: Pero que va a estar muy
1: si
14: bien.
1: Si tú dices un precio y tasas un precio del Sevilla y luego a falta de cuatro días dices que no, que me he dado cuenta que es que había un desajuste en enero,
4: bajar,
1: que no lo vi,
4: que
1: es que se me ha traspapelado una hoja y he visto que hay 100 millones menos.
4: Y yo creo que si tú anuncias
1: una
4: rueda de
1: prensa... Pues entiendo que el Sevilla te puede decir, pues chico...
4: Y si anuncias una rueda de prensa...
1: Que no digo que no tenga razón, ¿eh? Pero que igual lo tenían que haber visto
4: Si
1: antes.
4: A jueves anuncias la rueda de prensa el lunes, yo creo que es una medida de presión para ver si alguien se muere de miedo y da marcha atrás y acepta una oferta por debajo de lo que habías ofrecido y del acuerdo que habías alcanzado.
14: Pero ahora, a mí me gustaría una rueda de prensa, pero de explicando los números. La due diligence vimos en total, los números, 30%, 40%, la revalorización
2: no
14: mal, y
2: no
14: tal.
2: No
14: sé
2: qué.
14: Esa es la rueda de prensa que
4: eso, te
2: voy a dar.
4: Eso te hace menos gracia que lo de Julián Pulido.
2: Pero te voy a dar una noticia para que lo de Julián, ¿eh?
7: Pero espera, te voy a dar una noticia.
2: Para que se enteren los de Sevilla.
1: La due diligence ha tomado ya el protagonismo en este programa que en los expected goals.
7: Pero te voy a dar una noticia. Sergio Ramos no es economista.
14: Bueno, pero da igual, pero.
7: No, te quiero decir que si piensas que Ramos es economista. Tú tampoco lo creo que lo eres. Eres periodista, es muy bueno y escritor, pero no eres economista. Ramos tampoco. Ramos es futbolista.
1: Bueno,
2: hay que explicarlo bien.
1: Sí, señor. En eso estoy contigo.
7: Lo explicarán
2: el lunes.
1: En eso estoy contigo. Las 12 y 10. Dejadme que salude a un miembro más del Sanedrín que se incorpora. Axel Torres está por ahí. Hola, Axel. Muy buenas.
12: Buenas noches, ¿cómo estáis?
16: Pues muy bien, ¿y tú? No seas muy duro, ¿eh? No seas muy duro ahora.
12: Sabía que dirías esto.
7: Lo tenía preparado.
16: Qué previsible.
12: Por cierto, Talavera sigue en sus 13 de que Bernardo Silva ha hecho una temporada discreta.
1: Sí, por eso, quería yo que entrase sí. Axel para que matizase esto.
16: Y que no ha jugado más cerca del centro del campo.
4: No, eso no lo he dicho.
16: ¿Cómo que pero?
4: No, eso no he dicho. Tú has dicho que ha jugado de medio centro. Y yo te digo que no ha jugado de medio centro la mayoría de la temporada.
16: Más cerca del medio centro.
4: No estáis diciendo la verdad, ni si se quieres, dijo el otro día ni se dijo.
12: A ver, oye, le preguntamos a Roberto Martínez qué tal ha jugado Bernardo Silva.
4: Ahora lo que me parece muy bien, hombre, claro, ¿y qué va a decir? Que va a jugar mal. Claro. Pregúntale a Luis de la Fuente cómo ha jugado Gaby o cómo ha jugado Fabián. A ver qué te dice.
1: Si seguimos así, igual cuelga. Roberto Martínez, seleccionador de Portugal, buenas noches.
17: Mano, no cuelgo, estoy casi por colgar.
1: Bueno, ya le ha pedido Romero a Axel que no sea duro. ¿Estás preparado para la entrevista?
17: Estoy. Siempre me encanta hablar con vosotros y con Axel es un placer.
1: Sí, señor. Y el placer es nuestro también y que esté Axel Torres en la entrevista y que estén todos preparados para preguntar al seleccionador de Portugal, que es una de las candidatas o del grupo de favoritas a ganar el Mundial. Con un seleccionador español que va a disputar su tercer mundial, ¿no? No sé.
18: Ya lo he mirado, ¿eh? Es el único.
1: Es el único, vale. Iba a decir, seguro que Roberto no lleva la cuenta, pero.
18: Del Bosque, dos Javier Clemente y dos Guillermo Izaguirre, el del 50 del 50.
19: 10 partidos solo del Bosque, 8 Clemente. Partidos.
1: ¿En dos mundiales, 8 Clemente?
19: 8 solo. Y 6 Izaguirre. Lo estoy viendo ahora mismo, ¿eh? Sobre la marcha. Santa María, 5.
16: Cuartos y.
19: O sea, que al final, sí. Del Bosque, el que más. Solo 10 partidos en los mundiales.
1: Pues nada. Danos un minuto, Roberto, y hablamos contigo de fútbol y de Portugal y de la vida un poco.
17: Muy bien.
1: Venga.
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5: Estamos todavía aquí con las selecciones del Real Madrid, Julián Álvarez, picotazo de la araña, no sé qué, pero que tenéis la maleta ya medio preparada. Algunos,
6: pues en
5: ¿no?
6: una semana estamos volviendo, si Dios quiere, en coche desde Coruña, porque juega ahí el amistoso España y el día 5, es decir, sí, la maleta está hecha ya,
5: sí, sí.
6: El día 5 nos vamos.
5: ¿Y en dos semanas qué, Álvaro Benito? Habrá acabado el México-Sudáfrica. Partido inaugural, en dos semanas justo.
7: España juega el día 15.
5: Aquí está el Mundial, aquí ya. Esta es la canción del Mundial, para que os vayáis acostumbrando a esta, de Shakira. ¿Te gusta, Roberto Martínez, la canción de Shakira o no?
8: Mucho, mucho.
5: Muy bien.
8: La verdad que todo lo que... Sí, lo que... Todos los Mundiales, ya... Lo de Shakira me recuerda un poquito al 2010.
5: Sí, hombre.
8: O sea que...
5: Sí, sí.
8: Todo lo que sean mundiales y sí. música de Shakira va muy bien.
5: Tres mundiales lleva Roberto Martínez, lleva dos Shakira, ¿no?
8: Sí.
5: La de 2010
9: más,
5: y este.
9: Ha hecho alguno malo. Pasa, ¿sí? Solo nos acordamos
5: de hombre. ¿Ha hecho alguna más? Canción oficial de
10: Mundial. Mira, el de Alemania 2006 lo hizo Shakira también.
5: ¿También?
10: Sí, sí.
6: Joder, pues Alemania 2006. Me acuerdo yo que estaba ahí en el módulo de la cadena 6.
10: Tiene más mundiales que del Bosque.
7: Y te digo una cosa. Yo cada vez.
9: Más partidos.
7: Yo cada vez. Me encanta.
5: Ese dato es terrorífico.
7: Me encanta y soy bailongo, pero cada vez entiendo menos la letra.
5: Si no. No es importante. Bueno, Roberto, llevas unos años.
8: Dime, Manu.
5: Llevas unos años con ritmo de seleccionador. No sé si te pide el cuerpo ya un poquito más de marcha o estás bien con él. Hagas lo que hagas después del Mundial, pero ¿te pide el cuerpo un poquito más de ritmo de club o estás bien con ritmo de selección?
8: Bueno, la verdad es que nunca he escuchado cuerpo. Si te digo la verdad, Manu, yo cuando empiezo a nivel de selecciones, después de 10 años en el club, era para tener la experiencia de un Mundial. Pero luego, cuando ya te metes y estás un poquito dentro del desafío, pues ahora estoy a frente ya la décima temporada a nivel de selecciones y la verdad es que es un estímulo fantástico y ahora solo lo que me pide el cuerpo es de centrarme en el Mundial, como estáis hablando, ya estamos totalmente dentro de la preparación y entonces ahora ya no es el momento de pensar en lo que puede pasar después del Mundial.
5: Claro, pero es verdad que si tuviésemos a nuestro seleccionador yendo al Mundial y sin renovar el contrato diríamos, esto tiene pinta de que termina, pero bueno, ya veremos lo que hace y lo que decide Roberto Martínez. ¿Pero la decisión es tuya o ha habido ofrecimiento por parte de la Federación Portuguesa a decirte, Roberto, queremos seguir contando contigo y tú has dicho, no tengo prisa?
8: No. O sea, nuestra situación, yo llego en enero del 2023 con el objetivo del Mundial del 2026. Dentro de este periodo, claro, el camino era la clasificación en el europeo, la clasificación en la Liga de las Naciones...
5: Sí.
8: Hacer la Final Four y después la clasificación al Mundial. Entonces, en ese periodo ha habido unas elecciones, ha habido un cambio de presidente, la federación continúa con una estabilidad muy fuerte, con un trabajo muy profesional, pero la verdad que la conversación no era de antes de Mundial, es para centrarse en lo que el proyecto es, que es preparar el Mundial.
5: Bueno, pues nada, llegaste a cuartos de final en la Eurocopa 2024, nos ganó Portugal a España la Liga de Naciones en el 25, en esa tanda de penaltis, con aquel penalti de Morata y demás, pero la verdad que tus números son tremendos, 38 partidos como seleccionador portugués y son nada más y nada menos que 26 victorias, 7 empates y 5 derrotas. O sea, en cuanto a números y en cuanto a trayectoria, incluido ese título, la sensación es que ha sido muy brillante, a pesar de que hubo algún momento en el que se ponía en cuestión también tu labor en Portugal, ¿no?
8: Bueno, yo creo que los números son muy importantes porque al nivel de una selección como de Portugal hay mucha exigencia, mucha ilusión. Ya te he explicado un poquito también el cambio de presidencia, que sí. Eso pues siempre, quieras o no, va a traer un poquito de debate o saber cómo la nueva dirección piensa. Pero la verdad es que lo que se tiene que valorar de un poquito de puertas hacia adentro es el compromiso y aquello que los jugadores están haciendo. Y tener una continuidad a nivel de selecciones no es fácil. Jugar en marzo, jugar en septiembre, yeah. Tener una continuidad. Y la verdad es que no podía estar más encantado con todo aquello que se siente y todo aquello que se ha vivido de puertas hacia adentro y en el vestuario.
5: Te va a preguntar Axel, te va a preguntar Pablo y todo lo que quiera preguntar a Roberto, pero llevas un auténtico equipazo, una selección fantástica. ¿Metes a Portugal entre las favoritas?
8: Bueno, se me ha preguntado muchas veces. Como te puedes imaginar, en estos días siempre se intenta llegar a esta conversación. Para mí es muy claro la palabra favorito. Yo creo que solo pertenece a las selecciones que han ganado ya un Mundial. Estamos hablando ya de mucha historia. Hay una barrera psicológica que solo aparece cuando estás en el torneo en sí, que te tienes que sentir capacitado para ganar el Mundial. Y eso solo empieza cuando tienes una generación que ya ha ganado ese torneo. Y pues aquí vemos la diferencia de selecciones ahora como España, como Francia, como Argentina, como Brasil, selecciones que ya han vivido esa barrera psicológica. Desde nuestra parte está claro, tenemos unos jugadores con una exigencia a nivel de club de lo más alto, jugadores que han ganado muchos títulos, jugadores que están súper comprometidos con este grupo, y la verdad, pues después de ganar la Liga de Naciones en el formato más exigente de 10 partidos con los cuartos de final, jugar Alemania en Alemania, algo que como Portugal no habíamos ganado allí hacía más de 20 años, ganar la primera final a España, pues se nota que el equipo cree mucho, y pues si la palabra se le da de candidata, pues la aceptamos, pero con humildad y con muchísimo orgullo. Ya te digo que me estás hablando mucho del tercer Mundial. Sí. La verdad es muy diferente cuando te enfrentas al primer Mundial, que de alguna manera en muchos aspectos vas como a lo desconocido, vas como a la luna. En el tercer Mundial ya sabes que el Mundial no se gana antes de llegar al torneo. No he visto una selección que llegue como campeona. Y más aún, ya pasó la primera vez en 2010, que es España la primera selección que pierde el primer partido y gana el Mundial, y ahora en el fútbol moderno es más. Es algo que se nota más. Argentina perder contra Arabia Saudita, y es aquella reacción, cómo te rehaces, cómo creces en el vestuario, cómo muestras valores de equipo, cómo muestras la resiliencia, cómo te puedes aislar del barullo de fuera, que hace que una selección se haga campeona. Yeah. Entonces, toda esta conversación está muy buena, es un debate de bar fantástico, pero nadie en el mundo te puede decir cuál es la mejor selección preparada para un complejo mundial como es el de los Estados Unidos, México y Canadá, que hay una exigencia única, porque nunca hemos tenido este número de equipos, nunca hemos tenido este periodo, las selecciones que lleguen a los 8 partidos, nunca se ha tenido un convivio de tantos días. Y hay muchos aspectos nuevos que a nivel de altitud, a nivel de tempestad, a nivel de los cambios horarios, hay muchos aspectos que te tienes que adaptar en situ. Entonces, todo aquello de poder hacer tus predicciones en este Mundial están muy alejadas de lo que puede ser la realidad.
5: Es que cambia mucho el que el torneo pueda ser en un país o en otro, ¿no? Y en este caso, 3 países, fíjate las distancias, las temperaturas que se prevén que sean altísimas. Bueno, explicaste que parte de esos motivos fueron los que te llevaron a incluir a 4 porteros en la lista, ¿no? También el hecho de que haya bastantes días de separación entre un partido y otro, que casi hay una semana entre un partido y otro. Todo eso hay que tenerlo muy en cuenta. No es una lista más esta vez, ¿no?
8: Exactamente. Primero, nosotros siempre trabajamos con 4 porteros. Yo, a nivel de selecciones, lo que utilizamos es siempre un jugador del sub-21 o un jugador joven que le podemos dar la experiencia de entrar al vestuario de la selección principal y estar en la portería, porque en dinámica de metodología de entrenamiento a nivel de selecciones se hace mucha finalización, se vive mucho en el área, se trabaja mucho y se desgasta mucho al portero. Entonces, para poder protegerlo, Es verdad lo que dices, es la primera vez que desde el primer partido al segundo hay 6 días de entrenamiento. Entonces, uno de los aspectos es intentar mantener la calidad de entrenamiento, la intensidad que se pueda vivir en entrenamiento y, claro, también jugar con un torneo que te permite que si hay una lesión en el portero pueda entrar un portero, pues hace sentido que ya esté allí y no sea una pieza nueva e intentar cubrir ese aspecto.
5: ¿A España la pones entre las favoritas?
8: Sin duda. Solo por un poco por el ambiente que ha creado Luis de la Fuente en la selección, la capacidad de ser una selección que es muy clara en sus conceptos, pero que tiene mucha variabilidad y mucha flexibilidad. Y luego, pues lo que ya había comentado, cuando hay una selección que ha tenido una generación anterior que ya ha ganado el Mundial, te ayuda y te da fuerza y eso hace que España esté entre las favoritas.
5: Pues nada, te hago yo una más y que te pregunte, que tienen que preguntarte todos al seleccionado de Portugal y Axel te pregunta, pero fíjate, cuando llegaste muchos pensaban que podía ser el final de la etapa de Cristiano Ronaldo en Portugal. Muchos pensaban, no, ya está veterano, tal, igual Roberto llega, renueva un poco el grupo. Y al final puede que te vayas tú y siga Cristiano.
8: Pues yo creo que lo que está consiguiendo, primero que estamos hablando de una persona que es un icono del fútbol, que lo que ha hecho en el fútbol es muy marcante y va a ser marcante por muchos años. Lo que es importante es siempre después estar como un jugador que es nuestro capitán, como Cristiano Ronaldo. Él tiene la competitividad y la exigencia que tienen todos los otros jugadores, que siempre tiene que estar al máximo nivel. Entonces, el jugador que tenemos ahora en la selección es el delantero que ha marcado 25 goles en los últimos 30 partidos. Entonces, una cosa es que todos tengamos una opinión de Cristiano Ronaldo, el icono. Otra cosa es que es el día a día que te muestra la competitividad dentro del vestuario de Portugal. Y en este momento el capitán para nosotros es muy importante, una influencia esencial. El primer jugador que puede llegar al sexto mundial, el primer jugador que ya está por encima de los 225 partidos con la selección. Yo creo que esa longevidad se tiene que usar y esperemos pues que puede ser una experiencia única.
5: Messi también, ¿no? Messi sexto mundial.
8: Axel. Puede llegar el
5: sexto. Sí, sexto también. Creo que será el sexto de Cristiano y el sexto de Messi.
11: Sí, los dos empezaron en 2006.
5: Están alargando su carrera y hasta que no se retire uno no se va a retirar el otro. Axel, preguntas para Roberto.
11: Bueno, la primera, ya que habla de la ventaja que supone en su caso el tener experiencia ya en dos mundiales. Preguntarte, Roberto, ¿qué sacas de los dos anteriores? De uno que fue brillante, el de Rusia, y de uno en Qatar que no salió como probablemente esperabas.
8: Yo creo que el de Rusia tiene muchísimos aspectos que se puedan usar en términos de preparación, porque Rusia también tuvo esa complejidad de los horarios, de muchos viajes, hay que de alguna manera esperar lo inesperado dentro del torneo. Sí, en aquel momento Bélgica llega a la tercera posición, son 7 partidos, y la misma selección de Bélgica, te das cuenta que todos los vestuarios necesitan una preparación que es muy precisa. A nosotros nos costó mucho en noviembre no tener un periodo de rodaje que nos pudiera dar la preparación perfecta, y como le pasó a otras selecciones, como es Alemania, como fue Dinamarca, y te demuestra un poquito aquellos puntos, aquellos pormenores que una selección con 4 puntos, con 3 puntos puede pasar, y Bélgica queda fuera con 4 puntos, y pues unas situaciones que en algún momento en ese grupo se pensaba que Marruecos y Croacia eran selecciones fáciles desde un punto de vista de analizarlas antes del torneo, y estábamos en un grupo con 2 selecciones que llegan a las semifinales. Entonces, no despistar del detalle, intentar anticipar lo que necesita un grupo de jugadores para preparar un mundial y ajustarte mucho en el terreno del día a día cuando empieza el torneo.
11: Y una pregunta sobre la convocatoria. Seguramente el jugador que más ha sorprendido en Portugal, por lo que he podido ver, es Samu Costa, que lo conocemos mucho aquí en España porque lleva toda la carrera prácticamente en el fútbol español. Entró él, no entró Paliña, no entró tampoco Mateus Fernández, que ha jugado un buen nivel en West Ham. En Portugal, obviamente, hay un cierto desconocimiento, aunque tú ya lo habías llevado algunas veces, de Samu Costa, porque en Liga Portuguesa prácticamente no ha jugado. Creo que jugó un solo partido en el Braga y ya ha salido a la Almería. Cuéntanos un poquito cómo ha sido la elección de Samu Costa y cómo crees que le puede afectar el descenso con el Mallorca a Segunda División.
8: Bueno, y eso es verdad, es un jugador muy comprometido, un jugador que siente mucho los colores de su club, entonces el descenso sé que anímicamente ha sido difícil, pero ahora pues te diría que Samu Costa es la cuestión del perfil. Nosotros en una zona de medios donde tenemos a João Neves, a Vitinha, a Rubén Neves, una posición donde Mateus Nunes también puede participar, donde Bernardo Silva ha jugado la mayoría de esta temporada. Necesitamos más un perfil que era más de un 8, que fuera defensivo, que estuviera más cerquita de los centrales, alguien que pudiera dar un aspecto táctico diferente. Mateus Fernández es un jugador de un gran futuro y un jugador que probablemente es más del perfil de los jugadores que ya estaban en posición, y era un poquito, pues Samu Costa en marzo tuvo dos partidos para demostrar su momento, nos gustó mucho su energía, yo creo que también volvemos en tener una energía nueva, un jugador que ya había estado en la selección, pero que fue realmente en el periodo de marzo donde se ganó la convocatoria, y ese perfil diferente le hace que sea más importante.
5: ¿Alguna pregunta? Sala,
12: sí,
5: venga.
12: Sí, no, yo te quiero preguntar, Roberto, ¿qué tal? Buenas noches. Por Joao Félix.
8: Hola, muy buenas noches.
12: Ha sido elegido, creo, mejor jugador de la Liga Saudí, o ha sido de los mejores, ha hecho un gran año. Pero es evidente, sí, que en el Atlético de Madrid no le terminó de ir bien, ni en el Chelsea, ni en el Barça, ni en el Milan. No sé si te da cosa, como seleccionador portugués, que un jugador de ese talento absolutamente descomunal lo hayamos visto ahora y en una liga como la saudí, y que no se haya sabido mostrar o que no haya tenido ese reconocimiento en Europa.
8: Bueno, es verdad que João Félix ha hecho la mejor temporada de su carrera. Yo creo que esa capacidad de sentirse importante, de no ser un jugador donde ha tenido periodos, muchos periodos de cesión, donde realmente solo se aceptaba cuando estaba llegando al último tercio, haciendo goles, haciendo asistencias, un momento que había un periodo un poquito menos productivo, se le trataba más como un jugador cedido. Yo creo que le ha ayudado muchísimo ser importante, el proyecto de Al-Nassr le ha dado totalmente los galones en todo lo que fuera el fútbol de ataque, una relación muy buena con los jugadores de banda, Mané, Coman y con Cristiano Ronaldo, y hemos visto a un jugador que ha estado muy constante. Y yo creo que no voy a descubrir la gran capacidad técnica que tiene de jugar entre líneas y esa calidad de pase que tiene. Entonces, yo creo que le ha ayudado muchísimo a nivel de madurez. Es un jugador que ha tenido que crecer con el proyecto y con el desafío de ir a esta liga con una... Aunque la veamos desde fuera, que a lo mejor no le damos el prestigio que se merece, realmente hay proyectos que se hacen con muchísima... Con una inversión muy grande y hay mucha presión a nivel local. Y él ha vivido eso de maravilla, y es bueno verle que su talento sea consistentemente una arma utilizada como no se había utilizado antes, como dices, de la llegada al Atlético de Madrid. Siempre sus pasos han sido intermitentes y de cesiones, y nunca estables a nivel de poder ganarse aquellos momentos difíciles y reconvertirlos.
13: Sí, yo quería cerrar con una curiosidad. La persona que más cerca está de Cristiano Ronaldo, de los que estamos aquí de Cristiano, es Roberto. ¿Qué come Cristiano Ronaldo? O sea, ¿tú qué le tienes cerca? O sea, ¿cómo es posible que una persona se mantenga en ese nivel físico
5: con 41 años?
13: Con 41 años y pueda disputar un nuevo mundial. O sea, ¿qué cuál es el secreto, pues, de Cristiano?
8: No pienses que eso no es un motivo de discusión o de conversar entre el equipo técnico, porque la verdad que nosotros nos encantaría poder pasar el modelo de Cristiano Ronaldo a todos los futbolistas jóvenes en Portugal, porque es un ejemplo. Y hemos llegado a una conclusión. Yo creo que Cristiano Ronaldo no juega
14: para ganar un título específico o un título a nivel colectivo o a nivel individual. Cristiano es al contrario de lo que come, es el hambre que tiene. Cristiano, bueno, gane lo que gane, el día siguiente tiene la misma hambre para mejorar. Y yo creo que tener ese objetivo te permite la longevidad. Claro que hay un aspecto genético, está claro. Hay un aspecto del trabajo que hace y todo lo que puede ayudar a su cuerpo lo utiliza. Sí. Pero yo creo que es más un aspecto psicológico. Yo he trabajado con muchísimos jugadores que el día después de ganar una Liga de Campeones, el día después de ganar un Balón de Oro,
5: pierden el apetito,
14: ¿no?
5: Claro.
14: Totalmente. Y yo creo que aquí lo que tenemos de Cristiano es un ejemplo en ese sentido. Mentalmente.
5: Yo el otro día el otro día Roberto decía, no descarto que llegue con 45 al Mundial de España, Portugal y Marruecos. Que lo va a intentar.
9: Va a pelear,
5: seguro.
9: Vamos. Sí, sí.
14: Yo creo que nadie lo debería poner en duda. Yo creo que al menos se ha ganado eso.
15: Oye, Roberto, ayúdanos un poco a desempatar este debate, controversia, discusión que teníamos sobre la figura de Bernardo Silva en dos preguntas concretas. ¿Qué nota le pones tú a su temporada? Y en el caso de que recalara en el Fútbol Club Barcelona, ¿qué rol, qué impacto le prevés en el Barça actual?
14: Mira, las dos preguntas tengo una respuesta objetiva y una respuesta subjetiva. La respuesta objetiva es que ha jugado 38 partidos de la Premier, 34 en el 11 inicial. No hay muchos jugadores que, primero, que consiguen hacer eso, y luego que un entrenador con la exigencia táctica como es Pep Guardiola, que elija a un jugador todos los partidos en una liga que tiene la exigencia de ganar. El aspecto subjetivo, la verdad que Bernardo Silva te roba el corazón cuando trabajas con él. Solo por la inteligencia que tiene. Antes estaba oyendo que estabais hablando de las posiciones donde juega Bernardo Silva. Bernardo Silva juega en todas las posiciones. Bernardo juega donde se le necesita dentro del equipo y donde el juego le necesita. No va a jugar en la misma posición en el primer minuto o en el minuto 70. Si juegas contra España, estás ganando el marcador, estás perdiendo. Y esa flexibilidad táctica probablemente le ha hecho que fuese un jugador tan importante en un equipo como el Mónaco, que estaba construido en un aspecto defensivo y tenía que mostrarse muy, muy certero en los aspectos de ataque, y luego un jugador pues en el equipo más atacante de los últimos 10 años, como ha sido el Manchester City. Entonces, a nivel objetivo, no hay discusión.
5: Sí, los números son,
14: jugadores del mundo, y yo os invitaría pues que intentaras investigar un poquito con su inteligencia futbolística. Es un jugador muy especial.
5: A ver, Pablo.
14: Me parece un jugador que, al estar libre, yo creo que no hay otro caso de fútbol mundial poder tener un jugador a ese nivel, en el momento de forma que está a nivel de los números que estamos hablando, y que esté libre. Me parece un caso, yo creo que no hay otro caso en los últimos 10 años.
5: Pablo Pinto, que estuvo con él hace poco, ¿no? Estuviste con Roberto hace poco.
16: Hace mes y medio, y nos trató fenomenal a Dazón. Bueno, nos invitó a comer y todo ahí en la Ciudad Deportiva, y la verdad que la sobremesa fue un gusto. Lo mío no es ni una pregunta, ya se las hice todas, es más una reflexión. ¿Cómo un entrenador de este nivel, en pleno periodo electoral en el Real Madrid, acabando contrato, no está sonando más? A lo mejor que no se despiste de su teléfono.
9: Silencio estampa.
5: Pues le han llamado. ¿Le están llamando ahora?
14: No hay cobertura en Portugal.
5: Pensé que se había cortado.
13: Igual es el entrenador de Riquelme.
5: A lo mejor.
16: No lo digo en broma. O sea, un entrenador de este nivel que acaba contrato, que queda libre, que puede ganar un mundial. Joder, no sé. Vamos, yo lo tendría muy en cuenta si fuera cualquiera de los dos candidatos.
13: Sin duda.
5: Está claro que no es una pregunta para Roberto Martín.
13: Sigue sin cobertura.
5: Roberto, me he quedado con ganas de preguntarte una cosa y te dejamos. Estamos hablando de Bernardo, de Bernardo Silva por sus características futbolísticas y por características de juego del Atlético de Madrid y del Barça, que son dos de los equipos para los que suenan. ¿Dónde le ves que podría encajar mejor? ¿Por su tipo de fútbol y por el tipo de fútbol del Barça y del Atlético con los entrenadores que tienen ahora?
14: De verdad, si veis un poquito la historia de Bernardo se adaptó en el Mónaco de Ranieri y fue un jugador que tiene una disciplina táctica que puede ejecutarla al detalle. Para la selección de Portugal es tan importante jugar contra Bosnia fuera de casa que como jugar contra España o jugar en casa en un equipo de total posesión. La inteligencia, no podemos subestimar la inteligencia táctica y de juego que tiene Bernardo Silva y un jugador que te cubre entre 12 y 14 kilómetros. Entonces tienes una pieza que él se tiene que sentir importante, pero que encaja en cualquier estilo y en cualquier forma de jugar.
5: Pues nada, Axel Torres, tú que conoces bien a Roberto, ¿crees que seguirá en el mundo selección o pasará al mundo club? ¿Tú qué te dice tu instinto y lo que le conoces?
11: La verdad es que no.
14: Axel me quiere llevar al Sabadell, ya lo sé, de hace muchos años.
11: Bueno, tenemos que subir a un par de categorías para poder tentarte.
14: Me gustan los proyectos largos, Axel.
11: Sí, lo sé. Además, siempre he pensado que el Wigan y el Sabadell se parecen un poco, o sea que por ahí tenemos...
13: Nah, si
11: tenemos
13: te gustan los proyectos largos, Mister, el Madrid es perfecto. Porque
15: ¿sí?
11: No sé qué va a hacer Roberto, la verdad.
14: Largo creo que no es.
5: No sabes, Axel, ¿no? Lo que puede hacer.
11: No, y no lo he hablado con él. La verdad es que no lo he hablado con él, por lo tanto no te puedo decir. Si me permites hacerle una última, porque hay final de Champions en 2 días.
5: Quedan 2 minutos y a ver si nos da tiempo que
11: responda. Tiene a 4 jugadores en el Paris Saint-Germain.
5: Sí.
11: ¿Cómo ves la final, Roberto? Porque siempre haces unos análisis muy relacionados con el juego y con las emociones. ¿Cómo ves a los dos equipos en esa final?
14: Bueno, primero que es mi último paso de ansiedad como seleccionador, porque es el último partido que nos queda con 4 jugadores antes de empezar los entrenamientos, entonces lo voy a vivir con mucha ansiedad, voy a estar en Budapest. La verdad que Paris Saint-Germain sabemos que es un equipo que tiene un estilo muy claro, que va a intentar atacar, marcar goles y tener un estilo inconfundible. Y luego vemos un equipo como el Arsenal que es muy camaleónico. Yo creo que es un equipo que ha crecido muchísimo. No es el Arsenal que empezó la primera temporada con Mikel Arteta. Ahora es un equipo que es muy difícil que le marquen goles, que tiene una capacidad a bola parada excepcional. Y yo creo que va a ser un poquito ese tipo de final. Dos equipos con 2 roles totalmente diferentes, pero que los 2 equipos están encantados de tener esos roles. Totalmente contrario de lo que vimos en el Paris Saint-Germain-Bayern de Múnich. Dos equipos que en sus estilos tienen capacidad de llevarse la victoria.
5: El último momento de ansiedad para Roberto Martínez, cruzando los dedos para que no se le lesione ninguno. Pues nada, y una de sí o no. A mí no me gustaría enfrentarme con Portugal, cruzarme con Portugal en el camino del Mundial. ¿A ti te gustaría cruzarte con España?
14: Si nos cruzásemos sería muy buena señal. Entonces te diría sí, porque claro, no nos podemos cruzar hasta muy tarde.
5: Pues entonces que nos crucemos, ¿no?
14: Exacto.
5: Un abrazo, Roberto Martínez, un placer y gracias, como siempre.
14: Como siempre, Manu, fuerte abrazo.
5: Chao, hasta luego. Roberto Martínez, orgullosos de tener ahí al entrenador español al frente.
17: Tenemos
5: de
17: 3,
5: selección portuguesa.
17: Lopetegui también, sí, 3 seleccionadores españoles en el Mundial.
5: Sí, señor. Y Luis de la Fuente.
18: El último en ganar a Luis de la Fuente.
5: También.
18: El último en ganarle fue él.
13: Antes de que, cuando fuimos a Portugal para el partido del Real Madrid, antes de que se montara todo el follón con Mourinho y el Madrid, porque sonaba era Mourinho.
5: Jorge Jesús
13: y Mourinho con el nuevo cambio en la cabeza de la presidencia y de la federación.
5: Pues no, parece que acertaron. Pausa y seguimos, que nos tiene que contar el Raí Cimeana, que ya está por ahí también, qué pasa hoy en la jornada de las elecciones del Real Madrid. Vamos.
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2: Suite francesa se escribió entre 1941 y 1942, pero no vio la luz hasta el año 2004. Iba a estar compuesta por 5 novelas, pero Irene Nemirovsky solo alcanzó a terminar 2. Dolce es la segunda. Cuenta lo que ocurre en un pueblo de Francia cuando es ocupado

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11: La 1 menos 10 con Romero, Gallego, Pulido, Talavera, Jordi Martí, Pablo Pinto y Axel Torres, más Javier García Antomena, que ya están por aquí. Bueno, ya llevan un rato por aquí y que nos cuentan cómo ha ido el día. ¿Cuántos días quedan para mañana viernes? ¿Nueve días?
12: Pues justamente 8. 9 días, ¿no?
11: 9 días.
12: El último día de reflexión el sábado y el domingo las elecciones.
11: Eso es. Y bueno, pues...
13: Ya empezado tranquilo con un comunicado de... Aquí estoy, sí. Hola, buenas. Presente Carreño, buenas
11: presente,
13: noches.
11: Meana, muy buenas.
13: El día empezó tranquilo con un comunicado de Riquelme.
11: ¿Estás bien
13: de
11: la voz?
13: Sí, sí, poco
11: muy
13: a poco,
11: bien,
13: vamos, sin presumir.
11: Eso.
13: El día empezó con un comunicado de Riquelme para contestar las palabras de Florentino ayer, en el que hablaba de el crédito que pedía para su empresa Riquelme, de que la candidatura de Riquelme está llena de gente que estaba en la
11: etapa
13: en el de Ramón Calderón. Lo que ha venido a decir Riquelme esta mañana, por no resumir un comunicado a la audiencia del Larguero de hace 12 horas, es que cuando él tenía 15 años el presidente era Ramón Calderón, pero que no sabe nada de aquella gestión, que, por ejemplo, una persona que va en su junta directiva hasta hace nada estaba en la fundación del Real Madrid con Florentino Pérez y que esa persona estaba en la directiva de Ramón Calderón, pero que, por favor, Florentino Pérez acepte un debate para contrastar proyectos e ideas. Y luego ha subido un vídeo a redes sociales en el que hay una frase de una persona del equipo de Riquelme, que le dice esto en un vídeo grabado, como digo, desde la candidatura.
14: Ir esto en la última semana, 10 días, ha sido bastante agotador.
15: Las peñas están recibiendo unas presiones para no mojarse, para no hacerte llegar mensajes.
16: Es un partido de fútbol donde el rival puede...
13: Y esta es una persona de la candidatura de Riquelme que va con él en el viaje y le dice: las peñas reciben presiones para no mojarse. Él sigue vendiendo su proyecto en diferentes áreas, el social, el económico, y a partir del sábado, según ha dicho en ESPN, va a empezar a explicar el proyecto deportivo.
11: Es un vídeo muy Succession, ¿eh? Muy la serie americana, completamente.
13: Sí, sí, es un poco la imagen.
11: La sintonía, subiendo, sí, sí, los planos, es que sí, vamos.
17: Parece la promo de una serie, ¿no?
13: Total, sí, sí, total, de una serie total, americana total, en la que un super empresario se mueve por diferentes lugares.
11: El avión, la ventana del avión, tal.
18: Igualito que lo de Florentino, que también está de...
11: Lo de Florentino.
18: Igualito que es de este siglo.
13: Lo que sí que está haciendo es dar determinadas entrevistas, sí. De hecho, su campaña ahora mismo es más entrevistas que actos. Se reúne evidentemente con peñas, con socios, busca llegar al socio que es el que vota, pero hoy, por ejemplo, ha hablado con la agencia EFE, ha hablado con ESPN y sí que ha dicho, porque todo el mundo

0: empieza a pensar que uno de los dos nombres que ha anunciado puede ser Rodri. No lo ha dicho, hasta el sábado no empieza la parte deportiva, pero sí que ha dicho que Rodri encaja en ese perfil de futbolista para su Real Madrid.
1: Bueno, poco a poco va asomando la patita en la parte deportiva, pero todavía muy en un segundo o tercer plano. Y de momento, Riquelme está aprovechando las entrevistas y las intervenciones para defenderse de algunas de las acusaciones que le hace Florentino Pérez, Javier Raez.
2: Eso es. Florentino Pérez, que ayer tomó la palabra con ese acto con más de 1.500 personas en un hotel de Madrid, muy cerquita del Bernabéu, en tres salas, y que hoy ha hablado en Televisión Española.
3: ¿Va a debatir? No. Que hable él todo lo que quiera. Yo hablo aquí y les explico todo, pero se lo explico a usted. ¿Quiere Florentino Pérez privatizar el club, como dicen? Bueno, eso lo que lo dicen son los malos, que dicen que este señor ha pedido un crédito al 54% anual. ¿Pero cómo se puede pedir un crédito al 54% anual? Da la sensación de que ha venido porque necesita el club para su empresa.
4: ¿Vinicius va a renovar? ¿Puede ser?
3: Pues no lo sé, porque ahora vencerá, pero vamos, si me pregunta mi opinión, yo deseo que siga en el Real Madrid.
4: Es conocida su postura muy, muy fuerte con el caso Negreira.
3: Yo ahí voy a muerte. Quien se crea que yo me he olvidado, voy a muerte. Yo precisamente voy a ir este fin de semana a la final de la Champions. Me ha invitado el presidente de la UEFA y le voy a comunicar que en cuanto termine esta campaña electoral le voy a dar un dossier que hemos elaborado durante tres años. Es el caso de corrupción más grande que hay en la historia del fútbol. El Madrid tiene la suerte de que estoy yo, no tenga ninguna duda.
2: Bueno, pues esto es lo que ha dicho en Televisión Española.
5: Humilde.
2: El tema del entrenador
5: humilde, se le ve.
2: No se ha pronunciado, también la próxima semana quizá, pero...
1: Ha dicho medio bromeando, no sé, eso no ha sido en la entrevista de Televisión Española, ha sido...
6: Sí, subiéndose a un coche, ¿no?
1: Subiendo a un coche, le han preguntado, ¿no? Mourinho, no, de momento yo, a ver si me voy a poner yo, porque no quiere confirmar lo que es un secreto a voces, que
2: Correcto.
1: Mourinho será el próximo entrenador.
2: Será Mourinho y que vendrá y que fichará este año otra vez, porque también se fichó el pasado año, se ficharán tres jugadores mínimo.
0: Y hay un punto más, para cerrar el bloque de información, que es un nombre que ha puesto Enrique Riquelme en la campaña, que es el de Anas Lagari, que es un ejecutivo alto del club, que nunca ha sido presentado como tal y que no queda claro si está por encima en el escalafón de José Ángel Sánchez, por debajo, si es el que más manda en decisiones estratégicas. Ayer lo puso Enrique Riquelme encima de la mesa en una entrevista. En el comunicado de esta mañana también aparecía el nombre de Anas Lagari. Ha venido a insinuar Enrique Riquelme que es una persona a la que se le coló para ser socia del club, que tiene una serie de privilegios y que no se explica su puesto. Florentino ha dicho en Televisión Española, primero, que no quiere ser presidente del Madrid, segundo, que no tiene edad de socio para serlo, y tercero, que de fútbol no tiene ni idea. Es lo que ha dicho Florentino acerca de Anas Lagari cuando le han preguntado en Televisión Española por este ejecutivo, al que es verdad todos los que estamos alrededor del Madrid conocemos, pero que no queda clara cuál es su atribución directa dentro del club.
7: El momento este en el
5: y
7: que...
5: No lo ha vuelto, y no lo ha dicho hoy.
0: No, él ha dicho...
6: Ha dicho nos ayuda en el aspecto tecnológico, y yo creo que donde más le ayuda al Real Madrid es en el aspecto financiero. Lo que pasa es que Florentino no ha querido decirlo.
7: El momento este en el que Florentino
2: pues
7: Pérez...
2: Eso noticia,
7: El momento este en el que Florentino Pérez se acerque el sábado al presidente de la UEFA en mitad de la final de la Champions con el dossier y le diga, oye, mira, que te voy a entregar un dossier y tal de toda la manipulación. Tiene su grabación. Porque el presidente de la UEFA se puede quedar allí atónito.
2: Yo quiero decir dos cosas. Primero, cuando suena... con lo que se ha vivido en Barcelona, tal, cuando suena el corte de voz de un candidato a la presidencia del Real Madrid hay que tener cierta educación y no reírse de lo que dice. Me parece que, para empezar por ese punto. Y por el segundo punto, por lo que ha dicho de lo de Negreira, hay que decirle a Florentino Pérez que eso está muy bien ahora, que el Madrid está... Pero que hace un año hay unas declaraciones suyas ante la Asamblea de Socios del Real Madrid diciendo algo así, no me quiero equivocar, diciendo algo así, al Barcelona hay que ayudarle. O sea, que es normal que la gente tenga dudas sobre cómo ha reaccionado el Real Madrid, por qué ha reaccionado el Real Madrid y por qué la virulencia, que para mí es absolutamente normal, con la que ha reaccionado Florentino Pérez justo cuando ha sido abandonado en la idea de la Superliga por Laporta. Creo que es evidente. Y sobre el ejecutivo que decía Antón Meana, es evidente que lo llevamos viendo en viajes, yo no sé si sabe de fútbol. Lo que no sabemos es qué tipo de ejecutivo es en el club. O sea, sabemos lo que es José Ángel Sánchez. Sabemos lo que es, lo que son los directivos, que no es nada, son directivos, pero que digo que no es nada, que no tienen
6: representativo.
2: Que no tienen un poder de decisión en el club. Pero lo que sí parece es que este señor al que ha puesto Enrique Riquelme encima de la mesa y del que hoy ha pronunciado o se ha dirigido Florentino Pérez, que sí que tiene un cierto mando en el orden jerárquico del club y que eso no se ha aplicado.
6: Florentino ha dicho, en la entrevista de la Televisión Española, ha dicho que les está ayudando con las nuevas tecnologías
2: porque
6: tiene contactos con las grandes tecnológicas mundiales. Y yo creo también que tiene grandes contactos con las empresas financieras que ayudan al Real Madrid en el estadio, etcétera, etcétera.
8: Oye, creo que
6: de fútbol, creo que de, en el aspecto deportivo, fútbol, fichajes,
5: sí, pero hoy planificación... Sí, pero hoy ha vuelto a eludir que lo podía haber hecho en Televisión Española. Oye, está contratado por el club, es un ejecutivo del club,
6: no lo sé.
5: Trabaja en el club, porque nos ayuda, parece que es alguien externo.
2: Eso digo.
5: Pero como dice Antón, está en el día a día presente del Real Madrid y sí parece que forma parte del organigrama del Real Madrid. Por lo tanto, eso dicho ni esto, lo ha explicado ni lo ha querido explicar.
9: Para mí la noticia, ahora va Jordi. Es que Pablo Pinto y Jordi.
10: Ha dicho por primera vez abiertamente y públicamente Florentino Pérez que no quiere debatir, bueno, que no va a debatir.
6: No, bueno, hasta ahora todos sabíamos que no quiere debatir, pero lo ha dicho. Ha salido su boca, no va a debatir.
8: Sí, que no va a haber un debate, no va a haber un cara a cara.
10: Y eso a mí me parece preocupante.
8: Y no sorprende.
7: Pero es inteligente por parte de Florentino.
10: Sí, pero tú tienes que sentarte.
7: Sí, yo creo que debería haber debate. Creo que debería haber un debate, pero creo que es una postura inteligente de Florentino Pérez.
10: Ya, pero en unas elecciones generales, si un candidato de un partido dijera yo no debato, ¿qué pensaríamos?
7: Hay ejemplos. Hay ejemplos de candidatos que no han querido debatir.
6: Y ganan las elecciones por mayoría absoluta.
7: Y las ganan.
8: Ya, pero hombre, detectemos que es una anomalía que en 2026...
7: Sí, estaría bien que hubiera debate, sí, pero que es una postura inteligente, porque en un cara a cara ahora mismo Florentino comete errores.
5: Tiene todas las de perder.
7: Como cometió en la rueda de prensa.
8: A mí más que los errores que cometan uno o otro, lo que más me está sorprendiendo hasta ahora, que llevamos 3 días de campaña, es lo presente que está Enrique Riquelme en cada frase de Florentino Pérez.
11: Claro.
8: Que bueno, yo no esperaba que la campaña fuese tanto por ahí. Sí, sí. Bueno, para empezar, no me esperaba que hubiese elecciones, no me esperaba que hubiese nada de esto, porque no era necesario ni era para Florentino, digo. Pero que una vez que ha empezado, me sorprende que en Florentino Pérez, que... Si es que nadie, lo he dicho 20 veces, nadie ha discutido, a pesar de los dos últimos años en blanco, pero me sorprende lo presente que está Enrique Riquelme en cada frase y en cada comentario de Florentino desprestigiando o intentando desprestigiar a Enrique Riquelme. Me sorprende en un casi recién llegado al mundo del fútbol, que es Riquelme,
7: tanto,
8: que la gente, que claro, que la gente casi no lo conoce.
10: No, que lo que lleva de campaña a Florentino es más desprestigiar a Riquelme que proponer algo. Es que no ha propuesto nada todavía.
8: Bueno,
10: ¿no?
8: Es que no es fácil intentar moverle la silla a Florentino. Te arriesgas pues a embestidas como la que estamos viendo. Por cierto, cuando el señor Riquelme habla de privatización, se refiere a lo que dijo Florentino en rueda de prensa de que él quiere vender un 5% del capital del Real Madrid, que tocará a 100.000 euros por barba. Me parece una pregunta razonable. Y ciertamente, en las democracias avanzadas, en todas las instituciones más o menos democráticas, el debate es inherente. Y más en 2026, y máxime cuando en el Real Madrid llevan tantos y tantos, años. Y tantos años, 20 años, que serán 25, sin ningún debate. Y ciertamente, la figura de Anas Lagrari, es verdad que tiene un peso financiero y de influencia incluso en la negociación con grandes corporaciones y con grandes grupos inversores para vender derechos televisivos que supera de largo su faceta, como ha dicho Florentino, en el ámbito de la tecnología.
0: Riquelme, Jordi,
8: o sea que es de risa,
0: Riquelme le ha vinculado, al menos lo parece en algún discurso, con el tema de la famosa privatización del 5% de la venta de activos. Es decir, a Riquelme se le ve interesado en vincular la figura de Anas Lagrari con ese proceso de privatización que él quiere...
6: Con la búsqueda del inversor.
0: Correcto, que él quiere denunciar.
8: Claro.
0: Es lo que vincula.
6: Pero bueno, yo creo que
8: eso es lo que destaca Anas.
6: No se está ocultando. Si es que íbamos a buscar un inversor para lo del 5%, lo propuso Florentino. Lo que pasa es que es una operación tan complicada que por eso se ha parado. Pero yo no creo que lo esté ocultando Florentino. Se sabe que va a ser así y ya veremos cuál es el proceso.
2: Iba a haber una asamblea de socios extraordinaria donde le iba a explicar y donde iba a someter al referéndum del socio. Y
6: porque
2: no
6: está siendo muy complicado, pero Romero...
2: Yo no creo que porque esté siendo muy complicado que también, sino porque en este momento Florentino tiene datos de que esa asamblea no saldría
6: adelante. Pero recuerda que cuando Florentino propuso eso, dijo que eso lo votarían todos los socios.
2: Eso son los estatutos.
12: Sacar dos tercios.
6: Es que se está vendiendo como si fuera una trampa. Ni trampa ni cartón. No, los socios votarán.
2: Tiene que sacar un 80%.
6: Los socios votarán. Pero quería decir dos cosas. Sobre el asunto Negreira, todo el rato se está repitiendo lo de... Ya, pero es que hace 2 años no decía eso. Pero es que si ha habido un crimen y tú hace un año pensabas que el criminal era inocente y ahora crees que es criminal...
2: No, pero es que eso no es así. Pensaba que el criminal era culpable, pero era su criminal.
11: Bueno, pues
2: es,
11: pero,
2: que es muy diferente.
11: Pero la justicia es la justicia.
2: No, no, eso está claro. Y son caminos diferentes, claro, pero que pensaba. No me gusta el símil.
11: No vale decir, no, es que como dijiste, no, es que son, como hace dos años no, dijiste no, eso, ya no puedes decir esto. No, perdona.
2: Son dos cuestiones diferentes. Claro. Yo creo que el Real Madrid, yo creo que es tal escándalo que el resto de clubes...
11: Que hay que ir hasta el final.
2: Que el resto de clubes están callados en el caso Negreira. Sí, que el Real Madrid... Bueno, permíteme, para mí es tal escándalo que los presidentes de primera división estén callados.
5: Es que no es verdad.
2: Para mí sí, están callados.
8: No, pero no es verdad, bueno, Antonio.
2: Si me dejáis termino, ya
5: sé. Ha habido uno que no venía a Barcelona,
2: repito,
5: ni al palco ni a comer,
2: para
5: pero
2: mí,
5: está judicializado y están esperando.
11: Que yo lo que quería decir es que hay que ir hasta el final.
2: Sí,
11: hay que ir hasta el final.
2: Pero que el cambio de posición pública de Florentino Pérez no tiene nada que ver con que antes... No creyera que era esta mal. Perfecto. Tenía que ver con que iba con la Porta.
8: Claro, totalmente. Claro, y con la Superliga.
11: Pero que está bien que vaya hasta el final.
2: Evidentemente.
11: Claro, que vaya hasta totalmente. La UEFA, bueno, que lo vaya hasta la FIFA.
2: Y que lo repita,
11: que vaya hasta
1: y es
11: donde
1: verdad,
11: vaya. Porque
1: y es verdad,
11: hubo un club que hizo lo que hizo.
1: Totalmente. Y es verdad, pero que aunque esté judicializado el tema, pero es verdad que los presidentes, chitón.
2: Pero así.
1: Del fútbol español, chitón. Han dicho, no, es que como nos representa la Liga, pero eso no te impide, aunque te represente la Liga.
5: Lo que ha habido algunos que lo han dicho, Manu.
1: Uno.
5: No.
1: Uno que no se presentó, el del Sevilla, que
5: el
1: no fue
5: Sevilla,
1: al palco
5: del Atlético de Bilbao y el del Atlético
1: ya está,
5: de Madrid.
1: Vale, pues mira, pues tenía que haber, pues tenía que haber manifestación, cola, tapados, uno detrás de otro. Pero la mayoría miran a otro lado.
11: Y lo otro que quería decir, lo último. Se van pasando las fechas y va a llegar el momento en el que Enrique Riquelme va a tener que dar nombres. Porque si no,
1: bueno, es
11: que
1: si el no, sábado empieza.
11: Si
1: el
11: no,
1: sábado
11: el órdago. Y entonces vamos a ver qué nombres da.
1: Entrenador, uno o dos jugadores, y atentos, que va a dar también el nombre de un director deportivo.
11: Una estrella mundial. También... Una estrella mundial de nivel.
1: De cierto nivel.
11: Dejar que un candidato a la presidencia del club diga si yo vengo, este va a venir aquí, no es fácil. Lo hizo Figo por lo que lo hizo.
1: No hemos hablado, ya no tenemos tiempo, que me voy, pero no hemos hablado de que se ha ido Michel del Girona. Y mañana hay rueda de prensa de Íñigo Pérez, que anunciará que se va y que seguramente su próximo destino es el Villarreal. Pero bueno, mañana más larguero y más deportes. Chavales, adiós a todos. Un abrazo. Chao, hasta luego. Adiós. Pausa y seguimos, que viene Benjamín Zarandona. Hacía tiempo que no venía Benjamín aquí al larguero. Vamos con el hombre, que viene además acompañado.
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1: Tosa, tosa, no hay problema, estamos, esto es la radio en directo, Maricruz. Buenas noches.
25: Buenas noches.
1: Es que la tos es muy inoportuna a veces. Ahí está. Maricruz Ibacha, que es la directora del orfanato de Malabo. Bienvenida al Larguero.
25: Gracias.
1: Ya es usted una habitual aquí.
25: Eso sí.
1: Para el Sanedrín está. Para hablar de los fichajes y de lo que haga falta.
25: También.
1: También se hace falta.
26: Sí, pregúntale de qué equipo es.
1: ¿De qué equipo es, Maricruz?
26: Dilo, dilo.
1: ¿Del Madrid?
25: Del Real Madrid.
1: Ah, ha venido muy blanco, muy de blanco ha venido. Claro, claro. Bienvenida al Larguero.
25: Gracias.
1: Ahora hablamos de lo más importante, que es la cena benéfica de mañana. Benéfica. Benjamín Zarandona, muy buenas.
26: Manu, muy buenas.
1: Tú sí que ya eres un veterano aquí ya. Sí. Oh, qué elegante, vienes hecho un pincel, de verdad, que estás de verdad.
26: Vamos. Para la ocasión.
1: Bueno, ¿qué tal la paternidad? ¿Cómo va?
26: Bien, bien. Bien, ¿no? Dormimos un poquito más.
1: Ya. Bueno. ¿Cuándo es la cena benéfica?
26: La cena mañana.
1: Mañana.
26: Sí, vale. Mañana hacemos el aniversario. Por la mañana...
1: ¿Cuántos años?
26: 10.
1: 10 años de la cena benéfica ya.
26: Joder, hicimos 2 años de parón por el tema de la pandemia.
1: Sí.
26: Y nada, mañana por la mañana hacemos el partido. Hay un partido por la mañana de fútbol con algunas leyendas que van a venir, me van a acompañar.
1: Muy bien.
26: Y
1: No me contestó. Voy a saludar a Úrsula Jordan también. Hola, Úrsula, muy buenas.
27: Hola, buenas.
1: Y dirá la gente, ¿y Úrsula Jordan quién es? Pues es una pintora que además trae un cuadro que no ha visto ni Benjamín, me has dicho.
27: Es sorpresa.
26: No lo ha visto nadie.
1: No, me lo creo.
26: No lo hemos visto, ni ella ni nada.
1: ¿Tampoco Maricruz ha visto?
27: Tampoco.
1: Nadie. ¿Y tú, qué tipo de cuadros haces habitualmente?
27: Pues estoy especializada en el retrato. Pero la verdad que soy versátil, me gusta todo, paisaje, animales, todo lo que se me ponga por delante.
1: Y en ese cuadro que vamos a ver enseguida en el Larguero, que hay un animal, un paisaje, un retrato.
27: Ahora lo veréis, ¿no?
1: Ahora lo veremos, ¿eh? Y ese cuadro se subasta para recaudar fondos.
26: Para la cena benéfica, efectivamente.
1: Muy bien. Bueno, ahora nos contáis, que tenemos que contar bien cómo va esto del décimo aniversario de la cena benéfica. Pero antes, sintonía de Mundial de Motociclismo, que está por ahí Mela Chércoles. Hola Mela, muy buenas, subes y ráfagas.
28: Pues ráfagas para todos, ¿cómo estamos, Manu? Saludos desde Mugello.
1: En Mugello está Marc Márquez, pero la pregunta que se hacen los aficionados al motor, ¿va a correr Marc este fin de semana o no?
28: Ni lo dudes, ha recibido hoy el OK médico sin ningún problema.
1: Qué tío,
28: pero lo
1: macho.
28: Que está por ver es hasta dónde va a llegar. Él opta por el discurso de perfil bajo, lo que es lo más lógico. Recordemos que lo operaban el pasado 9 de mayo hace pues 3 semanas,
1: sí,
28: de una fractura en el quinto metatarso del pie derecho, lo que él dice que es poca cosa. De hecho, entre amigos dice eso, nada, esos son peanuts, cacahuetes. Sí. Y lo importante es que le quitaron también un tornillo que le está afectando al, sí, en el hombro derecho, al nervio,
1: nervio, ¿no? Al nervio, eso
28: es. Claro, esa es la clave de la cuestión, ¿no? A ver cómo se encuentra de ese brazo, si lo ha recuperado, y si lo ha recuperado, que se vayan preparando poco a poco. Quedan 592 puntos en juego.
1: Queda mucho.
28: Él llega a 85 puntos de la cabeza que ocupa Marco Bezzecchi. No quiere hablar de título todavía, dice que está ahora mismo en una remontada de su físico.
1: Pues nada, remontada de su físico y, como dice Mela, que nadie dude que si está en muy hielo es para correr. Increíble lo de Márquez. A Alex le queda un poquito más, pero Marc ya está preparado porque quiere el Mundial, y como quiere el Mundial no puede desperdiciar ni un fin de semana más. Ojalá que no haya más caídas, porque vaya racha de los Márquez en este inicio de Mundial. Mañana más, Mela, un abrazo.
28: Un abrazo para todos esta mañana, especialmente para Benjamín, un grande donde los haya.
26: Muchas gracias, Mela.
1: hasta luego, Mela Chércoles. Bueno, pues de vez en cuando nos visita Benjamín Zarandona para hablar de fútbol, que es lo que más le gusta, y que siga nuestro equipo de comentaristas y que lo pasemos bien, y la Champions y todo lo que sea.
26: Este
1: oye, bien el Rayo ayer, ¿eh? No muy perdió, bien, pero qué buena temporada, ¿eh?
26: Sí, buena temporada, y fueron dos detallitos de,
1: sí,
26: de Crystal Palace.
1: Sí,
26: no fue un partido
1: no
26: de
1: por
26: superior,
1: del Crystal Palace, sí,
26: la falta que tiró,
1: sí, sí,
26: a ver si se la guarda para el Mundial,
1: sí, sí,
26: y que entre para adentro.
1: A ver
26: pero
1: a ver si
26: realmente el Rayo...
1: La de Jeremy, ¿no? La de
26: yo
1: Jeremy.
26: Creo que íbamos todos con el Rayo.
1: Hombre,
26: íbamos
1: por supuesto, todos con el Rayo. ¿Úrsula, eres futbolera también?
27: Sí.
1: ¿De qué equipo?
27: Yo siempre digo el que me compre más cuadro.
1: Toma ya, eso sí que es ser inteligente. Oye, ¿qué pasa? Décimo aniversario de la cena benéfica. ¿Dónde, cuándo, quiénes, qué hacéis?
26: Bueno, como te estaba diciendo, realizamos primero un partido por la mañana con leyendas de la liga,
1: ¿sí?,
26: que van a venir, exfutbolistas y compañeros, y excompañeros también. Jugamos en Canillas mañana a partir de las 10:30, luego el partido femenino también a partir de las 11:30, comemos allí, y luego ya a partir de las 7 de la tarde ya tenemos el cóctel en el hotel San Martín One.
1: O sea, desde las 10:30 de la mañana, 7 de la tarde,
26: es un día completo. Es un día completo. Y nada, comentarte que se ha vendido todas las entradas, 220, lista de espera, es que no tenemos más entradas, tenemos un salón que solo está el aforo completo.
1: Sí.
26: Y a partir de ahí, de la cena, pues bueno, pues todo en orden. Las camisetas que voy a también a subastar.
1: Que te mandan muchos de los jugadores de nuestra
26: Yamal,
1: liga, como siempre.
26: Por ejemplo, William, pues me ha dado los del 500 partido del Atleti.
1: Iñaki
26: William, perdón.
1: Sí, sí.
26: Y,
1: a Nico,
26: bueno,
1: le queda un poquito para los 500.
26: Sí, a Nico,
1: ¿no?,
26: le queda todavía. Y, en fin, me ha mandado, mira, he recibido esta mañana la de Ander Herrera de Boca Juniors.
1: Ah, qué bueno. Ejemplo, siempre está ahí, ¿eh? Ander siempre está,
26: Ander
1: no falla,
26: es un
1: no falla.
26: Gran amigo.
1: Y Lamin también, ¿eh?
26: Y Lamin igual, sí,
1: sí,
26: sí. Y la verdad que muy bien. Y luego ya pues vamos con la subasta de,
1: bueno,
26: de cuadros. Este año es el aniversario, hay todo el mundo de etiqueta, todo el mundo,
1: joder,
26: de punta,
1: nivel,
26: en blanco. Y bueno, desfile africano, de moda,
1: sí,
26: africana también,
1: ah, también,
26: que lo vamos a hacer. Y va a haber unas actuaciones, una cosita muy chula de unas tradiciones de Guinea Ecuatorial. Van,
1: sí,
26: a venir,
1: sí,
26: para hacer un poquito la cultura bubi,
1: sí, ¿eh?
26: Aunque yo soy fan, pero no pasa nada.
1: Sí.
26: Y bueno, y habrá un par de actuaciones más, y bueno, y pondremos el telón de la cena.
1: ¿Y alguna de las leyendas que van al partido? Que se puede decir, ¿eh? Algo que puedas,
26: sí,
1: contar.
26: Sí, bueno, va, mira, va De La Red.
1: Joder.
26: Balbuena, el sí, míster, señor. Va Fernando Zambrano.
1: También. Míticos.
26: Va a pitar Muñiz Fernández.
1: Bueno.
26: Me ha dicho que le lleve la gomina. Y luego va...
1: Si no, no sería Muñiz.
26: Claro,
1: no,
26: luego va Tito, que estuvo en el Rayo Vallecano, Mantovani, Mario, que estuvo,
1: ah,
26: allí,
1: bueno,
26: en el Barça,
1: hombre, sí, sí.
26: Arribas, Laure, Cedric, Movilla, Piti, Juanfran, Miche Segundo, Armenteros y Barral.
1: Mucho nivel. Bueno,
26: ese,
1: bueno,
26: es el equipo de leyendas.
1: Bueno, bueno, pues nada. O sea, que esperáis recaudar otro dinero importante que va siempre,
26: sí,
1: al orfanato de los,
26: sí,
1: niños de Málaga.
26: Pero, ¿no?, el partido es gratuito. Puente aquí,
1: sí, sí, sí, ¿eh? Ya. Pero digo, luego, con todo lo que hacéis de la cena y la,
26: sí,
1: subasta de cuadros,
26: correcto,
1: y demás, todo eso se recauda para los niños del orfanato de Malabo, que al final es el objetivo de todo esto, Maricruz.
0: Así es.
1: ¿Cuántos años lleváis ya con el orfanato? No con la cena.
0: El orfanato llevo ya más de 20 años.
1: Más de 20 años. ¿Y cómo se nota la cena benéfica que organiza Benjamín cada año, no?
0: Bueno, yo digo que la cena mejora muchas cosas.
1: Claro.
0: Porque primero los niños están contentos.
1: Claro.
0: Ya que saben que hay personas que les aprecian, les quieren... Y eso les motiva mucho.
1: Claro. ¿Y en qué mejoran? ¿En qué se les ayuda? Después de esta cena
0: todo,
1: que hace Benjamín...
0: Después de la cena, el dinero que nos toca a nosotros...
1: Claro. ¿Pero en qué se reinvierte, cosas, ese dinero? ¿En qué?
0: En todo. Sirve para el ajuar de ellos, sirve para reparar algunos sitios que utilizan diariamente y sirve para muchas cosas.
1: ¿Algún año habrá que hacer la cena benéfica allí?
2: Bueno, vamos a intentarlo.
1: Te he puesto el listón ya.
0: Vamos a intentar.
1: Hay que enfrentar un avión, llevarse allí, ¿no? Maricruz.
0: Sí, llevar a toda la gente. Eso es,
1: pero sería bonito, ¿eh?
2: Sí.
0: Sería muy bonito.
1: Hacer la benéfica allí en Malabo, sería, o sea, hacer el larguero allí, por ejemplo.
2: Bueno, yo encantado.
1: ¿No?
2: Encantado. Eso
1: estaría, bien allí. Mira, Noema, Valido.
2: Muy bien. Comentarte.
1: ¿Qué arroz quieres? Ahí están los dos sacando el billete ya.
2: Comentarte que el último niño que llegó al orfanato, ¿sí?, hace 5 meses, Diosdado, que este año va en la portada. Y la verdad, bueno, pues tiene más o menos mi color, es mulato, y bueno, es el último niño que ha llegado al orfanato recién nacido, ¿no, Maricruz?
0: Sí, sí, sí. Hace poco que yo, pues, llegó cuando todavía tenía semanas, porque la madre está enferma, tiene problemas mentales, y el padre no le conocemos.
1: Claro. Qué importante que todos los que podemos echar una mano lo hagamos. Y qué importante también es el fútbol, ¿no? Como vehículo a veces de unión entre los que más necesitan. Y los que más pueden ayudar, ¿no? El fútbol también no solamente es un deporte, sino una herramienta que hay que saber utilizar también, como hace Benjamín, ¿no?
0: Así es.
1: Y como hacéis todos.
0: Y sinceramente que a mí me hubiera gustado que los niños también participen en esas cenas para que vean lo importante que son y cómo la gente realmente les aprecia.
1: Claro, totalmente. Oye, Úrsula, ¿y cómo te dice Benjamín, oye, vamos a echar estos cuadros? ¿A quién se le ocurre? ¿Cómo surge esta idea, Benjamín y Úrsula?
27: Pues él me contactó por redes porque vio mi trabajo y demás. También he pintado a varios jugadores y claro, él gastó su atención, me contactó y me dijo, oye, ¿te gustaría participar? Y claro, pues yo cuando vi la cena, todo lo que recaudaba, el evento tan bonito que se hace, pues me decidí y ya llevo 4 años consecutivos y ya para mí esto es sagrado, o sea, esto es ya cada año.
1: Esta cita es obligada en tu calendario,
27: sí,
1: ¿no?
27: Sí.
1: ¿Dónde? El que quiera ver tus cuadros, ¿dónde puede verlos? Que él te contactó por redes sociales, ¿cómo se puede contactar con Úrsula Jordan?
27: Pues en Instagram, ¿sí?, Úrsula Jordan, todo junto, ¿vale?, aparezco ahí.
1: Que se escribe Jordan, pero como Michael Jordan, ¿no?
27: Como
1: Úrsula
27: Jordan.
1: Úrsula Jordan.
27: Sí.
1: Y haces muchos retratos de futbolistas, has hecho unos cuantos, ¿no?
27: Sí.
1: Por ejemplo, ¿quién es? ¿Quién te ha resultado más fácil y quién más difícil de los futbolistas?
27: Pues la verdad, ahora los últimos he pintado a Iván Alejo, ajá, a Tony Sanabria, también a Emerson Royal. Es que en realidad son bastante. Fedal, un montón.
2: Sí, al del Mallorca que estuvo también, el creo que era de Costa de Marfil.
27: Costa de Marfil, sí. A Junior, a los dos Junior.
1: ¿A Benjamín le has hecho?
27: Claro.
1: Bueno. Por favor. Y está, ¿se puede ver en la
27: no, dirección? Pero,
1: ¿eso no está?
2: Ella me dio un regalo, un cuadro,
27: un
2: cuadro.
27: Ah, bueno, yo le regalé, sí, pero no era realismo, era como una... Era más abstracto, era con un niño.
2: Un niño del orfanato.
27: Del orfanato.
1: Ah, qué bueno.
27: Sí. Sí.
1: Qué buena idea, qué buena idea. Y este, oye, es que te digo una cosa que quiero verlo. ¿Lo podemos ver o no, Benjamín?
27: Claro, ¿no?
2: Sí, ella quería hacerlo en larguero en directo. Yo no,
1: claro,
2: lo he visto,
1: claro.
2: Y es el cuadro que va a subastar mañana en la
1: Feria. Pues venga, vamos a... Venga, Úrsula, si quieres podemos verlo. Mientras está Maricruz y Benjamín hablando de esa cena de mañana. ¿Cuánta gente hay en la cena? ¿Cuántos...?
2: 220 personas en la cena y 131 patrocinadores y colaboradores.
1: 131 patrocinadores. Bueno, yo me acuerdo cuando empezaste
2: empezamos
1: con 10,
2: íbamos
1: con 8.
2: A jugar allí. Empezamos con 8, con 10, sí, sí. Íbamos a Las Rozas,
1: exacto,
2: a jugar.
1: Exacto, exacto, sí, me acuerdo.
2: Y
1: ahora
2: vas
1: por 131,
2: claro,
1: patrocinadores. Hay casi más patrocinadores que comensales, casi.
2: Sí,
1: 131,
2: claro,
1: 200.
2: Claro, porque nosotros cuando lo hacíamos en Las Rozas asistían unas 97, 100, 100 y pico, tal.
0: Sí, sí, venga, venga.
1: Espera, bueno, espera, vamos a hacerlo bien, que esto como si fuera televisión, como si fuera un plato de televisión. Javi Blanco, ¿a qué cámara tiene que...? Ahí está bien, simplemente levantarlo. ¿Pesa mucho o no? No, lo puedes levantar, ¿no?
2: Bueno.
27: Vamos a hacerlo bien.
1: Este es el cuadro de Úrsula Jordan, que ha pintado exclusivamente para la cena benéfica de Benjamín y los niños del orfanato de Malabo, que se va a subastar y está pintado por Úrsula Jordan. Así que cuando quieras vamos a enseñarlo ahí, venga.
27: ¡Wow!
1: ¡Hola! ¡Qué bueno, qué bueno, qué bueno! Ahora falta saber... ¿Dónde es? ¿Malabo?
27: ¿Malabo? Claro. La isla de...
1: Acércate, que no te... ¿Malabo, la isla de...?
27: La isla de Sipopo.
1: ¿Qué lugar? Yo no he estado nunca, pero me apetece mucho ir.
0: Porque está en la isla.
27: Está en la isla.
1: ¿Está bien, Maricruz?
0: Sí. Muy bonito.
1: ¿Está bien dibujado? ¿Está bien...?
0: Está muy bien hecho.
1: ¿Está reflejado tal como...?
27: Muchas gracias.
1: Tal como es, ¿no? Precioso, Úrsula, ¿eh?
27: Muchas gracias, Manuel.
1: Qué bueno, qué bueno. Te gusta Benji, ¿eh? Te has quedado flipado, ¿eh?
0: Sí,
5: Tengo que decirlo.
1: ¿De dónde saca esa foto? Dice Benjamín.
5: Tengo que deciros, la foto es de mi amigo Andrés Domingo, fotógrafo. Tu fotógrafo.
6: Es verdad.
5: ¿Vale?
1: ¿Ah, sí? Ah, qué bueno. Entonces es bueno, entonces es bueno.
5: Y la hizo él personalmente. O sea, es una foto de él.
1: Qué bien, qué bien.
6: O sea, que tú se la pediste a él.
5: Yo la vi y le dije, esta me gusta. Y se la pedí yo, claro.
1: Qué bueno. Acércate más al micro, Benja. Aunque sé que quieres ver el cuadro, pero acércate más al micro. Oye, ¿y cuánto estuviste ahí la última vez? ¿Cuánto hace que estuviste ahí?
26: Yo he estado hace poco, el 28 de abril.
1: ¿Ahora has estado? Sí. Ah, joder. Sí, y Maricruz también.
26: De hecho, sí. Conocí al niño que llegó a Diosdado.
5: Ahora.
26: Le he conocido ahora y me lo comentó. De hecho, él va en la portada de...
1: Qué bueno,
26: de
1: qué bueno. ¿Y Úrsula has estado allí?
5: No.
1: Habrá que ir, ¿no?
5: Tengo que ir.
1: Hay que estar. Una visita allí. Tenemos pendiente una visita. Y te digo yo que lo del larguero ahí en Malabo igual hay que dar una vuelta.
5: Claro.
1: O en Malabo o en la isla. ¿Cómo se llama la isla, perdón?
5: Sipopo.
1: Qué bonito, qué bonito. Pues nada, oye, mañana una de las herramientas que va a servir para ayudar un poquito más y para conseguir recaudar todo lo que se pueda, este cuadro precioso que ha hecho Úrsula Jordan, que podéis ver el resto de sus obras en su cuenta de Instagram. Pues nada, oye, que ha sido un placer. Maricruz, gracias por venirte un año más, que me encanta verte por aquí siempre.
5: Muchas gracias, de verdad. Mira, y también agradecer, de verdad, ese esfuerzo. Ese tiempo que dedicáis.
1: Hombre, por favor, para nosotros es un placer.
5: Malabo,
1: y mira, 10 años después hemos descubierto que eres del Real Madrid.
26: sí, bueno, y eso da a mis primas que han venido de Barcelona para la cena.
1: Hombre, por favor, también. Pues nada, un saludo a las primas de Benjamín. Pues nada.
26: Me gusta la hermana Sandrita también.
1: Hola, Sandrita, ¿qué tal? Pues bienvenida también. Que vaya muy bien y sobre todo que sirva para que los niños de ese orfanato tengan muchas más posibilidades de mejorar su calidad de vida gracias a vosotros y entre otros a Benjamín. Muchas gracias.
26: Gracias,
1: un beso, un placer. Gracias, Maricruz, bueno, muchas gracias. La 1 y 24. Tenemos que hacer una pausa antes de despedir, venga.
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1: Pues todavía aquí admirando el cuadro de Sandra Jordan y todavía hablando con Maricruz y con Benjamín Zarandona. Está ya por ahí Mara Torres preparada y el equipo del Faro, pero nos falta recordar las portadas de la prensa de mañana. No sé si se nos olvida algo por ahí, Álvaro Neto.
12: Diarios no, has contado lo del Girona.
1: Girona, Dios
12: lo de Íñigo Pérez, que mañana será mañana. Mediodía.
1: Sí, sí.
12: Y yo creo que ya está.
1: Y ya está.
12: Fundamentalmente, ya está. El Atleti se harta del Barça, es en la portada del diario AS. El club azulgrana prepara una oferta por Julián y los rojiblancos se ponen firmes. Palabras textuales, no está en venta. Esa es una actitud de equipo pequeño. En Marca, entrevista con Araujo, tenía que pedir ayuda. En Mundo Deportivo, Flash Gordon. O sea, que Flash, que Gordon, que ya está aquí.
1: Sí, sí.
12: Y que ahora Julián, en clave Barça. Y en Sport, Gordon ya está aquí, también en clave Barça.
1: Pues nada, en clave Faro nos vamos a marchar, que ya está por ahí Mara, como digo. Esta noche, desde Badajoz, el Faro desde Badajoz. No es el título del programa, sino que es que se hace el Faro desde Badajoz.
12: Sorpresa.
1: Eso es. Eso el es. Faro sorpresa desde Badajoz.
12: Eso es.
1: Nos vamos mañana más larguero con Yago de Vega.
12: Aquí estará Yago de Vega.
1: Un clavo y nada, pendientes de las elecciones del Real Madrid, pendientes de Julián Álvarez y pendientes de lo que pasa en la última jornada de segunda, que luego viene el playoff.
12: Y la final de la Champions.
1: Y la final de la Champions sábado, con ese Paris Saint-Germain Arsenal espectacular. Nos vamos. Feliz noche. Hasta luego. Chao. 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
8: Estamos en la película Único Testigo. El policía Harrison Ford se esconde en una granja de la comunidad Amish e intenta arreglar su coche averiado.
9: Ah, es genial. Es una maravilla.
8: En la radio suena una vieja canción y Harry la canturrea mientras baila con la chica, Kelly McGillis. La letra de la canción viene a decir que nada importa mientras tú y yo nos amemos y viene, por tanto, como anillo al dedo al tema de la película. Ella es una chica Amish que vive aislada del mundo moderno y él, un policía. Las diferencias que les separan son enormes, pero el amor acabará surgiendo. La canción Wonderful World, un viejo éxito de Sam Cooke de los años 60, ha quedado así asociada para siempre con Único Testigo.
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10: Fue el momento en que mataron al árbol sagrado que empezó su particular calvario. El teniente Rogers, una mañana mientras se afeitaba, melló la cuchilla con unas ramitas que le brotaban del bigote. Unas robustas raíces reventaron las botas predilectas del capitán Fleet. El barbero no podía detener la maraña de hojas lanceoladas que brotaban del cuero cabelludo del sargento Watts. Temerosos de las impredecibles consecuencias de aquellas hechicerías, las máximas autoridades del imperio trasladaron a los valerosos caballeros al jardín botánico de la capital. Los familiares pueden pasar una vez por semana para regar y limpiar las placas identificativas con sus flamantes nombres en latín.
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1: Hola, ¿qué tal? Buenas noches. Hoy hacemos El Faro desde Badajoz, que se convierte estos días en un auténtico faro por la libertad, la igualdad y la diversidad. Son tres palabras que queremos que resuenen con fuerza, porque hay conquistas que son incuestionables y estas lo son. La fiesta de los Palomos, que celebran 15 años, son hoy un referente por un montón de cosas que vamos a contaros esta noche. Pero antes déjame que dé las gracias al público que ha venido al Palacio de Congresos de Badajoz. Estamos todo el equipo del Faro entusiasmados por este encuentro y por esta fiesta que tiene los colores de la diversidad. Antonio Lucas, ¿qué tal? Buenas noches, Antonio. Pues estoy encantada de estar aquí. Alejandro Pelayo, ¿qué tal? Buenas noches.
2: Buenas noches.
1: Digo que estamos encantados los tres y todo el equipo de estar aquí porque es el ejemplo de que las luchas, las reivindicaciones, al final consiguen hacer un mundo mejor. Y esto es un ejemplo de que eso ocurre.
3: Hombre, un mundo mejor, un mundo más solidario, un mundo más permeable a los otros, un mundo más empático. Yo tenía muchas ganas de conocer la fiesta de los Palomos porque tengo amigos en Badajoz, amigas en Badajoz, que me han hablado mucho de esta fiesta y me dicen, el día que vayas no vas a poder imaginar lo que es aquello. Y estoy deseando ver cómo vamos escuchando las voces de protagonistas y de gente que ha dado sentido y ha dado cuerda a esta aventura maravillosa de que hoy Badajoz sea una ciudad de la libertad, de la cultura y de la diversidad.
1: Y luego, yo siempre digo que es verdad que los faros están muy vinculados a la costa, porque cuando piensas en un faro físico, piensas en un faro que está en un acantilado, que es la bienvenida y la despedida entre el cielo, entre el mar y la tierra, o sea, siempre hago ese juego. Pero luego están los faros de interior. Uh-huh. Y Badajoz tiene muchas cosas para ser un faro interior. Bueno. Tiene a la Alcazaba, sí, tiene el Museo Arqueológico,
3: fabuloso.
1: Tiene el Guadiana, tiene la Plaza Alta, tiene un montón de autores.
3: Y tiene a los pacenses, y tiene, como tú dices, un montón de autores. O sea, yo no puedo venir a Badajoz y no citar a Porrina de Badajoz, por mi amor por el flamenco, no citar a la Caíta, otra de las grandes cantaoras, una gitana de ojos azules, donde el mar da la vuelta, en sus ojos el mar da la vuelta. Y no se puede uno ir de Badajoz sin decir lo que admira a Arturo Barea, al gran autor de esa trilogía que realmente nos enseñó a entender qué es el previo, la realidad y el después de una guerra civil.
1: El autor de La Forja de un Rebelde.
3: La Forja de un Rebelde, efectivamente. Es decir, Badajoz es un faro de costa, de interior, porque es un lugar donde palpita y hay referencia permanente de la mejor cultura y, sobre todo, algo muy importante, la cultura popular.
1: Mm-hmm. Alejandro, si yo digo Extremadura, es imposible no recordar a alguien que no pensábamos que se nos iba a ir tan pronto, ¿no?
2: Sí, sí, sí. Bueno, no hace falta decir mucho. Yo creo que la presentación musical

Es que a mí se me encoge el corazón. Y por otra parte, se me agranda el corazón, ¿no? Como decía Robin Iniesta, porque yo creo que él nos enseñó a amar Extremadura. Y es verdad que no está, que se ha ido demasiado pronto, pero se ha quedado en nuestros corazones. Fue muy emocionante ver al manager recoger la medalla de oro al mérito de las Bellas Artes y lanzar ese beso al cielo. Entonces nos ha ocurrido a todo el equipo que para abrir, aunque tenemos a Sanguijuelas de Guadiana, que sabemos que estáis deseando escuchar, tenemos a Miss Cafeína, tenemos a un montón de cosas musicales que van a ir apareciendo también gracias a Alejandro Pelayo, pero nos parecía que debíamos abrir este faro con Robin Iniesta y la canción que hemos escogido es Nada que perder, porque hay batallas en las que solo tenemos que ganar.

0: Bueno, Lucas.
1: Bárbaro, ¿eh?
0: No puedo perder nada, que vengo de la nada y solo vivo provisionalmente. Qué gusto, qué alegría. ¿Qué te parece si contamos un poquito para los oyentes que no están aquí, que no conocen la fiesta de los palomos, la historia de esta festividad, de esta celebración, que yo decía al principio del programa, que se convierte en un faro muy importante en estos tiempos, ¿no? En estos tiempos en los que queremos reivindicar palabras como la libertad, la igualdad, la diversidad, que son conquistas incuestionables, que son conquistas que están hechas, pero que hay que seguir haciendo, ¿verdad? Entonces, los orígenes de las fiestas los vamos a encontrar en el sentido del humor, realmente, de una ciudad que no se dejó intimidar por las polémicas palabras de un político. En 2011, Miguel Celdrán, político del Partido Popular, era alcalde de esta ciudad, de Badajoz, y entonces hizo estos comentarios homófobos en la COPE mientras promocionaba el carnaval.
2: ¿Y palomos cojos hay muchos?
3: Aquí en Extremadura poco. Aquí normalmente los palomos cojos los echamos para otro lado, ¿no?
0: Bueno, fueron depende tremendas las reacciones de indignación nos hicieron esperar no solo aquí, sino en toda España, y llegaron a la televisión nacional. Y entonces el programa del Intermedio, que tiene mucho que ver con esta fiesta de los palomos, el Wyoming respondió convocando su particular fiesta en la que los palomos cojos sí que eran bienvenidos.
4: Cada año miles de palomos cojos emigran de Badajoz, expulsados por su alcalde, en busca de un sitio donde se les quiera. Y ya de paso, cagarse en la estatua de un dictador con abdominales. Pero hay un hombre que ha dicho basta. Bueno, un hombre no, Wyoming.
0: Efectivamente. Wyoming dijo basta, empezó con una caravana de palomos que fue todo un éxito, con gays, lesbianas, bisexuales, heteros llegados de toda España para protestar contra estas declaraciones de Miguel Celdrán, y Wyoming decía esto.
5: ¿Cómo? Monago presume de que Badajoz es gay friendly porque cada año se celebra en esta ciudad la fiesta de los palomos cojos. La fiesta de los palomos cojos que creamos aquí en el Intermedio. Tal vez Monago no se acuerde, pero la fiesta se llama así en honor a las declaraciones que hizo su entonces alcalde Miguel Celdrán.
0: De aquello han pasado 15 años y esta noche nos acompañan José María Núñez y Silvia Tostado de la Fundación Triángulo. José María, Silvia, ¿qué tal? Buenas noches, bienvenidos.
6: Buenas noches.
0: José María, tú eras el presidente de la Fundación Triángulo cuando se hicieron estas declaraciones en 2011. Sí. Ahora presides la Fundación para toda España. Silvia es encargada de la Fundación aquí en Extremadura. ¿Cómo te suenan ahora esas palabras?
6: Bueno, Miguel ya no está. Yo creo que a todos nos suenan como... quedan como una anécdota de origen, pero lo importante es cómo la gente se echó a la calle. Sí. Porque al final, nosotros vivimos los primeros palomos, como lo has contado. Nos fuimos a llenar la Plaza Alta y a ver a Falete, el palomo mayor, por otra parte. Y lo impresionante fue cómo la ciudad abrazó la convocatoria. Y luego, el año siguiente, cuando nosotros dijimos, oye, esto no se puede quedar en un año, y le dijimos a Wyoming y a la directora y al director, entonces... queremos repetir, y ellos, esto no es lo nuestro, era una idea un año y ya, y tal, le dijimos, lo hacemos nosotros y nos seguís, y así seguimos, y ese segundo año la duda volvió a estar, o sea, nos quedaremos en nada, porque además llovió hasta el mismo sábado a las 12 de la mañana, pero no es que hubiera menos respuesta, es que se duplicó, y al siguiente más, y ya al final la Plaza Alta se nos quedó súper pequeña y consolidamos lo que es un referente de diversidad, como has dicho, en toda España, con una identidad muy propia, que es que la ciudad la ha hecho absolutamente suya. Badajoz abrazó los palomos y abrazó la idea de que aquí no sobra nadie.
0: Y luego hay una cosa, perdonad, que a mí me encantó, que es el sentido del humor.
6: Sí.
0: O sea, el darle la vuelta a aquello...
6: Pero eso Silvia lo cuenta muy bien.
7: Yo creo que el colectivo LGBT... ¿Me vais a perdonar un momentito?
0: Venga,
7: un minuto,
0: allá.
7: Porque yo cada vez que estoy en este sitio me levanto y toco la pared porque siempre hay que tener memoria. En este lugar, esto era una antigua plaza de toros, asesinaron el golpe de Estado y la maldita guerra civil. Aquí asesinaron a más de 3.000 personas y yo creo que tenemos que recordar siempre de dónde estamos.
0: Tocamos la pared de esa sala azul con Silvia, porque es importantísimo tener memoria, efectivamente.
7: Y yo creo que parte es la memoria y parte también es el sentido del humor. El colectivo LGBTI somos expertos en darle la vuelta al insulto, apropiarnos, es muy duro decirlo, pero nos apropiamos de ellos para que duela menos, porque las personas LGBT mayoritariamente hemos hecho uso de los términos maricón, bollera, trabelo. Lo hemos repetido mucho, pero para que nos doliera menos en las espaldas cuando nos lo decían. Y en este caso hicimos lo propio, ¿no? Wyoming y el intermedio estaremos siempre agradecidos. Tienen todo que ver con el nacimiento de los palomos. Palomos no lo podíamos haber inventado una asociación, no lo podía haber inventado una productora, no lo podía haber inventado. El año anterior estuvimos 500 personas en el Orgullo LGBTI en la ciudad de Badajoz. Para nosotros fue maravilla, fue un faro. Esos palomos y estos palomos son un faro, ¿no? Y Triángulo lo único que hace año tras año es dar lo mejor de nosotros y de nosotras mismas. Nuestras trabajadoras sociales son jefas de producción de palomos, nuestros psicólogos son ayudantes de producción de palomos, nuestros técnicos y técnicas producen ese día la totalidad del evento, creo que es muy importante, y todos los días previos. Pero porque creemos que es faro, porque creemos que es soporte para Carlos, que está por ahí, hoy ha conocido a San Hijuelas del Guadiana, pero que lleva batallando por su identidad de género durante mucho tiempo, para chicos y chicas jóvenes que el Día de Palomo siente que es un pulmón de aire, y en el fondo ese es el sentido que tiene que existamos.
1: ¿Y creéis que en estos 15 años habéis ayudado o ha ayudado en la celebración de los palomos, porque celebrar es visibilizar, habéis ayudado a que se vaya educando también la ciudadanía en el respeto, en la diversidad? Es decir, que el esfuerzo que habéis hecho contra viento y marea en los primeros momentos de esta aventura ha tenido el resultado de que hay una tolerancia mayor, o si no, un respeto mayor.
6: A ver, hay un trabajo de largo recorrido, porque celebramos los 15 años de Palomos, pero los 30 de Triángulo.
1: Claro.
6: Es decir, que esta fue la tierra, Extremadura fue la tierra que tiene, bueno, pues el honor o no de ser la última comunidad autónoma en la que se crea una organización LGBTI. Pero hemos avanzado una barbaridad en ese tiempo, porque hay 30 años de activismo, ahora muchas más organizaciones. Eso es importante, pero no reconocer que los 15 años de Palomos y lo que significa Palomos para esta ciudad y para esta tierra son importantes, es no ver la realidad. Porque es que ya hay generaciones que han crecido viendo que su ciudad se echa a la calle envuelta en la bandera LGBT, en la bandera trans, reconociendo los derechos con absoluta naturalidad, y eso no tiene precio. Hay gente que ha nacido con eso, y luego al lado estará el que hace una broma homófoba o transfoba. Eso es así, porque la sociedad es así. Pero no reconocer el, como tú bien decías, Silvia, el faro de visibilidad LGBT, de empoderamiento, de autoestima, que significa que los palomos se celebren en tu ciudad, es negar la realidad.
7: Yo creo que eso, la gente que hemos crecido y hemos vivido nuestra adolescencia, nuestra juventud, sin espacio donde nos sentíamos seguros y sin espacio donde nos sentíamos reconocidas, somos quienes mejor sentimos lo importante que es tener esos espacios donde se pone en valor sobre todo la diversidad y donde se celebra la diversidad.
0: Fijaos, yo que sigo a la Fundación Triángulo, no te digo desde hace 30 años, pero sé todas las luchas que habéis tenido desde el principio. La Fundación Triángulo en Madrid tiene mucho peso. He estado echando un vistazo a vuestra página web, un poco para colocar a los oyentes en contexto, pero también para que todo el mundo sepa que esta es una, realmente es una lucha en la que tenemos que estar todos y todas implicados, porque yo lo decía, no es una lucha de unos cuantos. La igualdad es un derecho que está recogido en la Declaración Universal de los Derechos Humanos. Entonces, en vuestra página web lo explicáis muy bien, si no os importa lo voy a leer para que veamos por qué es tan importante el seguir hablando de estas conquistas que vamos haciendo. Dice, Fundación Triángulo se fundó en el 96 para conseguir la igualdad de derechos políticos y sociales para gays, lesbianas, bisexuales y trans. No buscamos un mundo especial, no buscamos privilegios, buscamos igualdad y libertad para todas las personas, independientemente de su orientación sexual o de a quien ame. Nos une una reivindicación y haber vivido durante tantos años la discriminación. Pero tenemos derechos porque somos ciudadanos y ciudadanas. Lo que cuenta es que creamos en la igualdad, creemos en la igualdad. Eso es lo importante, no con quién te acuestas. Yo creo que esto es fundamental, porque hay mucha gente que considera no, que lo que buscan son privilegios o desmarcarse. Que no. Que buscamos algo como la igualdad. El que uno pueda ir por la calle con su pareja y le dé un beso si quiere, o un abrazo, que antes se decía, mira, le da un beso. No hace tanto. Oye, le da un beso. ¿Sí? ¿No? Sí. Serán dos chicos o dos chicas. Sí. Que uno pueda decir tranquilamente en casa, tengo novio, tengo novia, o no. Sí. O no lo diga porque no le apetece, porque tiene porque siente pudor, ¿no? Porque entren trabajos y no tengan en cuenta su identidad. Sí. Tengan en

0: que o no funcione en la pareja o además funcione con más gente que no solo sea la pareja.
1: Y además, como bien decía un lema reciente, creo que hace 2 años, de la celebración del orgullo de la Junta, no se trata de amar, se trata de ser. Es que a veces también llevamos la reivindicación al love is love, ese tipo de mensajes que están muy bien para las tacitas, pero que al final no recogen la esencia. Se trata del derecho a ser como cada uno se siente y cómo es. Y mira, escuchaba y pensaba, dice, nadie se extraña cuando tal. Pues mira, hace 30 años, cuando creábamos la primera asociación, recuerdo que ir yo con el que entonces era mi novio o algo parecido por la calle, íbamos de la mano por aquí por Badajoz, y enfrente había una señora que iba con su hija de la mano y la cogió, se santiguó y salió corriendo. Sí, eso, sí. Os juro que pasó.
2: Eso pasaba, ¿no?
1: Eso, claro, os juro que pasó.
2: Sí, sí.
1: Os juro que pasó. Claro, la alternativa es que hoy, al contrario, se ve la naturalidad más absoluta. En mi clase, yo a veces me quedo como diciendo, yo iba a ser en la universidad y este año tenía 2 alumnas que estaban todo el rato acariciándose la mano y me despistaban. Me digo, bueno, y están con total naturalidad aquí las dos en clase y muy bien, pero esa es la foto del cambio de esta tierra.
2: Pero bueno, entiendo que somos ciudadanos y ciudadanas de pleno derecho.
1: Total.
2: ¿No? O sea,
1: así debería
2: ser. Ellos, aquellas, vosotros, todo el mundo somos ciudadanos.
0: Tendríamos
2: de pleno
0: que
2: derecho,
0: ser ciudadanos,
2: ¿no?
0: Ciudadanos,
2: cuando hablas de, claro, la discriminación ha venido por ahí. Cuando vosotros en Quiénes Somos de Triángulo explicáis lo de que es, independientemente de lo que sientas, es que la base venía por ahí. Y también con la identidad. A partir de ahí, efectivamente, todos los derechos.
1: Y yo creo que Silvia y yo no nos podemos ir de aquí sin decir que una identidad para Triángulo y un compromiso fundamental es que esto sea así no solo en nuestra ciudad, en nuestro pueblo, sino en todo el mundo. Y de hecho estamos ahora liderando la Coalición por la Igualdad de Derechos, la Equal Rights Coalition, que básicamente a lo que se dedica es a intentar que en todo el planeta esto sea posible. Y la realidad es que en medio planeta no es posible.
3: Oye, sí. ¿Y no teméis, tal y como está de áspero el mundo y las corrientes feas y terribles que van ocupando cada vez más espacios, la extrema derecha, los mensajes LGTBI-fóbicos, que de repente lleguemos a un punto que toda conquista lograda tenga que sentir la amenaza de que puede dar un paso atrás?
0: Yo creo que la conquista lograda siente la amenaza que puede dar un paso atrás. Es decir, la situación de retroceso en materia de derechos no es el coco que va a venir, sino el coco que ya está aquí. Pero somos un colectivo que creemos además en las alianzas con otros colectivos, que yo creo que es imprescindible atar cabos fuertes, ¿no?, con otros movimientos, el movimiento feminista, el movimiento de personas migrantes y muchos otros, de personas con discapacidad, que vamos a hacer lo que mejor sabemos hacer, y es dar respuesta a eso con nuestro trabajo, con nuestras reivindicaciones, que son las dignas y las correctas, porque no estamos pidiendo nada más que se nos reconozca, se nos respete. Yo no quiero que nadie me tolere, se toleran no, claro. Las lentejas si no te gustan. Exacto. Pero yo lo que quiero es que me reconozcan y me respeten como soy, tal como soy, no que me tenga que inventar a una persona que no soy. Y por supuesto quiero que mis hijos vivan en un mundo.
1: Y en esa línea, es decir, ¿qué decirle a esa parte del mundo que quiere que involucionemos? Pues mira, hay un ejemplo muy claro de cuál es, a mi juicio, el sentido, el camino que debemos llevar. El año pasado yo participé por primera vez en una manifestación ilegal en mi vida, después de 30 y tantos años de activismo, y fue en Budapest, en Hungría. Allí nos fuimos todos a decir alto y claro que en la Unión Europea no se puede prohibir el orgullo, no se puede prohibir ser. Pues ahí nos fuimos miles y miles y miles de personas inundando las calles en una manifestación que había prohibido a un señor que es parte de la Unión Europea. La respuesta, un año después, perdió las elecciones. Es decir, ese es el camino y esa es la voz que deben escuchar nuestros líderes políticos. Es decir, si hay alguien que cree que Trump es el camino o que Putin es el camino, se equivoca. Porque si hay algo que de verdad tiene fuerza es cuando ganamos la libertad y la vivimos. La gran diferencia en los últimos 40 años es que hoy hay una inmensa cantidad de españoles y españolas que vivimos la libertad plenamente, nos enamoramos, nos enfadamos, nos separamos, etcétera. Pero vivimos, no estamos escondidos como tanta gente como la que se tuvo que ir, por ejemplo, de esta tierra y de otras muchas para ser. Esa es la gran fuerza, el haber vivido la libertad, porque que vengan aquí a arrebatárnosla.
2: Yo también, cómo me gusta que es este mensaje en positivo, José María, te lo agradezco muchísimo. Ya para terminar, porque tenemos un montón de material, yo creo que la clave está en la educación. Me gusta mucho que en Los Palomos hayáis creado Los Palomos Kids.
0: Sí.
2: ¿No? Contad un poquito a los oyentes

0: ¿En qué consiste?
1: Yo creo, bueno, siempre supimos, ¿no?, que Palomos no solamente era para, ni para personas LGBT, también era para personas heterosexuales y para todo el mundo que nos quisiera acompañar. Y, por supuesto, era para ser vivido en, también en familia y por los niños y las niñas, que al final lo que estamos intentando es crear un mundo que sea mejor y más fácil para ellos y para ellas. Y este fin de semana, bueno, pues viviremos con mucho calor, eso sí, la edición de Palomos Kids. Por la mañana tendremos un encuentro de familias y por la tarde conciertos. Y no es más que crear espacios seguros para todos los chicos y las chicas, para que nuestros hijos y nuestras hijas no sientan que nadie les está amenazando, sino que se empoderen y que tengan las herramientas suficientes para hacer frente a lo que haya que hacer. Que yo digo una cosa, no son mayoría. Tienen muchas altavoces, pero no son la mayoría. La inmensa mayoría de la gente está en el lado correcto y eso lo vamos a demostrar, ¿no? Yo creo que son ciclos y nosotros...
0: Hacen más ruido, pero no son más.
1: Y vamos a seguir celebrándonos.
0: Son muchos menos, somos muchos más los que creemos que el mundo es un mundo humanizado y que las conquistas hay que hacerlas y que nadie nos va a arrebatar la libertad.
1: Y vamos a seguir celebrándonos porque además es algo que les da mucha rabia. Entonces, oye, Palomos es precisamente también eso.
2: Oye, Mara, estamos en la radio, ¿me dejas hacer un saludo?
0: Como venga, en la radio. Anda. Venga.
2: Pues me encantaría mandar un saludito a un joven de esta tierra que vive en un pueblo pequeñito, vivía hace 30 y tantos años, y una noche, con las dudas de si podía ser feliz siendo gay, un día llamó a un programa que tú presentaste, pero cuando lo presentaba Gemma, al hablar por hablar, y expuso sus dudas y sus miedos siendo gay. Era yo hace 35 años.
0: ¿Eras tú? Sí. ¡Ay, qué alegría me das!
2: Sí.
0: ¡Qué alegría me das! Porque fue un programa súper importante. ¿Sabes quién me lo contó? Algo muy parecido, solo que estaba yo, Uclés. De hecho, me lo contó el otro día en la radio. Bueno, lo contó en la radio de Uclés.
2: Lo amamos.
0: Que él dejó un mail en el Hablar por Hablar, sí, que leí yo ese mail. O sea, un caso parecido.
2: Yo llamé
0: como,
2: a alguien más,
0: mira, sí, es como la radio, lo que llevamos diciendo todo el tiempo, ¿no? La radio es escasa. Y cuando lo que tú necesitas no lo sientes en tu entorno más cercano, siempre te quedará la radio. Y este es un ejemplo de eso, siempre está la radio. Bueno, Silvia, José Mari, que tengo que dar paso a los sanguijuelas del Guadiana.
2: Gracias.
0: Que está mucha gente esperando. Muchas gracias a los dos, un placer. Feliz Palomos. Vamos a escuchar Rebola, la canción que marca esta banda, que realmente lo está petando. Sanguijuelas del Guadiana.

0: Esta canción que estamos escuchando, Rebola, hay mucha gente que ya sabe qué significa esta palabra, pero para quien no lo sabe, hay muchos oyentes que no entienden o no podrían ajustar el significado. Rebola es un cambio de aires, pero no para irse a un lugar nuevo, sino para volver al origen de uno. Eso hizo una de las bandas que más lo están petando. Acaban de ganar el premio de la Academia de la Música al mejor artista y nos acompañan Víctor, Juan y Carlos de Sanguijuelas del Guadiana. Bienvenidos los tres al Faro. Muy bien. Podría deciros que tenéis al público de Badajoz entregado, pero es que tenéis al público entregado. O sea, al público de toda España entregado. Yo no sé la gira que tenéis para este verano, pero bueno, está aquí Antonio Lucas conmigo, que es muy fan también de Sanguijuelas, sí. Está Alejandro. Yo recuerdo que cuando Jorge, que fue el primero que os llevó y que me decía, oye, ¿sabes que tengo una banda que lo va a petar? Esto me lo dijo hace como 2 años o año y medio, ¿no? Y digo, ¿cómo se llama? Me dice, Sanguijuelas del Guadiana. Y digo, ¿cómo?
1: Está un poco raro, tío, ¿verdad? Sí.
0: O sea, ya sé que os lo habían preguntado mil veces, pero contad a los oyentes esta idea de Sanguijuelas del Guadiana, ¿de dónde viene?
1: Bueno, pues una noche que, o una tarde, más bien tarde-noche, que estamos en Madrid, Carlos y yo nos juntábamos mucho en Madrid para tocar, porque nos gustaba mucho tocar pues, en la calle, en el metro, en tal, y bueno, y la gente nos preguntaba, ¿y cómo llamas? Y tal, nosotros no tenemos nombre. Y pues no sé, en un momento de lucidez se me ocurrió Sanguijuelas del Guadiana. Y en ese momento Carlos y yo nos quedamos ahí mirando como diciendo, hostia, a lo mejor puede ser. Y bueno, que claro, esto tiene su explicación con que por nuestro pueblo, por casa de Don Pedro, pues pasa el río Guadiana.
0: Sí.
1: Y entonces nosotros siempre cuando íbamos de chico, pues había sanguijuelas. Entonces nos decían, tener cuidado que se os pueden prender las sanguijuelas, las piernas. Yo no sé cómo se hiló todo eso, pero...
0: Buenísimo, ahora es buenísimo. Y sobre todo con ese vínculo con vuestro pueblo. Vuestro pueblo tiene 1.500 habitantes, ¿no? Casas de Don Pedro.
2: Eso dice. ¿Y seguís viviendo allí?
3: Sí.
0: ¿Han vuelto? ¿Volvisteis
2: de Madrid?
3: Vivíamos en Madrid y con el proyecto veíamos que tenía sentido volvernos al pueblo. Y echar todas las ganas que teníamos durante un año en esto y bueno, de momento la verdad que muy bien, seguimos ahí en el pueblo y no tenemos pensado.
2: ¿No tenéis pensado salir?
3: No lo sabemos.
2: No lo sabemos, pero no os dio vértigo, porque claro, en Madrid, donde parece que se cuece todo, ¿no? Madrid, Barcelona, y de repente una banda joven que tiene que hacerse sitio y regresar a la raíz, al origen.
1: A ver, te da cosilla, de primera... No es un paso fácil. Vamos, en nuestro caso estábamos con muchas ganas de hacer nuestro proyecto, de hacer nuestro disco y sí que fue como que teníamos que apostarlo todo por irnos al pueblo. En casa sonó también un poco raro, es decir, oye, que nos venimos porque teníamos ya, habíamos acabado de estudiar, podíamos tener medio que trabajo ya en Madrid y claro, era casi decir... que quiero hacer un disco y que quiero ser músico. Suena un poco raro, pero...
0: Pero bueno. Que además que lo quiero hacer aquí en casa.
1: Claro, claro.
0: No, te diría, pero ¿cómo no te vas a...? No, que lo quiero hacer aquí en casa. Aquí. Esta canción, Carlos Rebola, es letra tuya.
3: Sí.
0: Y creo que la hiciste en uno de esos viajes, no sé si de ida y vuelta, ¿no?
3: Sí, de ida...
0: ¿Está bien definido Rebola como cambio de aires?
3: Totalmente. Sí, nosotros al final Rebola es eso, pues como volver al pueblo y llevarnos el proyecto al pueblo porque... Porque eso, en Rebola es un viaje a Madrid en el autobús este que va todos los días y que suele ir siempre vacío ahí. Y pues es un poco el cambio de un fin de semana aquí con tu gente, con tus amigos, de un domingo estar en un sitio rodeado de gente que conoces, que llevas toda la vida con ellos y de repente pues irte a Madrid y sentirte como un poco ahí... rodeado de gente, pero un poco solo, ¿no? Entonces, esa...
2: ¿Y habéis notado diferencia entre trabajar en Madrid en vuestras canciones, en vuestros temas, en componer en Madrid y componer en vuestro pueblo? Es decir, el tiempo es más lento, la vida es más amable, hay una condición más acogedora en un pequeño espacio que en una ciudad tan feroz como Madrid. ¿Eso se ha notado en las canciones?
3: Sí, nosotros siempre decimos que si no nos hubiésemos vuelto de Madrid, no hubiésemos hecho nunca el proyecto de Sanguijuelas del Guadiana. Porque... esa cosa de vivir tan rápido, de no tener tiempo para nada, también en nuestro caso, por ejemplo, no podíamos ni tener una sala de ensayo en Madrid, vivíamos en una habitación con gente al lado que no conocíamos, no nos dejaban tocarnos, entonces a nosotros lo que nos ha dado la vida es volver al pueblo, tener la oportunidad también de irnos a la casa de nuestros padres y tener todo el tiempo del mundo para que hacer canciones y para que el proyecto se ponga en marcha.
0: Alejandro, que es de Villacarriedo, un pueblo de Santander, de Cantabria, cuando hemos quedado por la mañana y él venía de correr, o sea, que casi se muere de calor, cuéntalo tú, me decía, mira, me apetece mucho, bueno, conocer a Sanguijuelas, porque os sigue, pero además me hacía una reflexión muy interesante acerca de lo que están comentando, ¿no?, de este viaje de ida y vuelta.
4: Sí, me gusta mucho la historia, la narrativa de ellos, me da un poco de envidia, porque yo me fui con 17 años y tengo 54, no he conseguido todavía volver, pero siempre ha estado ahí esa fantasía de volver a casa, parar y hacer la música al ritmo que la música marque en el lugar donde...